0: al conjunto rojo amarillo. Todo Santa Bárbara, todo Santa Bárbara tirado a la calle. Heredia por media calle. Hoy sí se cumple el Heredia por media calle, a escasos 100 metros frente a la iglesia de Santa Bárbara en el parque. Es un ambiente espectacular lo que se está viviendo. Ambiente espectacular lo que se está viviendo acá en Santa Bárbara. El aficionado rojo amarillo, el aficionado del Herediano, colapsa Santa Bárbara. 200, 300 metros del Carlos Alvarado. Aquí van los 91.5 de Teletica Radio. Todos los aficionados, muchos con sus banderas del Saprissa también, no tienen problema en estar acá. No tienen problema en estar acá. La mayoría son rojiamarillos, son heredianos, pero el recibimiento, todo el aficionado rojiamarillo, que empiezan a golpear el bus, empiezan a golpear las ventanas, a dar el apoyo, un poco del ambiente, de todo lo que se está viviendo acá.
1: ¡Esos hijos de puta! ¡Ganamos
0: 3-0! ¡3-0! ¡Qué ambiente espectacular el recibimiento! El recibimiento acá, frente a la iglesia de Santa Bárbara. El recibimiento espectacular que se vive a través de los 91.5 de Teletica Radio. Espectacular el ambiente. Espectacular el ambiente. Lo que viven todos los heredianos.
2: ¡Ay, hijo de puta!
0: Recibimiento espectacular, todas las gradas, todo el frente de la iglesia de Santa Bárbara, el parque a ambos lados, el aficionado rojiamarillo se ha tirado a la calle y acaban a esperar al Saprissa también, por supuesto, acaban a esperar al Deportivo Saprissa. Es parte de lo que se está viviendo, todo el aficionado rojiamarillo que se ha tirado a la calle, que se ha tirado frente al parque, frente a la iglesia, cantan los aficionados florenses, el aficionado rojiamarillo a través de los 91.5 de Teletica Radio. Acá van a seguir acompañando al autobús.
3: El autobús del Herediano, que aquí desde el
0: portón. El autobús del equipo Roque Amarillo yendo para el frente. Ahora yendo para el frente el equipo Roque Amarillo. El Team Florense. Todos los aficionados en mano. Nadie está en el estadio.
2: ¡Campeón! ¡Sale, sale, sale, campeón! ¡Viva!
0: Amigos oyentes de los 91.5 Teletica Radio, señor Sandoval, aficionado del fútbol, yo nunca había visto un recibimiento al Herediano así. Hemos hecho muchas trayectorias con el equipo rojiamarillo, pero lo que hoy ha hecho la afición del equipo rojiamarillo ha marcado diferente, ha sido diferente. Se lo subió todo el mundo al cajón. Nos van a volcar el carro, señor Guillén. Se nos subieron los aficionados rojiamarillos. Con razón yo decía, ¿por qué se mueve tanto? Marcador, marcador. Sí,
4: vamos a ganar hoy, Richie. Vamos a ganar.
1: 3-0. Ricardo.
4: Richie, te amo.
1: Richie. Richie, 3-0.
0: Cuidado. ¡Qué ambiente el que se vive! ¡Qué ambiente el que se vive! ¡Cuidado! ¡Qué ambiente el que se está viviendo!
4: ¡Tiramos! ¡Vea, Richie! ¡Exacto, nos tiramos! ¿Se acuerdan?
0: ¿Cuánto hoy?
4: 3-0.

0: la confianza del equipo rojiamarillo y por supuesto van a esperar al Deportivo Saprissa. El ambiente simple y sencillamente espectacular del equipo rojiamarillo. Todos los aficionados del Herediano, se abre otro de los puestos de seguridad acá para que el bus ahora sí pueda estar más cerca del estadio Carlos Alvarado Villalobos. La policía montada también, dele un poquito más al frente. ¡No! ¡Uy! ¡Mi hermano! Bueno, sí, acá no. Ya, de por sí ya este es el último anillo de seguridad. El Herediano a 25 metros de la entrada principal del Carlos Alvarado Villalobos. Compañeros, a través de los 91.5 FM de Teletica Radio.
1: Siempre como ser Ricardo Antonio Cordero Hidalgo, sonido impecable como siempre con Guillén y con el señor Cordero Hidalgo ahí en el automóvil de Teletica Canal 7 y de los 91.5. Aquí ha arribado el equipo florense, el equipo rojiamarillo, el huracán que quiere ser categoría F5 aquí en Santa Bárbara, y se empiezan a bajar los protagonistas en este autobús rojo y amarillo con la palabra únicos, como lo es el Club Sport Herediano, el equipo que nació grande y se montó de primero y se baja de primero. El gerente general don Gustavo Pérez del equipo florense abandona el autobús. Everardo Rubio acompañado de Hetzel Ramón Montes saludan a la afición del Herediano. Todo el acompañamiento florense en los 91.5, Eduardo Juárez, Gabriel Sibaja, junto también con Sergio El Checo Rodríguez, el mexicano, el número 24, hablando de aztecas, también José de Jesús González, el Tepa, que se baja del autobús, acompañado de Aarón Cruz, el número 1 del conjunto florense, Anthony Ismael Walker, también baja del autobús, Jürgen Román, Arce, ya la arribo acá, al Carlos Alvarado, este jugador, Hetzel Montes, han jugado también Marcel Hernández Campagnoni, el goleador del equipo rojiamarillo, asimismo del campeonato, también Alan Cruz, Randall Leal, el número 97, llega ya al Carlos Alvarado, al Rosabalito, Luis Ronaldo Araya, también hace ingreso, señor García, el Herediano oficialmente está en Santa Bárbara de Heredia, García.
2: En la noticia, nombre de Fresh Garden, así es, ahí, así es, señor Ian García, pasa el goleador del torneo con 11 anotaciones, y obviamente Gilson Tejeda Valverde, Luis Ronaldo Araya, que se ha convertido en uno de

0: Deportes en este torneo de clausura con 6 asistencias. Elías Aguilar con 6 asistencias en este torneo. Y también viene Keiner Brown, que es también parte de los jugadores importantes, de las figuras. Dani Carvajal, 1800 minutos para Dani Carvajal en este torneo de clausura 2026. Oscar Esteban Granados, parte del cuerpo técnico. La noticia a nombre de Fresh Garden es que el Club Sport Herediano está ya en el Carlos Alvarado Ian con la información acá en Teletica Radio. Siempre con usted comienza a hacer reversa el autobús rojiamarillo para abrirle espacio al autobús del Deportivo Saprissa, que vendrá en algunos momentos. Ya nos va a indicar David Madrid en la noticia a nombre de Fresh Garden.
1: Un mundo de frescura y sabor. Ojo, porque también el señor Giacone, tanto Diego como Don José, han abandonado al menos el bus, se fueron hacia la derecha, hacia el banquillo florense. De una vez en la noticia, Fresh Garden, un mundo de frescura y sabor, abandona el autobús 2071 con el Club Sport Herediano en gigante, con la palabra únicos, el burro que amarillo, que ha seguido Don Ricardo Cordero Hidalgo y también Don Jorge Guillén, los hombres que nos llevan el acontecer del equipo del Herediano. Señor David Madrid, voy con usted a carretera. Cuénteme, mi querido amigo, ¿dónde está el Saprissa? ¿Dónde está la noticia? Fresh Garden, David.
2: Atención, mucha atención. San Joaquín de Flores, ambientazo. Vamos, muchas motocicletas. Primera vez en lo que tenemos de trasladar a autobús, que hay tantas motocicletas. Hay 15 motocicletas de autobús y la gente se da cuenta que va el Deportivo Saprissa. Atención, Costa Rica. Aquí va el boom morado. La gente está tirada en la calle San Joaquín de Flores, por el puro centro San Joaquín de Flores. No va rápido, es una residencial. Tenían razón los encargados del Saprissa, no van a ir rápido. Quieren que la gente les coree al Deportivo Saprissa. Los gritos de aliento y se escuchan las motos calentando también alrededor. Ambientazo, mucha gente en la calle, muchas banderas, aficionados que han salido a la acera a gritarle al Deportivo Saprissa. Los comercios han bajado la cortina para también darle chance a que pase el bote Deportivo Saprissa. Muchas fotografías, San Joaquín de Flores. Hay gente que está gritando alrededor la canción del Saprissa, Estevita. La gente está cantando la canción morada. Cántela con nosotros, la canción del Deportivo Saprissa. Se envió por la izquierda y siguió directo el bus, y ahora sí venía un campo, venían muchos automóviles, se pusieron a bloquear, mejor cambiaron de ruta, no van a pasar automáticamente por la línea de tren que está en el centro de San Joaquín, van a girar muy cerca donde se encuentra el banco central en San Joaquín de Flores, para evitar también el tránsito. Pero la gente ahora se ha dado cuenta, muchos estaban en una esquina, se han venido detrás, hay aficiones por todo lado. Me juro que la primera vez que vemos tantos aficionados a la par del autobús que traslada un equipo. Es más, es tan parecido a cuando la selección nacional en esos últimos partidos estaban en la calle. Se lo juro que es tan parecido a cuando la SEL estaba jugando eliminatoria. No fuimos al mundial, por cierto, pero aquí va el Deportivo Saprissa. ¡Atención, Costa Rica! La gente está cantando al Deportivo Saprissa. San Joaquín de Flores casi terminando. Vamos a ingresar a una zona muy elevada. Las cuestas van a llegar para empezar a ascender hacia Santa Bárbara. Se puso frío el clima, por cierto. Está frío el clima, por cierto, ya Santa Bárbara de Heredia. El caliente es el autobús que traerá al Deportivo Saprissa. Las motocicletas le han pedido también a otros de seguridad que se adelanten porque fueron más real el camino. Algunos no quieren respetar. Y como es siempre, en esa zona llegando a Santa Bárbara hay muchos automóviles. No se puede pasar, no se puede ir en contravía. Van a detener el tránsito que viene

central de Heredia, pero aquí ya se detiene el autobús, hay muchos automóviles, vamos a adelantarnos por un costado para ponerlo por enfrente del autobús, porque desde que salió no hemos quitado el ojo a la par del autobús de Deportivo Saprissa, donde se encuentra ya en camino hacia Rosabalito, el bus del Deportivo Saprissa.

encuentra en camino. Primera grada, José Francisco Poblas. Primera grada, José Francisco Poblas. Y favores también que van en la segunda silla para atrás. Y también escoltados por más de 15 motocicletas de aficionados y 6 de seguridad que respetuosamente han ido cambiando uno por uno para también abrir espacio. Los automóviles se han detenido por un costado. No hay acceso para poder ascender. La gente que viene para Santa Bárbara tendrá que tomarse de paciencia porque las motocicletas detienen

atención Costa Rica, atención Morados, salimos de ya de San Joaquín de Flores y hay un grupo de aficionados florenses con banderas ondeándole, con la camisa, besándose el escudo en el pecho, los heredianos que también quieren influir en este ataque entre aficiones y también jugadores. Pero atención que aquí ya vemos la zona más alta de Santa Bárbara, estamos muy cerca de llegar, compañeros, atención a todos en el estadio, el boom morado, ya no hay presa, va en camino, va en carretera, mucha gente apoyando, atención Costa Rica, atención morado, moradas, que aquí va el bus, del Deportivo Saprissa, aquí va el bus morado, aquí va el bus del próximo campeón nacional, aquí va el bus, el campeón, el de más títulos, el de más copas, el que ha celebrado más en Costa Rica, morado, moradas, que están por redes sociales, ahí pueden poner los mensajes de apoyo a Cantretica Radio, el traslado herediano, el traslado del bus morado también, muy cerca del bus morado, es fácil de reconocer, bus completamente morado, placa 8023, placa 8023, y llegamos a la zona comercial, hay un pequeño centro comercial y un supermercado grande de logo verde, es el más grande en la zona, llegando a Santa Bárbara, atención muchachos en el estadio, ya ustedes saben por dónde va el bus, muy cerca de la zona comercial, llegando a Santa Bárbara, son 7 minutos para poder llegar, 7 minutos, atención Costa Rica, atención Costa Rica. ¡Suelta la canción del monstruo morado!

0: adrenalina, de energía, es emocionante. 21.5, pocas cuestas que aunque puede llegar el monstruo morado, muy cerca del territorio.
1: Gracias, David. Entonces, ya vamos a venir con el bus del Deportivo Saprissa, que está realmente cerca. Todo el movimiento, todo el operativo que se está haciendo en este instante para que el bus del conjunto morado, para que el bus saprissista pueda accesar de la mejor manera, de la manera más segura, de la manera más confiable en este momento hasta el estadio Carlos Alvarado Villalobos. De hecho, ya a lo lejos comenzamos a escuchar algunos de los cánticos de todos aquellos aficionados rojiamarillos que reciben a su manera, obviamente, para que el archirrival, para que el rival de esta noche comience a sentir ese ambiente adverso, ese ambiente pesado de cara al partido que podría definir el título para el Club Sport Herediano, mientras que para el Deportivo Saprissa podría ser la esperanza de alargar la serie a la gran final que se estaría jugando el próximo miércoles a las 8 de la noche y posteriormente el próximo sábado de hoy en 8 a las 8 de la noche de la misma manera. Eso es lo que quieren evitar los rojiamarillos, pero ya estamos prácticamente que en los últimos metros, en el último movimiento por parte del autobús del Deportivo Saprissa, que salió desde el sector de Belén, David, y que bueno, usted lo trae ahí prácticamente que rueda a rueda como en el ciclismo, en la marca del Deportivo Saprissa en su traslado hasta el estadio Carlos Alvarado Villalobos. Usted me indica, David.
0: Sí señor, es que Ariancito, para la gente que conoce Santa Bárbara, hay una zona donde a todos se nos va la señal, eso ya es conocido, hay una zona que se va la señal, es un punto después del centro comercial, eso siempre pasa en esa zona. Tranquilos, mi querido Sandoval, aquí voy, Sandoval, aquí voy, mi querido jefe, aquí va el bus morado, aquí va la señal, hasta el final, mi querido jefe, aquí va el Deportivo Saprissa, aquí va el cuadro morado. Atención, morados, aficionados, no los dejamos botados, estamos tomando aire, es que es demasiado el ambientazo, es adrenalina, lindo clima, no llueve, gracias a Dios, no llueve, pero ojalá que hoy lluevan goles, porque acá, en la zona más alta, es donde ya se complica la señal, por aquello, estamos en la parte más alta de Santa Bárbara, para ya llegar a la puesta final, donde se encuentra el bus del Deportivo.
1: Perfecto, David, entonces venimos con ese movimiento, con esos últimos metros prácticamente que del Deportivo Saprissa ya en la zona central de Santa Bárbara para tener a los jugadores morados acá en el territorio Copecaja, ya con el Club Sport Herediano que arribó hace algunos minutos, también lo hizo el cuarteto arbitral encabezado por David Gómez y lo hará

0: cuestión de minutos, en cuestión de instantes, el Deportivo Saprissa con esos últimos metros para ya llegar hasta acá, hasta el epicentro, donde esta noche será el epicentro, el estadio Carlos Alvarado Villalobos. ¿Quién será campeón? ¿Será el Herediano o será que el Deportivo Saprissa logra la situación de alargar la final a una gran final y poder jugar el próximo miércoles y el próximo sábado? Aquí estamos, vemos algún movimiento por parte de la seguridad privada, también de la fuerza pública. El anillo de seguridad que está en los alrededores es realmente importante para poder resguardar la seguridad tanto del autobús morado y por supuesto también todos aquellos aficionados que están en la periferia donde hay vallas de seguridad. Veo el vehículo de la GAO, de la fuerza pública, así que eso es señal inequívoca de que pronto tendremos ya el arribo del conjunto morado. En la noticia, a nombre de Fresh Garden, un mundo de frescura y sabor, ahí te escucho, David Madrid, con la noticia a nombre de Fresh Garden. Bien, perfecto, entonces ya vamos con David. Aquí visualizo la calle principal que accesa hasta ese sector, acá en el estadio Carlos Alvarado Villalobos. Vamos a ver si logramos divisar en los últimos 500 metros al Bucas Deportivo Saprissa, David.
1: Sí, señor, ahora sí, es que es complicado el traslado, hay demasiada bulla, estamos a 300 metros de la iglesia, si no escuchaban, es que es demasiada la cantidad de gente, tenemos que hacer un cambio también por acá, acercarnos más el micrófono porque cuesta mucho, estamos detenidos 200 metros para poder llegar a la iglesia y ahí va a ser complicado pasar, es más, la misma seguridad se ha tirado hacia el frente para poder pasar porque ya hay banderas heredianas, hay muchos pitos, se hicimos un cambio para acá, nos movemos por otro lado para poder también agilizar porque no nos van a dejar pasar. El año antepasado, cuando llegamos a ese mismo estadio que jugaba la Liga Deportiva Alajuelense, aquí fue un caos. Hoy será también un caos. Avanza el bus. Atención, atención, Estevitan, suelte la canción morada, que estamos ya 500 metros de poder llegar al estadio herediano. Aquí va el bus del Saprissa. Atención, morados, atención, moradas, atención, Costa Rica. El Deportivo Saprissa va en camino al Estadio Herediano. Mucha afición, 500 metros para poder llegar. No se puede avanzar, no se puede avanzar, se lo juro que no se puede avanzar. Hay aficionados frente a la iglesia,

0: Estamos frente a la iglesia de Santa Bárbara. Atención, afición florense. Aquí va su rival. Atención, morados. Aquí va su equipo. El bus del Deportivo Saprissa. 400 metros para poder llegar. Ambientazo frente a la iglesia.
1: Perfecto, David, ya logramos divisar el autobús y realmente, como usted lo dice, son unos 500 metros donde está el autobús del Deportivo Saprissa, que comienza a acercarse lentamente. Acá lo observamos prácticamente que en el horizonte, como el conjunto morado, como el Deportivo Saprissa, como los protagonistas del equipo tibaseño, busca acercarse hasta el estadio Carlos Alvarado. Lo que veo también es un mar de gente, incluido también el anillo de seguridad de Fuerza Pública, mucho personero de Fuerza Pública en las afueras del estadio Carlos Alvarado Villalobos. Veo los motorizados, las luces de los motorizados en color azul, y creo que ahora sí serán los últimos 300 metros y serán muy rápidos en el traslado para el Deportivo Saprissa para llegar acá, para llegar hasta el estadio Carlos Alvarado Villalobos. La Fuerza Pública, Seguridad Privada comienzan a solicitarle a los aficionados que se hagan a un costado, los empiezan a colocar por detrás de las vallas que existen en este momento, las vallas que permiten hacer un perímetro importante de seguridad, y ahora sí se ve camino abierto, se ve vía abierta para que el Deportivo Saprissa pueda accesar por lo menos en estos últimos 200 metros. Pero ya lo indicaba David, que toda la gente que obviamente está sin ese control de seguridad prácticamente aquí en el parque de Santa Bárbara, pues obviamente hace que el traslado sea un poco más lento, que el traslado sea un poco más difícil para el Deportivo Saprissa. Pero ya comienzo a ver acceso completo, anillo de seguridad por parte de Fuerza Pública. Ahora sí se comienzan a escuchar las sirenas, las motos del de la Fuerza Pública. Son específicamente 5 patrullas, 5 motocicletas de Fuerza Pública, y ahora ustedes van a comenzar a escuchar en el sonido ambiente el sonido, las sirenas de la Fuerza Pública, y eso es señal inequívoca de que el Deportivo Saprissa ya se está acercando, de que el Deportivo Saprissa ya está cerca, de que los jugadores del conjunto morado, para todos aquellos aficionados, para todos aquellos sapricistas de corazón, comiencen a palpitar este juego de la final del torneo de clausura 2026 para intentar alargar esta serie hacia la gran final. Comienzo a ver, a divisar también a la distancia la policía montada, así que bueno, el acceso con la seguridad es absoluta por parte de la seguridad costarricense. Acá, bueno, entonces la Fuerza Pública haciendo un trabajo extraordinario. Ya pasó un primer grupo de motociclistas, ahora será un segundo grupo que trae la escolta, prácticamente que haciendo una burbuja, prácticamente que encapsulando al autobús para que pueda venir de la mejor manera. Viene seguridad, viene fuerza, la Fuerza Montada, la Fuerza Pública montada. Veo unos 5 caballos aproximadamente que vienen ya con esos últimos 100 metros. El Deportivo Saprissa, ya comienzo a ver el autobús, dice Saprissa al frente. Saprissa al frente con esa S característica de su escudo. Y aquí ya comienza a salir Juan Gabriel Rodríguez para recibir a sus muchachos, para recibir a los jugadores del Deportivo Saprissa. Y ahora sí, ya son cuestión de 20 metros los que separan al Deportivo Saprissa de este escenario. Placa 8023. 8023, el bus que en su lado izquierdo dice los Saprissa, Fuerza Pública, que viene también con una gran cantidad de efectivos. Así que bueno, la noticia a nombre de Fresh Garden es que el Deportivo Saprissa, es que el conjunto morado ya están acá en el estadio Carlos Alvarado. Se abre en este instante la puerta del autobús. El primero que se va a bajar es don William Fallas, el encargado de seguridad del conjunto morado, que siempre está presente en cada una de las concentraciones, en cada uno de los partidos, seguido de don José Francisco Porras, el secretario técnico del Deportivo Saprissa, ex figura también morada, José Francisco Porras, que ya comienza a accesar acá el estadio en este acceso en el sector sureste, entonces, por parte del conjunto rojo y amarillo. Aquí está Patricio Altamirano, Marco Herrera, el asistente técnico del Deportivo Saprissa, Marco Herrera, el asistente.

0: El gerente deportivo, don Eric Lonis Bolaños. Don Eric Lonis Bolaños, que ya se acerca por acá y que ya llega acá al estadio Carlos Alvarado Villalobos para presenciar este compromiso entre Saprissistas y también Roji Amarillos. Marcelo Tulbovic y don Roberto Artavia, que busca la posibilidad de alcanzar su primer título en el equipo masculino. Mariano Torres, atención Saprissistas, después de la sanción seguiditos, Mariano Torres y Fidel Escobar purgaron 3 partidos y ya están disponibles para el técnico Hernán Evaristo Medford Bryan. Mariano Torres y Fidel Escobar están acá en el estadio Carlos Alvarado. También aparece Yorcaefa Sofeifa. Hay que recordar que el tribunal disciplinario decidió no sancionarlo y ponerle una multa económica. También Pablo Arboin seguido de él. Así que Ian, la noticia a nombre de Fresh Garden. Aquí está el Deportivo Saprissa, aquí está el conjunto morado.
1: Así es, al arcuado, el equipo saprissista, el Deportivo Saprissa, ha llegado acá al Carlos Alvarado Villalobos, aquí en la zona de Santa Bárbara de Heredia. Aquí pasa ya Orlando Sinclair, se baja del autobús también Joseph Mora, el número 5 del Deportivo Saprissa. Llega Kendall Waston con buena gorra, también junto con Newton Williams, el canalero que ha sido parte de la delegación del Deportivo Saprissa. Se bajan los médicos, se baja también Vansi Hernández, el nicaragüense, que hoy probablemente sea de la partida. David Vega lo acompaña, atrasito de él llegan más jugadores del Deportivo Saprissa. En la noticia Fresh Garden, un mundo de frescura y sabor, al ser ya las 6 de la tarde con 27 minutos en la hora promérica, donde vive la pasión. Maynor Álvarez, Kenneth González, el caso también de Gerald Taylor, que es parte de la delegación del conjunto morada. Tomás Rodríguez junto con Gerson Torres, asimismo el jugador Marvin Loría, y ojo morados que está en la nómina Luis Javier Paradela está en la nómina. Atención con esto, la noticia Fresh Garden. Llega también Jefferson Brenes, el caso de David Guzmán, Kendall Waston también, que llega acá a la zona del camerino. Ariel Rodríguez, Oscar Duarte formando parte de la delegación, y el último en bajarse, como siempre, como la costumbre lo dicta, aquí las cábalas juegan mucho. Don Hernán Evaristo Medford Bryan, el campeón con el Saprissa en múltiples ocasiones, el que logró el tercer lugar en el Mundial de Clubes de la FIFA en 2005 allá en Japón, junto con el señor Raúl Eduardo, también ahí está, señor García. La noticia a nombre de Fresh Garden es que el Saprissa, el Deportivo Saprissa, está en el Carlos Alvarado Villalobos.
0: Así es, en la noticia entonces a nombre de Fresh Garden. Para resumir, ya está el Herediano, ya está el cuarteto arbitral, ya está el Deportivo Saprissa, y lo que estábamos esperando, la presencia o no de Luis Javier Paradela. Está Luis Javier Paradela. Luis Javier Paradela viene con el equipo. Es también, hay que aclarar que con el Deportivo Saprissa vienen incluso los jugadores lesionados, viene Newton Williams, viene Oscar Duarte, así que bueno, viene toda la nómina. David Vega, que también no está convocado para este compromiso, pero sí está dentro de la nómina, por lo menos dentro del grupo que viene en el autobús del Deportivo Saprissa. Pero Luis Javier Paradela está acá en el estadio Carlos Alvarado,
1: que mencionaba ayer Hernán Evaristo Medford Bryan en conferencia de prensa, que el equipo está aproximadamente a un 99%, falta ese 1%, falta el cubano propiamente, podría ser de la partida, sí, podría ser del banquillo como posible cambio sur, siempre sur en la escuadra dirigida hoy por el Pelícano, que quiere hacer historia. Él mencionaba también en conferencia de prensa, amigos, para contarles, en la noticia a nombre de Fresh Garden, un mundo de frescura y sabor, mencionaba que a él no le importa que el Deportivo Saprissa haya o no ganado en este escenario, porque él no estaba en ese momento. Quiere cambiar completamente la historia el técnico morado en este partido, donde hoy es el todo nada, donde se dividen verdaderamente, señor García, los pequeños de los grandes aquí en el Carlos Alvarado Villalobos, con un escenario completamente rojiamarillo que te recibirá a los conjuntos hoy en el césped sintético acá en este escenario, en el territorio Copecaja, con un recibimiento espectacular. Sin embargo, en los camerinos, el equipo del Herediano, el equipo del Saprissa respectivamente, aquí en el territorio Copecaja.
0: 6:30 de la noche, la hora promérica, donde vive la pasión. Cristian, compañeros, es la noticia a nombre de Fresh Garden. Ya están los protagonistas y bueno, solo queda esperar ese cronómetro en la cuenta regresiva para que sean las 8 de la noche y que arranque el partido que podría marcar el último.

0: encuentro de este torneo, o perfectamente podría ser el antepenúltimo. En la noticia, a nombre de Fresh Garden y tomándonos una taza de café Yodito.
1: 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Excelente Ricardo, excelente David, qué emocionante, ¿eh? Qué lindo, ¿verdad? Esa llegada de los equipos aquí a este escenario que está completamente lleno. Aquí no falta absolutamente nadie, el estadio repleto para el partido que arrancará a las 8 de la noche. Las 6:31, vamos a bajar revoluciones para ir al cambio comercial, esperar formaciones, que creo que ese es el punto que todos estamos esperando a partir de este instante, y desde luego tener detalle de lo que se vaya a presentar con la formación del Herediano y del Deportivo Saprissa. Regresamos después del cambio comercial. 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
1: Seis de la tarde con 39 minutos en la hora promérica. 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Señor González, ganó River Plate, ¿no?
2: Ganó River Plate.
1: Está en la final del fútbol argentino. Ganó 1-0 con gol de penal en la etapa de complemento. River ha ganado 1-0 y está en la gran final del fútbol argentino. Vamos a ir a parte baja. Señores García, don Ricardo Cordero también, que ya se incorpora también en el trabajo en parte baja. ¿Qué pasa en sector de camerinos? Protagonistas acá en Teletica Radio.
3: Pero con ustedes escuchamos a Anthony Walker, el portero del equipo rojo y amarillo.
4: Detalles y corregir esos detallitos que nos pasaron factura en ese partido. Si vemos, si no me equivoco y si mal no recuerdo, Zapriza tuvo dos llegadas nada más en primer tiempo y fueron dos goles, mérito de ellos obviamente. Y con lo demás, bueno, no, el equipo está bien, el equipo está atento y con muchas ganas de hacer historia.
3: Tony, dentro de toda la dureza y la disciplina que pueda tener el cuerpo técnico encabezado por don José, ¿ustedes cómo han encontrado el trabajo de don José? ¿Cómo ha visto también la evolución del equipo propiamente en todo el campeonato?
4: La verdad, muy contentos con el trabajo del

0: con su planteamiento, muy riguroso con sus trabajos, le encanta trabajar y es, nos ha inculcado, por decirlo así, o nos ha transmitido esa voluntad de querer siempre afinar todo al más mínimo detalle, que sabemos que en estos partidos principalmente, en estas instancias, los pequeños detalles vuelven grandes porque generalmente acaban en gol.
1: Por ejemplo, de que Hernán Medford estuvo en el Herediano el torneo pasado, ustedes lo conocen, los futbolistas, ¿juegan algo para un partido como el de hoy?
0: La verdad, yo a lo personal no lo creo, él es una gran persona y un muy buen entrenador, la verdad me llevé muy bien con él el tiempo que lo tuve como mi entrenador, sabemos todo lo que él es, toda su experiencia y todo lo que él sabe, como primero como entrenador, porque hoy es su rol, pero también como jugador, todo lo que él hizo y todo lo que él fue. La verdad, en lo personal, la admiración y respeto hacia él, pero en la cancha es Heredia, somos nosotros, soy yo, son mis compañeros, somos de la institución, es nuestra afición y eso es lo que más defiendo, que no me importa.
2: Ah, veíamos que prácticamente estaba lleno ahí el centro de Santa Bárbara, la iglesia, mucha gente en el parque. ¿Cómo se identificó, verdad, la comunidad de Santa Bárbara también con el equipo y este proyecto, siempre y cuando en la provincia herediana?
0: Sí, así es, agradecidos con ellos, la verdad, muy, muy bonito el recibimiento y muy bonito lo que nos han transmitido, su amor, su cariño. Como usted bien lo dice, a pesar de que Heredia históricamente ha estado más en el centro de la provincia, hoy en los alrededores sentimos ese cariño. Bueno, yo lo personal, cuando vengo a entrenar, cuando voy a hacer compras y todo, sea por aquí o sea por Heredia Centro, las personas nos extienden su cariño y eso lo agradecemos. Esperamos pronto que el estadio esté hecho y que toda esta comunidad del alrededor de la provincia se una a nosotros allá. Y bueno, no sé de qué forma, pero me gustaría a mí, lo personal también, que la institución mantenga algún tipo de lazo en estas zonas para que no se pierda ese cariño que hemos conseguido a lo largo de ese tiempo.
3: Anthony, la competencia con Aarón y con Dani, ¿verdad? Y tras de eso, Dani, con una excelente labor durante el torneo, ¿cómo ha sido y cómo es para un portero tener esa paciencia para poder estar esperando la oportunidad?
0: Así como usted lo dice, ha sido difícil a lo personal porque quiero jugar, obvio, estoy en mi edad más idónea para, pero bueno, también el portero se ha caracterizado, por tener siempre paciencia, por ser responsable, por ser esforzado, y bueno, me ha tocado este año estar más en la suplencia de Dani, pero bueno, aprendiendo lo que pueda de él, también de Aarón, y esperando que el próximo año pueda tener más minutos para también luchar por mis objetivos personales.
4: ¿Tenía alguna cábala para hoy o durante el torneo? No sé, hemos escuchado a Dani que cambió de número, de tacos, guantes. ¿Usted personalmente alguna cábala?
0: Pedirle a Dios, rezar y tener fe. Yo la verdad no sé mucho de cábalas. Dios en su palabra dice que conocerlo a él y su palabra nos hará libres, y yo lo creo así. Oro, rezo, le pido a Dios, hablo con mi familia, hablo con mi novia e intento tener paz y disfrutar, que esto es hermoso. Al final de cuentas, yo en lo personal lo he visto un poquito seguido, pero no es normal. Sabemos que las finales y las distancias finales, hay jugadores que tal vez juegan toda su carrera y no tienen estas instancias. Yo lo he tenido con esta tres veces, gracias a Dios. Entonces disfrutar, sobre todo disfrutar, y agradecer a Dios también.
1: Aquí el Herediano, y creo que hasta el Manudo te recuerda para mal en esas finales. ¿Tenés un poquito ya esa experiencia también para ponerle tal vez a los que no lo han vivido dentro de ese camerino del Herediano?
0: Sí, así es, gracias a Dios son pocos, creo que pocos o ninguno, si no me equivoco, creo que ya todos en este camino han vivido estas experiencias, pero bueno, si Dios tiene algo para mí y algo para que yo les pueda transmitir a ellos, con gusto lo haré, lo daré, como lo dije antes. Al final de cuentas, el éxito de ellos, los 11, por decirlo así, es el éxito de todos nosotros, los 25, y también de la afición. Entonces, eso nada más.
2: En un escenario de que esto se defina en penales, ¿cómo lo ve Dani Carvajal y el caso también de Abraham Madrid? Porque ahí realmente se define absolutamente todo en una tanda de penales.
0: Así es, yo siento que, ok, no me gustaría que llegue a esa instancia, pero llegando, creo que como portero, es bonito para nosotros porque es nuestro momento de brillar. En ese caso, Dani tiene muchísima experiencia, conoce, bueno, ha vivido miles de partidos, siento yo, entonces creo que en ese momento él tendría algún tipo de ventaja por su experiencia, por su madurez, por su intuición, que es muy buena. Entonces, si llegase, que esperemos que no, confianza máxima en Dani.
4: Perfecto, las declaraciones de Anthony Walker, el jugador del equipo rojiamarillo, en la noticia a nombre de Fresh Garden, un mundo de frescura y sabor. Decía anteriormente también Walker, señor García, que al menos están, como lo dijo don José Yacone, tranquilos, mas no relajados. Saben lo que se juegan, saben en dónde están, y por supuesto que la victoria les va a dar hoy el título número 32 por arriba de los dos goles. Eso sí, hay que recordar eso en la estadística de Lagarde, todo en un mismo lugar, señor García.
5: 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De momento, el movimiento en el camerino del

0: Deportivo Saprissa, o más bien, más que en el camerino, en las afueras del Deportivo Saprissa, se los describo. Acá, a ras de cancha, Patricio Altamirano junto a don Roberto Artavia, el presidente del Deportivo Saprissa, está ahí conversando algunas situaciones, viendo, observando a la gramilla, señalando algunos puntos, algunos detalles, don Raúl Ovares y también don Marco Herrera, los dos asistentes técnicos de don Hernán Evaristo Medford Bryan. Don Hernán está, lo veo con su teléfono celular, buenos audífonos, moviendo su cabeza como escuchando música, está enfocado don Hernán Evaristo Medford Bryan. En otro sector, don Heiner Segura y Marcelo Tulbovitz, también conversando, y aquí es donde voy al detalle que podemos ir por lo menos buscando algunas pistas. Jugadores vestidos con buzo y demás, ya todos los demás están en el camerino, pero afuera están obviamente el caso de Oscar Duarte, que todavía no está disponible para el Deportivo Saprissa, Deiber Vega, que según tengo información, Deiber Vega no fue convocado para este partido, no está dentro de las opciones del técnico Hernán Evaristo Medford Bryan, y el otro que está ahí afuera del camerino es Isaac Alfaro, el guardameta suplente en este caso de Abraham Madrid, que por cierto Abraham Madrid con muy buen minutaje en este torneo de clausura 2026. De hecho, cuando repasamos las estadísticas de jugadores con más minutos, tenemos bastantes protagonistas. Obviamente el caso de Dani Carvajal con una cantidad importante de minutos en este torneo de clausura 2026, con 1800 minutos, junto a Kevin Breseño, es el de más minutos en este certamen. También Kendall Waston, que por lo menos a nivel estadístico en el app de UNAFUT aparece con 1799 minutos, prácticamente que los mismos 1800 minutos. Abraham Madrid con también 1799 minutos. Jesús Everardo Rubio con 1788 minutos. Sergio Rodríguez con 1746 minutos. Y Darryl Araya con 1661 minutos. Parte de los jugadores con más minutos en este torneo de clausura 2026. Así que bueno, es parte de los detalles que tenemos acá a través de los 91.5 FM de Teletica Radio, siempre con usted. De momento en el banquillo, o por lo menos en el camerino del conjunto rojo amarillo, que lo tenemos realmente, o tenemos poca visibilidad, pues ahí en la esquina están prácticamente que las dos leyendas que ha designado UNAFUT para traer el título, para poder entregar el título y demás. El caso de la leyenda don Germán Chavarría, en el caso de la leyenda del Deportivo Saprissa, y don Heriberto Rojas. Don Orlando, bueno, aquí pasaba don Orlando Moreira, vamos a ver si podíamos robarle algunos minutos, alguna declaración a don Orlando Moreira, parte de los directivos del conjunto del equipo, entonces en este caso del cuadro del Club Sport Herediano. Vamos a escuchar a don Orlando Moreira acá en Teletica Radio.
1: Sí, espectacular. Ahora lo que falta es que se complete con un triunfo el Herediano.
2: ¿Y usted cómo lo lleva? ¿Tranquilo? Porque ya ha pasado por eso muchísimas veces.
1: Sí, yo tengo muchísimos años de estar en fútbol y de estar en esto, gracias a Dios también, muchas veces, desde 2013 para acá, porque antes de eso, ahora a partir de Fuerza Herediana, hemos logrado muchas finales, muchas las hemos ganado, otras no tanto, pero gracias a Dios, aquí estamos, lo que importa es estar.
2: Pero nervioso no está.
1: No, siempre hay una sensación, pero no es nervioso, porque yo confío en lo que tenemos.
0: Orlando, la intención es que esto se gane hoy y no tener que extenderlo. ¿Cuánto puede afectar a un equipo que la serie se extienda a dos partidos más?
1: Bueno, nosotros hemos ganado extendiendo la serie, incluso contra el Deportivo Saprissa, y habiendo perdido con ellos, creo que eran 4-0, una cosa así. Entonces, a mí eso tampoco me asusta. Pero lógicamente lo que uno quiere es salir de esto ya, o sea, salgamos de este enredo de una vez por todas.
2: Sí, que la administración de Fuerza Herediana es histórica, en títulos, en todo lo que han conseguido y van a seguir consiguiendo, don Orlando.
1: Gracias a Dios ha sido así, y esperamos y confiamos en él que se pueda seguir por ese camino también, porque no es fácil, no es sencillo, es muchísimo el esfuerzo, es un trabajo en equipo, no es solo el equipo que viene y juega o el que está en la banca, es un equipo grande de trabajo que está metido en un solo objetivo. Bueno, ahora no un solo objetivo, tenemos el tema del estadio ya terminando, gracias a Dios, pero sí nos metemos de lleno en esto.
2: Orlando, ¿se juntaron, no imaginaban o sí lo imaginaban todo lo que ha pasado y todo lo que han ganado?
1: Bueno, nos juntamos para venir a hacer historia, y yo creo que

0: Al menos en el Herediano lo estamos haciendo.
1: Orlando, el torneo pasado fue difícil para ustedes, no lograron clasificar, se quedaron fuera y este torneo hicieron ajustes y lograron un liderato importante y hoy están a las puertas de poder quedar campeones. ¿Qué lecciones dejó el torneo anterior?
0: Lo que pasa es que uno no puede ponerse a llorar porque perdió, porque no clasificó. En el caso de no clasificar, no nos había pasado en torneos cortos. Éramos el único equipo que clasificábamos a todas las instancias de finales de torneos cortos. Pero ya nos ha pasado que perdemos hoy un campeonato y mañana estamos trabajando porque ya el otro está encima. Igual hicimos con este. No perdimos tiempo en lo absoluto. Nos eliminaron ese día y al día siguiente estábamos trabajando en lo que venía para este, ajustando tuercas, porque no hay otra manera.
2: Ahora, don Orlando, sí marcó mucha diferencia, creo, lo que pasó en el torneo anterior en la creación de esta planilla. Gustavo Pérez y Rafael Soto lo han dicho, de que dos jugadores por posición, titulares, todos posiblemente. O sea, la creación del equipo fue muy diferente a raíz de lo que pasó también.
0: Bueno, es que nosotros siempre hemos tenido una planilla vasta, digamos. Lo que se hace es ajustar y ver si un jugador no se acopló, si un jugador, porque a veces son buenos, pero no se compenetran como se espera y entonces hay que hacer los cambios y eso es lo que se hace. Lo hacemos sin ninguna mala intención, pero a nosotros lo que nos interesa es el equipo campeón.
3: Todos los años son especiales, pero este 2026 podría ser todavía más especial. Hoy con un título y ya muy cerca el estadio, que no sé cómo va toda la planificación, don Orlando.
0: Bueno, nosotros, como usted lo dice, todos los años son especiales. El torneo pasado nos gustaba muchísimo haber quedado porque era tricampeones, pero no se pudo. Sin embargo, nosotros no nos ponemos a llorar porque no se hizo, sino nos pusimos a trabajar de una vez. Este nos gustaría por el tema de Germán, es el dedicado al campeonato y él quiere que Herediano sea campeón para él quedar, sí, porque es que él queda dedicado a él, campeón él. Cuando fue dedicado a Orlando de León, campeón Heredia. Cuando fue el centenario, campeón Heredia. Cuando fue otro centenario, campeón Heredia. Pero no necesariamente tiene que pasar, pero nosotros tratamos de ver esos detallillos,
1: ¿eh? Don Orlando, ¿qué lugar en la historia puede ocupar don José Yácone en aquel título en el 2019, en el centenario de la Liga Deportiva Alajuelense y hoy con esta posibilidad de golpear al Deportivo Saprissa, además ustedes con un gran torneo? ¿En qué lugar puede quedar don José Yácone?
0: Bueno, es que ya él está en un muy buen lugar. Él es el entrenador del glorioso Club Sport Herediano y hoy puede pasar a ser el segundo equipo con más títulos del país, independientemente de si ganó con Pérez Zeledón, si ganó con Heredia. Hoy puede pasar a ser el comandante de un equipo que es el segundo en títulos del país. Entonces, yo creo que ya eso es mucho decir.
2: Pase lo que pase, José Yácone, entrenador para el próximo campeonato en lo que a usted respecta, por lo menos.
0: Bueno, lo que nosotros podemos decir es que él tiene contrato y además de quien echa un campeón.
1: Ahí está entonces, don Orlando Moreira, Ian García con Eric Lonis.
4: Escuchamos a Eric Lonis, parte de la gestión deportiva del Deportivo Saprissa.
5: Que hoy sigamos haciendo honor al clásico del buen fútbol, pero que ganemos nosotros, ¿verdad?
6: Buenas noches, esperaba la resolución con el tema de Yurcaefa Sofeifa. ¿Es para ustedes una ventaja o una noticia positiva no perder al lateral izquierdo?
5: Bueno, yo creo que siempre es importante contar con la mayoría del plantel. Y bueno, y se dio de esa forma, yo creo que sí, porque desde el punto de vista jurídico y reglamentario era muy probable que sucediera, pero estamos contentos que podemos contar con la mayoría de nuestro equipo, ¿verdad?
4: Don Eric, también, para decirlo en buen tico, el jalón de orejas hacia Gerald Taylor con todo el tema de la acción y demás, marcando un precedente también el Deportivo Saprissa en este aspecto.
5: Sí, yo creo que es nuestro deber, así lo hemos hecho, y yo creo que el equipo lo ha entendido bien, ¿verdad? Pero lo más importante es, que no se repitan esas actitudes hoy, esperamos que no, ¿verdad? Pero lo más importante es que los muchachos que han llegado han sido fundamentales en habernos traído hasta aquí sin haber tenido una participación regular durante el torneo. Yo creo que eso es lo que lo hace un equipo grande.
7: Eric, en tu gestión has ido logrando cosas, ventas de futbolistas, ordenar la casa y demás. Y por ejemplo, ayer hay un título, ¿verdad? Hay un título femenino que hace 7-8 años Saprissa no lograba. Usted también ha metido mano ahí. ¿Cómo va viviendo el presente también de todo eso?
5: Andrés, yo no quiero hablar de eso hasta que no sacamos este campeonato. ¿verdad? Yo creo que siempre es importante, Saprissa por historia, por obligación, tiene un equipo.

0: trabajo espectacular. Yo quisiera hablar de ese tipo de cosas, de los logros, cuando termine todo y hagamos un recuento de lo que hemos hecho a nivel financiero, deportivo, de imagen, de planificación futura, etcétera. Pero hoy es el momento de sacar este partido a como sea, pero hay que sacarlo y esperamos hacerlo como hemos venido haciendo, jugando bien, creando opciones de gol en el arco rival, ¿verdad? Y tratando de llevar siempre el control del juego.
1: Eric, pero había un equipo que tenía 9 títulos seguidos y el Saprissa incluso en un momento se hizo al lado del fútbol femenino. Hoy recupera y logra el quinto título para el Saprissa a nivel femenino ahora con la administración de ustedes.
0: Sí, André, yo tal vez, yo quiero darle el mérito a estas muchachas que pasaron por momentos difíciles porque no estaban compitiendo, ¿verdad? Se mantuvieron en la institución, la mayoría de ellas, trajimos otras al cuerpo técnico, encabezado por Adal, y un grupo de líderes, ¿se dice líderes o lideresas? Líderes del equipo femenino que han sido fundamentales en esta gestión y el respaldo total de la institución, ¿verdad? A nivel de junta directiva, de accionistas, creo que es algo importante. Y nosotros tenemos que hacer lo que le corresponde a una institución como el Deportivo Saprissa, ¿verdad? Que es respaldar todas sus divisiones y estar en todas las competiciones que hay en el país, porque somos Saprissa y tenemos ese deber con nuestros seguidores, con los chicos y chicas, niños y niñas que quieren jugar en esta institución, y nosotros no podemos darnos el lujo de no participar. Y yo creo que por ahí hemos logrado algo muy importante y lo hemos logrado bien, ¿verdad? Sin objeciones.
2: Eric, hablando propiamente de hoy el partido acá en Santa Bárbara, se dice en el idioma fútbol de que quien alarga la serie sale fortalecido. No sé si usted lo ve de esa manera también.
0: Yo creo que conforme se va avanzando el equipo que viene atrás generalmente viene con más fuerza y el otro equipo generalmente se va llenando de inseguridades, pero es el Herediano. Es el Herediano, y el Herediano es un equipo que es un equipo grande, es un equipo que está acostumbrado a estas instancias. No creo que eso suceda con ellos. Desde el punto de vista nuestro, sí, nosotros sentimos una energía, una inercia que hemos venido desde que ganamos el torneo de Copa, luego clasificando, ahora también con el título de las muchachas del fútbol femenino, el partido de bien jugado que tuvimos la semana, el domingo pasado, y hoy tal vez reafirmar que a pesar de las situaciones difíciles nosotros hemos convertido eso en situaciones positivas, y yo creo que también somos un buen ejemplo de que a veces por más difícil que se ponga la situación siempre tenemos que tener gente que nos ayude a sacar el objetivo, y creo que vamos en ese camino.
3: Eric, ¿cómo toman y qué significa que Fidel y Mariano estén de regreso?
0: Biencísimo. También la posible recuperación de Paradela, de Albert. Contentos porque en estas instancias mucha gente nos salva. Vean el trabajo de Sinclair, el trabajo de Ariel, son ejemplos en lo que hemos venido haciendo. Lo de Albert, que ha jugado en diferentes puestos, lo de Yorcaef, que ha jugado en diferentes puestos. Creo que eso es lo que hace un equipo grande, y nosotros estamos tratando de formar un equipo de así, digamos, donde la mayoría sepan cuál es su responsabilidad y que cuando les toque tienen que estar al 100%. Yo creo que esa excusa de que vengo sin jugar, de que nos falta ritmo, aquí no. Nosotros tenemos que estar preparados para eso son jugadores profesionales y estamos contentos de contar con ellos. Hoy no tenemos la alineación por todavía, pero posiblemente vamos a tener una banca que impresiona, ¿verdad? Como hace rato no teníamos.
1: ¿Y cuál es la realidad de Paradela? ¿Utilizarlo hoy sería un riesgo? Si está aquí, porque lo vi con la taquera en mano y todo ahí en el antebrazo, ¿es porque está listo para jugar?
0: Si él aparece en la lista, vamos a esperarlo. Creo que dentro de unos 2-3 minutos, si aparece en la lista es porque está listo para jugar. Aquí difícilmente nosotros traemos jugadores que no estén al 100% porque

0: por eso. Entre más tengamos disponibilidad, más opciones y más variantes podemos tener, y eso nos ayuda muchísimo.
1: Eric, usted hablaba sobre jugadores que nos salvan, y para copiarle sus palabras, nos salvan en estas instancias. Orlando Sinclair, propiamente, que el 25% de sus goles en la carrera son contra este equipo del Herediano. ¿Cuánto pesa eso también para el partido de hoy?
0: Es que Orlando Sinclair es un jugador que ha sido poco valorado. Orlando Sinclair el año pasado creo que hizo 8 goles, 8 asistencias, o sea, tuvo 16 intervenciones de goles, es un número altísimo. Pero no solamente eso, usted lo ve, él nunca reclama, nunca se queja, entra y juega, lo ponen de volante por la derecha, va y viene, lo ponen por el centro, anota, lo ponen por el costado, tira pase de gol a Paradela, tira pase de gol a Jefferson. Siempre, casi en todos los partidos, si ustedes se ponen a ver, Sinclair se encuentra con alguna, una o dos oportunidades de gol. Así que Sinclair es un jugador que nos ha dado muchísimo, solamente que por alguna razón ha sido poco valorado, pero nuestro trabajo es darle el valor que merece. Por eso algunas veces uno es poco comprendido, pero uno ve cosas que tal vez en el calor del juego otra gente no ve.
2: Eric, justo nos están dando la nómina, ¿eh? Ajá. Y por ejemplo, Joseph Mora hoy de titular. Y bueno, evidentemente Fidel, Mariano, y lo de la banca que dijiste, para él está en la banca, por ejemplo. ¿Qué te dice? Y ahora sí esta nómina.
0: Bueno, lo que les decía, ¿cómo está la banca? Paradela, Fidel, Albert, Bansi,
1: Gloria,
3: Ariel,
0: Chirino, sí, Fidel va de titular. Sí, y Mora también. Sí.
1: Cambios importantes, don Eric, planteando otras cosas también, don Hernán, que él decía en conferencia de prensa que muy pocos le han analizado al menos la forma de jugar de don Hernán.
0: Sí, bueno, va a ser una alineación. Un poco diferente en algunos aspectos, pero si ustedes la ven, siempre buscando ir a ganar el partido.
4: Eric, a ustedes que les gustan tanto los números de los técnicos, que ahora se dirigen tanto por estadísticas, gran cantidad, 80% de los títulos acá últimamente lo ganan técnicos nacionales. La apuesta que ustedes hicieron con Medford, también se valoró ese tema, que tal vez el técnico nacional, el técnico criollo que conoce el fútbol de Costa Rica, tiene ventajas y los números lo respaldan para ganar títulos.
0: Al menos en Saprissa sí. Digamos, no tengo los números en otros clubes. Bueno, sí los tengo, pero no los recuerdo. No los recuerdo con certeza. Pero en Saprissa de 1995 para acá, creo que el 100% de los títulos los han ganado técnicos nacionales. Y el 100% de cuna saprissista. Pero no sé si me... ahí está don Carlos Watson también. Don Carlos Watson lo consideramos de cuna saprissista, aunque él es herediano, pero tiene una identificación. Y a lo largo de la historia, el 88% ahí del Saprissa los ha logrado con técnicos nacionales y con técnicos que han tenido trayectoria en la institución. Entonces, si los números te dicen una cosa, ¿para qué arriesgar? Claro, eso no significa que no valoremos técnicos extranjeros que han venido aquí, que han hecho un gran aporte. Tampoco es que nos vamos a cerrar a eso. Pero hay momentos en la institución donde usted tiene que, si no tiene certeza, básese en los datos, ¿verdad? Si no tiene certeza, y después, el tema de Hernán ha ganado en todos lados. Hernán ha ganado, fue a Guatemala y ganó, fue a Honduras y ganó, aquí ganó un montón, fue al Mundial de Clubes y fue tercero. Lo que pasa con Hernán es lo siguiente, y Hernán es tan carismático, que hasta cuando se enoja cae bien, que la gente se fija mucho en eso. Y no le presta atención a la parte táctica de él, al manejo de los grupos. Si usted ve, los grupos de Hernán casi nunca tienen problemas. Analice los grupos de Hernán. Selección. Él puede tener problemas con la prensa en algún momento. Ya no tanto. Pero dentro de los grupos de Hernán, usted no ve problemas entre jugadores. Los problemas normales de expulsión, algún acto de indisciplina. No somos inmunes a eso. Pero los equipos de Hernán casi siempre son muy unidos y siempre enfocados en un objetivo. Yo creo que hay que darle mucho mérito. Y en la parte táctica también, cuando uno habla de fútbol, a veces nos dan, después de un partido, la noche siguiente, yo doy siempre 24 horas ahí, Hernán esto, y nos dan 2-3 horas intercambiando mensajes, WhatsApp, y todo sobre el fútbol. Entonces Hernán, yo creo que también, creo que así.

0: sido poco valorado en esa parte táctica.
1: Eric, ¿qué opinión tenés de la cantera, de los chamacos? Quizás del que más se habla, evidentemente, es de Abraham, ¿verdad? Porque es titular y esto, pero todos los que hemos visto en el semestre.
0: Sí, yo creo que ese es un logro también importante en la institución, ¿verdad? Hace, no sé, tal vez ustedes me pueden corregir, pero hace 8 meses casi no se hablaba de Albert Barahona, se hablaba de Matías Cordero, se hablaba poco, Thiago Cordero se hablaba poco, Matías Elizondo se hablaba poco. Lástima las lesiones de Johnny y Derek, de Johnny Mayri y Derek Woodley, que ellos por el trajín que tuvieron entre sus 21 y el primer equipo, y se les vio cortado ahí por algunas lesiones musculares. Me queda, bueno, Isaac Alfaro, la gente hablaba, casi nadie lo conocía, hoy la gente lo conoce. Entonces hemos ido compitiendo y dándole oportunidad a gente que cada vez va a tener más oportunidad.
2: ¿Y cómo también avanza la renovación, posible renovación de don Marcelo Tulbovich ahí?
0: Yo he hablado sobre eso, ya yo eso no lo voy a tocar, digamos, ya lo hemos aclarado varias veces.
3: Eric, ahora que hablaba sobre los números de Hernán, si seguimos la tendencia, ¿verdad? De Hernán con Herediano en este torneo le ha ido muy bien. Los números hablan y de forma positiva para el técnico. ¿Qué esperar también esta noche del planteamiento también y lo que pueda mostrar el Saprissa con el técnico?
0: Bueno, nosotros venimos a ganar. Ya Hernán decidirá la forma, la alineación. Bueno, ya se las presentó a ustedes, pero nosotros aquí hoy venimos a ganar.
4: Eric, bueno, yo entiendo la parte de no anunciar o no hablar de renovaciones, pero en este semestre, ¿por qué sí se anunció lo de Yorcaefa o Sofeifa en medio torneo? Y no sé si ya tienen adelantadas otras negociaciones, no sé, lo de Ariel, la situación de Mariano, ¿cómo va con esos temas?
0: Porque nosotros anunciamos cuando las cosas ya se han firmado. Si no se han firmado, no anunciamos nada, ¿verdad? En el momento, ustedes tengan por seguro varias cosas. Si ustedes me preguntan si hay algún interés en particular entre uno u otro jugador, nosotros siempre vamos a decir. Si estamos negociando, siempre vamos a decir, y ese es el caso de los muchachos que terminan contrato. Algunas negociaciones se finiquitan en el momento, otras llevan un poco más de tiempo, un poco más de análisis, porque son negociaciones que van más allá de la parte deportiva, porque nosotros estamos enfocándonos en el crecimiento integral de los muchachos, sobre todo los que ya están cerca de terminar su carrera. Entonces no es solamente llegar a un acuerdo contractual ahí yo le pago tanto, eso no, sino que también nos estamos preocupando por eso, pero les aseguro que cuando nosotros tengamos una negociación firmada, nosotros la vamos a anunciar con todo gusto.
5: ¿Cómo está Newton Williams, que ahora lo vimos que llegó con el equipo también?
0: Está muy bien Newton, ya se ha recuperado, es otro que vamos a esperar, él todavía le falta 14 días, creo, 12 días para darle el acta ya, el alta médica oficial, ¿verdad? Esa lesión ustedes saben que hay que llevarla hasta el final y veremos también qué pasa. Ahí tenemos un problema complicado, ¿verdad? Que los 6 extranjeros que tenemos son muy buenos.
2: Justamente eso, don Eric, no sé, se acerca también el tiempo ya para tomar esa decisión que han analizado sobre la palestra, sobre eso.
0: Bueno, sí tenemos varios escenarios. Tampoco es que estamos ahí esperando a lo que puede pasar, tenemos varios escenarios y vamos a esperar que termine el torneo y vamos a tomar las mejores decisiones. Estamos bien seguros, también tenemos jugadores candidatos a ir al Mundial, ustedes saben lo que eso significa, podría pasar que vaya uno, que vayan dos, ustedes saben lo que es ir al Mundial. Si nosotros nos podemos hacer mucho loco y desprendernos de uno de los jugadores y después se van dos al Mundial y los contratan a los dos, quedamos fuck up, como dicen en la tierra nuestra.
5: Hace 24 años estaba usted jugando un mundial.
0: Sí. Ni me recuerde, ¿verdad?
5: Estamos en menos de un mes de que arranque la Copa del Mundo y nosotros no estamos, Eric.
0: De ahí, aprender de la lección.
2: Hasta que entristece, ¿verdad?
0: Sí, aprender de la lección. Yo creo que hay que aprender de la lección. Yo creo que tenemos que aprender. Bueno, yo no me gusta mucho hablar de eso, pero yo creo que nosotros como país debemos, es mi mensaje de siempre, debemos unirnos y hacer un análisis profundo. Yo creo que hay cosas en las que nosotros hemos venido mejorando como fútbol, hay cosas en que tenemos que ser más conscientes, pero muchísimo más conscientes de lo que significa competir a nivel internacional. Hay algunos que no la tienen muy clara y cuando lleguen y perdemos en Copa Centroamericana y no competimos con equipos donde antes les pasábamos por encima, entonces vienen las críticas y lloramos, pero nadie dice, escucha, nosotros tenemos que ver qué es lo que está pasando y ni hablar con los equipos mexicanos y los equipos estadounidenses. El otro día estaba

0: Viendo la semifinal, ¿verdad? Tigres contra el Los Ángeles era, y estaba sí, la Copa de Campeones, y la otra semifinal era Toluca contra el Tigres Nashville, no, Toluca y Toluca contra Los Ángeles. Mira, los equipos de estadounidenses son bien buenos, o sea, las planillas son bien altas, y el equipo de Tigres y Toluca fueron muy superiores en sus, o sea, si los gringos la sufrieron un montón contra los equipos mexicanos, ¿qué nos va a pasar a nosotros? No es que tengan miedo, es que hay que ser realistas. Digamos, todos son rápidos, todos son potentes, la parte táctica, los movimientos, los cambios que tienen, el achique, la tenencia de la pelota. De verdad que mis respetos para esos equipos mexicanos que me parece, o por lo que vi en estas finales, están por encima de los equipos gringos.
1: Angélico, ¿usted ha visto algún cambio en ese aspecto? No tan solo a nivel de clubes, sino a nivel selección. ¿Ha visto un cambio en ese aspecto después de aquellas declaraciones que usted también nos había regalado, que estamos todavía en ese proceso hacia el 2030 y no ha visto cambio, al menos? ¿Usted ya lo ha visto?
0: Yo, sinceramente, y sin criticar a nadie, es la pura verdad. Y también yo quiero ser bien claro, como siempre. Nosotros no buscamos ningún puesto. En lo personal, estoy muy feliz con lo que hago. Yo no tengo ningún interés, el más mínimo interés de tener un puesto en la federación, nada de eso. Yo lo que creo es que tal vez nosotros deberíamos ser más autocríticos con cómo estamos enfrentándonos a esta crisis futbolística que nosotros tenemos a nivel internacional, y a partir de ahí empezar a mejorar, porque yo no veo así como que uno diga, mira, vamos a reunirnos, analicemos esto otro, analicemos la forma de jugar el campeonato, analicemos la competencia internacional, analicemos los datos, analicemos los números de la totalidad de nuestros jugadores, cuál es el promedio de velocidad de los defensores, cuál es el promedio de velocidad de recorrido de los delanteros, cuál es el promedio de velocidad, cuál es el perfil de los arqueros, cuál es la estatura promedio, y comparémonos contra el nivel internacional, por lo menos empecemos a analizarlos. Pero bueno, no quiero hablar mucho, vamos a enfocarnos.
2: Finalmente lo noté nostálgico cuando le toca el tema del Mundial. O sea, todavía tiene recuerdos, es decir, algún día se levanta, se acuerda de la Copa del Mundo, tiene cosas ahí en la oficina, recuadros, fotografías.
0: No, casi nunca, porque siempre eso quedó la sensación de que nosotros pudimos haber llegado más lejos. Y no me gusta acordarme de eso.
1: Gracias, don Eric Lonis, parte de la gerencia deportiva acá en el Deportivo Saprissa. Saludando también a su entrevistado, señor García, una persona de peso dedicado del campeonato nacional también en Clausura 2026, Adri.
3: Así es, vamos a escuchar a don Germán Chavarría. Vamos a escucharlo acá a través de los 91.5 FM de Teletica Radio, el dedicado del torneo y parte de las leyendas que llevará el título esta noche en el ingreso de los equipos y obviamente también en la entrega. Vamos a saludar acá a don Germán Chavarría. Don Germán, ¿qué tal? Qué placer, qué privilegio poderlo saludar. Y bueno, ¿cómo vive este momento? La posibilidad de que usted sea el dedicado y que su equipo sea el campeón. No siempre sucede así. No sé cómo está viviendo esas sensaciones.
4: Bueno, imagínese cómo lo viviría uno como el jugador y que su equipo de sus amores esté a 90 minutos de ser campeón o 180 minutos más a dos juegos. Pero yo creo que es un momento muy lindo, tanto para mi persona como para mi familia. Nos sentimos muy orgullosos, darle las gracias a UNAFUT y a toda la afición, porque realmente aquí tantos saprissistas, liguistas, cartagineses de todas las aficiones me felicitan y me dicen ojalá entregue ese trofeo, ya usted como herediano se lo merece. Pues esperamos en Dios y que todo salga bien, primero que no hayan lesionados y segundo esperar de que todo salga normal.
3: Don Germán, con ese amor que usted le tiene al herediano, ¿cómo analiza esta época donde hay un protagonista como don Jafet Soto que ha puesto ahí a ese equipo en esa grandeza que siempre ha tenido, pero que obviamente después de aquellos famosos 18 años pues se había perdido un poquito?
4: Sí, hay que ver, y siempre lo he manifestado. Herediano, yo creo que no sé dónde estaría si no tenemos nosotros a Jafet Soto Molina y todos los que le ayudan, los que le colaboran a él. Sin Jafet Soto yo creo que tal vez no tuviéramos estadio nuevo que ahorita pronto a estrenarlo. Sin Jafet Soto tal vez no tuviéramos un equipazo como lo tenemos ahora. Yo creo que él se mueve mucho para los colores rojos.

0: Amarillo, y yo creo que eso es lo lindo. Sé que a mucha gente le cae mal Jafet Soto, pero es un gran trabajador que trabaja para el equipo rojo y amarillo.
1: ¿Cómo ve el equipo? ¿Cómo ve el partido de esta noche?
0: Lo veo en el sentido de que estamos en nuestra casa, tenemos la afición. Yo creo que lo más lindo de esto es de que el Herediano acá se fortalece mucho, juega bien. Hemos perdido dos partidos contra Liberia y Punta Arenas, pero sin embargo yo creo que aquí Heredia ha sacado más provecho a sacar buenos puntos.
1: Don Germán, hay una situación que me llamó mucho la atención. Usted fue uno de los caballeros que tuvo nuestro fútbol nacional, y bueno, en esta circunstancia donde se dan casos de indisciplina, gestos y demás, no sé, don Germán, desde su trinchera, ¿cómo, qué llamado hacer a estas nuevas generaciones para que realmente pongan en alto los valores del fútbol?
0: Yo diría de que antes de cometer un error o una estupidez, piénselo, cuente 10, como decimos nosotros, porque ¿qué pasa? El muchacho hace un gesto, sea quien sea, sea como se llame. ¿Y quién es el perjudicado? Lógico que la afición, lógico que el equipo y lógico que el jugador. ¿Por qué? ¿Por qué sentido? Porque el jugador deja de participar en la serie más linda. Finales, semifinales, final de campeonato. Yo creo que ya él no va a disfrutar de eso. Entonces, y por una tontera que no supo pensar.
1: Don Germán, estamos a las puertas del Mundial, de la Copa del Mundo, y lamentablemente no estamos ahí. Ustedes escribieron una historia que marcó un antes y un después en el fútbol costarricense. También, ¿cuánto golpea esto al fútbol nacional, a Costa Rica en el balompié?
0: Bastante, bastante. Para nadie es un secreto de que en ocasiones viene el Mundial y estamos fuera de él. Yo creo que no dan ganas de ver los partidos, no dan ganas porque no tenemos a Costa Rica ahí. Y sin embargo, lo más lindo de esto es de que hay mucha juventud también, hay muchachos jóvenes que también puede ser de que ya con una avanzada edad digan, ya se me fue la oportunidad de ir al Mundial, ahora tengo que pulsearla. Yo siempre recalco a Manfred Ugalde, que para mí es un gran jugador, pero se le van estos 4 años también de que no lo van a poder ver en un Mundial, esperando, ojalá que esté para ahí, que clasifiquemos para el próximo.
1: Perfecto, muchas gracias, don Germán. Siempre tiene el emprendimiento de los helados, ¿verdad?
0: Sí, señor, siempre tenemos, estamos en la Feria Mercedes Norte, ahí casualmente hoy en la mañana estuve ahí trabajando en eso, y gracias a Dios muy bien.
1: Perfecto, muchísimas gracias a don Germán Chavarría, figura importantísima del fútbol nacional. Vuelvo con ustedes, don Cristian Sandoval Pacheco, Andrés González, compañeros. 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Ustedes tienen el análisis en la parte alta del estadio Carlos Alvarado, tomándonos una taza de café Yodito.
2: Así es, póngale bonito, tómese el Yodito.
3: Póngale bonito, tómese el Yodito.
2: Entra Saprissa al terreno de juego, ya está en la cancha el cuadro morado, encabezado por Mariano Néstor Torres, que regresa hoy a la formación estelar del Saprissa. Bueno, atención, porque ahí hay novedades en las dos formaciones, tanto en el Herediano como en el cuadro del Deportivo Saprissa. Sí, señor.
1: Perdón que lo interrumpa, pero es que acá ha llegado Roberto Artavia.
2: Adelante,
1: presidente del
2: adelante,
1: Saprissa.
2: Adelante.
4: El equipo está bien preparado, tenemos un equipo más completo que en las últimas fechas. Así que con una enorme expectativa de salir con el resultado, y cuando digo resultado es el triunfo.
5: ¿Es de los presidentes que le gusta hablar con el camerino, con el equipo antes de un juego como estos, o prefiere estar al margen?
4: No, de ninguna manera. Hoy me vine en el bus porque era un poquito complicada la llegada, pero habiendo dicho eso, no, jamás me metería yo en el terreno técnico, eso lo tienen que manejar ellos. Una sola vez les dirigí palabras antes de la final del campeonato de Copa en el Hotel de Cañas, y fue básicamente casi que para presentarme, porque aunque ya sabían quién era yo, la verdad es que nunca me había dirigido a ellos, entonces fue nada más un saludo. El trabajo, el criterio técnico, las instrucciones técnicas, el despliegue táctico, etcétera, obviamente le corresponde a Hernán, a Heiner, a José Raúl, a Marco y en última instancia a Lonis, pero nunca a mí.
1: Roberto, usted se ha caracterizado por el señorío, por obviamente esa investidura y la formación que usted tiene, y esa caballerosidad. ¿qué criterio tiene de lo que sucedió con Gerald Taylor? Ya don Eric Lonis había mencionado que obviamente es algo que ustedes no avalan, también lo ha hecho don Hernán Medford, pero quisiera su criterio con esa investidura suya de presidente.
4: No, es el mismo criterio. Nosotros hemos conversado, Eric y yo, muy intensamente del tema. Claramente el equipo Saprissa no solo quiero que gane la 41, quiero que gane la 41 manteniendo en cancha

0: Y en la vida privada, cuando estén con nuestra camiseta y representando el equipo, pues con nuestros valores. Y esos valores no solo son la disciplina, el esfuerzo, el trabajo en equipo, sino también el respeto unos a otros, a los rivales, a toda la afición.
1: Más allá del resultado final, ¿qué le pareció el campeonato de Saprissa? ¿Qué evaluación hace del equipo?
0: Bueno, obviamente somos un equipo que ha luchado un poquito cuesta arriba al principio, pero yo creo que Hernán, con la mentalidad que tiene, siempre de ir adelante, siempre ganadora, con un cuerpo técnico que nos permite mantener un excelente balance entre líneas, un bloque muy sólido. La Pura y Limpia, la verdad es que muy contento con cómo el equipo evolucionó a partir de la llegada de Hernán. Y la verdad es que Anthony y todos, si te fijas, de ahí nosotros cerramos ganando 3-1 en Punta Arenas, y si no fuera por la circunstancia que se nos dio con las suspensiones, entrábamos en un momento altísimo a estas semifinales. Aún así, tuvimos la buena fortuna de que quienes tuvieron que reemplazar a los suspendidos lo han hecho en un nivel también alto, han anotado goles, han tenido presencia en la cancha, han reemplazado no solo en términos de la dinámica de juego, sino en el liderazgo, en el equipo. Entonces yo estoy muy contento con todo el equipo, francamente.
2: Bueno, los últimos 4 casos, lo de Mariano, lo de Fidel, lo de Yorkaef y ahora lo de Gerald Taylor, ¿han tenido que modificar el reglamento interno? ¿Hace cuánto existe ese reglamento, don Roberto?
0: Mira, no te sé decir hace cuánto existe, pero no lo hemos tenido que modificar. El reglamento es muy, muy claro. Nosotros tenemos, inclusive voy a decir, casi un código de ética y conducta que los jugadores conocen. Obviamente, de ahí, cuando uno es provocado, empujado y demás, a veces se le va, digamos, un poquito la mano en algunas circunstancias, pero eso no es excusa de ninguna manera. Yo espero que nuestros jugadores no solo sean atletas ejemplares, sino que sean hombres y mujeres, cuando estamos hablando del femenino, ejemplares también.
3: Han hecho intervenciones, obviamente más allá de ese reglamento que usted menciona, extra, con charlas, con incluso llamadas de

0: ¿Atención por parte de la directiva como tal?
1: Bueno, igual que dije antes, claramente se han dado, yo no me he metido a hacerlo directamente, le corresponde a Eric, a Hernán o a otros miembros del cuerpo técnico y así se ha manejado.
2: Ahora, más allá de toda la parte técnica, ¿qué le parece que, digamos, lo que hizo Gerald Taylor? Ese gesto de sacarle el dedo del centro hacia una persona.
1: Mira, a ver, tenemos que ser cuidadosos en tres cosas cuando hablamos de esto. Claramente no es aceptable, y menos en un partido de fútbol, un atleta que nos está representando con nuestro escudo, nuestra camiseta, y más en la circunstancia de una final que nos dejó diezmados y no contra la pared, porque el equipo se desenvolvió muy bien, el bloque funcionó muy bien, pero francamente yo creo que pudimos haber salido con un mejor marcador si hubiéramos estado 11 contra 11. Eso yo creo que él ya lo ha internalizado, él lo conoce, se le ha explicado, se le ha sancionado, se le ha disciplinado, y yo esperaría que no vuelva a ocurrir. Ahora, estamos hablando de gente muy joven en un deporte que nos llena de emociones, a veces con enorme presión de las gradas, entonces ojalá no vuelva a ocurrir, pero casi imposible que no sea así.
3: Don Roberto, ¿cuánto alcance tiene usted como presidente en el aspecto de renovaciones? Ariel, Mariano, por ejemplo, terminan contrato, apenas termina el campeonato, que podría terminar hoy para el Saprissa, o como puede llegar a una gran final. Pero usted, ¿cuánto alcance tiene para involucrarse en esas renovaciones?
1: No estoy interpretando, no sé cómo interpretar la palabra alcance. A ver, en última instancia,
3: se sienta con Eric Lonis, le pregunta, usted da su opinión.
1: Por supuesto, en esto estamos trabajando muy de cerca, Eric Lonis, Porritas, Omar Hernández y yo, estamos viendo todo esto, pero ojo, no vamos a tomar ninguna decisión, y lo quiero decir así de firme, hasta que esto no haya terminado el 23 de mayo en la noche. Y en ese sentido, no es un tema nada más de no meter ruido en el camerino o desestabilizar. Es el mismo respeto que le pedimos a los jugadores, ofrecérselos a ellos en todo sentido.
0: Roberto, en su momento, don Eric y usted habían mencionado de que buscaban equilibrar un poco la planilla en todo sentido, en el aspecto de lo económico, pero también lo deportivo. ¿Qué tan cercanos están a ese equilibrio que ustedes buscaban?
1: Bueno, es que depende de qué llamemos equilibrio. Yo diría que nosotros, como Deportivo Saprissa, hoy tenemos una planilla que debe ser, no puedo compararla con Alajuela y Heredia, pero debe ser muy cercana en cuanto a lo que nos cuesta, en lo que invertimos en esa planilla. Acordate que tenemos 6 extranjeros, no 5, y además todavía, y parece mentira, pero estamos cubriendo contratos de gente que ya salió del equipo hace meses. Entonces, en ese sentido, nuestra planilla es alta, es algo que tenemos que aprender a manejar bien. No sé si ya te embarcaste porque le estás hablando a un académico. Me he metido a estudiar a fondo cómo se maneja las reglas de salarios y demás en Europa, cuáles son las cosas que pueden afectar la dinámica de un equipo, y el mal manejo económico de la planilla es terrible, no solo por el peso que te puede poner, sino por los mensajes que estás mandando hacia el camerino, que estás mandando hacia la afición. Entonces vamos a ser muy disciplinados, muy cuidadosos, muy ordenados en manejar ese tema. Y sí, esto es lo que anunció Eric, yo creo que desde antes de que yo llegara, y es lo que estamos haciendo. Eso no significa que no vamos a invertir más, eso significa que vamos a invertir conscientes de que tenemos que guardar un equilibrio adecuado.
2: Ya después de estos primeros meses, ¿qué le ha parecido meterse al mundo del fútbol como dirigente y ser el presidente de un equipo como Saprissa?
1: Mira, lo estoy disfrutando enormemente. La verdad es que para mí hoy cuando llegué al hotel y estaba afuera, qué sé yo, no sé cuántas, 500, 1000 o más personas con cánticos y demás, me fui a meter en el molote porque yo me siento como un aficionado más y quería estar ahí rindiéndole ese apoyo al equipo. Después entré en el hotel, tuve oportunidad de saludar y conversar con los jugadores. Imagínate el chiquito Roberto Artavia hablando con los jugadores del Deportivo Saprissa antes de una final. Y eso yo lo vivo así. Yo lo vivo, por supuesto, como dirigente muy en serio en términos de nuestra gobernanza, nuestra gestión económica, el manejo de la planilla, el manejo de los valores, el impulso a las academias, a divisiones menores y todo lo que es parte de nuestra estrategia. pero también tengo que decir que todavía soy un niño de corazón morado y lo estoy disfrutando plenamente en ese sentido también. Pues creo que estoy aportando mi experiencia, mi conocimiento en la parte que lo debo hacer, gobernanza, supervisión estratégica.

0: Diseño estratégico, manejo económico y demás, pero también en este lado siendo muy respetuoso de los espacios deportivos y cuando se me presenta la oportunidad disfrutándolos. Yo venía ahora en el bus y no te voy a repetir una sola de las palabras que nos gritaron cuando veníamos aquí llegando al estadio, pero hasta eso lo disfruto porque es parte de todo este ambiente de pasión que se vive alrededor del fútbol.
1: Cuando usted nos habla de que está pagando contratos de gente que ya no está en la planilla, ¿eso qué significa? ¿Cómo lo puede interpretar el sapricista que va escuchando hasta ahora?
0: No, por ejemplo, nosotros todavía le pagamos una pequeña cantidad a Nicolás Delgadillo, porque el finiquito con él no fue un finiquito de golpe, fue que le seguíamos pagando hasta el 30 de este mes, si no me equivoco, que era cuando su contrato vencía. No le estamos pagando todo lo que ganaba, se negoció con él, pero lo que te digo es que manejar un equipo de fútbol, y a veces la afición no entiende esto, no es como que yo agarro y digo, ok, voy a sacar a Roberto Artavia, y resulta que Roberto Artavia tiene contrato hasta 2028, y es algo que debemos respetar. Los contratos que existen hoy en Saprissa, ni uno solo ha sido negociado por esta administración, pero los tenemos que respetar en todos sus alcances.
1: Pero eso no va a pasar a partir de ahora, o en su administración, de que salga un jugador y se le tenga que seguir pagando, o sí.
0: Si es por una lesión o por una cuestión, digamos, fortuita, definitivamente que sí. Pero yo diría que jugadores que traemos donde hay un riesgo en que su desempeño no sea el que es, no debiera volver a ocurrir. Ahora, no te lo puedo asegurar, ¿verdad? Las cosas pasan porque pasan, y a veces necesitas asegurar un jugador, asegurarle un contrato de un año o de dos torneos, y resulta que no solo por una lesión, sino por alguna situación inclusive psicológica, puede no desempeñarse en el nivel que uno quiera en un equipo como Saprissa. Entonces sí, no te voy a decir que va a ser perfecto, pero sí vamos a ser inmensamente cuidadosos en no cometer esos errores y no sobreextendernos en el uso de la planilla y los recursos.
2: Hay una frase que se utiliza de ordenar la casa. Bueno, se lo pregunto, ¿la casa en ese sentido, en temas contractuales de planilla, estaba desordenada?
0: No, yo no diría que estaba desordenada, yo diría que fue manejado con una filosofía diferente a la que estamos implementando hoy, y bueno, yo esperaría que cuando nosotros demos los pasos que tengamos que dar de aquí a un año, ¿verdad?, de renovaciones, de cambios, de retiros, lo que corresponda, pues se vea muy ordenado, muy respetuoso, muy cumplido en términos de respetar los contratos existentes. Y en ese sentido, como te digo, no es como que uno puede cambiarse la planilla como se cambia de camisa todos los días. Vamos a tener que irlo estructurando, y esa es la planificación que es fundamental hacer. ¿Qué necesitamos para mantener el equipo competitivo? ¿Qué necesitamos en términos de figuras atractivas para atraer más afición? ¿Qué necesitamos en términos de la dinámica del juego? ¿Qué posiciones necesitan refuerzo? Y todo eso, contestarlo al mismo tiempo que respetas contratos, que traes gente con los valores correctos, pues es un trabajo, yo diría, casi que de filigrana y de bordado, ¿verdad? No es de martillazos.
1: ¿Cómo avanza la contratación del gerente deportivo? Si es que está cerca, está lejos.
0: No, la contratación del gerente deportivo es algo que estamos conversando con él, y queremos ver cómo vamos a estructurar toda esa área, y entonces, dependiendo del tiempo que Eric nos vaya a dedicar en la comisión técnica, el perfil es uno o es otro, pero en todo caso sí estamos avanzando.
2: Roberto, ¿hay algún avance con la situación del próximo torneo? No sé si en UNAFUT han avanzado en algo, en las conversaciones de jugar con 10 o con 12, o qué va a pasar.
0: No te voy a enseñar mi teléfono porque me crees, pero justo tenemos reunión de UNAFUT el próximo martes.

0: que quería del torneo, el calendario completo, definido. Nos mandaron dos opciones que entiendo vamos a discutir el martes para ya poder definir nuestra pretemporada y precisamente toda la dinámica que viene antes, que no solo es pretemporada, tiene viajes, tiene partidos de exhibición o partidos de entrenamiento programados, hay supercopas, hay un montón de cosas que tienen que pasar ahí en medio y nosotros necesitamos saber eso con claridad para dar vacaciones, para traer nuevos jugadores, para programarlos y eso no está claro. Yo espero que el martes a las 6 de la tarde quede finiquitado.
1: Perfecto, muchísimas gracias a don Roberto Artavia, el presidente del Deportivo Saprissa, en la noticia a nombre de Fresh Garden, 7:32 de la noche, la hora promérica, donde vive la pasión. Y bueno, nada más voy a aguantar un segundito porque vendrá don Enrique Oces. Realmente un segundo, entonces viene con don Hugo Cruz, don Enrique Oces, el presidente de la Comisión de Arbitraje. Bueno, vamos a escucharlo acá a través de los 91.5 FM.

0: 1.5 FM de Teletica Radio, siempre con usted, el presidente de la Comisión de Arbitraje.
1: A los auditores de la radio y a la gente que lo ve por las diferentes plataformas.
2: Tranquilos,
1: ya creo que es una... Es algo, una designación bien pensada, muy, muy consensuada. Creo que todos estaremos de acuerdo que David, Keylor, Juan Gabriel y algún otro han hecho un Ubalde, han hecho un muy buen torneo. Por lo tanto, es una designación que esperamos que él pueda ratificar con un buen desempeño hoy.
0: ¿Cómo ve el crecimiento que ha tenido David Gómez durante su gestión como presidente de la Comisión de Arbitraje?
1: No, yo creo que los árbitros tienen que ser bastante consistentes durante el año para poder tener la posibilidad de poder ganarse esta oportunidad, y él lo ha sido en realidad. Yo no puedo decir que gracias a nuestra gestión él ha tenido un crecimiento. Yo creo que lo ha tenido una regularidad como la han tenido varios, y vamos a intentar que él logre internacionalizar un poco más su carrera a partir de estas buenas campañas nacionales.
3: Don Enrique, ¿le sorprendió la resolución del disciplinario cuando prácticamente que achacan el tema este de Yorcaefa Sofeifa, que no tienen argumentos, que tal vez era algo del videoarbitraje? Estaba, me parece, Brian Cruz en ese momento, que hoy aparece también. ¿Le sorprendió que de alguna u otra forma el disciplinario como que le quisiera echar la culpa al videoarbitraje en esa acción de Yorcaefa Sofeifa?
1: No, los árbitros, a ver, yo creo que la primero que todo, la declaración del club ha sido tajante y ha sido muy clara. Creo que también el jugador ha demostrado arrepentimiento, y creo por otra parte que el video, si bien el video arbitraje ayuda a tratar de evidenciar todas las situaciones, hay situaciones que evidentemente pueden escapar a su control, y esta fue una de ellas. En realidad, si ustedes ven, si las imágenes se revisan, cada uno de los involucrados en el terreno de juego inicialmente estaba viendo otras situaciones. Al VAR, que tiene que estar revisando esa situación en particular, se le escapó, solamente fue mostrada en un cuadro de la transmisión. Por lo tanto, bueno, es algo que es un precedente que se marca, que ya que cualquier cosa que se le escape a los árbitros no va a poder ser revisada. Y no sé si sea bueno o malo en realidad, creo que el tiempo determinará eso, pero no, los árbitros no actúan de mala fe, los árbitros actúan observando las imágenes de televisión que están permitidas, y si alguno se le escapa por ahí, bueno, creo que en todos los países, en algunos países está la posibilidad de poder utilizar el oficio, ¿cierto? Acá se definió que no, y esperemos que no se nos vuelva a repetir en una situación que a los árbitros se les escape, pero repito, no actúan de mala fe.
0: Perfecto, ahí tenemos entonces a don Enrique Voces, el presidente de la Comisión de Arbitraje. 7:35 de la noche, la hora promérica donde vive la pasión. Vamos al cambio y nos tomamos una taza de café, Chudito. Póngale

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12: 7:42. Va creciendo la tensión, va creciendo el ambiente alrededor de este partido. Ya vamos a venir con formaciones. Que pasen parte baja, muchachos, acá en Teletica Radio.
13: Siempre con usted, Cristian, prácticamente que es un llenazo absoluto acá en el estadio Carlos Alvarado Villalobos. Ya no queda prácticamente que ningún espacio en la noticia a nombre de Fresh Garden Eon, ya para ir subiendo a la parte alta.
14: Exactamente, señor García.

0: con colores rojo y amarillo, la totalidad de las entradas acá en el Estadio Carlos Alvarado Villalobos, los aficionados que hasta en la malla ahí al borde del terreno de juego del territorio Copecaja están esperando a que salgan los protagonistas al ser las 7 de la noche con 43 minutos la hora promérica, donde vive la pasión. Cristian, llenazo en el Carlos Alvarado para definir si llega la 32 o si extendemos esta fiesta del fútbol hasta dos partidos más, Cristian.
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2: Siempre con usted, gracias, Ian. Ahí están entonces los detalles de lo que será este compromiso, lo que tendremos en esta final. Vamos a ir de una vez con formaciones para irlas analizando con todos ustedes a nombre de Metrocon, que es velocidad de otra galaxia. 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Atención, mucha atención, oyentes de Teletica Radio 91.5, que el equipo visitante, tratando de alargar esto a dos partidos más, viene con ventaja aquí al estadio Carlos Alvarado Villalobos y buscando la posibilidad de alargar esto al próximo miércoles en San Juan de Tibás y de hoy en 8 días aquí en el estadio Carlos Alvarado. Atención, sapricistas en todo el territorio nacional, porque prácticamente aquí no hay sapricistas en el estadio. Veo las graderías y aquí es absolutamente rojo y amarillo en las los aficionados que están aquí en las gradas de el estadio Carlos Alvarado Villalobos. Así que morados que están escuchando la radio, que están reunidos en cualquier lugar del país escuchando los 91.5 de Teletica Radio, les presentamos cómo salta al terreno de juego el más veces campeón del fútbol de Costa Rica, el equipo que busca otra final del campeonato nacional. Atención, morados, atención, sapricistas de frontera a frontera, de Marabar, de costa a costa, el más veces campeón de Costa Rica, Centroamérica y el Caribe. Así va a la cancha el histórico Deportivo Sol.

Sapricistas. Así va el monstruo a la cancha. Sapriza va con el número 40 en la portería, el guardameta Abraham Madrid con el número 40 en el arco. Zona defensiva del Sapriza. Y aquí comenzamos a atar cabos. Sapriza jugará por el sector de la derecha con Pablo Arboin con el número 3. Los centrales del Sapriza, 21 para Fidel Escobar con el número 21. Con el 4, Kendall Waston Manley con el número 4. Y por izquierda, 5 para Joseph Mora con el número 5. Atención, novedades en el Sapriza, medio campo. 10 para Jefferson Brenes con el número 10. Con el número 8, David Guzmán Pérez con el número 8. Y con el número 20, regresando a la formación del Sapriza, Mariano Néstor Torres con el número 20. Atención, que el Sapriza tiene en ataque. Sapriza en ataque por el sector de la derecha. 24 para Orlando Sinclair, 24. Por izquierda, la novedad en el Sapriza, Yorkaef Asofeifa, número 22. Y en punta de ataque, el 9 para Tomás Rodríguez. Sapriza hoy suprime a Ricardo Blanco, a Banzi Hernández, y no va tampoco en la formación del Sapriza para este compromiso, de acuerdo al último partido. Gerald Taylor, son los tres que no van en el cuadro morado. Esta es la formación del Sapriza.

0: Ruiz en el arco. Zona defensiva, Arboin, Escobar, Waston, Mora, medio campo, Guzmán, Torres y Jefferson. Y adelante, George Sinclair y Tomás Rodríguez. ¿Quiénes se quedan en el banquillo? Posibles cambios, Soluciones Sur, en la voz de Adrián García Solís, aquí en Teletica Radio.
1: Los cambios Sur, siempre Sur, número 30 para Maynor Álvarez, 12, Ricardo Blanco, 39, Albert Barahona, 28, Gerson Torres, 27, Rachid Chirino, 11 para Marvin Loría, 7 para Vansi Hernández, 50, Matías Elizondo, 23, Luis Javier Paradela, y con número 14, Ariel Rodríguez en los cambios Sur. Siempre Sur, Cristian.
0: Y mucha atención, oyentes de Teletica Radio, que con el coqueto Carlos Alvarado, repleto de bandera a bandera, y con un ambiente impresionante, con un pasillo, con un enorme recibimiento que le van a hacer a los jugadores del Herediano y del Saprissa, con la grada teñida de rojo y amarillo, con un enorme, además, pasillo también en las graderías de este escenario. Atención, heredianos, atención, florenses, que aquí en Santa Bárbara esta noche pueden ser campeones. Esta noche podría venir el título 32 de la historia para el Herediano. 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

0: amarillos, atención florenses, que hoy, que esta noche, la 32 puede alzarse aquí, en el coqueto, en el pequeñito Rosabalito, en este escenario que han hecho suyo, en este escenario que ha marcado la historia florense, y que aquí Santa Bárbara ha recibido esa historia maravillosa del Herediano. Atención florenses, que el team Herediano va a la cancha con el número 31 en la portería, el guardameta Dani Carvajal con el número 31 en el arco, zona defensiva, marcando por el sector de la derecha, 37 para Keisher Fuller Spence con el número 37, con el número 38, Hetzel Montes, el catracho Hetzel Ramón Montes con el número 38, 99 para Keiner Brown Bradwood con el número 99, que hoy Keiner podría convertirse en el jugador herediano con más títulos de la historia. Keiner Brown 99, 55 por izquierda para Julian Román con el número 55, 24 para Sergio Rodríguez, el checho Sergio Rodríguez con el número 24, 8 para Alan Cruz, el de Villarreal de Santa Cruz de Guanacaste con el número 8, 16 para Darryl Araya con el número 16, 10 para el profeta Elías Aguilar con el número 10, y atacan en Herediano, 9 para Marcel Hernández Campagnoli con el número 9, y el 62 es para el Tepa, José Jesús González, el Tepa, el mexicano con el número 62, Herediano con Carvajal, Montes, Brown, Fuller, Román, Rodríguez, Cruz, Araya, Aguilar, Marcel y el Tepa. La formación rojiamarilla que dejan en el banquillo el técnico José Yacone a los siguientes jugadores. Señor Ian García, posibles cambios, soluciones Sur.
1: Siempre Sur en el equipo del Herediano, con el 92 Anthony Walker, 5 Axel Quiroz, 11 el Bichillo, Luis Ronaldo Araya, 17 Yeltsin Tejeda, el mexicano con el 23 Jesús Everardo Rubio, 25 Emerson Bravo, 26 Eduardo Juárez, 43 el jovencísimo Gabriel Sibaja, par de espadas, 7-7 Jürgens Montenegro, y con el 97 Randall Leal. Los cambios Sur, siempre Sur, del que quiere ser categoría F5 en Santa Bárbara, del huracán rojo amarillo, Cristian.
0: Ahí están entonces los protagonistas que ya van a salir al terreno de juego. Saludo mi querido José Gabriel Fonseca y a toda la gente allá de Sensación de

Deportivo, estaban allá en Aguasarcas, en San Carlos. Abrazo enorme, pero enorme, enorme, allá en Aguasarcas, en San Carlos, a todos ellos, ¿verdad? Allá a Neto, a querido Neto, y a todos los chicos, un abrazo especial, mi querido José Gabriel, para Anita, listos para ver el segundo de los cuatro, dice. Veremos qué sucede entonces. Un abrazo para todos los que están en este momento en sintonía Teletica Radio. Los equipos van a venir a la cancha. Hay un ambiente impresionante, sensacional, con el ingreso de los equipos que vendrán al terreno de juego. Hay todo un pasillo que le están montando en la gradería a los aficionados del Herediano, y así suena, suena el coqueto Rosabalito, pequeñito pero bullicioso, pequeñito pero imponente. Así suena este escenario en Santa Bárbara.

Hernán Medford, que salen ya a saludarse en el terreno de juego. Todavía no salen los equipos y ahora sí, con las banderas listas, los equipos van a la cancha. El recibimiento es magistral, espectacular, con juego de pólvora incluido. La maravilla del fútbol, la maravilla de la final. Así se escucha el coqueto Rosabalito.

0: brillante juego de pólvora, sensacional recibimiento, el estadio, el cielo de esta noche en Santa Bárbara, que se tiñe de color, que se tiñe de rojo y amarillo. Qué ambiente más maravilloso, ¿eh? Impresionante el ingreso de los equipos a la cancha, que pasa en parte baja. Adrián Ian, agente de Tica Radio.
1: Siempre con usted, Cristian. Sensacional el juego de pólvora que aparece prácticamente que lo sale desde el área y ahí comienza entonces a tomar altura, a hacer un paisaje espectacular. Las franjas de tela que van en color rojo, amarillo, cubriendo toda la gradería. Y como les estábamos comentando en la previa, en el costado norte, el huracán rojo y amarillo que aparece y que adorna esa gradería llena de aficionados. 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
2: El huracán con esa H hecha en rayos también. Los rayos rojo y amarillos que hoy quieren atacar, quieren estar acá en su escenario, en el Carlos Alvarado. Ambiente de fiesta, ambiente de final con el trofeo de este clausura 2026 en el medio del terreno de juego del territorio Copecaca. Los aficionados de ambos equipos que se quieren llevar la bandera ahí, ondeando el título, los escudos y demás. Eso sí, con este tipo de cosas también, aportándole al fútbol nacional. Bien bonito el recibimiento, Cristian. 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Levántese de su asiento, señor Sandoval, porque hay final en Santa Bárbara.
0: Recibimiento espectacular. Ahora sí, ya comienza a aparecer los jugadores para unirse en ese último momento, junto con los árbitros también, que vendrá la rifa, en este caso de David Gómez, Dani Soco, William Show, Pablo Camacho, Luis Granados, los cinco que están acá, mientras que en este caso tendremos el VAR con Jesús Montero y con Brian Cruz. Amigos, el escenario está servido. Será la noche del título herediano número 32, o será la noche de alargar aún más esto, de meternos en una serie finalísima a dos partidos.

0: entre Herediano y el Deportivo Saprissa. El fútbol dictará historia. O la 41 del Saprissa o la 32 del Herediano. Esta noche solamente uno de ellos podría pasar. Sería la 32 del cuadro florense. La rifa de Keimer Brown con Mariano Torres en el centro del terreno de juego. Herediano con pantaloneta en color negro, las medias igual, mientras que la camisa es rojo y amarillo para el cuadro herediano. Saprissa con uniforme blanco para este compromiso, con números y con pequeñas incrustaciones en color morado. Los árbitros visten de negro con medias en color celeste para este compromiso y con un panorama absolutamente listo para tenerlo de cara a esta gran final del campeonato de fútbol de la máxima categoría. Herediano, repito, Herediano con Madrid, perdón, Saprissa con Madrid, Fidel, Arboin, Waston, Joseph Mora, David Guzmán, Jefferson Brenes, Mariano Torres, Chorcae, Paso Feifa, Orlando Sinclair y Tomás Rodríguez. Herediano con Dani Carvajal, Hetzel Montes, Keimer Brown, Keisher Fuller, Jürgen Román, Sergio Rodríguez, Alan Cruz, David Araya, Elías Aguilar, Marcel Hernández y José Jesús González. Todo listo para este gran ambiente. Andrés, queda todo listo para que la fiesta nos lleve o en la ruta de dos más o en la ruta de este título 32 del Herediano.
1: Totalmente, Cristian, qué ambientazo en el Carlos Alvarado, impresionante, no cabe nadie, no cabe nadie, y de una vez comenzamos a ver el movimiento de los jugadores, los muñequitos. Cristian, hay algunas dudas, los vamos a ver en esos primeros minutos, pero todo está listo, preparado para este juego de la final. Herediano buscando la 32 hoy mismo, y el Saprissa que quiere llevar esto a dos partidos más acá por Teletica Radio.
0: Va a pitar el bueno de David Gómez. El juego va a arrancar, el juego va a comenzar aquí en Santa Bárbara, y es momento de dejarlos con la alegría, la emoción, la pasión. Queda con ustedes el relator del fútbol en Costa Rica, se llama

Adrián Méndez Drenes, y está aquí en Teletica Radio.

0: Chavalín toca el carro, se para dos a prisa, busca la primera con Tomás por derecha, marca Jürgen, frente al área, va recogiendo la pelota nuevamente, Sinclair sirve con Tomás, Tomás baja el balón, intenta ir al frente, marca Jürgen, quita la pelota, la estrella en el futbolista morado, el balón se pierde por la raya más larga, al saque de banda, repuesto del trebol, baja su vehículo, lo tenemos todo, apenas en el arranque, 1:15, señor Carlos Álvarez, una final más, en los 91.5 y puede ser noche de definición, Charlie, buenas noches, aquí en los 91.5 de Teletica Radio.
1: Siempre, siempre con usted. Saludos, Adri, a toda la banda que transmite. Final del fútbol de nuestro país. Desde el Carlos Alvarado, Jugueremia. Buena Saprissa. A través del sonido superior de la radio.
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0: La pelota en el medio campo va a controlar a Sergio.

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1: La pelota en el medio campo va a controlar Sergio, sirve con el Tepa, el Tepa con el jugador Mancruno marcando, que tal vuelve a meter Sergio, la pelota le va quedando a Fidel, entrega en corto para Josep que juega más adelantado, mientras Yorca juega como lateral por el sector izquierdo.
2: Sí, confirmar lo dicho en el Saprissa entonces, Pablo Arboy es el lateral derecho del Saprissa, Saprissa con línea de cuatro en el fondo, línea de cuatro en el Saprissa, Yorca de Paso Feifa es el lateral de la izquierda y Josep Mora Andrés es el mediapunta, el extremo por el sector de la izquierda. Saprissa con línea de cuatro, nos sorprende hoy el cuadro morado con Pablo Arboin como lateral derecho, Fidel Escobar junto a Kendall Weston, los dos centrales, y luego el tridente del medio campo que conforman David Guzmán, Jefferson Brenes y Mariano Torres, y adelante Josep Mora, extremo por izquierda, Orlando Sinclair, extremo por derecha, y Tomás Rodríguez es el 9 del cuadro morado.
3: Cristian, lo que pasa es que aquí se comienzan a evidenciar muchas cosas. Hernán Medford prefiere poner a Josep Mora como volante por el sector de la izquierda que confiar en Vance Hernández, que ya usted lo decía, en Gerson Torres, en Marvin Loría, en Rachid Chirino. Cristian, se le hace corta la planilla a Hernán Medford para tomar decisiones. El Saprissa se lo juega de esa manera. Ya vamos a hablar del Herediano, que también tiene cosas interesantes, Adri, en el comentario Grupo Mutual.
1: Ataca Herediano, metía Jürgen, pelota al área. Saca la saca morada, la pelota la complementa Mariano. Manda pelota por derecha, aquí viene corriendo Sinclair con el balón, va solo contra el mundo. Adelantó mucho Sinclair, siempre con balón dominado. Montes marcó el balón afuera. Dice el referee que tenemos tiro de esquina. Tiro de esquina, herramientas total para el Saprissa.
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1: 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Se va a cobrar el tiro de esquina. Herramientas total, vértice derecho, arco del norte. Ataca el Saprissa que viste de blanco Herediano. Con su tradicional uniforme viene el centro al área. Cabezazo defensivo. La pelota va quedando a la deriva. El que rechazó Petruz ahora viene en contra vía Fidel con la pelota. Irve atrás con Yorca F en su propio territorio. Tope y caja y moza atrás ahora para Madrid. ¿Y qué pasó? ¿Qué pasó con Alan Cruz que venía en disputa con Yorcaev? Ya nos daremos cuenta de quién las acciones, porque hay hombre herediano en el piso.
3: Sí, hay jugador tendido y lo que reclama es un manotazo del defensor del Deportivo Saprissa. Es muy temprano, son 5 minutos, le tiempo pintura al blanco, pero con todo esto, Cristian, comienza a jugarse, ¿verdad? Y por las decisiones del VAR, creo que es Pablo Arboin, que al final de cuentas, ¿tira o no tira el brazo hacia atrás? ¿O es Yorcaev? Creo que es Yorcaev a Sofeifa, ¿verdad? Y ahí está el árbitro principal, y no dudo que van a revisarlo en el VAR Telecable.
2: Sí, lo van a chequear, pero bueno, ahí se levanta Alan Cruz. Tiene que tener mucho cuidado Saprissa con el manejo de esas emociones, ¿verdad? Con el manejo de esas cosas, porque creo que el Herediano también va a intentar sacar ventaja de todo lo que ha pasado con el cuadro morado en el transcurso de los últimos días, de las últimas situaciones. Dice David Gómez, no hay nada, no hay nada. Balón al piso, vendrá la reanudación del partido. Carlitos a Candelética Radio.
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1: Vivimos 6 minutos y medio en el tiempo de juego. Tiempo blanco, tiempo pintura blanco, porque los expertos. 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Estamos 0-0 en el marcador, apenas en el arranque. Resultado que le sirve al Saprissa desde el momento que ha pitado el referee David Gómez. Saprissa mantiene la ventaja del juego de ida y aquí se va a reanudar el partido con un tiro libre. 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
1: Bueno, 7 minutos para tener la primera tarjeta amarilla del partido, reporta Adrián García.
2: 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Tomás Rodríguez, el primer amonestado del partido. Adri, se viene tiro libre para el Club Sport Herediano.
1: La falta de Monje, porque a Monje le tengo fe, se va a cobrar tiro libre. Boca, menos banco, más dos para Herediano, que quiere tiro libre para Herediano, que busca tiro libre para Herediano, que lo va a intentar. Agrupamiento en el área, arco que da al sur, Elías de zurda, cobra, mete pelota al segundo palo, quien se levanta, quien la busca, mete a Jürgen y le pegó bolsillo el palo. Pelota reventó en el palo, parecía inofensiva. El que ganaba atrás, Jorgen Marcela, la media vuelta, aprieta el cuadro. Lupi luta el palo. Se salvó el Deportivo Saprissa, Cristian. En casi 9, pelota quieta. Por el poste estamos 0-0.
3: De una jugada que parecía intrascendente, de una falta que comete Tomás Rodríguez, que se gana la primera tarjeta amarilla del partido. La ejecución del tiro libre que viene desde el costado de la izquierda en el cuadro herediano con Jürgen Oman. El balón que va hacia el corazón del área, ahí llega a resortear bien en el pivoteo el jugador Sergio Rodríguez, y luego le quedó a Marcel. Es que a Marcel no se le puede dar un espacio, ¿verdad? Marcel te hace de lo más improbable, te hace algo con peligro, y Marcel saca un remate que estuvo muy muy cerca de ser el primer gol KFC, para chuparse los dedos en el partido y para aprovechar todo el sabor del gol KFC en el arranque propiamente del compromiso. Con ese balón que se estrella en el horizontal, cerca al Herediano, comienza a tener mala pelota y más posicionamiento el cuadro rojo amarillo, y Saprissa me da la sensación de que comienza a meterse en problemas con algunas faltas en el inicio del partido, señor González.
4: Sí, Cristian, y limita mucho porque Tomás Rodríguez tiene que marcar por el sector de la derecha. Todo el volumen del Herediano en esos primeros minutos ha sido por ahí, con Jürgen, con Alan Cruz, con lo que tenga que aportar la ofensiva al Herediano, y ya Tomás Rodríguez va a tener que guardarse un poco, no ir tanto a la marca. Ya tiene tarjeta amarilla, es más, es el que falla también en la marca en el tiro libre, para que llegue el Tepa, que resortea, tira el balón hacia el centro y Marcelo saca su remate y va al poste. Partido intenso, partido donde Saprissa no se siente cómodo. 10 buenos minutos de la final, Charlie, en el comentario Grupo Mutual.
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1: Se va a cobrar tiro libre, Boca, pero Banco más 2 será para el cuadro herediano. 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En el estadio Carlos Alvarado, arrancando apenas la final, vuelta de la segunda fase del torneo de clausura 2026. Aquí venía Herediano, metió pelota frente al área, rechaza Kenta, la busca Orlando, antes marca Hexel, dejó cortita para un Brenes, para Mariano, otra vez con Brenes, sube el Saprissa, iba Brenes a tirarlo, marcaron por detrás, limpia, dice David, y recupera el cuadro florense. Viene con balón dominado por derecha, la viene buscando Fuller, mete centro, muy pasado al área, pica, balón cubre ahora.

0: La pelota armó y el balón se pierde por la última raya. 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
0: Viene Tomás, viene el Saprissa, pelota para Jefferson. Muy fuerte el servicio. Además, creo estaba en fuera de juego. Por derecha Tomás, cuando venía el centro, aquí reclaman que llegó a golpear. Jugador del Saprissa, se le viene todo el mundo al árbitro Gómez, que estaba viendo hacia su línea, ¿verdad? Gómez no se da cuenta.
2: Sí, Adri, aquí hay un contacto que están reclamando de Jefferson hacia el jugador David Araya. Lo observa, le dicen en algo, le dicen a David Gómez y viene la tarjeta amarilla.
3: Pero qué cosa más innecesaria, se mete en lugar del Saprissa, ¿en serio?
2: Totalmente, Andrés. ¿Ah? Pero el partido, creo que el partido primero tiene que llevarlo bien, como hasta el momento me da la sensación de que lo está llevando David Gómez. Va a ser muy friccionado, Andrés. Será tremendamente friccionado el partido. Aquí Jefferson Brenes se equivoca y se equivoca mal. Le lanza la patadita a David Araya. Es un contacto. Está bien la tarjeta amarilla. La reporta Adrián García, la segunda del partido.
4: 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Es la segunda del partido en la estadística Lagar. De todo en un mismo lugar, Adri.
0: Gracias, don Adrián García Solís. Aquí viene con la pelota Jürgen. Juega en tren corto ahora con el 10. Elías con la pelota, pierna izquierda, cambia para Keischer. Va a dominar la pelota. El que le anotó Japón. Entrega para Cruz, sale entre dos. Busca salida. Es Darryl el que tiene la pelota. Darryl con Keischer. Otra vez con Darryl, atrasa con el Catracho Montes, este extiende con Brown, otra vez con Darryl, con Kexel que tiene el balón, se mete al territorio, Capeca, que enemigo, trata de meter velocidad, filtra el balón en corto sobre la derecha, la buscaba nuevamente, Darryl rechaza, la saca por ahí en campo herediano, sin problema, Kexel Montes, se deja el balón elite de Pioneer.
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0: 15 minutos se van a cumplir en la primera parte, en la final. Saprissa visitando Herediano, 0-0, marcador, Manzate, el Tempa con la pelota, sirve por la izquierda, deja para Jorgen, mete centro de zurda de una buscando a Marcel, intenta Marcel, marca Fidel en dos tiempos, rechaza, la pelota la busca Sinclair, de espalda recepciona, sirve con Fidel que tira, complicado servicio por derecha para el panameño, Tomás que se va quedando con la pelota, pero lo marca Jorgen, Tomás, entrega comprometido, le quita Jorgen, entrega ahora para el 10, tiene el 10 la pelota, puede abrir con Kreischer por derecha, refiere al frente buscando al Tepa, lo marcaron, le quitaron la pelota, Arboin ahora revienta pierna derecha, pero nadie, en el fondo en su propia área, aparece vestido de rojo Dani Carvajal, se deja la élite de Pioneer.
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0: Robaba Joseph por la izquierda, le botaron la pelota. El que botó fue Fuller, y saque de banda. 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A cobrar Jorge, paso FIFA sobre la izquierda. Va a meter pelota al territorio. Copica, que enemigo busca a Sinclair que pivotea. Baja la pelota a Sinclair desde atrás, lo marca, le quitan el balón. La viene buscando Darryl, lo empujaron. Falta, dice el referee David. Falta Monke, porque a Monke le tengo fe, se va a reanudar el partido. Con un tiro libre, Mocab, en Mocab, somos menos, Banco Malvo.
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1: La pelota la tiene el cuadro herediano. Busca la salida. ¿Cuánto tiempo tenemos? Se cumplen ya 17 en la primera parte del tiempo. El tiempo pintura blanco. 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Se mantiene esto 0-0. Todavía no cae el gol. KFC para chuparse los dedos en el Carlos Alvarado. Aquí cobra un lateral el conjunto morado. La busca. Es Sinclair que pivotea muy sacrificado. Va robando Brenes la pelota al piso y falta. Le comete Sergio Rodríguez, falta Bonque. Tiro libre Mocá, pero va con dos para el Deportivo Saprissi. Recuerde que si usted está viendo el partido por la tele, no se le pegue la señal. 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
2: Adri y Cristian, son 18 minutos. Después del remate de Marcel Hernández, yo me imaginaba un partido donde Herediano iba a tocar más la puerta del gol KFC. Son 18 minutos. El Saprissa como que equilibra el partido, como que tiende a equilibrarlo. El Saprissa sabe que tiene que aguantar. Tiene Orlando Sinclair marcando la salida, pero después de eso, como que no sufre atrás. Aquí el que tiene que ir a buscar el gol, el que está más desesperado por el resultado, es el Club Sport Herediano.
3: Y lo hemos visto ya en tres oportunidades, Andrés. Elías Aguilar constantemente está regañando a sus compañeros, les alza la voz porque es evidente que el Herediano no tiene el control de pelota en una zona donde realmente puede hacerle daño al Deportivo Saprissa. Tiene el balón en su propio territorio Copecaja, pero no lo contiene en la última zona, ahí en la zona donde realmente puede generar peligro el cuadro florense. Y por el contrario, el Saprissa, mejor equilibrado, de momento mantiene muy alejado al cuadro florense del marco del guardameta Abraham Madrid. Va el Saprissa frente.
1: Viene Joseph, mete centro al área, Mariano, cabezazo, rechazó la saga. En el fondo, cuando buscaba el Saprissa con un rompimiento veloz, ahora viene solito por derecha. Drenes, ya con ese enoja, no hay marca. Pelota ahora con Mariano de zurda, pierna izquierda, juega atrás en corto. Entrega para Kendall Wanson, medio campo enemigo. Kendall tiró al área, no aparece ningún morado. Y en el fondo, Jürgen le quitó la pelota. Ahí que se paró mal Drenes. Ahí que se paró mal Drenes, se va al piso. Incluso Jürgen se da cuenta y tira la pelota afuera. Se encienden las alarmas en el Saprissa.
2: Sí, ojo, porque se para mal gramilla sintética. Y lo primero que usted piensa, Cristian, es claro, rodilla.
3: Claro, claro. No, y fue eso, ¿no? Hay que esperar la situación de la gravedad, pero es en el momento en donde Jefferson Brenes apoya su pierna izquierda, ¿verdad? Sí, correcto, es la pierna derecha donde la apoya sobre el césped sintético de este escenario. Jefferson Brenes como que no se contiene bien y él termina golpeándose. Veremos si al final termina siendo algo más fuerte de eso o no. Pareciera que no, afortunadamente no para Jefferson Brenes, simplemente fue el contacto inicial. Seguimos 0-0, 20 minutos, Carlitos, acá en Teletica Radio.
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1: La pelota la tiene el Team en salida a través de los 91.5 Teletica Radio, toda la Copa del Mundo aquí en los 91.5, todos los partidos aquí en esta señal, en esta frecuencia. Se viene la Copa del Mundo ya el próximo mes, cuando ataca el cuadro herediano. Pelota al área y un tumbo del balón que se pierde, se va afuera. Repaso banquillo rápidamente. Primero don Adrián García, ¿qué pasa con Hernán y compañía? Cuando a esto ya se le han jugado 22 minutos prácticamente.
4: Bastante inquieto, Adri, la noticia en nombre de Fresh Garden, y obviamente mucha

0: preocupación cuando vieron la situación de Jefferson Brenes. Al final llega el médico y les dice: tranquilos, no es nada, no es algo tan grave, pero sí habían, se encendían las alarmas en el banquillo del Deportivo Saprissa.
1: ¿Qué pasa en el banquillo del Club Sport Herediano? Reporta Jean García.
2: Para servirle, señor Méndez Brenes. Enojo de los Yacones con su zona defensiva, específicamente con el 55. Le pide más a Jürgen Román. Dale más, Billy. Es la indicación propiamente. Y también el enojo por Abraham Madrid, que tiene un balón a la par, un balón élite de Pioneer, y tiene que ir a buscar el que ya salió. 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
1: Perfecto, gracias, compañeros. Señores García, en el primer piso, en la planta baja, en el sintético del Carlos Alvarado. Aquí viene con la pelota Jürgen, medio campo enemigo, territorio Copacaca. Buscaba Marcel Mor, Carbón quita la pelota, va por derecha, extiende para Tomás, esta es buena para el cuadro Morado, y Barbón solito por derecha, mientras lleva la pelota Tomás, le quiso pegar Tomás, de rebote le queda para Sinclair en el área, de vuelta Orlando, tiene pelota Orlando, mete centro, cuando la buscaba Brenes, el gran corte defensivo de Alan Cruz, y que dejó que la pelota no llegara a las piernas del futbolista Morado, pero no sigue el peligro, porque la pelota la tenía Joseph, deja para Yorkaev, trata de tirar un centro, lo tapan, y tiene que venir Escobar, que manda un pelotazo largo, tan largo que no le va a alcanzar nadie. El balón rueda y se pierde por la última raya. Tenemos saque de Perlín, Persin, Persa, porteros para construir.
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1: Y este es el momento, ponete águila. 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Heredero para empatar, Saprissa para tomar distancia. En el marcador agregado, estamos 0-0 en el marcador. 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Herediano con la pelota le trata de poner sabor. 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Ataca Herediano, centro al área, cabezazo que no llega, pedían falta, nada dice el referee, la pelota le va quedando a Quintal, por derecha va a reventar la pelota, prefiere ponerla en el césped, juega ahora con Tomás, viene salida derecha, viene Tomás, 3-4, ataca el Saprissa, Tomás con la pelota, adelantó, sigue Tomás, entrega atrás, ahora con Mariano, Mariano puede abrir con Ciclés, le pegó el arco. Muriendo, que tenía 2 semanas de no pegarle al arco, quiso probarla, mandó a la tribuna, saque de puerta inversa, porteros para construir.
4: Los momentos del Saprissa de control de juego que ejerce sobre el Herediano se ven reflejados en un jugador, Andrés, y es Tomás Rodríguez. Tomás Rodríguez me parece que es el punto más alto del Saprissa en el terreno de juego. Tomás que marca, Tomás que llega, Tomás que construye, que también intenta generar el juego ofensivo del Saprissa. Tomás Rodríguez que hoy está jugando prácticamente como extremo por el sector de la derecha en el ataque del Saprissa. El 9 del cuadro morado es Orlando Sinclair y Tomás Rodríguez asume una gran función jugando como extremo por ese sector. Es un extraordinario socio a lo que intenta hacer Pablo Arboy en zona defensiva y de momento puntúa para ser el jugador Valvoline de estos primeros 45 minutos aquí en el Carlos Alvarado.
2: Toda la ofensiva, Cristian, del Saprissa es por ese sector. Tomás Rodríguez tiene mucho espacio, ni Daryl Araya ni Jürgen Román pueden detenerlo, pero también creo que usted da en el punto, Cristian, en el elemento importante. Hace un buen partido Pablo Arboin por el sector de la derecha, tiene entretenido también a los

0: 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Un saludo para David Peña, ahí está en sintonía Atlética Radio.
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2: Ahí que tenemos tiro libre peligroso para Herediano, de donde nació la primera, donde Marcela pegó en el paro, va a cobrar Elías Zurda. Va a meter pelota al área. Medio campo enemigo por izquierda. Mete centro al área. Sale Abraham. Un puño rechaza. Media la pelota. Queda frente al área. La busca Fuller. Deja correr la pelota. Puede apoyar con Jürgen. Aquí la toma Román Zurda. Cambia. Mete pelota hacia la derecha. Buscando la salida de Diana. Pero el varón que se pierde por la última raya. El último en tocarla fue el futbolista Sergio Rodríguez. Tenemos entonces saque de puerta y Persa. 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
2: Ahora tenemos en el tiempo de juego 27 minutos en la primera parte. Se hace adulta la primera parte y no hay gol KFC. No hay gol KFC para chuparse los dedos, pero sí se mantiene la ventaja de la ida para el Zaprisa, pero viene otra vez por la banda. Jorgen mete centro al área. Rechaza Fidel y le va quedando Guzmán de pierna izquierda. Apunte al balón a lo que salga Guzmán. Zaprisa se encierra un poco, el balón rueda y se pierde por la raya larga y saque de banda desde la izquierda. Saque de banda. Saque de banda para el cuadro de Herediano. 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Lo tenemos todo. Ya juega el cuadro Herediano. Danriel con la pelota. Tira por derecha para Fuller. Viene a marcar Yorka. Fuller busca taquito al área. Viene otra vez Fuller, que se entendió con el 8, con el futbolista La Cruz. Tiene que enviarse a fondo Joseph Mora para enviar la pelota al tiro de esquina. Herramienta total que va a cobrar el tinte de la derecha. A cobrarse el tiro de esquina. Viene Elías colocando la pelota en el vértice de la derecha. En el arco queda el sur. Agrupamiento en el área. Ahora los rojos y amarillos atacan. Los blancos defienden. Tratan de estorbarle un poco a Hexel Montes. Abraham Madrid. Elías se toca el cabello. No sé si es la táctica o se está peinando. Va a cobrar Elías de zurda. Mete centro al área. Segundo palo. Intento Rodríguez. La pelota se pierde para mi puerta. Dice el referee. Saque de puerta inversa. 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
2: Aquí hay una falta sobre el medio campo. Saque de banda. Perdón, falta. Falta Monje, porque a Monje le tengo fe. Sobre el jugador Hexel Montes cuando venía por la pelota. Ahí Sinclair le metió el bracito, le empujó, le cometió la infracción. Y se va a reanudar el partido con un tiro libre. Tiro libre vocal, ya viene pelota al área. Sale Abraham Madrid, manos seguras. Abraham. Se dejó la élite de Pioneer.
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2: ¿Sabes cuánto, Chachi?
1: ¿Cuánto, señor?
2: 30 minutos, ya media hora. En el Carlos Alvarado, el Rosabalito. Herediano, que tiene que buscar el gol para alargar la serie. Zaprisa, de momento, con este 0-0 le alcanza para volverse a ver las caras el miércoles. Ido en 8 contra Herediano. Ahora sí, para definir el campeón nacional. Pero Herediano todavía tiene. Herediano todavía busca. Herediano todavía quiere. Venía con la pelota. Raúl de Camaranías. Baja Camarón Elías. Cierto.

0: izquierda, con la derecha se apoya, sí señor.
1: Que ya se fue un tercio del partido, ¿verdad? Ya se fue media hora, ya se fue una tercera parte de esta oportunidad que tiene el Herediano para hacer salir campeón esta noche frente al Deportivo Saprissa. Tiene que cambiar mucho, Andrés, el Herediano, tiene que replantear algunas cosas. No creo que más allá de lo que estamos viendo en el campo de juego o en el banquillo, me refiero a variantes, sino a su postura en el terreno de juego. ¿Por qué? Porque el Saprissa tiene tanto control sobre Herediano en media hora del partido que lo que hemos tenido fue un remate de Marcel Hernández más casual que cualquier otra cosa al palo, que en este caso se le perdió esa oportunidad al cuadro rojo amarillo. Pero el control de juego, la tenencia de pelota y dónde se juega el partido, eso lo está definiendo de momento el Deportivo Saprissa en esos 30 minutos.
2: Sí, es que Saprissa no sufre, Cristian, no sufre. Ojo, Adri.
0: Viene el Saprissa, pelota para Sinclair, no sé si fuera de juego, le pegó, la botó, pero estaba fuera de juego. Sí, desde el momento que Tomás entrega para
2: pero
0: Sinclair.
2: Tomás podía seguir.
0: Claro,
1: el personaje de la primera parte es Tomás Rodríguez.
2: Totalmente. ¿Sabes?
1: Tomás Rodríguez, ojo donde recupera el balón Alite de Palio, el Tomás Rodríguez, recupera la pelota casi que en el territorio Copecaja del Saprissa y luego extiende un gran servicio. La intención es buenísima, Andrés, para Orlando Sinclair, que sí estaba en fuera de juego y se perdió esa oportunidad, pero muy bien lo de Tomás Rodríguez. Saprissa aprovechando los vacíos que le deja de Diana en zona defensiva, e insisto, en 32 minutos ya del tiempo de juego de pintura blanco, porque los expertos recomiendan blanco, Saprissa con control sobre el Herediano aquí en la cancha del Carlos Alvarado.
2: No, y lo que hace Hernán Medford, que es ganarle tácticamente en la pizarra a José Yaconi. Había muchas dudas que cómo iba a jugar Pablo Urbain por la derecha, Joseph Mora siendo volante por el sector de la izquierda, la incorporación de Mariano, de Fidel, algunos cambios significativos en el 11 del Saprissa, pero todo eso le ha servido al cuadro morado que en 32 minutos sea mejor que el Club Sport Herediano. Herediano no solo tiene que cambiar su mentalidad, tiene que cambiar su intensidad, su forma de jugar. Se lo lleva con mucha calma, con mucha tranquilidad. Herediano tiene que ser explosivo, algo que no lo vimos ni en la semifinal contra Cartaginés y mucho menos el miércoles anterior en el estadio Ricardo Saprissa. Le cuesta mucho al Herediano. Saprissa juega mucho mejor y Saprissa en este momento mandando un mensaje que quiere dos partidos más, Adri, en el comentario del Grupo Mutual.
0: Y atacaba el team por derecha, rechaza el cuadro morado, le queda balón ahora nuevamente al Club Sport Herediano. Darrell filtra el área y qué fuerte para Jorgen, le apretó muy fuerte el triángulo, el balón rueda con mucha velocidad, se pierde por la última raya, saque de puerta inversa, Charlie, en Monteros para construir.
3: 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Claro que sí, ahí está don Aníbal Álvarez, a sus 92 años, escuchando, ahí está, con doña Elsa y mi hermana Sira, es que a veces no va más mi tata.
0: Ahí cerca del surfín.
3: Ahí estamos.
0: Muy bien.
3: Ahí estamos, don Aníbal escuchando, un abrazo para mi padre y mi madre y mi hermana.
0: Saludos para la familia Charlie.
3: Porque ellos ven el programa, pero a la vieja usanza, ven el partido en la televisión, pero lo escuchan por la radio.
0: Muy bien,
3: ¿verdad?
0: Muy bien. Saludos para don Aníbal, doña Elsa y tu hermana.
3: Sira.
0: Doña Sira.
3: La niña Sira.
0: La niña Sira. Muy bien, Charlie. Para todos allá en San Rafael de Oremuno, es impresión mía, o por lo menos desde aquí observo, no me estoy mojando, pero siento que están cayendo unas gotitas, señores García.
4: Señor, en la noticia en nombre de Refrimundo, sí, empieza a caer el famoso pelo de gato aquí en Santa Bárbara de Heredia, empieza a caer el pelo de gato, se va a volver un poco más rápido el territorio Copecaja acá en el Carlos Alvarado Villalobos. Ojo con esto, Adrián, porque después del tiro libre en Bocá, pero más con más voz, Hetzel Montes se cae con la marca también de Kendall Waston e impacta con su botín una de las piernas de Dani Carvajal. Tanto así que el preparador físico del Herediano, porque hay jugadores calentando del equipo rojiamarillo, pide que entre de una vez el cuerpo médico, y así lo hace también David Gómez. Deja entrar a los médicos del equipo florense, ya se va a poner en pie el número 31 del equipo rojiamarillo. Sin embargo, preocupa al menos el nivel del Herediano en ya prácticamente 35 minutos. ¿Preocupa en dónde? En el banquillo florense.
0: Perfecto, mientras piensa y piensa y piensa ya con Eventford, habla con sus jugadores. Tenemos en este momento Charlie 35, queda 10 más el IVA en el tiempo blanco, porque los expertos.
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0: Bueno, se reanuda el partido y viene el cuadro herediano por la banda derecha con Marlon Oviedo. Fuller entrega para Marcel, que baja a carrera pelota. Marcel sirve atrás ahora y en la tiene Rodríguez. Aquí está Sergio con una pelota. El mexicano sirve más a la izquierda. El que aparece Darryl con doble marca tiene que apoyar otra vez con Sergio. Este pasa al centro, la pelota para Keitzel. Keitzel, el catracho, tiene balón, sirve por derecha. Entrega el balón en corto. Aquí viene dominando otra vez el cuadro herediano. Busca la salida rápida. Aparece en la ecuación Cruz de Cabrón. Para Fuller, atrasa nuevamente por la derecha para Keitzel. Keitzel con Brown, trata de meterse el público. ¿Cuánto tiempo? Miro casi 37 en la primera parte del tiempo. Pintura blanco, el marcador, avánzate. Sigo, recomendamos el porque funciona. Sigo por cero con esto y le alcanza el Zapriza para ser otra vez finalista. La pelota la viene buscando Elías Zapriza, se repliega, observa, mira, respira y ve. La pelota la tiene nuevamente el cuadro herediano por derecha. Keitzel con el balón, vamos por la derecha, dice Herediano ahora. Vamos por la derecha, otra vez viene el Tine, un balón por la izquierda, viene Elías, va al frente, se va a meter al área, no parece que no funciona, rechaza la saga y habrá Zapriza, busca contra Mariano, mete pelota para Tomás, viene el Zapriza para el primero, le pegó, tapó el arquero. Carvajal, que venía de frente corriendo, el pase de Mariano y Tomás define de una, en una de esas si lo encuentran.
1: Claro, claro, porque es que Herediano está abriendo esa puerta, que tiene que abrirla necesariamente, porque ya son 37 minutos de partido, Andrés. Es que Herediano no encuentra camino. Perdidísimo Elías Aguilar, perdidísimo Elías Aguilar. Y hay quienes dicen que Elías Aguilar, hay quienes dicen que Elías Aguilar es el mejor jugador herediano de todos los tiempos. No. Ay, muchacho, por favor.
4: No.
1: Ay, muchacho, que nunca has visto a los más grandes de la historia del Herediano, qué terrible. Pero no, o sea, Elías no aparece en estos partidos, no aparece en estas series, y ahí es donde tiene que marcar diferencia. Zapriza con mucho más recurso en el partido, Zapriza tiene mucho más claro el control de lo que de momento está haciendo en la cancha ante un Herediano que le cuesta el tránsito de la pelota, que no encuentra camino, y que el Zapriza lo ha tomado mal parado, Andrés, en tres contras que perfectamente han tenido alguna otra posibilidad para el Deportivo Zapriza.
4: Sí, Cristian, y el desempeño individual de los

0: perfectamente han tenido alguna otra posibilidad para el Deportivo Saprissa.
1: Sí, Cristian, y el desempeño individual de los jugadores de Saprissa mucho mejor que ese mano a mano que puede tener contra los del Herediano. Yo estoy diciendo de Elías Aguilar, pero qué diferente se ve Saprissa con Mariano Torres. Por supuesto que le hacía falta el 20 del Saprissa, el capitán Mariano Torres. Jugador diferente, un jugador que domina todo el medio campo, que levanta la cabeza y pone de cara a gol a Tomás Rodríguez, que llegó incómodo, pero qué bien Tomás. Cómo jala las marcas también Orlando Sinclair, cómo lo hace Saprissa todo por el sector de la derecha. No, Saprissa jugando un gran partido en 38 minutos. Y lo más importante es que no lo sufre, que no es protagonista su guardameta Abraham Madrid, ni la zona baja del Deportivo Saprissa. Juega mejor el cuadro morado y en clubes por Arellano tienen que estar muy preocupados, muy, muy preocupados. No es el partido que más de uno esperaba, Charlie, en el comentario del Grupo Mutual.
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3: 40 minutos ya en la primera parte. En el tiempo, Pintor Arango, en el estadio Carlos Alvarado Villalobos. 0-0 el marcador, Manzate, si lo recomendamos es porque funciona. Y con este resultado, Saprissa estaría coronándose campeón de la segunda vuelta o segunda fase. Y tendríamos gran final entre el ganador de la fase regular y el ganador de esta segunda fase, serían ellos mismos. Ellos mismos, Saprissa Herediano, demo. Momento, pero el team tiene la posibilidad de salir campeón el día de hoy si gana el partido por 2 goles. Aquí tiene Marón, Excel Tirpe por derecha, entrega Coquelías, la marca de Jefferson, que lo disminuyeron totalmente a Jefferson con la amarilla en la marca. La pelota le va quedando a Fuller, ahora Bosque da vuelta, Fuller entrega otra vez con el 10, Elías viene la marca cortita, juega atrás ahora con Excel Montes con la pelota, el catracho conduce, pierna derecha, Irving corto para Rodríguez, se extiende por la banda, deja para Jorgen, Jorgen recibe y mete centro, sale el arquero Madrid, una manito, metió el punto izquierdo, tocó el balón, la mandó afuera, al tiro de esquina, reventa Soto.
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3: Se va a cobrar tiro de esquina para el team que quiere. Tiro de esquina para el team que sueña, Elías Zurda, pierna Zurda, mete centro, segundo palo, nadie, muy fuerte el servicio, la viene buscando ahora, el Tepa en contravía, al piso el Tepa, salva la pelota de la raya de que se vaya fuera del juego, otra vez al piso el Tepa, entrega para darle el buen servicio, corto, aquí viene ahora Brown, Balín, se quita uno Balín y ya con el segundo no pudo, le robaron la pelota y viene Tomás en la contra, viene Tomás, abre por la izquierda para Josep, ahora va libre, Josep le mete velocidad, dos hombres al marca, tira la largo Josep para Tomás, aquí viene con la marca de Jürgen, extraordinario, Jürgen de zurda, quita la pelota para emocionar al público, y el Herediano ahora pretende la salida, que es lenta, quedó resentido Tomás Rodríguez en el terreno de juego, dicen no boten la pelota, Herediano no la bota, viene Darwin, el árbitro detiene las acciones, y no le gusta a los aficionados heredianos, Adrián, Tomás está en el piso.
4: Así es, Adri, en la noticia, en nombre de Fresh Garden, un mundo de frescura y sabor. Y obviamente el futbolista del Deportivo Saprissa resentido. Aquí comienza el diálogo entre Marcelo Tulbovic, entre Hernán Evaristo Néstor Bryan y también el caso de Raúl Ovares. Así que bueno, también comienza a calentar el futbolista Ariel Rodríguez. Llega el cuerpo médico de, en este caso, el Deportivo Saprissa para poder atender al número 9 del conjunto morado. Ya se dio una situación con Jefferson Brenes, hubo preocupación, se encendieron las alarmas y acá también todo el mundo pendiente de lo que pueda tener Tomás Rodríguez, que ya comienza a levantarse un poquito en el territorio de Copecaja. En la noticia, a nombre de Fresh Garden, Charlie.
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1: Saludo para Tabito Padilla ya en Guanacaste. Dice que desde la previa a la llegada de los equipos y en sintonía con Teletica Radio 91.5, viendo el partido por la televisión y escuchándolo por la radio. Muy bien, abrazos, mi querido Tabito, allá en Guanacaste. 0-0 de momento, Susaprisa. Tabito, Susaprisa lo está sacando. Está yendo a dos partidos más en un primer tiempo, la verdad, flojo del herediano. Vamos con el jugador Válvula de esta primera mitad. ¿Qué dice, señor González?
2: Tomás Rodríguez.
1: Igual, por dos, Tomás Rodríguez. ¿Qué dice, Charlie?
3: Tomás Rodríguez,
1: el pana. Don Adrián Méndez.
4: Tomás Rodríguez.
1: Y muchachos, García en parte baja. ¿Cuál es su jugador, Válvula?
5: Tomás Rodríguez.
1: Ok, entonces, bien, el pana levantando la mano durísimo para ir a la Copa del Mundo. La próxima semana se convocatoria al señor Christiansen en Panamá. Y me parece que en este momento está más cerca Tomás Rodríguez que Fidel.
2: Totalmente.
1: De la Copa del Mundo. El jugador Válvula, señor González.
2: Así es. Cuando tenemos noticia también. ¿Cuántos más en el alargue?
5: 7 más en el tiempo. Pintura al blanco y a Hernán Evaristo no le gusta para nada, compañeros.
2: Mucho, ¿no? 7.
3: Bueno,
2: a mitad de semana vimos 3, 4 minutos, hoy 7.
3: Yo esperaba 4 por mucho.
2: Claro. Bueno, 7 al final, Adrián.
4: Sí, no hemos usado prácticamente ni el VAR, El VAR Telecable. Aquí se va a cobrar tiro libre. Moncam, toma menos banco más donde yo campo enemigo. Cobra línea rápidamente. Mete pelota para Darwin. Titubió Darwin. Pensó más en quién darle la pelota antes de recibirla. Y el balón rueda, se pierde por la última raya. Saque de puerta y persa porteros para construir.
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4: Ahí venía reclamándole Adrián Mariano. Incluso tomó la pelota, se fue detrás del árbitro. ¿Qué le decía Mariano al árbitro David Gómez?
5: Y le reclamaba la situación a Adrien, la noticia a nombre de Fresh Garden por el tiempo de reposición. Bueno, ya lo decían ustedes, en el partido anterior muy poquito, y ahora ya entonces se vuelve al tiempo de reposición. Y Hernán Evaristo Medford Bryan, enojadísimo también en la noticia a nombre de Fresh Garden, Adrien.
4: Gracias, don Adrián García. Viene Brown con la pelota, entrega para Kexel, medio campo. Deja correr la pelota sobre la derecha. La viene tomando el Checho Rodríguez, sirve sobre la izquierda, deja la pelota otra vez con Brown. Apertura sobre el usado con Jorgen, alarga pelota para Darrell, viene a marcar Kendall. Darrell con la pelota, viene a marcar al Boy, la tira afuera el propio Darrell, ahí saca de banda, repuesto del trébol desde la derecha para el Deportivo Saprissa.
0: 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Darrell hoy en uno de sus partidos más discreto, ¿verdad?
1: Sí, claro.
0: Muy pero, discreto
1: todo el bloque ofensivo del Herediano. Marcel es que tuvo la del arranque del partido, ¿verdad? Que sacó ese remate, pero completamente controlado. El Tepa González es una muestra de todo lo que hemos visto en el campeonato. El Tepa González, un jugador, la verdad, que no ha marcado esa diferencia. Elías no aparece Darrell, muy poco de Keiser, muy controlado el Herediano. Hay que destacar que el Saprissa lo ha sabido llevar al Herediano, lo ha controlado, y de momento en 47 minutos, ya sobre el cierre de la primera mitad, no hay mayor peligro sobre la portería del guardameta Abraham Madrid.
4: En un centro al área, justamente Abraham, no se complica, mete la mano derecha, envía el balón por fuera, al saque de banda, repuesto del trébol, le apura Herediano, y en este momento de reposición, empatar la serie, Fuller va a cobrar servicio de manos, tomando impulso y poquito para tomar impulso en esa zona, va a meter Fuller, pelota al área, agrupamiento, defienden los morados, mete centro al área, la pelota pica, se pierde por la última raya, saque de puerta, impersa el mortero para construir.
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4: Y ahora hay una falta cerca del área, pero de Herediano, tiro libre para el Saprissa. La va a poner al piso y está el jugador Malvay. Definitivamente Tomás escondía y apareció Marín golpeando. No mete la falta y viene pelota al área. Área. ¿Dónde está defendiendo Carvajal, que es el que escuchan gritando de fondo? ¿Cuánto tiempo tenemos? 49, son 4, dijeron 7. Y Belfort no les pasa, dice 7. No puede ser 7. Se va a cobrar tiro libre para el Saprissa, que quiere, que sueña. Va a cobrar el Búfalo. Cobra, pero para el primer palo, Kendall. De cabeza hace contacto con la pelota, el balón se perderá. El que llegaba primero era Sinclair, antes de Kendall, metía la frente, la manda afuera. Saque de puerta otra vez y persa, le corresponde al Tim Lorenche. Ella sale jugando rápidamente. Excel con la pelota, bueno, lento, ¿verdad? La salida de Herediano. Ahora sí que Excel encuentra camino, sirve para Rodríguez. Sergio con la pelota, pierna derecha, otra vez con Brown. El público manda al frente, se desespera. Jueguen rápido, se está yendo la reposición en esta primera parte. Le quedarán 45 el tiene para buscar la victoria en su patio. Atrasan otra vez con Brown. Brown deja con Excel, luego en el público inquieto. Otra vez viene Excel con la pelota, busca por dónde, quién se mueve, quién está libre. Balón sobre la derecha, toca con Cruz, otra vez con Excel al frente con Sergio. Sergio abre por derecha con Fuller, toca con el Tepa con Elías. Elías busca por donde, prácticamente frente al área, descarga por el costado izquierdo, deja la pelota con Jorge, más que para no pierde izquierda, sirve otra vez con Elías. Elías da vuelta, lo viene a presionar Mariano. Elías zurda, tira al frente, gana la pelota Darryl, marca Arboy, no puede, sigue Darryl, marca Mariano, no puede, finalmente marcó y quitó Sinclair, roba la pelota, sirve con Tomás, esconde bien Tomás, baja la pelota Tomás. Sirve con Mariano, tira largo, buena pelota para Orlando con el balón, pinta para Tomás en el área, Tomás y engancha, tiene Tomás, tiro, lo taparon a Tomás, balón por fuera. Otra buena acción entre Mariano, Sinclair y Rodríguez, que quedó en el piso.
1: Sí, otra vez al Herediano lo toman mal posicionado en zona defensiva, la dupla de Tomás Rodríguez y de Orlando Sinclair, que le ha hecho bastante daño al cuadro del Saprissa, generando ese tipo de acciones por el costado. Vendrá saque de esquina en favor del cuadro morado sobre el cielo de esta primera mitad.
4: Se va a cobrar pelota para el Saprissa, tiro de esquina, herramientas total. 51 y medio podría ser la última de la primera parte. Saprissa quiere, Saprissa sueña, Saprissa intenta. Defiende el tinto, dos al área, en trencito, los morados cobra. Primer palo débil, rechaza la pelota, la deriva, rechaza la saga. El cuadro herediano, la pelota en control del Saprissa.
1: Adri, en la final del fútbol nicaragüense, el Diriangén otra vez contra el Estelí, ¿verdad? Como los últimos años. El Estelí y Diriangén habían empatado 1-1 en el partido de ida. Hoy se está jugando la vuelta allá en Managua. El Diriangén, que dirige don Alexander Vargas, el partido lo gana de momento 1-0. El Estelí está derrotando 1-0 al Diriangén, y con eso se le está escapando el título a don Alexander Vargas en el fútbol nicaragüense. ¿Sí?
4: Bueno, señor Cristian Sandoval, momento donde David Gómez, en 52 minutos, suena el silbato, indica que la primera parte concluyó. Primera parte en el Carlos Alvarado Villalobos, en el Rosabalito, la casa de Herediano. Marcador Manzate parcial, Herediano 0, Deportivo Saprissa 0. Sigue manteniendo ventaja en la serie el cuadro morado. Nos vamos al descanso con Colchones Coruña. Finalizan los primeros 45. No tenemos goles. 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Señor Adrián García, estamos en Teletica Radio.
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5: Siempre con usted, Adri. Gracias por el relato de estos primeros 45 minutos. Abandona el Deportivo Saprissa. El primero en hacerlo es Hernán Evaristo Medford Bryan. Y me parece que va incómodo por las ocasiones, las oportunidades que ha tenido el Deportivo Saprissa, específicamente en pies de Tomás Rodríguez, para poder definir y para poder un poco más, tener un poco más de tranquilidad en el marcador. Manzate también abandona el cuarteto, bueno, en este caso quinteto arbitral, encabezado por David Gómez, y rompe filas en este instante el Club Sport Herediano. El último en salir del terreno de juego será Keiner Brown, el defensor número 99 del conjunto florense. Nosotros aprovechamos para escuchar el comentario Grupo Mutual de don Cristian Sandoval Pacheco, Andrés González Rojas, acá en los 91.5 FM de Teletica Radio, siempre con usted.
1: Gracias, Adrián. Terminan los primeros 45 minutos. Se retiran preocupados. Hay rostros de preocupación en el cuadro herediano. Los jugadores del Saprissa que se retiran un poco más rápido con su técnico Hernán Medford, que va charlando con sus asistentes al cierre de estos primeros 45 minutos. Y es un buen momento para analizar esta primera mitad, para buscar las razones del por qué todavía no llega el primer gol KFC, para chuparse los dedos, para disfrutar del sabor del gol KFC al cierre de esta primera mitad. 0-0 es el marcador Manzaté, porque si lo recomendamos es porque sí funciona al cierre de esta primera mitad. Y hay que destacar, Andrés y amigos oyentes de Teletica Radio, que en estos primeros 45 minutos, don Hernán Medford, se ha puesto un traje a la medida de José Jáconet. Y le está dando a José Jáconet una cucharada de su propia medicina. Una o dos cucharadas de la propia medicina de José Jáconet. Hoy Hernán Medford se ha vestido acá con el mismo traje de control, de equilibrio, de contención con el que José Jáconet se vistió en la serie frente al equipo del Cartaginés. Hoy el Saprissa ha manejado el primer tiempo. ¿Por qué? Porque una cosa muy distinta, y esto yo creo que hoy día en el fútbol lo vemos cada vez mucho más claro, una cosa muy distinta es que usted tenga la pelota. Pero no por tener la pelota quiere decir que vas a manejar el partido. El partido lo maneja quien controla al rival. El partido lo maneja quien logra que el rival genere o no genere, dependiendo de las circunstancias con las que se emplee ese tipo de control en el terreno de juego. Y hay que destacar que el Saprissa, al cierre de los primeros 45 minutos en el comentario Grupo Mutual, porque recuerde solicitar su tarjeta de crédito con Grupo Mutual con todos los beneficios, el control del partido es absoluto del club, del Deportivo Saprissa. Saprissa ha anulado por completo al Herediano. Le roba la pelota, lo hace ser el equipo que tiene el balón, pero en un sector completamente insulso, donde no va a generar mayor peligro el equipo del Club Sport Herediano. Lejísimos de la portería del guardameta Abraham Madrid. El único intento, la única llegada, una llegada fortuita con Marcel Hernández, que sacó un remate luego de un servicio que venía desde el costado de la izquierda en el ataque del Herediano y que se terminó estrellando en el palo. Pero más allá de eso, el dominio ha sido del Deportivo Saprissa en control del partido. Herediano, Marcel completamente controlado. El Tepa González no aparece, Elías Aguilar no aparece, David Laraya no aparece. O sea que el Herediano no ha tenido ese performance que sí tuvo en otros compromisos de este campeonato para tratar de marcarle diferencia al equipo del Deportivo Saprissa. Por el contrario, el Saprissa, con un Tomás Rodríguez creciendo muchísimo en su nivel de juego. Y yo sé que nos escuchan en Panamá, y en Panamá tienen que tener claro que el cierre de campeonato de Tomás Rodríguez es muy bueno, es positivo, pensando en su selección para la Copa del Mundo. No sabremos si al final lo van a convocar o no, igual que el caso de Fidel Escobar, que hoy está regresando a la formación del Saprissa, pero lo de Tomás Rodríguez ha sido punto alto del cuadro morado. Y lo otro, Andrés, el equilibrio que le da Mariano Torres, el regreso de Mariano Torres, pues es realmente significativo para el Deportivo Saprissa. Ya se fueron 45 minutos. Herediano tiene que buscar, dentro de su amplia cantidad de variantes, lo que le pueda permitir sacar algo distinto de lo que hasta el momento se ha presentado aquí en la cancha del estadio Carlos Alvarado Villalobos.
2: Cristian, las finales se juegan, pero hay que saberlas jugar. Y por el momento el Saprissa sabe cómo jugar la final. Bajo las circunstancias y todo lo que pasó el miércoles, que Saprissa sale ganador de el compromiso con uno menos, la sensación del Saprissa también es que era fortaleza, de que no habían perdido, de que ni tan siquiera pudieron empatar, y aquí había mucha duda del comportamiento morado en una cancha incómoda, difícil, donde nadie gana, donde Herediano es muy fuerte. Pero las dudas hacia el Saprissa y también en su formación, cuando veíamos el 11 del Saprissa, pues en cuestión de minutos supimos de que el Saprissa sabe jugar la final y sabe en 45 minutos que está más cerca de alargar esto que a sufrir esta noche. Aquí el problema es el Club Sport Herediano. Del Herediano estamos hablando desde la serie contra Cartaginés. Cómo se comportó en los dos juegos contra el Cartaginés, cómo se comportó en el estadio Ricardo Saprissa con un hombre de más, y hoy cómo se comporta el Herediano, cómo se comporta el Club Sport Herediano en 45 minutos ante la necesidad de anotar, de verse mejor. Y el Herediano hoy en 45 minutos deja muchísimas dudas. Alan Cruz no anda por su mejor momento, no es el mejor partido de Elías Aguilar, no pasa el balón por Elías Aguilar, no es el mejor partido del Tepa González, el balón no le llega a Marcel Hernández, y todo creo que se debe a cómo Hernán Medford sabe jugar este tipo de partidos. Hoy Hernán Medford agarró la pizarra, agarró la táctica y le está diciendo a José Yacone, así se juega. Saprissa no sufre, Saprissa ha tenido para anotar el gol KFC, Saprissa tiene control. Todos son cosas buenas del Saprissa y del Herediano. Herediano le quedarán 45 minutos por delante para tener un juego más abierto, para arriesgar más, para dejar más espacios atrás, para decirle a jugadores que no están del todo bien en el banquillo, como Randa Leal, como Jürgens Montenegro, como Luis Ronaldo Araya, que la noche tiene que ser muy buena para ellos. Herediano en 45 minutos no se ve bien, y el Saprissa todo lo contrario. El Saprissa tiene sensaciones en el ambiente de que esto puede ir a dos partidos más. Veremos qué pasa. Por delante, un segundo tiempo donde me imagino a José Yacone muy enojado, muy molesto, y Hernán Medford satisfecho de lo que ha hecho su equipo en el Carlos Alvarado. Reitero, una cancha difícil, complicada, pero donde Saprissa se está viendo mucho mejor y merece algo más en el partido, más allá del empate que se ha registrado en el marcador Mánzate. Si lo recomendamos es porque funciona. 0-0 el partido entre Herediano y Saprissa.

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18: Noche con 6 minutos, 9:06, equipos a la cancha. Señor González, hay noticia en la final nicaragüense. ¿Qué pasa con el equipo del Pipas de Alexander Vargas en la final del fútbol nicaragüense?
19: Lo perdía 1-0 en minuto 80, gol de Juan Barrera para el Estelí, y lo empató el Dirangén 6 minutos después. Estamos en tiempos extra, Cristian, 1-1, tiempos extra en la final del fútbol nicaragüense. Y te doy otra noticia: Fresh Garden está jugando Cruz Azul contra Chivas y lo está ganando Cruz Azul de visitante.

0: 2-1 y con esto Cruz Azul, la máquina, el gran equipo de la máquina, está instalándose en la final del fútbol mexicano.
1: Arriba mi máquina cementera del Cruz Azul, entonces está clasificando a la final del fútbol mexicano, los equipos a la cancha, hay cambios, no hay cambios, lo reportan Ian Adrián García aquí en Teletica Radio.
2: Siempre con usted Cristian Valiente en el equipo local, abandona con el 55 Jürgen Román, Jürgen Alberto afuera y con el número 11 el bichillo Luis Ronaldo Araya ingresa al terreno de juego. Que pasa el Saprissa García Solís.
3: En el Saprissa no hay cambio, sur, siempre sur. Cristian, es la noticia a nombre de Fresh Garden.
1: Mucho que cambiar en el Herediano, que le quedan 45 días, 45 minutos para ser campeón o para llevar esto al Saprissa a dos partidos más. A dos partidos más de la final. Ya se iba a mover el balón. ¿Y los árbitros qué? No han llegado. Están los equipos en la cancha. Y hasta ahorita está ingresando el señor David Gómez. De buen partido, David
4: bien,
1: Gómez.
4: Bien, bien,
1: muy bien,
4: bien
1: David Gómez, ¿verdad? Muy bien, igual que
0: si hay dos partidos más, Juan Gabriel y David.
1: Pues, exactamente. Pues te digo algo, Andrés. Si el partido lo saca bien y hay dos partidos más, listo. David Gómez en el Saprissa y Juan Gabriel al sábado, ¿verdad? Pero bien, lo de David Gómez al cierre de estos primeros 45 minutos. Vamos a ir al complemento. El estadio con una tensa calma. La algarabía, la emoción, todo el bullicio de los primeros minutos, creo que quedó ahí en esa tensa calma, porque creo que el aficionado reconoce que Herediano no juega bien en estos primeros 45 minutos. Va a pitar David Gómez, aquí regresa en Teletica Radio, la voz, la alegría, la emoción, la pasión, la fuerza. Queda con ustedes el relator de fútbol en Costa Rica, se llama Adrián Méndez Brenes y está aquí en Teletica Radio.

0: El referí David Gómez. Suena el silbato, lo vamos a los segundos 45 minutos que usted vive y disfruta a través. 91.5. Siempre con usted. Nos vamos a los segundos 45 minutos después del descanso. El descanso que le ha dado los futbolistas Colchones Coruña. Herediano que quiere ser campeón nacional en estos 45, incluso puede ir al largue. El Saprissa que quiere largar la serie. Ataca el cuadro Herediano, viene pelota al área y una falta. Un empujoncito del Tepa sobre Kendall Watson, lo deja en el piso. Falta Monge, porque a Monge le tengo fe, se va a reanudar el partido con un tiro libre. Tiro libre, Boca B, Boca B, somos menos banco, mango.
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0: Aquí hay una infracción. El árbitro lleva tarjeta amarilla en su mano, en la tercera del partido, reporta Adrián García.
2: Así es, Adri, para el número 22 en el Deportivo Saprissa, Yorkaefa Sufeifa, agarra Elías Aguilar y se gana la Tauvet.com y vive la experiencia de jugar en línea, la tercera en el conjunto morado, en la estadística lagar de todo, en un mismo lugar, Charlie.
1: 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Póngale, póngale.
0: Qué rico un yodito hasta ahora. A esta hora 9:11. 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Aquí viene Fuller con la pelota. Derribe con Elías, medio campo enemigo. Elías con la pelota, la vuelta. Y a la derecha, con la zurda baja. Barón ahora lo esconde. Lo marca Jefferson Brenes, la cosa. Tiene jugar atrás, deja para Hexel Montes. Viene marcando Tomás, juega más atrás ahora. Entregando la pelota con Carvajal, Dani con el balón. Es el arquero herediano. Entrega para el capitán Heiner Brown con la pelota. Pierna derecha, extiende por el costado. Derribe con el catracho. Hexel Montes cambia de derecha, izquierda, cambio fuerte, quien recibe la pelota, sobre la izquierda, viene bajando para el bichillo, aquí viene Ronaldo Luirro, deja la pelota para Alan Cruz, Alan con balón dominado, irve más a la derecha, Rodríguez sigue abriendo, Herediano quiere el golchito, balón con Elías, Elías abre para Keischer, Buller para el centro, corta la saga morada, y va quedando la pelota, ahora Josep Mora tira a cualquier parte, Saprissa, empieza a enterrar Herediano, trata de meter un poquito el pie en el acelerador, viene Buller con la pelota, va con cortando, mete balón al área, no entendió Marcel. Servicio largo, malo, el balón se pierde. Saque de Pertin, Pertin, Persas Morteros para construir.
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0: Falta de Lía sobre Jefferson y se va a reanudar el partido. La falta, Monge, tiro libre, busca pelota en comando.
3: En la piscina del Mountain Magic, allá en la Fortuna de San Carlos. ¿Quién? Saludo para Leillo Jiménez. Ah, qué fresquito, ah. Qué fresquito, ah, para Leillo, para doña Evelyn, un abrazo muy especial.
1: Está cargado de brete,
3: ah,
1: Leillo.
3: Sí, por supuesto, ah. Qué estrés más grande, ah. Saludos, mi hermanito.
1: Abrazo.
3: Escuchando Teletica Radio 91.5. Va al frente el cuadro morado.
0: Tiene un centro, disparo. Arriba, manos arriba. Aparece el guardameta. Carvajal se queda con la pelota. Saludos a Alito, toda su familia.
1: Y a su señora, ¿verdad?
0: Y a su señora, por supuesto. Ya te cuento más porque viene el cuadro herediano por la banda. Viene Luirro con la pelota. Busca por donde filtra largo. Ay, qué largo, Luirro. Bichito, lo tenés al frente, el pase malo, para un largo que me querías decir antes.

0: ganó, lo ganó Cruz Azul al final 2-1 contra Chivas.
1: El finalista.
2: Ganó los dos partidos entonces Cruz Azul.
0: Empató el primero, 2-2. Y este lo terminó ganando 2-1.
2: Bueno, la gente como que quiere meterse otra vez, ¿ah? Quiere meterse de nuevo en el partido, pero el Saprissa tratando de hacer lo mismo en esta etapa de complemento de lo que hemos visto. Con Ronaldo creo que hay un cambio, ¿verdad? Significativo en el Herediano, es un cambio importante. Darwin Araya pasa a jugar como lateral y Ronaldo como mediapunta. Ya sabemos que Ronaldo como revulsivo puede ser un jugador importante para el cuadro rojo amarillo. En el comentario, Grupo Mutual, Charlie.
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1: La pelota está por fuera. Hay saque de banda. Saque de banda repuesto del tremor.

0: 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Lo tenemos todo con la York F. Buscaba pelota para Tomás, tenía sujetado a Hexel. El árbitro, así lo ve el referee. David Gómez señala la infracción, falta. Falta Monque, porque Monque le tengo fecha con el tiro libre. Boca, aquí viene con la pelota. Cuando aquí trata de meter Rebediano en su momento, meterse en un momento. 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En esta primera, segunda parte ya de juego, donde busca y busca y busca, pero todavía no encuentra. La pelota la tiene en salida el tinto lente por intermedio de Keitzel. El Catracho va a cruzar el medio campo. Otro cambio largo hacia la izquierda para Ronaldo. Va a recibir contra el buen Ronaldo. Ronaldo abre paso. El Bichillo con la pelota mete centro, cabezazo. Marcel Hernández anticipó, no le dio dirección, pero ya llegó y tocó la puerta. Otra vez serían estos dos que se conocen muy bien.
1: Y es lo que da Ronaldo en el partido. Ronaldo generando esa diferencia. Ahora sí meten más en peligro al cuadro del Saprissa por el costado de la izquierda. En el ataque del Herediano lo comienza a sufrir un poco más Pablo Arboin, que es el que marca en ese sector. Y Marcel, que aquí sacó un buen remate de cabeza. La pelota desviada, estuvo cerca el primer gol KFC para chuparse los dedos en el cuadro del Herediano. Estamos en el arranque del complemento, Carlitos.
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0: Lateral que le corresponde al Saprissa, cobra Arboin, tira al frente, busca Tomás de espalda, cierre con Chicler, este con Mariano, otra vez con Chicler, pegadito a la banda por derecha, trata de levantarlo, marcan, le quitan la pelota, recupera Tomás, el balón con Mariano, ahora juegan al ping pong, nadie se deja la pelota, rechazaba la saga de Diana, pelota la deriva a medio campo, Chicler mete el cuerpo, no puede recuperar la pelota y viene tocando ahora en el medio. Rodríguez cambia al centro, por derecha ahora con Puller, Eicher con la pelota, trata de ir al frente, toca en corto con Sergio Hito, no marca Sergio, en la de Mariano se mete al territorio con Pica, Germigo entrega para Elías, Elías dos hombres, la marca Elías, extiende por derecha, barre Josep Mora, toca el balón, dice que el último en tocarla fue Elías, se enoja el 10, tira la pelota y dice que le tocaron el balón. Será entonces saque de banda, repuestos el trébol, se enojó muchísimo Elías, lo ponemos en el update de Max. Cuando botaba la pelota, Elías dice que había roce. Bueno, será saque de banda, repuesto del trébol, Charlie, para el Deportivo Saprissa.
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0: Ataca Herediano por la izquierda. Viene centro, corta la saga. Bloco afuera. Andrés Guzmán está jugando.
3: Está jugando, pero un partido muy flojo. Un partido donde tapa más espacios que tenencia de balón. Partido discreto para Ed Guzmán.
0: Viene centro de Herediano. Rechaza la pelota Yorca. Con dificultad la manda afuera. El tiro de esquina, herramientas total.
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0: Se animan los locales, va a cobrar Elías, tiro de esquina, reventa total, primer palo, cabezazo de Kendall, defensivo, la pelota va afuera, otra vez a la tribuna, sí señor.
4: Ahora rechazó un balón por acá, Mariano Torres, cerca donde está ubicado Jafet Soto. Sí, sí. Bueno, aprovecho para decirle un par de palabritas.
0: ¿Quién a quién?
4: Mariano a Jafet.
0: Sí, lo vio desde abajo.
4: Sí señor.
3: Es más, yo creo que, bueno, no, difícil pensar esto, pero a como rechazó Mariano Torres el balón, tenía dirección, ¿verdad, Adri?
4: Parecía, sí.
0: Sí, porque extrañamente Mariano no rechaza la pelota, sino que...
4: Bueno. Lo que pasa es que le pegó muy mal.
0: Horrible, sí.

Hay saque de banda para Herediano, que ahora sí se viene encima. Va el Michillo por la izquierda, quita la marca, quita otra, y el buen que lo sujetaba sigue con pelota. Juega atrás ahora con Cooler, le pegó.

0: Corense, gol KFC para chuparse los dedos. El bichillo maradoneando por izquierda con Herboy, que es como de cartón. Quita, madre, se enfrena y se apodera, hace grande y aparece el que hizo el gol ante Japón. Aprieta el cuadro zurda, frenado, rastrero, palo y a la bolsa. Y en 12 minutos en el tiempo de juego, pintura blanco en la segunda parte. Marcador, avánzate. El team Herediano tiene 1, Saprissa 0. Comentario, Grupo Mortal en la voz de Cristian Sandoval, Teletica Radio.
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2: Siempre con usted, Adri. Es una locura. Es un manicomio el Carlos Alvarado. Keisher Fuller, que sentencia con un trayazo de pierna derecha desde fuera del área, que la pone al palo del guardameta. Abraham Madrid, que nada puede hacer, y el estadio estalla. El estadio es un grito al unísono del gol del Herediano, del gol que tiene un protagonista. El gol lo marca Keisher Fuller, sí, pero el gol tiene un génesis, y ese génesis se llama Luis Ronaldo Araya, el gordito al que le faltaron el respeto en la semana, al que lo pusieron en una semana donde le dijeron de todo, y Ronaldo responde, y Ronaldo se convierte en un elemento diferenciador en la cancha. Entró Luis Ronaldo y el partido cambió. Entró Luis Ronaldo Araya y el partido ha sido de dominio total del Herediano. ¿Por qué? Porque sacó de la zona de confort a Pablo Arboin. A Pablo Arboin, que no ha marcado. A Pablo Arboin, que sigue demostrando que en el uno contra uno no le va bien. Y comenzó Luis Ronaldo Araya a maradonear con el balón élite de Pioneer por el sector de la izquierda en el Herediano. Comenzó a dejar marcas en el camino y luego sirve en un pase sensacional para Keisher Fuller, y este saca su remate y pone el 1-0 que hace estallar el estadio. Herediano está metido en la final. Herediano quiere el título esta noche. Herediano quiere salir de Santa Bárbara siendo campeón, y el Saprissa no encuentra camino en la etapa de complemento. Andrés, el dominador pasó a ser dominado, y el equipo que estaba encerrado sin ideas empieza a florecer y huele a que quiere el título el cuadro de amarillo. ¿Cómo lo vio, señor González, su comentario en el puntual?
3: Cristian, todo lo bueno que hizo el Saprissa en 45 minutos se derrumbó en 10 del complemento, y todo es por Luis Ronaldo Araya. Cristian, a la marca fueron Pablo Arboin, David Guzmán, Mariano Torres, Jefferson Brenes. Nadie le pudo quitar el balón a Luis Ronaldo Araya, y al no estar esos jugadores del medio campo, Keisher Fuller hace una gran definición y el Herediano ahora va con todo. El Saprissa, que dominó, sí, como lo dice Cristian, echado atrás en este momento. Herediano es otro, el comportamiento es otro, la actitud es otra, con todo el Herediano. Adri, qué gran gol el de Keisher Fuller. Como que a Fuller le gusta aparecer así, en momentos exactos, precisos, donde tiene que aparecer Keisher Fuller. Ataca el Herediano, Adri, en el comentario. Grupo Mutual llegó, ¿sabe qué? 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
0: Para chuparse los dedos.

0: aquí al bichillo, lo tocó Mariano, pico de área por izquierda, la comete, falta Monge, tiro libre, Boca, pero banco más vos, Herediano con todo el frente, Charlie viviendo su momento, ponete Águila, con cemento está.
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0: Ahí el tiro libre que tiene el team, se anota, aquí se va a caer esto, el bichillo come directo al arco, gran madre. Que empiece a fondo, brazo derecho con la parada de Juventus. El momento lo vive Herediano, el que le pone todo, pelota sobre el costado. Con lo justo, Escobar la manda afuera. El saque de banda, repuesto del trébol para el team.
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0: ¿Qué pasa, muchachos?
2: Adri, aquí reclamaban una acción los jugadores del Herediano. Y bueno, en ese momento Abraham Madrid cae tendido en el área chica, esperando atención. Se vendrá cambio sur, siempre sur en el Deportivo Saprissa. Abandona con el número 5, Joseph Mora abandona con el número 5. Con el número 7 ingresa a la cancha Vansi Hernández ingresa con el número 7. Primer ajuste del técnico Hernán Evaristo, Matthew Bryan, Cristian. El análisis de la variante, acá en Teletica Radio, siempre con usted el comentario, Grupo Mutual.
3: Es que pasan dos cosas, Adri, y oyentes de Teletica Radio. El partido cambia por completo. El Saprissa que administraba el partido, el Saprissa que controlaba al Herediano, el Saprissa que tenía al Herediano completamente alejado de la portería de Abraham Madrid, ese Saprissa desapareció en la etapa de complemento. Y el común denominador de esto se llama Luis Ronaldo Araya. Entró a Ronaldo Araya al partido y le cambió la cara por completo el compromiso. E insisto en algo, bien, y me alegra por Luis Ronaldo Araya. Me alegra porque a Luis Ronaldo Araya en la semana le faltaron el respeto, le dijeron gordito, le pusieron excusas y un poco de cosas sin conocimiento de lo que realmente está sintiendo Luis Ronaldo Araya y de lo que pasa realmente con Luis Ronaldo Araya. Y bien por Luis Ronaldo Araya, que entró a la cancha, le cambia por completo el partido al Herediano, y en este momento el Saprissa que lo tenía controlado, el Saprissa sufre, el Saprissa se ve mal, tanto así que el guardameta Abraham Madrid, me parece que para bajarle revoluciones al partido también, Andrés, le baja un poquitito las revoluciones, porque el Herediano se encumbra, Herediano está más cerca del segundo que Saprissa de una respuesta, y ahí el cambio del técnico Hernán Medford.
4: Claro, y la inteligencia también de José Yacone, que decíamos que en los primeros 45 minutos Medford le había ganado una táctica en la pizarra, y José Yacone manda a Darwin Araya como lateral y pone a Luis Ronaldo Araya, y saca a Jürgen Román, que no había tenido un buen partido. Ahí solo la modificación ya valió la pena para el club Sport Herediano. Mi pregunta es, un jugador, solo un jugador, te puede desarmar todo, ¿verdad, Medford? Pareciera que sí. Un jugador, Luis Ronaldo Araya, en el mano a mano, encarando, no ha podido hacer nada Pablo Arboin y todos los que tienen que ir por el sector de la izquierda del club Sport Herediano. Partido entretenido, partido que ahora sí tiene la dinámica de final, Charlie, en el comentario, Grupo Mutual.
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0: Bueno, lo que sí hay en este momento es tiempo extra. Aquí no hay ventaja deportiva, aquí no hay gol de visitante, aquí sin

0: Simplemente tenemos 3 puntos para cada uno y 2 goles anotados para cada uno. Eso quiere decir que en este momento tenemos prórroga. Pero todavía le queda cuánto. Observo el cronómetro, 21 minutos ya. En la etapa de complemento buscamos el último cuarto de partido. En el tiempo de juego, tiempo blanco, porque los expertos recomiendan blanco. Marcador Manzate, si lo recomendamos es porque funciona. 1-0. Está ganando el cuadro herediano. Aquí tiene salida el cuadro Florente por intermedio de Monte, revienta de zurda, tira la pelota larga, de cabeza Yorca, de la pelota le va quedando Mariano con Guzmán, baja la pelota de Vire, tira para Mariano, Mariano que busca desde atrás, no puede, lo marcaron, la pelota del Monte le queda Tomás, abre por derecha con Orlando, viene el cuadro morado, viene Sinclair con balón dominado, marca sobre la derecha, sigue Sinclair, la pared que no funciona cuando la buscaba con Tomás, marcó Brown, quita la pelota, y ahora sirve Rodríguez, abre por derecha, entrega con Fuller, le va a alcanzar Fuller, la tira por fuera, al saque de banda, repuesto del trébol para el Saprissa.
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2: Adri, y nada más para la gente que está consultando, porque en la estadística el agarre de todo en un mismo lugar, el gol de Keisher Fuller, que deja de momento la serie 2-2, ¿verdad? Porque los dos están ganando un partido 2-1 y 1-0. Recordarles que aquí no cabe el gol de visita, aquí no hay ese elemento de desempate, así que si el partido termina con este marcador, nos vamos hasta los tiempos suplementarios aquí en el Carlos Alvarado.
0: Así es. De momento, tiempo extra, centro que venía al área de Sinclair, la buscaba Fidel Apinas, el contacto, el balón se pierde, se va por la última raya, Charlie en 68, tiempo corrido, saque de puerta inversa, morteros para construir.
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0: Hace 10 minutos anotó el diario que han pasado los banquillos. Primero Adrián García con Hernán Mejor.
3: En la noticia, nombre de Fresh Garden, Adri, realmente está incómodo, está inquieto, está molesto, tiene las manos en sus bolsillos, no da prácticamente indicaciones, realmente está incrédulo el técnico del Deportivo Saprissa.
0: ¿Qué pasa con José Yacor en el banquillo herediano ya?
4: Lo vive con mucha intensidad, pegadito prácticamente a la línea lateral derecha junto con su banquillo. Varios jugadores también se han unido a la causa, Adri.
0: Perfecto, gracias compañeros. Aquí hay lateral para herediano. Lateral para el team, va a meter pelota al área y la vienen buscando desde atrás. Marcel rechaza, la busca Elías, el balón estaba afuera, me parece. Sí, sí, eso es lo que dice David Gómez. El balón se pierde, tenemos saque de puerta. Ya 24, último cuarto del partido, de momento hay tiempo extra. 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
0: Ahí que se viene Marcel por derecha contra Escobar. Marcel marca, Fidel mete la pierna, le queda otra vez a Marcel, tiene que dar vuelta, no encuentra camino el cubano, sirve atrás comprometido, marcaba Jefferson Prene, la manda afuera, cerra lateral, saque de banda, repuesto del trébol para el tin Florente.
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0: A cobrarse el saque de banda, viene Rodríguez, abre por derecha, entrega para Fuller, Herediano quiere el segundo, marca. Marca Yorca, después iba a rechazar el Jefferson, no hay falta, dice el árbitro. Venía Fuller por derecha, barrida de Yorca al balón, dice la bola. Eso es, ese es señasillo, tranquilo Yorca, balón afuera.

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0: Es eufórico, okay. Es eufórico, okay.
2: Yuca.
0: Sí, se levanta y hace la seña que fue a la bola. Le dice a la gente: a la bola, a la bola. Al tiro de esquina.
1: Sí, siempre fue la bola, ¿verdad?
2: No, está bien sacada. Bien sacada está.
3: Zapriza lo sigue sufriendo, Cristian, sí, ya vamos a hablar de eso.
2: Claro,
3: lo sigue sufriendo, no encuentra. Ni con el ingreso de Vance Hernández.
0: Se va a cobrar tiro de esquina para Herediano, que sueña con el segundo. Herediano, un gol de ser campeón. Se cobra pelota al segundo palo. El cabezazo que no llega. Balón a la deriva, la busca Ronaldo. La contra la va a buscar el Zapriza con Mariano. Le quedó larga. Va marcando otra vez el cuadro Herediano. Se queda con la pelota. Viene sobre la banda. Darwin va a meterse al área. Cuidado, le quedó a la derecha. Marco Richard Sarazaga. El Zapriza hace lo propio. Ahora Fuller. Fuller con la pelota. La manda afuera. El balón se pierde. Saque de banda. Repuestos del trébol para el equipo morado.
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0: Hay servicio de manos desde la derecha que le corresponde al Deportivo Saprissa. 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Tenemos todo a cobrar. Pablo Arboin, sigue cayendo la llovizna sobre la gramilla sintética del Carlos Alvarado. Al tiempo reglamentario le quedan 17. ¿Qué pasó? Cobró donde no era Arboin. Adrián.
5: Parece que sí, Adri, ha cobrado donde no era y al final de cuentas, balón para Herediano.
0: Sí, pasa poco eso, que cambie de color el saque de banda por una o mala ejecución, o porque no lo hizo donde debía. Y aquí Herediano tiene salida sobre la banda, quien la tiene Fuller, va pegadito sobre la derecha en el territorio con pica que enemigo, mete el cuerpo Jefferson, balón largo, cubre Yorkaev, aquí cubre también Fidel, balón afuera, saque de puerta inversa, tres morteros para construir.
3: Bueno, se terminan los tiempos extra. En la final del fútbol nicaragüense, penalitos, dirían que en contra Estelí. Por un lado está Alexander Vargas, Josimar Pemberton, también Douglas Forbis con el Diriangén, y con el Estelí está Byron Bonilla.
0: Muy bien.
3: Conocidos aquí, lógicamente.
0: Dale vuelta ahí para
3: el señor.
0: Izquierdos. Y penalitos. Entre Diriangén, ¿ya es para ser campeón?
2: Ya, hoy. Sí, señor.
0: Drama, definir por penales un título.
3: Oiga, y el estadio así, 40%.
0: Sí. A ellos en los últimos 10 años solo les gustó el fútbol cuando fue la serie. Aquí viene con la pelota, Marcel mete centro al área, balón a la deriva, le va a quedar a Brenes, a ver si monta contra el Zapriza, muy atrasado, Brenes sirve con Sinclair, otra vez con Brenes, la pelota al medio campo, llegó por detrás, pateando Kexel, cometió falta, ahí o no hay tarjeta, simplemente falta Monge, porque a Monge le tengo fe, tiro libre, Boca, pero banco más dos para el Zapriza.
2: Chacho, ¿soy yo o está goteando?
0: Sí, está cayendo lluvia, claro. ¿Ah? Claro.
5: Poquito, pero sí cae.
0: Mira, y aquí se mojó un poquito la mesa.
2: Sí.
0: La pelota la va controlando el Deportivo Saprissa en el medio campo. Trata de despegar Saprissa para volver a tomar la ventaja en la serie. Sobre la izquierda viene Vansi, que ha entrado poquito Vansi. Y aquí Vansi perdió la pelota como si nada. Y aquí viene Marcel, y aquí viene Herediano. Viene Marcel con la pelota, lo marca Fidel, Cuba, Panamá. Marcel se lo quitó, le pegó. ¡Qué golazo de Marcel! Una foto para Fidel. Adiós Fidel. Marcel. El gol del título. Gol de Herediano. Gol.

0: Marcel, otra vez Marcel, y siempre Marcel Hernández. Gol herediano, gol cubano, gol KFC para chuparse los dedos. El gol que huele a título, el gol que huele a 32. Marcel, el de Cuba, le dice al pana, así no vas a ir al Mundial. Se lo baila, lo deja Guzmán, simplemente como observador. Y entra Marcel, ejecuta de pierna derecha ante la salida del arquero y dice, aquí estoy yo, si yo le doy títulos a los equipos. Y Marcel marca el segundo. En 32, tiempo blanco, el marcador avanzate. En el Campos Alvarado, Herediano casi campeón 2, Saprissa 0. Comentario Grupo Motor en la voz de Cristian Sandoval. 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

0: Costa Rica en los últimos años. El jugador más completo que tiene el país en los últimos años. Nos ponemos de pie ante el mejor extranjero que ha llegado al país en los últimos años. Se llama Marcel Hernández Campagnoni. Es un crack. Es el papá del Saprissa. Es el papá del Saprissa. Ve la camisa morada y Marcel dice: yo hago goles, yo defino campeonatos, yo marco diferencia. Y Marcel lo ejecuta en una tremenda jugada, en una acción extraordinaria por el sector de la derecha en el ataque del Herediano. Saprissa lo sufre, Saprissa no se encuentra en la etapa de complemento y Saprissa comienza a sentir que se le escapa la oportunidad del título. Y un estadio que al unísono grita el gol, que lo celebra. ¿Qué más nos puede dar ante esa acción de Marcel Hernández? Porque simplemente el cubano se quita su camisa, se lo grita al estadio en un gol soberbio, enorme de Marcel, que tomó la pelota por el sector de la derecha, que enganchó a Fidel Escobar y a David Guzmán. Pasa entre los dos con su talento, con su técnica, con su jerarquía, para llegar a enfrentar al guardameta Brand Madrid y colocarle la pelota al palo largo. Herediano marca el segundo. Marcel, el jugador más determinante del fútbol de Costa Rica, marca el segundo y Herediano lo está ganando 2-0 frente al Saprissa, con olor a campeonato, con olor a 32, con olor a título. Herediano está cada vez más cerca del título de fútbol de la primera división, en un segundo tiempo donde se le vino la noche al Saprissa y no sé si tendrá respuesta. A 10 minutos del final, más la reposición, Herediano está cerca de su título 32 ante el Deportivo Saprissa. Andrés, ¿cómo lo vio su comentario, Grupo Mutual?
1: Cristian, es un golazo que solo Marcel puede hacerlo. Desde que tomó el balón por la derecha y Fidel Escobar le dice a Pablo Orboin: quédense allá que yo me encargo. Y Marcel fue al mano a mano, al duelo con Fidel. Le bastó para hacer una bicicleta. La marca es muy mal de Fidel. Es pésima de Fidel. Que yo creo que con este nivel así no vas a ir a la Copa del Mundo, Fidel Escobar. Y tras de eso llega para complementar David Guzmán. Que David Guzmán nada más se le queda viendo a Marcel Hernández, como diciendo: esto no me lo voy a perder. Estoy en una silla VIP. Estoy, ojo.
2: Debute de Ronaldo afuera, saque de portería.
1: Estoy en un momento para ver el golazo de Marcel y Marcel firma esto, que sí, como le dice Cristian, pareciera es un gol de título, pareciera 9 de los 90. El Herediano resucitó, el Herediano es otra cosa en el complemento y el Herediano quiere la 32. Charlie, qué golazo de Marcel Hernández con el gol KFC en el comentario Grupo Mutual.
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2: Bueno, nos ponemos al día. Hay variantes de los dos equipos. Incluso Marcel anotó, se quitó la camisa, hubo tarjeta y pidió cambio. Reportan, compañeros, parte baja.
4: Así es, en la noticia, el hombre de Fresh Garden, Marcel Hernández, con tarjeta amarilla, taobet.com. 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Ha pedido cambio, ha pedido variante el número 9. Señor García, ¿qué pasó en Saprissa en la noticia Fresh Garden?
5: En la noticia, el hombre de Fresh Garden con el número 9 abandona Tomás Rodríguez y con el número 8 David Guzmán a la cancha. 23 para Luis Javier Paradela y con el 14 Ariel Rodríguez en los cambios. Sur, siempre sur, Charlie.
2: ¿Quién entró, mi querido Ian? ¿Quién entró en Herediano?
5: Rubio.
4: Jesús Everardo Rubio, el número 23 entonces, el que ingresó al terreno de juego como cambio sur, siempre sur, el tercero en el equipo de el Herediano. Y sí señores, la tarjeta amarilla para Marcelo Hernández. Piden cambio, piden variante también para un jugador rojiamarillo. Sin embargo, todavía continúa el juego, señor Méndez Drenes. Tenemos 38 de la segunda parte.
2: Sí señor, quedarán 6.5 más el IVA. Carlitos Álvarez, aquí vamos a tener un buen IVA.
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2: Variante en el club de Correa.
1: Perdón, un saludo para Ronito el Bravo. Ronito el Bravo herediano, ¿verdad, Cristian?
6: Claro.
1: Allá está Ronito el Bravo en los Estados Unidos. Está con Oscar, con Mark, con Rey, con Rubén. Todos ahí están escuchando Teletica Radio.
6: Un abrazo, mi querido Ronito, que sé que a la distancia lo celebras como pocos, ¿ah? Ese título que de momento el herediano lo tiene. Le quedan 7 minutos al partido, más la reposición. Brillante segundo tiempo del herediano, ¿eh? Brillante, notable, realmente espectacular en el cuadro herediano por completo. Y este que tiene la bola, para mí, el mejor jugador de la etapa de complemento en el cuadro rojo amarillo, entró y le cambió la historia. Se llama Ronaldo Araya, Luis Ronaldo Araya, en la acción que ha tenido en el partido determinante realmente. Va herediano Madrid.
2: Ataca el team, quiere liquidar esto, viene el centro, marca, pide la banda afuera. El tiro de esquina. De esquina, herramientas total.
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2: Oh, variante herediano, entró el 25. Y se fue el 8.
4: Sí, se fue el 25. Entró el 25. Emerson Bravo abandonó con el número 8. Alan Cruz en el equipo de herediano. Y con chiflada el 28 ingresa, señor García.
5: Así es, hay cambio en el Deportivo Saprissa. Ingresa con el 28 Gerson Torres, con chiflada, como lo decía Ian. Y también para el número 10 Jefferson Brenes en la noticia. Nombre de Fresh Garden Adrien. Los cambios sur, siempre sur.
2: Entonces, ex heredianos. Y aquí se va a cobrar el tiro de esquina en corto. Iván sigue. Iván se entregó la pelota del gol de Marcel.
1: Sí, ¿cierto? Señor. Sí.
2: Iván es el que pierde el balón solo. Y de ahí nace el gol de Marcel Hernández. Está en el banquito. Ahora viene con la pelota. ¿Qué pasa? Gol. Venga,

0: Chico Lina. Aquí, el paso. ¿Cómo lo bailan al Saprissa? Pelota afuera y saque de banda, refuerzo del trébol para el Team Turense.
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0: Viene recuperando la pelota al Saprissa frente al área. La busca Orlando Sinclair, quedó resentido ahora. ¿Quién quedó en el piso? Dos jugadores en el piso.
2: Paradela.
0: Ahí Paradela es.
2: Paradela y Orlando, Adri, pero ya se recuperan ambos jugadores.
0: Se va a levantar Paradela, no pasa nada. Tenemos 41 minutos, casi 42. 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Bueno, el descanso para Saprissa. Porque así como está el asunto, 2-0 el marcador, Manzatén 42, tiempo blanco. Herediano hoy no va a descansar. Heredio hoy no va a descansar. De momento el team con la corona 32 en la mano, Charlie.
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0: Bueno, están haciendo una revisión en el VAR Telecable de uno de los golpes, creo que sobre Paradela, ¿no? Es la acción que están revisando, Andrés. Paradela quedó resentido.
2: Sí.
0: Y están verificando si es una acción de tarjeta. No, dice
2: el árbitro. Juegue, dice el árbitro. No pasa nada.
0: Bueno, 2-0 está el marcador Herediano. Acariciando la copa, el título 42 tenemos. Viene centro al área, cabezazo de Banzi. Terrible lo de Banzi. Saque de puerta, inversa, morteros para construir.
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0: La pelota al medio, Saprissa trata pero no puede, reacciona pero sin nada, aquí viene Bravo, se equivocó, marca y roba la pelota ahora, el futbolista Mariano, sirve por la izquierda, deja para Paradela, ahí lo pegan otra vez a Paradela, pero afuera, dice el referee que hay saque de banda, repuesto del trébol, que le corresponde al cuadro herediano, Paradela está desde hace rato con problemas también. La pelota fuera, Herediano, que se toma su tiempo. 44 minutos, Cristian. Yo sé que vamos a 8. Le leí 8. Los labios, te dijo 8. Vamos a ver si se van a reponer 8. Me parece que sí. Pero entonces ya vamos a esperar un poquito para elegir al jugador más bueno de este compromiso. 2-0 gana el Tini. Con esto le alcanza para ser campeón. Campeón nacional, la corona 32, vuelve a tomar el segundo puesto en el club costarricense, segundo club costarricense con más títulos en el fútbol nacional. Mariano con la pelota, se van a cumplir los 45, Mariano, mete centro al área, cae el jugador de Saprissa, falta, la falta más bien fue de Kenta.
3: Adri, y la estadística del Lagar, de todo en un mismo lugar. Marcel Hernández se consolida, se consagra como goleador del fútbol de nuestro país con 12 goles en el actual torneo para Marcel Hernández. En este momento se le da esta acción y lo de Marcel es impresionante, ¿eh? Increíble lo de Marcel. 20 goles al Saprissa. 20 goles al Saprissa. Es increíble lo de Marcel Hernández. Es el papá del Saprissa y punto. No hay discusión de nada. 20 goles al Saprissa en toda su carrera deportiva en el fútbol de la primera división.
0: Totalmente, Cristian. No hay ninguna discusión. Y bueno, leímos bien los labios. Entonces, del referee ya me cuenta porque viene Paradela. Le pegó con desvío. Balón al córner. Tiro de esquina. Herramientas total. Paradela no va a poder más. Mientras tanto, me cuenta ya en cuanto más de alargue.
4: 8 minutos más en el tiempo, pintura en blanco. Lo de Paradela, Adri, como bien usted le indica, y aquí el señor García lo comentaba, no puede continuar. Hace rato está lesionado el número 23 del Saprissa.
3: No estaba para jugar entonces, ¿eh? No estaba para jugar. O sea, es un cambio simplemente desesperado, porque no estaba para jugar entonces Paradela en el Deportivo Saprissa.
0: Sigue insistiendo, ¿verdad? Sigue insistiendo Paradela, se levanta. Dice que está, pero ha caído 3 veces ya Paradela. Hay tiro de esquina. Y ya no tiene más cambios Saprissa. Ya agotó las 3 oportunidades. Solo 4 cambios hizo el técnico. Tiro de esquina, herramientas total. 8 minutos para el título de Herediano. Bueno, ya 7 ahora.

0: se va a cobrar tiro de esquina. Tulbovic es el que está ahí cerca del córner, observa el cronómetro, se toma las manos a la cintura, observa, llama, se preocupa, y como me recuerda el 2009. ¿Y qué pasa? ¿Por qué no se cobra el córner? Ahora sí le dan la orden a Mariano. Va a cobrar el tiro de esquina. Cobra Mariano. Pelota al primer palo. Cabezazo defensivo. El balón en las alturas. La va peleando Armoy. Rechazando Armoy. Rechaza. La saca de Diano. Mariano cobra. El balón se pierde. Y saque de banda. 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
0: Aquí se alista todo para el protocolo de campeón para entregar el título, que desde que se hizo este nuevo trofeo, Herediano tendría 3 y la Liga 1. Aquí ataca el cuadro de Saprissa, busca la pelota sobre la izquierda. ¿Quién la tiene? Paradela, pegadito al callejón. ¿Cuánto tiempo le queda al partido? Al partido le quedarán 6 minutos. Es lo que le resta al juego. Y Herediano, para ser campeón, viene la pelota larga, se va por fuera. Momento de angustia en el banquillo del Deportivo Saprissa. Me cuenta Adrián García, ¿qué hacen los morados en el banquillo?
2: Adri, realmente no lo pueden creer. Manos realmente sus brazos. Manos en sus caras, como pensativos. Heiner Segura, brazos cruzados. Hernán Evaristo, Medford Bryan, dando las últimas indicaciones. Marcelo Tulbovic, que intenta empujar a sus pupilos, pero de momento no le es suficiente.
0: Bien, es la reacción, Cristian, y números y estadísticas son números y se respetan. Y si usted dice que Marcel es el papá de el Saprissa acá en Santa Bárbara, claro. No existe ese Saprissa.
3: No existe, no ha logrado ganar con Medford, con Vladimir, con el que llega aquí, con Yacone, no lo ha logrado ganar. Y este herediano que ha hecho de este escenario, del Carlos Alvarado, ha hecho un pequeño fortín, ¿verdad? Un fortín lo ha hecho el cuadro herediano. Está ganando su tercer campeonato el herediano en esta cancha al Carlos Alvarado. Vamos para el cierre, esto le quedan 5 minutos. Carlitos, acá en Teletica Radio.
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3: Ahí la, sí. Tensa la gente en las gradas, ¿ah? La gente tensa en las gradas, simplemente está esperando que se vaya el tiempo. Va el Saprissa al frente del ataque.
0: Pelota frente al área, rechaza Ronaldo Herediano. Herediano se defiende ya totalmente atrás. Tenemos 49. 4 de 8 todavía queda. 4 minutos, Andrés.
4: Sí, Estelí es campeón. Estelí es el campeón del fútbol nicaragüense. Le ganó al Tiri Angel de Alexander Vargas.
0: Por penales en Managua.
4: Sí, señor.
0: Muy bien. Estelí es el nuevo campeón entonces. Aquí buscaba Ronaldo, se tira al piso, hay falta, dice el referee, y lo celebra como un gol el bichillo. ¡Ay, tiro libre! Tiro libre, Bocamero, Banco Valdós para el cuadro herediano.
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0: Hay variante, Herediano va a ser la última.
5: Abandona el 10, Elías Aguilar, ingresa con el 26, Eduardo Juárez, cambio sur, siempre sur, y de una vez, tarjeteado el profeta, tarjeta amarilla, tobet.com, para el número 10, Elías Aguilar, 2 en el conjunto del Herediano, compañeros.
0: Y Herediano sí cumple con las variantes, le quedarán 3 minutos al partido. Juárez, en la quinta, Herediano acaricia.
6: Charlie, tranquilo.
0: Acaricia la copa el Tibi, querido Charlie. Bueno, porque juega rápido Herediano. Viene por la izquierda Ronaldo. Le alcanzó el bichillo. Balón fuera, saque de puerta inversa.
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0: Y en el Saprissa de las últimas, busca una pelota sobre la derecha. Revienta la saga.
6: Tensión en el público.
0: Preparan todo el protocolo aquí en el estadio. El estadio Carlos Alvarado, 51 minutos. Al partido le quedarán 2. Saprissa mete una pelota al área, un globo que busca Kendall, rechaza la saga. Yorca vuelve a meter y el bichillo revienta lo que salga. La pelota vuelve a quedar medio campo, está el arquero. Abran con la pelota, va a meter zurda. Mete balón frente al área, Kendall.

0: se levanta, no puede peinar, rechaza la saga. El cuadro herediano ahora, un lobo alto, rápido, y Watson empuja, Watson quiere, Watson intenta. La pelota le queda a Fidel, le pega desesperadamente, lo tapan. Le vuelve a quedar a Yorca, Epsa Prisa en ataque. Medio campo enemigo, territorio con Pecaja. Mariano vende al área buscando a Kendall, cabezazo. Atención que la busca el Zapriza, paradera no puede, hacia atrás la pelota se pierde. Ya había fuera de juego, la buscaba Ariel. Ahí heredianos, 90 segundos para la corona 32.
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0: Agoniza el torneo. El torneo de clausura 2026. Amarilla para Dani Carvajal, la notamos todos. Al partido le queda menos de un minuto. Celebran los Florenzas, ahora sí se levantan. Empiezan a cantar, a levantarse. Herediano acaricia la copa. En su patio, en su estadio, observa el cronómetro. 52-30. Abraham Madrid mete un pelotazo alto, largo, buscando a Kendall frente al área. Rechaza la saca de Herediana. La pelota le va quedando a Fidel. Y vuelve a meter otro pelotazo largo, a lo que salga. Intenta ganar Kendall, lo tapan, de rebote queda la pelota. A donde aparecía Banzi, para Adela. El toque por la izquierda para Fidel. Observa el cronómetro, quedan 10 segundos para el título.

0: El Club Sport Herediano fue y será por siempre Herediano campeón nacional, el Club Sport Herediano, el equipo de las grandes jornadas internacionales, el rojo y amarillo, otra vez en el Rosabalito, el Carlos Alvarado, le pega el Saprissa, y Don José, el equipo de Don José, es el nuevo campeón del fútbol de Costa Rica. Tan solo descansaron 6 meses para volver a la Copa, y el team, el rojo y amarillo, vuelve a poner los colores en lo más alto del país. Que bajen la bandera roja y negra y suban la bandera roja y amarilla. Es el campeón nacional y se convierte nuevamente en el segundo equipo con más títulos en la historia del fútbol de Costa Rica. El que nació grande. Campeones, que lo canten, que lo griten, que celebren, que lo sientan. Fluminenses son lo más grande del fútbol nacional. Campeón, hay uno solo, se llama Herediano, el eterno campeón. Cristian,
1: acabó la temporada. El Fortín se pasó del centro de Heredia y tiene una sucursal aquí en Santa Bárbara. El pequeño Fortín se hace grande. El pequeño Fortín otra vez grita campeón. Que suenen en toda la provincia de Heredia esas campanas durísimas. Herediano campeón. Los dioses del fútbol hoy vuelven a sonreír ante el Herediano. El gran equipo que forjó su grandeza con los inicios de nuestro fútbol. Hoy vuelve a sonreír el gran Herediano de Toquita Gutiérrez, de Don Eladio, de Braulio Morales, de Claudio Arguedas. Ese que nació grande, porque en su primer año de fundación fue campeón. El primer gran y maravilloso equipo que recuerda la memoria de nuestro fútbol. Hoy se pone de nuevo el traje que también le queda. El traje de campeón, el traje de grandeza, el traje de histórico, el traje de ser grande. Herediano, Herediano en 105 años vuelve a sonreír con un título nacional. Herediano y el título. Herediano y el campeonato, esa historia sensacional que se ha escrito en los libros de nuestro fútbol desde siempre. El primer campeón allá en 1921, el primer bicampeón, el primer tricampeón, el primer tetracampeón, el primero que llegó a 10 y a 20 títulos, pues es Herediano. Hoy consuma la estrella 32 de su gigante historia. Qué lindo el rojo y amarillo, qué lindo se ve en la cancha del Carlos Alvarado, de este Fortín que se viste de fiesta. Herediano, qué grande que sos. Hoy levantás tu título número 32 y el cuarto fuera del Rosabal Cordero. Es que eso es historia, eso es algo grande, sin estadio, con todo lo que ha significado jugar fuera de su estadio. Herediano hoy levanta su cuarto título fuera del Rosabal Cordero y el tercero en este escenario del Carlos Alvarado Villalobos. Este coqueto Rosabalito que te ha hecho tuyo, que ha encumbrado otra vez al Herediano al título. La casa de Don Eladio, que se siente orgullosa de que el sustituto natural de Santa Bárbara, ahí está, Herediano otra vez con la grandeza, con la imponencia y con los éxitos del querido team. Herediano 32 títulos que te devuelven como el segundo equipo con más títulos en la historia del fútbol de Costa Rica. A celebrar toda la noche, que se acaben las copas, los títulos están en Heredia. Herediano es campeón, Herediano es el monarca, Herediano sonríe, Herediano es grande. Esta noche que se escuche en todo el país. ¡Viva Heredia! ¡Viva Heredia! ¡Campeón nacional!
2: Ninguno pudo poner, ninguno pudo poner, con el equipo Herediano, ninguno pudo poner. España mandó el Sevilla, Brasil a

0: será larga. En la cancha se tiene de rojo y amarillo. Y vamos con notas en parte baja. Habla Luis Ronaldo Araya, aquí con los compañeros, lo escuchamos.
1: Porque hay mucha gente que a mí critíquenme aquí en el terreno de juego. En el terreno de juego, que acepto lo que sea. Ya después, fuera de la cancha, usted puede preguntarle a todos mis compañeros. Yo siempre trato de hecho siempre soy el primero que llego, el último en irme. Yo trato de trabajar y de dar el 100%. A veces no se me da la oportunidad como yo quisiera, pero bueno, en los momentos así como hoy que el equipo me necesita, ahí estuve.
2: La última nada más, ¿qué representa un título más con Herediano, con esta camiseta y esta afición que lo adoptó usted también, verdad, como jugador, Florencio?
1: Sí, bueno, ya son 3 años acá, 4 títulos, parece fácil. Yo creo que a veces venir al Herediano y que toda esta gente te guste, te coree, te haga sentir como en casa, yo creo que es bonito. Y bueno, como te digo, siempre el cariño de la gente hacia mi persona es porque me lo he ganado aquí en el terreno de juego, que es donde realmente importa.
2: Luis, felicidades. Juan, nada más para ir con usted. Se quiso descontrolar un poquito cuando terminó el partido entre Jafet Soto y Fidel Escobar. Se dijeron de todo aquí. Jafet Soto llegó a increpar a Fidel Escobar. Fidel le dijo de todo también. Y bueno, tuvieron que separarlos al presidente Herediano y al volante del Saprissa.
0: Sí, pues bueno, ahí están las notas, los compañeros. Vamos a ir intercambiando. Sí, señor, vamos a parte baja. Ricardo Cordero, aquí en Teletica Radio.
3: Sí, señor, en los 91.5 de Teletica Radio. Acá está José de Jesús González. Tepa, otro título en Costa Rica. ¿Qué sabe este?
4: No, hombre, esto sabe delicioso, de verdad. Lo luchamos, lo peleamos, en primer lugar hasta el final y lo logramos, hermano. La verdad que estoy muy contento de todo mi equipo. No dejo de creer, no dejo de luchar hasta el final. Y estos son los réditos, estas son las flores que me regaló la vida. Muy contento.
3: ¿Cuál fue la clave?
4: Confiar hasta el final, hermano. Y si se va a estrellar el camión, aceleramos hasta el final.
3: Ese primer tiempo, esos primeros minutos allá de desconcentración y demás, demostraron que el Herediano tiene mucha capacidad, mucha experiencia.
4: Tocaba así, yo siento que ya estaba escrito que hemos faltado en este torneo, entonces hasta final.
3: Muy bien, perfecto. Damos el espacio para que puedan rezar acá los jugadores y los directivos del equipo rojiamarillo. Damos el espacio, nada más. Don José, muy rápido, felicidades.
5: Gracias, gracias. Contento por el campeonato. Orgulloso de mi jugador.
3: ¿A qué sabe este título, don José?
5: Un título espectacular, de un gran grupo. Es por ello, orgulloso de los jugadores. Yo.
3: ¿Qué es lo mejor de su equipo?
5: Que somos una familia.
3: Bueno, ahí se lleva rápidamente a don José, ya con acá en las puertas del camerino. Nos piden salir para poder rezar y siempre, pues ese momento de privacidad que siempre tiene el camerino también. Don Jafet, vamos a hablar con don Jafet. Vamos a ver acá. Acá estamos dentro del camerino.

0: el que se está viviendo acá en lo interior del camerino del conjunto rojo y amarillo. El anotador del gol, Keiser, felicidades. ¿A qué sabe este título?
1: Mucho, mucho, mucho.
2: Mi hermano el curandero.
1: A veces uno tiene que pasar por cosas para darse cuenta de la realidad. Cuando vine al Mundial me costó bastante. Me tuve que reponer para ese momento.
0: Te fuiste, volviste y esa es la recompensa hoy, Keisha.
1: Sí, al que le des a Dios bien, él lo recompensa tarde o temprano. Yo soy una persona que lucha y lucha. A pesar de muchas cosas, nunca me he por vencido. Me ha costado bastante, pero bueno, al salir de aquí me ayudó a recuperarme para volver.
0: Keisha, qué golazo, porque lo de Luis Ronaldo es un jugadón y cuando da la pelota a venir le pegas de seguido. Contanos un poquito del gol.
1: Sí, sí. Al final del entrenamiento nos quedamos rematando. Ya Ronaldo lo conozco y sabía que ese momento iba a quedar ahí. Bueno, no dudé en pegarle y bueno, gracias a Dios seguimos en la ocasión.
0: ¿Te sabe este título?
1: De mucho trabajo, de mucho sufrimiento, de mucho aprendizaje, pero sobre todo creyendo en Dios y en mi familia, que siempre está ahí en los momentos difíciles, que eso la gente no lo ve, que a veces pregunta que por qué uno no juega, por qué esto y lo otro. Pero es uno también un ser humano y a veces pasa por situaciones que duelen, que esto lo hacen sentir mucho mejor, más personas que jugador. Y bueno, se me dio la oportunidad de volver, Dios sabe por qué, bueno, ahora estoy aquí con un título.
0: Eche, lo voy a poner en una difícil. ¿Gol a Japón en el Mundial o gol al Saprissa en la final? Sí.
1: Los dos. Sí, los dos.
0: Felicidades, Keiser.
1: Gracias.
0: Keiser Fuller, el protagonista de esta noche. Lo escuchamos acá a través de los 91.5 de Teletica Radio. Más de las voces, más de los jugadores del equipo rojiamarillo. Jürgen Román. Jürgen, ¿qué sabe este título? Buenas noches, felicidades.
3: Muchas gracias, buenas noches. Riquísimo, ¿saben? En lo personal, me tocó un torneo muy difícil, donde estuve ahí esperando y al final me tocó las instancias más bonitas y nada, ayudar al equipo y conseguir el título me llena de orgullo.
0: ¿Cuál fue la clave de este equipo, de este camerino?
3: Que todos vamos para el mismo lugar, todos remamos igual hacia el mismo sitio. Aquí estamos otra vez campeones.
0: Creo que se habla mucho de que es defensivo el Herediano y de Yacole. ¿Qué tienen que decir ahora ustedes?
3: Ya tenemos, ahora nos ponen a medalla. Eso es lo que importa al final. Nada, ya después en un año, ¿cómo van a decir que cómo jugamos? Ya nadie le interesa el que vaya de primero.
0: Eran camerinos, una familia eso, ¿verdad?
3: Siempre ha sido así, desde el momento que yo llegué. Es lindísimo este camerino y se siente uno muy a gusto.
0: Gracias, Jürgen.
3: Pura vida, ¿no?
0: Rápidamente, para no quitarle mucho tiempo, porque ahora vamos a hablar largo y tendido. Don Keiner Brown. Otro título más para el Herediano, Don Keiner. Gafeta de capitán, levantar copa. ¿A qué sabe este, Don Keiner? Buenas noches.
4: Buenas noches, Luchi. Contento, la verdad. Además que iba a ser un torneo complicado. Así fue. Nos supusimos quedar de primer lugar. Primero era la primera meta. Gracias a Dios se logró. Después de ahí era buscar el título. Lo pudimos conseguir. Es mi título número 13 con el Herediano en 12 años que tengo que estar aquí. Todos los he disfrutado bastante y bueno, ahora me queda disfrutar este.
0: Dejo para que recen, Keiner, y ahora hablamos un ratito más.
4: Muchas gracias, Lucho.
0: Felicidades. Muy bien, vamos a respetar acá nada más. Vamos a respetar acá el momento del equipo rojo y amarillo. García ahí en la parte exterior. Ian, Adrián, no podemos hablar más acá, entonces
5: sí.
0: Vamos a respetar ese momento acá en el equipo rojo amarillo.
5: Perfecto, en la noticia, en nombre de Fresh Garden, un mundo de frescura y sabor. Acá pues obviamente las caras largas, las caras de tristeza, y les cuento que comienza a llover, oficialmente comienza la lluvia, tendremos una premiación en medio de lluvia. Comienza a llover bastante fuerte cuando acá están los personeros del Deportivo Saprissa. Suiza, logró divisar a don Eric Lonis Bolaños, a don José Francisco Porras, don Roberto Artavia, y obviamente ya todos los jugadores ingresaron al camerino. Ahí lo decían también Juan Ulloa y nuestro compañero Miguel Calderón, cuando se dio la salida o el pitazo final, acá obviamente se quiso armar una pequeña bronca, al final fue controlada rápidamente, algunos jugadores intervinieron, así que bueno, es parte de las circunstancias. Aguacero, comienza a llover en este momento acá en el estadio Carlos Alvarado Villalobos, así que bueno, tendremos una premiación cargada de lluvia, cargada de agua. Acá muy rápido los personeros de seguridad privada y también de UNAFUT hicieron toda la situación del anillo de seguridad, hicieron los encierros respectivos, así que bueno, fue sumamente rápido la acción para poder incluso que los jugadores del Deportivo Saprissa salieran de manera segura en la
0: noche. García,
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0: Adri.
5: Adelante, Richie.
0: Sí, Adrián García, ha terminado la oración y aquí sigue la celebración del equipo rojo y amarillo. Ahí está otra vez, se vuelve a encender.

0: Murillo. Buenas noches, estamos en vivo para Teletica Radio. Aarón, ¿qué sabe este título? Su lesión, era uno de los jugadores más importantes del equipo, pero al fin y al cabo yo creo que demuestran también que son una familia y al fin y al cabo, ¿a qué sabe el título también, Aarón?
1: No, sabe muy bien, la verdad, por todo como se dio, como nos supimos levantar del torneo anterior. Creo que hicimos las cosas de lo mejor, creo que fuimos justos, merecidos de ganar ese título. Y no, sabe el doble, saber que tuve una lesión fuerte y me tuve que someter a una cirugía. Creo que es una alegría que me dan los compañeros ahorita a final de torneo.
0: El aprendizaje del torneo anterior, ¿qué tanto caló para este éxito?
1: Mucho, mucho. Creo que supimos arreglar nuestros errores del pasado y ponerlos en práctica para bien y eso nos fue dando el resultado.
0: Otro título con el Herediano, ¿qué sabe, Aarón?
1: No, mucho, mucho, ya es el tercero y espero que sean más.
0: Cuando estabas en Guadalupe, recuerdo que se hablaban buenas cosas, ¿ya soñabas con momentos como estos? No sé si lo soñaste en algún otro equipo, pero llegar al Herediano, coronarse 3 veces, estar en este camerino, no sé, ¿qué sentimiento te da también recordar esos otros momentos?
1: No, sí, claro, creo que fue un paso bonito, un paso que me ayudó a estar aquí y bueno, ahora agradezco el tiempo que he tenido acá, todas las ayudas que me han dado y es bonito que le tomen ese grado de importancia para los títulos y poder seguir sumando.
0: Ahora te ven el palco con tu familia. Recuerdo un partido en Punta Arenas jugando con Guadalupe que nos encontramos allá afuera, estuvimos tomando café en una misma cafetería y siempre te acompañaron. Cuando estabas en Guadalupe, cuando has pasado acá, ahora que fuiste a selección, ¿significan tus papás también que siempre te veo cerca con ellos?
1: No, siempre van a todos lados, desde pequeño me han acompañado, entonces creo que es un plus para uno, que lo acompañen a uno, aunque sea, la vez pasada fueron a Curazao conmigo, entonces creo que siempre los voy a tener en un cupo bien grande en mi corazón porque nunca me han abandonado.
0: ¿Está la carga de batería más grande que puede tener uno?
1: Sí, claro, es demasiado grande para uno.
0: Perfecto, gracias Aarón, felicidades.
1: Muchas gracias.
0: Gracias a Aarón Murillo, el contención del equipo Roque Amarillo. Lo escuchábamos acá a través de los 91.5 de Teletica Radio. Otro más que celebra, Alan, felicidades, estamos en vivo para Teletica Radio. ¿A qué sabe este título? ¿Otro más, Alan?
2: Bueno, contento, gracias a Dios, un título más, el esfuerzo de los compañeros. Se vio reflejado, creo que todos dimos lo máximo. Sabíamos que era hoy, no había un mañana y bueno, gracias a Dios pudimos darle vuelta al marcador y dejarnos el campeonato.
0: Alan, recuerdo que el título ante Alajuelense, que eras titular indiscutible en este torneo, pues hubo compañeros que tuvieron más minutos, te tocó jugar el último partido, el del campeonato, el de la final, ¿qué significa eso también?
2: Bueno, claro, creo que los que están aquí siempre entrenamos bien, trabajamos para eso, para jugar. Bueno, este torneo no me tocó jugar muchos partidos de titular, pero bueno, creo que estaba preparado, estaba esperando el momento. Los compañeros que estaban haciendo las cosas bien, por algo el profesor estaba confiando en ellos, y bueno, creo que me tocó el último partido, traté de hacer lo mejor, dar lo mejor de mí, y bueno, eso es de todo, ¿verdad?
0: Ya bastante rato, posiblemente no me puede decir todos, porque no, pero uno de los secretos más importantes de este camerino para tantos títulos en los últimos años, en los últimos torneos, ¿cuál puede ser ese secreto?
2: Bueno, creo que la unión del grupo, creo que nos hemos unido más, hemos cerrado el grupo, creo que todos los que estamos aquí nos estamos acuerpando, estamos ganándonos un puesto, nadie agacha la cabeza, creo que los que están jugando, los que están en la banca, los que están fuera de lista, creo que son los que nos ayudan a ser mejor jugador y bueno, creo que ahí viene toda la unión de todo, el esfuerzo de todos, de todos los compañeros, digamos, y de la institución. Creo que también los masajistas, todos los que vienen aquí todos los días a estar con nosotros durante el día, creo que nos han ayudado a ser fuertes también.
0: El golpe del torneo anterior, el no clasificar después del bicampeonato, ¿qué tanto caló y qué tanto colaboró para que hoy alcen el título 32?
2: Bueno, creo que como todos ahora somos 10 equipos, creo que nos costó demasiado empezar, pero creo que ahora como somos menos, porque parpadea, se le da tarde, ya de último lugar, y bueno, creo que ya cuando quisimos ganar todos los partidos no nos alcanzó, y bueno, ahora gracias a Dios este torneo empezamos desde el inicio ganando, y bueno, gracias a Dios estamos de primera, ahora campeones.
0: Felicidades, Alan.
2: Gracias.
0: Gracias a Alan Cruz, el jugador del equipo de El Herediano, otro campeonato más. Vamos por acá, mi querido Guillén, para buscar a... ¿Qué se hizo Marcel Hernández? Se hizo con Marcel Hernández Campagnoni para poder escucharlo. Creo que

0: Por acá está Marcelo Hernández, viene Luis Ronaldo, otro de los jugadores más importantes en la obtención de este título. Por ahí está Marcelo, un momento, ya lo vamos a poder buscar. Ok, perfecto, anotado, querido señor Guillén, para seguir teniendo voces acá a través de los 91.5 de Teletica Radio. Bastantes familiares, bastantes personas acá, siempre compartiendo con cada uno de los jugadores. Acá tenemos a Elías Aguilar, para hablar con Elías, nada más. Elías, buenas noches, estamos en vivo para Teletica Radio. Elías, otro título más con el Herediano. ¿A qué sabe este, Elías? Felicidades.
1: Sí, buenas noches. Todos contentos. Creo que el torneo pasado, ya no clasificar, la verdad que literal fue una cachetada para nosotros. Hoy creo que fuimos justos vencedores del campeonato. La fase regular la hicimos bastante bien, con muchos cuestionamientos, muchas cosas, pero creo que, bueno, felicitar al grupo. Creo que el cuerpo técnico hace un excelente trabajo también. Hoy se viene la 32 para nosotros y creo que lo más importante es que hay un proyecto muy, muy competitivo, muy bueno, una base, una columna vertebral muy importante, de que yo pienso de una manera muy positiva de que podemos lograr muchos títulos más. Con mucha humildad lo digo, porque creo que hay mucho material humano que pueden hacer las cosas muy bien. Y bueno, hoy agradecido con Dios, con la familia, con la afición que se hizo presente. Creo que el partido en Tibás al final lo terminamos dominando. Evidentemente el de hoy también. Y bueno, feliz por todo, porque creo que somos, como digo, justos vencedores. Toda la fase regular fuimos muy buenos y bueno, en las finales también. Entonces, al final nadie se acuerda cómo se juega uno o cómo juega el equipo, sino ponerse la medalla en el pecho, y eso es lo más importante, ¿no?
0: A eso iba, Elías. Mucho se decía que defensivo Yacone, que jugaba feo el Herediano. No sé cuál es el mensaje de ustedes en estos momentos después de obtener la copa.
1: No, creo que un premio para el entrenador. Creo que aguantó mucha crítica, a veces inútil, sin sentido. Y él fue muy ecuánime siempre, es muy exigente. Y bueno, hoy creo que se refleja un título muy importante, donde el Herediano fue bicampeón en la fase regular, en la cuadrangular. Le ganamos al equipo, el Deportivo Saprissa, donde es el que más títulos tiene. Y bueno, hay que seguir soñando para seguir por este camino, ¿no?
0: Entrevista corta en el camerino, ahora en el autobús. Extendemos un poquito más, como es costumbre, Elías.
1: Vamos, hasta luego, previa, listo.
0: Gracias a Elías Aguilar. Y vamos a tener acá al artífice de este título, el goleador del torneo. Y pues bueno, lo que significa para él, para el señor Marcelo. Acá le dice Yacone, venga para tomarnos una foto, le dice a Marcel. Ahí se funden en un abrazo. Sin duda alguna, espectacular el rendimiento del señor Marcel Hernández, del señor Yacone. Ahí están hablando en un momento bastante agradable, bastante bonito entre ellos. Como les digo, se tomaron un selfie y ahí están teniendo una conversación. Nosotros, para esperar acá y poder hablar con Marcel Hernández Campagnoni. Golazo hizo Marcel, y eso es de lo que estaba hablando ahí con el señor Yacone. Marcel, buenas noches. ¿A qué sabe este título? Uno más para Marcel, y con título de goleo también. Buenas noches, Marcel. Estamos en vivo para Teletica Radio.
2: Sí, buenas noches. Primero, agradecido con Dios. Agradecerle a los compañeros, al técnico, de verdad que me dio mucha confianza. Ahora lo estábamos hablando. Para mí es algo extraordinario. Tengo 4 torneos en el Herediano, 3 de goleador y 3 campeón. De 4-3. Entonces, para mí es algo sumamente importante. Le estamos dando a la provincia, pues lo que realmente merece, a toda esa afición que siempre ha estado aquí apoyándonos. Y de verdad, muy, muy feliz.
0: ¿El gol lo puedes describir un poquito más en frío, en calma?
2: Yo estaba preparándome para una jugada mano a mano. Es decir, necesitaba esa jugada mano a mano para poder hacer la diferencia. Y gracias a Dios, ya era algo que había hablado con Checo. Checo me había dicho, ve al espacio, ve al espacio. Y

0: tenía gasolina, como tampoco tenía una pierna.
1: Estás tocado, ¿verdad?
0: La gente no sabe que yo no entreno durante toda la semana, que ni siquiera me paré en cancha. Tengo una rodilla, pero le doy gracias a Dios por la confianza del técnico, la confianza de mis compañeros y que me aguantó hasta el final.
1: ¿Qué es lo mejor de este camerino, Marcel?
0: Somos una familia. Aquí dentro es increíble, esto es realmente una familia. Cómo nos apoyamos, cómo nos acuerpamos, cómo entendemos el rol de cada uno, el que es joven, el que es menos joven, el viejo o el que tiene un poquito más de edad y más de recorrido, cómo se respetan esas cosas, esos roles dentro y fuera de la cancha. Yo creo que cuando hay ese tipo de cosas, pues es imposible no triunfar, y hoy es el premio a eso.
2: Richie,
1: un clásico. Sí, señor Sandoval, dígame.
2: Richie, nada más, yo creo que lo de Marcel es...
1: Acá te lo voy a monitorear, okay, nada okay, más, okay. Señor, es que, Sandoval. Derecho.
2: Ahí está.
1: Escucha a Cristian. ¿Lo estás escuchando, Marcel? Sí.
2: Marcel.
0: Dime.
2: Abrazo a la distancia.
0: Abrazo grande.
3: Felicidades a Marcel.
2: Marcel, lo tuyo es algo superlativo.
0: No hay más duda ya. ¿O siguen habiendo dudas?
2: Lo acabo de publicar. Para mí nunca ha existido duda, Marcel. Para mí nunca ha existido duda, si te lo he dicho muchas veces y lo he dicho aquí. Usted es el jugador más determinante, más importante, el mejor extranjero que ha venido aquí a la historia de este país. Juega de 10, juega de 9, juega por fuera, juega por dentro, hace goles de cabeza, de izquierda, de derecha.
4: Con una rodilla, con una pierna,
2: campeón donde va, figura donde va, 161 goles, Marcel, 20 al Saprissa, es el papá del Saprissa. Marcel, o sea, lo tuyo es algo superlativo para el fútbol de este país. Felicidades, Marcel, definitivamente.
0: Cristian, tenemos una gran amistad, también con Adrián, que lo he escuchado, y te agradezco de verdad de corazón. Pues sobre todas las cosas, ese reconocimiento que siempre me has dado a través de las cámaras, me lo has dicho en lo personal y también lo has dicho a micrófono abierto. Hoy es una muestra de todo el sacrificio, de toda la confianza que me dio el técnico, que me dieron los jugadores, mis compañeros. Yo creo que, como vos dices, hay una superación grande, y es un cubano que vino a esta tierra a darlo todo, a triunfar, a salir adelante. Y hoy, después de 7 años y medio, pues hay títulos conquistados, 5 títulos de voleo, 161 goles, como vos dices, y sinceramente hay mucha historia bonita detrás de eso.
2: Marcel, 5º título de goleo, y solo quedas a uno de Errol Daniels, que fue una gran figura del fútbol de este país en los 60s, que tuvo 6 títulos de goleo en el fútbol de Costa Rica. Lo tuyo son 5 títulos de goleo en 8 años que tenés de estar aquí en el país. O sea, es algo impresionante, una marca que yo no sé si en algún momento lo volveremos a ver de un futbolista. Pero Marcel, la pregunta es, ¿y qué más? ¿Qué sigue? ¿Hacia dónde van esas metas?
0: Tengo metas en el Herediano, por ejemplo, te la voy a decir, algo que no pude cumplir para este torneo. Es el único equipo con que no he hecho hat-trick y me siento mal por eso. Necesito una pelota también del Herediano haciendo un hat-trick, no lo he hecho. Es una meta que me propuse para este torneo y no la cumplí. Entonces no me siento cómodo con eso, siéndote sincero. Pero hay un campeonato más, de 4 campeonatos que llevo con el Herediano. 3 he ganado, 3 títulos de voleo, entonces tampoco puedo acribillarme porque ha sido exitoso, la verdad, el paso por aquí.
2: Bueno, Marcel, ahí te dejo con Ricardo. Muchas felicidades, éxitos, ¿eh? Muchas bendiciones y que lo disfrutes a más no poder.
0: Gracias a Sando y a Adrián también.
4: Grande, Marcel, felicidades.
0: Gracias, Adrián.
1: Sí, nada más, Marcel, ponelo ahí. Clásico es clásico. Lo que la gente espera siempre.
0: Guantanamera. Voy a decir algo, me enojé con algo, porque me puso una persona. Marcel, no has hecho gol en finales con el Herediano. Ajá. Y me enojó. Entonces tenía que hacer un gol en finales.
1: Muy bien. Y ahora esa persona que te escuche siempre, porque ya es un clásico.
0: Seguramente lo está escuchando.
1: Guantanamera.
0: Guajira, Guantanamera.
1: Guantanamera. Marcel ya echó la primera. Yo soy un hombre sincero.
0: ¿De dónde crece la palma?
1: Yo soy un hombre sincero.
0: ¿De dónde crece la palma?
1: Antes de morir yo quiero echar bolsitos
0: del alma.
1: Felicidades, Marcel.
0: Gracias, felicidades también a usted.
1: Muy bien, Marcel Hernández, el goleador, el número 9, el determinante. Está para acá, don Everardo Rubio, el defensor central del equipo rojiamarillo. Perdón, yo ahí lo atropellé. Everardo, Bueno, mientras allá el compañero Guillén nos ayuda con la cámara, ha tenido problemas, que es que le tiraron. Guillén. Le han tirado de todo acá. Se perdió. Gerardo, felicidades. ¿Qué sabe este título?
3: No, hombre, sin palabras, no, solamente agradecido con Dios, con nuestro Señor Jesucristo, que hoy nos otorga la victoria, ¿verdad? Hoy culminamos y cerramos, gracias a Dios, bien todo el torneo que lo hicimos bastante bien, ¿no? Pero muy contento, muy feliz por los títulos.
1: ¿Cuál es la clave de este camerino, de este equipo?
3: Mucha unión, la verdad, mucha unión. Eso ha caracterizado mucho aquí a este equipo, a esa unión, que esos pilares que tienen los jugadores de más experiencia son los responsables muchas veces de que esto funcione. El mismo Jafet, que esto también vibre de buena forma, ¿no? Y eso yo creo que nos ayudó bastante para mantenernos y hoy cerrar con broche de oro.
1: La fortaleza y esa unión, que por ejemplo, hoy no fuiste titular, pero estuviste, cuando no estuvo usted en el terreno de juego, lo estaba viendo, era un aficionado más, era un técnico más, era un compañero más, y eso yo creo que refleja muchísima unión. Algunos otros jugadores tal vez hacen caras, tal vez no están de acuerdo, pero ¿es esa la unión que están todos para uno?
3: Así es, y esa disposición, ¿no? de siempre querer a ayudar al compañero, desearle que le vaya bien, ¿verdad? Y yo ahí estuve, ¿no? Cuando supe que no iba a ser titular, no pasa nada, dije que yo tengo que apoyar de donde me toque y creo que eso es sumamente positivo para el equipo.
1: Pues entraste a una guerra con Kendall, con Sinclair ahí, son bravos esos duelos.
3: Claro, no, son jugadores muy fuertes, altos y que van muy bien por arriba, pero bueno, gracias a Dios y pudimos coronarnos.
1: ¿Te gusta ahí, no?
3: Sí, claro, mucho.
1: Perfecto, Everardo, ahora podemos conversar otro ratito, seguir celebrando acá y felicidades.
3: Muchas gracias.
1: Igualmente, Everardo Rubio, el mexicano, el central del equipo del Herediano, acá nos tiran de todo. Vamos a, ahorita lo podemos ver a Keiser Fuller nuevamente para poder hablar con él. Se hizo, vamos a hablar con el señor Yacone, venga para acá. ¿Ah? Ya, vamos a hablar con don José. Don José, ahora sí, más en calma. Felicidades acá en conjunto con su hermano. Los veo tranquilos, los veo serenos. No sé si fue tanto lo que se vivió ahí en la cancha que ahora tratan de relajarse un poco, pero otro título más en el fútbol nacional, otro título más en el Herediano. Primeramente, don José, buenas noches. ¿A qué sabe este título? Felicidades.
5: ¿Qué tal? Buenas noches. Realmente es una gran felicidad, una alegría muy grande y muy orgulloso de estos jugadores, muy orgulloso de mi cuerpo técnico. Trabajamos muy a conciencia de que llegamos, sabíamos que el torneo anterior se le había quedado mal a la afición y nos propusimos etapas, ir quemando etapas para hacer un buen torneo, y la verdad que fuimos superiores todo el torneo.
1: Nos sumió el reto con su hermano. ¿Cuál fue el objetivo? ¿Qué se plantearon para volver al Herediano después de lo que había pasado la temporada pasada?
5: Pasa que indiscutidamente el entrenador que venga a Herediano no puede apuntar a otra cosa que ser campeón. O sea, todos dudaban de que yo iba a durar 3 partidos, 5 partidos. Y yo sabía que iba a ser campeón, lo dije mucho, mucho antes a algún colega suyo. Digo, voy a ser campeón porque yo conozco la planilla, conozco la interna del club, conozco los líderes y sé que este es un grupo muy noble, muy sano, que entre todos se defiende. Y así fue durante todo el campeonato.
1: Felicidades, don Diego, también para usted. ¿Qué significa otro título de lado de su hermano también?
6: Sí, bueno, una alegría enorme, la verdad que no es fácil. Este es un club muy exigente, y como dijo José anteriormente, la propuesta era tener que salir campeón en Heredia, no hay otra cosa que salir campeón, y fue la propuesta, pero

0: tenés que salir campeón en Heredia, no hay otra cosa que salir campeón. Y fue la propuesta, pero nosotros asumimos el reto sabiendo la calidad de jugadores que había acá. Como digo, o sea, hay líderes que son espectaculares, que hay un camerino muy noble, y nosotros nos sentimos acuerpados por ellos. Y nada, la gente especuló mucho sobre nosotros, cómo nos iba a ir, pero viendo el comportamiento de los muchachos no nos cabía la menor duda de que esto iba a resultar de buena manera.
1: Diego, hace unos 22 días, un mes aproximadamente, lo hablamos ahí en zona mixta, lo recuerdo muy bien, pues hablaba tanto del sistema y que esto, acá, allá, y es lo que usted salió diciendo, pues, hoy tiene la medalla también, no sé cuál es el mensaje después de toda esa situación.
0: No, sí, nos preguntaban del sistema, me preguntaban de qué opinábamos de lo que la gente dice. Nosotros no podemos detener a ver lo que la gente dice. Si nos detenemos a ver lo que la gente dice, perdemos la perspectiva de lo que de lo que tenemos que hacer, de lo que tienen que hacer los jugadores. Así que no, nos tiene muy sin cuidado, y mientras más nos ataca, más fuerte nos hacemos. No somos nuevos en esto, o sea, nosotros ya tenemos caparazón, y sentimos que bueno, que todo este tiempo uno sigue creciendo, sigue aprendiendo. Acá, el día que digamos nosotros que ya la sabemos todo, estamos equivocados, y seguir aprendiendo. Y bueno, esto continúa, veremos cómo sigue, pero hoy te puedo decir que estamos extenuados, porque realmente se nos ha hecho largo el viaje.
1: Don José, levantó roncha, ¿verdad? Lo que dijo usted, que si hubiesen utilizado esa táctica y ese sistema, tal vez Costa Rica estaría en el Mundial. Y hoy hay una doble capa, ¿verdad? Que con el sistema, el planteamiento y demás, pero demuestra usted pues, que los sistemas y la táctica ganan títulos también.
2: Yo estoy muy dolido que la selección no haya ido al Mundial. Me parecía que era una eliminatoria muy accesible, y me parece que se manejó muy mal desde el tema, bueno, se manejó muy mal el tema, del punto de vista deportivo, del punto de vista de las elecciones que han hecho. Y yo me considero un tico. Mi mamá nació en Turrialba, yo nací en Argentina, pero vine acá a los 31 años. Yo me considero un tico más. Y a mí me dolió mucho, porque me parece que había material como para clasificar. Lo dije porque lo sentí, porque yo vi las eliminatorias y vi cómo se regalaron los partidos por desconocimiento del medio, y me dolió mucho.
1: Y cuando se han dicho cosas de la situación también, de la estrategia y demás, pero hoy se está demostrando que esa estrategia gana un título también.
2: La estrategia está para utilizarla. A veces les gusta al público, a veces no. El equipo fue el segundo más goleador detrás de Saprissa. Y por dos partidos que yo sabía que contra Cartaginés había que emplear una estrategia de ese estilo para poder pasar, casi un poco más me crucifican, que no les gustó a nadie. Bueno, en estos dos partidos salimos a jugar con dos puntas, con dos laterales que iban al ataque, con un contención nato y con un 10, o sea, el sistema más ofensivo de todo, 4-4-2 con un rombo en el medio, con extremos, y nadie ha dicho nada, pero no importa. O sea, yo no vivo de la crítica del periodismo, ellos tienen que hablar, pero han sido muy injustos con nosotros en todo este trayecto. O sea, no nos han valorado, no han valorado nuestro trabajo, pero nosotros seguimos cosechando títulos. No tenemos ningún problema con que nos critiquen, no nos afecta, pero sí a veces molesta el tema de que sabiendo nuestra trayectoria, yo hoy llevo 10 títulos desde que empecé a dirigir. Con este es el 10º título que consigo. Entonces, pienso que hemos sido muy menospreciados en nuestro trabajo.
1: Don José, una última nada más para dejarlo acá el espacio. Ahora lo vi hablando con Marcel Hernández, ahora tuvimos una conversación, Cristian Sandoval con sus datos y demás, le decía a Marcel que considera que es el mejor extranjero que ha venido al fútbol de Costa Rica. ¿Qué hablabas ahora con Marcel también y lo indispensable que ahora hasta nos comentó que jugó con una rodilla?
2: Sí, que es una persona muy inteligente, Marcel. Él se cuidó para jugar estos juegos porque sabe que lo necesita el equipo, porque sabe lo que puede dar él, y lo demostró. Yo hablé con él en el entretiempo porque no lo vi correr el primer tiempo, y le dije, ¿cómo te sentís? Y me dijo, deme 15 minutos.

0: y pasaron los 15 minutos y el cuerpo técnico me decía, sacalo. Y le digo, no, esperá que va a hacer algo. Esperá que va a hacer un gol. Y así fue. Yo sentía que él iba a hacer un gol porque tiene gran categoría. Y la verdad que sí, Marcel tranquilamente puede ser considerado el mejor extranjero.
1: ¿Cómo se celebra mañana? Acá en la familia, un asadito.
2: El asado, un vinito para relajarnos.
0: Un vinito.
1: ¿Fernecito?
0: Sí. Un fernet, puede ser. Está bien, no, lo disfrutamos con mucha... Tranquilos, en familia, con alegría.
1: ¿Sabe más rico el asado con medalla al lado, no?
2: Sí, sí, nos vamos a tener esa posibilidad, esa alegría de poder disfrutar con la familia, con la medalla colgando.
1: Felicidades a ambos y a toda la familia Yacoré.
0: Muchas gracias.
1: Muchas gracias a don José y a Diego Yacoré. El equipo rojiamarillo se prepara para salir acá, para ir a la premiación, para ir hasta el terreno de juego. Y acá, pues, siguen festejando, se siguen abrazando, lo siguen pasando muy bien en el equipo rojiamarillo, con todo lo que ha acontecido en este título 32 del Club Sport Herediano. En otro título más para el equipo rojiamarillo, empiezan a salir poco a poco ahí los jugadores del equipo rojiamarillo y podremos escuchar, sí señor.
3: Mientras tanto, si usted tiene aquí más protagonistas, vamos a escuchar a Kendall Watson, al capitán uno de los capitanes del Deportivo Saprissa.
4: Sostener, manejar el partido, pero también hubo momentos donde tuvieron oportunidades para ponerse bien en el marcador.
5: Sí, más que todo en el primer tiempo, como usted le dice, tuvimos un buen repliegue defensivo, tratando de buscar las contras, tuvimos las oportunidades, no las pudimos concretar y al final Herediano fue contundente y eso fue lo que marcó la diferencia.
3: Ya son 2 años, ¿qué se le puede decir al aficionado saprissista cuando la exigencia siempre es ganarlo absolutamente todo?
5: Sí, sumamente, obviamente molesto, adolorido, dolorido, porque ni nosotros ni ellos se merecen esto. Al final tenemos que replantear, mejorar, ver los pequeños detalles y no dejarlos ir, ¿verdad? Tratar de ser muy exigentes con esas pequeñas cosas y bueno, a partir de ya mañana ver lo que se tiene que hacer para poder alcanzar el título ahora en diciembre.
6: Usted es un morado, esos morados empedernidos. No es normal que estén perdiendo finales. ¿Cómo lo afronta el tema?
5: Sí. Hay cositas que pasan que uno no le gusta en cuanto obviamente a perder estas finales de visita o en casa, pero sobre todo cuando uno vuelve a ver atrás en el torneo, cuando dejamos ir oportunidades claves para ser primeros, porque bien que mal eso te da una tranquilidad, te da aunque sea ese comodín, ¿verdad? Y bueno, no fuimos contundentes y Herediano sí, entonces no hay que poner excusas y son justos y merecedores del torneo.
7: Tenía que traer una ventaja amplia a Kendall, el Saprissa aquí, porque no gana en este estadio. O sea, más allá de que hoy pierdan un título, el Saprissa no puede ganar acá en el estadio Carlos Alvarado, ya en 8 partidos que ha visitado el Herediano.
5: Sí, aquí hemos también hemos pues empatado, hemos también, como usted lo dice, no hemos ganado, ¿verdad? Entonces, más allá de buscar pues un marcador como quisiéramos todos de un 3-4-0 y demás, no fue así y aquí también no tuvimos la fortuna, sino la contundencia precisa para poder anotar en las ocasiones que tuvimos.
6: Mucho el presidente que, bueno, que se tendrá que meter mano en planilla, en jugadores, también cómo afrontan ese tema.
5: Totalmente normal, al final y al cabo siempre cuando no se es campeón, siempre decimos de que el árbol se mueve, entonces son las consecuencias de no obtener un título, así es cuando usted gana, la mayoría del plantel se mantiene, entonces eso ya uno lo sabe por default, entonces bueno, a ver qué pasa y bueno, ojalá que podamos mejorar.
3: Aquí llega Alan Cruz. Kendall, bueno, aquí se saluda entonces con Alan Cruz, con el jugador del Club Sport Herediano. Vamos a ver si podemos nada más hacer. Kendall, una última. Al final, tantas situaciones extra cancha, disciplina y demás. ¿Cuánto pudo haber pesado eso al final de cuentas?
5: Disciplina, bueno. Ya, y obviamente, entre menos jugadores que uno tenga El profesor tiene felicidad.
3: Llega Keisher Fuller a saludar a Kendall. Aquí lo felicita. Keisher Fuller, se dan un fuerte abrazo.
5: Perdón. Sí, obviamente esos pequeños detalles marcan, sí. Obviamente no estamos echando culpa a nadie, pero bueno, ojalá que podamos rolar esfuerzos y mejorar en todo lo que viene.
1: Perfecto, Kendall Waston, cuando acá llega el campeón nacional, Dani Carvajal, los jugadores que ya reciben la medalla, y se vendrá el momento que todos los aficionados rojiamarillos están esperando, el título que está abajo y que obviamente lo va a recibir el capitán del conjunto del Club Sport Herediano. En la noticia, a nombre de Fresh Garden, un mundo de frescura y sabor, con el rótulo que dice campeones, ahí están ya todos los jugadores colocados en la tarima para recibir el título que los acredita como campeones del fútbol nacional. Señor Ian García, en la noticia, a nombre de Fresh Garden,
8: 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Aquí llega también Don Jafet Soto con una sonrisa de oreja a oreja. Es la descripción que les puedo dar del presidente del conjunto herediano. Se saluda también la junta directiva del equipo florense, don Aquila Lee, muchos protagonistas. Ahí también llega don Orlando Moreira y demás con su medalla de campeón. Bien merecida esa medalla del campeón, señor García, por intermedio del herediano.
1: Sí, es que en ese momento entonces están llamando a todos los integrantes, tanto del cuerpo administrativo, cuerpo técnico. Obviamente ya los jugadores están en la tarima y ya comienza a sentirse la fiesta, ya comienza a sentirse los tambores que empiezan a sonar acá en el estadio Carlos Alvarado Villalobos. Veo a don Jafet Soto Molina conversando con Elías Aguilar. Ya en cualquier instante, en cualquier momento vamos a tener la posibilidad de seguirlos escuchando. Aquí están a la expectativa. Una vez entonces que se dé la situación, recibirán el título que los acredita con la Copa número 32. El Club Sport Herediano, que se convierte en el segundo equipo con más títulos en el fútbol nacional, por debajo del Deportivo Saprissa y superando otra vez, porque ya lo había hecho hace un año, superando a la Liga Deportiva Alajuelense. Va el famoso Rapan ahí sentándose ya en la tarima para recibir el título. La UNAFUD entonces haciendo ya los últimos preparativos, los últimos movimientos para poder tener ya la celebración. Aquí llega Keisher Fuller y pide que dejen pasar a un niño. Imaginamos obviamente que será algún familiar. Los jugadores del Herediano, muchos con sus hijos, muchos con sus familiares. Así que se vendrá el momento, se vendrá la fiesta. El Herediano que de alzará la copa de campeón nacional. José Carlos Loaiza, don José Carlos Loaiza, le da el título en este momento al capitán entonces del conjunto rojiamarillo. En la noticia, nombre de Fresh Garden, y el Herediano es el nuevo campeón nacional del Clausura 2026. Lo escuchamos acá en Teletica Radio.

0: que aparece entonces ya el capitán del conjunto rojo amarillo y recibe en ese momento, aquí alzan la copa de campeón nacional. Keiner Brown que recibe el título y bueno, comienza el confeti, comienza el juego de pólvora fría. El Herediano oficialmente es premiado, oficialmente recibe la copa, el trofeo que los acredita como campeones nacionales, y así comienza a sonar, así suena el estadio Carlos Alvarado Villalobos, la fiesta en la tarima en este momento. Así que el Herediano, atención rojiamarillos, porque su equipo es el nuevo monarca, su equipo es el nuevo campeón de este fútbol nacional, acá a través de los 91.5 FM de Teletica Radio. Y bueno, ya comienza la celebración, comienza el ambiente, así suena el Carlos Alvarado. Acá vamos a ingresar entonces para escuchar a los diferentes protagonistas del conjunto rojo amarillo. Vamos a ver, vamos a escuchar a don Jafet Soto Molina por ese sector, después de conseguir el título número 32 del conjunto rojiamarillo en esta era de Fuerza Herediana.
1: Buenas noches. Estaba un toquecito para contestarle a mi mamá.
0: Bueno, aquí comienza a hablar con su señora madre, el presidente del Club Sport Herediano, después de la obtención de este título, y literalmente le dice, ya la van a venir a traer para que pueda celebrar con sus familiares, que empieza a pedir ayuda a Jafet Soto para que le puedan colaborar, para que puedan traer entonces a la señora madre hasta ese sector donde sea toda la celebración. Vamos a escuchar a Jafet Soto ahora sí.
1: Mi mamá viene, sí. Siempre.
2: ¿Le gusta la futbolera a ella?
1: No. Ella solo me fue a ver jugar dos veces. Cuando debuté y cuando me retiré. Nunca le gustó que jugara fútbol. Porque era regular yo para jugar fútbol, dicen.
0: Pero siempre estaba con usted en todo momento, durante su carrera.
1: Toda la vida, junto con mi papá y mis hermanos.
3: Y lo de Fuerza Herediana es una locura. Me refiero, 13 años, 15 títulos, el internacional también. ¿Siguen ganando?
1: Sí, bueno, yo creo que es mucho mérito de los jugadores, de José Yacone, pero pilares que han estado conmigo en las buenas y las malas, jugadores como Brown, Elías, Alan, ¿verdad? Por nombrar a Tejeda, son pilares que han estado aquí en este equipo, otros han venido, se han adaptado a la mística, pero mantener un balance de lo deportivo con lo administrativo, con un proyecto tan bravo como el estadio Eladio Rosabal, pues no es fácil. La llegada de Gustavo, la parte del área administrativa, hay que darle mucho mérito al área administrativa, porque es el soporte de cualquier cosa que se consiga. ¿Ah? Es el soporte de cualquier cosa que se consiga. Y creo que no, somos 15 personas y tenemos una gran responsabilidad, con una gran afición que nos ha apoyado siempre. Entonces, pues esto es un paso más grande, muy grande, donde estamos diciendo que estamos para competir desde que empezamos en el 2013 y que nos veían para abajo. Pero donde hay planificación, donde hay trabajo, donde hay aprendizaje, donde no hay improvisación, y lo digo humildemente, improvisación, donde hemos tenido un plan de desarrollo determinante para la Junta Directiva, donde me han dejado hacer y deshacer por parte de la Junta Directiva, siempre me han apoyado, me pido perdón y no pido permiso en muchas cosas. Creo que esa forma de maniobrar es parte de lo que nos tiene aquí. Hay un esfuerzo del cuerpo técnico, de José Yacone, de Diego, de Manuel, que se incorporaron en este semestre, otros jugadores se incorporaron este semestre después del golpe tan fuerte que nos llevamos el semestre pasado, pero creo que es meritorio todo el proceso que ha llevado Fuerza Herediana, y que muchos creen que con llegar aquí con seis meses, estar en primera división y con haber jugado fútbol, porque creen que porque jugaron fútbol y dicen que ya pueden llegar a dirigir, instituciones tan importantes de Costa Rica, porque creen que porque jugaron fútbol, pero no es así, no es así. Y tal vez, como dicen, nunca jugué nada, yo como futbolista nunca hice nada, no hice nada, no, tal vez no, pero sí puedo decir que como dirigente he ganado lo que me da la gana, lo que me da la gana he ganado. No solo como dirigente, porque como entrenador he ganado lo que me da la gana. Bicampeón, yo. Entonces, Dios libre hubiera jugado fútbol. Dios libre, tendría un programilla de las 8 de la mañana todos los domingos.
4: Afed, el título pasado fue complicado para ustedes porque no habían clasificado y bueno, volvieron con más fuerza y hoy quedan campeones siendo líderes, no teniendo que recurrir a la gran final también. ¿Cuánto mérito tiene eso?
1: Mucho mérito por parte de José Yacón y todos los jugadores. Todos los jugadores tuvieron un gran manejo del parte del cuerpo técnico, dirigido por José, un gran manejo del área deportiva con Gustavo. Y me parece que todo el soporte, como lo digo, el soporte que se le dio con un gran plantel, tenemos un gran equipo, eso no es ninguna novedad. Nos llevamos un golpe muy fuerte en diciembre por un punto, pero normalmente en la parte deportiva lo que queda ahí más o menos en la última fecha pone a cada quien en su lugar. 5 meses después nosotros somos campeones y otros no. Entonces eso habla de que primero está la planificación y no la improvisación.
2: A ver, ¿cuánta tranquilidad usted, por ejemplo, el tema de tener a Elías Aguilar, jugador tan cotizado? Incluso creo que hay equipos que quieren a Elías Aguilar. Tener a Elías como un referente y como una insignia, diríamos, de este equipo, ¿cuánto representa para ustedes?
1: Bueno, es un líder, por eso lo trajimos y lo firmamos ya este día, es casi 4 años que tiene, no, 3 años jugando con nosotros, desde que vino desde Corea, de Asia, y se ha comprometido con el proyecto. Aún le queda 1 año de contrato con nosotros. Creo que se ha hecho un gran esfuerzo en todo aspecto para mantener jugadores en la planilla, como Elías, como Alan, como Brown, y todos los demás que se han incorporado, porque trajimos a Sergio, y Sergio ya tiene, por nombrar a algunos y sin ofender a los que no nombro, ¿verdad? Pero oye, el tema de Marcel, ya Marcel celebró más campeonatos que lo que jugó en otros equipos. Entonces, pero también está muy comprometido con el proyecto y está muy, muy comprometido con los colores de nosotros. Y creo que lo logramos traer a un área donde tal vez no pudieron otros equipos llevarlo, con ese compromiso, con ese liderazgo, con esa forma de correr, con esa forma de luchar, con esa forma de trabajar. Entonces, creo que eso lo podría hablar de los 26, 23 jugadores y los que se fueron.
3: Jafet, siguen siendo campeones, viene el estadio que ya está cada vez más cerca. ¿Hasta dónde van a llegar? ¿Dónde visualizas todo esto de Herediano?
1: Bueno, yo creo que uno tiene que respetar a los rivales y nosotros nos enfrentamos en un campeonato a 10 equipos muy bravos, ¿verdad? Nos enfrentamos a un Liberia que nos ganó aquí, que nos ganó allá, a una liga que hizo un gran semestre el torneo pasado, a un Saprissa que desde que llegó Medford, porque es desde que llegó Medford, que anteriormente a eso habían hecho y deshecho ahí, para que no los engañen con bla bla bla. Que no los engañen, porque es una institución muy grande. Saprissa es una institución muy grande y tiene que ser manejado por gente muy grande, por gente que tenga experiencia en esto, no improvisación. Entonces, desde que llegó Medford, obviamente, todo el mérito es de Hernán por llegar a la final, porque Hernán agarró a Saprissa fuera de zona de clasificación y lo llevó a un nivel tan importante como para disputarnos la final del campeonato nacional.
4: Usted ha hablado de planificación en un par de ocasiones. ¿Eso es lo que ha marcado la diferencia del Herediano? ¿Que ustedes desde ya están pensando en el próximo torneo y ya tienen jugadores fichados?
1: Yo creo que cada uno lo ve como quiere, ¿verdad? A mí no me gustaría que me vengan a decir que yo tengo este modelo u otro modelo. Yo tengo mi modelo desde el 2008. Desde 2008 que estoy de director deportivo, que tuve la oportunidad de ser el director deportivo de este equipo, y que desde ese momento, pues, la experiencia nos ha dado una visión diferente, porque el acompañamiento también de la Junta Directiva de Fuerza Herediana ha sido determinante para tener lo que hemos logrado.
2: Pasa, Jafet, si alguien quiere, no sé, negociar a Elías, por ejemplo, o negociar a Marcel, topan con pared, chocan con pared, no hay espacio para negociar a ninguno de estos jugadores.
1: Ahorita no es tiempo para, para pensar en eso, es tiempo para disfrutar. Ha sido una temporada muy dura, ha sido un proyecto muy duro. Si ustedes me preguntan dónde estaba ayer a las 2 de la tarde, estaba trabajando con la gente de la obra, viendo algunas cosas de la obra, y salí a las 7 y media de la noche, que son 16 horas, 14 horas diarias de trabajo, desde las 5 de la mañana hasta las 7, 8 de la noche. Han sido 5 años y medio, 6 años en este ritmo. Y hoy lo que pienso y lo que quiero es disfrutar.
3: Jafet, ¿cómo lo vive? Porque creo que este semestre incluso se ha dado pocas entrevistas, como lejos de polémica, pero bueno, ¿usted qué tal lo disfruta hoy?
1: Lo que pasa es que ya cuando uno tiene muchos años en esto, sabe cuándo hay que callarse, ¿verdad? Y no salir todos los días o cada rato en los medios, porque obviamente pues estaban, hay personas que no entienden que ya jugaron, yo jugué, bueno, no jugué tanto como dicen. Entonces esas personas creen que por lo que se jugó y se ganó como jugador lo van a llevar al otro lado, y es imposible. Ya lo que jugaron, jugaron, ya pasaron de moda, ya no son, ya no tienen la camiseta ni los zapatos puestos. Ahora cuando uno se pasa al escritorio, pues son otros 100 pesos, son otra, es otra cosa. Entonces uno sabe cuándo tiene que cerrar la boca. Uno sabe, ya gracias a Dios, uno ha aprendido con mucha humildad a cerrar la boca y a hablar un día como hoy. Hoy sí hay que hablar, porque muchos van a hablar mañana, el lunes, van a decir esto, van a decir lo otro. Pero que ganen, que ganen, que ganen, que ganen. O que celebren otros títulos en otras categorías. Que ganen, porque ninguno de ustedes ha dicho absolutamente nada de Gabriel Cibaja, por ejemplo, que fue un gran refuerzo. No vino a hacer minutos, vino a hacer un gran refuerzo.

0: Más bien de reconocer las cosas buenas que se han hecho, como digo, la llegada de Hernán, que solo llegó a una final, solo, con el apoyo de sus jugadores, ¿verdad? Porque no tiene un apoyo técnico, táctico, porque no saben, porque creen que es hablar bonito y decir o hablar todos los días. No, hay que ser campeón en diferentes áreas, campeón como presidente, campeón como gerente, campeón como gerente deportivo, campeón como entrenador. Eso es, entonces yo creo que lo único que me faltaría es ser presidente, que no lo voy a hacer, ser presidente de la Asociación Clubes Herediano para quedarme a la par de Eladio Rosabal ahí en el cementerio de Heredia.
1: Bueno, ahí teníamos entonces a Jafet Soto. Así termina. No sé, Ian, ¿dónde estás para buscar, para escuchar más protagonistas acá en esta celebración del conjunto rojiamarillo? Perfecto, entonces vamos a movilizarnos por acá, Adri, para... Sí, Cristian.
2: Adri, bueno, mucha fiesta por acá, no sé, porque están preguntando mucho también por acá, ¿qué va a ser el herediano, verdad? ¿Qué va a ser el cuadro florense? Vamos a ir con David Madrid, que está en el Parque de Heredia, con la gente del herediano, porque mientras ustedes averiguan y nos cuentan qué va a ser el herediano, ¿verdad? Si se va a quedar por acá, si va a ser el desfile, vamos al parque central de Heredia. David Madrid, tuyo el panorama, con los aficionados del 32 veces campeón del fútbol nacional.
3: Sí, y es un fiestón, Chris, es un fiestón. Más bien, me vine para acá por una esquinita porque...

0: Esto parecía un balneario. Vuela la cantidad de agua, jugo, no sé. Nada más déjeme bajarle un poquitico aquí el volumen porque donde está fiesta. Ya, pero ahí estamos. Es que bastante la gente y ya está aglomerada lo que es en el parque central, la gente brincando, la gente celebrando. Estamos acomodándonos porque estamos en medio donde está el kiosco frente a la iglesia central. Y aquí tengo un amigo que quería hablar con nosotros. Venga, amigo, usted quiere hablar con nosotros, cuénteme. Campeón, campeón y campeón.
1: Se vio la honestidad del fútbol en Costa Rica, porque todo el mundo pensaba que nos íbamos a ir por dinero, ¿verdad? Pero aquí estamos y celebrar con tranquilidad y con paz.
0: Le voy a decir tres nombres y usted me dice qué opina. Uno, Jafet Soto.
1: Un señor directivo y mis respetos.
0: Dos, Dani Carvajal.
1: Un señor portero.
0: Y tres, Marcel Hernández.
1: El ídolo.
0: Le cuento un secreto.
1: ¿Sí?
0: Jugó lesionado Marcel, sin una rodilla.
1: Imagínense.
0: Está bien. ¿Cómo veo?
1: Ninguno pudo con él.
0: Oiga, los domingos es la batalla de karaoke para que se llegue a Teletica. Bueno, es la fiesta. Mira qué fiestón aquí en el Parque Central. Es increíble la gente. Voy a movilizarme por acá. Venga, amigo, nada más. Herediano campeón. Una vez más, Herediano campeón.
2: Bueno, primero felicitar a mi equipo. Tal vez usted no me conoce, pero yo fui el jugador del Club Sport Herediano también hace ya sus 15 años para atrás. Mi nombre es Giancarlo Chacón y me siento muy orgulloso. Nosotros no lo pudimos lograr en nuestra generación, en nuestro momento, pero siento el título como si fuera mío también en este momento. La verdad me siento muy contento por el equipo y un premio al equipo que lo hizo mejor. Así debería ser en todo momento. Yo sé que Heredia también y la liga y otros equipos han llegado en cuarto lugar y lo han logrado, pero siempre el título, como en Europa y en otras ligas, top, debe ser para el primer lugar, y en esta vez Herediano lo demostró y bien merecido.
0: Qué bueno, amigo, sigan celebrando por acá en el parque. Va a aprovechar con una dama por acá, venga para acá, la veo bien vestida con esa bandera. Primera dama que entrevistamos, campeona. Dígame algo bonito, porque usted es la primera mujer que entrevistamos como campeona. ¿Qué se siente ser campeona?
3: Muy orgullosa esta noche y celebrar de esta manera, con este ambiente tan lindo, tan sano.
0: Dígame algo, cuando estaban empatados, ¿pensaba que se le era Herediano?
3: Viera que tuve mis dudas en ese momento, pero había que confiar, y tenía gente muy optimista a mi lado, y entonces eso me motivó mucho.
0: ¿Hasta qué hora hoy?
3: Ya, y quisiéramos ver al equipo llegar, pero va a ser difícil, ¿verdad? Creemos que va a llegar tardito, pero bueno, ya, hoy, mañana el domingo.
0: Como a las 5 horas en la panadería, por ahí.
3: De repente que sí.
0: Buenísimo, parte de la gente. Un amigo, para acá, cuénteme, hoy, chiquitín, camisa Herenegra Herediano, cuénteme, campeón, ¿primera vez que ve Herediano campeón?
4: Sí, toda mi vida he sido Herediano y me ha gustado mucho esta experiencia, es mi primera vez que he venido y es muy lindo.
0: Toda la vida he sido Herediano, ¿qué edad tiene usted, amigo?
4: 9 años.
0: A 9 años de ser Herediano y todavía queda mucho más todavía.
4: Sí.
0: ¿Su jugador preferido Herediano cuál es?
4: Jafet Soto,
0: muy bien. Ahí le manda saludos a Jafet Soto. Bueno, el chiquitín que toda la vida ha sido Herediano, 9 años, ahí está el niño. Vamos a meternos un poco al epicentro donde está la gente pegando brincos. A ver si no terminamos bañados porque ya estamos llenos de todo tipo de líquido. Pero vamos a ponernos acá un poco más hacia el centro donde están las cornetas. Ahí está, escúcheme, se evitan la afición que pega brinco acá en el kiosco Heredia. Así suena el Parque Heredia. Oiga, y no hay ni un 5% todavía de la afición, porque muchos ya van a venir detrás del bus, otros están trasladándose. Les cuento para la gente que está aquí cerca del Parque de Heredia, alrededor del Fortín, cerca de la Nacional y también hacia el Rosabal Cordero, la calle aledaña al parque está cerrado.

0: hay paso. Hay unas vallas plásticas donde no se puede pasar. Están sacando los carros parqueados para poder llevarlos también a otra zona y que no afecte. Aquí tengo una aficionada. Venga, cuénteme. Herediana, ¿hace cuánto tiempo, cuántos títulos conoce con Herediana?
1: Dije toda la vida.
0: Toda la vida. ¿Qué edad tiene usted?
1: 14.
0: ¿Vio difícil cuando estaban empates o usted confió siempre en Herediana?
1: No.
0: Iba a saber quién iba a ganar, ¿sabían quién iba a ganar?
1: Sí, pero ganamos.
0: Muy bien, se encendió otra vez el parque, se evitan, pongámosle volumen, así gritan los heredianos, atención Parque Heredia. Bueno, es que aquí es un fiestón increíble y aquí vamos hasta las 3 de la mañana hoy. Bueno, mañana, hasta las 3 de la mañana. Ven acá, amigo. Ah, venga, venga, cuénteme. ¿Cómo vio el partido? Primero, ¿dónde vio la mejenga? ¿Dónde vio el partido?
2: Madre, lo vi en un restaurante. El primer tiempo fue una mierda, sinceramente. Pero el segundo tiempo ya sabíamos, ahí va. Mete gol Fuller y ahí se acabó todo.
0: ¿Confía usted en Fuller o estaba entre las dudas de Fuller?
2: ¡Cafuller!
0: ¡Cafuller!
2: ¡Cafuller! ¡Por favor!
0: El que metió gol en el mundial, papá.
2: ¡Por favor! ¡Llore conmigo, papi! ¡Llorería!
0: Qué bueno. Amigo, cuente. Ojalá que no huela tanto café como el hombre, ¿eh? Pero ¿cómo está el ambiente por este amigo hoy?
3: Buenas noches a todos los heredianos. Primeramente, un equipo que demostró ser líder en todo el campeonato, indiferentemente el rival. Se defendió y valió el título en casa.
0: Le digo igual que un caballero, tres nombres y usted me dice qué opina. Uno, Fuller.
3: Campeonato.
0: Elías Aguilar.
3: El arquitecto.
0: Marcel Hernández.
3: El 9 que nos dio todos los goles, grande, Marcel.
0: Que se haga tico de una vez.
3: De una, amigo, de una, así sea, Dios lo oiga.
0: Venga, amigo, tú también. Esa camisa, ¿cuál es? Esa no es de Heredia, ¿cierto?
4: Obviamente.
0: ¿Y por qué andas de negro, usted?
4: No, pero aquí, por todo lado, herediano, me extraño.
0: Ah, bueno, está la bandera, sí. ¿Las medias son de Heredia?
4: No, ni medio, pero sí,

0: no anda medias.
1: Anda sin medias.
0: Amigo, cuénteme, herediano hasta la muerte.
2: Obviamente, 100%, desde la cuna hasta Cajón.
0: El torneo pasado, nada de títulos. ¿Dudó usted de ese equipo o no?
2: Madre, no, en ningún momento.
0: ¿Está seguro que se quedan campeón?
2: Madre, hasta el momento llevamos 32 y vamos por más.
0: ¿Y Jafet? ¿Qué opina Jafet?
2: Más una leyenda total.
0: ¿Que le hago una estatua de una vez?
2: Ah, en el centro de Heredia, aquí, a la par del botín.
0: Ya no tiene garganta el compa. Qué bonito es el ambiente. Qué bonito es el ambiente, compañeros. Amigo, cuénteme, por acá, cuénteme.
3: Bueno, vamos a contar que Heredia es un equipo inolvidable. Desde que nació, vive.
0: ¿Está contento por ser Heredia?
3: Hasta la muerte, más que la liga, se quedó en la curva. Que Heredia descansó 18 años.
0: ¡Ay, linda!
3: No lo podemos alcanzar.
0: Bueno, aquí el ambiente sigue. Si ustedes me dan vía libre, hasta las 3 de la mañana seguimos. Cualquier detalle, compañeros, en el estadio, ustedes me dicen, vamos con el paso hasta allá, porque acá les cuento que si queremos ver hacer el Fortín, ya no se ve el Fortín. Hola, ¿qué fue, amigo? ¿Qué fue? Señor.
4: No, no, ¿qué pasa?
0: Perdón.
4: Venga, venga, venga.
0: Sí, sí, nada más, amigo. Cuénteme, herediano, cuénteme, ser campeón.
4: No, no, es que Saprissa es muy malo, bro. Saprissa se cree que son los mejores de Costa Rica. Y véalo.
5: Heredia no es igual que antes.
4: Véalo. 32, Heredia segundo, la liga tercero. Saprissa en la cima, sí, pero ahorita.
0: Lo alcanza.
4: Sí, exactamente.
0: Eso. Eso, amigo, linda. Cuénteme, señor Sandoval.
6: Bueno, nada más para regresar y estar en este pimponeo aquí en el estadio y también en lo que pasa entonces en el centro de Heredia con la celebración y demás. Señores García y don Ricardo Cordero, es más, Richie, ¿a dónde está metido Richie en este momento?
7: Señor Sandoval.
6: Dígamelo.
7: Ricardo y yo alistándonos para aquel pedido.
6: Ok, perfecto. Y señor, señor García.
8: Aquí está don José Yacones,
6: por favor, al técnico.
9: A veces se dice que los títulos no se juegan, se ganan. Realmente es una premisa suya, los títulos no se juegan, los títulos se ganan, don José.
10: Hay que ganar los títulos, las finales hay que ganarlas independientemente del estilo, de la forma. O sea, a veces se hace mucha... un romanticismo desmedido cuando un equipo tal vez se tira atrás y bueno, son maneras de verlo. Yo creo que los partidos hay que ganarlos, que la estrella que queda sumado al equipo, la estrella que queda va a ser para siempre. O sea, hicimos historia y eso no tiene precio.
11: José, me gustaría que de los títulos que ha ganado el de Pérez Celedón, el del centenario de la liga este, ¿cree que este es el más brillante o si le parece tal vez este el más especial de su carrera?
10: Todos, no hay ninguno especial. Este lo disfruto mucho, con mucha más tranquilidad que antes. Tengo un gran agradecimiento, pero todos los títulos han sido muy especiales, los que ganamos acá, los que ganamos en Nicaragua. Y bueno, muy agradecido con Dios, porque yo soy un tipo muy afortunado, que vive de lo que le gusta. A mí me gusta esto, yo no trabajo ni un día de mi vida, lo hago porque me encanta.
11: Profe, saludos, muy buenas noches y felicidades por este nuevo campeonato, profe. Y la pregunta es, ¿por qué Herediano le sienta a usted tan bien? ¿Por qué le cae como anillo al dedo? Obviamente pasó por Alajuelense, pasó por Saprissa, pero ¿por qué Herediano tiene esta estrella con usted?
10: No sé, la verdad no sé. O sea, sí sé que tengo algo con Heredia muy importante, que es que conozco a los líderes y conozco a la interna de Heredia. Y los líderes de este grupo que manejan, digamos, a la interna, el grupo de jugadores, son muy nobles, son gente muy noble. Gente que, por ejemplo, yo te voy al caso de Yeltsin Tejeda, un tipo que prácticamente no sumó minuto en todo el campeonato. Y el tipo empujó siempre, no se fastidió, una gran persona y un tipo que de adentro empujó para que se dieran todas las cosas.
6: José,
10: totalmente, porque eso es lo que hace un grupo campeón. O sea, ahora vamos a hablar del gol de Marcel, un golazo, y vamos a hablar del gol de Fuller y de los jugadores que se destacaron, pero atrás todos empujaron para que esto se diera y yo siempre valoro

0: El grupo humano.
1: José, ¿en qué momento de madurez profesional se encuentra? Después del paso, como ya lo decía Miguel, por Saprissa, de también el título que había logrado con el Herediano, con la Liga. ¿En qué momento profesional y de madurez se encuentra?
0: No, me encuentro bien, me encuentro tranquilo. Pienso que en esto nunca dejas de crecer. Hay que capacitarse permanentemente. A mí me gusta ver fútbol, me gusta aprender, me gusta sumarle cosas a la valija de mi oficio, y pienso de que es muy interesante mi labor, me encanta lo que hago, y lo disfruto. Entonces eso no tiene precio llegar a venir a trabajar como si fuera que algo de todos los días, que te encanta, que querés ayudar a una gran institución, en este caso a seguir sumando títulos. Así que me siento muy muy agradecido con Dios.
1: Perfecto, escuchábamos a José Yacone. Voy a escuchar por acá a Dani Carvajal, al guardameta del conjunto rojiamarillo, acá en Teletica Radio, siempre con usted.
2: No puedo decir el plazo porque yo creo que quieren anunciarlo de una manera bonita en el club, ¿verdad? Pero la apuesta era esa. Yo termino en diciembre, yo estaba en duda si seguir o no seguir jugando. Yo tenía un plazo, Jafet tenía otro plazo, y al final nos dimos la mano. Y bueno, vamos a ver, si yo soy campeón, va a aceptar mi plazo, y si no, acepto el de ustedes.
3: Y esas dudas son porque tal vez usted ya se planteaba dejar el fútbol de manera profesional, o no sé, porque dicen los jugadores que cuando ya van buscando el retiro es que tal vez pierden esa ilusión de ir a entrenar, ese compromiso. ¿A qué se debían las dudas, Dani Carvajal?
2: Te voy a ser honesto y te voy a poner de una vez el ejemplo más claro. Mañana la primera comunión de mi hija. Si nosotros no éramos campeones hoy, yo no podía estar en la primera comunión de mi hija. Entonces por ahí van mis decisiones del fútbol, de seguir o no seguir jugando el fútbol. A nivel deportivo me siento muy contento, ganando títulos, demostrando dentro del campo que estoy bien físicamente, siempre me he entregado con todo. Más que todo es eso, el tiempo en familia, el de poder disfrutar de los días libres, tengo ya 25 años jugando al fútbol, ¿verdad? Dedicándome a esto, y se ha perdido mucho eso, ¿verdad? Hoy fuimos campeones y mañana voy a estar al 100% con mi hija en su primera comunión.
1: Dani, recuerdo que usted había mencionado en algún momento que había torneos muy difíciles, que usted ni entendía cómo ciertos balones entraban. Recuerdo el tema de los guantes, de los zapatos, que en algún momento usted habló. Hoy, ¿cómo describe todo este momento deportivo que está viviendo?
2: Sí, fue el torneo anterior realmente, únicamente desde que volví a Costa Rica, en San Carlos, fueron dos muy buenos torneos que nos metimos en semifinales. Cuando vine aquí a Herediano, inmediatamente el primer torneo jugando todo, fuimos campeones. Y el torneo pasado fue complicado, la verdad. Como te digo, había jugadas muy extrañas que la bola entraba y uno no comprendía por qué. Y uno trabajando bien, se sentía bien físicamente, jugaba bien, pero pegaba la bola en el tubo, te pegaba en la espalda y entraba. Un penal de Joel aquí, cuando voy por él, lo adivino, me resbalo y la bola entra. Situaciones complicadas, recuerdo en Cartago dos autogoles, nunca me había pasado en mi carrera. Entonces no era tanto a nivel deportivo, sino era un poco más de que uno llama cábalas, ¿verdad? Que las cosas no estaban saliendo, y este torneo yo dije que eso iba a cambiar al 100%.
4: Dani, si puedes saber, antes se hablaba de una apuesta con Jafet, al final ¿qué fue, si se puede conocer?
2: No, el plazo de la extensión. Ellos querían un plazo, yo quería otro. Yo no sabía si seguir jugando o no, y al final nos dimos la mano ahí saliendo para un partido en el camerino. Dani tanto, y yo dije tanto, sí, somos campeones. Y yo la gané. Ya me imagino que el club en su momento, ya es un tema más de mercadeo y demás, anunciará lo de la apuesta y todo. Yo creo que va a ser bonito lo de la extensión del contrato en el momento que se dé.
1: 1890 minutos, queda como el jugador más regular de todo el torneo también. ¿Qué significa eso?
2: Contentísimo. Yo me he cuidado toda mi vida a nivel físico, a nivel personal. Nunca he sido un futbolista de escándalos, nunca he sido un futbolista de malos hábitos. Gracias a Dios, eso es lo que hace que hoy en día pueda conseguir esos minutos, que pueda conseguir lo que se está dando hoy. Es irónico porque durante este torneo pasaron muchas cosas con futbolistas, ¿verdad? Y mucha gente habla mucho del futbolista, ¿verdad? Que tal vez en su momento leí un Twitter por ahí que el 90% de los futbolistas no teníamos cerebro. Y me pareció muy ofensivo, ¿verdad? Porque creo que nosotros los futbolistas tenemos una vida muy sacrificada, ¿verdad? Temas de familia, temas de tiempo, temas de alimentación, de esfuerzo físico. Tenemos que saber que es un 4-3-3, un 5-3-2-1, y tenemos que estudiar muchas jugadas durante el juego y demás. Lo que pase con uno, dos, tres jugadores fuera del campo, que también tal vez no sepan manejar la presión de ser futbolista, no quiere decir que todos los futbolistas seamos así. Yo creo que el futbolista tiene mucho mérito, ¿verdad? Por la carrera que consigue, y más si es extensa, ¿verdad? Como en el caso mío. Y realmente a mí me gustaría que

0: los niños, que los jóvenes que vienen abajo, que quieren ser futbolistas, vean ese ejemplo en nosotros, de que somos futbolistas integrales, que somos respetuosos, que dentro del campo tenemos que demostrar siempre respeto por el rival y por la afición.
1: Perfecto, ahí escuchábamos a Dani Carvajal. Vamos a buscar más protagonistas acá en la cancha del estadio Carlos Alvarado Villalobos, donde realmente les tengo que decir que prácticamente queda poca gente, porque obviamente en este caso creo que ya están dándose todos los preparativos para que el Herediano pueda ir a celebrar con su afición en el centro de Heredia. Voy a ver si le puedo robar aquí algún instante a don Orlando Moreira, parte de Fuerza Herediana. Don Orlando, ¿qué tal? Buenas noches, y bueno, ustedes han tomado este proyecto de Fuerza Herediana y lo han hecho grande. Hoy son el segundo equipo con más títulos. No sé cuánta, adelante, tómese la fotografía. No sé cuánta alegría, don Orlando, significa todo esto y ver que los resultados se están dando.
2: No,
1: que,
2: muchísima alegría.
3: Lo esperamos el lunes, ¿verdad?
2: Nos sentimos.
1: Perdón, y dice Cristian que
3: el lunes lo esperamos como siempre, ¿verdad? Como tradición.
2: Bichi para el carajo. Por cierto, un saludo para Cristian y que tenga el sombrero que prometió.
3: Bueno, ahí ya, se lo ya, tengo. Ya.
4: Pero que tiene que traer la copa. Dale un saludo de mi parte, Adrián.
2: Muchas gracias. Bueno, aquí los estoy escuchando ya.
3: Bueno.
4: Le saluda Andrés González, así que un abrazo.
3: Oiga, don Orlando, como tradición, ¿verdad? Felicidades y el lunes lo esperamos aquí, ¿verdad? Con la copa y su presencia.
2: Sí, muchas gracias. Ahora, casualmente, en estos días me llamó Richie antes del miércoles. Y lo mandé para el carajo porque yo dije que nosotros nunca planeamos nada. Que hablara después de que ganáramos el trofeo.
3: Está bien, don Orlando, bien hecho, bien merecido. Don Orlando, son varias cosas, o sea, varias cosas que se están dando con este Herediano. Y hay que reconocerla y hay que decirlo como tal. Es el cuarto torneo que ganan fuera del Rosabal Cordero. Es el equipo que llegó para marcar una diferencia tan grande en todos estos años. La decisión de irse a Santa Bárbara, don Orlando, ha sido un acierto totalmente. Este pequeño Rosabalito ha cogido de una forma increíble al Herediano y lo ha hecho casi que una fortaleza inexpugnable para el cuadro florense.
2: Sí, casualmente ahora estaba hablando con Aquil de eso y comentábamos que, por ejemplo, se agranda más la diferencia, porque en el caso de Saprissa hemos jugado 8 veces aquí y no nos han ganado ni una. Entonces eso es muy bueno para el equipo.
3: Totalmente. Don Orlando, dentro de todo esto, ¿cómo se siente usted, verdad? Dentro de la organización del Herediano. O sea, ¿qué representa seguir ganando títulos en el fútbol de Costa Rica y ya no ser un hecho aislado, verdad? Como en algún momento pasaba.
2: Esto es una realidad ya. Nosotros trabajamos todo el torneo desde el primer día o desde la pretemporada para tratar de ganar el trofeo todas las veces. Algunas veces no se puede, y la vez pasada nos llevamos un golpe muy fuerte quedando fuera de la parte final. Pero contrario a ponernos a llorar y a sufrir, decidimos hacer mejor las cosas para este torneo y es una realidad.
3: Y pensando en futuro, don Orlando, porque bueno, sé que en este momento termina el torneo, pero ya viene el próximo. ¿Qué aprendieron del semestre pasado para que no suceda después de que otra vez el Herediano vuelva a ser campeón nacional?
2: Bueno, como le digo, nosotros empezamos a trabajar desde el mismo día que nos eliminaron para tratar de no cometer los mismos errores.
3: Bueno, ahí lo dejo con Adriancito, me lo cuida ahí en parte baja.
5: Pura vida por allá.
1: Don Orlando, hay muchas situaciones que se dieron en este torneo con diferentes equipos y demás, pero el Herediano siempre estuvo calladito, sin hacer mucha bulla, sin entrar en parte de las polémicas. ¿Fue eso también una de las claves de alejarse un poquito de toda la polémica, de toda la situación mediática y enfocarse en lo deportivo?
2: Sí, por supuesto. Nosotros optamos por las cosas que hacían brillar a los otros o que creaban problema en los otros, y nosotros íbamos ahí sigilosos como en el agua, como el cocodrilo en el agua, ahí sombreadito y buscando lo mejor que era lo que le convenía al equipo para lograr el objetivo.
1: Hubo una decisión fuerte que obviamente después del torneo pasado tenía que tomarse, que fue la llegada de don José, y bueno, se termina dando el título también. ¿Cómo fue esa apuesta de volver a reencontrarse con alguien que los había puesto en la palestra con aquel título en el Alejandro Morera Soto?
2: Lo que pasa es que nosotros llegamos a la conclusión de que no podíamos experimentar y que el director técnico tenía que conocer el medio y estar empapado de todo, y ojalá que hubiera sido campeón. Y en José Yacón encontramos todo eso y apostamos a eso. Y gracias a Dios se nos dieron las cosas y hoy aquí está el resultado.
1: ¿Qué decir de Marcelo Hernández?
2: No, es que no hay nada que decir. Con ese gol de hoy corona la obra de arte que hizo durante todo el torneo. Yo creo que lejos de goleador también debería ser el MVP del torneo, porque ese hombre es increíble. Ese gol de hoy quedará en la retina de todos los que lo vimos aquí en el estadio y los que lo vieron por televisión, porque fue un golazo.
1: Hay jugadores que quizás no se llevan tantos reflectores, pero que a nivel estadístico tienen puntajes altísimos. La regularidad de Dani Carvajal, obviamente lo de Keiner Brown logrando su título número 9. ¿Qué significa esto?
2: No, pues es a lo que apostamos. Nosotros a veces nos critican por ciertas cosas, pero apostamos a la continuidad de algunos jugadores, a la integración de otros, y gracias a Dios hemos obtenido muy buenos resultados.
1: ¿Se van a ir para el Parque de Heredia?
2: Sí, señor, esa es la idea. Vamos a ver, yo voy a averiguar, que no vaya a ser que me hayan botado, más bien.
1: Vaya, busca el bus, don Orlando Moreira, parte de Fuerza Herediana. Y nada más, voy a movilizarme por acá para escuchar a Elías Aguilar, al número 10 del conjunto Riojamarillo, porque creo que es prácticamente de los últimos protagonistas en estar por acá en este sector en el estadio.
3: Adri, sí. Adri, creo que antes de que se fuese el Saprissa logramos tener nota con don Roberto Artavia, ¿verdad? Con el presidente del Deportivo Saprissa, para escuchar al presidente del cuadro morado mientras ustedes se acomodan, y también ya hacemos contacto entonces con David, que está en el Fortín, ahí en el parque, y también con la presencia de Ricardo y de Ian, para ver entonces cuál va a ser el traslado del autobús del Club Sport Herediano. Pero en Saprissa habló don Roberto Artavia, el presidente del cuadro morado.
5: Sí, buenas noches a todos los que nos escuchan. En primer lugar, felicitar al Club Sport Herediano. Hoy ganaron su copa número 32, es digno de reconocer, y francamente lo hicieron bien y lo hicieron en la cancha. Así que felicidades para todos ellos. En segundo lugar, a tu pregunta, Anthony, y no queda más que ponernos a trabajar. Nosotros, olvidémonos de los 2 años, yo solo te puedo hablar de este semestre con propiedad, y claramente no estamos alcanzando la meta que teníamos. Hemos fracasado en la búsqueda de esa meta y nos vamos a proponer trabajar hacia ella durante todo el segundo semestre, sin duda. Esto implicará diseñar la pretemporada, trabajar sobre la planilla, trabajar sobre todos los aspectos de la dinámica del club. Pero sin embargo, quiero agradecerle a los jugadores y al cuerpo técnico el trabajo que hicieron en este semestre, y reconocer que si bien nos quedamos cortos, ellos han puesto un enorme esfuerzo de su parte. Nosotros hoy nos sentimos tristes, hemos fracasado en alcanzar la meta que teníamos al frente, pero sin embargo, estamos contentos con nuestro cuerpo técnico y sabemos que tenemos que tocar la plantilla y nos vamos a abocar a eso.
1: Don Roberto, a la afición, obviamente que está molesta, que está triste, ¿cuál es el mensaje del presidente del Deportivo Saprissa?
5: Bueno, en primer lugar, como digo, yo creo que en el deporte lo primero que uno hace es felicitar al ganador, y en este caso yo sé que a los saprissistas no les gusta escuchar esto, pero claramente hemos sido correctos en nuestros valores, hemos insistido mucho en eso, y el primer valor es reconocer que hoy nos superaron y felicitarlos. Lo segundo para mí que es importante es el agradecimiento a la afición, y quiero ser clarísimo en eso. Nosotros fracasamos, pero nuestra afición es un verdadero éxito. El ambiente que se vive en la cueva en cada partido, en cada previa, hoy en la calle frente al hotel, en general, Cultura Saprissa, la ultra, los abonados, los socios, han sido incondicionales con nosotros, y les pedimos disculpas por el fracaso y les garantizamos que nos vamos a poner a trabajar para darles alegría lo más pronto posible.
6: Don Roberto, la forma en que también enfrentan la serie con jugadores sancionados y demás, ¿cuál es el mensaje del presidente de Saprissa acerca de cómo vivió el cuadro morado con ese tipo de sanciones ya al final del campeonato?
5: Mira, nosotros cometimos errores en la cancha que nos costaron sanciones, y definitivamente no es algo con lo que estemos contentos, es algo con lo que tenemos que empezar a trabajar muy en serio dentro del equipo. Por otro lado, la verdad es que el equipo que estuvo en cancha jugó muy bien contra Liberia, jugó muy bien el miércoles, y hoy, francamente, tuvimos un par de oportunidades en el primer tiempo que hubieran cambiado el partido.

0: no las metimos y bueno, nos tocó sufrir el segundo tiempo y perder el partido por la diferencia que no queríamos. Así que no queda más que aceptar el resultado con la tristeza que implica, pero por otro lado, en el deporte ocurre esto con frecuencia.
1: Roberto, usted habla de meterle mano al plantel, a la planilla. Para eso hay que hacer una inversión muy grande, hay que elevar el presupuesto del Saprissa para este tema de modificar la planilla, el plantel para el próximo torneo.
0: No creo que sea un tema de modificar la parte económica o lo que dedicamos a eso. Se trata de usar el

0: hotel, a la planilla. Para eso hay que hacer una inversión muy grande, hay que elevar el presupuesto del Saprissa para este tema de modificar la planilla, el plantel para el próximo torneo.
1: No creo que sea un tema de modificar la parte económica o lo que dedicamos a eso. Se trata de usar el

0: profundidad, un equipo con mejor dinámica. Y esto otra vez no es una crítica al cuerpo técnico, y quiero ser muy claro en eso. Simple y sencillamente necesitamos reforzar en algunos puntos y lo vamos a buscar hacer.
1: Don Roberto, de hecho lo escucho súper sensato, equilibrado, y quisiera profundizar en lo del cuerpo técnico.
0: En algunos partidos de Copa Centroamericana, como digo, hay algunos puntos del equipo que ciertamente hay que tocar y vamos a buscar reforzarlos. Y por otro lado, también tenemos muchos jugadores muy buenos que vamos a seguir respaldando y utilizando mientras ellos quieran estar acá. Mira, a mí cuando me dicen no es normal para Saprissa, siempre digo, bueno, yo he estado en bicampeonatos de Heredia, tricampeonatos de la Liga, tetracampeonatos de la Liga, hexacampeonatos de Saprissa. El fútbol tiene estos ciclos. Nosotros vamos a trabajar para romper el ciclo actual, asegurándonos de tener una planilla que nos lleve a competir en Centroamérica y por la 41 inmediatamente.
2: Escuchamos aquí a Gustavo Pérez en vivo, acá en Teletica Radio.
3: Yo he crecido acá, siendo con trabajo honesto, profesional. Yo me he preparado mucho también. Antes de iniciar en San Carlos, yo primero estudié para poder tomar esos cargos. Y bueno, ya ahora con este paso, yo creo que la experiencia que va sumando uno, bueno, le abriendo ese currículum, ese cartel, ¿verdad?, que es importante para el crecimiento personal.
2: Estamos en vivo en Teletica Radio. Prácticamente que voy a repetir mucho la conversación.

0: Muchas. Muchas.
1: Desde que terminó y quedamos un punto afuera, inició este torneo. O sea, ganamos 5 partidos seguidos ahí adentro, ¿verdad? Por sacarla, y solamente así, con un campeonato, se lograría. Así que yo creo que han sido meses muy intensos. Uno llega a fatigarse, pero el objetivo estaba ahí, fuimos paso a paso y logramos lo que queríamos.
2: En el momento, perfecto, ya aquí se tiene que marchar don Gustavo Pérez, porque si no lo deja el bus de la celebración. Aquí prácticamente vamos a ver, yo creo que quedan pocos protagonistas. Ahora mencionaban a don José Yacone, mencionaba a Yeltsin Tejeda. Voy a ver si puedo robarle unos instantes a Yeltsin Tejeda, quien se toma una fotografía con...

0: Con jugadores muy constantes que lo hacen, lo hicieron bien durante todo el torneo, no dieron la posibilidad tal vez de uno entrar y es porque lo hicieron bien. Entonces tocó tener la humildad de reconocerlo y bueno, hoy igual me pongo la medalla como ellos. Hoy yo sé que les pude haber en algún momento aportado un granito de arena, y eso es lo importante, que si tal vez no estoy en cancha, me toca ayudarles en algo en el camerino, en el día a día, en el trabajo extra, en el gimnasio, a los jóvenes. Es algo que me encanta hacer. La verdad es que no sé si desde tanto hacerlo me ha gustado mucho hacerlo, ayudar a los jóvenes, quedarme con ellos, trabajar los perfiles, ayudarlos, hablarles, dar una palabra, algún consejo. En algún momento fue el ejemplo que yo recibí de parte de un Douglas Sequeira. Cuando empecé, me tocó jugar por él, me tocó ser titular y él de la nada lo quitaron y él me empujó. Él me empujó en todo momento, él me dijo, dele, es su oportunidad, me apoyó, él no me cerruchó el piso en ningún momento. Entonces por eso es que yo soy así, intento ser una persona íntegra con mis compañeros, sea cual sea el que esté en mi posición, los apoyo, voy para adelante, algún momento más difícil que otro, pero bueno, siempre los apoyé y es el ejemplo que yo tuve de jugadores de experiencia en aquel momento. Entonces espero ser así siempre. Espero seguir jugando, eso sí, espero seguir compitiendo. Este torneo, gracias a Dios, Dios me dio la bendición de no lesionarme. Estuve siempre en todos los partidos esperando una oportunidad, estuve en todos los entrenamientos. Si me salí dos entrenamientos por alguna molestia, fue por pura prevención, no porque me pasaba algo. Entonces me siento muy contento por eso, porque sé que puedo entrenar día a día y ahora lo que me queda es jugar, competir. Entonces vamos a ver qué es lo que pasa, vamos a ver en mi futuro qué es lo que viene, pero hoy estoy contento por levantar un título más con Herediano.
1: Ahora, Yelsin, dentro de ese rol que estás teniendo, que decís que te ha gustado mucho estar con los jóvenes y demás, te perfilás, por ejemplo, como un técnico, porque durante el torneo yo veía a los Giacone y a vos generalmente girando instrucciones a lo largo del partido.
0: Sí, gracias a Dios ya tengo mi licencia de entrenador, mi licencia A. Esta semana tengo ya el certificado de scouting y de análisis de fútbol, que lo saqué en la Universidad de Barcelona. Me he estado preparando para eso, pero no creo que sea el momento ya. Espero que no, solo Dios sabe. Yo me gustaría seguir jugando, me gustaría seguir día a día con mis compañeros. No sé si aquí, porque ahorita no tengo contrato ya hoy. Bueno, se termina mi contrato ya en Herediano y bueno, ahorita no sé qué vamos a hacer. Lo que sí sé es que quiero seguir jugando, quiero seguir empujando. No sé si va a ser aquí, no sé si va a ser en otro lado. Entonces todo lo estoy dejando en manos de Dios. No quería antes hablar con nadie porque siempre he intentado ser íntegro con Herediano. Hasta hoy, al último minuto, empujé con Herediano. Entonces no sé qué va a pasar. Ahí nos vamos a sentar y vamos a ver qué va a pasar. Pero bueno, me siento muy feliz por poder quedar campeón, porque no sé si voy a seguir en el Herediano. Entonces vamos a ver qué pasa, todo de la mano de Dios.
2: Yo he hablado con usted, perdón, de

cancha, las titularidades y todo eso, pero yo creo que eso conseguir, yo creo que eso se va a retomar. Yo quiero estar en cancha, me gustaría poder seguir en cancha. Entonces, como le digo, yo no creo que sea algo de que como no he jugado, no, yo creo que algo se me va a

0: Mientras tanto, mientras esto sale, porque aquí estamos,
1: bueno,
0: oficialmente ya.
1: Ian, mientras usted aquí te vemos, ¿verdad? Que estás allá afuera. Vamos entonces con David Madrid a entonces y tener detalles de lo que sucede. ¡Qué locura! Ah, David, ahí te escucho de fondo acá en Teletica Radio, ¿ah?
2: Sí, sí, mucho, Chris. Es un fiestón. Se me desapareció una familia que me dijeron, por favor, queremos que salude a la familia Bombeta. Así nos dijeron, somos la familia Bombeta, estaban pegando brincos, vamos a buscarlos porque estaban deseando que los entrevistaran. Es un fiestón, Chris. Ah, ya los encontramos, ya los encontramos. Aquí tengo a las damas. Aquí las tengo, a la pura par, ahora sí. Herediano campeón, la estábamos viendo que quería hablar, ¿verdad? Cuénteme, ¿qué se siente ser campeona herediana? Anda bien vestida, camisa. Esa que es un tipo retro, bonita. Qué lindo uniforme. ¿Qué se siente ser campeona?
3: De feliz, feliz, emocionada. Esa fiesta es fiesta aquí.
2: ¿Dónde vieron el partido hoy?
3: En la casa.
2: ¿En la casa? ¿Con toda la familia?
3: Con la familia, sí, claro.
2: ¿Y ellas son?
3: Mi cuñada. ¿Ah? Mi cuñada.
2: ¿Cuñada? ¿Y ella?
3: Mi hija, mi suegra.
2: ¿Y qué ¡Ay, la suegra! ¡Ay, la suegra! ¡Qué bueno que se lleve con la suegra! ¿Cómo vio el partido también? ¿Campeona para hoy? ¿Qué se siente ser campeona?
4: Ah, una felicidad, sinceramente, pero sí, con mucho miedo. Estaba muy nerviosa, pero gracias a Dios todo salió y pues acá estamos celebrando.
2: Oiga, suegra, qué hecha que es herediana, ¿verdad? Porque si no, imagínese que fuera morada. ¿La obligó a ser herediana o es herediana?
5: No, no. Ella es liguista, pero apoya mucho a Heredia también.
2: ¡Ah, liguista! Se puso.
5: Pero sí, ella siempre apoya a Heredia también.
2: Mañana tiene café entonces.
5: Súper contentos.
2: Buenísimo, felicidades. Oscar Pérez. Venga, amigo, usted quiere hablar también. Herediano, campeón. Yo usted lo vi hace 2 años también aquí, ¿cierto?
6: ¿En serio?
2: ¿Te estaba celebrando aquí en el parque?
6: Siempre estoy aquí cuando ganamos, obvio.
2: Faltó el año pasado, bueno, el torneo pasado, pero dolió un poco quedar fuera a la final del campeonato nacional.
6: Sí, sí, el año pasado como hubo un cambio de formato de 12 a 10, Heredia se quedó dormido y no dio tiempo, pero Herediano ha sido el equipo mejor de la ECA y se supo reponer y ese es el ADN campeón que tiene Herediano.
2: Dijo Jacone cuando él empezó con Herediano que muchos le daban 2-3 partidos y lo volaban. ¿Usted era parte de ese grupo que pensaba fuera Jacone o confió hasta el final?
6: No, Jacone en Nicaragua demostró ser un gran técnico y es un gran estratega, sabe jugar finales, sabe ganarlas y esta es la segunda que le gana Medford.
2: ¿Con quién viene ahí? ¿Con quién viene?
6: Con mi hija y con la compañera de ella de la escuela.
2: Venga, hija y amiga. Herediana desde que nació, le pusieron mantilla a Herediano, ¿cierto?
7: Sí, yo tengo una que es de eso, un mameluco de Heredia.
2: Ah, bueno, no está aquí. Okay.
6: ¿Cuántas veces ha sido campeona usted desde que nació? Hoy le dije, 9.
7: Pues.
6: 9 veces campeona, nació en 2014.
2: Oiga, qué importante también para Herediano porque desde que ha ganado campeonatos, las nuevas generaciones se convirtieron en heredianas.
6: Sí, la afición herediana ha crecido y incluso el hermano de ella era Manu y se hizo herediano. Entonces las nuevas generaciones quieren celebrar campeonatos.
2: y la amiga, la herediana, usted herediana desde el inicio.
8: Desde la cuna.
2: Sí, desde la cuna. Y hoy gritó con todos los goles.
8: Todos, me desestresé.
2: Cuando estaban empatadas, ¿usted qué decía? ¿Vamos a quedar fuera o confió?
8: Yo tenía mucha fe que íbamos a ganar.
9: Nosotros confiamos mucho, ya la íbamos y íbamos
2: a qué bueno, gracias amigo. Bueno, que sigan celebrando en familia, qué bonito. Venga para acá, man. Cuénteme algo. ¿Dudó Herediano para hoy o confió hasta el final?
10: No, desde el primer partido se sabía que, bueno, con la expulsión de Taylor, que el 2-1 era un resultado muy bueno. Se quiso dar la tendencia de que tenía que colocarse el ataque, que tenía que volverse locos, y más bien fue un resultado que a la postre, al partido de hoy, fue un resultado que nos dio la victoria, nos dio el campeonato. Y muy defensivo, muy ofensivo, lo que fuese. Así es como se juegan esas finales. Ya tenemos ya más de 12 campeonatos, estás viendo la manera como se juegan los títulos acá en Costa Rica. Y así es como se juega, así es como se juega el fútbol, siempre. Al gol, medio gol o lo que sea, así es como se juega en las finales.
2: ¿Hasta qué hora se queda aquí hoy?
10: Hasta que termine.
2: ¿Ya casi salen de Santa Bárbara?
10: Sí, nos estamos acá esperando, como casi que todos los años les puedo decir. vamos a esperar a que pase el bus y hasta que termine, hasta que la última persona se vaya a la casa.
2: ¿Y si llueve? Porque está empezando a gotear ya.
10: No importa, eso es lo de menos. O sea, llueve, truene, relampaguee, caiga nieve, aquí nos quedamos esperando al equipo.
2: O sea que la sangre suya es roja y amarilla.
10: La sangre, el pensamiento, todo es roja y amarilla.

0: No. Cuénteme, porque usted está viendo para que la salude. Saluda a toda la gente de Teletica Radio, que es campeón. Cuéntale a todo el mundo.
1: No sé qué estén.
0: ¿Está feliz?
1: Sí. Que,
0: ¿hace cuánto es herediano?
1: Desde que nací.
0: ¿Cuántos años tiene?
1: 9.
0: 9, y desde que nació herediano. Y mañana domingo a seguir celebrando.
1: Sí.
0: Que le hagan gallo pinto mañana.
1: Sí.
0: Está bien, buenísimo. Usted también es herediana, ¿cierto?
1: Sí.
0: Qué bien, desde la cuna. ¿Y con quién viene acompañada?
1: Con mi papá.
0: Ah, qué bueno. ¿Y papá herediano? No, no me parece herediano, o sea.
2: No, dejé de ver fútbol de hace unos 5 años y de apoyar los nuevos fans a que vengan.
0: ¿Pero hoy es herediano?
2: Sí.
0: Ah, muy bien, le tocó. Está bien, amigo. Vale, está bien. Y usted que está grabando, cuénteme por acá, porque usted es la camarógrafa, pero ahí cuénteme. Usted anda con blusa, anda con la... ¡Ay, anda con pañal! Cuénteme, ¿cuánto tiene?
3: 4 meses y medio.
0: ¿Y va a ser herediano o herediano?
3: Va a ser herediano.
4: David.
3: Herediano, va a ser herediano.
0: Cuénteme, Dios.
4: Aquí oficialmente ha salido el autobús del herediano del estadio Carlos Alvarado Villalobos en la noticia en nombre de Fresh Garden. 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Aquí va a ser complicado por la locura también, por supuesto, del aficionado rojiamarillo. Aquí estamos en cualquier momento, David Madrid, para tener también, por supuesto, protagonistas acá desde el seno del equipo rojiamarillo.
0: Y que diga que le pongan, Ian, porque aquí ya están desesperados. Aquí ya quiere que vengan. Todos me preguntan por dónde viene. Yo les digo, bueno, ya, siga 91.5 Teletica Radio. Y ahí está al lado. Voy a moverme de nuevo hacia el epicentro, porque estaba por la esquina donde está un poquito más calmado. Porque es que en serio, cuando ya vamos a escuchar ahí el bullicio, aquí estamos llegando ya al kiosco para poder ubicar a muchas personas y comienzan ya las cornetas. Ahí está el ambiente, está al fondo, donde ustedes pueden escuchar que la gente está plantando por acá. Vamos a acercarnos un poco más. Por aquello, están empezando a caer gotitas, pero no es peligroso, son pelillegato. Usted escucha Teletica Radio, véngase para acá para que apoye al herediano que quedó campeón del campeón nacional. Aquí tengo un amigo. Venga, amigo, está en el epicentro, aquí está todo el mundo. Cuénteme, campeón herediano. ¿Ha sido herediano toda la vida?
5: Toda la vida, gracias a Dios. Y campeón, más que merecido, más que bien jugado.
6: A Sandoval, que se va triste.
0: ¿Por qué?
6: Él quería 4 partidos, a la brava.
0: No,
6: que los quería.
0: No, ahí está.
6: ¿Se sabe lo que es el sapricista?
0: No, pero el otro fin de semana en Liga de Ascenso también. Empezamos el Mundial. Ahí seguimos trabajando, amigo. Todo bueno.
6: Mientras Saprissa esté ahí, él está contento.
0: Ah, no, todos estamos contentos por el fútbol, pero hoy está herediano metido. Ah, ahí. Espérense, amigo. Bueno, mira, ahora sí, cuénteme, compa. Campeón desde toda la vida, soy herediano.
5: Toda la vida herediano, toda la vida campeón. Obvio.
0: ¿Y hasta qué hora se queda aquí? Porque el bus ya viene bajando.
5: Hay que esperar al equipo, ya que no nos vamos y no vemos al equipo. Hay que celebrar con ellos. Todo el mundo nos daba por muertos. Todos los periodistas daban campeones de Saprissa. Ahí está, campeones en casa. Le ganamos en una plaza, como dicen ellos. Que se esperen que tengamos estadio, porque ya cómo les va a ir.
0: ¿Y qué defensivos? ¿Y qué? No importa.
5: Que sigan llorando. El entrenador más defensivo, lloran todos. Quedó primero del campeonato y además quedó campeón. Que sigan llorando. Seguiremos siendo campeones.
0: ¿Se viene bicampeonato o qué para Herediano?
5: No, claro que sí, obvio. Ya con esto está empezando.
0: ¿En el nuevo estadio?
5: En el nuevo estadio, lógicamente.
0: Bueno, y le cuento que ya viene bajando Herediano.
5: Bueno, ya mira, saliendo ya. Excelente, gracias.
0: Gracias, amigo. Pura vida. Venga, cuente, dígalo. Venga, viva Heredia, dígalo.
1: ¡Viva Heredia!
0: Es Galillo, compa, acá en Galillo. Vamos a movernos un poquito más hacia la parte más central. Cuenta, amigo.
7: Heredia.
0: Viene saliendo ya. Ahí lo tiene, mi querido Ian. Que la gente pregunta por... Señor, cuénteme, Ian.
4: Saliendo de aquí, perdón, de Santa Bárbara. Aquí es imposible pasar. Si gusta, David, nada más aquí también para tener protagonistas del equipo rojiamarillo desde el autobús. Por supuesto, únicos, como lo dice aquel, el autobús del conjunto rojiamarillo. Creo que podemos tener también a Dani Carvajal acá, el portero del equipo del Herediano. Lo escuchamos aquí en Teletica Radio.
8: La bola, y yo creo que, y lo hablaba con mi papá y con mis compañeros, me devuelve la bola y en lugar de jugar rápido, de ir desesperado, majo la bola, abro los compañeros, y eso demuestra un poco de la tranquilidad que uno tiene que tener en esos momentos de donde el Saprissa está llegando, nos está atacando, que el estadio está metiendo, y eso le baja un poco la efervescencia a los jugadores y también nos da a nosotros un poco de

0: momentos para poder hablar, conversar, hablar con el entrenador de lo que vamos a hacer.
1: Dani, cuando cae el gol, ¿qué vas a hablar con Jacore? ¿A reacomodar ahí un poco?
0: No, yo le dije al profesor que, honestamente, de boca. Honestamente, yo fui y le dije, profe, piénselo bien, y mandamos línea de 5, porque nos podemos comer 4. Yo fui y le dije, él me dijo, no, tranquilo, Dani, más bien tengan calma, reúnanse y tengan el balón. De hecho, él lo comentó el otro día en el camerino, porque yo sí fui y le dije, profe, hagamos línea de 5, lo que veníamos haciendo, porque nos vamos a comer 4. Sin embargo, él tuvo la razón, al final es el entrenador y por algo está ahí, ¿verdad? Él dijo, no tengan cabeza fría, tengan el balón, confíen en lo que habíamos trabajado durante la semana, y a partir de ahí empezamos a tener el balón. Yo creo que no sé cuánta posición tuvimos en Saprissa, fuimos dueños del partido. Saprissa nos hizo el tan criticado bloque de nosotros allá y aquí, y nosotros supimos o demostramos que estamos hechos para las dos fases, tanto defensivas como ofensivas del juego.
1: ¿Cuál fue la clave hoy? Por ejemplo, el primer tiempo se veía la desesperación y el estadio a veces quedó en cero. No sé si pues la gente quizá pensaba que a los 10, 12 minutos también Heredia no iba a tener dos goles, pero ¿cuál fue la clave también para salir en el segundo tiempo y no ser presa de esa desesperación precisamente?
0: Mucha paciencia. Yo creo que la paciencia el día de hoy, yo en un momento se lo dije a la afición, un toque, tranquilos, empezaron a silbar, yo le dije tranquilos, nosotros tal vez nos faltaba un poquito de agresividad, no voy a hacer mentir en eso, ¿verdad? Nos faltaba un poquito de agresividad, pero sabía que en el segundo tiempo con los cambios, porque nosotros tenemos esa ventaja, no se sabe cuál jugador tiene más calidad, el que sale o el que entra. Tenemos mucho en la banca, mucho en el terreno de juego, y hoy yo sabía que yo creo que el primer gol lo celebramos más que el segundo, porque sabíamos que a partir del primer gol ya el juego iba a ser nuestro, porque Saprissa no iba a tener capacidad de reacción.
1: Tan importante tener una planilla profunda, Luis Ronaldo entra ahí y le cambia la cara al partido también, el tener jugadores comprometidos como Marcel, que ahora nos lo dijo, con una rodilla estaba ahí disponible para el equipo. ¿Qué tan importante eso también, Dani?
0: No, buenísimo, yo creo que Ronaldo es un jugador diferente, un jugador que siempre que entra a la cancha pasa algo, siempre con Ronaldo pasa algo, es un jugador que siempre nos aporta, que desde que entra al juego él marca la diferencia. Para mí Ronaldo es buenísimo, la verdad que es de esos jugadores desequilibrantes que en cualquier momento te provoca un penal o una asistencia como el día de hoy, y Marcel lo demostró todo el torneo, es el mejor jugador del torneo, goleador. Sí, estuvo muy golpeado toda la semana, tuvo que tratarse la rodilla, y hoy en los primeros minutos se notaba que le dolía, y luego le queda una y para adentro.
1: Dani, hubo una frase suya cuando dijo, hey, a mí me pone la medalla y listo. Yo no recuerdo cómo juego, cómo jugué, cómo jugamos. Tengo los títulos y nadie va a recordar eso. Se dijo mucho, no sé, Jacone, qué defensivo, qué metido atrás, qué esto, qué lo otro. Pero hoy son campeones, Dani. ¿Qué tiene que decir Dani Carvajal?
0: De Richie, nadie se va a acordar que Saprissa nos hizo bloque hoy. Ustedes no hablan del bloque de Saprissa, ¿de qué hablan?
1: Ahora lo comenté con Walker.
0: De que Herediano es campeón. Entonces, nadie se acuerda que nosotros fuimos ofensivos hoy tampoco. Entonces, al final, lo importante es eso, estar ahí levantando la 32 de nuevo, levantando la medalla, viendo esta afición celebrar, la familia alegre, y yo puedo ir a la primera comunión de mi hija mañana.
1: ¿Considerás que no es valorado, tal vez, el trabajo del profesor Jack?
0: No, yo creo que no es valorado. A veces se habla mucho con el hígado, ¿verdad? Se habla mucho con el hígado. Hay gente, obviamente, hay aficiones y no les gusta ver a otros equipos ser campeones. Obviamente nosotros fuimos a Cartago, hicimos lo que teníamos que hacer para conseguir el resultado y a Cartago no le gusta. A partir de comentarios de jugadores que nosotros fuimos a hacer el bloque, que ellos no esperaban eso, que la planilla que tenemos, vi a varios periodistas hablando sobre eso también, hasta molestos. Y nosotros no nos enfocamos en eso, nos enfocamos en que nosotros sabíamos la planilla que tenemos, cómo no va a lograr este título. Richie, por ejemplo, todo el torneo fuimos primeros, tenemos el goleador, tenemos el asistidor, las más vallas invictas, menos goles recibidos, el jugador con más minutos, tenemos todo, o sea, ¿cómo no valorar un título de estos?
1: Dani, una última, nada más ahora que lo comentaste, ¿estás para San Carlos mañana, primera comunión de su hija?
0: Sí, yo creo que me voy ahora, a la madrugada de una vez, mañana sí, son cosas especiales para mí, que a veces el fútbol se las quita, ¿verdad? Y ahora tengo la oportunidad de disfrutarlo con mi novia, con mi familia, y mañana voy a estar ahí con Sofía.
1: Un momento total y completamente diferente, campeón, con medalla, primera comunión, son las cosas que tal vez a veces no valoran los aficionados, o que tal vez no razonan, porque ustedes muchas veces se pierden también de este tipo de actividades.
0: Sí, a veces es doloroso leer los comentarios, ¿verdad?, que hace la gente con el hígado, gente que tal vez no pudo llegar a jugar, que son futbolistas frustrados, como decimos, ¿verdad?, y critican tanto el fútbol. El fútbol es de mucho sacrificio a nivel de tiempo de familia, es mucho sacrificio a nivel físico, ¿verdad?, estado físico del futbolista, tiene que tener mucho sacrificio, ¿verdad? Y yo creo que mucha gente no valora eso. A veces ese torneo, el fútbol, por ahí hubieron algunas distracciones, ¿verdad?, de futbolistas que tal vez hicieron actos que no están alineados con el deporte, pero sin embargo esos futbolistas no representan a todos. Yo creo que también ellos son jóvenes y aprenden de eso, y yo sé que no va a volver a pasar. Al final nosotros somos ejemplo para muchos niños, para muchas familias, y tenemos que demostrarlo tanto dentro como fuera del terreno de juego.
1: La última, ahora sí, Dani. Soy muy tranquilo, no te he visto molesto realmente. Igual no te vi molesto, pero ¿no te gustó lo que te cantaron en Saprissa? Creo porque saliste del club, pero nunca has tenido polémica con ellos ni nada. ¿No te gustó, verdad?
0: Sí, la verdad que yo lo comenté ese día porque me lo preguntaron, no lo iba a comentar, pero sí, no me gustó realmente. Fueron muchos años en ese club, desde niño.

0: A nivel, he sido muy profesional, ahora con Herediano lo demuestro en cada campeonato, en cada partido, y ahí también lo fui. Porque el cántico, lo bonito, ¿sabe qué me gustó más? Que cuando yo volví a ver a la Ultra, les dije que qué pasaba, pararon. La verdad que eso fue bonito porque ellos se dieron cuenta que no, quién era yo y que no me gustó lo que sucedía.
1: Gracias, Dani. Felicidades, a disfrutar el título y que la pase bien mañana ahí en familia.
0: Pura vida, Richie, muchas gracias. Tengo una espinita ahí de algo que me gustaría decir.
1: ¿Qué pasó?
0: Aquí ahorita estamos celebrando, ¿verdad? Estamos tomándonos unas cervezas para no mostrar la marca. Y yo creo que ya es hora, ¿verdad?, de que el licor apoye más el deporte nacional. Yo creo que es una necesidad, no solo en el fútbol, en otras disciplinas, ciclismo, atletismo, natación, lo que sea. Yo creo que ahora con este gobierno que entró, con doña Laura, que los diputados piensen un poquito en esto, ¿verdad? Muchos atletas nacionales necesitan de ese apoyo, ¿verdad?, que en otros países nos sacan ventaja por eso. Ahora que estamos aquí celebrando, tomándonos unos tragos, yo creo que a nivel gobierno, a nivel nacional, tenemos que dejar esa doble moral y que las bebidas alcohólicas, las empresas nacionales e internacionales empiecen a apoyar más el deporte en todas las disciplinas, no solo en el fútbol, en todas las disciplinas.
1: Es una necesidad.
0: Hace falta, porque a nivel centroamericano, en cuanto a salarios, no estoy hablando solo de fútbol, en todas las disciplinas, cuando vamos a los Juegos Centroamericanos y del Caribe, tú ves a Guatemala, a todos esos países que nos sacan mucha ventaja, y es porque estas marcas sí consiguen aportar, ¿verdad?, a la parte deportiva.
1: La Liga MX, por ejemplo.
0: Imagínate, mira las planillas que tienen, los salarios que tienen, y tú ves todas las bebidas, las marcas de cerveza en todas las camisas, en todos los estadios, y mira la diferencia que nos sacan, que no pudimos volver a un Mundial de Clubes.
1: Gracias, Dani, felicidades.
0: Gracias.
2: Las declaraciones de Dani Carvajal. Y aquí ya bajaron a todo el mundo, ya bajaron a todos aquí del Herediano, muchos de los jugadores. Aquí estamos ya en bola prácticamente los jugadores del equipo rojo y amarillo, porque el bus va ahora sí volando, ya salió de Santa Bárbara, ya vamos enrumbados propiamente hacia lo que será la provincia de Heredia, el casco central de la provincia de Heredia, por supuesto. Y aquí estamos, por supuesto, con todos los muchachos aquí a través de los 91.5 FM de Teletica Radio, siempre, siempre, siempre con usted. Aquí moviéndonos entre todos, aquí entre Guillén, entre Ricardo, mi persona, yendo para allá y para acá prácticamente, con los jugadores, con el cuerpo técnico. Aquí va a hablar Ricardo con Randall Alemán, con el popular Rapan. Vamos a ver si también lo podemos escuchar aquí en Teletica Radio, siempre, siempre, siempre con usted. Vamos a ver aquí si lo podemos escuchar acá rápidamente.
1: Los con el Herediano, me imagino que iban sabiendo uno mejor, no sé dónde los puede usted poner, pero es otro título al fin y al cabo.
3: Sí, la verdad que todos saben, en función de la complejidad, a veces se disfrutan unos más que otros, pero todos saben y saben mucho, ¿verdad? Este torneo fuimos regulares y fue una bendición terminar como primeros. En otros hemos, como dicen, entrados de invitados y terminamos también siendo campeones. El torneo anterior nos dieron un golpe muy, muy, muy de actualidad, ¿verdad? Decir, bueno, no es tan sencillo clasificar, siempre lo habíamos hecho, y eso creo que este torneo nos pesó positivamente.
1: Es diferente ganar un título ante Saprissa, ante la Juelense también. Al fin y al cabo, cada uno tiene su significado.
3: Sí, todos son importantes, pero estar a nivel con los equipos top del país, creo que para nosotros siempre ha sido una consigna, y tener menos afición que ellos tal vez implica que a nosotros nos cueste un poco más, entonces se disfruta un poco más. Pedirles campo a ellos para estar allá arriba es más satisfactorio.
1: ¿Cuántos años ya en la institución roja amarilla?
3: 25 años.
1: ¿5 años? ¿Títulos?
3: Todos.
1: Has pasado muchas cosas en la institución.
3: Desde el 2012, que fue que rompimos la racha, antes de eso tenía como 6 subcampeonatos y era muy pesado salir campeón. Hoy los valoro mucho porque cuesta mucho, pero los 11 que tengo nacionales, muy, muy disfrutados.
1: De esos subcampeonatos, ¿cuál recordás con dolor? Y después te voy a preguntar la otra parte, pero ¿hubo uno que dolió especial, ¿no? ¿O siempre duele un subcampeonato?
3: No, siempre duelen, pero en Alajuela perdimos un par ahí al final del partido, ganando, jugando bien, y no nos alcanzó, y eso duele porque usted se siente meritorio, ¿verdad?, para ser campeón. Y pero hoy que estamos ahí peleando taco a taco, como dicen, ahí viene la cosecha de lo que en algún momento tal vez sufrimos.
1: Cuando se rompió la racha esa allá en Guápiles, ¿qué sentiste? ¿Cómo fue ese día?
3: Imagínese, después de 11 años en el equipo, salir campeón y lo que significaba, ¿verdad?, con todo el tiempo que tenía la institución de no hacerlo, fue sumamente gratificante. Y ahora no es que no se disfruten igual, claro, y es como decir, bueno, estamos haciendo las cosas bien y eso es satisfactorio para todos, pero sí es muy, muy bonito.

0: muy bonito salir campeón y es muy, muy bueno hacerlo con los equipos que pesan mucho en el país también.
1: Seguimos escuchando acá a Randall Alemán, fisioterapeuta del equipo rojiamarillo. Ese del 2012 tenía algo especial. Camerino pesado, ahora hay camerino pesado también, pero cada equipo ha tenido jugadores distintos, una época, pero yo creo que esa fue una que disfrutaste mucho, ¿verdad?
0: Sí, en esa época tal vez era difícil salir campeón porque también llegaban jugadores de muchos equipos y costaba hacer equipo año tras año y te iban y venían gente, entonces era más complicado. Hoy en día el equipo tiene una base, inclusive hasta el cuerpo técnico, que trabaja año tras año con muchos de los jugadores que se van quedando. Y eso es más, no te voy a decir que más fácil, pero hace más que todo sea más, que salga de la mejor forma o que cueste menos, tal vez, ser grupo y poder salir campeones.
1: Es que ese grupo es el que rompe esa racha, fue el grupo también, el camerino que pasó aquella situación lamentable cuando no había salario, cuando no había dinero también. Entonces yo creo que ese tiene un sabor especial, ese título y esa situación que vivieron, porque ustedes se unieron como una familia. Un día había desayuno compartido, otro día repartían algo ahí entre los jugadores y demás para que nadie le faltara nada.
0: Sí, creo que eso hace grupo, eso hace que la gente se junte más y por ende disfrutan mucho más cuando tenés menos recursos y sos campeón. Hoy en día no es que se disfrute menos, como te digo, estamos a la puerta de tener un estadio top. Todos tenemos la ilusión de estar ahí, todos hemos estado haciendo esfuerzos, cada uno en su área, para estar fuera del estadio, seguir saliendo campeones, seguir estando vigentes y con la emoción de lo que se viene, ¿verdad? Para el equipo, o sea, el estadio y todo lo que puede significar seguir jugando ahí. ¿Qué rescato? Que estar afuera del estadio, trabajar, que la gente siga apoyándonos donde sea que hayamos estado y

0: La parte administrativa.
1: Multifacético, don Randall Alemani. Vamos a ser famoso, entonces. Bienvenido a esta transmisión, señor Pepe Cancela. Otra vez campeón el Herediano.
2: Sí, un saludo a todos los heredianos, que no se olviden de mí, ¿verdad? Que yo soy un herediano más y que estoy muy campeón allá donde esté, celebrando con todo el título herediano.
1: ¿Te ha gustado estar en este camerino, Pepe?
2: Sí, claro, ahora es todo más bonito, ahora no hay que andar buscando cosas, o sea, el muchacho tiene más cosas y lo importante es salir campeón, ¿verdad?
1: Don Odir, ¿qué se siente de otro título del Herediano, el equipo de sus amores?
3: Es que yo mando un abrazo a profe, o profe, o donde sea que esté, está celebrando, porque es campeón con nosotros también. Un abrazo muy grande, o profe Odir, que está siempre apoyando a Herediano.
1: Hoy le tuvo que haber gustado el segundo tiempo del equipo, que fue al frente totalmente, como lo ha sido usted, don Odir.
3: Que pues, aprendió ya con él conmigo, para que yo pues, ponga un lugar delantero y voy a salir por el equipo y poder salir campeón. Hay que atacar, para salir campeón hay que atacar.
1: Profe, ¿estará en el parque ahí celebrando?
3: Sí, vamos a ver si nos da la noche, porque es muy tarde para mí ya.
1: Ya vamos a hablar con él, pero, don Aquil, ¿cómo vive otro título del equipo rojiverillo?
4: Más y yo sabes que tú es coleccionando títulos. Más a mí me interesa más que el estadio esté pronto para seguir coleccionando títulos con el Herediano. Yo he dicho que vamos a salir campeón y vamos a seguir saliendo campeón, carajo.
1: ¿Cuánto falta para ver el nuevo Rosabal, don Aquil?
4: Y ya casi, ya pronto, va a ver que ya estamos viniendo donas y todo eso por ahí alrededor. Ya poquito tiempo vamos a estar todo el estadio lleno y nuevo.
1: Los palcos se dice que hay.
4: Los mejores de Centroamérica quieren venir a conocer para que venga después y vas a ver todos los partidos en cualquier lugar, se va a ver perfecto.
1: Don Orlando.
5: Puta, un saludo, ese debe estar en el cielo celebrando como todo. Un abrazo para todos los heredianos de largo.
1: Es el que está más feliz.
6: Es el más feliz, está disfrutando sin límite. El profe en su momento luchó tanto por ser campeón que cada vez que somos campeones, yo siento que él también está celebrando donde sea que Diosito lo tenga, ¿verdad?
1: Son muchos personajes, ¿cuál nos queda icónico ahí relacionado al herediano? ¿Froilán?
6: Yo creo que de aquí ya pasamos. No se puede, el rival.
1: Hernán. No, una felicitación al herediano, Hernán.
6: Si quieres, man, te hago como el hombre, man. Podemos pasar línea 4, línea 5. Dicen que yo soy muy defensivo a veces, man. Pero ahí está el título, que es lo importante, man. Hicieron lo mismo con Pérez cuando estaba en Nicaragua, man. Y ahora estamos campeones, man. Lo importante es salir campeón, man.
1: No,
6: lo quiero mucho, es como mi hermano. No da ni para imitarlo.
1: Hernán, felicite ahí a Herediano.
7: Y saludos a todos los heredianos. Ese equipo yo la tengo cariño, ¿verdad? Un cariño muy importante. Yo sabía, estoy un poquito feliz, señores.
1: Papá, muchísimas gracias y felicidades, don Randall Alemán, y que sigan los éxitos ahí. 25 años ya en la institución.
6: Amén, y no, muy contento. Eso es para toda la gente que está cerca de uno, a mi mamá, a mis hijos, las personas que siempre están ahí pendientes mío y que me quieren. Sí, exactamente.
1: Perfecto. Hace rato lo están llamando, de hecho, conteste ahí. Más bien las... Muchas gracias.
8: Muy bien, don Randall Alemán, el popular Rapan aquí que es parte de la delegación del Herediano. Muy bien, mi querido Rapan, aquí desde el autobús. Sí, no, está solo el hombre, ¿no? Una cosa impresionante. Pero bueno, aquí al ser ya las 12 de la noche con 14 minutos la hora promérica, donde vive la pasión, aquí estamos movilizándonos dentro del autobús del Herediano, que va rápido. 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
9: Y ya se ha armado la fiesta en tres lugares diferentes. Voy a meterme un poquito más donde están sonando los tambores. Ahí está, venga, amigo, venga, dígalo, Heredia, dígalo.
10: Vive Heredia, papi, vive Heredia.
9: ¿Pegó el marcador para hoy? ¿Lo pegó?
10: Claro que sí, hermano.
9: Venga, aquí se empezó otra vez a cuéntame.
10: El gallo canta en su patio.
9: Aquí está la gente gritando. Pongamos la atención al ambientazo.

0: cambiando. Aquí estamos a la parte de la iglesia. Vamos a vernos un poco también ahora hacia la zona de la esquina del parque, que es donde siempre está también la parte más pesada de la afición. Es la parte donde llegan a esperar el bus, que viene en camino el bus, amigo. Ya viene en camino el bus.
1: Y Heredia, por media calle, me cago en Zaprisa.
0: ¿Y yo cuántos títulos más quiere para el equipo herediano?
1: Todos los posibles en el país.
0: El pasado perdieron, quedaron por fuera, pero ahora qué, uno más se suma a la historia.
1: Sí, sí.

0: Así es, correcto.
1: Costó.
0: Sí, claro, pero aquí es donde estamos celebrando.
1: Buenísimo, amigos, sigue celebrando ahí para parte de los heredianos. Vamos a vernos un poco hacia la zona donde está en la esquina suroeste del parque, donde ya ahí se va a recibir el equipo herediano. Venga, papá, ¿qué fue, amigo? ¿Qué me quería decir, amigo? Venga, papá, cuénteme.
2: Mi papá, Gerardo, un placer primero saludarles en Teletica Radio, que yo sé, estoy emperillado desde las 4 de la tarde. Ustedes son los mejores. Primero, en primera instancia hay que decirlo abiertamente, porque yo los escucho cotidianamente, es algo muy cotidiano para mí. Estoy con mi papá Gerardo Segura, estamos felices y primero los felicito en la cobertura que han hecho periodística. Teletica Radio está con Herediano todo el campeonato, David. Usted ha estado aquí muchas veces, yo creo que ya se le va a volver tradición a usted también. Quiero enviar un abrazo muy grande, porque yo estudié periodismo y he compartido con Andrés González, con Eduardo, con algunos de ustedes. Y sí, realmente me hace un momento muy especial.
1: Digo, ahí tiene Andrés, ahí puede escucharlo, ahí está Andrés Sandoval también, puede saludarlos.
2: Bueno, quiero saludarlos con mucha emotividad porque les respeto inmensamente, realmente les tengo una admiración profunda. Y los escucho de verdad día a día, son parte de mi día, David. Y por eso me alegra, y te interrumpí en tu transmisión porque sé que estás ocupado, estás trabajando. Y estoy con mi papá aquí, que fue el que me hizo herediano de corazón. Seguramente el que más se acordará de mí es Andrés González. Estuvimos hace muchos años, estuve con doña Nora Ruiz haciendo una práctica en Colombia y le mando un fraterno abrazo a Andrés, que siempre ha sido una persona que he respetado y es recíproco, lo quiero muchísimo y quisiera, si usted me lo permite, dar el micrófono a Gerardo Segura, que fue una gran persona, no solo a nivel profesional, sino como padre, y que fue el que me heredó este amor a los colores del Club Sport Herediano, si me lo permite, David.
1: Claro, Gerardo.
3: David, buenas noches, un saludo a toda la muchachada de Teletica Radio, siempre sintonía, celebrando aquí, se nos ha hecho una tradición, una costumbre, pero ¿cómo lo disfrutamos? Señores mayores como yo, niños, niñas, jóvenes, adolescentes, la provincia se tira a la calle, es un rojo y amarillo que se tiñe de fervor, con respeto, con educación, con una tradición cultural a lo herediano, festejando un título más. Y en buena hora para toda la afición herediana, para esos muchachos que dieron todo en la cancha y a fuerza herediana. Y felicidades porque el trabajo de ustedes siempre digno de encomio. Un saludo y un abrazo. Lo conocí como Botoneta.
1: ¿Quieres saludar a Sandoval? ¿Quieres saludarlo? Ahí claro. Está conectado. Bueno, aquí le pongo el audífono. Aquí le pongo el audífono y ahí está nuestro director Sandoval. Sando, ¿lo van a saludar, Sando?
4: Por supuesto. Un abrazo especial, licenciado. Mi respeto.
3: Qué lindo.
4: Mi respeto.
3: Qué lindo.
4: Mi respeto.
3: Qué lindo.
4: Mi
3: usted sabe qué lindo, que lo, Sando.
4: Lo aprecio muchísimo y a celebrar igualmente, esta noche.
3: Un abrazo, un abrazo. Y me lo transmite a toda la muchachada.
4: Claro que sí, licenciado. Un gran abrazo. Saludos y a celebrar
3: igual,
4: mucho.
3: Igual.
1: Pero ahí tiene el saludo de Sandoval.
2: Solo para concluir, felicitar y que ellos sepan el aplomo, la disciplina que está teniendo usted aquí, porque no es sencillo estar en este entorno, en este desmadre, para decirlo con palabras, como dice Josué Quesada, con palabras ticas. Un saludo para Josué, que debe estar muy dolido también, que es amigo de nosotros.
3: Claro, a Josué.
2: Y nos recuerda inmensamente. Un saludo para toda Teletica Radio y los vamos a acompañar eternamente porque son los mejores en las transmisiones deportivas. Pura vida.
1: Gracias, amigo. Mañana a las 9 de la mañana, resumen prácticamente 3 horas de Herediano para
3: domingo,
1: que también.
3: Domingo.
1: Mañana, domingo, sí. Aquí cerramos 3 de la mañana. Dormimos 2 horas.
3: Pero descansen.
1: No, ¿para qué? Si quedó campeón herediano.
2: Un abrazo grande, gracias.
1: Bueno, amigo. Bueno, amigo.
3: Un placer,
1: gracias.
3: Un
1: compañero. Bueno, qué bonito. La verdad que recibir un mensaje que nos llaman para apreciar el esfuerzo que se hace. Eso es parte. Y se le agradece a la gente que viene y pues ve el trabajo de Teletica Radio. Aquí estamos. Vamos a parar hasta las 3 de la mañana. Hasta la hora que ya no quede nadie en este parque. Y mañana a las 9 de la mañana el resumen. Y qué bonito también que reconozcan el trabajo. Voy a aprovechar por acá para un grupo de aficionados. Venga para acá, muchacha, cuénteme, campeona, pero dígame que es herediana desde nacimiento.
5: Sí, obvio. Sí.
1: Ya viene en camino el herediano. ¿Cuál es su jugador preferido? No. Marcel.
5: Marcelo que metió

0: ¿Dónde escuchó el partido hoy? ¿En la casa? ¿O no?
1: Sí, en la casa, full, porque no agarré entrada, se fueron rapidísimo.
0: Sí, es que era la final. Y ahora, cuando venga el bus, ¿qué va a hacer? Gritar, decirte todo.
1: Fijo, celebrar demasiado la victoria.
0: ¿A qué hora se acuesta a dormir?
1: A la hora en que se vaya la última persona al parque, a esa hora.
0: O sea, mañana como a la mediodía.
1: Por ahí estaré.
0: Bueno, ¿con quién viene acompañada?
1: Con mis amigos.
0: ¿Los amigos? ¿Y el amigo está tomando café hasta ahora?
1: Ah, sí, es que está muy apagado, entonces hay que encenderlo. Pero él sí es fan de Red Día Full.
0: Total. Y el perrito anda, tiene un golden, es un golden, ¿sí? Bien vestido, con camisa herediano. Bueno, qué bonito, aquí está el pellillo. Un pellillo, Sandoval, un pellillo. Traen vestido herediano. Cuénteme, ¿el perrito de quién es?
2: De él.
0: El suyo. Pero obviamente de todos ahorita, ¿por qué es herediano?
2: Pues en ese momento es de todos, sí.
0: La veo bien, bien uniformada.
2: Ah, por supuesto.
0: Gritó con todos los goles.
2: Ay, por supuesto, demasiado feliz.
0: Ahora, ¿hace cuánto usted deseaba este título ya de herediano?
2: Hoy, desde toda la vida. Yo soy herediana desde que nací, pequeñita. Mi papá me llevaba al estadio todas las veces, aquí, siempre, desde pequeñita.
0: ¿Y para esto no pudo correr entrada?
2: No.
0: Está bien.
2: No, igual no iba a ir, entonces, todo bien.
0: Bueno, me a celebrar ahora.
2: En ese ambiente.
0: Perfecto, muy bien. Gracias, chicas. Ahí está parte de las aficiones que están. Escuchamos también otro grupo de aficionados. A ver si estamos. Como 10 minutos, aproximadamente 20 minutos por acá. ¿Dónde se va a ubicar usted para esperarlo? En la esquina, allá, en la esquina, acá. ¿Dónde va a estar esperándolo?
3: Vea, yo voy a acompañarlo desde allá, dar toda la vuelta con ellos, porque la verdad es una felicidad muy grande que nos dieron hoy. Yo no esperaba el campeonato el día de hoy.
0: No,
3: porque uno nunca sabe. Heredia ya jugó un poco complicado, ni con uno más pudo ganar, y aún así se vino y trajo el resultado, entonces...
0: Pero es cuando más ricos saben los títulos.
3: Sí, claro, y en casa, y sin segunda oportunidad de nada.
0: Y eso que decían que eran defensivos y toda esa carajada...
3: De ahí, campeones.
0: Muy bien, amigo, muy bien, muy bien. Bueno, aquí se encendió la gente. Escuchemos un grupo de muchachas gritando. ¡Vámonos, muchachas! Ese es el club de las colochas. Puras colochas, vea, puras colochas. Qué bonito cabello, por cierto. Qué chiva. Herediana. No, bueno, usted no es colocha, pero es parte del grupo. Es que les cuento, Atletica Radio, aquí estamos con un grupo de mujeres. 1, 2, 3, 4, 5. Y 4 son colochas. Bueno, qué bonitos colochos. ¿Pero son familia o no son familia?
4: No, casi.
0: ¿No son familia? ¿Usted no las conoce?
4: Sí.
0: Ah, ay, porque no sabe que son hermanas.
4: Casi familia, casi.
0: Bueno, a ver, dicen que las mujeres cantan bonito. ¡Oé! Qué bueno, gracias, muchachos. Eso es parte del ambiente porque se están haciendo grupitos de aficionados. Ya prácticamente cada grupo que está no puede moverse porque ya no cabe la gente. Ya no cabe la gente acá en la zona del parque. Había un grupo pequeñito cuando apenas estaba saliendo. Cuénteme, Ian.
5: No, aquí ya llegando prácticamente... Y cerca, estamos cerca del parque. Estamos cerca del parque para que vaya anunciando también. Aquí ya vamos bajando, David, para también tener protagonistas aquí desde el autobús del Herediano. Okay. Aquí vamos a conversar con Axel Quiroz, el lateral del equipo rojo y amarillo. Lo escuchamos aquí en Teletica Radio.
6: Ganar un título es una felicidad que cuesta explicar. La verdad es que este último año y medio hemos ganado 3 títulos y la verdad es que solo te puedo decir que gracias a Dios, porque se han pasado momentos difíciles como el torneo pasado que no clasificamos, que no fuimos al mundial con la selección. Son cosas difíciles y hoy por lo menos nosotros celebrar, ya que viene el mundial y que no logramos ir, por lo menos celebrar ahorita este título, la verdad es que te llena ver a mi familia feliz, contenta, y a la familia de mis compañeros. La verdad es que a uno lo llena. Y bueno, gracias a Dios por este momento y esperemos que se vengan más títulos.
7: ¿Qué es lo mejor que tiene este equipo, este camerino, Axel?
6: La verdad es que somos una familia, mucha unión, mucha unión. Y bueno, yo creo que se demostró a lo largo del torneo, quedando de primer lugar y ahora en esta fase final. Nos pusimos como meta, como objetivo, que no se extendiera más y lo logramos, lo terminamos así, no hubo gran final. Y bueno, darle la honra y la gloria a Dios y agradecerle a cada uno de mis compañeros, los que jugaron titulares, los que no tuvieron muchos minutos. La verdad es que esto es de todo y de las familias y de la afición que siempre nos apoya.
7: De los más tranquilos, ¿quién es de los más revoltosos o de los más inquietos? Tiene que haber un balance del camerino siempre.
6: Sí, los que más molestan y que son más... que pasan ahí, es allá, escúchelo, allá donde está Alan Cruz, Ronaldo, a veces mi hermano Walker, a veces, pero no.
7: ¿Se ven los más tranquilos?
6: De los que más, que molestan un poco, que molestan, pero que vacilan ahí con... Y aquí mi hermano Hetzel es de los más tranquilos, que no quiere hablar.
7: Hetzel, ¿con quién estás hablando? ¿Con tu familia?
8: Sí, con mi familia.
7: Un título lejos de casa.
8: La verdad que muy feliz por el título, pero un poco triste porque estoy lejos de mi familia.
7: La vez pasada que fuiste campeón, recuerdo que llegaste allá a tu pueblo y recibido como un ídolo.
8: Sí, claro, allá estaban mis padres y voy por donde mis padres a pasarlo allá junto con ellos.
7: ¿Estás deseando ir allá a compartir con tu gente, con tus papás y demás?
8: Sí, claro, con mis papás, con mi esposa, con mis hijos, la verdad que sí, tengo muchas ganas de verlos.
7: Felicidades, Hetzel, y gracias ahí por los minutos que sabemos que estás hablando.
8: Bueno, muchas gracias.
7: Gracias. Anthony, ¿en serio? Pues se ve muy tranquilo.
6: Ay, ahí que quería mandarle un saludo especial a mi sobrina, que cumplió años. Bueno, ya son las 12, cumplió años ayer. Estaba cumpliendo 12 años mi sobrina y bueno, dedicarle este título.
7: ¿Vas a ir a China, imagino?
6: Bueno, vamos a ver cómo se presenta la semana, si nos da chance de poder ir.
7: Sí, ahí por lo menos.
6: Claro, ir a ver a la familia, ir a enseñarle la medalla y disfrutar con ellos también.
7: Felicidades.
6: Pura vida, muchas gracias.
7: Walker, ya hablé con usted, pero defiéndase de esos muchachos. Es de los más callados, se ve muy serio. ¿Usted es cierto que es de los que le pone gasolina ahí al camerino?
9: No, tal vez muy competitivo y eso me hace a veces bromear con ellos de otras formas, pero no. Estaba muy tranquilo también.
7: Aquí hay otro voto, dice Jürgen Román, que mentira. ¿Él?
10: No, en veces, de vez en cuando, pero ya lo dejé.
7: ¿Cómo se comporta
10: Walker? Walker es el más arrancado, sí.
7: ¿Sí?
10: Ah,
7: pero el señor y caballero de la noche, hoy sí se vale, Jürgen.
10: No, totalmente, yo hoy le digo una cosa, ya está la oña, ¿sabes qué? Ya tengo permiso.
7: Muy bien, perfecto, es parte del ambiente que se vive acá con los muchachos del equipo rojo y amarillo. Vamos a ir ahí a... ¿Qué pasó, Axel? Vamos a ver, ¿qué nos quiere contar Axel acá?

0: Tengo un amigo aquí, un amigo.
1: ¡Oh! Y vean a quién tenemos acá. Se ve ahí, Guillén. ¿Dónde se lo acomodó?
2: Ahí.
1: ¿Ah?
2: Déjelo ahí.
1: Orlando Galo, estamos en vivo, acá en la transmisión. ¿A qué sabe un título del Herediano, lejos de casa?
3: Saludos por allá, por Costa Rica. Súper contentos por el camerino, por los compañeros que lo están celebrando. Y aquí, desayunando ahorita Gallo Pinto y viendo la celebración de ellos.
1: ¿Pudiste ver los goles ya? ¿Qué te parecieron los goles del partido?
3: Sí, claro que sí. Vi el gol de Fuller y obviamente el gol de Marcel, esa gran jugada espectacular que hizo, ¿verdad? El goleador.
1: Galo, ¿extrañas el Herediano, este camerino? ¿Quieres volver?
3: Bueno, ya sé la calidad de grupo que tiene, la calidad de ser humanos que hay ahorita en el equipo y también el cuerpo técnico, que tuve el placer de estar con ellos, pero y Dios primero, en algún momento cuando regrese a Costa Rica, volver al Herediano y saber y compartir con algunos que están ahora actualmente.
1: Perfecto, gracias Orlando, ahí te lo dejo Axel. Ahí está Orlando Galo, hablando con Axel Quiroz, con Getzel Montes también, a poder ir acá donde están los el resto de jugadores del plantel rojiamarillo, a poder conversar con ellos. Vamos, señor Guillén, vamos a ir a buscar a Luis Ronaldo. ¿Qué ha dicho Luis Ronaldo? Luis Ronaldo, sí. Luis Ronaldo, ¿dónde está Luis Ronaldo? ¿Se escondió? ¿No está? No está. Muy bien. Vamos a hablar con Sergio. No, antes hablamos con el camerino también. Fuller, no, sí habla Sergio. Fuller, te está pidiendo la acción acá.
4: No.
1: ¿Quieres decir? ¿Del gol? ¿Cómo le pegó?
4: Ah, bien, bien, riquísima. Más le pegó esa Jan Zaprisa que la mandó allá al río.
1: Tepa, ¿cómo le pegó Keisher hoy?
5: Bien, mi carnal. Es réditos del obligado que hacemos, del dos toques.
1: ¿Sí?
5: Bien. Muy bien. Muy buen disparo. Se metió juego. Qué rico, güey. ¿Qué dijo?
4: 50-50.
1: 50-50. ¿Cuál es la clave de ese camerino, Keisher?
4: La unión, la felicidad, el convivir día a día, muy bonito.
6: Este, más que todo este.
1: Joder. Que ese es el alma del camerino.
4: Joder. Y no para nunca. Ese no para nunca. No, ese no tiene.
1: Todo de siempre.
4: Todo el día, toda hora.
7: Hay que le di la suerte a él. Él sabe. Nos ponemos a jugar naipe y siempre paga. Entonces él tenía que llegar el momento de él. Y le llegó hoy, gracias a Dios.
4: Todos, pagamos todos. Pero
7: todos los días paga Fuller, siempre paga 15,000.
4: No, Randall, no está Randall.
7: Nosotros tenemos que complacerlo a él y decirle, él el momento de él para que aproveche, porque siempre se va para la habitación enojado.
1: Se va bravo, Alan.
7: Se va enojado. Él, Anthony Walker, siempre son los que pierden más.
4: Se pierde más de Randall Leal. ¿Dónde está Randall?
1: Allá adelante.
4: Ese es el primero, siempre salir. Sí, ¿cómo? Ahí donde lo ves, ese tamaño se enoja demasiado.
1: ¡Hombre! ¿Qué pasa ahí, señor? Ah, bueno.
8: ¡Vamos para arriba!
1: Ahí es un poquito del ambiente. Un poquito del ambiente y de lo que se está viviendo. Cuidado ahí, muchachos. Va a venir para arriba. Ahí se va a ir el Tepa. Y pues, para poder, ¿no ve? Ah, Sergio.
8: ¿Qué pasó ahí?
1: ¿No vio, Sergio? Vamos a poder. Vamos
5: a ver acá.
8: Se suele la cámara también para que nos grabe allá.
1: Oiga. Ahí está. Parte del ambiente. Lo que se está viviendo ahí. En las afueras. Acá. No sé ni qué parte de Heredia estamos. Un poco complicado el transitar en el autobús acá, y ahí mientras ustedes pueden ver a cada uno de los jugadores también. Mucho cuidado, muchachos, ahí. Mucho cuidado, que antes estaban molestos también, porque Lucho iba muy rápido, ¿cierto? ¿Sergio iba rápido? ¿Quién? El chofer, que casi lo bota.
9: ¡Ah, está loco el chofer, que trae vacas!
1: Escucha usted.
8: Dale, dale, cabrón.
1: Randall,

0: Ahora estaban, más bien Alan, perdón, estaban diciendo ahí atrás que usted es de los que más molesta, de los que más joden el camerino, ¿es cierto?
1: Dice, es que yo soy el que pone el camerino activo, ¿entiendes?
0: La sensación.
1: Yo soy la sensación de ese camerino, si no se pone muerto ese camerino.
0: Es gracias a usted.
2: ¡Dale, dale, dale!
0: Es gracias a usted que ese camerino es así.
1: Claro, cuando llego feliz ellos saben que pasó algo. Pero cuando yo llego callado, ese camarino me parece que se murió alguien. El seco sabe que yo soy el que pongo la fiesta en este camarino, si no es un camarino muerto.
3: ¡Checo! ¿Tú sabes que yo soy la sensación de ese camarino?
0: ¡Ah! ¡Es un enfadoso! ¡Este es un enfadoso! Sí, es un enfadoso.
4: Se enoja mucho a veces también.
0: No, es enfadoso. Alan Cruz es el enfadoso.
4: O sea, el arrancado.
0: Sí, este güey. Cada broma que se avienta en el vestidor, por el amor de Dios. ¿Sí? Es cierto, Alan, mucha broma.
5: Ah, pero es la alegría del vestidor, es la alegría del vestidor.
2: ¿Y la música quién pone?
1: La pone Ronaldo.
0: Gordo de Ronaldo. El gordo.
1: El gordo de Ronaldo, pero tiene mucho fútbol.
2: ¿Qué se hizo?
1: No, ya se fue a dormir, ya se lo llevan.
2: ¿Sí, no lo hizo?
1: Sí, no, ya se lo llevan. Lo regalla, se lo lleva a la olla. Uy, vale, ya no gusta casa.
0: ¿Cómo estuvo? ¿Cómo estuvo el rendimiento de Ronaldo hoy?
5: Excelente, el gordo es magnífico, es un crack.
1: Cambia el equipo siempre. Si cuando entra es el mejor. No escucha que se ponga más gordo, más bien.
5: Juega mejor, más panzón el güey.
0: Sergio, nada más, ¿qué piensa el chofer que lleva?
6: ¡Vacas! ¡No llevas vacas, güey!
0: Parte de lo que se vive acá, nada más voy a robarle un par de minutos al serio del grupo, al goleador, al campeón, al serio del grupo. Está serio, dice que tiene una rodilla ahí. No, y por eso con una rodilla no se va a subir ahí, pero en celebraciones anteriores es el primero que va bailando ahí. Don Marcelo Hernández, ahora sí un poquito más en calma, más tranquilo, lo veo con el teléfono, posiblemente hablando con la familia y demás. ¿A qué sabe el título, Marcelo?
7: Mucha felicidad, la verdad. Yo creo que después del torneo pasado nos quedó un sinsabor grande por el grupo que tenemos, por el gran grupo humano, más que todo por la familia que somos y porque quedamos tocados, sinceramente. Entonces hicimos los ajustes necesarios para hoy estar en la posición que estamos y disfrutar durante todo lo largo del torneo, porque así ha sido, hemos disfrutado durante todo lo largo del torneo.
0: ¿Cuánto les caló y les dolió, pero también los hizo poner la mente en calma, poner las barbas en remojo y volver como lo hicieron en este torneo?
7: Y yo creo que en la vida te tiene que pasar de todo para que puedas aprender de eso. No es fracaso, sino es aprendizaje. Error, aprendes, te levantas al otro día y lo haces mucho mejor. Yo creo que después de un bicampeonato, quizás suene feo, pero era necesario que nos pasaran esas cosas para obtener estas otras. Entonces, estamos muy felices por eso y yo creo que ahora lo que hay que nada más es pensar en lo que estamos celebrando.
0: Marcela, ahora después de que hablamos del camerino, te fuiste a abrazar al señor Giacone, hablaste 2-3 minutos. Ya después yo le pregunté al señor Giacone qué habían hablado. Obviamente no me contó todo, pero sí me dijo a Marcel que ya no lo habías contado, que no tenías una rodilla, pero dice, no corría en el primer tiempo. Al medio tiempo yo hablo con él y le digo, Marcel, lo voy a sacar. ¿Estás bien? Y que le dijiste, profe, deme 15 minutos más. Pasaron los 15 minutos y ya del banquillo dijeron, no, Marcel ya no va. Y que el señor dijo, él va a hacer un gol, lo voy a dejar unos minutos más. Y después pues vino el gol, como que algo sabía. No sé si él ya te lo dijo, no sé si lo sabías, pero ¿qué significa eso también? Creo que tiene un valor especial el gol, ¿así?
7: Sí, me lo comentó y eso se ve reflejado a lo largo de toda la temporada. La confianza que ha tenido en mí, la confianza en mi trabajo, en mi disposición a la hora del entrenamiento. El entender muchas veces cómo cuido yo mi mente y cómo cuido mi cuerpo en función de darle lo mejor al grupo. Y él me lo comentaba también, que se había tropezado con eso, ¿verdad? El hecho de cómo me cuido yo en función de cómo llego bien a los partidos y que a lo mejor para él puede ser algo pues diferente, pero aún así con toda la humildad del mundo lo aceptó y yo también respondí al llamado de él de hacer las cosas bien en el día a día y después en el partido.
0: Marcel, ¿qué golazo?
7: Fue un golazo, la verdad. Yo ahí me estaba mirándolo como recordándome de que,

0: de que de eso soy capaz a pesar de tener una rodilla nada más y de muchas cosas más.
1: ¿Quién te dijo eso?
0: Excel, ese es Excel.
1: Ah, es Excel, es Excel. Nada más acá para... Ahí le dice Excel un par de mensajes. Marcel, este camerino, ¿qué tiene? ¿Es eso? ¿Es una familia que molestan? Hay algunos un poco más serios, hay otros un poco más arrancados, dicen ellos. Pero es esa combinación y es ese balance también. Es una familia, ese es el secreto.
0: Eso es lo más importante. A ver, todos en un lugar no pueden ser lo mismo, ni tampoco pueden pensar igual. En el crecimiento en un lugar está en la diversidad de pensamiento, en el cómo encaro el día a día y el ser diferente a ti para poder lograr cosas. Entonces, este equipo se ha considerado, se ha llevado de eso, de buenos líderes, esa combinación de jugadores grandes con jóvenes. El entendimiento en el rol, dejar el ego de lado, es muy importante. El rol que te toque en el momento y poder apoyar a tu compañero, porque es tu familia, es quien también te representa y que quieres lo mejor para él en cualquier situación. Entonces eso ha dado el contraste con que, bueno, en los últimos 4 tenemos ganado 3.
1: Marcel, cuando tenés ese frente a frente con los jugadores, cuando tenés esos goles, ¿recordás cuando

0: años, lo que hacían, lo que soñaban. Algunas veces se te vienen a la mente esos recuerdos de niño o de joven cuando jugabas.
1: Sinceramente, como siempre he dicho, no te puedo decir que yo soñé esto porque no lo soñé, te estaría mintiendo. En Cuba no se te permite soñar este tipo de cosas, más allá de que el sueño es gratis, pero vives una realidad diferente a esto, entonces sabes que eso no va a pasar. Después que me aboqué a esto y tuve la oportunidad de salir del país, pues sí te puedo decir que empecé a soñarlo, empecé a vivirlo, empecé a entender de que esto era posible. Y le doy gracias a Dios por todas estas bendiciones que me ha dado. También claramente recuerdo, ¿verdad? Y a veces tengo un sinsabor grande porque, siendo honesto, ¿eh? Si me hubiesen visto jugando con 20 años, cosa más extraordinaria, la verdad. Pero bueno, llegué aquí con 29 y al final estoy orgulloso de lo que, a pesar de la edad, a pesar de haber llegado tarde, pues nunca es tarde si la dicha es buena.
0: Al fin y al cabo fue el tiempo que estaba destinado. No sé, tal vez fue... Ese era tu momento y así estaba el destino, pero pienso que también eso te hace sentir más orgulloso ahora.
1: Sí, totalmente. Ha sido poco tiempo, la verdad, desde que salí de mi país, desde que logré llegar acá a Costa Rica, un país con tanta tradición de fútbol. Pues pareciera mucho, pero ha pasado poco tiempo y en poco tiempo hemos hecho pues grandes cosas y estoy muy orgulloso, muy feliz por mi familia también, porque sé que desde allá están muy feliz y por mí, porque todo el sacrificio no ha sido en vano. El estar ya casi 12, 13 años lejos de ellos, pues no ha sido en vano.
0: ¿Cuánto se celebra hoy? ¿Vas a ir al restaurante? Aprovecha ahora de ir de una vez ahí.
1: Sí, vieras que, bueno, ahora estaba hablando con los compañeros y todos nos vamos a celebrar ahí al restaurante en San Joaquín. Vamos a estar ahí, bueno, yo les voy a poner ahí tres DJs, entonces vamos a estar hasta las 6, 7 de la mañana y hoy se celebra y no se duerme.
0: Ok, les tenés tres DJs ahí.
1: Le tengo tres DJs, le tengo VIP, le tengo todo, entonces nos vamos ahora para Nine ahí en San Joaquín a celebrar hasta las 6 de la mañana, 7.
0: Nine en San Joaquín.
1: Ahí, ese es el lugar ahora.
0: Y cuénteme algo, ¿hay salsita ahí?
1: Salsa, reggaetón, de todo, ahora nos vamos a ver loco. El que gana es el que goza.
0: Claro.
1: Sí, sí.
0: Es campeón, celebra como quiera, se dice.
1: Vamos a celebrar a lo loco.
0: ¿Sí? Moreno, ¿cómo está la celebración hoy entonces?
1: Hoy no vamos para Nine, hoy se vuelve loco. Yo sé que mi Moreno se vuelve loco.
0: Sí, ya se fueron todos sus muchachos. Ahora que no están escuchando muchos, ¿quién es el más repugnante del camerino? Dice Alan que le es la sensación del camerino.
1: Ronaldo es un pesado, ¿verdad? Ronaldo pasa jodiendo a todo el mundo, ¿verdad? Ronaldo es una cosa loco.
0: Y el que se enoja pierde.
1: Y el que se enoja pierde, ¿verdad? Ronaldo es una cosa loco.
0: ¿Usted es molesta o es de los más serios?
1: No.
0: Siento como que te enojas a veces.
1: No. Mantengo un... Es mi personalidad, soy así. Normalmente paso con mucha seriedad, pero creo que he abierto el... Como dice uno, el... La facilidad para que también otros compañeros puedan pues disfrutar a Marcel en otro sentido, ¿verdad? Porque normalmente no me jode mucho.
0: ¿Sabes qué me sorprendió? Que dicen que Walker es de los que más hace broma y se ve súper serio.
1: Sí. Y le encanta a la gente joderlo, porque se enoja de momento y vuelve, ¿no? En sí, vuelve a enojarse y se vuelve en sí. Pero sí.
0: ¿Dónde vas a poner esa medalla?
1: Hey, una más, siendo sincero, una más.
0: ¿Una más para el Moreno?
1: Sí, una más y seguimos contando.
0: Nada más para irnos, no sé ni en qué parte de Heredia estamos. Antes fue en otro lugar. Tenemos que cantar un ratito, Marcel. ¿Ah? Guantanamera.
1: Guajira, Guantanamera.
0: Guantanamera.
1: Guajira, Guantanamera.
0: Yo soy un hombre sincero.
1: ¿De dónde crece la palma?
0: Yo soy un hombre sincero.
1: ¿De dónde crece la palma?
0: Antes de morir, yo quiero.
1: Echan mis besos del alma.
0: Mejor golcitos.
1: Mejor golcito.
0: Felicidades, Marcel, muchísimas gracias. Siempre amable y pues a disfrutar hasta las 6:30 con tres DJs y dele con todo.
1: Fuimos con todo, pa. Hoy no se descansa, hoy no se duerme.
0: Pagamos esa cámara y vamos a pasar aquí.
1: Vámonos para allá.
2: Bueno, un bravo Marcel Hernández, por supuesto, acá el goleador del equipo herediano, que aquí estamos, por supuesto, dentro del autobús rojiamarillo, ya con todo el mundo al menos subido al techo del autobús. No sé ni por dónde estamos, estoy igual que Ricardo Antonio, nuestro querido compañero que está enlazado, por supuesto, con la gente de fútbol.

0: Por supuesto, para llevarles todo el acontecer a través también de la app de TD Max. No sé ni por dónde estamos verdaderamente aquí, mi querido Ricardo. Vamos a tener que poner el popular Maps aquí rápidamente. Sí, señor David Madrid, cuénteme la noticia Fresh Garden.
1: Eso le iba a decir, mándeme la ubicación en tiempo real y lo ubico, porque acá ya hay varios que están escuchando Teletica Radio y nos
0: David,
1: dicen,
0: ajá. ¿Saben dónde estamos?
1: A ver.
0: En el Eladio Rozabal Cordero, en este
1: bien.
0: Momento, aquí ya lo pudimos divisar, al menos la casa de Don Eladio, y vámonos para el frente, para también tener a todo el mundo. Vieran la cantidad de personas, David, acá en el estadio Eladio Rozabal Cordero, ya cerca del Palacio de los Deportes. Ya estamos acá totalmente en Heredia, en el centro, en el casco central, para ser más específicos, y aquí estamos, David, lo que escucha.

0: Madrid.
1: Claro, y voy a empezar a avisar, amigos, por el Rosabal viene Herediano ya, lo voy a avisar a todo el mundo, ya viene por el Rosabal, viene por el Rosabal, ahí voy a avisar a todo el mundo ya, ya viene por el Rosabal, Heredia, ¿y la camisa Herediano?
2: Ah, no la ando.
1: ¿Cómo no va a andar camisa? Ese es el campeonato.
2: Ay, así es la vida.
1: ¿Es amigo suyo?
2: Ah, es primo, imagínese.
1: No, o sea, ni medias, amarillas, algo así.
2: No, madre.
1: Mañana tiene que decirse rojo amarillo y pintarse la cara también. A ver, madre. Y no tome tanto café porque es malo, ¿eh? Bueno, ahí va. Parte de Seriano. Venga, amigo. Vea qué camisa, papá. Le cuento.
3: Un besillo.
1: Ya está. Ya... Ah, otro.
3: Un besillo.
1: Ah, no, pues. Se lo apretó ese escudo. Venga, viene por el Rosabal ya el bus.
3: ¿Por dónde?
1: Por el Rosabal. Ya está en el Rosabal. O sea, póngale 20 minutos porque viene en cámara lenta.
4: El Arenas.

0: campeones fuera de ese estadio. Dios libre, existiera todavía el Rosabal.
1: Porque muchos critican la canchita de arriba.
0: Es una magia, ahí es una magia.
1: Y cuando estén en el grandote, imagínense cuántos títulos.
0: Es que Alejandro Rueda dijo que si metían una vaca en ese estadio, se le salía el rabo. Y oiga, el que se salió el rabo fue de otros, ¿verdad? Pero perfecto, ¿no? Herediano. Oye, Herediano tenía que sacar la casta. Es un equipo grande. Es un equipo que lo armó Jafet Soto para hacer un equipo grande.
1: Hay que hacer una estatua aquí en el centro, Jafet.
0: Ah, no, porque cae mal.
1: Bueno, voy a arrimar un momento el micrófono al ambiente porque ya se dieron cuenta y así canta la afición herediana.

0: entre cánticos, banderas, gente también por todo lado pegando gritos. Aquí voy a buscar una familia porque se viene una puertorriqueña y se hizo a partir de hoy herediana. Es que ya se nos perdió porque todo el mundo quiere hablar por el micrófono, pero ya se nos perdió la muchacha puertorriqueña que quería hablar por acá. Ahora aquí tengo, venga amigo, usted me preguntaba ahora, le cuento, ya viene por el Rosabal Cordero, ahora sí, viene cerquita. Cuénteme su jugador preferido del Herediano.
1: Los huevos de Marcelo Hernández. Se lució el día de hoy y ha venido con una gran calidad desde que llegó al Herediano para salir campeones hoy. Sin duda alguna, Marcel, y estaba lesionado, lo escuché en una entrevista, y gracias a Dios nos dio la 32 que tanto anhelábamos.
0: Ponga la mano así, ponga 5, vea, un dedo, Marcel el goleador. Ajá. El de más remates a Marco.
1: El que acarreaba las marcas.
0: El que acarreaba las marcas. Y el que le dio el gol del campeonato herediano. Cinco deditos.
1: Cinco deditos con puro huevo.
0: Y huevo cubano.
1: Exactamente.
0: Venga, amigo, ya es un herediano. Venga, cuénteme también usted. Usted se hizo herediana, es herediana de nacimiento. Y por cierto, qué linda blusa anda.
2: Gracias. Sí, herediana de nacimiento, pero sobre todo por mi hermano.
0: Así. ¿Ah, sí? Y hoy celebró con todo siendo herediana el campeonato.
2: Claro, sí, por supuesto.
0: ¿Hasta qué hora termina hoy?
2: Hasta donde podamos.
0: Hoy me refiero porque ya hoy es domingo, ¿verdad?
2: Pues no, Di, la celebración sigue todo el día. Hasta la noche de hoy, otra vez.
0: ¿Y sabes qué es lo mejor? Ajá. ¿Qué campeonato empieza ahora hasta finales de julio? Ajá, o sea, son sí. Prácticamente de 3-2 meses y medio celebrando el campeonato.
2: Ajá, exacto, sí, lo vamos a celebrar montones. Sí.
0: ¿Vendrá el bicampeonato, el segundo torneo para
2: sí,
0: el día?
2: Sí, de fijo, estamos jugando súper bien, o sea, la liga súper bien.

0: Diciembre, ojalá.
1: Gracias, gracias. Parte de las voces bonitas que pasan acá. Venga, amigo, aquí está. ¿Usted no es herediano? Sí, ¿y la camisa? Ah, es que anda por debajo. Ah, pues de, quítese, destápese, destápese. Anda tapando el escudo del campeón. No puede ser. Ah, pero anda la bandera. Amigo, herediano hasta la muerte.
2: Herediano.
1: ¿Dudó en algún momento dado que iba a alargarse la serie a dos finales más?
2: No.
1: No, no, confiado hasta el final.
2: No, ya había que ser campeón hoy.
1: Le cuento, aquel humo que usted ve al fondo es el bus que ya viene en el Rosabal Cordero. Ya viene a la vuelta para acá. Póngale 15, 20 minutos, está por acá. Cuénteme, ¿qué debería hacer el aficionado herediano cuando pase el bus por acá?
2: Vivió Heredia por media calle.
1: Esa la... Bueno, amigo, mueva esa bandera por ahí. Qué bonito la gente que viene acá a Teletica Radio, que habla. Y aquí tenemos también. Ahora sí, caballeros, cuénteme. Herediano, papá, campeón, ojos felices, anda ya en Marte, Júpiter, pero celebrar el campeonato. ¿Qué tal, amigo, para ser herediano?
2: ¿Ah?
1: Celebrar el campeonato, ¿qué se siente?
2: No, un orgullo. Herediano por siempre, de corazón.
1: Y ya viene aquí a la vuelta, está por el Rosabal, ya viene cerquita.
2: Sí, claro.
1: ¿Jugador preferido suyo?
2: Elías Aguilar.
1: Le voy a decir tres nombres y usted me dice qué opina de cada uno. Elías.
2: No, un crack, es más, es lo mejor que hay aquí.
1: Axel Quiroz.
3: La pusea.
2: Sí, sí.
1: El Tepa González.
2: ¿Ah?
1: El Tepa.
3: El delantero, ¿eh?
2: Bueno, la pulsea también.
1: Y le digo uno más, Don Jafet Soto.
2: Ah, un crack siempre.
3: Dígalo, eso, bien,
2: ¿no? Dígalo.
1: Buenísimo. Venga, va, presenta una camisa de México.
3: ¡Órale!
1: ¿Por qué es eso?
3: El Tepa.
1: ¿Y esto? Ah, es que es por el Tepa, es que es por el
3: Tepa. ¿Qué?
1: Por el Tepa.
3: ¿Y el Tepa? ¿Y Jafet qué? ¿Morelia?
1: Ah, también, también. Bien. ¿Y esta bandera que usted tiene está autografiada?
3: Sí.
1: ¿De quién es?
3: Jendrik. ¿Jendrik?
1: De Jendrik, qué bueno. Qué buena, mueva esa bandera. A ver, compa, le aviso, ya está aquí a la vuelta. Ya está aquí a la vuelta, sí.
3: ¿Sabe por qué somos campeones?
1: ¿Por qué?
3: No por el Tepa, no por Rubio. Por ese que decían que era gordo. Por Araya.
1: Ah, por hacerle...
3: Ronaldo Araya.
1: Para hacerle honor al gordito Ronaldo.
3: Lo retaron, lo menospreciaron. Y vean dónde están, el gordito Araya. 100% tico, talento tico, compa.
1: Venga, y puso...
3: Pues...
1: Y puso el los remates, puso el pase a gol, dejó la boca así.
3: Si no hubiera sido por él, no estuviéramos celebrando esto. Fuéramos a una final.
1: Vale, dele,
3: aquí no hay Piojo Herrera.
1: ¿Qué?
3: No hay Piojo.
1: Ah, no, no, el Piojo no, no, no, el Piojo no, no, no.
3: Aquí es 100% talento tico. Gracias a Yacoli también.
1: Muy bien, muy bien. Aunque sea defensivo.
3: Técnico, no, no, defensivo no. ¿Sabe cómo poner el equipo en su momento?
1: Muy bien.
3: Lo defendimos en esa prisa, pero acá atacamos.
1: Perfecto.
3: Hicimos lo que teníamos que hacer.
1: Amigo, saque la licencia FIFA y seas entrenador, papá. Tiene buena hablada.
3: Gracias. Bendiciones.
1: Bueno, mira, aquí tengo chiquitín. Hola, amigo. ¿Qué edad tiene usted?
4: 24 años.
1: 6 años. ¿Y usted es de Heredia, herediano? No es herediano. ¿Cuál es su equipo entonces?
4: Heredia.
1: De Heredia, si no, no le dan desayuno, ¿eh? Usted es herediano, anda con la camisa. ¿Cuál es su nombre, amigo?
5: Dylan.
1: ¿Qué edad tiene usted, Dylan?
5: 9.
1: ¿Y celebrando al máximo el herediano?
5: Sí.
1: Le cuento un secreto. El bus del herediano está ya en el estadio. Ya está a 600 metros de llegar acá.
4: Oiga.
1: ¿Cuál es su jugador preferido?
5: Marcel.
1: Metió gol, Marcel.
5: Sí.
1: ¿Usted gritó con todo el gol de Marcel? 12 goles hizo Marcel.
5: Sí.
6: David.
1: Qué bueno, amigo. ¿Me regalan un OE?
5: ¿Qué?
1: OE. Qué bonito, Ian. Qué bonito. Cuénteme, Ian, ¿por dónde viene el bus?
6: 3 cuadras y media del Parque Nicolás Ulloa Soto, aquí en la ciudad de Heredia, en el casco central. A 3 y medio estamos del Parque Central, David Madrid, con todos los jugadores rojiamarillos subidos en el techo del auto.

0: Así que los aficionados del Team Florense los van a poder vivir, por supuesto, los van a poder ver aquí en el autobús que dice Únicos, el autobús rojo y amarillo, con un banderazo impresionante, de bandera a bandera, mi querido David Madrid.
1: Sí, qué bueno, aquí empezamos a avisar, Ian. Es más, vamos a empezar a avisar de una vez para que la gente también escuche 91.5. Amigo, ¿sabe por dónde viene el bus? Tres cuadras para que llegue.
2: ¿Tres cuadras?
1: Tres cuadras. Claro. Ahora sí, usted tiene la obligación de avisarle a todo este grupo que viene tres cuadras, ¿saben? Claro. Otro más por acá. Amigo y muchacha, tres cuadras para que llegue el bus. Entonces usted está encargada ahora de avisarle a todos los amigos suyos que ya va a llegar. ¿Y usted sabe cantar o veo, Dele, mañana a las 7, batalla de karaoke por Canal 7, para que vaya. Tiene buena voz, canta bonito. Cuénteme, compa, feliz de quedar campeón con Herediano.
3: Demasiado, demasiado feliz.
1: ¿Jugador preferido?
3: Marcel, obvio.
1: ¿Y por qué Marcel?
3: Y el 9, el goleador.
1: Le cuento algo, jugó lesionado Marcel, no entrenó toda la semana y le dolía mucho la rodilla.
3: Sí, ahí vi que estaba lesionado y aún así quebró la cintura a todos en ese gol.
1: Que lo hagan tico de una vez, ¿verdad?
3: Así es.
1: A ver si metemos goles en la cele.
3: Ya hace falta.
1: ¿Con quién viene acompañado, amigo?
3: Con mi familia.
1: ¿Quiénes son la familia? Presente, bro. ¿Ella quién es?
4: Mi prima, mi primo, mi tío.
1: Pero voy por parte, espera, ya muy rápido, muy rápido. Prima, ¿cuál es su nombre?
5: Alison.
1: Y obviamente Herediana.
5: Sí.
1: Ah, pero ¿por qué duda? No me diga que es morada.
5: Soy pancista, voy con el que gane y aquí estoy.
1: ¿Y cuál es su equipo si no hubiera ganado Herediano?
5: Esa prisa.
1: Y mañana no desayuna, compa.
4: No desayuna.
1: Bueno, prima, la voy a pasar mejor a otra. Está bien, prima. ¿Nombre, amigo?
6: Isaac.
1: ¿Usted sí es herediano?
6: Exacto.
1: ¿No es pancista?
6: No, jamás.
1: ¿Equipo, jugador preferido del equipo?
6: Elías Aguilar.
1: ¿Por qué Elías?
6: Porque es un buen líder. Bueno, era de buen líder, ahora sí. Ahora me gusta cómo juega más.
1: Buenísimo. ¿Él es?
3: Mi tío.
1: Tío, ¿cuál es su nombre, tío?
7: Erling.
1: Papá, yo estoy leo cara como analista de fútbol.
7: A ver.
1: Cuénteme, ¿qué le puede decir usted a Jafet Soto para que siga mejorando, Herediano?
7: Para que siga mejorando, que empecemos a meter jóvenes, que dejemos a los más mayores, como a Yeltsin, como a Balín y al hondureño, a Hexel Montes, que los sostengamos por bastante rato, para que sea guía.
1: Bueno, tío. ¿Y el camarógrafo quién es? La mascota.
4: Mi primo.
1: Ah, primo. Primo, venga, primo. ¿Cuál es su nombre, primo?
8: Santiago.
1: Mira, le cuento que ya viene a tres cuadras el bus de Herediano. ¿Cuál es su jugador preferido?
8: Marcel.
1: ¿Y usted es así como alentador para que me cante un gol?
8: Ah, no, no.
1: Dele. Jugaba por el centro. La pelota va por un lado. Centra al área. Cabezazo y...
8: ¡Gol!
1: No, pero oiga. Oiga, pues de nuevo, oiga. Centro al área, cabezazo, remate y...
8: ¡Gol!
1: Bien, y ahora sí, se ganó el café de la mañana, papá. Mañana desayuna, muy bien. ¿Y ella quién es?
9: La novia de mi primo.
1: ¡Ay, la novia!
0: Venga, ¡David!
1: Novia. Señor.
0: A una cuadra del Herediano del Fortín.
1: Déjeme nada más aquí que la muchacha va a cantar gol. Cuente, centro al área, cabezazo y...
5: ¡Gol!
1: Ah, muy bien. Ay, bueno, una cuadra entonces, Ian. Deme el informe, Ian, para empezar aquí a animar. Una cuadra para que llegue el Club Sport Herediano, el equipo campeón.
0: 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A una cuadra, atención, rojiamarillos. Este Vitan Cubero, que suene la música del equipo que no nació pequeño, el único que nació grande, el que llegó a la 32, el que usted puede conseguir la gorra oficial de esta 32 en Yo Soy Tico, por supuesto, que ya está publicada en redes sociales. Aquí el bus se hace para todo lado, David. Una grabola es urgente para varios aquí. Así que aquí estamos directamente en el territorio Copecaja rojo y amarillo, dando por supuesto la vuelta a una cuadra. Es más, estamos a 100 metros ya, a 100 metros del parque, señor David Madrid. Estamos ya prácticamente aquí en el centro de la provincia de Heredia, David.
1: Y ya la gente comienza a mover las banderas. Rica, va a llegar el bus Herediano al parque. Ya están levantadas las banderas. La gente se dio cuenta. Se comenzó a calentar el ambiente. Así suena el parque Heredia. A una cuadra que llegue el bus. Así suena el parque Heredia.

0: usted quiere hablar, venga, ¿qué me quiere decir usted? ¿Qué quiere decir?
1: Demasiado feliz, la verdad, demasiado contenta de estar aquí, no puedo creerlo, siempre confié, la verdad.
0: Ahora, hoy quedan campeonas, el otro torneo deberían quedar campeonas también.
1: Claro, claro, yo confío, eso va a pasar.
0: ¿Y por cuántos? Ah, y ese que dice atrás, Olaya, ¿eso qué es, amigo, eso qué es?
2: Tenía fe desde siempre, la 32, aquí está.
0: Ahí está, la 32 BB Copa. ¿Cuál es su nombre?
2: Edwin.
0: Edwin. Ahí está el bus. Atención, Costa Rica. Llegó Herediano. Llegó Herediano. Está en el parque. Ya se ven los jugadores. Vamos a hacernos para un costado porque acaba de llegar el bus de Herediano. Acaba de llegar el equipo. El equipo del Club Sport Herediano, el que nació grande, el que no tuvo infancia, acaba de llegar el Herediano. Aquí podemos ver a todos los jugadores, camisa negra de campeones, camisa negra de campeones, el momento más esperado, el momento que todos quieren en el parque. Hace rato estábamos escuchando Teletica Radio para poder darse cuenta cuando llegaba el bus, y está llegando el bus del Herediano, está llegando el bus campeón nacional, el bus que levantó su título 32, está llegando el parque central de Heredia, las banderas en lo más alto, las banderas hasta el segundo piso de cada edificio, las banderas que están ondeándose para poder celebrar al campeón que está llegando en este momento al parque de Heredia. Está en este momento ya la trompa del bus ingresando en la esquina inferior del parque.

alambres, eso siempre pasa, el Tepa va adelante sentado con gorro blanco, todos, y así canta el Parque Central de Heredia, ha llegado el campeón nacional.

Ahí está el bus del campeón. Acaba de pasar por frente a nosotros, pasando el bus. La gente feliz, se han subido el autobús en la parte de atrás. Ahí está Marcel. En este momento todos de pie también, apoyando a la afición que ha venido a ser fiel. La afición que se encuentra gritando al máximo. Ahí está el campeón. Y atrás también vemos a todo el cuerpo técnico alentando al equipo herediano. Así suena Estevitan, el Parque Central de Heredia. We'll be right back.

El ambiente, la fiesta, el cielo, se lo juro, ya no es negro, el cielo es rojo y amarillo, no hay forma de ver otro color que no sea.

0: locales comerciales son color rojo. El ambiente, los gritos, la saliva roja, el corazón con la sangre es amarillo y rojo. Esa sangre del team, esa sangre felina, esa sangre del campeón, que la gente ha venido todo vestido de amarillo. Aquí celebran el pase del bus. Está llegando el bus a un costado de la iglesia central de Heredia, gritando la gente felices, todos grabando.
1: Somos los mejores, papi, somos los mejores.
0: Bueno. Buen galillo tiene la muchacha, buen galillo. Ahí está toda la gente feliz, dando el paso al autobús del Club Sport Herediano, que irá rumbo hacia la Universidad Nacional, la recta que llegará hasta la Universidad Nacional y luego ascenderá hasta Santa Bárbara, porque ahí se encuentran posiblemente los automóviles de cada jugador. Ahí tendrán todos los materiales, cantando, coreando el título 32, la afición de Herediano, que está tirada a la calle. Toda la gente que estaba en el Fortín se ha venido a este costado. Estamos en la parte de abajo del parque. El bus no va a dar la vuelta por el Fortín, el bus va a subir por el costado de la Universidad Nacional hacia Santa Bárbara, o bien podría sorprendernos y pasar también por el frente del Fortín, y la gente va caminando detrás del bus. No hay forma de pasar, nos quedamos queditos mejor, porque la gente va caminando pasito corto. Ha venido ya a pasar el bus, pasó el autobús. Vamos a aprovechar por acá, amigo, ya para acá, pasó el bus del campeón, 32 títulos. ¿Qué se siente ver a los héroes montados en el bus a la par suyo?
2: Sí, hay una alegría, nos lo merecíamos y le bajamos todo a Saprissa, no se merecían nada. Somos los justos campeones, así de simple.
0: Es la mejor forma de mostrar que un equipo defensivo no puede llegar a un título.
2: Es que ¿cuál equipo defensivo? Es inteligencia.
0: ¿Y ahora hasta cuándo va para la fiesta, amigo?
2: 2 años, 3 años.
0: Buenísimo, Copa. Ahí está. Ahora sí, por fin, venga, sí, mano, venga.
3: Todo cuénteme. Bien.
0: Hace 3 años nos vimos, aquí nos conocimos en una entrevista, y ahora cuénteme, vuelve otra vez, cuénteme, ser herediano, qué rico, ¿eh?
3: Es un sabor, es algo ya diferente, ya se nos está haciendo parte de cada 6 meses, de cada año estar celebrando y de toparnos aquí, ¿verdad?
0: Hace 3 años aquí usted celebró con Teletica Radio, ahora celebra. ¿Cuántos títulos más debería tener Herediano?
3: Por lo menos, sinceramente, deberíamos tener unos 3-4 títulos más ya, a esa altura en la que vamos. Pero y ahora lo que nos toca es celebrar el presente y lo que estamos viviendo ahorita, que es lo mejor que nos puede pasar.
0: ¿Cómo que me haga un favor?
3: Claro.
0: Mándele un mensaje a don Jafet Soto, aquí la Liga Orlando Moreira, que ya abra el estadio.
3: Jafet, nos hemos visto en Liberia, nos hemos visto en Pérez Celedón, nos hemos visto en diferentes estadios del país y hemos compartido con ellos, y ya los heredianos necesitamos el Rosabal abierto para disfrutar no solamente de las haciendas que ya abrieron, sino en sí de poder ver al Glorioso dentro de las nuevas instalaciones, ¿verdad?
0: Buenísimo, bueno, buenísimo. Un abrazo, compa. Buena vida.
3: Ya celebra con nosotros, ¿sabes? Ya es un herediano más.
0: Ya es herediano, ahora
3: sí, ya es lo que le toca.
0: Buenísimo, hermano. Cuénteme, cuénteme, herediano hasta la muerte.
4: Herediano desde la cuna, papi, desde que nacimos. Nosotros somos heredianos de San Rafael y somos heredianos desde toda la vida, mae.
0: Pégale un beso a ese escudo, pégale un beso. Papi.
4: Lo bueno. Más grande, papi, ni Saprissa ni la liga, todo se puede ir.
0: Ese cada pelo de la barba es de color rojo y amarillo.
4: ¿Ah?
0: Cada pelo de esa barba es rojo y amarillo.
4: Vea, papi, cada pelo de la barba, cada vena, todo lo que sea, todo rojo y amarillo, papi. Somos heredianos hasta la muerte, hasta que nos vayamos para arriba, mae.
0: A celebrar ahora, mano.
4: A celebrar con todo, papi.
0: Pero buena vida. Cuéntame, compa.
5: Yo quiero decirle a la doña que la amo, que sea morada. Y a mi hijo que tiene 7 meses, es herediano, que ya no.
0: ¿Ella es su novia?
5: No. La otra olla.
0: Ah, la otra, ya. Ella
5: la amo.
0: Así que le demonio. Bueno, no me enredé. Oye, que viene con la amante, me presenta la amante.
6: Muy mal.
0: Un saludo a mi novia y tiene la amante enfrente, ¿no?
6: Sí.
0: Cuéntame, amigo, qué bonito ser herediano, ¿eh?
6: Muy bonito la celebración. La verdad que la cultura herediana es una cultura interesante. Y esto que se vive cuando Heredia es campeón, la verdad que es algo muy particular. Y lo celebramos mucho. Y en buena forma, en buenos términos.
0: Usted de los míos, tiene canas. Hace rato usted ve el campeonato de Herediano.
6: Así es, yo el primer campeonato que celebré de Herediano fue en el año 78, que fue el número 16 del Herediano. Vine con mi papá, exactamente aquí donde usted me está entrevistando. Me acuerdo yo con mi papá, venir a celebrar. Ya tengo, creo que tengo 18 campeonatos ya. O sea, no, 18, se fue, no,

0: 17. El primero fue el 16 y ya tengo 17 años desde el 17 campeonatos con Herediano. Y mi hija también, que es herediana.
1: ¿Ella es su hija?
0: Y mi hija, sí, que es herediana.
1: Hija, regáleme su nombre.
2: Carla.
1: Carla, ¿usted es herediana?
2: Sí, soy herediana.
1: Ah, no, no, es que me pareció, era como un color morado, pero no, no.
2: Más.
1: Es rojo, es rojo. No, y anda la bandera.
2: Sí, sí, anda la bandera.
1: ¿Él es el culpable o que usted es herediano?
2: Sí, él es el culpable. Desde que estaba pequeñita me enseñó Heredia nada más. Y me llevó
1: Chupón con Herediano.
3: ¡Sí, zapatosa prisa!
1: Chupón con el logo herediano.
2: Con el logo herediano, sí.
1: ¿Y ahora a qué hora se acuesta a dormir hoy celebrando?
2: Seguro como a las 3 de la mañana, no sé.
1: O sea, en 2 horas.
2: Da falta, sí.
1: Bueno, a las 5 en la panadería por aquello. Sí. Bueno, hija, y papá también. Gracias, mi querido amigo. Sigue celebrando con Herediano los títulos, amigo.
0: Querido, gracias.
1: Felicidades. Bueno, aquí ya, Ian, cuénteme si quiere por dónde van ustedes, porque ya aquí la gente ahora se está trasladando hacia el Fortín, que es la costumbre, caminar al Fortín. Cuénteme usted dónde está Ian para saber y dónde nos ubicamos.
4: En este momento, es que aquí estamos, dele mi hermano, aquí estamos, metidos todavía en el autobús del punto rojo y amarillo, y obviamente, David, perdí por completo el tema de la ubicación y demás aquí en Heredia, honestamente. Suave,
1: lo voy a ubicar.
4: Ya lo digo, suave para abrir el maps.
1: ¿Tomaron a ruta izquierda?
4: Ajá, creo que sí.
1: Bueno, ya llegaron a la Universidad Nacional. Uno choca contra la Universidad Nacional y va para arriba a tomar la ruta que sube hacia Barba o bien Santa Bárbara. Entonces, ya ustedes llegaron a la Universidad Nacional. 6 años viviendo en Heredia. Y le cuento a la gente de Costa Rica, es un lugar muy lindo para vivir acá en Heredia, Lagunilla, la Aurora Boreal. ¿Qué pasó, mi amigo? ¿Qué pasó? Cuénteme, sé que hablar.
0: Qué bonito ambiente hay en Heredia, ¿verdad? O sea, Heredia es un ambiente familiar, un ambiente que vale la pena. O sea, yo creo que no se ve esto en ningún otro equipo de Costa Rica, ¿verdad? Es un ambiente familiar que vale la pena totalmente celebrar. Nada de bronca.
1: ¿Le dio gusto ganar 2-0 o quería más goles?
0: Yo lo vi justo. Vi a Heredia jugando bien, vi a Saprissa un poco más flojo de lo que vi en la casa de ellos, y Heredia dio lo que pudo, 2-0 lo necesario para salir campeones.
1: Voy a hacer un juego con ustedes dos, y me van a decir, ya lo he hecho con otra gente. Le digo el nombre de un jugador, a usted también, y me dice, ¿qué opina de él? Elías Aguilar.
0: Profeta.
5: El profeta Elías.
1: Marcelo Hernández.
5: Goleador, el papá de Saprissa.
1: Dani Carvajal.
0: Porterazo.
1: Tepa González.
5: Increíble.
1: Guapo,
5: regular.
1: Guapo.
5: Guapo diría mi amigo Anthony Porras, ¿ah?
1: Guapo.
5: Guapo diría Anthony Porras, ¿verdad?
1: Ah, bueno, yo no, ya eso sí no sé.
5: Ya se sabe.
1: Mami, bueno.
5: Sí, sí, sí.
1: Ahora, Ronaldo. ¿Le dijeron gordito?
0: Sí.
5: Revolsivo.
0: Sí. Da poder.
5: Cambio de lujo.
1: Cambio de lujo.
0: Sí.
5: Ahí está.
1: Y le digo nomás. Lesionado, Aaron Murillo.
5: Necesario, igual. Lo extrañamos hoy porque es un jugadorazo, pero Heredia es equipo tan grande que fue suficiente. Igual, un gran jugador, ahí lo tenemos. Imagínese, Heredia campeón sin Aaron Murillo. Imagínese ahora con Aaron Murillo.
1: Y le digo el último, Don Jafet Soto.
0: Jefazo, jefazo.
5: Supremo líder. Ese es un grande.
1: Que se haga
5: grande.
1: Presidente de la República.
5: Exactamente. Gana, yo creo. Gana.
1: Bueno, amigo. Anda el póster de Herediano, ¿verdad? ¿No?
5: Claro, sí, sí.
1: A ver. Dice campeones.
5: Campeones de la estrella.
1: Qué bueno.
5: 32.
1: Ahí falta que haga bicampeonato nada más.
5: Para diciembre, bicampeonato.
1: Bien, buenísimo.
5: Bicampeonato con la 33. Buenísimo.
1: Bueno, amigo, buenísimo. Buena vida. Vamos a movilizarnos para el Fortín.
4: David.
1: Porque ahora, señor.
4: Nada más para que sepa, mi querido.

0: Vamos directamente para Sabana Sur. Usted tiene la noticia, en nombre de Fresh Garden, desde el Parque Central de Heredia, desde el Portín, mi querido David Madrid. Así que, a mí se sabe, mi querido amigo, usted puede con todo. Yo sé que sí, mi querido amigo. Aquí hemos sostenido transmisiones rápidamente. Aquí,
1: vea,
0: hay que dar una vuelta, David, para que
1: decir. Ian, la persona culpable que hablemos tanto, tantas horas, es mi querida madre, que habla más que yo, imagínense. Así que tranquilo, vamos libres, nada más. Ian, lo felicito, buen trabajo. Richie, como siempre, Arancito García, todo el equipo de trabajo también en cabina, que hizo un buen trabajo con Andrés González, con Cristian Sandoval, Adrián Méndez. Ian, vaya con cuidado, mañana hay que trabajar, mañana en Liga de Ascenso, ¿cierto, Ian?
0: Sí, señor, mañana estaremos allá en San Carlos, en Ciudad Quesada, en el duelo entre el Inter San Carlos y el conjunto de Jicaral Cercova, la ida de la gran final, o de la final más bien, de este campeonato de la Liga de Ascenso, aquí con don Ricardo Cordero Hidalgo, con don Jorge Guillén ahí en las cámaras, por supuesto, de FUTV y de Teletica Canal 7, siempre con usted. Aquí, David, vámonos para Sabana, mi querido amigo. Quedamos con usted aquí en Teletica Radio, David.
1: Y yo me quedo con Estevitan Cuero, el mago de los controles. Estevitan, mañana lo compenso con café. Quedámonos un ratito más, Estevitan, porque el ambiente es lindo, es una vez que pasa en este semestre y podría pasar ahora en diciembre también para Herediano. Vamos a movilizarnos hacia el Fortín para ver la fiesta que se está creando en este momento en el Fortín. Aquí vamos caminando frente a la iglesia y vamos a aprovechar con algunos aficionados, porque cuando ya pasó el bus, ya la gente como que se apaga un poquito. Querían ver al equipo del Herediano donde pasara, pero ya se apagaron un poquito, pero igualmente siguen celebrando. Vamos llegando al Fortín, vamos a aprovechar con un grupo de heredianos por acá que están felices. Aquí, venga, amigo. Buenísimo, están tomando café, me gusta ese café, por cierto, amigo. Celebrando como herediano, celebrando al 100% el título nacional.
2: Desde luego, aquí estamos para celebrar la 32, volver a ser el segundo equipo con más títulos. Y no, esperando que pronto sea el
1: goleador de torneo,
2: Marcel Hernández.
1: El de más asistencias,
2: Elías Aguilar.
1: El de más remates en el torneo,
2: seguramente Marcel.
1: El de más remates a Marco,
2: Marcel.
1: Y el equipo campeón,
2: el Club Sport Herediano. ¿Cuál más?
1: Tanto das. Por eso quedó campeón Herediano, ¿eh?
2: Desde luego.
1: Ah, bueno.
2: Fuimos los más dominantes todo el torneo. Por algo tuvimos el que más goles metió, el que más asistencias puso, el equipo que menos goles le pusieron. Sencillo. O sea, no te puedes quejar como equipo, como las demás aficiones, cuando nosotros dominamos todo el torneo.
1: ¿Y el compa quién es, amigo?
2: Mi primo.
1: Venga acá, primo. Usted quiere hablar, primo. Cada pelo de esa barba es rojo y amarillo, ¿ah?
3: Eso es correcto. De hecho, el día de hoy me pinté el pelo rojo y amarillo. Ya casi no se ve porque era un spray, pero sí.
1: Vale, pero bien. Amigo, ¿dudó un momento dado cuando iban empates en que se iba a ir a otra final?
3: No le voy a mentir. El primer tiempo no me gustó de Heredia. No estaban atacando. Les daba miedo hacer tiro al marco, considero yo. Y sí, me sentí asustado. Pero ya en el segundo tiempo se vio una energía distinta en el equipo, se vio una estrategia un poco más ofensiva, lo cual pues generó los dos goles, ¿verdad? Considero que el partido fue justo para Heredia, un 2-0 justo. De hecho, el promedio de goles de Heredia en Santa Bárbara ante Saprissa es de 2.7, mientras que el de Saprissa era de 0.4, si no me equivoco, lo cual... Vuelvo y repito, las estadísticas se cumplieron, Herediano cumplió lo que tenía que hacer y estoy muy contento con el resultado.
1: ¿A usted que le gustan los números? Averígueme.
3: Dígame.
1: ¿Desde cuándo Saprissa no gana en el Rosabal en cancha contra Herediano?
3: La última vez que Saprissa ganó ante Herediano siendo visitante fue en el Coyella. No tengo la fecha exacta, pero no ha sido en Santa Bárbara. Es una cancha que le ha costado mucho a Saprissa y no ha logrado ganar.
1: Enero 2023.
3: Muchas gracias por el dato, no lo tenía.
1: Él lo tiene, amigo, gracias. ¿Y ella quién es?
3: Mi hermana.
1: Ven acá, hermana. No, sí. Usted está grabando y tiene que hablar también.
4: No, el café está muy bueno, que no me sé ni mi nombre. Es que
1: está muy fuerte el café. Bueno, inventemos un nombre. ¿Cómo se llama usted?
4: Sofía.
1: Mucho gusto, Sofía, David Madrid. ¿Qué le parece? ¿Es el nombre real?
3: Sí.
1: Ay, muchacho. Bueno, ¿qué tal sentirse herediana, quedar campeona? ¿Qué tal?
4: Es hermoso, como dice la canción, Florencia hasta la muerte.
1: Y ahora en adelante, que se den el bicampeonato.
4: ¿Qué va? Un beso y una flor, es lo único que puedo decir.
1: ¿Sabe cantar? ¡Oe, oe, oe!
4: ¡Oe, oe! ¡Cante conmigo!
5: El team, ¡oe, oe, oe, oe!
1: ¡Qué bonito todo lo que hace el café, ¿verdad? Qué bonito. Muy bien, amigos. Buena, pues. Sigan celebrando, compas. Pura vida. Otro por acá, mae. Dicen que ustedes saben cantar. ¡Oh, eh!

0: Adriano, Ani Carvajal.
1: Digo que un 8 de 10, 8 de 10, estuvo bien, estuvo bien.
0: Don Jafet Soto.
2: Lo mejor que ha parido el mundo en Heredia.
0: José Yacone.
3: Fútbol Chapán. Único, único, de verdad, madre. Que...
0: Y Elías Aguilar.
4: Ah, el mejor 10 de Heredia y de Costa Rica actualmente.
0: ¡LL! Bueno, los compas. Okay, y no hemos llegado al Fortín, Estevitan, todavía. No hemos llegado al Fortín. Vamos a llegar al Fortín porque es donde se pone buena más la fiesta, donde la música está bonita y están apoyando. Hay secciones muy familiares, pero ya en el centro del Fortín es donde se pone buena la acción también de la gente serena. ¿Qué, compa? ¿Todo bien?
5: Pura vida.
0: Pura vida. El famoso ojo de regalo.
5: Oh, okay.
0: Que lo sabrá, que lo sabrá.
5: Yo le voy a decir una cosa, vea, el primero lo perdimos 2-0, 2-1, y ahorita lo ganamos 2-0, pero ya sabes que así es el juego, para disfrutar la vida y demostrarlo a la gente de Herediano. Lo disfrutamos con amor y con cariño, la gente con amor, esperando aquí de Heredia, pero ya lo fueron los patios de ellos, el que golpea primero, eso gana, ¿sí o no? Y siempre Heredia fue campeón, no ofendió a nadie, pero con su orgullo, con amor y con cariño, demostró el equipo. Gracias.
0: Qué bueno, amigo. Okay. Buenísimo. Siga celebrando por acá. Vamos a movilizarnos, Estevitan. Ya también pelea ganando las últimas voces acá en Tiretica Radio, porque tenemos la cobertura desde las 4 de la tarde, cuando hemos tenido toda la información que hemos hecho desde las 4 de la tarde, es más, desde antes, porque arrancamos con resumen a las 2:30. Amigo, ¿y la camisa de Herediano dónde está?
6: Allá.
0: ¿A dónde?
6: Es
0: la suya.

0: nombre de algún jugador preferido?
1: Elías Aguilar. No, Elías Aguilar es mi jugador preferido. Sí, Maricel, por supuesto, en los últimos partidos hizo un papel increíble hoy, ni dudarlo, ¿verdad?
0: Qué bueno, Daniela. Y era...
2: Yo soy Jenori.
0: Ah, Jenori. Es que ya hasta ahora falta el café. Jenori, Daniela. Daniela, usted es herediana hasta la muerte, ¿verdad?
2: Hasta la muerte.
0: Ah, hoy se peinó el pelo bien bonito para venir a apoyar a Herediano, ¿eh?
2: Por supuesto, siempre hay que andar perfecta.
0: Es una fiesta bonita para hoy.
2: Totalmente.
0: La gente dice que cuando hay un partido de fútbol puede ir así con una camisetilla o algo, no, pero esa blusa vale la pena.
2: Por supuesto, la del centenario. Entonces, o sea, desde hace muchos años la ando. Esa es la de la suerte, la cábala, dicen muchos jugadores.
0: Bueno, y tiene buena suerte porque era un campeona.
2: Por supuesto, la 32.
0: Perfecto, sigan celebrando, chicas. Felicidades, Mariana. Parte de las familias bonitas que aparecen acá en el Fortín. Nos vemos. Ahora sí, estamos en el puro centro del Fortín. Es incomodísimo pasar. Amigo, va para acá. Qué bonita camisa que anda hoy. Esa camisa es la del campeón nacional.
3: La del campeón nacional.
0: Este escudo vale la pena.
3: Hay dos veces campeones.
0: Yo quiero que usted le pida un favor a Jafet. Que termine el estadio ya.
3: Que lo termine ya, sí, ya hace falta.
0: ¿Y el bicampeonato?
3: También, otra vez.
0: A don Orlando, a Aquila Lee.
3: A todos ellos, que nos den el campeón.
0: Mire, que suelten.
3: Que suelten un poquito más, ¿eh? Para que nos den ese estadio ya listo.
0: Venga, muchos dicen que en esa canchita no iba a ganar nada Herediano. Ya van cuatro títulos.
3: Siempre han dicho que es una plaza.
0: ¿Sí? Y es un equipo campeón.
3: Es un equipo. ¿Cuántas veces hemos quedado campeones en esa plaza?
0: Ahora imagínense en el Coliseo que van a abrir.
3: Sí, imagínate nada más.
0: ¿Cuál fue su primer título que usted recuerda con Herediano? Porque usted es de los míos, que tiene canas.
3: Ah, sí. Pero o sea, hace mucho ya. Sí, no, sí, hace rato. Y hemos celebrado un montón. Después de la sequía que tuvimos, hemos hecho...
0: Hace falta...
3: Hemos hecho más historia de la que tiene Heredia.
0: ¿Se acuerda Germán Chavarría? Sí,
3: sí, claro, Germán.
0: ¿Hace falta un Germán Chavarría en el equipo?
3: Tal vez, pero con el equipo que tenemos, estamos para ser campeones un montón de veces más.
0: ¿A quién viene, amigo?
4: Mi hermano, mi sobrino, mi suegra.
0: Bueno, pasemos lista. Hermano, ¿cómo se llama usted?
5: Juan José.
0: Qué buena barba, compa. Esa es una barba de campeón.
5: Eso. Y a Jafet hay que decirle gracias totales.
0: Que le haga un monumento.
5: Que le haga un monumento ahí a la parte del Fortín.
0: Vea, viene con la camisa del Fortín, de Herediano, suéter del Fortín, gorro Herediano. ¿Anda algo más de Herediano?
5: Del corazón.
0: Qué bueno, amigo. ¿Y él es?
5: El hijo mío, Joshua. Y es igualito.
0: Hey, Joshua, ¿quién lo hizo Herediano usted?
6: Mi familia y desde que estoy en la cuna, que yo sepa, soy herediano y eso nadie lo va a cambiar.
0: Le dan chupón rojo amarillo.
6: Sí.
0: Bueno, compa, usted va a llegar ahora el lunes a clases y va a decir, soy campeón.
6: Sí.
0: ¿Tiene compañeros ahí, morados, liguistas?
6: Sí, tengo bastantes y voy a celebrarles todo lo que hemos ganado con Heredia y todo.
0: Pero por favor, mañana lava esta camisa y el lunes, ¿en qué estás, en qué grado?
6: En octavo ya.
0: Ok, el lunes va con esta camisa al cole.
6: Ok.
0: Le dice a la profe, soy campeón, hoy no me pongo uniforme, voy con la Herediana.
6: Y ahí sí, él va a ver si lo puede hacer y...
0: Hey, si le hacen boleta, su papá le ayuda. ¿Y ustedes?
2: Helen.
0: ¿Su nombre cuál es?
2: Helen.
0: Muy bien, Helen, Herediana hasta la muerte.
2: Herediana hasta la muerte.
0: ¿Dónde vio el partido?
2: En la casa. Pero vino a celebrar aquí.
0: Qué rico, cerquita de Heredia.
2: De San Rafael de Heredia.
0: Ah, bueno, aquí nomás, lindísimo. Ya hoy es domingo, ¿a qué horas ya más o menos va a llegar a la casa?
2: Entre unos 15 minutos.
0: ¿Tan temprano?
2: ¿Ya celebramos?
0: Hey, pero 1:29, a las 3, ¿verdad?
4: La fiesta bien.
0: A la fiesta bien, sí.
2: Ando con mi mamá y con mi esposo.
0: ¿Y a su mamá?
2: Sí.
0: Venga, usted es dura, ¿eh? Ya está ahora uno, ya sueño, pero muy bien, anda fuerte. Hay una sola razón por la que usted anda fuerte y despierte. Quedó campeón Herediano.
7: Claro que sí, allá andaba en el estadio. Era que cádiga.
0: ¿Andaba en el estadio?
7: Ay, sí, algo precioso.
0: Le voy a enseñar un video a la gente que está escuchando Atlética Río 91.5. Le voy a enseñar un video y usted me va a decir qué opina de este. Espera, que se me perdió. Es que este teléfono es nuevo. Yo no encuentro ni los. Aquí está. Vea, voy a enseñar un video. De este video, usted me va a decir qué le.

aparece ese video. Vea, aquí está, aquí siendo la ella y Enori. El video, acá está. Vean el estadio cómo estaba. Vean qué rico. Y después de ahí cayó el gol. ¿En qué parte está usted?

0: En una esquinita ahí que...
1: del marco del norte.
2: Ah, bueno, ahí estaban. Ahí.
0: Sí, sí, sí. Ah, cuando estos se tiraron a la cancha, cuando quedó, o sea, ya cuando terminó. Y yo tuve que quedarme en las gradas porque yo no podía saltar. Pero ahí ni modo. Pero celebré.
2: Dicen, usted tiene canas. Usted también.
0: Sí, claro.
2: Usted también. Dicen que los que tienen canas cantan bien. Gracias, amigo. ¿Qué pasó, mi amigo? Una tocadera de espalda. ¿Qué pasó, mi amigo? Cuénteme. Feliz por ser herediano.
3: Increíble. Mae, el equipo del siglo. Viene haciendo las cosas increíble. Lo que hizo Marcel, lo que hizo Keisher. O sea, un equipo comprometido al 100%.
4: Fuller,
3: ok.
2: Ah, el que metió el gol en Mundial.
3: Dale. Pero, o sea, lo que viene haciendo este equipo, yo creo que es algo que Costa Rica tiene que verlo, o sea, por encima de equipos que hoy en día ya están cerca de los, la cantidad de campeonatos que tiene Heredia, y para Heredia siempre es fácil jugar contra ellos.
2: Ahora, ¿debería Herediano quedar campeón de nuevo?
3: ¡Claro! Heredia tiene demasiado futuro con todo lo que viene haciendo, y ahora con el estadio nuevo, su afición y la categoría de los jugadores que contrata a Jafet, no hay por qué decir que no.
2: Por cierto, mándale un mensaje a don Jafet. Que termine el estadio ya.
3: No, no, Jafet, eso está a nada, que yo sé que se va a cumplir y la afición lo está esperando al 100%, y sé que vamos a ir por más este nuevo año.
2: Ya lo oyó, que Chivas sacando.
3: Está increíble, la verdad me parece que es un estadio de primer nivel y es algo que el herediano necesita hace tiempo.
2: Gracias, amigo. Hermano. Perfecto. ¿Y ella quién es?
3: Mi amiga. Venimos a celebrar juntos hoy y pues nada,
2: hola, amiga.
3: Está conmigo acá celebrando y de ahí esta gran fiesta del herediano.
2: Yo tuve una amiga, luego me casé y nos separamos también. Era amiga en su momento, era amiga. Amiga herediana, venga para acá. Amiga, feliz por ser campeona.
5: Obvio, cómo no. Sí, es una bendición para Heredia. O sea, ve a toda la gente que está aquí.
2: Bastante. Y ya se fueron un montón, de hecho.
5: Así es, pues. Ni modo, pero nada más lo que queda es festejar. Así que...
2: ¿Hasta qué hora termina la fiesta hoy?
5: Yo digo que a las 6 de la mañana.
2: Gracias, amiga.
3: Gracias,
2: grande. Pura vida. Con compa, también que van llegando. ¿Qué me dicen, amigo? Qué gusto verlo por acá. Qué linda bufanda de herediano anda. Esta bufanda es calidad, es bufanda del campeón nacional. Sí. ¿Qué se siente quedar campeón?
6: Bien. Esperando, a ver, es bonito, va. Una felicidad, hermanos heredianos, va.
2: ¿Toda la vida ha sido herediano?
6: Toda la vida.
2: Ya esas canas que tiene. ¿Cuándo fue el primer título? ¿Te recuerda?
6: Ay, no recuerdo. Eso era como el... Como en el 2000, como el... No, como el, es que no recuerdo, hace como unos...
2: 70, sí.
6: Ah, no, menos.
2: Sí.
6: Unos 60 años, algo así. Sí.
2: Cuando los juegos eran directamente por radio...
6: Por radio y todo, y no había tanto cosas como ahora,
2: ¿eh? Sí. Pero qué rico ya con esta bufanda calientito y ser campeón herediano. Le cuento, ya pasó el equipo herediano, ya van para arriba para el estadio, ya se devolvieron, pero ¿puede venirse un título más?
6: Yo creo que sí, con los refuerzos que van, tienen, yo creo que sí se va a componer mejor el equipo, creo yo.
2: ¿Cuál es su nombre, amigo?
6: Carlos Benavides.
2: Bueno, felicito por ser un hombre campeón. Perfecto, ahí está Benavides también. Parte, ¿qué es otro? Venga, compa, venga. Cuénteme, herediano, ¿cuál se cae, compa? ¿Cuál se cae? Está fuerte ese café. Cuénteme, ¿ser campeón café, herediano?
7: Ese café tenía licor.
2: Dale, digamos. Ay, hasta ahora es que el café.
8: ¿Dónde es herediano?
9: No hay nada más lindo que ser herediano, mae.
2: Sí, pero ¿sabe qué le ocupa herediano? El estadio. Ya, que lo hagan.
9: ¿Y qué pasa? Que al final de cuentas vamos a ser bicampeones en el nuevo estadio. Entonces vamos a ser bicampeones en el nuevo estadio.
7: ¿Está listo para el otro? No creo.
9: Está listo para agosto, supuestamente. Entonces, cuando ya esté listo para agosto, vamos a ser bicampeones en el nuevo estadio.
7: Está mirando
9: hasta
7: Cartago para pedirle a la Virgencita.
9: Como siempre somos los primeros en todo, entonces posiblemente seamos campeones en el nuevo estadio.
2: ¿Le puedo hacer una trivia? Una trivia. El goleador del torneo fue
9: Marcel
8: Hernández.
2: El de mayor asistencias,
8: Elías.
2: El de más remates a marco,
7: Mambo Baragón, no sé, es que
2: Marcel.
8: Marcel.
2: El equipo con

0: más vallas invictas?
1: Herediano.
0: ¿Y el equipo campeón?
1: Herediano.
0: ¿Y todos Herediano?
2: Esa sí la sé. El Club Sport Herediano.
0: A fuerte ese café, ¿eh?
3: ¿Qué pregunta?
1: ¿A dónde van a seguir Herediano? ¿Van a seguir aquí arriba o van para...
0: No, no, ya Herediano subió por la Nacional, ya va para Santa Bárbara.
1: ¿A seguir celebrando?
0: A seguir celebrando, van para arriba. Es que ahí están los carros de ellos, ya se van para la casa y ya. Están tomando café también.
1: Nada más era.
0: Gracias, muchachos. Buenos días. Bueno, te evitan 1:35. Vamos a cubrir un poquito más. Nada más porque ya hace un año que estuvimos acá en el Fortín. Ya a esta hora comienzan a quedarse la gente en ciertas esquinas. Y la policía también saca a cierta gente que anda media revoltosa en partes. Mira, ya a esta hora, la emoción, el calor que estaba pasando, algunos ya también se pasan por ahí. Pero aquí ya el ambiente que queda es prácticamente la gente sentada. Ya la gente vio que el bus de Herediano pasó y ya están obviamente... ¿Qué me va a contar, amigo?
2: No es solo ganar, es ganar como se ganó. Llegamos con un plantel donde estamos viendo que Saprissa está parte defensiva. ¿Y qué? ¿Y qué pasó? Llegó Heredia y demostró que somos también con Yacone ofensivos. ¿Sí o no?
4: Hay que recordar y estar muy y tener muy presentes que en el Rosabalito, el Club Sport Herediano, en semifinales y finales, está prácticamente invicto y con marcadores de 2-0 en adelante.
0: ¿Le digo la estadística?
4: Dígame.
0: Solo contra Liberia perdió. Nada más.
4: No lo dije yo, lo dijo usted.
0: 1-0 y ya.
2: ¿Qué es Liberia, perdón?
0: El único partido que perdió Herediano en casa contra Liberia.
2: Ok, sí, no, un equipo normal, temporada normal, ¿sabes? Finales y semifinales. Estamos hablando de quién es el mero mero aquí.
1: En el Rosabalito, perdón.
2: En la canchilla esa.
4: Y si usted le hace un censo y todo, a los heredianos no, tampoco nos gusta. No es un estadio que a nosotros nos gusta y todo, pero no nos disgusta tampoco. Ahora estamos,
2: se respeta.
4: Estamos puntuando cuántas finales Heredia ha ganado ahí. Heredia no pierde una final ahí.
0: ¿Le digo una estadística más?
2: Dígala.
0: Yacone quedó campeón con Pérez Celedón visitando a Herediano. Yacone quedó campeón con Herediano visitando la liga. El de Pineda, ¿se acuerda que salió bombrazo? Nunca ha quedado campeón cerrando en casa.
4: Centenario.
2: Pero usted me está pidiendo a Yacone para la sede, ¿qué es lo que quiere decir con él?
0: El bicampeonato para Herediano.
2: No, no, pero usted me quiere poner a Yacone en la sede o quiere ponerlo como el bicampeonato para Heredia.
0: Más bien le pregunto a usted, ¿qué debe ser mejor? ¿Yacone en la sede o que sigan Herediano?
2: Vea, con ese microciclo que está pidiendo ahorita, este entrenador, ¿cómo se llama? Perdón, no sé ni cómo se llama el entrenador.
0: Batista. El Bocho.
2: Pidió gente de segunda división, ¿quién?
1: No, no,
2: ¿quién pero... habla? Bueno, no hablemos de eso, hablemos de quién es el campeón ahorita.
4: Sí.
2: ¿Y quiénes son los tercerones?
4: Es el Club por Herediano, la transición que estamos haciendo con el Bocha es... Bocha es un entrenador top, ¿verdad? Es un entrenador que estuvo con los campeones mundiales. Entonces, al Bocha ahí tiene su respeto.
0: Vamos a ver qué pasa.
2: No hablamos de la sede.
4: No.
2: Es que
4: estamos unidos.
2: Con ese microciclo no se puede hablar, güey. O sea, ¿cómo no va a llamar
0: complicado
2: a ningún
0: jugador? Voy a meterle a la preparación al compa aquí, también. Pero, ¿y es Herediano? Amén. Cuénteme, compa, Herediano. Yo, hace 2 años lo entrevisté, yo creo, usted, man.
1: No.
0: Sí.
1: He tenido el placer. O sea, nosotros pasamos viendo Teletica Radio, a Cristian, mi hermano y yo todos los días, honestamente. Un saludo para él y para todo el equipo de Teletica Radio. La verdad es que, muy contentos. Es otro campeonato. Creo que ya Heredia nos ha acostumbrado a eso, hay que ser honestos. Heredia en los últimos 10, 15 años ha ganado demasiado título y no. Demasiado contento por parte de nosotros.
0: ¿Y el hermano qué opina?
5: Son ya 11 títulos celebrando junto a mi hermano, ¿verdad? Desde el 2000, 11 títulos desde el 2012. Y bueno, este campeonato Heredia demostró de inicio a fin que era el merecedor campeón, ¿verdad? Entonces, sí, muy contento, aquí hay que celebrar y mañana domingo esto va a estar igual. Bueno, hoy por la mañana, tarde, esto va a estar igual, lleno de heredianos, comiéndose un heladito, disfrutando del campeonato, del parque, del Fortín, y hay que seguir la fiesta, ¿verdad?
0: Hoy duerme con esa camisa, ¿verdad?
1: Ahorita no, porque más ahorita que pasó el bus, sí, nos chorrearon todos de cerveza, pero hay un éxito ahí, obviamente.
3: ¡Viva Heredia! Lo único que yo puedo decir. Exacto. Esos morados nos los comimos vivos.
0: Oiga, estaba fuerte el café, ¿ah?
3: ¿Eh? Estaba muy fuerte el café, claro. Porque los morados se quedaron tomando café y Heredia campeón.
1: Ya están durmiendo. Ay, ya, esa es otra cosa.
3: Uy, mal, usted sale entonces también, yo estoy visto.
0: ¿Será que sí?
3: Sí.
0: Yo le dije a él.
3: ¿Listo?
1: Usted, madre, no.
5: Diga,
1: para
5: diga el nombre ahí.
1: Luis Ángel González y mi hermano es Cien González ahí.
0: Yo le dije a él, hace 2 años lo entrevisté, él dice que no.
3: Sí, weón, usted sale entonces.
5: Bueno, para seguir, ¿cómo ve el equipo usted? ¿Usted cree que haya un bicampeonato? Yo, el equipo muy fuerte, planteando de defensa-ataque, es muy buen equipo.
0: No. Yo te digo, mientras no le pase lo de la vez pasada, el campeonitis y lo de la liga, todo bien. No, porque Herediano, el torneo pasado quedó fuera.
1: Heredia es un equipo, bueno, lo demostró en esta última fase, es muy versátil, te puede defender y se te puede enconchar 180 minutos o te puede ir a sacar una serie como lo hicimos en Tibás. Jugamos, propusimos y en el Rosabal terminamos de matar. Entonces siento que Heredia es un equipo muy versátil al día de hoy. Creo que podemos llegar a un bicampeonato, pero como usted dice, hay que mantener los pies sobre la tierra.
3: Hay que tener un orden táctico, tal vez, digamos. Ay,
0: y sí es conocido.
3: Sí, eso es conocido. Sí.
0: No sé, maje, no nos va a ganar de maje.
3: Yo te amo, Teddy.
5: Para terminar, nada más, muchas gracias a Jafet, que es un ídolo. Desde que llegó Herediano, este equipo ha demostrado lo que es. Es un grande.
3: Pero nada más, y no lo corten, porque esto es muy importante. Amo a Jafet. Y los morados y los manús a dormir, hueputa.
0: Hola, amigo. Hola, hermano.
1: Y un saludo a todo el equipo de Teletica Radio. Es muy bonito escucharlos todos los días. Siento que son muy objetivos. Y Cristian es un éxito, más legal.
0: Ahí está Sandoval, de hecho.
1: Además, un saludo, Sando. Pero me parece un periodista extraordinario, un deportivo.
0: Hoy, 9:00 a.m. a 2:30, ahí tenemos resumen.
1: Ahí yo le voy a
0: ahí estamos.
1: Ahí en el chat.
0: Para poner un mensajito.
1: Ahí, Luis Ángel González.
5: El conocido.
1: Luis Ángel González.
0: 57-00915. Mañana estamos repitiendo el número, pero vamos a pedir audios. Bueno, hoy, pero mañana de 9 a 2:30, puro Herediano.
5: No se ve, pero el parque está a colapsar.
0: Dicen que ustedes saben cantar oe, oe. Oe, oe, oe, oe.
3: Antes de que se vaya, le canto lo mejor.
0: Es más, ¿se ha despedido como 3 veces?
3: ¿Dónde está? ¿Dónde está?
0: Dale, hermano. Todavía. Vemos.
1: ¿Queda guardado?
0: Eso sí, ahí quedan en Facebook. Ahí lo encuentra en Facebook. Nada más, fíjense la hora de hoy. Ahí lo descarga. Dale, hermano. Todavía. Bueno, te evitan. Vamos a aprovechar los últimos 5 minutos. Ya porque ahí con el compa, con el café Ríos, cuando ya está hora, ya comenzamos a muchos a quedarse dormidos. Y ya comienza a bajar la cantidad de gente. Nos movilizamos un poco en la parte de abajo, no en el Fortín, ya para ir bajando un poquito también los comentarios con la gente y salir. Aquí tengo un amigo, ven amigo para acá, está tomando café hasta ahora, qué bien, qué se siente haber quedado campeón, amigo.
6: Me siento, más como ya ahora es como una costumbre, la verdad, mae. Ya estamos acostumbrados a la misma hora, ¿sí o no, Herediano?
2: ¿Qué más, ya?
6: Como una costumbre, ¿sí o no?
2: Ya es bonito venir aquí al parque.
0: Como comer tamales en Navidad.
2: Siempre, más.
6: Exactamente.
0: Sí, a ver.
2: ya es bonito venir aquí, más siempre.
6: Ahora sí o no, Herediano.
7: Ay, sí, lo único es que yo sí me cago en los morados.
6: Y me cago en esa prisa mil veces, madre.
0: Pero por lo menos le ganaron hoy. Pero ¿por qué tan largo? Ven, hágase para acá. Campeón Herediano, campeón, va a ser bicampeón posiblemente.
8: Exactamente, bicampeón vamos a ser. Así como
0: Agua Dulce.
8: Ah, sí, Agua Dulce también.
7: No, no, no.

0: tema.
1: Ya sacamos
2: usted,
1: un campeonato.
2: ¿Usted qué opina?
3: Claro.
2: ¿Qué opina?
3: ¿Qué pasó?
2: Usted del campeonato de Heredia.
3: Entrevístelo, entrevístelo.
2: Sí, ¿usted qué opina del campeonato de Heredia? ¿Cómo fue? ¿Qué opina?
4: Fue muy difícil.
1: ¿Difícil?
4: Muy difícil.
1: ¿Difícil?
4: Pero ¿difícil? Los cambios dieron resultado.
3: Sí. Rolando, ahora, difícil el partido. ¿Difícil? Porque Heredia no solo perdió un partido en casa.
4: Ajá. Perdió un
3: Liberia.
4: Exactamente.
3: Ahora está tan nuevo.
4: Pero con un cambio, Ronaldo Araya.
3: El que le dijeron que estaba gordito.
4: Está gordo, pero no sabe lo que el mae hace. Tiene un problema de tiroides.
3: Y ya, y así rindió.
4: Y sorry.
1: Ronaldo Araya, mae, es un jugadorazo.
3: Claro.
1: Mae. Nosotros ocupamos un mae que tire, mae. Ronaldo Araya es el que llega a tirar. Y mae, y ahí está toda Ronaldo Araya y Elías Aguilar.
3: Y el profeta.
1: El profeta.
3: Ya de enero. Maravilla. Bueno, ahí estaban parte de los compas. Una última voz, ya también para cortar, porque desde las 2:30 de la tarde estuvimos con todo el resumen de este. Aquí tengo el compa, ¿eh, compa? Venga, cuénteme. Lo veo bien uniformado, lo veo con hasta calzoncillo de herediano anda. ¿Qué se siente, amigo, ser herediano?
5: Es un sentimiento único, la verdad, pues fue difícil, la verdad, no esperábamos ese resultado en Saprissa y se pudo sacar la victoria acá como la verdad quisimos desde un inicio.
3: ¿Ya para la casa?
5: No, para nada, aquí en Heredia la fiesta termina tarde, bueno, temprano.
3: Sí. 8 de la mañana, ¿debería Herediano quedar bicampeón?
5: Herediano debería quedar bicampeón, tenemos un cuadro muy fuerte y no creo que vaya a haber mucho cambio en la planilla.
3: ¿Qué se le puede decir a un Jafet Soto?
5: La ha hecho muy bien, la verdad, es un dirigente estratega, consolidado y conoce muy bien el equipo. Ahorita pues lo que esperamos es nada más que el equipo siga conciso, fuerte.

0: durante todo el campeonato y no hubo duda de lo que hicimos. Entonces vamos por la 33, vamos por la 33, no queda duda.
1: Buenísimo, compa.
0: Muchas gracias, muy amable.
1: Que, felicidades.
0: Muy amable, gracias.
1: Bueno, ahí estaba el campeón. Bien, Estevitan, ya son la 1:47. Redondeamos, Estevitan, al 50, porque está bonito, hoy se merece. ¿Me da permiso, Estevitan? Abra el micrófono ahí, dígame si me da permiso. ¿Qué pasó, compa? Ah, ¿usted es herediano? ¿Y la camisa?
2: Solo que se me ensució.
1: Ah, bueno, estaba muy sudada.
2: Pero bueno, aquí estamos.

0: Solamente para ir a otros, ¿cómo se llama? Otros,
1: otro partido.
0: Sí, pero bueno, lo logramos. Lo importante es, muchas gracias también por cubrir esta parte tan buena.
2: Usted tiene canas como yo. Ya hay añillos. Aquí, vea.
0: No, pero bueno.
2: No, más o menos. ¿Cuál fue su primer título que recuerda con Herediano? El que usted diga, yo me acuerdo que yo celebré ese chiquillo.
0: Eso fue, recuérdeme, Gerardo, que lo vivimos con...
2: Gerardo. ¿Cuál título es el más añejo que usted recuerda de Herediano?
0: El 93.
2: 93, por usted.
0: Ajá.
2: Cuando, antes de... Ahí fue cuando empezó la temporada de sequía.
0: Sí, 93 o 92, no estoy seguro. Con jugadores eran re fuertes.
2: Y después ya una sequía... Y ahora, montados.
0: Montados, sí, no, y gracias a Dios. Y Heredia, como siempre, celebrándolo de la mejor manera, con una dinámica bonita, con un respeto bonito, donde no se ve desorden ni nada. Yo pienso que eso es muy importante. Al país le sirve mucho eso,
2: claro,
0: el orden y las cosas bien. Más bien, muchísimas gracias y muchas bendiciones a su equipo también.
2: Gracias, amigo. Y su camisa, a ver, de Herediano, claro. Cuénteme nada más, ¿se sintió rico quedar campeón?
0: Por supuesto, siempre es lo más lindo. Cueste lo que cueste, porque también no era fácil con Saprissa ni con Valera. Nunca ha sido fácil, pero lo más lindo es sentirse campeón. Cuando uno dice, puta, podemos hacerlo, por supuesto. Y aquí estamos, qué vida. Hoy el team, estamos en vivo. Bien, pero qué bueno.
3: ¿Sabe dónde vengo yo? De Río Brío a Sarapiquí, me vine a las 5 de la mañana, me fui para el estadio. ¿Y sabe cómo sacaron a los sapricistas? Porque le tuvo miedo a la afición. Tres busetas de patrulla se fueron.
2: ¿Y usted de Sarapiquí?
3: Sí.
2: ¿A qué hora se vino?
3: A las 5 de la mañana.
2: Ay. ¿Y a dónde comió? Anda con el maletín.
3: Sí.
2: ¿Y ahora cómo se va?
3: No, me quedo hasta mañana, que me voy en bus.
2: ¿Mañana lunes?
3: No, mañana, hoy domingo.
2: Hoy domingo, ya.
3: Ya, sí.
2: Ya hasta ahora, ya la cabeza.
3: A las 5:30 voy agarrando el bus para allá.
2: O sea, se duerme en el bus y llega a la casa y ya.
3: No, yo no me duermo.
2: No.
3: No, es que contra Cartago me robaron el celular.
2: Ay.
3: Me duermo, me vuelven a dejar visca ciega.
2: Gracias, mamacita.
3: ¿Pero sabe qué?
2: Okay.
3: Lo que más me gusta fue lo que le gritamos en el estadio a Lonis.
2: Que ganara.
3: Millar a Heredia y lo tratamos como le dio la gana porque estábamos en nuestra casa.
2: Pero
3: así como ellos humillan en la casa de ellos a los heredianos, nosotros teníamos que humillarlos. ¿Con qué? Trayéndonos la copa de Germán Chavarría.
2: Es Germán Chavarría. Qué bueno, Germán Chavarría. Y ya para la familia, compa. Herediano al 100%, qué bonita camisa, por cierto.
4: Gracias. Sí, ahí disfrutando ahí el título 32, merecido, y ganó el mejor equipo.
2: ¿Bicampeonato, sí o no?
3: Sí.
4: Sí, pero hacer ahí unos ajustes en algunos jugadores y sí, esperemos que sí.
2: Bueno, sigan celebrando. Gracias, amigos.
3: Campeonato en el Estadio Nuevo.
4: ¿Cuál era su nombre, señor?
2: David Madrid.
4: David
2: Madrid. ¿Qué haces, caballeros?
3: Madrid.
2: ¿Ah?
3: Bicampeonato en el Estadio Nuevo. Porque en agosto jugamos en el Estadio Rosal Cordero.
2: Ay, sí. Un gusto, caballeros, que tengan.
5: Un programa, ¿verdad?
2: Hoy, sí.
5: Se tiene un programa en.
2: Hoy a las 9. No, depende de semana. Y hoy a las 9 de la mañana, de 9 a 12 y media, hay un resumen de Herediano. Para que se conecten ahora a las 9 y ahí sale todo.
5: ¿A qué hora?
2: A las 9 de la mañana. Resumen.
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3: Yo creo que ya a esta hora ya yo he llegado a la casa.
2: Me manda café. Y empanada. ¿De qué?
3: ¿Sabes quién es mi alma?
2: ¿Ah?
3: ¿Sabes quién es el que yo amo? De los jugadores.
2: ¿Quién?

0: aquí.
1: ¿Cuál? 99.
0: El de mi jefe.
1: Ay, ay.
0: Jefe, eso.
2: Dice que el muchacho gorda que los entrevisten a ellos.
1: A ellos también. Bueno, ya para allí porque.
0: Aquí anda el número del jefe. Ah, de los pesados.
3: A veces Tomolina.
1: Lora en salsa.
0: Sí.
1: Bueno, ya la última, ya majé la lata por aquí. Bueno, cuenta, amigo, usted termina hoy la transmisión. Ocupo que le mando un mensaje a todos los heredianos, que qué rico se siente ser herediano.
4: Exactamente, bueno, bendito Dios, muy buenas madrugadas, lindas y heredianas, ¿verdad? Ya, a estas horas, casi 2 de la mañana, bueno, perfecto, ¿no? Lo bonito de Heredia es esto, siempre todo, bienatos, ver la gente, jóvenes, adultos, bastantes, mayores, y de todo, hay de todo. Esto es lo bonito de Heredia, una fiesta, una provincia que mantiene su cultura, ayuda a las cimarronas, por todo lado, he visto cimarronas hoy tocando, inclusive yo soy dueño de una y también me tocó ir a animar fiestas y todo ahora que celebramos el campeonato 32, el marcador 3-2.
1: ¿Fue porque lo siente de corazón?
4: Por supuesto, o sea, ser herediano es orgullo, o sea, lo bonito es ser cédula 4. Eso de verdad que le llena a uno el corazón. Lo bonito es la familia, o sea, usted va caminando y todo el mundo lo ve a uno con la camisa y este escudo. Y todo el mundo empieza, lo saluda. Es otro nivel. O sea, ser herediano es muy bonito, de verdad que sí, es una celebración.

0: La gente que anda con otro sello.
1: Ah, sí. Venga para acá, venga, venga, no le dé vergüenza. Venga para acá. A ver, qué bonita blusa, pero anda hasta... Pero ¿por qué anda con suéter morada?
2: Yo. Mucho frío. Mucho frío.
1: ¿Cuál es su nombre?
2: María Fernanda.
1: Y esa blusa de abajo es de Herediano, ¿verdad?
2: Claro que sí.
1: Ah, tiene el fortín.
2: Sí.
1: Qué bonito ser herediana, ¿verdad?
2: Bastante.
1: Y más bonito quedar campeona.
2: Así es, y poder celebrar, ¿verdad? Estar uno con salud y poder estar uno aquí, por lo menos un ratito, apoyando.
1: ¿Y a celebrar ahora?
2: A celebrar.
1: ¿Y ella quién es?
2: Mi hija.
1: Su hija. Ya, o sea, la hija. Venga, hija. Venga, hija, no se esconda. Agarra el teléfono para esconderse. Bueno, amor, ya voy porque voy a terminar con ella.
3: ¿Se me vaya?
1: Sí, es que se me va a cortar el saldo ya. Ya recargué 1,000 y se me va a cortar. Sí. Cuénteme, Herediana hasta la muerte y queda campeona. Cuénteme, ¿cuál es su nombre?
2: Sofía.
1: Sofía, y quedó campeona y está feliz. ¿Toda su familia es herediana? Y obviamente usted también.
2: Sí.
1: Es que a los micrófonos tiene que hablarle, nadie se da cuenta, tiene que responder ahí con la cabeza. Ahora, ¿estás contenta por haber quedado campeona?
2: Sí.
1: Muy bien, muy firme en la respuesta. Gracias, Sofía.

36. Mi querido Estevita Cubero, gracias por su buen trabajo y a toda la gente que estuvo a señalar con nosotros, que hay mucha gente todavía pegada en el Facebook. Tengan linda madrugada, linda mañana, lindo domingo, y nos escuchamos a las 9 de la mañana hoy con el resumen deportivo en honor al Club Sport Herediano. De parte de todo el equipo de Atletica Deportes Radio, descansen. Chao. Quedó campeón Herediano 2026.

0: amarillo. Fuller fue por la pelota, la puso atrás para Caxel y donde dio el pase y vio Elías en el área como un fantasma. Dije el primero, lo voy a cantar, y el pillo, el del palito y el cero, apunten, disparen, pierna zurda bajo al palito, al rinconcito, imposible para Briseño y... del tiempo blanco. El team tiene uno, Cartagines tiene cero. Hace 30 segundos lo había dicho. No gusta el Herediano, así no gusta, pero así resuelve ya en el Pello Mesa. Comentario Grupo Mutual, señor Sandoval Pacheco al 91.5. Sando, Teledica Radio.
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engancha de pierna derecha, pasado el balón, élite de Payener nuevamente con Randa Leal. Leal de pierna derecha, vuelve ahora con Ganón. Murillo para Elías, el palito y el cero. Elías a tres dedos, el centro para Marcel. ¡Qué golazo! ¡Qué pase de Elías a tres dedos! ¡Gol!

tercero.

antes de morir yo quiero hacer golcitos del alma. ¡Cuánta la vida, Marcel Hernández! Nuevamente el cubano, el killer, el matador, el goleador de cabeza, martillo, la pone al fondo, imposible para Yusef Delgado, pero estoy en pie por Elías. El pase de Elías a tres dedos, hacelo cubano y... minutos del tiempo de juego, el marcador la selva y el marcador Manzate, si lo recomendamos es porque funciona. Emiliano tiene uno, Guadalupe tiene cero. Señor Sandoval Pacheco, comentario, Grupo Mutual en la 91.5.

0: saca, sacó su remate, mano derecha de Dani Carvajal y manda el balón al tiro de esquina. ¡Qué cerca! ¡Ojo!
1: Jugaron de Marcel con el Tepa, Marcel con el Tepa, ¡qué golazo de Marcel! ¡Gol roque amarillo! ¿Quién más sino? ¡Aparece!

0: selirdende.
1: Marcel echó la primera. Guantanamera. Marcel echó la primera. Yo soy un hombre sincero. ¿De dónde crees?

0: son un lindo sueño. Emiliano tiene uno, otro más a la cuenta de Marcel. San Carlos y el enojo del Paté cero. Comentario Grupo Mutual, González Rocas, Teletica Radio.
1: Siempre con usted, y apareció el gol Holcim, que nos une un mismo sueño. Qué privilegio, qué lujo. Dichosos los ojos que nos ven, que podamos observar el fútbol de Marcel Hernández, de un goleador que yo no sé cuántos años van a pasar para que nuestro campeonato nacional, para que nuestro país tengan un jugador como Marcel Hernández. De Marcel Hernández ya no hay adjetivo, ya no hay palabras para Marcel Hernández. Marcel Hernández ya lo hizo todo. ¿Qué más tiene que hacer Marcel Hernández para decir que es uno de los mejores o el mejor extranjero que ha llegado a nuestro país? Sí, y muchos vendrán con la polémica y muchos vendrán con nombres y muchos dirán, no, no es el mejor porque apareció aquel y porque está aquel y porque está el otro. Bueno, disfrutémoslo, disfrutemos a Marcel Hernández. No es el mejor gol de su carrera, pero solo Marcel, nada más. Mientras San Carlos lo intentó una, dos, tres veces, Dani Carvajal fue figura, Jake Venegas no pudo definir, Marcel Hernández estaba ahí, tranquilo, esperando una nada más. Y el rostro de Walter el Paté Centeno es como, no podemos fallar en este momento. Y es que Marcel Hernández hace que la defensa falle. Hay un enganche de Marcel Hernández que hace como a rematar y no remata. Y al frente tiene a Josel Piedra, que marca pésimo. Y ahí es donde aprovecha Marcel Hernández, que tiene una visión enorme.

mano, dícole yo, qué concho chacone, si es muy concho y muy ingrato el grosero, le metió todos los Ferraris, todos los buenos del Herediano, Aaron Murillo, para el jugador Alan Cruz, Cruz con Leal, Leal otra vez con Cruz, Cruz para Leal y el Herediano. Le montaron el baile a Guadalupe, ronda Leal y viene fondo. Chamacos que están en el fútbol, eso dice la Biblia del fútbol, gane línea de fondo, tírela para atrás, eso hizo ronda Leal, cerró Aaron Murillo, remate abajo, el corte defensivo y le quedó en el segundo palo a Axel Quiroz, que dice, y esta rosa. ¡Ah!

prende sento Murillo la dejó. Puesto que encontra gol.

0: de que el guaso. Gol Florense. Gol Herediano. Acción de la izquierda del barrio, el centro de lado a lado. Apareció la cabeza de Aarón, que metía como hacia el borde de la área pequeña, y apareció el cuerpo de Gendal, sin querer queriendo, como decía el chavo, lo mandó a su propio arco. Y en 20 minutos, tiempo de juego, en la segunda parte del marcador, producto de la selva, ahora dicta Club Sport Herediano 1, Deportivo Saprissa 0. Comentario, Grupo Botón, en la voz de Andrés González, Teletica Radio.
1: Siempre con usted, Adrián. Hace rato veníamos diciéndolo. Hace rato el Club Sport Herediano.

0: El Pereira
1: para el Herediano. El tiro de esquina, pelota al segundo palo, la encontró Ketzel Montes.

0: está saliendo la jugada. Y bueno, apareció con el primer gol, que ya pues cambia la historia del partido. Ojo, Herediano.
1: Viene Tepa, le pegó.

José de Jesús González. Gol herediano, gol mexicano, gol KFC para chuparse los dedos frente al área morada. Marcel que va, Marcel que lleva con una X corta. Sirve para el tempa de espaldas, gira zurda al palo derecho de Abraham. Nada que hacer. Y Herediano. Y Herediano en 22 descuenta. Tiempo blanco marcador, mándate. Saprissa 2, Herediano 1. Tenemos de

0: la final. Comentario. Grupo Motor en la voz de Cristian Sandoval.
1: Cierto, usted, Adri. Y los que vinimos pensando en un partido trabado, ríspido, de pérdida de tiempo, creo que estamos saliendo completamente distintos a lo que estábamos planificando, lo que veíamos en el ambiente. El partido es de ida y vuelta. El partido es un encuentro digno de una final de un Saprissa que golpea en momentos claves, que marca sus dos goles KFC, y ahora Herediano que toma riesgos, Herediano que asume una posición ofensiva. Marcel, el socio de todos. Marcel, su...

0: Goal! Goal! Spal! Herediana! Herediano, gol Florense, gol KFC para chuparse los dedos. El bichillo maradoneando por izquierda con Hermoy, que es como de cartón. Quita, madre, se enfrenariza, pone a hacia grande y aparece el que hizo el gol ante Japón. Aprieta el cuadro, zurda, trenero, rastrero, palo y a la bolsa. Y en 12 minutos en el tiempo de juego, pintura blanco en la segunda parte. Marca la Manzate. El team. Herediano tiene 1. Saprissa 0. Comentario Grupo Morto de la voz de Cristian Sandoval. Teletica Radio.
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2: Siempre con usted, Adri. Es una locura. Es un manicomio el Carlos Alvarado. Keisher Fuller, que sentencia con un trallazo de pierna derecha desde fuera del área, que la pone al palo del guardameta. Abraham Madrid, que nada puede hacer.

¿Por qué? Porque sacó de la zona de confort a Pablo Arboin. A Pablo Arboin que no ha marcado. A Pablo Arboin que sigue demostrando que en el uno contra uno no le va bien. Y comenzó Luis Ronaldo Araya a maradonear con el balón élite de Pioneer por el sector de la izquierda en el Herediano. Comenzó a dejar marcas en el camino y luego sirve en un pase sensacional para Keijer Fuller y este saca su remate y pone el 1-0 que hace estallar el estadio. Herediano está metido en la final. Herediano quiere el título esta noche. Herediano quiere salir de Santa Bárbara siendo campeón y el Saprissa no encuentra camino en la etapa de complemento. Andrés, el...

La pelota la va controlando el Deportivo Saprissa en el medio campo. Trata de despegar Saprissa para volver a tomar la ventaja en la serie. Sobre la izquierda viene Banzi, que ha entrado poquito Banzi. Y aquí Banzi perdió la pelota como si nada. Y aquí viene Banzi.

0: Enrique Cunha de pierna derecha ante la salida del arquero y dice: aquí estoy yo, si yo le doy títulos a los equipos. Y Marcel marca el segundo. En 32 tiempo blanco, el marcador Manzate. En el Carlos Alvarado, Herediano casi campeón 2, Saprissa 0. Comentario Grupo Motor en la voz de Cristian Sandoval. 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
2: Así suena el Carlos Alvarado.

élite del fútbol de Costa Rica en los últimos años. El jugador más completo que tiene el país en los últimos años. Nos ponemos de pie ante el mejor extranjero que ha llegado al país en los últimos años. Se llama Marcel Hernández Campagnoni. Es un crack. Es el papá del Saprissa. Es el papá del Saprissa. Ve la camisa morada y Marcel dice: yo hago goles, yo defino campeonatos, yo marco diferencia. Y Marcel lo ejecuta en una tremenda jugada, en una acción extraordinaria por el sector de la derecha en el ataque del Herediano. Saprissa lo sufre, Saprissa no se encuentra en la etapa de complemento y Saprissa comienza a sentir que se le escapa la oportunidad del título. Y un estadio que al unísono grita el gol, que lo celebra. ¿Qué más no puede dar ante esa acción de Marcel Hernández? Porque simplemente el cubano se quita su camisa, se lo grita al estadio en un gol soberbio, enorme de Marcel, que tomó la pelota por el sector de la derecha, que enganchó a Fidel Escobar y a David Guzmán. Pasa entre los dos con su talento, con su técnica, con su jerarquía, para llegar a enfrentar al guardameta Brand Madrid y colocarle la pelota al palo largo. Herediano marca el segundo. Marcel, el jugador más determinante del fútbol de Costa Rica, marca el segundo y Herediano lo está ganando 2-0 frente al Saprissa, con olor a campeonato, con olor a 32, con olor a título. Herediano está cada vez

0: roja amarilla, es el campeón nacional y se convierte nuevamente en el segundo equipo con más títulos en la historia del fútbol de Costa Rica, el que nació grande. Campeones, campeones, que lo canten, que lo griten, que celebren, que lo sientan. Fluminenses son lo más grande del fútbol nacional. Campeón, campeón, hay uno solo, se llama Herediano, el eterno campeón, Cristian.
1: Acabó la temporada. El Fortín se pasó del centro de Heredia y tiene una sucursal aquí en Santa Bárbara. El pequeño Fortín se hace grande. El pequeño Fortín otra vez grita campeón. Que suenen en toda la provincia de Heredia esas campanas durísimas. Herediano campeón. Los dioses del fútbol hoy vuelven a sonreír ante el Herediano. El gran equipo que forjó su grandeza con los inicios de nuestro fútbol. Hoy vuelve a sonreír el gran Herediano de Toquita Gutiérrez, de Don Eladio, de Braulio Morales, de Claudio Arguedas. Ese que nació grande, porque en su primer año de fundación fue campeón. El primer gran y maravilloso equipo que recuerda la memoria de nuestro fútbol. Hoy se pone de nuevo el traje que también le queda. El traje de campeón, el traje de grandeza, el traje de histórico, el traje de ser grande. Herediano, Herediano en 105 años vuelve a sonreír con un título nacional. Herediano y el título. Herediano y el campeonato, esa historia sensacional que se ha escrito en los libros de nuestro fútbol desde siempre. El primer campeón allá en 1921, el primer bicampeón, el primer tricampeón, el primer tetracampeón, el primero que llegó a 10 y a 20 títulos, pues es Herediano. Hoy consuma la estrella 32 de su gigante historia. Qué lindo el rojo y amarillo, qué lindo se ve en la cancha del Carlos Alvarado, de este Fortín que se viste de fiesta. Herediano, qué grande que sos. Hoy levantás tu título número 32 y el cuarto fuera del Rosabal Cordero. Es que eso es historia, eso es algo grande, sin estadio, con todo lo que ha significado jugar fuera de su estadio. Herediano hoy levanta su cuarto título fuera del Rosabal Cordero y el tercero en este escenario del Carlos Alvarado Villalobos. Este coqueto Rosabalito que te ha hecho tuyo, que ha encumbrado otra vez al Herediano al título. La casa de Don Eladio, que se siente orgullosa de que el sustituto natural de Santa Bárbara, ahí está, Herediano otra vez con la grandeza, con la imponencia y con los éxitos del querido team. Herediano 32 títulos que te devuelven como el segundo equipo con más títulos en la historia del fútbol de Costa Rica. A celebrar toda la noche, que se acaben las copas, los títulos están en Heredia. Herediano es campeón, Herediano es el monarca, Herediano sonríe, Herediano es grande. Esta noche que se escuche en todo el país. ¡Viva Heredia! ¡Viva Heredia! ¡Campeón nacional!
2: Ninguno pudo con él, ninguno pudo con él, con el equipo Herediano, ninguno pudo con él. España mandó al Sevilla, Brasil a Vasco de Gama, Argentina a San Lorenzo, Uruguay a Peñarol, de Suecia vino Jugarden, de Chile Universidad.

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0: En Teletica Radio, este es nuestro momento de reflexión. El Señor es mi pastor, nada me faltará. En lugares de delicados pastos, me hará descansar. Junto a aguas de reposo, me pastoreará. Confortará mi alma, me guiará por sendas de justicia, por amor a su nombre. Aunque ande en valle de sombra o de muerte, no temeré mal alguno, porque tú estarás conmigo. Tu vara y tu cayado me infundirán aliento. Aderezas mesa delante de mí, en presencia de mis angustiadores. Unges mi cabeza con aceite. Mi copa está rebosante. Ciertamente el bien y la misericordia me seguirán todos los días de mi vida. Y en la casa del Señor moraré por largos días. Amén.

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3: Muy buenos días. Reciban la más cordial bienvenida desde la parroquia San Miguel Arcángel de Escazú. Hoy celebramos la ascensión del Señor. Solo cuando tomamos conciencia de que nuestra vida se extiende

infinitamente, más allá de sí misma, logramos captar el sentido, la razón de ser y la misión de nuestra existencia. Permítanos al Señor que por medio de su Espíritu, que opera misteriosa y realmente en nosotros, nos revele la meta y el destino al que somos atraídos y por el cual suspira nuestro corazón.

0: Van a responder, porque ha resucitado verdaderamente el Señor. Aleluya. Gózate y alégrate, Virgen María. Aleluya.
1: Porque verdaderamente ha resucitado el Señor. Aleluya.
0: En el nombre del Padre y del Hijo y del Espíritu Santo.
1: Amén.
0: El Dios de la vida, que ha resucitado a Jesucristo, rompiendo las ataduras de la muerte, esté con todos ustedes.
1: Y con tu espíritu.
0: Como a sus primeros discípulos, también a nosotros nos ha convocado hoy Cristo Jesús para que vivamos en la fe el acontecimiento que celebramos, la ascensión del Señor, cuando fue elevado a la gloria. Para la iglesia naciente comienza un tiempo nuevo, la tarea misionera y la espera del Espíritu Santo como nuestro guía y defensor. En el día en que celebramos la victoria de Cristo sobre el pecado y sobre la muerte, reconozcamos que estamos necesitados de la misericordia del Padre para morir al pecado y resucitar a la vida nueva. Yo confieso ante Dios Todopoderoso y ante ustedes, hermanos, que he pecado mucho de pensamiento, palabra, obra y omisión. Por mi gran culpa. Por eso ruego a Santa María, siempre Virgen, a los ángeles, a los santos y a ustedes, hermanos, que intercedan por mí ante Dios nuestro Señor. Dios Todopoderoso, tenga misericordia de nosotros, perdone nuestros pecados y nos lleve a la vida eterna.
1: Amén.

0: Dios Todopoderoso, concédenos exultar santamente de gozo y alegrarnos con religiosa acción de gracias. Porque la ascensión de Jesucristo, tu Hijo, es ya nuestra victoria, y a donde ya se ha adelantado gloriosamente nuestra cabeza, esperamos llegar también los miembros de su cuerpo. Por nuestro Señor Jesucristo, tu Hijo, que vive y reina contigo en la unidad del Espíritu Santo y es Dios por los siglos de los siglos.
1: Amén.
2: Tomemos asiento, hermanos. Escuchemos a Dios que habla con nosotros.
3: La oración que acabamos de hacer nos habla de que Jesús ascendió al cielo. ¿Pero qué significa que Jesús subió al cielo? ¿Qué es el cielo? ¿Qué hace ahora allí? Mientras se proclaman los textos sagrados, permitamos al Espíritu Santo que eleve nuestro corazón y nuestra conciencia hacia estas realidades profundas. Que la palabra nos introduzca en el ministerio de Cristo glorificado, que vive para interceder por nosotros y atraernos hacia la comunión plena con Dios.
4: Lectura del libro de los Hechos de los Apóstoles. En mi primer libro, Teófilo, escribí de todo lo que Jesús hizo y enseñó desde el comienzo hasta el día en que fue llevado al cielo, después de haber dado instrucciones a los apóstoles que había escogido, movido por el Espíritu Santo. Se les presentó él mismo después de su pasión, dándoles numerosas pruebas de que estaba vivo, apareciéndoseles durante 40 días y hablándoles del reino de Dios. Una vez que comían juntos, les ordenó que no se alejaran de Jerusalén, sino aguardad que se cumpla la promesa del Padre, de la que me habéis oído hablar, porque Juan bautizó con agua, pero

0: en toda Judea y Samaria y hasta el confín de la tierra. Dicho esto, a la vista de ellos fue elevado al cielo hasta que una nube se lo quitó de la vista. Cuando miraban fijos al cielo, mientras él se iba marchando, se les presentaron dos hombres vestidos de blanco que les dijeron: Galileos, ¿qué hacéis ahí plantados mirando al cielo? El mismo Jesús que ha sido tomado entre vosotros y llevado al cielo, volverá como lo habéis visto marcharse al cielo. Palabra de Dios.
1: Te alabamos, Señor.

0: Pueblos todos, batid palmas, aclamad a Dios con gritos de júbilo, porque el Señor Altísimo es terrible, emperador de toda la tierra.
1: Dios asciende entre aclamaciones, el Señor al son de trompetas.
0: Dios asciende entre aclamaciones, el Señor al son de trompetas. Tocad para Dios, tocad, tocad para nuestro Rey, tocad.

porque Dios es el Rey del mundo. Tocad con maestría. Dios reina sobre las naciones. Dios se sienta en su trono sagrado.

Lectura de la carta del apóstol San Pablo a los Efesios. Hermanos, el Dios de nuestro Señor Jesucristo, el Padre de la gloria, os dé espíritu de sabiduría y revelación para conocerlo, e ilumine los ojos de vuestro corazón para que comprendáis cuál es la esperanza a la que os llama, cuál la riqueza de gloria que da en herencia a los santos, y cuál la extraordinaria grandeza de su poder en favor de nosotros, los creyentes, según la eficacia de su fuerza poderosa que desplegó en Cristo, resucitándolo entre los muertos y sentándolo a su derecha en el cielo, por encima de todo principado, poder, fuerza y dominio.

0: en el futuro. Y todo lo puso bajo sus pies y lo dio a la iglesia como cabeza sobre todo. Ella es su cuerpo, plenitud del que llena todo en todos. Palabra de Dios.
1: Te alabamos, Señor.

0: El Señor esté con ustedes.
1: Y con tu espíritu.
0: Lectura del Santo Evangelio según San Mateo.
1: Gloria a ti, Señor.
0: En aquel tiempo, los 11 discípulos se fueron a Galilea, al monte que Jesús les había indicado. Al verlos, ellos se postraron, pero algunos dudaron. Acercándose a ellos, Jesús les dijo: Se me ha dado todo poder en el cielo y en la tierra. Ir pues y hacer discípulos de todos los pueblos, bautizándolos en el nombre del Padre y del Hijo y del Espíritu Santo, enseñándoles a guardar todo lo que os he mandado. Y saber que yo estoy con vosotros todos los días hasta el final de los tiempos. Palabra del Señor.
1: Gloria a ti, Señor Jesús.
0: Cristo ha resucitado.
1: Ha resucitado.
0: En estos días hemos vivido el nombramiento de varias personas a diferentes cargos gubernamentales y algunos de ellos a representaciones en embajadas. ¿Y a qué van? A representarnos. Y nosotros tenemos una frase: qué bien

a nosotros tener presente que tenemos la mejor de la mejor representación en el cielo. Y quien nos está representando, nada menos y nada más, es la segunda persona de la Santísima Trinidad, que se encarnó, que se hizo hombre y que habitó entre nosotros. Y que, asumiendo nuestra naturaleza, precisamente allá en el cielo, sentado a la derecha del Padre, tenemos a Jesucristo, verdadero Dios y verdadero hombre. ¿Y esto qué significa? Significa que la dignidad humana, en toda su expresión, es dignificada. Tanto desde el momento de la encarnación, en su muerte, en su resurrección y ahora en su ascensión a los cielos. Amigos de Dios. Tradúzcamelo en griego. Dirían Teófilo. Así empieza San Lucas su primera lectura que hemos escuchado. Querido Teófilo, amigo de Dios, también así empezó el Evangelio, se lo dirigió a Teófilo. Y somos nosotros los destinatarios principales, porque hasta el momento usted

0: Y esta obra de Cristo, que viene desde todas sus etapas, viene a ser acontecimiento pascual. Por eso, también dentro de la vivencia pascual, está asumida la iglesia, quien, como en un tiempo de desierto, 40 días, vivió la experiencia cercana, real, del resucitado. Como ustedes y yo, durante este tiempo, también hemos vivido esta experiencia fuerte, consciente, en la cual Cristo, el mismo ayer, hoy y siempre, sigue manifestándose en medio de nuestra vida. Con diferentes imágenes, San Lucas nos quiere explicar la acción trascendental de Dios. La nube, el encuentro, los once, etcétera, quieren manifestar realmente las diferentes formas en que Jesucristo está inaugurando su reino. Sabemos nosotros que los efectos de gracia ya se han dado a sentir en nuestro mundo y cabalmente pasan a través del servicio y la misión de los hombres. La ascensión es un acontecimiento pascual, no es un acontecimiento más diferente a la Pascua. Seguimos y seguimos en Pascua. Por eso no es un agregado. Se trata de una vivencia, un acontecimiento muy concreto. Jesucristo, después de resucitado, no fue que volvió otra vez a la vida. Las apariciones de Jesús es el mismo resucitado. El que ascendió a los cielos es el mismo resucitado, no es otro. No fue que perdió la vida después, no. Sigue siendo en el tiempo, en el espacio, el mismo. ¿Y eso qué significa? Lo que decía al principio, sigue asumiendo la misión del Padre, sigue asumiendo también nuestra naturaleza humana, siendo el mejor representante de la iglesia, porque las puertas de los cielos se han abierto. Pero atención, no se cerraron. Las puertas de los cielos se abrieron para que entrara Jesús, pero quedaron abiertas. Así que vamos también nosotros. Aquí no nos vamos a quedar. También pasaremos por la misma experiencia de Jesús, que llegaremos. Tal vez, por supuesto, que no en ascensión. Solo Jesús lo hizo en ascensión. Nosotros, a través de nuestro proceso natural y normal de la muerte física, pero con la gran sorpresa que las puertas están abiertas. Para eso es muy importante ya desde ahora vivir ese acontecimiento. Hay una frase de las mamás que normalmente siempre utilizan. Cuando uno sale de la casa y ya se despide la mamá empieza: que la Santísima Trinidad lo acompañe, que la Virgen de los Ángeles, que San José. Pero todo eso después al final terminan con una frase. ¿Cuál es? Hay una frase que todas las mamás lo dicen. Mi mamá me lo decía, la mamá del padre Nelson, posible que sí, la mamá de ustedes. ¿Se porta bien? Se porta bien. Bueno, ya tenemos seguro que las puertas están abiertas. ¿Qué es lo que sigue? Para nosotros, portarnos bien. Verdaderamente ha resucitado el Señor.
1: Creo en Dios, Padre Todopoderoso, Creador del cielo y de la tierra.

0: Creo en Jesucristo, su único Hijo, nuestro Señor, que fue concebido por obra y gracia del Espíritu Santo, nació de Santa María Virgen, padeció bajo el poder de Poncio Pilato, fue crucificado, muerto y sepultado, descendió a los infiernos, al tercer día resucitó de entre los muertos, subió a los cielos y está sentado a la derecha de Dios, Padre Todopoderoso. Desde allí ha de venir a juzgar a vivos y muertos. Creo en el Espíritu Santo, la Santa Iglesia Católica, la comunión de los santos, el perdón de los pecados, la resurrección de la carne y la vida eterna. Amén. Dirijamos nuestras súplicas al Señor Jesús, mediador nuestro, sentado a la derecha del Padre, que vive y reina para siempre, intercediendo por nosotros. Digamos confiadamente: por tu Hijo glorificado y exaltado, escúchanos, Padre.
1: Por tu Hijo glorificado, escúchanos, Padre.
2: Pidamos por todos los bautizados que el misterio de la ascensión nos haga descubrir que entramos en el cielo en la medida en que entramos en comunión con Jesucristo, vivo y resucitado. Oremos.
0: Por tu Hijo glorificado y exaltado, escúchanos, Padre.
2: Pidamos por los pastores de la Iglesia que el misterio de la ascensión les impulse, bajo la guía del Espíritu, a proclamar con valentía por doquier el anuncio salvífico de la muerte y resurrección de Cristo. Roguemos al Señor.
0: Por tu Hijo glorificado y exaltado, escúchanos, Padre.
2: Pidamos por los gobernantes de los pueblos que el misterio de la ascensión los comprometa en la construcción de una sociedad más justa y solidaria. Roguemos al Señor.
0: Por tu Hijo glorificado y exaltado, escúchanos, Padre.
2: Pidamos por los enfermos y los que sufren dificultades, que en el misterio de la ascensión los consuelen las palabras de Cristo: yo estaré con ustedes todos los días hasta el fin del mundo. Roguemos al Señor.
0: Por tu Hijo glorificado y exaltado, escúchanos, Padre.
2: Pidamos por nosotros aquí reunidos, que el misterio de la ascensión que celebramos nos impulse con la fuerza del Espíritu Santo a fortalecer nuestra fe en la presencia real y viva de Jesús en la historia. Roguemos al Señor.
0: Por tu Hijo glorificado y exaltado, escúchanos, Padre. Señor Jesús, que estás sentado a la derecha del Padre como mediador nuestro, escucha nuestras súplicas y ruega al Padre por nosotros, ya que ponemos toda nuestra confianza en ti. Tú que vives y reinas con el Padre y el Espíritu Santo por los siglos de los siglos.
3: Amén.

0: Oren, hermanos, para que este sacrificio mío y de ustedes sea agradable a Dios Padre Todopoderoso.
1: El Señor reciba de tus manos este santo sacrificio para alabanza y gloria de su nombre, para nuestro bien y de toda su santa iglesia.

El Rey de la Gloria, vencedor del pecado y de la muerte, ha ascendido hoy ante el asombro de los ángeles a lo más alto de los cielos, como mediador entre Dios y los hombres, como juez del mundo y Señor del universo. No se ha ido para desentenderse de nuestra pobreza, sino que

Vivamos con la ardiente esperanza de seguirlo en su reino. Por eso, con esta efusión de gozo pascual, el mundo entero se desborda de alegría. Y también los coros celestiales, los ángeles y los arcángeles.

que nos mandó celebrar estos misterios, porque él mismo, la noche en que iba a ser entregado, tomó pan y, dando gracias, te bendijo, lo partió y lo dio a sus discípulos diciendo:

Del mismo modo, acabada la cena, tomó el cáliz, dando gracias te bendijo, y lo pasó a sus discípulos diciendo: tomen y beban todos de él, porque este es el cáliz de mi sangre, sangre de la alianza nueva y eterna.

0: Así pues, Padre, al celebrar ahora el memorial de la pasión salvadora de tu Hijo, de su admirable resurrección y ascensión al cielo, mientras esperamos su venida gloriosa, te ofrecemos en esta acción de gracias el sacrificio vivo y santo. Dirige tu mirada sobre la ofrenda de tu iglesia y reconoce en ella la víctima por cuya inmolación quisiste devolvernos tu amistad, para que, fortalecidos con el cuerpo y la sangre de tu Hijo y llenos de su Espíritu Santo, formemos en Cristo un solo cuerpo y un solo espíritu.
1: Que Él nos transforme en ofrenda permanente, para que gocemos de tu heredad junto con tus elegidos, con María, la Virgen, Madre de Dios, su esposo San José, los apóstoles y los mártires, San Miguel Arcángel y todos los santos, por cuya intercesión confiamos obtener siempre tu ayuda. Te pedimos, Padre, que esta víctima de reconciliación traiga la paz y la salvación al mundo entero. Confirma en la caridad, en la fe y en la caridad a tu iglesia, peregrina en la tierra, a tu servidor el Papa León, a nuestro obispo José Rafael, el obispo auxiliar Daniel Francisco, al orden episcopal, a los presbíteros y diáconos y a todo el pueblo redimido por ti. Atiende los deseos y súplicas de esta familia que has congregado en tu presencia en el día glorioso de la Ascensión, en el que Cristo ha sido constituido Señor del cielo y de la tierra. Reúne en torno a ti, Padre misericordioso, a todos tus hijos dispersos por el mundo, a nuestros hermanos difuntos y a cuantos murieron en tu amistad, recíbelos en tu reino, donde esperamos gozar todos juntos de la plenitud eterna de tu gloria. Por Cristo, Señor nuestro, por quien concedes al mundo todos los bienes.

0: fiel a la recomendación del Salvador y siguiendo su divina enseñanza, nos atrevemos a decir: Padre nuestro que estás en el cielo, santificado sea tu nombre, venga a nosotros tu reino, hágase tu voluntad en la tierra como en el cielo. Danos hoy nuestro pan de cada día, perdona nuestras ofensas como también nosotros perdonamos a los que nos ofenden. No nos dejes caer en la tentación y líbranos del mal. Líbranos de todos los males, Señor, y concédenos la paz en nuestros días, para que, ayudados por tu misericordia, vivamos siempre libres de pecado y protegidos de toda perturbación, mientras esperamos la gloriosa venida de nuestro Salvador Jesucristo.
1: Tuyo es el reino, el poder y la gloria por siempre, Señor.
0: Señor Jesucristo, que dijiste a tus apóstoles: la paz les dejo, mi paz les doy. No tengas en cuenta nuestros pecados, sino la fe de tu iglesia. Y conforme a tu palabra, concédele la paz y la unidad. Tú que vives y reinas por los siglos de los siglos.
1: Amén.
0: La paz del Señor esté siempre.

0: Este es el Cordero de Dios que quita el pecado del mundo. Dichosos los invitados a la cena del Señor. Señor, no soy digno de que entres en mi casa, pero una palabra tuya bastará para sanar.
1: Creo, Señor mío, que estás realmente presente en el Santísimo Sacramento del altar. Te amo sobre todas las cosas y deseo ardientemente recibirte dentro de mi alma. Pero no pudiendo hacerlo ahora sacramentalmente, ven al menos espiritualmente a mi corazón. Y como si te hubiese recibido, me abrazo y me uno todo a ti. Oh Señor, no permitas que jamás me separe de ti.

0: Les invito a que repitan después de mí. Mi Señor y mi Dios, quítame todo lo que me separa de ti.
1: Mi Señor y mi Dios, quítame todo lo que me separa de ti.
0: Mi Señor y mi Dios, dame todo lo que me acerca a ti.
1: Mi Señor y mi Dios, dame todo lo que me acerca a ti.
0: Mi Señor y mi Dios,

0: Amén.
1: El Señor esté con ustedes.
2: Y con tu espíritu.
1: Inclinen la cabeza para recibir la bendición. Responden amén. Dios Todopoderoso, por medio de su Hijo, que ascendió hoy a lo alto de los cielos y les abrió el camino para seguirle hasta su reino, los colme de bendiciones.
0: Amén.
1: Jesucristo, que después de su resurrección se manifestó visiblemente a sus discípulos, se les manifieste también como juez benigno cuando vuelva para juzgar al mundo.
0: Amén.
1: Y a quienes confiesan que está sentado a la derecha del Padre, les conceda la alegría de sentir que, según su promesa, está con ustedes todos los días hasta el fin del mundo.
0: Amén.
1: Y la bendición de Dios Todopoderoso, Padre, Hijo y Espíritu Santo, descienda sobre ustedes y los acompañe.

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1: Buenos días, amigos que nos escuchan a través de los 91.5 de Teletica Radio. Feliz mañana para todos ustedes. Un gran abrazo. Venimos hoy a conversar con ustedes en los siguientes 60 minutos del deporte de las bielas y de los pedales, que nos lleva por diferentes ámbitos. El Giro de Italia, uno de los eventos más importantes a nivel del orbe que se está desarrollando. Luego tendremos conversación con el señor Oscar Ávila sobre el tema de Juegos Deportivos Nacionales e implicaciones en la situación que se presenta de realizar los juegos cada de año por medio en nuestro país, cómo mantener activo a nuestra juventud y en ese proceso de llegar al alto rendimiento. Y lo tercero es que hablaremos de la participación de Kenneth Tencio en Montpellier, Francia, donde Tencio terminó en el top 10 de la general. Hola Marisol, ¿cómo estás? Saludos, se desarrolla el Giro de Italia y todos felices viendo cómo una de las grandes naciones está en pleno desarrollo de uno de los eventos más importantes del orbe.
2: ¿Qué tal, Steven? Saludo especial para usted y para todos los que nos escuchan a través de Teletica Radio en esta mañana de domingo. Aquí estamos terminando la primera semana de Giro de Italia, que por fortuna sigue generando muy buenos resultados para Latinoamérica, con victoria de etapa el día anterior del ecuatoriano Jonathan Narváez, la segunda victoria. Ya tuvimos victoria también para Jonas Vingegaard, el máximo favorito, además con récord al Blockhaus, y estamos a la expectativa de cómo va a cerrar hoy en Corno alla Scale, ese puerto de montaña en el que finaliza esta primera semana. Veremos si Jonas intenta quitarle definitivamente la diferencia que tiene por delante el portugués Afonso Eulalio, o se espera hasta la jornada frente al cronómetro.
1: Es el cuarto portugués que está vistiéndose de maglia rosa para entrar de lleno con el Giro de Italia. El cuarto portugués que se viste de maglia rosa. Anteriormente ya lo había hecho justamente este pedalista del Emirates.
2: Joao Almeida.
1: Joao Almeida, gracias Marisol. Joao Almeida, que había sido hace algunos años ya maglia rosa en ese sentido. Ahora le toca a este nuevo portugués y veremos hasta dónde le alcanza para ir defendiendo. Ya le dieron un buen mordisco a la ventaja que tenía de casi 7 minutos en la general individual y se la han reducido a poco más de 3, casi 4 minutos, como para redondear, por parte de Jonas Vingegaard, como bien lo decías, el máximo aspirante. De los latinoamericanos,

0: esta edición del Giro de Italia y ya suma 4 en total el ecuatoriano desde que debutó en Giros de Italia. Así que bien para Ecuador, además de que tiene una clasificación general individual ya hace varios años atrás por parte de Richard Carapaz. Así que los ecuatorianos marcando y dejando una huella profunda en cuanto a la Corsa Rosa en términos generales.
1: Pues sí, Steven, podríamos decir que Jonathan Narváez inició la semana el martes ganando y está terminando la semana también con victoria. Recordemos que su equipo, el UAE Team Emirates XRG, quedó muy diezmado de ese paso, de ese inicio del Giro en Bulgaria. Sufrió caída Jay Vine, uno de los más perjudicados. Adam Yates también se retiró por una caída y también fue el caso para Marc Soler. Entonces este equipo quedó únicamente con 4 corredores. Desde entonces han cambiado sus ambiciones en la carrera, los obligaron las circunstancias y Jonathan Narváez ha sido uno de los hombres más inquietos. Entonces ganó la etapa 4 en el comienzo oficial del Giro en territorio italiano y ganó ayer. Muy buena presentación para este corredor que es un clasicómano de gran categoría, pero también hay que decir, Steven, que esta semana pues ya nos ha dejado un poco claro el panorama sobre quiénes están para pelearle la carrera a Jonas Vingegaard, porque tuvimos el viernes la etapa del Blockhouse, donde Jonas, el danés del Visma Lisa Bike, dejó claro que es el hombre más fuerte en la montaña y que difícilmente alguien le podrá dar pelea. Los latinoamericanos en esa materia de clasificación general se desdibujaron un poco, por así decirlo, y hemos visto también a un Julio Pellizzari.

0: la clasificación general individual, termina siendo Egan Bernal en el puesto 15 de la misma, es el que encabeza justamente la clasificación por parte de los latinoamericanos. Hay tres que destacan por etapas, Jonathan Narváez, el ecuatoriano, ya decíamos, ha ganado dos. Uno por encima de todos los demás, porque aunque haya ganado solo una etapa, también se vistió de maglia rosa, del líder de la general individual. Tomás Silva, el uruguayo. Y luego en la clasificación general individual, el mejor ubicado de todos ellos es Egan Bernal. De todos los puestos que hemos mencionado, yo diría que en su orden de importancia, Marisol, por lo que significa ser líder de la general, es Silva como el hombre que más ha brillado por parte de los latinoamericanos. Dos, el caso de Jonathan Narváez, el ecuatoriano, ganando dos etapas. Y tres, por orden de ubicación en la clasificación general individual, está el colombiano Egan Bernal. Pero lo de Uruguay, realmente espectacular. Incluso el liderato les alcanzó para salir el pasado martes, este martes recién que acabamos de pasar, como líder de la maglia, como líder de la general individual, y ya ese mismo martes pues terminó perdiendo esa posición. Pero para Uruguay no podemos desconocer lo que significa para ellos vestir por primera vez en su historia una maglia rosa.
1: Un corredor que está debutando en el Giro y que lo tuvimos este sábado nuevamente intentando estar en la fuga definitiva. De hecho, fue cuarto lugar en la etapa, en esta etapa 8 del sábado. Sigue siendo muy destacado. Sin embargo, a pesar de que Egan Bernal pues ha tenido ahí unos altos y bajos, me parece interesante ver cómo van a afrontar esta segunda semana el ecuatoriano Harold Martín López, que me parece que no ha hecho un mal giro, a pesar de que ha estado también contribuyendo para Tomás Silva, y Jefferson Cepeda, que lo conocemos popularmente como Chalequito.
0: Ajá,
1: Jefferson Cepeda, vamos a ver qué rol le corresponde a Cepeda, porque el EF Education Easy Boats, que es su equipo, está, de momento parece que está buscando ubicar en buena posición de clasificación general a Markel Beloki, hijo de aquel recordado ciclista Joseba Beloki. Vamos a ver si le corresponde ser ese fiel escudero de Markel Beloki o dadas las circunstancias va a ser Jefferson Cepeda el que busque tener una buena posición de clasificación general. Egan, no sé cómo va a responder. Hasta el momento, Steven, se ha visto pues un tanto irregular el corredor colombiano.
0: Hablemos ahora de los que sí están muy regulares. Vingegaard, que salió al alza con sus acciones, por llamarlo de esa manera, desde que arrancó el Giro, es el máximo aspirante, y resulta que pues mantiene intactas sus acciones. Está perdiendo, sí, cerca de 4 minutos con Eulalio, el portugués, pero el portugués Eulalio no es el máximo aspirante. O sea, de la general individual, hablemoslo claramente, Marisol, arranca a partir del segundo lugar con el danés Jonas Vingegaard, que solamente a nivel de esta década ha tenido un corredor que es mejor que él, el caso de Tadej Pogačar. Pero fuera de Pogačar, Vingegaard ha demostrado y ha ratificado ser el mejor de esta generación.
1: Pues no hay duda, Steven, que el danés venía o viene a ganar la carrera. Quiere hacerlo dominándola, porque así está acostumbrado a ganar en cualquier terreno en el que se presenta. Y ya ha sembrado una diferencia importante.

0: en la etapa que se está corriendo hoy y cómo va a salir también de la contrarreloj individual, que sabemos Jonas Vingegaard es bastante sólido en esa materia. Por otro lado, Steven, se nos ha desdibujado además un poco de esa pelea por el podio, no solo Egan Bernal, Enric Mas ha quedado fuera de contienda de momento. El Red Bull Bora-Hansgrohe ha cedido tiempo importante, tiene todavía dos hombres un poco cerca, estuvieron a un minuto y fracción de Jonas Vingegaard en este primer ascenso. Tanto Jay Hindley, que ya ha sido campeón del Giro de Italia, y Giulio Pellizzari. Y el que se convierte en nuestra esperanza para tener un poco de oposición en la montaña, por lo que vimos en el Blockhaus, es el austriaco Felix Gall, que está corriendo con el equipo francés del Decathlon. ¿Será que le alcanza a Felix Gall para hacerle oposición a un hombre como Vingegaard?
1: Lo veo difícil, Marisol, pero no imposible. Vea que en la primera etapa, en el primer termómetro de montaña que llegó a Blockhaus, llegó cerca, 16 segundos y recortándole. 16 segundos y recortándole, porque llegó a tener una diferencia de hasta 22 segundos y al final le recortó tiempo para entrar en línea de sentencia sobre 16 segundos. Así que yo creo que, visto lo visto, Marisol, tenemos un corredor que a todas luces es el gran candidato, pero aparece Félix Gall, el austriaco, siendo el hombre que lo ve directo a los ojos. ¿Cuánto le va a poder mantener la mirada a Jonas Vingegaard? Esa es la pregunta que nos vamos a ir respondiendo en los próximos días, ya cuando nos internemos en la segunda y principalmente en la tercera semana, que es la más complicada del Giro de Italia. Pero sí, tenemos un candidato firme que no ha perdido un solo porcentaje en sus acciones, que van a la alza, que hay un líder que es portugués, sí, que se le respeta, sí, pero que no es el candidato número uno y que como ya perdió algunos minutos en el primer asalto en la montaña, igual va a seguir perdiendo este portugués segundos y minutos en lo que resta de la competencia. Y ahí se le va a abrir las puertas de par en par al danés Jonas Vingegaard para tratar de alcanzar su primer Giro de Italia. ¿Hasta dónde llegará Gold? Esa es la otra pregunta que va a tener respuesta en los próximos días cuando ya nos internemos en la segunda semana.
0: Pues estamos a la expectativa de cómo termina hoy la carrera, si habrá duelo entre los aspirantes a la clasificación general, porque tenemos un puerto de más de 10 kilómetros, además una etapa unipuerto. Vamos a ver si deciden moverse, si Jonas Vingegaard decide ser contundente y pone un poco más de tiempo sobre sus rivales, o como decimos, si se va a esperar a la etapa 10, que es la jornada con la que reinicia el Giro de Italia en la segunda semana. Además, 42 kilómetros. Yo creo que es un recorrido bastante exigente y que va a marcar diferencias importantes entre los favoritos al título.
1: Marisol, y haciendo un poco, trayendo aquí de historia, en una etapa en la cual hablábamos extra micrófonos sobre este unipuerto. ¿A qué le llamamos unipuerto? A ver, un unipuerto es una carrera que normalmente es plana y el final es en ascenso. Este tipo de etapas normalmente se ven en la Vuelta a España, principalmente, alguna que otra vez en el Tour de Francia, con el final en Alpe d'Huez, pero pocas veces, muy, muy pocas veces en el Giro de Italia, porque el Giro de Italia te presenta otras condiciones, son etapas que vienen antecedidas con sub y bajas constantes, que es muy complicado, que además el factor climatológico siempre lo hace dinamitar más la carrera, y que cuando llegamos a la parte final del ascenso, ya han pasado otro tipo de ascensos más que han mermado las fuerzas de los corredores. Pero en esta oportunidad, la llegada del día de hoy es una etapa, por decirlo así, entre comillas, bastante llana, y luego un final que se encumbra en los últimos 10 kilómetros. Y haciendo un poco de historia, lo que vos decías, Marisol, Damiano Cúnego ganó y fue protagonista en esta etapa ya hace muchos años atrás, con un tema. Hablando de esas generaciones, se enfrentaba a un hombre que marcó toda una historia en el ciclismo italiano, Gilberto Simeoni, que marcaba una historia importante de aquellas generaciones de Iván Basso, Cúnego, Ricardo Ricciotto, toda una generación que se levantaba en el ciclismo italiano por allá de los

0: justamente con todo lo que era el equipo de él. Ahora, ¿por qué traíamos a colación lo de Iván Basso y lo de Gilberto Simeone? Por un duelo muy particular que se había presentado entre ellos dos, Marisol, y de lo cual hoy traemos aquí a colación. Un duelo muy particular pero que se presentaba no en el ascenso del día de hoy, pero que había convertido a estas dos leyendas, Iván Basso y Gilberto Simeone, en dos figurones de esas épocas del ciclismo italiano. En Mortirolo, hace muchísimos años, estoy hablándote, por allá del año 2000, 2002 aproximadamente, se enfrentaron estas dos figuras, pero en el Mortirolo. Y si nosotros teníamos tremendo socollón en la Vuelta a Costa Rica del año anterior, en diciembre, entre la lucha entre Luis Daniel Hoces y Alejandro Granados, que decían que habían pactado la etapa de Vuelta a Costa Rica en la llegada a Palmares, escucha esta historia que se presentó en el Mortirolo. Resulta que se escapan estas dos figuras, Simeone e Iván Basso, y cuando llega el momento decisivo, aparentemente habían pactado la etapa. Iván Basso, que era el líder, le dijo a Simeone: usted gane la etapa, yo sigo de líder. Y cuando llegó el momento de cruzar la meta, Iván Basso lo ataca y gana la etapa. Por lo tanto, Gilberto Simeone obviamente lo enfrenta y le dice que no cumplió su palabra y que además habían pactado, incluso le había ofrecido dinero. Vea todo el rollo que había de por medio, Marisol, sobre un tema de estas dos figuras y cómo realmente se maneja esto incluso en las grandes familias, como un Giro de Italia. Así que las situaciones, los embrollos de cómo se definen etapas no solamente ocurre en Costa Rica, sino que en las grandes vueltas, como el mismo Giro de Italia. Por poner solo un ejemplo, ahora que hablábamos de Gilberto Simeone y aquella situación que vivió en el Mortirolo con Iván Basso siendo líder sólido de la clasificación general individual. Iván Basso le había prometido el gane de etapa, Simeone se lo creyó, no lo atacó, llegó el momento de entrar y cruzar la línea de sentencia, e Iván Basso supuestamente no cumplió su palabra y le ganó la etapa a Gilberto Simeone. Así que parte de las historias, Marisol, que ocurren en este Giro de Italia que hoy estamos enfrentando, la etapa número 9 con final en ascenso. Nos vamos a la pausa, Marisol.
1: Nos vamos a la pausa, Steven, sin antes mencionar que el Mortirolo ha sido escenario de polémicas, porque recuerdo también la polémica entre Nairo Quintana y Rigoberto Urán
0: Cierto.
1: por un aparente pacto que se había hecho para hacer el descenso de este puerto, que al final, según las declaraciones de ese día, Nairo no correspondió a ese pacto.

0: ese acuerdo tácito que había en el pelotón y fue donde sacó la diferencia para adjudicarse el título días después de este Giro de Italia.
1: Los famosos pactos que cuando aparece la bandera a cuadros, algunos se cumplen y otros se quiebran. 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
2: Regresamos, uy, hoy es domingo, domingo de Picaña Grill, Marisol. 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
3: 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Yo sé que Jonathan Alvarado va a hacer que esa promesa se cumpla y bueno, Steven.
2: Y con intereses.
3: Sí, claro, debe ser así, como buen contador que es. Entonces vamos mejor a escuchar tema de Juegos Nacionales, porque fue uno de los temas de la semana y que seguirá dando vueltas, porque ya es algo que no se puede cambiar y es que ha quedado dispuesto el hecho de que se realice la final de los Juegos Nacionales cada 2 años, Steven.
2: Correcto. Vamos a escuchar esta conversación con Óscar Ávila, porque el planteamiento específico con don Óscar es, ya la decisión está tomada, ya es una decisión en firme, ahora la pregunta es, ¿cómo se rellena o cómo se logra colocar eventos entre un juego, entre unas justas nacionales y las siguientes? ¿Cómo se le da actividad a las jóvenes promesas y cómo se sigue enlazando el proceso que tiene que llevar desde las figuras prejuveniles o juveniles hasta las categorías élites? Y no perder en ese interín donde no hay ninguna actividad de Juegos Nacionales, cómo no perder corredores o ciclistas que se vayan o para otras disciplinas deportivas o simplemente no continúen en el deporte. Vamos a escuchar aquí a Óscar Ávila con esta conversación que tuvimos desde la Federación Costarricense de Ciclismo.
4: Por lo menos tenemos suficientes eventos donde las ligas menores participen. Claro está que tenemos la Vuelta Infantil, la Vuelta a la Juventud, la Vuelta al Porvenir, los campeonatos nacionales de todas estas categorías, pero hay que fortalecer los calendarios de ligas menores, más ahora que no tenemos eliminatorias ni juegos nacionales, para crearle a todos estos niños y niñas unos objetivos y sueños por los cuales luchen.
5: Óscar, he hablado con diferentes técnicos de Juegos Deportivos Nacionales, Maynor Chinchilla en Pérez Celedón, Javier en Desamparados, o sea, en diferentes comités de deportes, pero no hubiera alguno de los con los que he conversado. La mayoría coincide en que las ligas menores están necesitando 7 eventos al año, fuera de campeonatos nacionales y vueltas de ligas menores, de al menos 2 días. Digamos que esa es la solicitud que ellos nos trasladan a nosotros, que me imagino que en algún momento o se las habrán dicho o se los van a decir ustedes, pero ¿qué es lo que ellos básicamente necesitan? ¿Qué se podría hacer en ese caso?
4: Sí, en realidad, primero tenemos que trabajar de la mano con los comités cantonales de deportes. Muchos comités no tienen la disciplina del ciclismo, sino que van a unos Juegos Nacionales con los ciclistas que se encuentren en el momento y no se está formando en muchos comités cantonales. Pero creo que es un tema muy rico, un tema que podemos trabajarlo de la mano e inclusive lanzo al aire una de las propuestas que he tenido yo en mi cabeza es por qué no entre los mismos comités desarrollar eventos entre los cantones. Por ejemplo, voy a hablar de donde vivo yo, Escazú, Mora, Uriscal, y se hace algún evento. En algún momento la Asociación de Ciclismo Escazú lo hizo para ligas menores.
5: Hace muchos años.
4: Y fue todo un éxito.
5: Hace muchos años, perdón que te interrumpa, Óscar. Hace muchos años las eliminatorias eran de esa manera. San José se eliminaba con Mora, Escazú y no sé, algún otro cantón más en este sector, por decirlo de esa manera. Para retomar esa idea que vos estás mencionando.
4: Sí, claro. Los comités, algo que está adoptando la federación por lo difícil que está

0: en este momento el desarrollo de ciclismo, los mismos comités podrían hablar con la municipalidad, buscar vías cantonales, así como lo hicimos ahora el pasado fin de semana en San Isidro de Heredia, y así seguiremos haciéndolo para generar ciclismo en cada una de las comunidades. Tampoco es, señores Federación, háganlo ustedes. Creo que estamos todos involucrados y debemos poner propuestas sobre la mesa, trabajarlas de la mano, apoyarnos entre todos para que las ligas menores se fortalezcan y tengamos más eventos. Y el fiel creyente en el desarrollo de ligas menores es mi persona en la Federación y es nuestro futuro. Tanto así que desde la Federación, ya ahorita que la tenemos, por lo menos en numeritos negros, hemos tratado inclusive de incluir lo que son las selecciones nacionales juveniles, pensando en esas oportunidades que requieren. Y hay que trabajar también en esos procesos. Pero bueno, primero desarrollemos cada uno ciclismo en nuestras comunidades. Tenemos mucha gente trabajando en ciclismo, vos bien me lo dijiste, y tratemos de hacerlo en las comunidades en conjunto.
1: Maynard, yo he visto, por ejemplo, hablo de Pérez Celedón. Sabemos que Pérez Celedón o San Carlos tienen sus eventos, los denominados piratas, de los cuales todos conocemos, ¿verdad? ¿Cómo sería para que se pueda tener eso ya de una forma más formal para involucrar a la Federación de Ciclismo?
0: El tema es ese, es el
1: cambio. Porque los eventos hay, ¿verdad?
0: Sí, pero no son federados. En su momento hablé que hay carreras y mucha gente tiró durísimo, pero carreras las hay, pero no se trata de eso, estamos hablando de ligas menores. Entonces yo voy de nuevo, los comités cantonales, que tienen el presupuesto de las municipalidades, que les dan de un 3 hasta un 6% al comité para desarrollar el deporte y la recreación en cada uno de los cantones, podrían trabajar en eventos cantonales y así empezar a generar ciclismo en cada uno de esos lugares. Claro, la federación está totalmente a disposición para apoyarles, colaborarles, darles el acompañamiento.
1: ¿Qué podría hacer la federación?
0: ¿Qué podríamos darle? ¿Qué más que los criterios que estamos haciendo ahora?
1: Para digo yo, por ejemplo.
0: Estamos ya metiendo 6 carreras este año adicionales de criterio para ligas menores que no los teníamos.
1: Digo yo, en la idea que estás lanzando, por ejemplo, que me parece muy bien, los comités podrían accionar desde ese punto de vista sin el cobro, el famoso cobro de rutas cantonales, ¿verdad? Y eso sería quitarse un peso encima importante.
0: Exactamente.
1: Pero, por ejemplo, hay otros gastos como
0: el tema de
1: comisarios.
0: Sí, todo es cuestión de que nos sentemos y montemos un plan en conjunto. Yo tengo muchas ideas. He tratado de hablar con varios entrenadores, pero todo se ha quedado en el aire, porque desde mi posición les he hablado de los proyectos, pero lastimosamente nos quejamos, pero no ejecutamos.
1: Por eso pregunto.
0: A consultar y así en eso estamos. Es que todavía no me han aprobado, pero yo creo que
1: ese es el punto.
0: No quiero caer en eso. Lo que necesito caer es
1: en cómo activamos,
0: hacer los eventos posibles.
1: Porque te voy a decir una cosa, Oscar, estoy de acuerdo. Totalmente de acuerdo, o sea, los comités tienen un presupuesto cada que de acuerdo a la cantidad de habitantes que tienen y así pues reciben un presupuesto, ¿verdad? Para deporte y recreación.
0: Sí, para que estén claros, y vos estés claro, los comités cantonales reciben entre un 3 y un 6% por ley.
1: Por ley, sí, no estoy de acuerdo. Ahora, ¿cuál es el problema, Oscar? Y esto porque los mismos entrenadores me dicen. Lo que pasa es que no siempre administrativamente llega al otro lado, ¿verdad? O sea, que se pueda ejecutar, el ejecútese. Entonces, Oscar, y vos, vos sos un hombre que siempre has estado acostumbrado a la negociación, porque tenés que hacerlo desde ahí, desde esa silla donde estás. Pero resulta que tenés que sentarte con diferentes presidentes que tienen otras ideas, ¿verdad? Que te van a decir, bueno, Oscar, ¿qué nos vas a hacer?
0: Lo que te iba a decir, a mí me preocupa enormemente que con comités cantonales que he hablado, ¿qué es lo que pasa? Que no se presenta un plan de trabajo ni un presupuesto para la temporada. Entonces llega a carrera el fin de semana y no hay presupuesto. ¿Por qué? Porque no se asignó ese recurso, que ese recurso es público. Tienen que justificarlo. Hay que asignar dichos presupuestos. Entonces, si desde el área de ciclismo, del gestor, no está informado de los eventos, no está presupuestado, obviamente.

0: no tenemos la participación. Y para muestra un botón, el fin de semana, ligas menores, infantil, preinfantil, tuvimos grupos muy pequeños. ¿Por qué? Porque no tenían el recurso para poder pagar el transporte, porque no tenían el recurso para X o Y. ¿Por qué? Porque no se planificó de antemano. Entonces también yo le pido a toda la gente involucrada en ciclismo, que tiene su responsabilidad a nivel de ligas menores en su cantón, de hacer una planificación, un presupuesto, negociarlo con su comité y que tengan conocimiento y no llegar a última hora. Lo mismo pasa con el tema de las licencias. Vienen Juegos Nacionales, la federación les ha dado todo el crédito a todos los comités cantonales, cosas que ustedes no lo sabían.
1: No, se lo sabemos.
0: Lo digo yo, sí, les sabemos sí, el crédito. Además, ¿por qué? Porque no gestionaron el recurso ni presupuestaron el recurso de las licencias.
1: Además, lo tenemos tan claro que sé que incluso se hace por SICOP.

0: y que hay comités que no pudieron en su momento, el ejecútese de una plataforma que es bien complicada como SICOM, ¿verdad?
1: Por ese lado, pero tampoco muchos lo tenían presupuestado.
0: Sí. Es un
1: Entonces, es
0: tema,
1: un tema de orden
0: es un tema,
1: también,
0: es un tema de orden,
1: de
0: pero
1: orden,
0: vos
1: de
0: sabes,
1: planificación, de proyección,
0: Oscar,
1: donde hay que trabajar.
0: salgámonos un instante de ciclismo porque creo que al final somos periodistas de deporte y vos dirigente general. O sea, me explico. Pero qué lástima donde en un país como este ni siquiera hay un ministro del deporte, Oscar. O sea, si desde la cúpula, y yo sé que te voy a hacer una pregunta bien complicada, porque al final tenés que negociar con ICODER, con el gobierno, con el CON, pero resulta que es que este país al deporte ni siquiera tiene la cabeza que le pueda decir a Óscar Ávila, venga, siéntese aquí.
1: No, lastimosamente el sistema hay que cambiarlo. Es un
0: O sea,
1: sistema obsoleto,
0: Óscar,
1: lo sabemos. Y año con
0: terrible.
1: año
0: Y te toca, eso.
1: vienen recortando y recortando los presupuestos para el deporte en general.
0: Entonces,
1: Y
0: lo
1: lo
0: reportan en
1: vivimos.
0: general, ¿qué
1: Y
0: podemos esperar del Comité de Deportes?
1: lo vivimos. Es diferente, Steven, porque el presupuesto del comité sale de las municipalidades, no sale del Estado.
0: No, estoy de
1: Son
0: acuerdo.
1: dos cosas diferentes. Son completamente
0: No,
1: diferentes.
0: estoy de
1: A nivel
0: acuerdo. Es el
1: federación,
0: manejo, Marco.
1: nosotros sufrimos enormemente, lo vuelvo a decir, con el tema de selecciones nacionales, donde tenemos que hacerle frente a las selecciones nacionales. Ahora fuimos al Campeonato Panamericano Montaña Paraguay con todo pago. Fuimos al Campeonato Centroamericano a Guatemala con nosotros pagando todo. Fuimos a un Panamericano de Ruta en Montería que se gana. Si bien es cierto, el comité nos ayudó con unos tiquetes, no todos, con 10 tiquetes. Todo lo que fue, el resto fue pago por la federación, hoteles, alimentación, etcétera. Pero yo creo que ese no es el tema del
0: No, no,
1: momento.
0: no,
1: El tema
0: es el ICODER y deportes y ligas
1: es el tema de
0: menores.
1: ligas
0: Es
1: menores.
0: ligas menores.
1: Y yo creo
0: Porque si no
1: que
0: tenemos ligas menores, no vamos a tener futuro.
1: no tenemos semillero. Y
0: Sí.
1: además necesitamos tener una juventud con disciplina, con objetivos y además con salud. Es
0: Sí.
1: muy importante para nuestro país.
0: Óscar, yo no sé si vos escuchaste un extracto que sacamos ayer en Cerro Ciclismo de lo que ocurrió con una reunión con una miembro del ICODER donde decía que el ciclismo tenían que eliminarlo. Y no de una persona, sino cuatro testigos que escucharon la misma frase.
1: Sí, lo escuché y lo he negociado a nivel de ICOEP, donde ellos sí me han dicho que es sumamente complejo por las disciplinas y lo caro que es. Pero bueno, de
0: Pero es la
1: otra
0: frase,
1: manera,
0: Óscar.
1: sí,
0: O sea, a mí lo que me preocupa es la frase.
1: claro que es preocupante.
0: O sea, como
1: Y
0: una
1: desde la
0: persona.
1: federación trabajamos para
0: Usted.
1: que eso no pasara.
0: No, pero ¿qué piensa usted de la frase? De que
1: No,
0: el
1: es
0: ciclismo.
1: terrible, es terrible, terrible,
0: Usted.
1: sin palabras. Es imperdonable.
0: Preguntaron de quién fue esa frase.
1: En realidad se reunieron los directores, creo, deportivos de algunos cantones y con ellos hablaron. Sin embargo, a nivel de poder, yo hablo con ellos constantemente y si me han dicho, ciclismo es muy, muy complejo.
0: Pero eso no es nada, digamos, ciclismo no estamos descubriendo de que sea complejo. Vos y yo hablamos una vez de que era bien caro y vos desde, quitémonos en este instante, vos como presidente, yo como periodista, sino yo como dueño de un medio de comunicación y vos como empresario, se afina punta, igual hacen punta al lápiz, igual hacen los comités de deportes y ciclismo es bien caro. Pero a mí más de allá del tema de lo caro es la frase de una persona que dice que es que ciclismo deberían desaparecerlo por lo menos 5 años.
1: No, es imperdonable y no viene comentarlo fuera de contexto en realidad.
0: Oscar, con lo que se viene, Juegos Nacionales, decía Alvin Brenes, por eso es que el país está como está. Y Alvin lo decía desde el punto de vista de atleta en general, no de ciclismo. ¿Ustedes como Federación de Ciclismo y con otras federaciones han elevado el tema de decir, bueno, de verdad se han planteado bien el tema de Juegos Nacionales? Sabemos de que hay muchas infraestructuras que son subutilizadas después de usarlas un mes nada más, pero ¿a dónde nos va a llevar al deporte el tema de Juegos Deportivos Nacionales? Si no solamente estoy hablando como ciclismo. No sé si ustedes a nivel de federaciones lo han conversado.
1: No, en realidad a nivel de federaciones todavía no hemos tenido la reunión. Hemos comentado a nivel de chat la preocupación que tenemos todas las disciplinas y tenemos que ver cómo actuar con gobierno para tratar de que Juegos Nacionales no se pierda. Sí, no podemos perderlo. Tiene que ser todos los años. Si no, no tenemos desarrollo, no tenemos proyección, como lo dije antes.
0: ¿Con qué
1: No
0: motivas a
1: tenemos
0: un niño?
1: objetivos para los niños de ir a cumplir ese primer sueño deportivo que es ir a Juegos Nacionales. Y además

0: es un semillero.
1: Sí, a ver, un solo ciclista que tengamos en primera división, campeones de vuelta, lo que sea, que haya pasado por juegos, no tenemos, o sea, me explico, todos han pasado por juegos nacionales.
0: ¿Sí?
1: Todos nuestros ciclistas han pasado, y estoy hablándote, y vos lo sabes porque has estado tantos años como yo metido en ciclismo, desde las épocas de Juan de Dios Castillo, ¿verdad? Que pasó en Juegos Nacionales.
0: De nuevo, Juegos Nacionales es el semillero. Y han llegado ciclistas, y vos tal vez has visto, que no eran protagonistas, llegan a Juegos Nacionales, han hecho un gran evento, y de ahí se han convertido en grandes ciclistas.
1: Oscar, para redondear el tema, que lo que venimos es a Juegos Nacionales, perdón, a Ligas Menores. Ellos están pidiendo 7 eventos, vos estás diciendo, bueno, ¿por qué no se reúnen primero con los comités de deportes? Ese sería el primer paso. Ellos están pidiendo alrededor de 7 eventos. Ustedes proponen los criterios. Les quedan 2 más.
0: Bueno, me está comunicando es usted.
1: No, sí.
0: No he estado ni hablado con ellos. Cuando venga el momento, lo hablaremos y lo plantearemos. Como les dije anteriormente, tenemos que trabajar de la mano y ver cómo logramos tener eventos para ligas menores
1: con un
0: calendario más robusto. Tema cantones es fácil. ¿Por qué no trabajar también campeonatos intercolegiales?
1: ¿Te acordás los intercolegiales?
0: Yo he hablado mucho con muchos, pero vuelvo a lo mismo. Lo hablamos, pero no se ha ejecutado de una u otra manera.
1: Porque estábamos, digamos, que sin la presión de Juegos Nacionales. Ahora ya Juegos ya no está.
0: Es que independientemente tengamos o no tengamos Juegos,
1: teníamos que hacerlo. Oscar, ¿cuál va a ser el primer paso de la federación, digamos, de todo esto que hemos conversado?
0: Bueno, el primer paso es incluir las ligas menores en todos los eventos de la federación, como pasó este fin de semana, donde incluimos las categorías y seguirlas incluyendo, y me sentaré con mi gente y mi grupo de trabajo para nosotros también tener un plan a un mediano y largo plazo en sustitución de lo que se viene con Juegos Nacionales.
1: Sé que es muy pronto, tal vez te lo voy a preguntar, pero has venido maquinando, bueno, a un mes, a 2 meses, tener un plan, una hoja de ruta.
0: Sí, claro. Es decir, ahora tenemos los criterios cada 45 días, 60 días.
1: ¿Cuántos quedan?
0: 4 o 5.
1: Ok.
0: Cosa que antes no los tenían ligas menores. Ya eso es un gran avance que se hace y ya empezar a planificar lo que es el 2027, que bueno, también habrá elecciones en la Federación Costarricense de Ciclismo y dejaremos una ruta trazada, y si seguimos nosotros bien, si llegan nuevas personas, ojalá fortalezcan lo que uno deja.
1: Sí, por supuesto. Ok, cantonales, juegos estudiantiles.
0: Eso hay que trabajarlo de la mano. No es responsabilidad de la federación, pero me sentaré con los comités para tratar

0: de la mano. No es responsabilidad de la federación, pero me sentaré con los comités para tratar de desarrollar el ciclismo en esas áreas.
1: ¿Sabes lo que es, Oscar? Convencer a los presidentes de los comités de deportes y a los administradores, que vos sabes que esa es otra historia, ¿verdad?
0: Eso es lo más difícil, lo dije anteriormente. Uno ve cantones que están ausentes todo el año, que llegan a juegos. Algo también que no es sano, y siempre lo he dicho. Hemos visto como los atletas consolidados en ligas menores brincan de uno a otro cantón. Sí, tenemos que ser en eso muchísimo más rigurosos para no depender de la medalla de X o Y persona para asegurarnos el estar en el comité, porque eso es una realidad que se da.
1: Sí, dependemos,
0: y tal vez le choque a algunos, pero hay que justificar los resultados con atletas que no se han formado en los cantones.
1: Sí, porque de ahí depende el puesto de ellos, ¿verdad? También.
0: Así es. Entonces hay mucha tela que cortar.
1: No, esto
0: es, pero si trabajamos y desarrollamos escuelas en los comités cantonales y empezamos a tener eventos a nivel cantón, vamos a tener muchísimos eventos en todo el año, pero hay que trabajar.
1: Sí.
0: No es solo esperar a que haya una carrera e ir a participar.
1: Juegos estudiantiles, juegos distritales, yo creo que ahí va la cadena. Juegos cantonales, a esperar a que lleguen los Juegos Nacionales, ¿verdad?
0: Que ahora, bueno, el otro año tenemos y ya vendría hasta el 2029.
1: Es, ¿verdad? Que ese es el gran problema.
0: Ese es el gran problema.
1: Oscar, y los corredores, bueno, o de los atletas, no importa si es ciclista o no. Como decía Marco Rodríguez, o sea, habrán atletas que ya en esta recta final se perdieron ya Juegos Nacionales por el resto de. Y no tienen más. Oscar, ya no tienen más. Y vos tuviste, a ver, hijas que pasaron por Juegos Nacionales y toda la cuestión. ¿Y por qué las nombro? Perdón que las nombre, pero sabes perfectamente que era la ilusión de ellas de ir a Juegos. O sea, era lo que las mantenía, claro, dentro del tema.
0: Claro, a uno mismo. Es decir, yo no me pierdo Juegos Nacionales.
1: No, tampoco.
0: Yo siempre estoy en Juegos Nacionales. A mí me encanta. Y verse ese semillero desarrollarse no tiene precio.
1: Uh-huh. Sí, no, absolutamente. Oscar, punto y aparte, nada más como para aprovecharte, serie de mountain bike este fin de semana, internacional.
0: Sí, una.
1: Disculpa, te cambio el tema, sí, pero yo creo que lo de. No, no sé si tenés algo más que agregar en tema de.
0: No, seguimos trabajando y ojalá podamos reunirnos con los comités y ver qué podemos hacer en conjunto. Con la fecha del American Series, sumamente contento, es un trabajo que se ha venido haciendo. Costa Rica ha sido una vez más elegida para ser sede de una fecha del American Series. Para poner a la gente al tanto, en el American Series se entrega la clasificación a Copa del Mundo. Uh-huh. El que gana va a Copa del Mundo, que tiene hoy ese privilegio, ya que por el formato que hoy tiene la UCI, es prácticamente imposible que un corredor de América clasifique a Copa del Mundo por tema de ranking. Hay que ir a correr a Europa, es sumamente caro. Entonces, desde Copasi hemos desarrollado el American Series, donde hacemos 7 fechas al año. Cada fecha otorga un pase a Copa del Mundo y además te da puntos para estar en el ranking de la UCI. Viene un escenario espectacular, y lo digo públicamente, de cabezonada mía, insistencia mía, de ir al Adventure Bike, agradecerle a la asumida el reto de organizar el American Series a través, obviamente, con el apoyo de FECOS y de Copasi, y la asociación lo tuvo. Tenemos un circuito espectacular, todos los corredores me dicen que espectacular el circuito, y se viene un gran evento. He visto ya participación de varios países, he visto Brasil, México, Guatemala, Puerto Rico. Es decir, se viene un gran espectáculo el fin de semana.
1: Perfecto, y todos invitados para que vayan a ver el evento. Aprovecho nada más como para cerrar, Oscar, mundiales de ciclismo, que ya los tenemos a la vuelta de la esquina. No sé si han conversado de casualidad ya con Sebastián Castro, si han tenido conversación con él, qué es lo que ocupa, qué necesita para estar allá, si la federación va a mandar a alguien más de acá en la categoría élite, no sé.
0: Sí, creo que no quiero adelantarme a nuestro líder Marco en temas de selecciones nacionales, pero sí ha habido conversaciones con Sebastián de mi parte, y además sí estaremos presentes en el mundial. Es sumamente importante, sobre todo por la calificación que tendría el campeonato nacional,
1: mantenerlo en clave
0: para clase. Tener clase A, por lo cual es importante los puntos, más que se vienen los Juegos Olímpicos. entonces ocupamos tener el campeonato de clase.
1: Y en el caso de Sebastián, ¿hay algún requerimiento especial o algo que ustedes consideren? Es lo más cercano que tenemos para llegar al World Tour. Y el año anterior, recordar el papel que hizo, bueno, pues estuviste allá en Ruanda, Fugado y demás.
0: Sí, Sebastián, como te lo dije mucho antes, Sebastián tiene todo para llegar a ser un gran ciclista. Nota curiosa, tengo una buena amistad con Manolo y estuve hablando con él, y después estuve hablando con Eusebio sobre el tema y le dije a Eusebio que se iba a sorprender de lo que

0: Sub-23 y élite.
1: Sub-23 y élite, perfecto.
0: Y vamos a valorar el tema junior también.
1: Sí, que
0: venimos empujando.
1: Estamos en el tema de recursos, como siempre.
0: Tenemos que ver.
1: Que es lo siempre.
0: Y tenemos que ver qué plaza, ¿verdad?
1: En Sub-23 tenemos plaza, ¿verdad?
0: En Sub-23 tenemos que ver en élite cómo termina el ranking, pero bueno. Esperemos tener la plaza para poderla aprovechar y estar presentes.
1: Oscar, muy amable, gracias por habernos atendido este día aquí desde la Federación de Ciclismo.
0: No, gracias a ustedes y como siempre les digo, nos vemos en metro.
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0: hagan realidad estos programas y estas ideas que tienen en mente los directivos de la Federación Costarricense de Ciclismo, porque sí preocupa muchísimo cómo se va a seguir incentivando a las nuevas generaciones en materia ciclística y deportiva.
1: Sí, absolutamente. Yo creo que aquí lo importante, más allá de las diferencias de opiniones, es cómo realmente se presenta un calendario alterno para las ligas menores y que sigan en ese proceso de evolución. Tema Kenneth Tencio, Marisol, para cerrar nuestro programa del día de hoy de Teletica Radio. Oiga, Kenneth Tencio, después de que no pudo clasificarse a los últimos Juegos Olímpicos en París 2024, ha comenzado a resurgir el nombre de él para de nuevo perfilarse a unas justas olímpicas en Montpellier, Francia, dentro del top 10, es más, para ser específico, pues su posición número 7 en la tabla de posiciones finales, Marisol.
0: Pues sí, Steven, yo creo que le escuchábamos al mismo Kenneth Tencio lo importante que es este séptimo lugar. 75 corredores se inscribieron en esta oportunidad a la primera válida de Copa del Mundo, que hay que ser claro, es diferente al Campeonato Mundial, son cuatro válidas por año y apenas se disputó la primera en Montpellier, Francia. Y allí Kenneth Tencio, después de que ha pasado todo este proceso, como usted bien lo dice, donde no logró clasificar a los Juegos Olímpicos de París 2024, pues parece que está

0: Marisol, más que darle un fuerte abrazo a todos ustedes, a usted hasta allá, hasta Cali, Colombia, a todos nuestros oyentes, un fuerte abrazo y recordarles que hay que ir este día a Picaña Grill a disfrutar de la estación de pastas, la estación de ensaladas. ¿Te gustan los postres, Marisol? Dulcitos, así. Paladar dulce, ¿tiene usted?
1: Mi paladar es de todo tipo de comidas, así que claro, el dulce también entra ahí.
0: Viera el cheesecake que venden ahí, pero es de muerte lenta, como decimos nosotros.
1: Hasta el sabor umami, que es también otro de los sabores que entra ahí en la cocina.
0: Ah, bueno, umami, muy bien. Pues bien, amigos, nos vamos. Gracias a todos ustedes. Gracias, Marisol. Nos vamos.
1: Gracias, Steven, y buen domingo para todos.
0: Feliz domingo, feliz mañana, y continúan ustedes acá en la mejor compañía de su dial, 91.5 de Teletica Radio. Fuerte abrazo.
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0: Locales va a cobrar Elías, tiro de esquina, reventa total. Primer palo, cabezazo de Kenta al defensivo, la pelota va afuera, otra vez a la tribuna, sí señor.
1: Ahora rechazó un balón por acá Mariano Torres, cerca donde está ubicado Jafet Soto.
0: Sí, sí.
1: Bueno, aprovecho para decirle un par de palabritas.
0: ¿Quién a quién?
1: Mariano a Jafet.
0: Sí, lo vio desde abajo.
1: Sí, señor.
2: Es más, yo creo que, bueno, no, difícil pensar esto, pero...
0: Esto,

0: a como rechazó María Ramos Torres el balón, tenía dirección, ¿verdad, Adri?
1: Parecía, sí.
2: Sí, porque extrañamente Mariano no rechaza la pelota siempre.
1: Bueno. Lo que pasa es que le pegó muy mal.
2: Horrible, sí. Ahí saque de banda para Herediano, que ahora sí se viene encima. Va el Pichillo por la izquierda, quita la marca, quita otra y el buen que lo sujetaba, así que con pelota. Juega atrás ahora con Cule, le pegó.

0: Ciudad Herediana. Herediano, gol Florense, gol KFC para chuparse los dedos, el bichillo maradoneando por izquierda con Herboy, que es como de cartón, quita, madre, se enfrenteriza, pone la casa grande y aparece el que hizo el gol ante Japón. Aprieta el cuadro, zurda, trenero, rastrero, palo y a la bolsa. Y en 12 minutos en el tiempo de juego, Pintura Blanco en la segunda parte. Marca la Armanzate. El team Herediano tiene 1, Saprissa 0. Comentario Grupo Mortal en la voz de Cristian Sandoval, Teletica Radio.
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2: Siempre con usted, Adri. Es una locura. Es un manicomio el Carlos Alvarado. Keisher Fuller, que sentencia con un trallazo de pierna derecha desde fuera del área, que la pone al palo del guardameta. Abraham Madrid, que nada puede hacer, y el estadio estalla. El estadio es un grito al unísono del gol del Herediano, del gol que tiene un protagonista. El gol lo marca Keisher Fuller, sí, pero el gol tiene un génesis, y ese génesis se llama Luis Ronaldo Araya, el gordito, al que le faltaron el respeto en la semana, al que lo pusieron en una semana donde le dijeron de todo, y Ronaldo responde, y Ronaldo se convierte en un elemento diferenciador en la cancha. Entró Luis Ronaldo y el partido cambió. Entró Luis Ronaldo Araya y el partido ha sido de dominio total del Herediano. ¿Por qué? Porque sacó de la zona de confort a Pablo Arboin. A Pablo Arboin, que no ha marcado. A Pablo Arboin, que sigue demostrando que en el uno contra uno no le va bien. Y comenzó Luis Ronaldo Araya a maradonear con el balón élite de Pioneer por el sector de la izquierda en el Herediano. Comenzó a dejar marcas en el camino y luego sirve en un pase sensacional para Keisher Fuller, y este saca su remate y pone el 1-0 que hace estallar el estadio. Herediano está metido en la final. Herediano quiere el título esta noche. Herediano quiere salir de Santa Bárbara siendo campeón, y el Saprissa no encuentra camino en la etapa de complemento. Andrés.

Banzi, que ha entrado poquito Banzi, y aquí Banzi perdió la pelota como si nada. Y aquí viene Marcel, y aquí viene Herediano. Viene Marcel con la pelota, lo marca Fidel, Marcel, Fidel, Marcel, Fidel, Cuba, Panamá. Marcel se lo quitó, le pegó. ¡Qué golazo de Marcel! ¡Qué golazo de Marcel! Una foto para Fidel. Adiós, Fidel. Marcel, Marcel, Marcel. El gol del título. Gol de Herediano, gol.

0: seis títulos a los equipos y Marcel marca el segundo. En 32 tiempo blanco, el marcador avanzate. En el Carlos Alvarado, Herediano casi campeón 2, Saprissa 0. Con el Tagio Grupo Motor en la voz de Cristian Sandoval. 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
1: Así suena el

cuenta del fútbol de Costa Rica en los últimos años. El jugador más completo que tiene el país en los últimos años. Nos ponemos de pie ante el mejor extranjero que ha llegado al país en los últimos años. Se llama Marcel Hernández Campagnoni. Es un crack. Es el papá del Saprissa. Es el papá del Saprissa. Ve la camisa morada y Marcel dice: yo hago goles, yo defino campeonatos, yo marco diferencia. Y Marcel lo ejecuta en una tremenda jugada, en una acción extraordinaria por el sector de la derecha en el ataque del Herediano. Saprissa lo sufre, Saprissa no se encuentra en la etapa de complemento y Saprissa comienza a sentir que se le escapa la oportunidad del título. Y un estadio que al unísono grita el gol, que lo celebra, que más no puede dar ante esa acción de Marcel Hernández, porque simplemente el cubano se quita su camisa, se lo grita al estadio en un gol soberbio, enorme de Marcel, que tomó la pelota por el sector de la derecha, que enganchó a Fidel Escobar y a David Guzmán, pasa entre los dos con su talento, con su técnica, con su jerarquía, para llegar a enfrentar al guardameta Brand Madrid y colocarle la pelota al palo largo. Herediano marca el segundo. Marcel, el jugador más determinante del fútbol de Costa Rica, marca el segundo y Herediano lo está ganando 2-0 frente al Saprissa, con olor a campeonato, con olor a 32, con olor a título. Herediano está cada vez más cerca del título de fútbol de la primera división en un segundo tiempo donde se le vino la noche al Saprissa.

torneo de clausura 2026. Amarilla para Dani Carvajal, nos damos todos. Al partido le queda menos de un minuto. Celebran los Florenzas, ahora sí se levantan. Empiezan a cantar, a levantarse, el diario acaricia la copa. En su patio, en su estadio, observa el cronómetro. 52-30. Abre el Madrid, mete un pelotazo alto, largo, buscando a Kendall frente al área, rechaza la saca de Diana. La pelota le va quedando a Fidel. Vuelve a meter otro pelotazo largo, lo que salga. Intenta ganar Kendall, lo tapan, de rebote queda la pelota. A donde aparecía Bansi para Adela, el toque por la izquierda para Fidel. Observa el cronómetro, quedan 10 segundos para el título frente al centro que viene. Cabezazo Bansi que no puede, ni eso. La pelota le va quedando a Mariano, mete centro, sale Dani, rechaza de puño. Desde atrás le queda el cuadro morado. Le viene buscando Gerson, le pegó fuera. Oscuro que era la última. Gerson la mandó afuera. Saque de puerta, Herediano. Una vez más, el Club Sport Herediano es

0: Hess fue, Hess y será por siempre el eterno campeón nacional, el Club Sport Herediano, el equipo de las grandes jornadas internacionales, el rojo y amarillo, otra vez en el Rosabalito, el Carlos Alvarado. Le pega el Saprissa y Don José, el equipo de Don José, es el nuevo campeón del fútbol de Costa Rica. Tan solo descansaron 6 meses para volver a la Copa y el team, el rojo y amarillo, vuelve a poner los colores en lo más alto del país. Que bajen la bandera roja y negra y suban la bandera roja y amarilla. Es el campeón nacional y se convierte nuevamente en el segundo equipo con más títulos en la historia del fútbol de Costa Rica, el que nació grande. Campeones, que lo canten, que lo griten, que celebren, que lo sientan. Fluminenses son los más grandes del fútbol nacional. Campeón hay uno solo, se llama Herediano, el eterno campeón. Cristian,
1: acabó la temporada. El Fortín se pasó del centro de Heredia y tiene una sucursal aquí en Santa Bárbara. El pequeño Fortín se hace grande. El pequeño Fortín otra vez grita campeón. Que suenen en toda la provincia de Heredia esas campanas durísimas.

su grandeza con los inicios de nuestro fútbol. Hoy vuelve a sonreír el gran herediano de Toquita Gutiérrez, de Don Eladio, de Braulio Morales, de Claudio Arguedas, ese que nació grande, porque en su primer año de fundación fue campeón, el primer gran y maravilloso equipo que recuerda la memoria de nuestro fútbol. Hoy se pone de nuevo el traje que también le queda, el traje de campeón, el traje de grandeza, el traje de histórico, el traje de ser grande. Herediano, Herediano en 105 años vuelve a sonreír con un título nacional. Herediano y el título, Herediano y el campeonato, esa historia sensacional que se ha escrito en los libros de nuestro fútbol desde siempre. El primer campeón allá en 1921, el primer bicampeón, el primer tricampeón, el primer tetracampeón, el primero que llegó a 10 y a 20 títulos, pues es Herediano. Hoy consuma la estrella 32 de su gigante historia. ¡Qué lindo el rojo y amarillo! ¡Qué lindo se ve en la cancha del Carlos Alvarado! De este Fortín que se viste de fiesta. Herediano, qué grande que sos. Hoy levantás tu título número 32 y el cuarto fuera del Rosabal Cordero. Es que eso es historia, eso es algo grande, sin estadio, con todo lo que ha significado jugar fuera de su estadio. Herediano hoy levanta su cuarto título fuera del Rosabal Cordero, y el tercero en este escenario del Carlos Alvarado Villalobos. Este coqueto rosabalito que te ha hecho suyo, que ha encumbrado otra vez al Herediano al título, la casa de Don Eladio, que se siente orgullosa de que el sustituto natural de Santa Bárbara, ahí está, Herediano otra vez con la grandeza, con la imponencia y con los éxitos del querido team. Herediano 32 títulos que te devuelven como el segundo equipo con más títulos en la historia del fútbol de Costa Rica. A celebrar toda la noche, que se acaben las copas, los títulos están en Heredia. Herediano es campeón, Herediano es el monarca, Herediano sonríe, Herediano es grande. Esta noche que se escuche en todo el país. ¡Viva Heredia! ¡Viva Heredia! ¡Campeón nacional!

Heredia, 32 veces el campeón nacional, se llama el Club Sport Herediano. Buenos y heredianos días para todos y todas las personas que se encuentran en Teletica Radio 91.5. Felicidades, Rojo Amarillos. Felicidades, Florenses. Ustedes son los campeones. Y ayer, bueno, hoy en la madrugada, preguntaban que si íbamos a hacer un programa en resumen de Herediano. Aquí está el resumen. Y con este arranque, con esa energía, con esas ganas, así se arranca un programa de un campeón nacional a 25 días del Mundial. Ese es el sabor que tiene el Club Sport Herediano. Buenos días a todos, a nombre de David Madrid, Javier Marrero en cabina, todo el equipo de Teletica Deportes Radio, dirigidos por Cristian Sandoval. Les damos los buenos días, buenos y heredianos días. Campeón el Club Sport Herediano. 6 meses, dijo Adrián Méndez. Y a los 6 meses, aquí está Herediano celebrando el trofeo que lo tendremos esta semana, todo el equipo de trabajo de Herediano, para poder celebrar con ellos, entrevistarlos y saber qué pasó. 2 de la mañana cerramos la señal en el Parque Heredia, entrevistando a todos los aficionados fieles que estuvieron presentes. Poca voz tenemos hoy, poca garganta tenemos hoy, porque ayer ese servidor y todo el equipo que trabajó nos convertimos en un herediano más, celebrando el título ahí en el parque. Ahí vimos el bus donde pasó, transmitimos la llegada del bus, la pasada del bus, y también nos quedamos hasta 45 minutos más con cada aficionado que estuvo presente en este escenario del parque. Y cerramos la señal ayer con el párroco, con el padre de la Iglesia Católica, con el padre de la Iglesia Central, con todo lo que se pudo hablar del padre, con las bendiciones. Es más, el padre hoy a la 1 de la tarde, para todos los oyentes y fieles, hoy a la 1 hay misa. Y a la... ¡Qué buena pichilla, Javi! ¡Qué buena pieza es así! A la 1 de la tarde hay misa, y a la 1 será también, dijo el padre, la bendición de Herediano. Ayer andaba con bufanda.

de Herediano el padre, terminó la misa, dice que no le dio chance de llegar a verlo por completo, pero vio la parte final, lo más importante, el campeonato, y así que a la una citados todos a misa, el padre va a tener hoy, como fiel herediano, la bendición del equipo. Bien, vamos a ver el siguiente. El programa para hoy es dedicado para usted que está escuchando Teletica Radio. Tenemos abierta la línea al WhatsApp al 57-00091-5 57-00091-5 y usted va a poder enviar un audio de 15 segundos, su nombre, herediano, herediana, su nombre, y nos dice qué se siente ser herediano, por qué herediano quedó campeón o campeones para todo Costa Rica. Unos 15 segundos y estaremos poniendo su audio acá en Teletica Radio. Obviamente van a estar previamente revisados por aquello, alguna mala palabra, que no queremos un chiste de mal gusto por acá. Así que envíe su audio con su nombre y qué se siente ser herediano. 15 segundos, con 15 segundos basta, y lo reproducimos acá en la radio en 91.5 al 57-00091-5. 57, ya están llegando los audios, a ver, ya están llegando, sí, ya empezaron a llegar mensajes. 57-00091-5, heredianos, heredianas, el programa es de ustedes hoy, el programa es de ustedes. Su nombre y un audio, unos 15 segundos, ¿qué se siente ser herediano o herediana? Y para poder arrancar con este tema de herediano, va a hablar el presi, el presidente, el Jafet Soto. Ayer se le entrevistó, habló don Jafet Soto, tiró por ahí un par de bombitas, un par de critiquillas por ahí, un par de detallitos por ahí tiró don Jafet Soto. Y feliz con Jafet Soto, feliz por el trabajo con Fuerza Herediana, el trabajo que hizo con todos los encargados de este club, porque son los nuevos campeones. Y dejaron 6 meses en pausa para poder reformar y volver a ponerse al 100% con el equipo a tope. Recuerden, 57-00091-5, y estaremos escuchando sus audios para que diga qué se siente ser herediano. ¿Esta cuál es, Javi? ¿Eh? ¿Sale herediano? Ah, qué buena. Ponga el volumen.

0: Bueno, y ahí, Javi, tenemos el primer audio. Apareció en Arellano, ahí se lo mandé ya el primer audio, ya lo revisamos. Si quieres, vamos con este muchacho para que el aficionado fiel al 57-000-915. Escuchemos un aficionado feliz a esta hora de la mañana. Me dice, lo tenemos, Javi. Escuchamos el primer aficionado hoy, feliz por el campeonato herediano.
1: Buenos días, José Celaya de Heredia Centro. Somos los campeones nacionales, gracias a Dios. Gracias a Dios somos campeones nacionales. Bendiciones, Teletica Radio.
0: Muy bien, buenísimo. Y aquí tenemos otro, ya se lo comparto, Javi. Vamos a empezar a hacer esto, audio de algún aficionado y también alguno que estuvo ayer. Oiga, este está cumpliendo años. Ahí está, Javi, ya lo tienes en...
2: Vámonos, Javi. La felicidad de ser ese día, mi amanecer cumpliendo años hoy. Qué mejor regalo que el título.
0: Bueno, ahí está el amigo. Así que feliz cumpleaños. A ver, aquí tengo el dato del compa que cumple años. Dice Aarón Alfaro. Feliz cumpleaños, Aarón. Y feliz heredianos años, ¿verdad? Feliz cumple heredianos, podríamos decirle. Bueno, herediano, usted es campeón y usted es cumpleañero. Muy bien, mi querido amigo, cumpliendo años y también siendo campeón. Vamos a escuchar a un Jafet Soto. Y recuerde que usted aquí puede enviar y abarrotar los audios, aquí el WhatsApp. Tenemos 3 horas, heredianos, de programa para ustedes. 3 horas, usted puede desayunar, volver a desayunar, seguir desayunando y celebrar con nosotros acá el campeonato. 3 horas dedicado a Herediano. Es mucho, demasiado. Pero son 32 títulos todavía para el Club Sport Herediano. El equipo que ya está en segundo lugar en posiciones. Bueno, aquí me manda un mensaje una herediana. Aquí manda una foto, se llama Elena. Dice, felicitaciones a todos los heredianos y por supuesto el equipo de hoy, campeones de nuevo. Manda la foto, herediano campeón. Saludos, Elena. Buenísimo, ahí manda el audio. Vamos a escuchar, Javi, 3 minutos de don Jafet Soto para luego venir con un par de audios y nos tiramos con lo que resta de los 7 don Jafet Soto. Escuchemos al presidente, heredianos, heredianas, y en estos minutos tendrá usted para mandar audios al 57-000-915. Esto dijo don Jafet Soto ayer, después del campeonato número 32 para Herediano.
3: Mi mamá viene, sí. Siempre.
4: ¿Le gusta volver a ella?
3: No. Ella solo me fue a ver jugar 2 veces. Cuando debuté y cuando me retiré. Nunca le gustó que jugara fútbol. Porque era regular yo para jugar fútbol, dicen.
5: Pero siempre estaba con usted en todo momento durante su carrera.
3: Toda la vida, junto con mi papá y mis hermanos.
6: Y lo de Fuerza Herediana es una locura. Me refiero... 13 años, 15 títulos, el internacional también, ¿siguen ganando?
3: Sí, sí, bueno, yo creo que es mucho mérito de los jugadores, de José Yacone, pero pilares que han estado conmigo en las buenas y las malas, jugadores como Brown, Elías, Alan, ¿verdad? Por nombrar a Tejeda, son pilares que han estado aquí en este equipo, otros han venido, se han...

A la mística, pero mantener un balance de lo deportivo con lo administrativo, con un proyecto tan bravo como el estadio Eladio Rozabal, pues no es fácil. La llegada de Gustavo, el área administrativa, hay que darle mucho mérito al área administrativa porque es el soporte de cualquier cosa que se consiga, ¿ah? Es el soporte de cualquier cosa que se consiga. Y creo que no, somos 15 personas y tenemos una gran responsabilidad con una gran afición que nos ha apoyado siempre. Entonces, pues esto es un paso más grande, muy grande, donde estamos diciendo que estamos para competir desde que empezamos en el 2013 y que nos veían para abajo. Pero donde hay planificación, donde hay trabajo, donde hay aprendizaje, donde no hay improvisación, y lo digo humildemente, improvisación, donde hemos tenido un plan de desarrollo determinante para la Junta Directiva, donde me han dejado hacer y deshacer por parte de la Junta Directiva, siempre me han apoyado, me pido perdón y no pido permiso en muchas cosas. Creo que esa forma de maniobrar es parte de lo que nos tiene aquí. Hay un esfuerzo del cuerpo técnico, de José Yacone, de Diego, de Manuel, que se incorporaron en este semestre. Otros jugadores se incorporaron este semestre después del golpe tan fuerte que nos llevamos el semestre pasado. Pero creo que es meritorio todo el proceso que ha llevado Fuerza Herediana, y que muchos creen que llegar aquí con 6 meses. Muchos creen que con llegar aquí con 6 meses, estar en primera división y con haber jugado fútbol, porque creen que porque jugaron fútbol y dicen que ya pueden llegar a dirigir instituciones tan importantes de Costa Rica, porque creen que porque jugaron fútbol, pero no es así, no es así. Y tal vez, como dicen, nunca jugué nada, yo como futbolista nunca hice nada, no hice nada, no, tal vez no, pero sí puedo decir que como dirigente he ganado lo que me da la gana. Lo que me da la gana he ganado. No solo como dirigente, porque como entrenador he ganado.

0: El título pasado fue complicado para ustedes porque no habían clasificado y bueno, volvieron con más fuerza y hoy quedan campeones siendo líderes, no teniendo que recurrir a la gran final también. ¿Cuánto mérito tiene eso?
1: Mucho mérito por parte de José Yacón y todos los jugadores. Todos los jugadores tuvieron un gran manejo del parte del cuerpo técnico dirigido por José, un gran manejo del área deportiva con Gustavo. Y me parece que todo el soporte, como lo digo, el soporte que se le dio con un gran plantel, tenemos un gran equipo, eso no es ninguna novedad. Nos llevamos un golpe muy fuerte en diciembre por un punto, pero normalmente en la parte deportiva lo que queda ahí más o menos en la última fecha pone a cada quien en su lugar. 5 meses después nosotros somos campeones y otros no. Entonces eso habla de que primero está la planificación y no la improvisación.
2: A ver, ¿cuánta tranquilidad usted, por ejemplo, el tema de tener a Elías Aguilar, jugador tan cotizado? Incluso creo que hay equipos que quieren a Elías Aguilar. Tener a Elías como un referente y como una insignia, diríamos, de este equipo, ¿cuánto representa para ustedes?
1: Bueno, es un líder, por eso lo trajimos y lo firmamos ya este día, casi es 4 años que tiene, no, 3 años jugando con nosotros, desde que vino a... Que vino desde Corea, de Asia, y se ha comprometido con el proyecto. Aún le queda 1 año de contrato con nosotros. Creo que se ha hecho un gran esfuerzo en todo aspecto para mantener jugadores en la planilla, como Elías, como Alan, como Brown, y todos los demás que se han incorporado, porque trajimos a Sergio. Y Sergio ya tiene, por nombrar a unos y sin ofender a los que no nombro, ¿verdad? Pero oye, el tema de Marcel, ya Marcel celebró más campeonatos que lo que jugó en otros equipos. Entonces, pero también está muy comprometido con el proyecto y está muy, muy comprometido con los colores de nosotros. Y creo que lo logramos traer a un área donde tal vez no pudieron otros equipos llevarlo. Con ese compromiso, con ese liderazgo, con esa forma de correr, con esa forma de luchar, con esa forma de trabajar. Entonces, creo que eso lo podría hablar de los 26, 23 jugadores y los que se fueron.
3: Jafet, siguen siendo campeones, viene el estadio que ya está cada vez más cerca. ¿Hasta dónde van a llegar? ¿Dónde visualizas todo esto de Herediano?
1: Bueno, yo creo que uno tiene que respetar a los rivales. Y nosotros nos enfrentamos en un campeonato a 10 equipos muy bravos, ¿verdad? Nos enfrentamos a un Liberia que nos ganó aquí, que nos ganó allá, a una liga que hizo un gran semestre el torneo pasado, a un Saprissa que desde que llegó Medford, que anteriormente a eso habían hecho y deshecho ahí, a que no los engañen con bla bla bla, que no los engañen, porque es una institución muy grande. Saprissa es una institución muy grande y tiene que ser manejado por gente muy grande, por gente que tenga experiencia en esto, no improvisación. Entonces, desde que llegó Medford, obviamente todo el mérito es de Hernán por llegar a la final, porque Hernán agarró a Saprissa fuera de zona de clasificación y lo llevó a un nivel

0: 2008, que soy de director deportivo, que tuve la oportunidad de ser el director deportivo de este equipo, y que desde ese momento, pues, la experiencia nos ha dado una visión diferente, porque el acompañamiento también de la Junta Directiva de Fuerza Herediana ha sido determinante para tener lo que hemos logrado.
1: Si alguien quiere, no sé, negociar a Elías, por ejemplo, o negociar a Marcel, topan con pared, chocan con pared, no hay espacio para negociar
0: ninguno de estos jugadores. Ahorita no es tiempo para pensar en eso, es tiempo para disfrutar. Ha sido una temporada muy dura, ha sido un proyecto muy duro. Si ustedes me preguntan dónde estaba ayer a las 2 de la tarde, estaba trabajando con la gente de la obra, viendo algunas cosas de la obra, y salí a las 7 y media de la noche, que son 16 horas, 14 horas diarias de trabajo, desde las 5 de la mañana hasta las 7, 8 de la noche. Han sido 5 años y medio, 6 años en este ritmo. Y hoy lo que pienso y lo que quiero es disfrutar.
2: Tafet, ¿cómo lo vive? Porque creo que este semestre incluso se ha dado pocas entrevistas, como lejos de polémica, pero bueno, ¿usted qué tal lo disfruta hoy?
0: Lo que pasa es que ya cuando uno tiene muchos años en esto, sabe cuándo hay que callarse, ¿verdad? Y no salir todos los días o cada rato en los medios, porque obviamente pues estaban... Hay personas que no entienden que ya jugaron. Yo jugué, bueno, no jugué tanto como dicen. Entonces esas personas creen que por lo que se jugó y se ganó como jugador, lo van a llevar al otro lado. Y es imposible. Ya lo que jugaron, jugaron, ya pasaron de moda, ya no tienen la camiseta ni los zapatos puestos. Ahora, cuando uno se pasa al escritorio, pues son otros 100 pesos. Es otra cosa. Entonces, uno sabe cuándo tiene que cerrar la boca. Uno sabe, ya gracias a Dios, uno ha aprendido con mucha humildad a cerrar la boca y a hablar un día como hoy. Hoy sí hay que hablar, porque muchos van a hablar mañana, el lunes, van a decir esto, van a decir lo otro. Pero que ganen, o que celebren otros títulos en otras categorías. Que ganen, porque ninguno de ustedes ha dicho absolutamente nada de Gabriel Cibaja, por ejemplo, que fue un gran refuerzo. No vino a hacer minutos, vino a hacer un gran refuerzo. ¿Ah? O de Randa Leal, vino a hacer un gran refuerzo. Entonces, creo que todo eso es saber dónde poner el ajedrez, dónde manejar el ajedrez y celebrar como hoy, ¿verdad? Pero es mejor, yo celebro aquí tranquilo, con 6 meses de silencio.
3: ¿Qué significa ser otra vez el segundo mejor equipo con más títulos en el fútbol nacional?
0: Pues la verdad es que eso es, el fútbol es presente, y nuestro presente es ese, pero el torneo pasado teníamos la misma cantidad de títulos con el tercero de hoy. Entonces es un respeto que hay competitivo. Aquí no se trata de matar absolutamente a nadie, sino más bien de reconocer las cosas buenas que se han hecho, como digo, la llegada de Hernán, que solo llegó a una final, solo, con el apoyo de sus jugadores, ¿verdad? Porque no tiene un apoyo técnico, táctico, porque no saben, porque creen que es hablar bonito y decir o hablar todos los días. No, hay que ser campeón en diferentes áreas. Campeón como presidente, campeón como gerente, campeón como gerente deportivo, campeón como entrenador. Entonces yo creo que lo único que me faltaría es ser presidente, que no lo voy a hacer, ser presidente de la Asociación Club Sport Herediano, para quedarme a la par de Eladio Rosabal ahí en el cementerio de Heredia.
4: Bueno. A la par de... Bueno, y don Jafet, que ayer en el parque pedían estatua de don Jafet. Ahí en el centro pedían, a la par del... Donde queda el kiosco, pedían que pongan una estatua de don Jafet. Eso sí, don Jafet Soto. Los aficionados quieren el estadio ya. Ya quieren el estadio, ya quieren celebrar el bicampeonato en el Rosabal. Unos ahí en la calle contaban que para agosto. Contaron algunos que para agosto. Este programa es dedicado a ustedes, heredianos. Es un programa de 3 horas que tendremos para ustedes. Son las 9 de la mañana. Bueno, hace 6 horas estábamos casi poniendo la cabeza ya para descansar y paramos la señal 2 y resto en el parque. Aquí estamos para ustedes, porque es merecido el título número 32 para Herediano. Un audio más, Javi. Un audio más. Escuchemos a otro herediano con el título 32.
5: Hola, hola. David Muñoz, de Desamparados. Contento, feliz con la 32. Saludo a toda la familia Muñoz Bolaños, y contento, celebrando. Creo que la 32 llegó

0: de excelente manera y bueno, lo tenemos muy merecido. ¡Que viva Heredia!
1: ¡Que viva Heredia con la 32, el segundo equipo con más títulos! 8, le quedan de diferencia.

0: contra el Saprissa. Bueno, y faltarán años. Podrá Herediano seguir. Ayer Herediano ganó y hoy ustedes están celebrando, además desde anoche están celebrando. Escuchemos ahora sí, Javi, otro audio más. Y póngale volumen a esa pieza, porque hoy es 100%. Es más, Javi, le cuento. Ahora que venía carretera para acá, me di cuenta que realmente la calle es herediana. Es completamente herediana. Iba por la pista, había un semáforo. ¿Sabe qué color era el primer color que vi en el semáforo? Rojo. Y después se puso amarillo. Hasta el semáforo está feliz. Hasta el semáforo es herediano. Estaba rojo y amarillo, ahí estaban los colores. Rojo y amarillo son los colores del Herediano. Rojo y amarillo son los colores del Herediano. Y hasta el semáforo se convirtió también hoy en, es más, todo el año es Herediano, ¿eh? Bueno, Heredianos, ahí lo tienen ustedes. Cuando vayan por la calle, vean el semáforo, digan: ese semáforo es Herediano. Ese semáforo es campeón. Y ahora que estaba comiendo gallo pinto, oiga, pedazos de chile dulce rojo salieron por ahí. Qué rico, rojo también. Y un poquito de mantequillita, amarillo también. Otra forma más de ver el campeonato 32 del Herediano. Un audio más, Javi, porque los heredianos hoy están de fiesta, quieren celebrar. Dicen que en el Parque de Heredia hay gente todavía celebrando. Dicen, me acaban de pasar un reporte por acá. Bien, escuchamos un aficionado más acá en Atlética Radio.
1: Saprissista de corazón, aún así dolido. Felicitar a los heredianos porque fue merecido ganador ayer. Un gran partido realizaron, una excelente serie. Saprissa no se encontró ayer. Y felicitaciones por ese título número 32 a los heredianos.
0: Muy bien, otro aficionado feliz. El título, y este es saprissista, pero bueno, muy bien, por el amigo ahí que celebra a los heredianos. Escuchemos un jugador del herediano, porque ayer después del partido llegaron voces.

0: después de ser campeón.
1: No, sabe muy bien, la verdad, por todo como se dio, como nos supimos levantar del torneo anterior. Creo que hicimos las cosas de lo mejor, creo que fuimos justos, merecidos de ganar ese título. Y no, sabe el doble saber que tuve una lesión fuerte y me tuve que someter a una cirugía. Creo que es una alegría que me dan los compañeros ahorita a final de torneo.
2: El aprendizaje del torneo anterior, ¿qué tanto caló para este éxito?
1: Mucho, mucho. Creo que supimos arreglar nuestros errores del pasado y ponerlos en práctica para bien y eso nos fue dando el resultado.
2: Otro título con el Herediano, ¿qué saber?
1: No, mucho, mucho. Ya es el tercero y espero que sean más.
2: Cuando estabas en Guadalupe, recuerdo que se hablaban buenas cosas. ¿Ya soñabas con momentos como estos? No sé si lo soñaste en algún otro equipo, pero llegar al Herediano, coronarse 3 veces, estar en ese camerino, no sé qué sentimiento te da también recordar esos otros momentos.
1: No, sí, claro, creo que fue un paso bonito, un paso que me ayudó a estar aquí. Y bueno, ahora agradezco el tiempo que he tenido acá, todas las ayudas que me han dado y es bonito que le tomen ese grado de importancia para los títulos y poder seguir sumando.
2: Ahora te ven el palco con tu familia. Recuerdo un partido en Punta Arenas jugando con Guadalupe que nos encontramos allá afuera, estuvimos tomando café en una misma cafetería y siempre te acompañaron. Cuando estabas en Guadalupe, cuando has pasado acá, ahora que fuiste a selección, ¿significan tus papás también que siempre te veo de cerca con ellos?
1: No, siempre van a todos lados, desde pequeño me han acompañado, entonces creo que es un plus para uno, que lo acompañen a uno, aunque sea la vez pasada fueron a Curazao conmigo, entonces creo que siempre los voy a tener en un cupo bien grande en mi corazón porque nunca me han abandonado.
2: ¿Da la carga de batería más grande que puede tener uno?
1: Sí, claro, es demasiado grande para uno.
0: Ahí está Aarón Murillo, el jugador del Club Sport Herediano. Javi, vamos a hacer lo siguiente. Hay muchas voces de aficionados. Vamos a reproducir 7 de una vez. 7 voces de aficionados acá en Teletica Radio. Escuchamos uno, venimos con otro y vamos. A ver qué dice la barra herediana. Campeones, 32 títulos. Lleno de oro para hoy. Lleno de fiesta. Lleno de campeonato. Escuchamos entonces a otro aficionado acá en Teletica Radio.
3: A toda la gente linda de Teletica Radio de todo Costa Rica, de parte de Bernie Carvajal, Zapito de aquí, de Pérez Ledón. Lloré mucho anoche después de que celebramos el campeonato, recordando a mi padre y la herencia que nos dejó a toda la familia de Heredianos. Gracias, Heredianos, gracias, Costa Rica, y a celebrar con mesura y con respeto con el rival.
0: Bien, el amigo, y claro, ¿quién no va a llorar con un título herediano? ¿Quién no va a llorar? Pero muy bien, amigo. Uno más, Javi, aquí en Teletica Radio.
4: Soy Andrea Vera, vivo en Santiago de Chile, soy chilena, herediano de corazón desde el 2024 que conocí al Herediano y nunca más he dejado de serlo. Un abrazo y estoy feliz.
0: Aparece entonces la primera aficionada, otra herediana, una herediana. Ayer habían cualquier cantidad de mujeres celebrando en el parque. Qué bonito, ayer vimos hasta una familia, así nos dijo que lo saludáramos, la familia de desorden, la familia de desmadre, la familia...

0: Jerónimo Enrique Morales de Heredia. Una alegría grande, una alegría muy grande. Heredia me adelantó el primer regalo de cumpleaños siendo campeón. Lloré, lloré de alegría. Qué lindo es ser herediano.
1: Claro, otro más que vaya llorando de alegría. Recuerde que puede mandar su audio al 57-000-915, 57-000-915. Díganos su nombre y también qué se siente ser herediano, campeón, campeona. Hay unos 15, 20 segundos para que podamos escuchar su voz acá y tener el detalle de ser campeón o campeona. 57, y guarde el número de una vez, 57-000-915, y envíe su audio de campeona o campeón. Su nombre y qué se siente ser campeón o campeona. Unos 15 segundos, 57-000-915. El cuarto audio, Javi, acá en Teletica Radio.
2: Buenos días, mi nombre es José. Bueno, qué lindo ser herediano, la verdad. Ser herediano es como una montaña rusa. Si no se sufre, no se heredia. Muy feliz con el gane y pues está 32, acostumbrado ya en estos últimos 10 años a estar ganando títulos. Y como decimos nosotros los heredianos, mayos de Heredia.
1: Bueno, otro herediano que aparece feliz, claro. Ahora es que hay que celebrarlo hasta lo más alto, al 57-000-915, 57-000-915, envíe su audio, diga su nombre y lo que se siente ser heredianos. Heredianos, heredianas, tenemos muchos minutos para usted. Hoy es el día donde usted puede expresar acá el sentimiento de ser herediano. Yo sé que ayer usted gritó en el estadio, en la casa, donde estaba escuchándole el camino. Yo sé que usted ayer cuando escuchó que en Teletica Radio terminó Adrián Méndez de narrar el final del partido, yo sé que usted lloró, muchas lloraron. Ayer en el parque nos decían, no puedo dejar de llorar, no puedo dejar de sentir un sentimiento tan lindo, queríamos quedar campeonas. Ojo, y eso que hace 6 meses estaba levantando un título, ¿verdad? 7 meses, pero bueno, es parte de... ¿Saben qué es lo mejor, heredianos y heredianas? ¿Saben qué es lo mejor? Que en los últimos años, en los últimos torneos, cuando han quedado campeonas y campeones, la gente herediana, los aficionados y el equipo Club Sport Herediano, casi que termina y al mes y medio ya tienen que estar jugando el partido inicial. O sea, campeón, tamales, café, fin de año y arranca el torneo nacional. Lo mejor es que ahora, como viene el Mundial, ustedes tienen todo el torneo para ondear la bandera en los estadios. Pero a partir de hoy y hasta finales de julio, ustedes son los únicos que tienen el título de campeón 32 del torneo nacional, porque el torneo arranca hasta después del Mundial. Así que no van a celebrar un mes, mes y medio, 3 meses aproximadamente van a celebrar, 2 meses y medio van a celebrar, porque el torneo se alarga al inicio por el Mundial. Así que a celebrar, porque hasta finales de julio ustedes van a tener la posibilidad de decir, estamos en vacaciones como campeones, estamos en vacaciones, somos el equipo, el team, somos el de 32 títulos, somos el que queremos el bicampeonato, levantándolo en el nuevo Rosabal. Bien por ustedes, heredianos, heredianas. Buen detalle. Oiga, esa muy buena, herediano. Bien, Javi, sexto audio. ¿Qué dice la gente acá en Teletica Radio?
3: Buenos días, gente de Teletica Radio. Feliz, contento, gracias a Dios, ganó el fútbol. Duela al que le duela, el herediano alcanzó su estrella 32. Bendiciones y viva Heredia por media calle.
1: Esa frase ocupo prendérmela, porque ayer todos decían lo mismo. Viva Heredia por media calle, frase herediana. Bueno, si es herediano, herediano, Heredia por media calle. Ahí está la frase de los heredianos, que sí, muy bien. Ayer fue un fiestón en el centro, en el kiosco. Este más, Javi, uno más aquí para ya cerrar con el 7. Escuchar a un jugador, un campeón. Y luego tendremos con más audios, porque siguen llegando audios acá al 91.5, al WhatsApp 57-000-915. Para que no se le olvide, guarde el contacto de Teletica Radio. Recuerde que a veces hacemos rifas, hacemos concursos. Entonces también aquí, con el teléfono guardado, con el número, usted ya puede participar de una vez. Ya como contacto preferencial lo pone ahí en favoritos. 57-000-915. Un campeón o una campeona más. Lo escuchamos en Teletica Radio.
4: Buenos días. Mi nombre es Elber Soto, de Heredia. Muy orgulloso de ser herediano.

0: Nací en este país, muy lindo futbolísticamente, y una felicitación a todos los jugadores, cuerpo técnico, especialmente a Jafet Soto, que ha hecho mucho por nosotros. ¡Que viva Heredia!
1: Bueno, el presidente Jafet Soto, y que viva Heredia. Muy bien. Bueno, vamos a escuchar a un jugador más, a Keisher Fuller, después del partido, mi querido Javi. A Keisher Fuller, anotador del primer gol. Es más, ¿cuánta gente...

0: Fuller en el Mundial no confiaban en Fuller. No, no, que es que no, que es que muy flaquito, que es que no. Gol contra Japón. Y aquí contra Herediano, contra Saprissa, un Herediano. Bueno, ahí se fue, desbordó, golazo de Fuller. Golazo de Fuller, que sigan Herediano Fuller, que se retiren Herediano. Buen jugador, Keisher Fuller. Y aquí lo vamos a escuchar porque él habla de retomar en el fútbol con Herediano. Y aquí está, el primer héroe para el empate en el global. Keisher Fuller, Entretica Radio.
1: A veces uno tiene que pasar por cosas para darse cuenta de la realidad. Cuando vine al Mundial me costó bastante. Me tuve que reponer para ese momento.
2: Te fuiste, volviste y esa es la recompensa hoy, Keisher.
1: Sí, al que le des a Dios bien, él lo recompensa tarde o temprano. Yo soy una persona que lucha y lucha. A pesar de muchas cosas, nunca me voy por vencido. Me ha costado bastante, pero bueno, al salir de aquí me ayudó a recuperarme para volver.
2: Keisher, qué golazo, porque lo de Luis Ronaldo es un jugadón y cuando da la pelota a venir le pegas de seguido. Contanos un poquito el gol.
1: Sí, sí. Al final del entrenamiento nos quedamos rematando. Ya Ronaldo lo conozco y sabía que ese momento iba a quedar ahí. Bueno, no dudé en pegarle y bueno, gracias a Dios seguimos en la ocasión.
2: ¿Te sabe este título?
1: De mucho trabajo, de mucho sufrimiento, de mucho aprendizaje, pero sobre todo creyendo en Dios y en mi familia, que siempre está ahí en los momentos difíciles, que eso la gente no lo ve, que a veces pregunta que por qué uno no juega, por qué esto y lo otro. Pero es uno también un ser humano y a veces pasa por situaciones que duelen, que esto lo hacen sentir mucho mejor, más persona que jugador. Y bueno, se me dio la oportunidad de volver, Dios sabe por qué, bueno, ahora estoy aquí con un título.
2: Se lo voy a poner en una difícil. ¿Gol a Japón en el Mundial o gol al Saprissa en la final? Sí.
1: Los dos. Sí, los dos.
0: Ahí está Keisher Fuller. Los dos. El gol en el Mundial y la final. Claro, sí, qué difícil porque son equipos diferentes. Es un vivo, Ricardo Cordero. Es un vivillo, lo puso ahí a pensar en un momento de celebración. Qué vivo, Ricardo Cordero, Richie. Que ayer andaba celebrando Richie también con los aficionados junto con Ian García. Ese servidor también, David Madrid. Andábamos celebrando porque cuando estamos cubriendo un equipo, todos somos de ese equipo. Todos tienen un color. Todos tienen un conjunto que apoyan, independientemente si queda campeón o no. Pero cuando ese equipo queda campeón, hay que darle el mérito por quedar campeón. ¿Y por qué el mérito? Se lo voy a decir de una vez. Y Herediano cumple con todos los requisitos para ser el campeón. No por levantar la copa y ganar a Saprissa 2-0. No, es que voy con estadísticas, Heredianos y Heredianas. Mientras siguen mandando ustedes los audios al WhatsApp, al 57-000915, su nombre y qué se siente ser Herediano, Herediana. ¡Viva Heredia! También puede decir, claro, dígalo, ¡viva Heredia! ¡Ay! También, todo el sentimiento de ser Herediano, Herediana. Cortito, unos 15 segundos para que nos dé tiempo poner todos. Ojo, ¿por qué Herediano es el equipo campeón? Bueno, ganó la final, sí. El goleador del torneo es Herediano, Marcel. El de más asistencias es Herediano, Elías. El de más remates totales, Marcel Hernández, es Herediano. El de más remates a marco es Herediano, Marcel Hernández. El equipo que mantuvo 5 vallas sin vencer, invicta, Dani Carvajal y también Walker contra el equipo de San Carlos, Herediano. Son puntos que hacen a Herediano de una vez un club campeón. Después de ahí, las estadísticas van de segundo a tercero, pero cuando alguien queda campeón, ¿quién es el que importa? El que está primero. ¿Quién es el segundo goleador? No sé, hoy es Herediano. ¿Quién es el segundo rematador a marco? No sé, porque el primero es Herediano. ¿Quién es el primer lugar? Herediano. ¿Quién es el segundo? No sé, porque el campeón es Herediano. Ese es el sentimiento rojiamarillo, ese es el sentimiento herediano, que no importa los que estén en el segundo cajón, en la segunda grada, el primero rojiamarillo. Y ustedes, heredianos, heredianas, tienen que sentirse orgullosos por ser los y las campeonas de este 2026, el torneo clausura. Javi, tenemos más voces. Ahí hay más, mucho más voces. Escuchemos qué dice la gente herediano, herediana, felices. Aquí podemos escuchar entonces Zika Fuller. Pone Sergio Rodríguez ahí en Sergio Ramírez en Facebook. Sergio, sí, Cafuller. Bueno, escuchemos de una vez aficionados, campeones en este 2026. Un aficionado más acá en

0: Radio.
1: Buenos días, Michael López de Escazú. Felizmente herediano, los monstruos no existen y se acabó la cacería.
0: Los monstruos no existen, está buena esa, amigo. Muy buena. Los monstruos no existen y se acabó la cacería. Y Batman, no pudo Batman tampoco. Muy bien, vamos con el segundo, Javi. Qué montón de gente escribiendo al 57 000 915. Algunos ponen mensajes escritos, cuestan un poquito, pero el audio más fácil, queremos escuchar su voz. 57 000 915. ¿Qué se siente ser herediano? Y no olvides su nombre, porque si no sabemos con quién está hablando. Su nombre al 57 000 915. Uno más, Javi, acá en Teletica Radio.
2: Bueno, mi nombre es Isabel Mora. Yo estoy muy orgulloso para haber ganado la 32. Quiero felicitar a todo el equipo.
0: Muy bien, a todo el equipo. Va a tener que sacar el de 1, 2, 3, 4, 5, 6 y todos los 26 jugadores que están, que ayer están todos subidos en el bus, mi querido amigo, y que celebraron al 100%, Isaac, con usted el título del herediano. Siguen llegando los audios. Bueno, aquí dice también, voy a leer uno nada más. Se viene la gira de la Copa por todos los pueblos de Heredia, con Moreira, claro, y aquí estará el trofeo de el campeón nacional. Esta semana tendremos acá todos los encargados de Herediano con el título nacional. Otro va, mi querido Javi, la afición herediana está feliz por el título 2026. Escuchamos otro aficionado.
3: Buenos días, yo aquí Donald desde Heredia. Felicidades así a todos los heredianos. Mira, me pone que amanecer es el campeón.
0: Qué buena manera, ¿eh? Amanecer, abrir los ojitos y decir, ay, ¿qué se siente ser campeón? Ah, soy campeón. Muy bien, muy bien. Bueno, vamos a tener otra voz más, Javi, porque ya siguen llegando los audios y ya vendremos con más voces. Llevamos dos de los segundo bloque de 7. Escuchemos a Kainer Brown, jugador del Herediano, buen jugador, defensor, indiscutible en esa saga defensiva cuando ha tenido posibilidad de ser titular o bien de suplente. Pero aquí también habla Kainer Brown, escuchamos en Teletica Radio.
4: Contento, la verdad, sabemos que iba a ser un torneo complicado, así fue. Nos supusimos quedar de primer lugar, primero era la primera meta, gracias a Dios se logró. Después de ahí era buscar el título, lo pudimos conseguir. Es mi título número 13 con el Herediano en 12 años que tengo estar aquí. Todos los he disfrutado bastante y bueno, ahora me queda disfrutar este.
0: Bueno, ahí estaba Kainer Brown, buen jugador. Javi, escuchemos entonces un audio, porque Kainer Brown estaba tan feliz que era más, es que cuando le entrevistan por quedar campeones es, hola Dios y vámonos. Escuchemos un aficionado también, aficionada, ¿quién?

0: Tenemos ahí en línea, escuchamos la joven que canta Letica Radio.
1: Gustavo Víquez desde Mercedes Norte. Ahorita la provincia de Heredia duerme, porque aquí no se celebra el campeonato un día, se celebra toda una semana y más.
0: Muy bien, buenísimo. Ahí está, que celebrar. Aquí tengo otro más, Javi, que es de Punta Arenas. Ya lo vamos a tener. Escuchemos a nuestro otro amigo, que es del puerto, yo creo. Escuchemos acá en Teletica Radio.
2: Buenos días, Roy Alvarado desde Monteverde, Punta Arenas. Feliz de ser herediano y felicitaciones al Cruz por Herediano, por la 32. Y el periodista que pide tanto que le diga a Jafet que termine el estadio, sí, lo vamos a terminar. Lo vamos a terminar para llevarlo a ver el mejor estadio de Latinoamérica. O por lo menos de Centroamérica y más allá.
0: Póngame en ese palco, amigo, para ir al estadio Herediano cuando esté listo. Ahí estaremos en el palco. Ponga, que ya he visto yo cómo está la parte baja. Eso va a ser un centro comercial. Eso va a ser un mall. Un multi. Acá lindísimo. Bien, ahí va a estar listo ya entonces el estadio. Ojalá, mi querido amigo, para bien. No solamente Herediano, para todos. Porque yo sé que podrían implementar tal vez con conciertos, con shows, con eventos, para la parte económica, para apertura tal vez de algunos, no sé, ferias de empleo. Si lo hacen así, Herediano quiere llegar a en su estadio a tener particularidades de otras actividades, buenísimo. Hasta la selección nacional podría jugar ahí. Quien quite en quite, que se convierta en la casa de la Cele. Y ya no sea el nacional, sino ese mega estadio. Bueno, y si usted no ha visto el estadio Herediano, el Rosabal, les invito a tomar el bus de Herediano, dar una vuelta alrededor del bus de Herediano, de Heredia ahí, a la parte del estadio Herediano, y es bastante lindo. Por fuera se ve espectacular, parecía que iba a ser pequeño, porque cualquiera que recuerda el anterior Rosabal, dice, es pequeñito, va a quedar pequeñito. No, está enorme, se ve enorme. Y hay una parte subterránea, que es donde están los parqueos, así que alrededor ya no va a haber parqueos como complicarse, sino que puede parquear dentro del estadio y también obviamente cuando se llene el estadio parquear por fuera, que hay también comercio de parqueos, pero sí, ahí estaremos en el palco o en popular o en la sombra, donde sea. La idea es ver al team jugando en ese escenario. ¿Quién será el primer aficionado que ingrese a ese estadio? ¿Cuál será el primer florense que toque esa gradería y se va a sentar a gritar? ¿Cuál será el primer jugador de Herediano que anote un gol en ese nuevo estadio para la historia? ¿Cuál será el primer título que se levante ahí en ese estadio para la historia? Podría ser este año. Hay que preguntarle otra vez a don Jafet, a ver qué pasa. Y aquí la liga, estamos tratando también de comunicarnos con don Aquil, a ver si podemos hablar con el jefe y tenemos posibilidad de estar con él. Bueno, Javi, vamos a escuchar ahora a otro jugador. Otra de las voces de ayer de los campeones, Jürgen Román, que llegó a este equipo herediano para fortalecer la zona defensiva. Buen jugador Jürgen Román, hace muy buen trabajo. Y esto fue lo que dijo Jürgen Román, el otro campeón del Club Sport Herediano.
3: Riquísimo, ¿sabes? En lo personal, me tocó un torneo muy difícil, donde estuve ahí esperando y al final me tocó las instancias más bonitas. Y nada, ayudar al equipo y conseguir el título me llena de orgullo.
4: ¿Cuál fue la clave de este equipo, de este camerino?
3: Que todos vamos para el mismo lugar, todos remamos igual hacia el mismo sitio. Aquí estamos otra vez campeones.
4: Creo que se habla mucho de que es defensivo el Herediano y de Yacole. ¿Qué tienen que decir ahora ustedes?
3: Ya tenemos, ahora nos ponen la medalla. Eso es lo que importa al final. Ya después en un año, ¿cómo van a decir que cómo jugamos? Ya a nadie le interesa que vaya de primero.
4: Eran camerinos, una familia eso, ¿verdad?
3: Siempre ha sido así, desde el momento que yo llegué. Es lindísimo este camerino y se siente uno muy a gusto.
0: Bueno, ahí está Jürgen Román. Javi, tenemos otro audio. Vamos a reproducir un audio más de otro aficionado, a ver quién tenemos ahí. Bueno, tenemos un montón, es que obviamente los estamos revisando. No queremos que suene algo vaciloncín en un momento de fiesta para el Herediano. Así que escuchemos otro aficionado más o aficionada acá en Teletica Radio.
5: El team, ole, ole, ole, ole, el team, aquí de Pueblo de Dios, estoy contenta con el team campeón.
0: Ahí estaba Maricel López, me pasa acá. Maricel, qué bien, está celebrando y cantando, qué bien. Sigue cantando porque de anoche ahí en el parque era una cantadera, todo mundo muy bien. Buenísimo, Maricel. Hay otro más, Javi. Escuchemos qué dijo este aficionado. Uno más acá en Teletica Radio.
6: Buenos días, Rafael Solís. Es muy lindo ser herediano, pero es más lindo ser tico. Ver ayer en la celebración aficionados.

0: se apresan, que por A o por B seguro andan pagando una apuesta o algo así, estando ahí con la camisa del Saprissa, con banderas del Saprissa, gorros del Saprissa, y los aficionados de Heredia, con mucho respeto, sus cánticos y todo, pero no se llegó a tener problemas con ellos. Eso es lo bonito del fútbol de Costa Rica. Y respetos para todas las aficiones y a todos los equipos. Felicitarlos.
1: Bien, felicitarlo entonces, muy bien, amigo. Y hay otro amigo en carretera, Javi.

0: escuchemos a este que van carretera, que me pidió, porfa, ponga mi audio, porque van carretera, ya va a llegar, creo que al trabajo. Escuchemos la Candelética Radio.
1: Lloraron, muchos lloraron.
2: Saludos, saludos, Jesús Chavarría, aquí en carretera.
1: No puedo dejar de sentir un sentimiento tan lindo, querido.
2: Demasiado, demasiado contento con ese gane, con ese campeonato.
1: Pero bueno, es
2: parte y ya casi de, con casa nueva. Uno de los mejores estadios del país.
1: En los últimos torneos.
2: Esperando ahí celebrar el bicampeonato o llegar estrenando casa campeón. Vía Heredia por media calle.
0: Muy bien, el amigo bien contento. Bueno, vamos a ir a un pequeño corte comercial, Javi. Pequeñito corte comercial para que usted siga enviando su audio al 57000915 y siga compartiendo con nosotros en esta celebración título 32 para Herediano. Corte comercial y ya venimos. Felicidades, campeones. Corte comercial acá en Teletica Radio.
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0: señor.
1: Es más, yo creo que, bueno, no, difícil pensar esto, pero a como rechazó Mariano Torres el balón, tenía dirección, ¿verdad, Adri?
0: Parecía, sí.
2: Sí, porque extrañamente Mariano no rechaza la pelota siempre.
0: Lo que pasa es que le pegó muy mal.
2: Horrible, sí. Ahí saque de banda para Herediano, que ahora sí se viene encima. Va el Michillo por la izquierda, quita la marca, quita otra y el buen que lo sujetaba, así que...

0: Herediana. Con l'Herediano, con Florenze, con KFC para chuparse los dedos. El bichillo maradoneando por izquierda con Herboy, que es como de cartón. Quita, abre, se enfileriza, pone la casa grande y aparece el que hizo el gol ante Japón. Aprieta el cuadro, suda, frenado, rastrero, palo y a la bolsa. Y en 12 minutos en el tiempo de juego, pintura blanco en la segunda parte. Marca la Manzate. El team Herediano tiene 1, Saprissa 0. Comentario Grupo Mundo de Cabos, de Cristian Sandoval, Teletica Radio.
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2: Siempre con usted, Adri. Es una locura. Es un manicomio el Carlos Alvarado. Keisher Fuller, que sentencia con un trayazo de pierna derecha desde fuera del área, que la pone al palo del guardameta. Abraham Madrid, que nada puede hacer, y el estadio estalla. El estadio es un grito al unísono del gol del Herediano, del gol que tiene.

partido ha sido de dominio total del Herediano. ¿Por qué? Porque sacó de la zona de confort a Pablo Arboy. A Pablo Arboy que no ha marcado. A Pablo Arboy que sigue demostrando que en el uno contra uno no le va bien. Y comenzó Luis Ronaldo Araya a maradonear con el balón Elite de Pioneer por el sector de la izquierda en el Herediano. Comenzó a dejar Márquez en el camino y luego sirve en un pase sensacional para Keijer Fuller y este saca su remate y pone el 1-0 que hace estallar el estadio. Herediano está metido en la final. Herediano quiere el título esta noche. Herediano quiere salir de Santa Bárbara siendo campeón y el Saprissa no encuentra camino en la etapa de complemento. Andrés, el dominador, pasó a ser dominado y el

Bueno, y con esa energía, ayer se gritaron los goles, con esa emoción, los goles del Herediano llegaron y la gente empezó a reventar de gritos. Mucha gente quedó ronca, mucha gente hoy amaneció mal de la garganta por gritar los goles. Bien, bien, no puedo decirle que se celebra una vez en la vida, porque es mentira, porque han celebrado 32 veces y podrían venirse muchos más para Herediano. Javi, tenemos un par de voces más. Recuerden, al 57-000-915. El programa es para ustedes, heredianos, heredianas. Este programa es para ustedes. Aquí pueden enviar

0: Felicidades a todos los heredianos. Desde aquí, de 27 de abril, Santa Cruz, Guanacaste, les saluda Henry Abarca.
1: Ahí tenemos a un aficionado, bueno, feliz, feliz. Y comienzan a llegar los audios al 57-000-915. Estamos preparando una sorpresa, pero es que a esta hora hay muchos directivos que están dormidos. A esta hora muy, muy difícil. Sabemos de que algunos ayer la fiesta fue celebrar hasta las 4 o 5 de la mañana. Ya estamos tratando de contactar a alguno para que aquí nos tenga la voz pendiente, presente y con toda la información del Herediano. Una voz más, Javi, de un aficionado, aficionada que son de las más importantes, claro, los aficionados del Herediano, campeones 2026.
2: Hola, hola, buenos días. Fernando Zúñiga, les saludo desde San Sebastián. Aquí no queda morado de corazón. Felicitar a los Heredianos por ese campeonato. Y felicitar al profe Chus, a mi hijo. Ayer estuvo en el estadio, celebró y yo creo que no ha llegado todavía. Entonces, felicidades, Heredianos, por esa 32. Recuerden que están a 8 todavía, ¿no?
1: Y con la pedrada incluida, estamos a 8. Muy bien, Herediano. Muy bien, hoy se vale celebrar y disfrutar. Muy bien, querido amigo. Están a 8. Javi, tenemos otra voz más acá en Teletica Radio. Escuchemos qué dice la gente, Heredianos, Heredianas, felices, acá en 91.5 Teletica Radio.
3: Qué lindo ser herediano, qué lindo. Viva el campeón, Club Sport Herediano.
1: Muy bien, perfecto. Otro más. Bueno, vamos a ir a un jugador y ya aquí tenemos otro más. Saludos a mi querido Tiago Vinci también. Ya casi, Tiago, ahí está en fila, ya. Ahí está en fila, mi querido Tiago. Ya viene su audio, Tiago. Escuchemos a un líder del Herediano, Yelsin Tejeda. A Yelsin Tejeda, para también darle chance a Javi, que está tomándose un café hasta ahora. Así vamos a darle también chance a nuestro compañero que está en cabina, en reproducción de todo, porque el que lleva los controles y el mago hoy es Javier Marrero. Aquí tenemos a Javi Marrero, Steven Villegas y Estevitan Cuero. Uno habla y uno lleva aquí la guía del programa, pero el que tiene esta música de fondo, el que hizo el inicio tan excelente, se llama Javier Marrero para hoy. El que reproduce los audios, Javier Marrero. Estudiante de periodismo también. Bueno, ese es el encargado hoy de los controles. El que, si usted escucha un audio, es porque a Javier Marrero ahí le dio play. Esta música de fondo, Javier Marrero. El que ayer tenía los sonidos, los comerciales, era Esteban Cuero. Parte de nuestros compañeros que siempre ahí están escondidos detrás de la computadora, pero son los que hacen la magia. Javi, escuchemos a Yelsin Tejeda, jugador que ayer escuchábamos en el parque, de que muchos quieren que Yelsin sea del equipo de trabajo Herediano, que se haga parte del equipo de entrenadores. Bueno, es parte de lo que Yelsin se ha ganado en Herediano. Y en el mismo club tienen el respeto. Escuchemos entonces a Yelsin Tejeda.
4: Sí, no, agradecido con Dios, la verdad que es diferente, uno lo que quiere es estar en cancha, pero bueno, me ha tocado un tiempo para acá tener otro rol aquí en el equipo, y es de ayudar a mis compañeros, de levantarlos, de empujarlos en todo momento, de estar ahí puntita a pie por si me tocan los minutos también, y bueno, como uno como jugador siempre quiere estar en cancha, siempre quiere estar ayudando a sus compañeros, pero en cancha, y bueno, así es esto, lo acepté, ha sido la voluntad de Dios, y estoy muy contento por lo que se logró. Yo creo que tenemos una base de equipo que hizo un torneo espectacular, con jugadores muy constantes, que lo hacen, lo hicieron bien durante todo el torneo, no dieron la posibilidad tal vez de uno entrar, y es porque lo hicieron bien, entonces tocó tener la humildad de reconocerlo, y bueno, hoy igual me pongo la medalla como ellos, hoy yo sé que les pude haber en algún momento aportado un granito de arena, y eso es lo importante, que si tal vez no estoy en cancha, me toca ayudarles en algo en el camerino, en el día a día, en el trabajo extra, en el gimnasio, a los jóvenes, es algo que me encanta hacer, la verdad es que no sé si desde tanto hacerlo me ha gustado mucho hacerlo, ayudar a los jóvenes, quedarme con ellos, trabajar los perfiles, ayudarlos, hablarles, darle una palabra, algún consejo. En algún momento fue el ejemplo que yo recibí de parte de un Douglas Sequeira. Cuando empecé, me tocó jugar por él, me tocó ser titular y él de la nada lo quitaron y él me empujó en todo momento, él me dijo, dele, es su oportunidad, me apoyó, él no me desabuchó el piso en ningún momento, entonces por eso es que yo soy así, intento ser una persona íntegra con mis compañeros, sea cual sea el que esté en mi posición, los apoyo, voy para adelante, algún momento más difícil que otro, pero bueno, siempre los apoyé y es el ejemplo que yo tuve de jugadores de experiencia.

0: experiencia en aquel momento. Entonces espero ser así siempre. Espero seguir jugando, eso sí, espero seguir compitiendo. Este torneo, gracias a Dios, Dios me dio la bendición de no lesionarme. Estuve siempre en todos los partidos, esperando una oportunidad. Estuve en todos los entrenamientos. Si me salí dos entrenamientos por alguna molestia, fue por pura prevención, no porque me pasaba algo. Entonces, me siento muy contento por eso, porque sé que puedo entrenar día a día y ahora lo que me queda es jugar, competir. Entonces, vamos a ver qué es lo que pasa, vamos a ver en mi futuro qué es lo que viene, pero hoy estoy contento por levantar un título más Herediano.
1: Ahora, Jersey, dentro de ese rol que estás teniendo, que decís que te ha gustado mucho estar con los jóvenes y demás, te perfilás, por ejemplo, como un técnico, porque durante el torneo yo veía a los Giacone y a vos, generalmente girando instrucciones a lo largo del partido.
0: Sí, gracias a Dios ya tengo mi licencia de entrenador, mi licencia A. Esta semana tengo ya el certificado de scouting y de análisis de fútbol, que lo saqué en la Universidad de Barcelona. Me he estado preparando para eso, pero no creo que sea el momento ya. Espero que no, solo Dios sabe. Yo me gustaría seguir jugando, me gustaría seguir día a día con mis compañeros. No sé si aquí, porque ahorita no tengo contrato ya hoy. Bueno, se termina mi contrato ya en Herediano y bueno, ahorita no sé qué vamos a hacer. Lo que sí sé es que quiero seguir jugando, quiero seguir empujando. No sé si va a ser aquí, no sé si va a ser en otro lado. Entonces todo lo estoy dejando a manos de Dios. No quería antes hablar con nadie, porque siempre he intentado ser íntegro con Herediano. Hasta hoy, al último minuto, empujé con Herediano. Entonces no sé qué va a pasar. Ahí nos vamos a sentar y vamos a ver qué va a pasar. Pero bueno, me siento muy feliz por poder quedar campeón, porque no sé si voy a seguir en el Herediano. Entonces vamos a ver qué pasa. Todo de la mano de Dios.
2: Ya he hablado con usted, pero...

0: ha dejado de lado.
1: No es normal, sabemos que aquí cuando quieren renovar a un jugador, lo buscan desde antes, pero yo estoy tranquilo, la verdad que solo Dios sabe por qué me tiene tan tranquilo, la verdad, porque en otro momento un Yeltsin de hace 5 o 10 años estuviera volando patadas, estuviera peleándome con mis compañeros, y hoy lo único que quería era apoyarlos a ellos, hoy y durante todo el torneo. La verdad que no es fácil estar todo el torneo así, uno que otro día salí un poco enojado. Se los digo aquí sinceramente, pero es porque quiero jugar, porque me gustaría tener minutos, porque en algún momento pensé que podía estar en cancha, pero si no fue así, es porque así Dios lo quiso, porque el entrenador tal vez tenía otros jugadores, y como lo digo, los jugadores, mis compañeros, hicieron un torneo espectacular, los que jugaron en medio campo, en todas las posiciones, fueron sólidos. Hoy se mostró que cuando metimos el segundo gol, no había quien les ganara una bola por arriba, por abajo, por cualquier... Es un equipo que ha hecho bien las cosas, está para más este equipo, y bueno, me tocó tener humildad y reconocer que mis compañeros estaban bien, estaban mejor que yo, que era lo que el entrenador estaba identificando. Entonces,

0: profesor en ligas menores.
1: No, no, es que yo no quiero retirarme ya. Tal vez las personas creerían eso, pero yo no quiero retirarme ya. Quisiera poder competir, no sé dónde, pero quisiera poder competir. Quisiera poder volver a estar en cancha y vamos a ver, como les dije antes, qué es lo que Dios me abre, qué puerta Dios me abre, pero se lo he pedido a Dios de todo corazón. También, que si es lo que él quiere que yo me retire, también hacerlo. Y si no, empujar y darle, ya sea aquí o ya sea en otro club.
0: ¿Es difícil buscar alguna opción, quizás con los pocos minutos que ha tenido? O deportivamente, ¿usted cómo se siente?
1: Yo creo que no. Yo creo que Costa Rica sabe lo que yo puedo dar. Y durante muchos años he estado entrenado, he estado jugando, he estado demostrando, he estado ganando títulos. Sí, he perdido un poco la participación en cancha, las titularidades y todo eso, pero yo creo que eso conseguir, yo creo que eso se va a retomar. Yo quiero estar en cancha, me gustaría poder seguir en cancha. Entonces, como le digo, yo no creo que sea algo de que como no he jugado, no, yo creo que algo se me va a abrir, alguna oportunidad me van a dar para seguir demostrando y poderle dar más al fútbol.
2: Ahí tenemos a Yelsin Tejeda. Hay Tejeda para rato. No lo están sacando. No, es que uno escucha a Yelsin, que ha tenido lesiones, que ya hay unos añitos ahí, pero no, a Yelsin, no porque no juegues, porque no, ya no quiere estar más, pero ve, muy bien por Yelsin Tejeda, que ha estado atento a todo y que quiere ser parte de Herediano todavía, quiere seguir con Herediano. Javi, tenemos voces, por ahí anda uno de unas niñas cantando. Miren qué lindo, aquí lo escuchamos y muy lindo. Ya va a llegar para el amigo, no sé si es el papá o el tío o quién es, pero bueno, un amigo, pero hasta cantaron unas chiquitas. Qué lindo, aquí llegan, no sé cuántos años llevamos, Javi, ya unos 100. Y ahí todavía sin revisar, es que qué bonito, ese sentimiento herediano. Ayer en el parque de Heredia, en el parque central, ya no sé cuánta gente había. Cuando terminó el partido ya estábamos en el parque, para que ustedes sepan cómo es la estructura de nosotros. Ahí estaba Ricardo Cordero, Ian y también Adrián García en el estadio con entrevistas y nosotros ya estábamos en el parque de Heredia. Ahí llegamos como medio, como Teletica Radio, a ver cómo se movía cuando ya empezaron a celebrar los heredianos. De una vez conectamos con el parque de Heredia, con el grupito de aficionados de media cuadra llena. Ese era el grupito apenas, media cuadra llena, nada más media cuadra. Pero claro, cuando ya se avisó de que han levantado el título los heredianos, en el parque central, esa media cuadra multiplíquela desde el parque hasta el Rosabal. Sin mentira, la gente llegaba hasta el Rosabal, que son ¿cuántos? ¿Siete cuadras puede ser? El bus. Cuando nuestro compañero Ian García y Ricardo Cordero nos avisaron de que ya estaban llegando al Rosabal, que estaban a 300 metros, eso fue alrededor fueron como a las 12:05 por ahí, si no me equivoco. Y el bus en esas 7 cuadras duró casi una hora en llegar, casi una hora, porque no podía avanzar, porque van a cámara lenta, claro, se vale. Hoy mucha gente llegó tarde al trabajo, o no llegó, o se enfermó. Tal vez amaneció enfermo, no sabemos. Muchos amanecieron enfermos hoy. Pero bueno, ahí nada más justifican y ponen. Y van a trabajar, listo. No, pero vaya a trabajar. No se queden a casa. Sigan celebrando. Y vaya con la camisa del herediano para que los demás lo vean. Y duró prácticamente una hora, casi una hora, desde el Rosabal hasta el parque. Sin mentira. Eso fue lo que duró el bus. El bus pasó por enfrente, dio la vuelta por la Universidad Nacional. Ya subió carretera Barba, Santa Bárbara. Y ya ahí nos quedamos algunos aficionados también con gente entrevistando. 2:00 a.m. cerramos. Y ahí, cuando ya cerramos transmisión, lo cerramos porque teníamos resumen hasta ahora. Pero ahí siguió la gente. El parque estaba lleno. No, nunca se vació el parque. Bueno, parte de lo que es esta celebración. 57-000-915. Haga su reporte con un WhatsApp, su nombre, un audio, su nombre y un audio pequeñito que se siente ser herediano, herediana. Aquí me llegan unos escritos. Aquí pone, por ejemplo, Ruth Solera Duarte, muy feliz de alcanzar la 32. Para mí todo el equipo fue grande e importante en este logro. Destaco el goleador y el portero y Elías Aguilar. Ahí algunos leemos, que cuando ya manden escritos se nos pierden entre tantos mensajes por audio. Saludos, el lindo ser herediano, dice Soluciones Aguirre Abarca. Muy bien, Aguirre Abarca, perfecto. Javi, escuchemos otra voz de los aficionados. Hay muchos ya audios y ahí estamos sacando uno por uno. 57-000.

0: 91.5. Oye, heredianos, heredianas, el programa es suyo. Es suyo. Así que llene de audios. Ponga a su familia a mandar audios. Queremos saber cuánta gente herediano hay en Costa Rica. Bueno, escuchemos a uno más acá en Teletica Radio.
1: Qué lindo ser herediano. Qué lindo. Viva el campeón Club Sport Herediano.
0: Como ese amigo que sigue celebrando. Otro más acá en Teletica Radio.
2: Buenas, buenas. Hablo aquí del centro de San José. Soy Panchito Rojas. Felicito a los heredianos. Soy sapricista. Pero felicito a los heredianos y me da el gusto que la liga quedó en tercer lugar y que Saprissa lleva 40 campeonatos, cosa que nadie lo va a alcanzar. Y buenos días para ustedes, Teletica Radio.
0: ¿Qué me dice Panchito? Todo bien, ahí está Panchito desde el parque, en el centro. Muy bien, Panchito, saludos, sigan celebrando. Hoy que es domingo, me quiero amigo, porque es morado. Hey, Panchito, a la otra. Bueno, hoy es de herediano, pero muy bien, Panchito, que hay saludos a los heredianos. Otro más, Javi, aquí en Teletica Radio. Ya vamos a tener aquí la parte de la gente que están celebrando en Teletica Radio. Uno más de los aficionados heredianos.
3: Hola, saludos a los heredianos, felicidades. Y una pregunta, ¿qué pasó con Josué? ¿Qué es eso, Josué?
0: Con José Quesada, bueno, Josué ayer publicó ahí en sus redes ahí que no puede pasar esto. Bueno, ¿cuándo pueden ver a Josué? Creo que estará mañana en Teletica Radio, creo. No sé, deberían invitar a Josué a la platea, ¿usted sabe? Debería. Y a Alan Alemán juntos. ¿Y de qué opinas, Javi? Alan Alemán y Josué Quesada a la par en la platea. De chispas. ¡Ay, que mañana hay platea y está el Mambo Núñez! Mañana hay platea. Sandoval, Carlitos Castro, que Carlitos es liguista y Carlitos está ahí neutro. David Yash, que es neutro también. Pero mañana en la platea, Alan Alemán, Cristian Sandoval y Mambo Núñez. Invitados para mañana a la platea, mañana lunes. Va a estar buenísimo la platea. Y también resumen en la mañana, Teletica Deportes Radio, en la mañana, 8 de la mañana, camino al Mundial, 9 Teletica Deportes Radio, 3:30 también Teletica Deportes Radio a la tarde. En la noche tendremos resumen y la platea. Otro más, Javi, otro aficionado más, lo ponemos acá en Teletica Radio.
4: Hola, buenos días, mi nombre es Edwin Solís Castillo, de San Pablo Heredia, herediano de corazón de hueso colorado. Cédula 4. Lo que más me orgullece mi equipo fue que el delicado del torneo era don Germán Chavarría y ese delicado nos quedó el trofeo de Germitan. Felicitar a los jugadores, cuerpo técnico, a Jafet, que Jafet para mí es, bueno, alma y cuerpo de ese Club Sport Herediano. Felicidades, heredianos, y que viva el campeón.
0: Bueno, Jafet puede ser el papá de todos, ¿verdad? Hoy todos quieren que Jafet sea el papá. Hoy todos quieren a Jafet como papá. Hoy es el presidente herediano. Hoy quiere estar ahí celebrando en todas las clases. Si existieran 5 millones de Jafet, yo sé que todos los aficionados heredianos quisieran que Jafet esté en la casa desayunando con ustedes. Pero bueno, ahí solo hay un Jafet. Hay que aprovecharlo, heredianos. Solo hay un Jafet. Y Jafet dijo, ojalá que le hagan una estatua ahí en el centro junto... Es más, a la parte del Eladio y en el centro. Ayer el padre también dijo eso mismo. Hay que hacer una estatua a Jafet Soto ahí en el parque. El padre de la parroquia. Tenemos otro audio más, Javi. Un herediano o herediana. Escuchemos qué dijo la gente.
5: Buenos días, mi nombre es Alex de Tres Ríos. Bueno, aparte de que es un orgullo ser herediano, es una felicidad enorme celebrar este torneo. También ver de que lo... se remontó el marcador y contra Saprissa, no es contra cualquiera, y cuesta ver una remontada después de ir perdiendo el primer partido de la serie.
0: Bien, bien, pero amigo, muy bien, sí, no es contra cualquier equipo, no es un partido ahí de domingo o de sábado por la noche, fue un partido de final. Vamos a ver si aparece ya las chiquitas cantando. Otro más, Javi, aquí en Teletica Radio.
6: Buenos días, buenos días.

0: José, anoche celebramos, gracias a Dios, con mi hijo de 6 años, el título 32 del Herediano. Un orgullo ser herediano, el corazón se hincha de alegría de ser del Club Sport Herediano. Gracias, Teletica Radio, por todo lo que hicieron anoche y hoy por nosotros.
1: Con todo gusto, mi querido amigo. Viene que trabajar para usted y para todas las 5 millones de personas en Costa Rica es tan lindo. Ayer recibimos un mensaje, por cierto, ahí entrevista en vivo de un muchacho. Bueno, ahí las disculpas, no me sé el nombre de él. Es muy difícil saber el nombre de todo el mundo que también le escribe uno, pero fue tan bonito porque nos dio unos elogios. Dijo que desde las 4 estaba conectado con la señal y así fue cierto. Desde las 4 arrancamos con la señal. Andaba con radio, andaba con su papito. Y ayer recibimos mensajes muy bonitos de la gente. Y aquí sí quiero hacer una aclaración con respecto al Atletica Radio. Ayer seguimos el bus de Herediano y Zaprisa. A los dos, pegaditos. Ricardo Cordero y ese servidor David Madrid. Y ese servidor que también siguió Herediano el partido anterior. Y Ricardo Zaprisa. El medio que iba detrás del bus era Atletica Radio. Ahí los que siguieron el transporte era Atletica Radio. Si usted no sabe qué es la idea de esto, bueno, cada vez que viene a final o cuando la CLE ganaba partidos para rumbo al Mundial, cuando ganábamos partidos, siempre seguimos el bus de los equipos para poder animar por dónde va, para que usted saque la bandera. Ayer y el de ida, solo Atletica Radio iba detrás. Ayer en el parque estábamos nosotros animando, buscando voces. No sé si otros medios, nosotros ahí estábamos dando los detalles. Estaba nuestra querida amiga Melisa, también Alvarado, le vimos también a Valerín, también estaban en cancha equipo trabajo Teletica y también Teletica Radio, y todos estábamos en la parte de producción. Así que gracias a la gente que realmente valora el trabajo que hacemos desde las 4, no, de las 2 de la tarde estuvimos acá en transmisión, a las 4 la previa y a las 2 de la mañana cerramos. 12 horas y media ininterrumpido de información de la gran final. Vamos a escuchar otro audio más, Javi, y ya tenemos otros más personas que van a estar acá en Teletica Radio, y luego tendremos al Tepa González, jugador de Herediano. Escuchemos una voz más.
2: Buenos días amigos de Teletica.

0: está haciendo desayunito apenas. Es una fiesta completa. Es inexplicable lo que uno siente, porque el ser herediano es algo muy diferente. Es algo muy diferente. Creo que hasta el periodista sabe que el herediano es diferente. Entonces, muy felices todos. Creo que todos, bueno, yo una persona muy feliz. Mi abuelo, en paz descanse, el tutor de que mi yo fuera herediano de por vida. Y hoy a mis 55 años sigo siendo herediano. Y contento, sí, hay que festejar con mucha mesura, porque estamos en un país que hay que tener mucha mesura, y necesitamos cambiar este país por paz, por alegría, por armonía, por amor. Y saludos, heredianos, saludos y bendiciones, y vamos para la 33.
1: Muy bien, vamos para la 33. Bueno, un audio más, Javi. Comienza las futuras generaciones del herediano. Escuchemos a este futbolista o a este jugador de futsal acá en Teletica Radio.
2: Hola, soy Tiago Muñoz Herrera, orgulloso por la 32. ¡Viva Heredia!
1: ¡Viva Heredia! Bueno, viva Heredia, muy bien para Tiago. Ahí estaba Tiago hablando para Teletica Radio. Vamos a poner uno más, Javi. Así que ya empiezan a aparecer también niños y niñas acá en Teletica Radio. Bien, por las nuevas generaciones. Que ayer hablábamos con una familia, por cierto, en el parque. Y nos contaba que desde que la hija nació, prácticamente ha visto herediano campeón. Desde que nació, tenía 8 años. Ha visto campeón herediano en finales. Entonces decidió por ser herediana. Bien, es parte de lo que genera un equipo. Uno más, Javi, aquí en Teletica Radio.
3: Muy buenos días, gente de Teletica, muy buenos días. Saludos aquí desde San Isidro, Heredia. Yo, pues la verdad, me siento contento con el título de herediano. Soy herediano, 40 años de ser herediano desde que nací, pero muy decepcionado con el equipo herediano. Muy decepcionado, la verdad. Me siento avergonzado con el equipo de la Herediano. Nos dieron un título, pero decepcionado con el comportamiento el día de ayer después de la celebración y después del partido, cuando el equipo se puso a orar, a darle gracias a Dios, y después salió cantando palabrotas en contra del equipo sapricista. Lo veo muy hipócrita ante los ojos de Dios, del equipo herediano, de esos jugadores que no son profesionales, se convirtieron igual que en la barra de chusma, que lo siguen cantando canciones con palabrotas después de una oración y después de darle gracias a Dios. Mucha hipocresía de los jugadores heredianos.
1: Ahí estaba el aficionado bravísimo. Ahí es respetable su audio, mi querido amigo. Está bien, muy bien. Bueno, vamos a escuchar al Tepa González, jugador del Club Sport Herediano, acerca después del triunfo del campeonato. Escuchemos a Tepa González, el atacante del Club Sport Herediano. Ya tenemos acá al Tepa, que ayer jugó muy bien junto con Marcel. Opciones que tenían para poder llevar en ofensiva al equipo herediano. Y aquí habla el Tepa, jugador del Club Sport Herediano.
4: Hombre, esto fue delicioso, de verdad. Lo luchamos, lo peleamos, en primer lugar hasta el final, y lo logramos, hermano. La verdad que estoy muy contento de todo mi equipo. No dejo de creer, no dejo de luchar hasta el final. Y estos son los réditos, estas son las flores que nos regaló la vida. Muy contento.
5: ¿Cuál fue la clave?
4: Confiar hasta el final, hermano. Y si se va a estrellar el camión, aceleramos hasta el final.
5: Ese primer tiempo, esos primeros minutos allá, desconcentración y demás, demostraron que el herediano tiene mucha capacidad, tocaba, mucha experiencia.
4: Tocaba así, yo siento que ya estaba escrito que nos falta un torneo, entonces hasta el final.
1: Ahí tenemos al Tepa González, jugador del Club Sport Herediano, bueno, ahí feliz por quedar campeón. Y también escuchemos otra más de la gente, Javi. Vamos a escuchar un par de audios más de los aficionados acá en Teletica Radio, felices por el campeonato del Club Sport Herediano.
6: Ayer aquí se volcó unas chiquillas a hacerse heredianas. ¿Cómo es que dicen chiquillas? ¿Cómo es?
7: Heredia campeón, Saprissa perdió. Heredia ganó, Saprissa perdió.
1: Bueno, eso es parte de lo que van generando. Ahí lo tienen ustedes. Las generaciones se van convirtiendo en heredianas y heredianos, claro, porque si una niña o un niño ve que queda campeón y el papá o la mamá o el tío o el abuelito celebra, después llega a gustar los colores, y eso es lo que

0: pasado en el equipo herediano. Quedan campeones, están en finales, tienen buen comercio. Le llaman ahora marketing. Eso es lo que le llaman ahora, marketing. Y van vendiendo y terminan enamorando a un equipo de color rojo y amarillo. Bueno, hay voces de jugadores. ¿O quiere que pongamos un aficionado, Javi? ¿Aficionado, aficionada? ¿Qué le parece? Aficionada, bueno, aficionado. Pongamos uno más, Javi, aquí en Teletica Radio, entonces.
1: Claro que sí, que viva Heredia por media calle, muy feliz Juan Carlos Hernández acá desde Heredia, oyendo ahora el relato inicial de Sandoval, de los goles, el relato, la finalización del partido, el reprise. ¿Quién no va a llorar? ¿Quién no se le va a hacer un nudo en la garganta?
0: Ahí tenemos al otro más aficionado acá en Teletica Radio, pero escuchemos un jugador también, porque es el de los jugadores campeones. Es más, escuchemos a... No, ya escuchamos a Marcel, no, ¿verdad? No, hay que escuchar a Marcel, el Marcel Post. Escuchemos a Marcel, donde después del partido, en el post partido, Marcel, bueno, feliz, el goleador del campeonato, una vez más. Y ayer que hablaba Marcel con Cristian Sandoval, decía que él todavía está en deuda con Herediano. Pero ¿cómo en deuda, Marcel? Si usted es el goleador, es el campeón, le ha dado felicidades a Herediano, metió el gol del triunfo. El gol para que en el marcador global quedara campeón Herediano. ¿Cómo va a estar en deuda Marcel? Lo comentaba Cristian Sandoval, nuestro director. Es el extranjero más sobresaliente en Costa Rica. Y lleva títulos de goleo. Le falta uno para hacer el empate con el goleador histórico en Costa Rica. Pero ¿qué es lo que le falta a Marcel? ¿Por qué dijo él que está en deuda? Así lo dijo Marcel. Con los clubes que ha estado en Costa Rica, ha realizado tripletes. En Herediano no, hat-trick, donde el jugador mete 3 goles en un juego, en un mismo partido y se lleva la bola. Dijo Marcel que él está en deuda y qué es lo que le falta con Herediano, nada más el triplete. Marcel Hernández, usted lo puede hacer, cualquier partido. Ahí le ponen cuando le toque un juego que sea accesible, ahí lo puede hacer. Lo que pasa es que Marcel en la fase 17 y 18 no jugó por lesión y... Pues quizás en un partido que Herediano ya estaba clasificado podía hacerlo. Es más, la gente que escuchó ayer Teletica Radio, en la entrevista que hizo Ricardo Cordero con Marcel, Marcel no entrenó toda la semana, no entrenó, ya lo van a escuchar ustedes. Pasó lesionado toda la semana, si era cierto la lesión de Marcel, y aún así con una rodilla jugó. Escuchemos al delantero Marcel Hernández.
2: Primero, agradecido con Dios. Agradecerle a los compañeros, al técnico, de verdad que me dio mucha confianza, ahora lo estábamos hablando. Para mí es algo extraordinario, tengo 4 torneos en el Herediano, 3 de goleador y 3 campeón, 4-3. Entonces, para mí es algo sumamente importante, le estamos dando a la provincia, pues lo que realmente merece, a toda esa afición que siempre ha estado aquí apoyándonos, y de verdad muy, muy feliz.
3: ¿El gol lo puedes describir un poquito más en frío, en calma?
2: Yo estaba preparándome para una jugada mano a mano. Es decir, necesitaba esa jugada mano a mano para poder hacer la diferencia. Y gracias a Dios, ya era algo que había hablado con Checo. Checo me había dicho, ve al espacio. Y no tenía gasolina, como tampoco tenía una pierna.
3: Estás tocado, ¿verdad?
2: La gente no sabe que yo no entrené durante toda la semana, que ni siquiera me paré en cancha. Tengo una rodilla, pero le doy gracias a Dios por la confianza al técnico, la confianza de mis compañeros y que me aguantó hasta el final.
3: ¿Qué es lo mejor de este camerino, Marcel?
2: Somos una familia, aquí dentro es increíble, esto es realmente una familia. Cómo nos apoyamos, cómo nos acuerpamos, cómo entendemos el rol de cada uno, el que es joven, el que es menos joven, el viejo o el que tiene un poquito más de edad y más de recorrido. Cómo se respetan esas cosas, esos roles dentro y fuera de la cancha. Yo creo que cuando hay ese tipo de cosas, pues es imposible no triunfar. Y hoy es el premio a eso.
3: Richie, un clásico. Sí, señor Sandoval, dígame.
4: Richie, nada más. Yo creo que lo de Marcel es...
3: Acá te lo voy a monitorear. Okay, nada okay, más, okay, señor, es que, Sandoval. Derecho.
4: Ahí está.
3: Cristian, ¿lo estás escuchando, Marcel? Sí.
4: Marcel.
2: Dime.
4: Abrazo a la distancia.
2: Abrazo grande.
4: Felicidades a Marcel. Marcel, lo tuyo es algo superlativo.
2: No hay más dudas ya, siguen habiendo dudas.
4: Lo acabo de publicar. Para mí nunca ha existido duda, Marcel. Para mí nunca ha existido duda, si te lo he dicho muchas veces y lo he dicho aquí. Usted es el jugador más determinante, más importante, el mejor extranjero que ha venido aquí a la historia de este país. Juega de 10, juega de 9, juega por fuera, juega por dentro,

0: Hace goles de cabeza, de izquierda, de derecha.
1: Con una rodilla.
0: Con una pierna. Campeón donde va, figura donde va. 161 goles. Marcel, 20 al Saprissa. Es el papá del Saprissa. Marcel, o sea, lo tuyo es algo superlativo para el fútbol de este país. Felicidades, Marcel, definitivamente.
2: Cristian, tenemos una gran amistad. También con Adrián, que lo he escuchado. Y te agradezco de verdad, de corazón. Pues sobre todas las cosas, ese reconocimiento que siempre me has dado a través de las cámaras, me lo has dicho en lo personal y también lo has dicho a micrófono abierto. Hoy es una muestra de todo el sacrificio, de toda la confianza que me dio el técnico, que me dieron los jugadores, mis compañeros. Yo creo que, como vos dices, hay una superación grande y es un cubano que vino a esta tierra a darlo todo, a triunfar, a salir adelante. Y hoy, después de 7 años y medio, pues hay títulos conquistados, 5 títulos de voleo, 161 goles, como vos dices, y sinceramente hay mucha historia bonita detrás de eso.
0: Marcel, 5º título de goleo y solo quedas a 1 de Errol Daniels, que fue una gran figura del fútbol de este país en los 60s, que tuvo 6 títulos de goleo en el fútbol de Costa Rica. Lo tuyo son 5 títulos de goleo en 8 años que tenés de estar aquí en el país. O sea, es algo impresionante, una marca que yo no sé si en algún momento lo volveremos a ver de un futbolista. Pero Marcel, la pregunta es, ¿y qué más? ¿Qué sigue? ¿Hacia dónde van esas metas?
2: Tengo metas en el Herediano, por ejemplo, te la voy a decir, algo que no pude cumplir para este torneo. Es el único equipo con que no he hecho hat-trick y me siento mal por eso. Necesito una pelota también del Herediano haciendo un hat-trick, no lo he hecho. Es una meta que me propuse para este torneo y no la cumplí. Entonces no me siento cómodo.

0: con eso, siéndote sincero, pero hay un campeonato más de 4 campeonatos que llevo con el Herediano, 3 he ganado, 3 títulos de voleo, entonces tampoco puedo acribillarme porque ha sido exitoso, la verdad, el paso por aquí.
1: Bueno, Marcela, ahí te dejo con Ricardo, muchas felicidades, éxitos, ¿eh? Muchas bendiciones y que lo disfrutes a más no poder.
0: Gracias a Sando y a Adrián también.
2: Grande, Marcel, felicidades.
0: Gracias, Adrián.
3: Sí, nada más, Marcel, ponelo ahí, clásico. Clásico es clásico.
4: Ahí escuchábamos a Marcel Hernández, el jugador herediano, lo que le falta, el hat-trick nada más con el Club Sport Herediano. Datos de Sandoval, aquí leyendo los datos de Sandoval, que así como lo comentaba nuestro director, que ya había publicado en redes, ahí puede buscar a Cristian Sandoval, C-Sandoval,

20 goles a Saprissa. 14 con el Club Sport Cartaginés, 5 con Herediano, 1 con la Liga. 161 goles en primera, quinto título de goleo en Costa Rica, un crack cubano, el jugador Marcel Hernández. ¿Dónde

0: Además, Alejandro Morera con Alajuelense, con 4. Álvaro Saborío con 4. Y con San Carlos Saborío, con San Carlos y Saprissa. Y Jendrick Ruiz con Herediano, que hizo 4. Así que Marcel Hernández está de segunda posición. Si el otro torneo queda de goleador, que podría hacerlo fácilmente. Y ojo, ojo que Marcel en muchos partidos jugó de banca, no entró titular. Es más, hubo un partido, si no recuerdo, fue contra San Carlos, que no anotó, y pues lo sentaron. De hecho, que se le preguntó a Marcel, ¿por qué no jugó? Son decisiones técnicas, y muchos pensaron que había como diferencias con Marcel y con José Yacone. El próximo partido lo meten de titular, y tome, mete 2 de una vez a la Liga Deportiva Alajuelense. Y con eso fue el partido que ganaron en Herediano, 2-1. 2-0, 2-1, 2-0 fue. Sí, 2 goles de Marcel y ya la boca para todo mundo. Marcel entró, Marcel vacunó y después de ahí Marcel se vino en una racha de goles de la jornada 14-13 a la final, donde Marcel era gol tras gol tras gol. Sí, contra Saprissa no metió gol en el partido de ida. Sí, contra Cartagena no metió gol en el ida y vuelta. Pero en el ida, pero porque fue de Elías Aguilar. Y el otro fue empate. Pero le bastó Marcel con una posición que ya que uno le puso de jalar marcas para que Marcel se quedara tranquilo en el goleo. Para que Marcel ayer metiera el gol de la victoria. Para que Marcel tuviese una lesión en la rodilla, jugara el tiempo que era y gol. Es más, se le preguntó a José Yacone también. Y José Yacone dijo, Marcel lo pensamos en sacar. Pero yo dije, dijo así José Yacone, no, ya va a ser una. Aguántelo, ya va a ser una. Cayó el gol y sacaron a Marcel. Ese es Marcel Hernández. A veces, y guardando las distancias, pensamos, es que allá el jugador que juega en Europa es el que llama la atención. Es que aquel jugador es el que llama la atención y todo el mundo quiere fotos con ese jugador porque juega en Europa. Acá lo más llamativo es Marcel Hernández. Y sería bonito también para Marcel tener una foto con él. Ojalá un autógrafo. Porque como decía Cristian Sandoval, ¿cuándo llegará un goleador a Costa Rica extranjero que haga esto? Los que están actualmente cerca de empatar a Marcel, Jendrick Ruiz con 4 torneos goleador, pero ya Jendrick no está. El otro es Saborío, no, está con Inter San Carlos. El más cercano, Alejandro Morera. Y el otro, Víctor Núñez, que ahí está en la platea. Y ya. Tendrían que pasar unos 15 años, 10 años, para poder volver a ver quizás un goleador que haga lo de Marcel Hernández. Es el referente más grande. ¿Y saben qué, heredianos? Es campeón 2026. Javi, vamos a poner un par de audios más. Tenemos mucha gente que ha mandado audios al 57-000-915. 57-000-915. Envíe su audio. Ojo, nos queda nada más una hora de programa de resumen de Herediano. Una hora, aficionados, aficionadas. Este programa es suyo. Desde las 9 de la mañana arrancamos. Audio entrevista. Son 3 horas dedicado al Club Sport Herediano. Y mañana también en la mañana tendremos con Teletica Deporte Radio. Y en la platea en la noche. Y también en la tarde. Bueno, mañana es un día lindísimo de color rojo y amarillo. ¿Qué dijo la gente, mi querido Javier Marrero, acá en Teletica Radio?
1: A un jugador. Ocho Herediano, aquí, Barba Heredia. De ahí. Todavía no hemos terminado de celebrar. O sea, la noche se alargó. ¿Cuánta gente confiaba en Fule? Gracias a don Javier Soto Molina. ¿Confiaban en Fule? Y a los jugadores, oiga, a don Marcelo Hernández Campagnoli, oiga.
2: ¿Y aquí fue el
1: qué gol?
2: ¿Herediano?
1: El gol.
2: Ahí se fue, desbordó con Azul Fule.
1: Para ser campeón.
2: Fule, que sigan Herediano, Fule. Que se retiren Herediano. Buen jugador.
1: Gracias.
2: Y aquí lo vamos a escuchar.
1: Pues. Heredianos.
2: Se retomaron el fútbol.
1: Con a celebrar.
2: Está.
1: El primer, con responsabilidad. Vamos a celebrar.
0: Bueno, muy bien. Muy bien para el caballero. A celebrar, que sigue celebrando el amigo. Muy bien, amigo. Uno más, Javi, aquí en Teletica Radio. Escuchemos qué dijo la gente.
3: Buenos días. Aquí un morado reportando, un morado de corazón. En realidad es que hay que reconocerlo, ¿verdad? Hay que reconocerlo. Vamos a felicitar a nuestro hijo mayor, ¿verdad? Nuestro hijo mayor, al herediano, ¿verdad? No podemos mencionar al tercerón, ¿verdad? Pero...

0: Hey, un saludo a nuestro hijo mayor, Herediano, que cumpla muchos más, porque nosotros también.
1: Y con esa canción de fondo se sigue celebrando, con esa canción de fondo se celebra al Herediano como campeón. Javi, pero pongamos un momentito nada más la clásica de Herediano, la de otro gol, que esa es clásica, para que la gente siga enviando su audio al WhatsApp 91.5 57 00 0915. Pone aquí nada más una aficionada, es que no tiene el nombre, nada más una aficionada pone: buenos días muchachos, que vamos a ser Herediano. Y pone: saber que mi papá falleció en el 2011, mis abuelos super heredianos fallecieron en el 2012 y 14, sin ver a su amado Herediano ser segundos con más títulos, 32. Muy bien, es parte de las historias que llegan acá a Atlética Radio. Póngale volumen, Javi, póngale volumen.

0: Ahí estaban. Vamos a escuchar dos aficionados mamejeros, Javier Marrero. Siguen llegando los audios al 57-000-915. Un audio de 10 segunditos con su nombre y qué se siente ser herediano o herediana campeón. Y luego vamos con más voces de jugadores en el campo. Escuchamos qué dijo la gente.
1: El cazador terminó siendo casado, terminó la cacería, Heredia campeón sin voz. Saludos desde Heredia Centro, viva Heredia.
0: Y jengibre y miel y zanahoria para la amiga. Reventada esa garganta de goles y de celebrar en la cancha. Muy bien, y también en el parque. Bueno, muy bien. Aficionado. Ah, mira, aquí está mi querido Javi. Estamos buscando aquí otro detalle. Ya encontramos el detalle acá de los heredianos. Bien, otra voz más, Javi. Mire, acaban de abarrotarse otra vez el WhatsApp. Cada vez que llamamos la atención para que manden su audio, aparecen 10 audios seguidos. Aquí ya hay 1, 2, 3, 4, 5. ¡Están vivos los heredianos! ¡Están vivos, heredianos! Habían muerto la vez pasada contra la final anterior. No clasificaron, la semifinal anterior no clasificaron. ¡Están vivos los florenses, los amarillos, el team, los seguidores del club con 32 títulos! Bien, una voz más y venimos con un jugador, Javi.
2: Saludos, saludos, florenses. Qué linda la fiesta que vivimos ayer en el Carlos Alvarado. 32 veces campeones. Vienen más, viene estadio nuevo, vienen cosas nuevas. ¡Viva Heredia por media calle!
0: Viene Heredia por media calle. Y a uno que se le criticó porque estaba gordito, porque se veía mal físicamente, porque fue punto de crítica. Pero cuando más se critica y se gana es cuando más rico

0: a ver. Luis Ronaldo Araya, ayer criticado, la semana muchos se burlaron de él y decían cosas de Luis Ronaldo Araya. Ayer ingresa, baile, tome, remate, celebró, gritó con todos los goles, los pases, lloró también Luis Ronaldo Araya. Y eso que Luis Ronaldo es como una piedra, ¿verdad? Es una piedra. Él es difícil, tiene un carácter difícil, pero ayer se convirtió en un chiquillo más jugando en el campo. Escuchemos a Luis Ronaldo Araya, jugador de Herediano, campeón con Herediano, le sabe rico el título, y esto dijo el atacante Florense.
1: Que a mí critíquenme aquí en el terreno de juego, que acepto lo que sea. Ya después, fuera de la cancha, usted puede preguntarle a todos mis compañeros. Yo siempre trato de hecho siempre soy el primero que llego, el último en irme. Yo trato de trabajar y dar el 100%. A veces no se me da la oportunidad como yo quisiera, pero bueno, en los momentos así como hoy que el equipo me necesita, ahí estuve.
2: La última nada más, ¿qué representa un título más con Herediano, con esta camiseta y esta afición que lo adoptó usted también, ¿verdad? Como jugador Florencio.
1: Sí, bueno, ya son 3 años acá, 4 títulos. Parece fácil, yo creo que a veces venir al Herediano y que toda esta gente te coree, te haga sentir como en casa, yo creo que es bonito. Y bueno, como te digo, siempre el cariño de la gente hacia mi persona es porque me lo he ganado aquí en el terreno de juego, que es donde realmente importa.
0: Ahí estaba Luis Ronaldo Araya. Bien, que lo critiquen en la cancha. Ayer se podía criticar a Luis Ronaldo. Pregunta seria, no en vacilón. Ayer se le puede criticar, a pesar de la pancilla, a pesar de que estaba gordillo. ¿Se le critica a Luis Ronaldo? No, ya hoy todo se les olvidó. Ya se les olvidaron las críticas de cuando comentaban que estaba gordillo. No. Hoy no, eso sí. Obviamente si hay un problema de salud, si hay algo hormonal que le está afectando, se comprende claramente. Si hay un descontrol físico por indisciplina, pues es ponerlo en línea, nada más es tan fácil moverse, nutrición y ya. Si es hormonal, bueno, ahí pues tendrá que trabajar la parte hormonal. Pero eso es fútbol, ayer en fútbol. Recuerdan también un atacante, Alejandro Sequeira en su momento, seguía anotando. Froilán Ledesma también estuvo con un sobrepeso, anotaba. Y Ronaldo, el gordito, el del Real Madrid, el brasileño, también. Bueno, no es que se insta que la gente pues mantenga a los futbolistas una obesidad, no, o un sobrepeso, no. Nada más que también antes de criticar hay que tener cuidado si algo fisiológico está sucediendo en esa persona. Ahí estuvo el atacante Luis Ronaldo Araya. Javi, vamos a reproducir un par de audios más porque nos siguen llegando audios al 57-000-915. Es lindísimo saber que ustedes están con nosotros. Es lindísimo saber que desde ayer a las 2 de la tarde empezamos con esta señal. A las 4 con la previa, terminamos 2 de la mañana. Descansamos un ratito. Hay que dormir. Hoy dormimos apenas 4 o 5 horas y desde temprano estamos acá informando con ustedes. Hoy Costa Rica es rojo y amarillo. Y ayer cuando pasó el bus herediano por el parque, en serio que el cielo no era negro, era rojo y amarillo. Soltaron todas las bengalas que se podía, toda la pólvora fría que se pudo, y era rojo y amarillo el cielo. Sin mentira, era rojo y amarillo. Salimos del parque, todos los que fueron, salimos bañados con todos los líquidos que se pudo. Todos, de todos colores. Amarillo también, había mucho color amarillo ahí en los líquidos. Amarillo, no sé, olía todo. Pero se celebra. Ayer no pasó nada por dicha, feo en el parque. Con respeto, mucha seguridad. Bueno, escuchemos un par de audio más, Javi, de los aficionados del Herediano felices. Hoy son con 32 títulos.
3: Hola, hola, buenos días. Vengo despertando sin voz, sin nada. Viva Heredia, sin estadio. Y aún así somos campeones. Se acabó la cacería, los monstruos no existen.
0: Ahí está, claro, viene despertándose el compa, y claro, como no, ayer preguntábamos a qué hora se despiertan, y la gente decía, hay que dormir. Bueno, está bien, Javi, otro más, que fiestón se tiene todo el mundo. Que dicha que era quincena, heredianos, que dicha que era quincena, porque si no, cuidado, hay que pagar la tarjeta, la casa y la comida. Si ayer se volaron todo el sueldo de quincena, bueno, pasaría como muchos que hoy no aparecieron en el WhatsApp ni en el Instagram, ¿verdad?

0: O hay un montón de ticos que están escondidos. Ustedes no heredianos, ustedes celebren, celebren en la calle. Con respeto, por favor, con respeto. Nada de hacer cosas terribles en la calle, como romper cosas, ofender. No, no. Celebrar, celebrar. Hay que ponerse esa camisita hoy linda. La negra herediano, la blanca herediano, la roja amarilla, la clásica, la que tiene el logo, la franja cruzada, la que tiene en el honor aquella que decía una marca comercial aquí, Samsung, ¿se acuerdan? El centro, la que tenía sin nada de publicidad, la que tuvo 1000 publicidades también. Todas valen para Herediano. Javi, uno más, acá en Teletica Radio.
1: Milagro de Alajuelita, súper feliz de ser herediana, de alcanzar la 32. Un saludo a toda la afición futbolística de Costa Rica. Esta vez nos tocó a los heredianos.
0: Bien, muy bien, ahí estaba. Una aficionada más. Y escuchemos.

Vamos ahora al jugador Everardo Rubio. Ingresó de cambio Javi Everardo Rubio. Después del partido, Everardo Rubio, jugador del Herediano, fue el que ingresó por Marcel. Marcel mete el gol y ponen de una vez a Everardo Rubio, de una vez se cerró atrás de Yacone, porque iban 2-0. Y estaba presionando Herediano con tan solo Ronaldo Araya, con Elías. ¿Y para qué más? Meten a Everardo, cierran el candado Herediano y sacan a Marcel para darle

0: Esos pilares que tienen los jugadores de más experiencia son los responsables muchas veces de que esto funcione. El mismo Jafet, que esto también vibre de buena forma, ¿no? Y eso yo creo que nos ayudó bastante para mantenernos y hoy cerrar con broche de oro.
1: La fortaleza y esa unión, que por ejemplo, hoy no fuiste titular, pero estuviste. Cuando no estuvo usted en el terreno de juego, lo estaba viendo, era un aficionado más, era un técnico más, era un compañero más, y eso yo creo que refleja muchísima unión. Algunos otros jugadores tal vez hacen caras, tal vez no están de acuerdo, pero ¿es esa la unión que están todos para uno?
0: Así es, y esa disposición, ¿no? de siempre querer a ayudar al compañero, desearle que le vaya bien, ¿verdad? Y yo ahí estuve, ¿no? Cuando supe que no iba a ser titular, no pasa nada, dije que yo tengo que apoyar de donde me toque y creo que eso es sumamente positivo para el equipo.
1: Después entraste a una guerra con Kendall, con Sinclair ahí. ¿Son bravos esos duelos?
0: Claro, no, son jugadores muy fuertes, altos y que van muy bien por arriba, pero bueno, gracias a Dios y pudimos coronarnos.
2: Bueno, ahí estaba el jugador Everardo Rubio, buen jugador del Cruz por Herediano y bueno, es bueno porque quedó campeón. Javi, ahí también va llegando la gente, los más audios. Vamos a reproducir uno más acá en Teletica Radio acerca de la afición. ¿Qué opina la gente, campeones heredianos? A ver, ¿qué opinan ustedes?
3: Buenos y heredianos días desde San Joaquín de Flores, Heredia, campeón nacional. Hablan de Leonardo Araya, para mí es de mis jugadores favoritos en Heredia. Supuestamente, no sé, es un problema hormonal, hay un problema. Pero así, como todos decían, como decía la gente, este Tigo Sport, que solo para servir para criticar, dicen, sacaron una cosa de solo de Leonardo Araya que estaba gordo. Y así, gordito, como dicen ellos, volvió loco la defensa de la prisa. Dios guarde delgado. Leonardo Araya, sos un crack y que viva Heredia.
2: Bueno, ahí estaba el amigo. Sí, es que podría ser lo del Ronaldo, que puede ser algo fisiológico, algo hormonal. Ya eso tendrá que tener control. Obviamente recuerden que los futbolistas tienen que pasar por un proceso médico para que no salgan doping. No quiere decir que los medicamentos, como para la presión, como para la parte hormonal, como para la parte de la diabetes, van a salir en un doping. Sin embargo, si es algo hormonal, sí tiene que ser medicado porque podría ser utilizado para un doping. Por ejemplo, hay una hormona que se llama hormona de crecimiento, que fue lo que le pusieron a Lionel Messi, medicado con una cantidad de CC adecuado para el desarrollo de él cuando era un chiquito que pasó al Barcelona. Medicado, es el hormona de crecimiento. Esa hormona de crecimiento también lo utilizan mucha gente en los gimnasios para hacerse musculosos y grandotes como un toro, bueno, pero de manera ilegal. Eso es otro que utiliza mucha gente en los gimnasios para verse ya para la playa ahí con vestido baño, bien marcados, bien musculosos. Eso no se puede. Eso es ilegal. Y con el Ronaldo, si va a estar en un control hormonal, si es que eso es lo que tiene, pues lo mejor es que pasara esto, que terminara el torneo y se ponga un tratamiento médico para que pueda estar bien supervisado en la parte hormonal y no le afecte en el doping. Si es que tiene algo hormonal. Y si es hormonal, la gente que toma medicamento para la presión, para la diabetes, para un padecimiento, ya saben que es tedioso tomar pastillas todos los días, todos los días. Ahí está la respuesta, por si es hormonal. Y bien por el muchacho que ahí defiende a Luis Ronaldo. Una voz más, Javi, aquí en Teletica Radio. Siguen llegando los audios. Están despiertos ya los heredianos. Corran a mandar el audio al 57-000-915 porque nos quedan nada más 45 minutos de programa y luego un pequeño resumen de otros detalles más para meternos con la Liga Española y también la Liga de Ascenso por Teletica Radio. Un audio más, me quiero Javier Marrero.
4: Hola, hola, buenos días, feliz domingo para todos los oyentes y para ustedes ahí en cabina. Yo soy sapricista, pero realmente pues felicitar al Club Sport Herediano por ese campeonato. Sinceramente lo demostró durante el campeonato, con muy buen equipo, muy buenos jugadores, mucha garra, mucha garra, que fue lo que le faltó al Saprissa. Saprissa tiene que hacer muchos cambios, muchos jugadores ya no pueden estar en Saprissa, hay que renovar y ahí. Felicidades a los heredianos. Gustavo Ramírez desde Santiago de Paraíso, Cartago, Costa Rica.
2: Qué bueno, Santiago, ahí en Paraíso. ¿Cómo estará el clima en Paraíso? Es el camino que siempre agarro cuando voy para donde mi mamá, a Turrián.

0: Vuelva, paraíso, muy bien, paraíso, lindo paraíso, lindo, lindo paraíso, que vuelva a la segunda paraíso, a ver qué tal, mi querido amigo. Bueno, Javi, primero escuchemos a un jugador o un audio a un aficionado. ¿Qué quiere hacer, Javi? Es más importante el aficionado, ¿verdad? Bueno, llámelo con un aficionado, vamos a Javi, dele uno más acá en Teletica Radio.
1: Buenos días, afición costarricense, periodistas, fanáticos, directivos, entrenadores, árbitros. Primero, felicitar al campeón Club Sport Herediano. Segundo, felicitar a toda la radio escucha y todos los medios de comunicación por darnos la oportunidad de observar la final y realizar una excelente cobertura. Y tercero, felicitar al cuarteto arbitral de los dos partidos, porque este año no hubo polémica ni ha habido polémica en relación a los resultados de los partidos. Ahí es una muestra de que durante el torneo los periodistas han estado comentando y hablando errores arbitrales, pero gracias a Dios y a la capacidad de los árbitros, no hubo ninguna polémica en los goles en los dos partidos, y ahí está el resultado. Felicitar a los árbitros y a toda la comisión de arbitraje. De parte de Cafema, Cafema Fernández, saludos a todos.
0: Muy bien. Qué bueno, ahí estaba el amigo. Aquí estoy escuchando uno de los audios que llega de la gente. Ahora más adelante va a sonar un amigo narrando un gol. Muy bien, este amigo aquí más adelante lo pondremos. Se llama apellido alemán. Narrando un gol. Ya lo van a escuchar ustedes, es que hay muchos atrás en cola, pero ya lo vamos a adelantar para que escuchen el gol narrado de Marcel Hernández. Escuchemos a Dani Carvajal, Javi. Dani Carvajal, post partido. Dani Carvajal, post partido. El buen guardameta que ahí sigue de fuertes vallas en el Club Herediano, y esto dijo el guardameta, el que tuvo 5 partidos sin recibir goles en el Club Herediano, 4 Dani, 1 para Walker, y aquí está Dani Carvajal, el guardameta del Club Herediano.
2: No puedo decir el plazo porque yo creo que quieren anunciarlo de una manera bonita en el club, ¿verdad? Pero la apuesta era esa. Yo termino en diciembre, yo estaba en duda si seguir o no seguir jugando. Yo tenía un plazo, Bafé tenía otro plazo, y al final nos dimos la mano. Y bueno, vamos a ver, si yo soy campeón, va a aceptar mi plazo, y si no, acepto de ustedes.
3: ¿Y esas dudas son porque tal vez usted ya se planteaba dejar el fútbol de manera profesional, o no sé, porque dicen los jugadores que cuando ya van buscando el retiro es que tal vez pierden esa ilusión de ir a entrenar, ese compromiso? ¿A qué se debían las dudas, Dani Carvajal?
2: Te voy a ser honesto y te voy a poner de una vez el ejemplo más claro. Mañana la primera comunión de mi hija. Si nosotros no éramos campeones hoy, yo no podía estar en la primera comunión de mi hija. Entonces por ahí van mis decisiones del fútbol, de seguir o no seguir jugando el fútbol. A nivel deportivo me siento muy contento, ganando títulos, demostrando dentro del campo que estoy bien físicamente, siempre me he entregado con todo. Más que todo es eso, el tiempo en familia, el de poder disfrutar de los días libres, tengo ya 25 años jugando al fútbol, ¿verdad? Dedicándome a esto, y se ha perdido mucho eso, ¿verdad? Hoy fuimos campeones y mañana voy a estar al 100% con mi hija en su primera comunión.
4: Recuerdo que usted había mencionado en algún momento que había torneos muy difíciles, que usted ni entendía cómo ciertos balones entraban. Recuerdo el tema de los guantes, de los zapatos, que en algún momento usted habló. Hoy, ¿cómo describe todo este momento deportivo que está viviendo?
2: Sí, fue el torneo anterior realmente, únicamente. Desde que volví a Costa Rica, en San Carlos, fueron dos muy buenos torneos que nos metimos en semifinales. Cuando vine aquí a Herediano, inmediatamente el primer torneo jugando todo, fuimos campeones. Y el torneo pasado fue complicado, la verdad. Como te digo, había jugadas muy extrañas que la bola entraba y uno no comprendía por qué. Y uno trabajando bien, se sentía bien físicamente, jugaba bien, pero pegaba la bola en el tubo, te pegaba en la espalda y entraba. Un penal de Joel aquí, cuando voy por él, lo adivino, me resbalo y la bola entra. Situaciones complicadas, recuerdo en Cartago 2 autogoles, nunca me había pasado en mi carrera. Entonces no era tanto a nivel deportivo, sino era un poco más de que uno llama cábalas, verdad, que las cosas no estaban saliendo, y este torneo yo dije que eso iba a cambiar al 100%.
5: Dani, si puedes saber, antes se hablaba de una apuesta con Rafael, al final ¿qué fue, si se puede conocer?
2: No, era el plazo de la extensión. Ellos querían un plazo, yo quería otro. Yo no sabía si seguir jugando o no, y al final nos dimos la mano ahí saliendo para un partido en el camerino. Dani tanto, y yo dije tanto, si somos campeones. Y yo la gané. Ya me imagino que el club el club en su momento, ya es un tema más de mercadeo y demás, anunciará lo de la apuesta y todo. Yo creo que va a ser bonito lo de la extensión del contrato en el momento que se dé.
4: 1890 minutos, queda como el jugador más regular de todo el torneo también. ¿Qué significa eso?
2: Contentísimo, contentísimo. Yo me he cuidado toda mi vida a nivel físico, a nivel personal. Nunca he sido un futbolista de escándalos, nunca he sido un futbolista de malos hábitos. Gracias a Dios, eso es lo que hace que hoy en día pueda conseguir esos minutos, que pueda conseguir lo que se está dando hoy. Es irónico porque durante este torneo pasaron muchas cosas con futbolistas, ¿verdad? Y mucha gente habla mucho del futbolista, ¿verdad? Que tal vez en su momento leí un Twitter por ahí que el 90% de los futbolistas no teníamos cerebro. Y me pareció muy ofensivo, ¿verdad? Porque creo que nosotros los futbolistas tenemos una vida muy sacrificada, ¿verdad? Temas de familia, temas de tiempo, temas de alimentación, de esfuerzo físico. Tenemos que saber que es un 4-3-3, un 5-3-2-1 y tenemos que estudiar muchas jugadas durante el juego y demás. Lo que pase con uno, dos, tres jugadores fuera del campo que también tal vez no sepan manejar la presión de ser futbolista, no quiere decir que todos los futbolistas seamos así. Yo creo que el futbolista tiene mucho mérito, ¿verdad? Por la carrera que consigue, más si es extensa, ¿verdad? Como en el caso mío. Y realmente a mí me gustaría que los niños, que los jóvenes que vienen abajo, que quieren ser futbolistas, vean ese ejemplo en nosotros de que somos futbolistas integrales, que somos respetuosos, que dentro del campo tenemos que demostrar siempre respeto por el rival y por la afición.
0: Ahí estaba Dani Carvajal, guardameta del Club Sport Herediano, el campeón. A ver, heredianos y heredianas, se nos está acabando el programa. 35 minutos, no 30 minutos, porque hay corte comercial. 30 minutos, heredianos, heredianas. Vamos a escuchar ¿cuántos audios? 7, el número bonito, 7. 7 audios. Vamos al corte comercial. Venimos con más voces de jugadores. A las 12 hacemos una pausa para meternos en un par de temas más. Y luego venimos con el fútbol español, para luego venir con la liga de ascenso. Así que, Javi, vamos con el primero de 7. ¿Qué dijo la gente acá acerca del título herediano?
6: Pelota Marcelo Hernández por el sector derecho, se va, entra al área. Yurka lo quiere marcar, no puede. Sale Guzmán también, se lo lleva el portero, tira.

0: amor. Gol del cubano Marcel Hernández. Y huele a campeón. Huele a campeón, señoras y señores.
1: En el comentario, el gol por parte. muy bien, caballero, muy bien. Cantando el golcito primero. Que canta el gol, qué bueno. Ah, buena voz, imitando ahí al Mac. Muy bien, amigo, muy bien, con el cante, con el gol. Bueno, Gaby, vamos con el segundo, a ver qué dice la gente, Herediana.
2: Aquí andamos en Heredia, en el taxi. Ayer guardé a la 1 de la mañana, saqué a las 7 de la mañana. Mi nombre es Nolan y andamos acelerando todavía. Lo que pasa es que ahí no veo morados de ningún lado en la calle. Y hay heredianos que nunca conocí. Felicidades al campeón. Felicidades a ustedes también.
1: Gracias, amigo. Gracias, qué bonito, muchas gracias. Vamos al tercer audio, Javi, 3-7, vámonos.
3: Buenos días, de parte de un herediano, para ese comentario anterior, si bien es cierto, no deberían de haber tratado, digamos, de HP, y creo que es para todos los equipos, ahí lo que deberían de diferenciar, dónde están los morados, que nos iban a golear, dónde están los manudos, que nos iban a golear, en lugar de decir esa palabrota, pero no es para estar así. Ahora siento que este señor que llamó no es herediano, es un morado disfrazado de herediano. Así es que eso sucede en todos los equipos, ese canto, y no solamente aquí en Costa Rica, sucede en otros lados, hasta en Europa.

0: Así que, de no, a disfrutar la 32. ¡Viva Heredia!
1: ¡Ay! ¡Viva Heredia, el hombre! ¡Qué bueno, qué fiestón, amigos! Sí, sí, es que si la gente se está conectando, un aficionado dijo que es que le parecía respetuoso que hicieran una oración en el estadio y que luego cantaran una de las melodías ahí de que no sé qué, campeones y una para la palabra. Bueno, está bien, muy bien, se respeta. Bueno, vamos a uno más, Javi, aquí en Teletica Radio, el cuarto, ¿verdad? Cuarto audio de 7. Ya venimos con el audio, está cargando ahí. Ya, hay que darle.
2: Buenos días, buenos días. Primero que nada, agradecer a Teletica Radio, el único medio que nos acompañó ayer toda la noche, madrugada, y todavía hoy le siguen dando homenaje al campeón. Muchas gracias. Ayer fue emocionante y vibrante disfrutarlo con Felipe, mi hijo de 9 años. El primer título que disfrutó en el Rosabalito. Esperemos que sean muchos más en el nuevo Rosabal Cordero. Y felicidades, campeones, a seguir disfrutando.
1: Gracias, amigo, por valorar el trabajo que hacemos. Sí, sí, sí. 2 de la tarde arrancamos ayer, 2 de la mañana cerramos en el Parque Heredia y aquí estamos correctamente a esta hora ya trabajando para ustedes y falta mucho todavía. Y mañana también tendremos resumen deportivo en la mañana, tarde y noche. Recuerde que a las 9 arranca Teletica Deportes Radio, a las 3:30 Teletica Deportes Radio, también con información de Herediano, y en la noche, a las 8 de la noche, Teletica Deportes Radio. Así que mañana tendremos 3 secciones más para informar del campeonato del Club Sport Herediano. Ahorita estábamos tratando de comunicarnos con algún representante, tanto don Aquila Lee, con Orlando Moreira, don Jafet Soto, pero a esta hora es complicado, es complicado, sí, tener en vivo a los representantes. Sabemos de que ayer muchos fueron a cena después del partido, muchos siguieron ahí celebrando con las familias, y también se respeta hoy como un día de descanso. Entonces, hemos tratado de comunicarnos, ahorita no hemos podido, pero igualmente los tendremos durante toda la semana informando a Herediano. Javi, el quinto audio de 7, primer corte comercial, que dijo a la gente, los campeones y campeones heredianas.
3: Saludos a los heredianos

0: y a ver si estrenamos el estadio con la nueva 33. A ver si se nos da con un bicampeonato para la 33.
1: Muy bien, amigo. Buenísimo. Sigue celebrando. Sigue celebrando, Herediano. Se lo merece. Vamos al sexto audio de 7 para irnos al corte comercial. Ya se nos está acabando, Herediano. Vamos, ya tenemos 2 horas y media. Celebrando con ustedes, con audios de ustedes, con audios también de jugadores, con información y detalles. Escuchemos el sexto audio de 7 acá en Atlética Radio.
2: Bendiciones para todos. Saludos desde Bárbara, José. Me causa gracia escuchar anoche a Cristian Sandoval diciendo que Hernán Merford tenía el control del partido cuando estaban encerrados atrás echando el bus. Solo Saprissa no echa el bus y solo Saprissa no se defiende cuando está tirado atrás. Lo que hacen es manejar el partido. Toda la semana escuché el programa de don Mario Segura Vargas diciendo que Saprissa aquí, Saprissa allá, tirándolo para arriba y que cómo es posible el posicionamiento táctico de Yacone muy echado atrás con el bus y no sé qué. Y ayer fue lo que hizo Saprissa. Este campeonato del Club Sport Herediano, el equipo que nació grande, se lo dedico a él, a Mario Segura Vargas. Y que viva el Club Sport Herediano. Vamos por la 33, 34, 35 y póngale ahí para arriba, porque cuando tengamos el estadio, que falta poquito, vamos a ser imparables.
1: Claro, pero también ayer, mi querido amigo, el primer tiempo fue Saprissa. Primer tiempo fue Herediano, de Saprissa, no Herediano. Y ahí ustedes también, los que estaban en el parque, ahí también decían eso, que el primer tiempo terrible para Herediano, no se pensaba que fuese a darle vuelta. Lo que pasa es que arrancó el segundo periodo con un cambio de ideas, pero el primer tiempo fue morado. Eso sí, no hay, y no lo digo yo, lo dicen todos los heredianos ayer. Primer tiempo fue morado. Ya después, obviamente, con alguna estructura, el equipo herediano pues se fue encima. Pero sí, el primer tiempo fue morado. Ahí sí los comentarios de que el bus tirado atrás era herediano. Bueno, ahí lo que pasa es que el sistema era más ofensivo el Saprissa. ¿Qué pasó? Y Herediano sacó la casta campeón. De una vez, Saprissa no le llegó a la Sapriora. Se vieron afectados. Marcel Hernández se soltó. Keisher Fuller se soltó. Y todo cambió. Cuando ya estaba empate el global, ahí sí,

0: pero en la serie semifinal atacó más el conjunto saprissista. En la semifinal, ¿qué le digan? Nosotros todos lo saben. Es más, ayer le preguntamos a los aficionados y nos decían, ¿qué importa si fuimos defensivos? Somos campeones. Nadie se acuerda de eso. Pero sí, obviamente, si el Herediano fuese un poco más de ataque, imagínese el equipo, mi querido amigo. Imagínese el equipo. Pero a Yacone no le importa. Yacone quiso jugar defensivo, defensivo y defensivo. Y a Medford en conferencia de prensa se le preguntó también que si a él le importaba que fuese tan defensivo Herediano. Medford dijo, cada quien juega como quiera. Si eso le ha servido, que juegue así. Entonces, entre los entrenadores se defendieron de que se respeta que sea defensivo. Javi, nos queda uno por ir al cuarto comercial, ¿verdad? Bueno, de ahora, Javi, el séptimo audio acá en Teletica Radio.
1: Buenos días, gente. Teletica Radio, Sandra Salazar Chacón e hijos desde Pavas. Viva Heredia por media calle.
0: Muy bien, pequeñito corte comercial, como estaba prometido, 11:30 de la mañana. Vamos a ir al corte, todavía nos queda escuchar al profe. No hemos escuchado todavía a Yacone, tampoco a don Orlando Moreira, no hemos escuchado a Gustavo Pérez y todavía nos faltan también Elías Aguilar, nos faltan muchas voces en este homenaje a los campeones 2026, el Club Sport Herediano, un título más, queda a 8 de Saprissa. ¿Será que lo logra? Bueno, heredianos, depende de ustedes para que apoyen al equipo al que nació grande, el Club Sport Herediano. Corte comercial, ya venimos en este especial del campeón nacional.
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0: caballero.
1: Hay momentos que se viven distinto, que se mezclan con la rutina y cambian el ritmo del día. El Mundial es uno de esos. Partidos que concentran al mundo, jugadores que marcan diferencia, 90 minutos que no pasan.

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futbolista más determinante del fútbol de Costa Rica en los últimos años. El jugador más completo que tiene el país en los últimos años. Nos ponemos de pie ante el mejor extranjero que ha llegado al país en los últimos años. Se llama Marcel Hernández Campagnoni. Es un crack. Es el papá del Saprissa. Es el papá del Saprissa. Ve la camisa morada y Marcel dice: yo hago goles, yo defino campeonatos, yo marco diferencia. Y Marcel lo ejecuta en una tremenda jugada, en una acción extraordinaria por el sector de la derecha en el ataque del Herediano. Saprissa lo sufre, Saprissa no se encuentra en la etapa de complemento y Saprissa comienza a sentir que se le escapa la oportunidad del título. Y un estadio que al unísono grita el gol, que lo celebra, que más no puede dar ante esa acción de Marcel Hernández

0: y mejor equipo del torneo después del semestre pasado, que no fue mal. La gran dirigencia que tenemos, esa cabeza de Javier Soto, que está solo en este fútbol nacional, supo recomponer todos los errores que tuvimos, o las malas decisiones, o lo que pasó. Y bueno, logramos tener un torneo perfecto. Líderes, ganando la primera vuelta, ganando la segunda vuelta, campeones sin una gran final, y la 32. Y bueno, para aquellos morados que dicen que estamos a 8, recuerden que la liga también decía hace unos años que nos tenía como a 8 o a 9, bueno, a 9 medallas. Así que no se atengan, porque ese Herediano viene para arrasar más.
1: Muy bien, mi querido amigo. Buenísimo con su mensaje. Y para la persona que también pregunta, Liga de Ascenso, hoy arranca la final de Liga de Ascenso, mi querido amigo, ahí también por redes. Hoy arranca la final de Liga de Ascenso en la tarde. Así que a las 3 y 15 arrancamos con la previa. A las 4 es el partido. Jicaral visita Inter San Carlos. Esa es la final del clausura. Y la final total, en caso que pase algo, será la otra semana, en 2 semanas, porque hoy juega en Inter San Carlos ante Jicaral, y el otro fin de semana Jicaral ante Inter San Carlos. Así que la final, mi querido amigo, que también pregunta por redes sociales, a partir de hoy es la final. 3 con 15 la previa, 4 es el juego, y después de este resumen vendremos con el Barcelona ante el Betis. Barcelona contra el Betis es la final. Ahí para Byron Valverde, que pregunta. Ahí está, mi querido amigo Byron Valverde, la respuesta suya. Javi, vamos a escuchar antes de las voces de aficionados. Escuchemos uno de los jugadores más que no hemos escuchado, Elías Aguilar. A Elías Aguilar, jugador herediano. Escuchemos a Elías después del partido, cuando celebró, obviamente, junto con el equipo de trabajo del herediano, en la Copa 32. Escuchemos al creativo Elías Aguilar.
2: No, contentos. Creo que el torneo pasado, ya no clasificar, la verdad que literal fue una cachetada para nosotros.

0: Que todos dimos el máximo, sabíamos que era hoy, no había un mañana, y bueno, gracias a Dios pudimos darle vuelta al marcador y dejarlo en el campeonato.
1: Alan, recuerdo que el título ante la Juelense, que eras titular indiscutible en este torneo, pues hubo compañeros que tuvieron más minutos. Te tocó jugar el último partido, el del campeonato, el de la final. ¿Qué significa eso también?
0: Bueno, claro, creo que los que están aquí siempre entrenamos bien, trabajamos para eso, para jugar. Bueno, este torneo no me tocó jugar muchos partidos de titular, pero bueno, creo que estaba preparado, estaba esperando el momento. Los compañeros que estaban haciendo las cosas bien, por algo el profesor estaba confiando en ellos, y bueno, creo que me tocó el último partido, traté de hacer lo mejor, dar lo mejor de mí, y bueno, eso es de todo, ¿verdad?
1: Ya bastante rato, posiblemente no me puede decir todos, porque no, pero uno de los secretos más importantes de este camerino para tantos títulos en los últimos años, en los últimos torneos, ¿cuál puede ser ese secreto?
0: Bueno, creo que la unión del grupo, creo que nos hemos unido más, hemos hecho actividad, hemos cerrado el grupo, creo que todos los que estamos aquí nos estamos acuerpando, estamos ganándonos un puesto, nadie agacha la cabeza. Creo que los que están jugando, los que están en la banca, los que están fuera de lista, creo que son los que nos ayudan a ser mejor jugador, y bueno, creo que ahí viene de toda la unión, del esfuerzo de todos, de todos los compañeros, digamos, y de la institución. Creo que también los masajistas, todos los que vienen aquí todos los días a estar con nosotros durante el día, creo que nos han ayudado a ser fuertes también.
1: El golpe del torneo

0: junta directiva. Y qué lindo es ser herediano, qué lindo que es ser herediano. Ricardo González desde Atillo, los felicito por el programa, muchas gracias.
1: Gracias, Ricardo, gracias, mi querido amigo. Y desde Heredia, por media calle, hasta el nuevo estadio, que sí, es un chuzo estadio, es un chuzo. Yo quiero estar ahí primero, yo quiero estar en las transmisiones de Teletica Radio ahí en ese estadio, porque es de primer nivel, es un chuzo estadio que tiene Herediano. Que si a veces es más lindo Costa Rica, ¿verdad? Porque es un chuzo estadio. Uno más, Javi, aquí en Teletica Radio. ¿Qué dice los heredianos, heredianas? Saludos, campeones. ¿Qué dijo a la gente acá en Teletica Radio?
2: Hola, Roy Mora, les habla herediano desde la cuna. Me gustaría que hablaran un poquito de eso de meter el bus, porque criticaron mucho a Yacone. Y ayer yo vi otro equipo, el que no estaba metido atrás con todo el bus. Quisiera que la prensa hable de eso un poquito. ¿Quién metió el bus ayer y quién es campeón? ¡Viva Heredia!
1: ¡Viva Heredia, mi querido amigo! Y se lo respondo de una vez con la misma frase que dijo José Yacone, y ya lo habíamos comentado, eso fue después del partido contra Cartaginés. Mi querido amigo, le respondo eso con la misma respuesta que dijo José Yacone.

0: Buenas noches y felicidades por este nuevo campeonato, profe. Y la pregunta es, ¿por qué Herediano le sienta a usted tan bien? ¿Por qué le cae como anillo al dedo? Obviamente pasó por Alajuelense, pasó por Saprissa, pero ¿por qué Herediano tiene esta estrella con usted?
1: No sé, la verdad no sé. O sea, sí sé que tengo algo con Heredia muy importante, que es que conozco a los líderes y conozco a la interna de Heredia. Y los líderes de este grupo que manejan, digamos, a la interna, el grupo de jugadores, son muy nobles, son gente muy noble. Gente que, por ejemplo, yo te voy al caso de Yeltsin Tejeda, un tipo que prácticamente no sumó minuto en todo el campeonato. Y el tipo empujó siempre, empujó, no se fastidió. Una gran persona y un tipo que de adentro empujó para que se dieran todas las cosas.
2: ¿Cómo sé?
1: Totalmente, porque eso es lo que hace un grupo campeón. O sea, ahora vamos a hablar del gol de Marcel, un golazo, y vamos a hablar del gol de Fuller y de los jugadores que se destacaron. Pero atrás todos empujaron para que esto se diera y yo siempre valoro el grupo humano.
2: Don José, ¿en qué momento de madurez profesional se encuentra después del paso, como ya lo decía Miguel, por Saprissa, de también el título que había logrado con el Herediano, con la Liga? ¿En qué momento profesional y de madurez se encuentra?
1: No, me encuentro bien, me encuentro tranquilo. Pienso que en esto nunca dejas de crecer. Hay que capacitarse permanentemente. A mí me gusta ver fútbol, me gusta aprender, me gusta sumarle cosas a la valija de mi

0: Gracias, amigo. Bueno, vamos a escuchar uno más y dejamos reservado, Javi, para dejarlos para el final. Venga, otro más. ¿Qué dijo la gente herediana? Los campeones, 12-7 de las 9. Estamos en este juego de audio de jugadores. Ustedes también aquí hablando porque hoy, esta mañana, domingo, es un domingo color rojo-amarillo. Recuerden, el semáforo es rojo-amarillo. El chile para el gallo pintito tiene color rojo, ¿verdad? La sangre es roja. Y el campeonato es rojo y amarillo. Es herediano. Qué bonito acá en Teletica Radio que disfrutamos el campeonato del 32 del Herediano. Uno más, Javi, para escuchar también otro representante más del Club por Herediano. ¿Sí? Uno más, ¿no? Ahí le mandé. Ah, bueno, ya le mando, Javi, perdón. Aquí lo dejé en cambio. Ya se lo mando, Javi, no es que no le han mandado los audios. Bueno, aprovechamos, Javi, entonces, para de una vez escuchar a otra de las voces que pasaron ayer en Teletica Radio, después del partido donde Herediano le ganó al Deportivo Saprissa. Escuchemos a Gustavo Pérez, el gerente deportivo de el Herediano. Ayer en entrevista postjuego, el gerente deportivo Gustavo Pérez acá en Teletica Radio.
1: He crecido acá, siendo con trabajo honesto, profesional. Yo me he preparado mucho también antes de iniciar en San Carlos. Yo primero estudié para poder tomar esos cargos, y bueno, ya ahora con este paso, yo creo que la experiencia que va sumando uno, bueno, le abriendo ese currículum, ese cartel, ¿verdad?, que es importante para el crecimiento personal.
2: Estamos en vivo en Teletica Radio, prácticamente que voy a repetir mucho la conversación, don Gustavo, pero ¿qué sensaciones quedan después de este título en un torneo que tuvo muchas polémicas en muchos lados, pero el Herediano nunca estuvo ahí?
1: Muy contentos, logramos el objetivo, logramos lo que nos habíamos planteado en inicio. Siempre estuvimos al margen porque el enfoque era muy grande, que nosotros teníamos que ser campeones. El haber logrado la clasificación y ese primer lugar, sabiendo que lo que cerraríamos la serie sería aquí en casa, fue muy importante. El equipo se comportó, ¿verdad?, como un verdadero campeón en cada juego, con el análisis, la estrategia y cómo se plantearon los partidos. Así que bueno, yo creo que somos el justo ganador. La serie final la jugamos, los dos partidos para mí fuimos mejores, fuimos superiores al Saprissa. Aunque allá en el partido de día no concretamos los goles y venimos con la desventaja, yo creo que hoy fue claro quién dominó acá.
2: Don Gustavo, ¿qué lecciones dejó el torneo anterior?
1: Muchas. Desde que terminó y quedamos un punto afuera, inició este torneo. O sea, ganamos 5 partidos seguidos y ya veníamos pensando en este torneo. Así que entramos muy fuerte, el trabajo fue muy serio. La llegada del nuevo cuerpo técnico, los jugadores teníamos esa espina todos ahí adentro, ¿verdad?, por sacarla, y solamente así, con un campeonato, se lograría. Así que yo creo que han sido meses muy intensos. Uno llega a fatigarse, pero el objetivo estaba ahí. Fuimos paso a paso y logramos lo que queríamos.
0: Ahí tenemos a Gustavo Pérez, que podrían venirse contrataciones nuevas, quizás salidas, no sabemos, siempre pasan en todos los equipos. Y escuchemos a don Orlando Moreira,

0: faltan. Esa es la canción de fondo que usted va a estar escuchando acá en Teletica Radio para el Mundial. ¿Cuántos días quedan para el arranque del Mundial? Oh, qué lindo haber estado en ese Mundial. Qué lindo haber visto a la Cele ahí en los grupos. Pero bueno, no está la Cele. El Herediano sí quedó campeón. ¿Cuántos días quedan para el Mundial? Les ofrecemos en este combo ya para el cierre, Heredianos, Heredianas. Vamos a escuchar a don Orlando Moreira. Vamos a ir a unos cuantos comentarios, corte comercial. Y tenemos el cierre del partido de ayer, que fue electrizante. Con el cierre con Adrián Méndez, don Cristian Sandoval, Andrés González en comentarios y en la cancha también con los Garcías, con Adrián e Ian. Y ahí cerraríamos ya 3 horas y media dedicada al equipo más grande este fin de semana, al Club Sport Herediano, con 32 títulos, con el mejor en goleo, con el líder en asistencias, con remates, con vallas vencidas, invictas. Bueno, es el Club Sport Herediano. Así que escuchemos a don Orlando Moreira. ¿Y cuántos días quedan, Javi? ¿Sabes cuántos quedan? 25 días. Solo 25 días para el Mundial. Ya se viene. 25 días para el Mundial, porque hoy es 17. No. Un poquito queda menos. Hace unos días estábamos ya comentando aquí en el Camino Mundial Teletica, queda un mes. Así es, sí. Entonces son 25 días para la inauguración, para el arranque. O sea, en 25 días hasta ahora estaríamos ya en el segundo partido del Mundial. Porque hay un domingo en que le corresponde 4 o 5 partidos. Creo que son 4 el máximo. Pero bueno, entre semana va a tener 3 o 4 partidos disfrutando. Y ya el otro domingo, dele fútbol, dele mundial, dele todo. ¿Cuál es su equipo para el mundial? Bueno, allá armándose de todo. Así que escuchemos a don Orlando Moreira ya para cerrar con las entrevistas post partido. Don Orlando Moreira. Y luego iremos a un corte comercial y el cierre del partido de ayer. Don Orlando Moreira, acá en Teletica Radio.
1: No, que, muchísima alegría.
2: Lo esperamos el lunes, ¿verdad?
1: Nos sentimos.
3: Perdón, y dice Cristian que el lunes.
2: El lunes lo esperamos como siempre, copa, ¿verdad? Como tradición.
1: Al bichi para el carajo. Por cierto, un saludo para Cristian y que tenga el sombrero que prometió.
2: Bueno, ya, ahí se lo tengo. Ya.
4: Pero que tiene que traer la copa. Dale un saludo de mi parte a Adrián.
1: Muchas gracias, aquí los estoy escuchando ya.
4: Bueno. Le saluda Andrés González, así que un abrazo.
2: Don Orlando, como tradición, ¿verdad? Felicidades y el lunes lo esperamos aquí, ¿verdad? Con la copa y su presencia.
1: Sí, muchas gracias. Ahora, casualmente, en estos días me llamó Richie antes del miércoles y lo mandé para el carajo porque yo le dije que nosotros nunca planeamos nada, que hablara después de que ganáramos el trofeo.
2: Está bien, don Orlando, bien hecho, bien merecido. Don Orlando,

0: Como tal, es el cuarto torneo que ganan fuera del Rosabal Cordero. Es el equipo que llegó para marcar una diferencia tan grande en todos estos años. La decisión de irse a Santa Bárbara, don Orlando, ha sido un acierto totalmente. Este pequeño Rosabalito ha cogido de una forma increíble al Herediano y lo ha hecho casi que una fortaleza inexpugnable para el cuadro florense.
1: Sí, casualmente, ahora estaba hablando con Aquil de eso. Y comentábamos que, por ejemplo, se agranda más la diferencia, porque en el caso de Saprissa hemos jugado 8 veces aquí y no nos han ganado ni una. Entonces, eso es muy bueno para el equipo.
0: Totalmente. Don Orlando, dentro de todo esto, ¿cómo se siente usted, verdad? Dentro de la organización del Herediano. O sea, ¿qué representa seguir ganando títulos en el fútbol de Costa Rica y ya no ser un hecho aislado, verdad? Como en algún momento pasaba.
1: Esto es una realidad ya. Nosotros trabajamos todo el torneo desde el primer día o desde la pretemporada para tratar de ganar el trofeo todas las veces. Algunas veces no se puede, y la vez pasada nos llevamos un golpe muy fuerte quedando fuera de la parte final. Pero contrario a ponernos a llorar y a sufrir, decidimos hacer mejor las cosas para este torneo y es una realidad.
0: Y pensando en futuro, don Orlando, porque bueno, sé que en este momento termina el torneo, pero ya viene el próximo. ¿Qué aprendieron del semestre pasado para que no suceda después de que otra vez el Herediano vuelva?

0: Terminaron para tratar de no cometer los mismos errores.
1: Bueno, ahí lo dejo con Adriancito, me lo cuida ahí en parte baja.
2: Pura vida por allá.
3: Don Orlando, hay muchas situaciones que se dieron en ese torneo con diferentes equipos y demás, pero el Herediano siempre estuvo calladito, sin hacer mucha bulla, sin entrar en parte de las polémicas. ¿Fue esto también una de las claves de alejarse un poquito de toda la polémica, de toda la situación mediática y enfocarse en lo deportivo?
0: Sí, por supuesto. Nosotros optamos por las cosas que hacían brillar a los otros o que creaban problemas en los otros, y nosotros íbamos ahí sigilosos como en el agua, como el cocodrilo en el agua, ahí sombreadito y buscando lo mejor que era lo que le convenía al equipo para lograr el objetivo.
3: Hubo una decisión fuerte que obviamente después del torneo pasado tenía que tomarse, que fue la llegada de don José, y bueno, se termina dando el título también. ¿Cómo fue esa apuesta de volver a reencontrarse con alguien que los había puesto en la palestra con aquel título en el Alejandro Morera Soto?
0: Lo que pasa es que nosotros llegamos a la conclusión de que no podíamos experimentar y que el director técnico tenía que conocer el medio y estar empapado de todo, y ojalá que hubiera sido campeón.

0: De ese hombre es increíble. Ese gol de hoy quedará en la retina de todos los que lo vimos aquí en el estadio y los que lo vieron por televisión, porque fue un golazo.
1: Hay jugadores que quizás no se llevan tantos reflectores, pero que a nivel estadístico tienen puntajes altísimos. La regularidad de Dani Carvajal, obviamente lo de Keiner Brown logrando su título número 9. ¿Qué significa esto?
0: No, pues es a lo que apostamos. Nosotros a veces nos critican por ciertas cosas, pero apostamos a la continuidad de algunos jugadores, a la integración de otros, y gracias a Dios hemos obtenido muy buenos resultados.
2: Ahí tenemos a don Orlando Moreira, los representantes del Club Sport Herediano. Vamos a ir al último corte comercial y luego venimos con una sorpresa lindísima para ustedes. Herediano es el equipo campeón. Herediano son los campeones 2026, torneo de clausura. Herediano levantó la Copa 32. Corte comercial y venimos con el cierre acá en Teletica Radio.
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0: y ninguno pudo con él. Y aquí llegó la 32 y la sorpresa que teníamos, que esperábamos, don Akil Ali, en vivo para Teletica Radio. Don Akil Ali, ¿qué tal? Buenas tardes ya, don Akil Ali. Qué gusto tenerlo acá en Teletica Radio. Con usted cerramos estas 3 horas y media dedicado al Herediano. Y qué placer, don Akil, tenerlo acá en Teletica Radio. ¿Qué tal? Buenas tardes, don Akil.
1: Buenas tardes a todos los radioescuchas. Buenas tardes a todos ustedes ahí en Teletica Radio. Y buenas tardes a todos los heredianos. Y muchas felicidades a todos los heredianos en todo Costa Rica.
0: Qué gran...
1: Muchas gracias por tenerme en el programa.
0: Claro, y qué gran trabajo han hecho, Akil. Han un momento donde ustedes, el torneo anterior no fue lo mejor, pero en este ya mandan el golpe sobre la mesa. Cuénteme, ¿qué hizo Herediano para cambiar eso del torneo anterior y ahora regresar al título? ¿Qué hizo Herediano, Akil?
1: No, yo creo que analizamos lo que habíamos hecho mal en el torneo anterior. Fallamos en unas decisiones que la verdad ya no vale la pena hablar de esos temas. Lo importante es que enderezamos el barco. Siempre sabíamos que teníamos un equipo compacto que se demostró a lo largo del torneo. Quedamos en primer lugar.

0: con menos vallas, con más vallas invictas, con el goleador. Hicimos cosas que a lo largo de desde que estamos ahí en Fuerza Aérea Diana, logramos muchas cosas en ese torneo que no habíamos logrado ganar, estar en primer lugar y ganar la cuadrangular a la vez también. No creo que lo habíamos hecho, entonces lograr de haber hecho esto además con un equipo que es un equipo que es el super líder en campeonatos de Costa Rica como el Saprissa, a hacer lo que nosotros logramos de hacer contra ellos, ya para nosotros es un gran reto.
1: No, aquí, ¿qué problema con esta cancha de Rosabalito? Porque es una cancha momentánea, pero se ha convertido en una fortaleza. Va a ser difícil, don Aquile, quitar la fortaleza de Rosabalito y ahora brincar al Rosabal, el grande, que ya está pronto a terminar. Pero eso es un problema para los equipos, don Aquile, enfrentarse al Herediano en esta cancha en Santa Bárbara.
0: Es que la manera que yo veo es que si yo creo que la fortaleza nuestra es la gente nuestra, porque que llega al Rosabalito, que lo mismo va a pasar con el nuevo estadio, con el nuevo Eladio Rosabal Cordero, y la diferencia era que si usted empieza a analizarlo, el estadio de Guadalupe era igual en términos como el Rosabalito, digamos, el Carlos Alvarado, pero ahí no tuvimos la contundencia que teníamos en el Rosabalito, pero yo pienso que esa calentura y ese extra nos da la afición que llega y que apoya al equipo, y el equipo que hace sentir, porque lo mismo no se sentía en Guadalupe. Entonces ahí se demuestra, y yo creo que en el Eladio Rosabal Cordero va a ser mucho más. Es que todavía vamos a tener la idea de cómo se va a ver el estadio y cómo la gente va a estar muy cerca de la cancha. Entonces ese factor va a ser un factor muy grande que nos va a dar esa extra que hoy en día lo estamos recibiendo en el Rosabalito.
1: ¿Cómo avanza?
0: Pero yo pienso

0: espero en Dios, después de haber hecho tanto esfuerzo, el grupal, el esfuerzo grupal que hemos hecho nosotros como Fuerza Herediana, incluyendo a toda la gente de la Junta, a toda la gente que estamos involucrados con ese proyecto, espero que el nuevo Eladio Rodríguez Cordero nos va a dar muchos frutos para todos los heredianos, y no solo para todos los heredianos, para toda Costa Rica, para que vea una joya de verdad, en su momento cuando yo dije un Taj Mahal de verdad, que va a ser un estadio espectacular para todo Costa Rica.
1: De eso no dudamos, de que es un escenario espectacular, y ya hemos visto por fuera, y los que hemos tenido la posibilidad de ingresar y ver las zonas. Don Aquil, si nos gustaría que nos explique cómo avanza el estadio, cómo va ese proceso, y para los oyentes que de las 9 de la mañana hemos estado informando de Herediano y con afición, la gente está muy feliz. Ayer en el Parque de Heredia, la gente comentaba que quieren el bicampeonato en el Rosabal, que están deseando ser socios, que quieren entrar al estadio, que quieren ser el primero que se siente en esa silla del estadio. ¿Cómo avanza el estadio, Don Aquil? Y también, si nos puede dar como

Creo que todo, yo creo que lo bonito del estadio es que va a haber la amplitud. Por ejemplo, la gente va a tener su propia silla, no va a tener que sentarse en cemento. Todas las sillas van a ser numeradas, entonces al momento que usted compra el boleto va a tener su silla ya específica para usted. Va a haber baños por todas partes, va a haber zonas de comidas por todas partes. Va a ser un estadio primer mundialista en el sentido de que la inversión que se ha hecho en términos del internet que hay y todas las comodidades que un estadio de primer mundo lo tiene, nosotros lo vamos a tener. En el caso del parqueo solo hay 450 parqueos, entonces hey, por lo menos hoy en día tenemos más parqueos que anteriormente, eso es lo que se podía hacer en ese momento, pero estamos tratando de

0: nosotros lo llamamos de estadio, no es solo un estadio, es un centro de entretenimiento, tiene muchas zonas, tiene una zona comercial, tiene zona del hotel, tiene la zona de donde está como el gimnasio Smart Fit, y ahí también va a estar el uno de los primeros Medi Sports de la zona de Costa Rica. Entonces hay muchos aspectos del estadio, o digamos del centro, que no solamente acapara solo el estadio, pero acapara muchas otras cosas para el beneficio de los heredianos desde Costa Rica en general.
1: Don Aquil, ayer observábamos un fenómeno con Herediano. Usted hace tres torneos atrás me lo dijo. No se va a acordar porque yo sé que usted habla con mucha gente. Hace tres torneos usted nos dijo, Herediano se va a convertir en la afición de los jóvenes. Y ayer que estábamos en el Parque Heredia hasta las 2 de la mañana con los aficionados heredianos, encontramos muchas niñas y niños ya vestidos de herediano. Los papás nos decían, es que desde que ellas nacieron y tienen conciencia del fútbol, solo han visto herediano campeón. Y creo que don Aquil están cumpliendo el objetivo de ustedes de que las nuevas generaciones crezcan como heredianos o heredianas y que futuro sea una de las decisiones que son contundentes con los jóvenes y con los adultos. Es parte del objetivo, ir enamorando a los jóvenes, a los niños, y que sea la más grande de Costa Rica por siempre.
0: No, es que yo creo que lo que estamos buscando siempre desde que retomamos como Fuerza Herediana fue, y nosotros tuvimos una sequía muy grande de casi desde 9-20 años, y eso, esa generación la perdimos, y ahora estamos tratando de capturar la nueva generación, ganándose los campeonatos y acercando a más jóvenes al herediano. Entonces espero en Dios que en los próximos 5-10 años nosotros acaparamos una afición que pueda asemejar como un 18-20% de lo que es Costa Rica, y a eso estamos trabajando nosotros, para que seamos una fuerza que puede tener las mismas tendencias como las otras dos aficiones de Costa Rica. Esa es la idea, para poder mantener y para tener esas fuerzas que sean igualitarias, en el sentido de que siempre tengamos los mismos aficionados en Costa Rica como los otros demás equipos que en ese momento tienen más que nosotros en ese momento.
1: ¿Qué se habló con don Jafet ayer que terminó el partido, terminó el juego? Yo sé que todos van a celebrar y se habla, pero ¿cuáles fueron los mensajes que hablaba don Jafet? Y también, ¿qué hablaron con Yacone después del partido? Obviamente el proyecto seguirá con Yacone, pero primero, don Aquil, ¿qué fue lo que dijo Jafet? ¿Cómo estaba don Jafet ayer después del partido?
0: Yo creo que Jafet siempre él tiene muchas cosas que hacer, y primero traer a Yacone, que fue una persona que ya nos hizo campeón, felicitarlo al cuerpo técnico encabezado con el profe Yacone, que vino otra vez y nos hizo campeón otra vez, y en la manera que lo hizo es algo muy especial. Y por supuesto, en el caso de Jafet, mucho trabajo de atrás que él hizo con el gerente deportivo. Entonces yo creo que las cosas se nos dieron y en buen momento, y el Rosabelito yo creo que se va a quedar en el baúl de recuerdos para el próximo torneo, pero siempre agradecidos con Santa Bárbara, con toda la afición que siempre nos apoyó allá, y especialmente la municipalidad que nos ayudó en su momento y nos dio el privilegio para poder jugar ahí en el Carlos Alvarado. Agradecer a todos que estábamos ahí, todos metidos en esto, y salir adelante con ese campeonato que ahora nos ponen en segundo lugar en términos de campeonato.

0: ofensivo hasta en el Saprissa. A veces que Saprissa nos había anotado los dos goles del equipo, fue en la ofensiva y logró de sacar un gol de ahí, que hoy en día después yo siento que jugamos súper ofensivo en Heredia, pero igual tenemos que tener cautela en la parte defensiva. Y lo importante de todo ese torneo fue que fuimos uno de los equipos que menos goles tuvimos en contra, y eso es gracias a Dios con la mentalidad defensiva que él tiene, y no hay que cambiar nada. Ojalá que sigamos con los planes de él, porque al final el que manda en la parte deportiva, cuando si él es el director técnico, es él. Entonces a la manera que se juega y se logra de estar en primer lugar con menos goles en contra, con menos vallas, con más vallas en cero y con más goles, no sé qué más podemos desear como equipo. Solo agradecerlo a él el trabajo que él hizo con el Herediano.
1: Don Aguil, ayer mucha gente en el parque nos comentaba que quieren la nueva camisa Herediano porque tendrá que tener la estrella nueva de campeonato, que quieren ver cómo va a ser, si hay propuestas, don Aguil, alguna nueva camiseta. Yo sé que vienen de terminar ustedes el torneo y están con la cabeza en el campeonato, pero ayer nos preguntaban que quieren la nueva camisa Herediano y que para cuándo con la estrella 32.
0: Yo creo que ya Jafet y la gente ahí ya están trabajando en eso. La verdad, mi cabeza está más en asegurar que el estadio termine a tiempo para poder jugar en agosto. Entonces ya esa parte es mejor dejarlo en las manos de los que saben hacer esas cosas en ese momento. Pero yo creo que ya se está trabajando en algo para que los heredianos tengan una camisa con esa estrella número 32.
1: Y eso para agosto. Ayer también los aficionados decían, ayer nos comentaban, es cierto que para agosto, es cierto que va a estar en el estadio. Bueno, usted me lo estaba comentando ahorita, que para agosto ahí podría estar ya Herediano jugando y que tenga los partidos en el estadio. Don Aguil, felicidades de parte del equipo de trabajo. Ayer cubrimos el seguimiento de Herediano, el partido, los comentarios. 2:00 a.m. cerramos en el Parque Central de Heredia y creo que bien merecido. Equipo que tiene el goleador, el de más remates, el de vallas invictas, el de asistencia, y en una cancha que ustedes ya lo han comentado que es pequeñito, pero llegó mucha afición. Afuera había demasiada afición también, y alrededor del parque. Creo que merecido el título 32, así que felicidades, don Aguil, por un campeonato más para su cuerpo de trabajo.
0: Muchas gracias y agradecerle a ustedes también por todo el trabajo que

0: Luz, pelota le va quedando a Fidel. Vuelve a meter otro pelotazo largo a lo que salga. Intenta ganar Kenda, lo tapan, de rebote queda la pelota. A donde aparecía Banzi para Adela, el toque por la izquierda para Fidel. Observa el cronómetro, quedan 10 segundos para el título frente al centro que viene. Cabezazo Banzi que no puede ni eso. La pelota le va quedando a Mariano, mete centro, sale Dani, rechaza de puño. Desde atrás le queda el cuadro morado. La viene buscando Gerson, le pegó fuera. Sin lo oscuro que era la última. Gerson la mandó afuera. Saque de puerta Herediano. Una vez más, el Club Sport Herediano es y será por siempre Herediano campeón nacional, el Club Sport Herediano, el equipo de las grandes jornadas internacionales, el rojo y amarillo, otra vez en el Rosabalito, en el Carlos Alvarado. Le pega el Saprissa y Don José, el equipo de Don José, es el nuevo campeón del fútbol de Costa Rica. Tan solo descansaron 6 meses para volver a la Copa y el team, el rojo y amarillo, vuelve a poner los colores en lo más alto del país. Que baje la bandera roja y negra y suba la bandera roja y amarilla, es el campeón nacional y se convierte nuevamente en el segundo equipo con más títulos en la historia del fútbol de Costa Rica, el que nació grande. Campeones, que lo canten, que lo griten, que celebren, que lo sientan. Fluminenses son lo más grande del fútbol nacional. Campeón hay uno solo, se llama Herediano, el eterno campeón. Cristian,
1: acabó la temporada. El Fortín se pasó del centro de Heredia y tiene una sucursal aquí en Santa Bárbara. El pequeño Fortín se hace grande. El pequeño Fortín otra vez grita campeón, que suenen en toda la provincia de Heredia esas campanas durísimas. Herediano campeón. Los dioses del fútbol hoy vuelven a sonreír ante el Herediano, el gran equipo que forjó su grandeza con los inicios de nuestro fútbol. Hoy vuelve a sonreír el gran Herediano de Toquita Gutiérrez, de Don Eladio, de Claudio Morales, de Claudio Arguedas, ese que nació grande porque en su primer año de fundación fue campeón. El primer gran y maravilloso equipo que recuerda la memoria de nuestro fútbol. Hoy se pone de nuevo el traje que también le queda, el traje de campeón, el traje de grandeza, el traje de histórico, el traje de ser grande. Herediano en 105 años vuelve a sonreír con un título nacional. Herediano y el título, Herediano y el campeonato, esa historia sensacional que se ha escrito en los libros de nuestro fútbol desde siempre. El primer campeón allá en 1921, el primer bicampeón, el primer tricampeón, el primer tetracampeón, el primero que llegó a 10 y a 20 títulos, pues es Herediano. Hoy consuma la estrella 32 de su gigante historia. ¡Qué lindo el rojo y amarillo! ¡Qué lindo se ve en la cancha del Carlos Alvarado! De este Fortín que se viste de fiesta. Herediano, qué grande que sos. Hoy levantás tu título número 32 y el cuarto fuera del Rosabal Cordero. Es que eso es historia, eso es algo grande, sin estadio, con todo lo que ha significado jugar fuera de su estadio. Herediano hoy levanta su cuarto título fuera del Rosabal Cordero y el tercero en este escenario del Carlos Alvarado Villalobos. Este coqueto Rosabalito que te ha hecho tuyo, que ha encumbrado otra vez al Herediano al título, la casa de Don Eladio, que se siente orgullosa de que el sustituto natural de Santa Bárbara, ahí está, Herediano otra vez con la grandeza, con la imponencia y con los éxitos del querido team. Herediano 32 títulos que te devuelven como el segundo equipo con más títulos en la historia del fútbol de Costa Rica. A celebrar toda la noche, que se acaben las copas, los títulos están en Heredia.

0: es campeón, Herediano es el monarca, Herediano sonríe, Herediano es grande. Esta noche que se escuche en todo el país. ¡Viva Heredia! ¡Viva Heredia! ¡Campeón nacional!
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0: 12 de la, no, de la tarde con 55 minutos. La falta de sueño, mi querido Javi, de Humboldt 2. 12 mediodía con 55 minutos. Saludos cordiales, amigos de Teletica Radio 91.5. Placer enorme en poderlos saludar y que nos acompañen a partir de este momento con una tarde que tendremos todavía mucha información, mucho fútbol, mucha noticia. Fresh Garden, por supuesto, con este partido del fútbol español, la visita del Real Betis de San Sebastián para enfrentar al equipo campeón de la Liga Española, el Fútbol Club Barcelona. Con esto arrancamos y después ya desde San Carlos con el partido de la primera final de clausura de la Liga de Ascenso entre el equipo de Inter San Carlos contra su similar, el equipo de Jicaral. Con Javier Marrero de Control Master, luego de un tremendo, fabuloso, espectacular, buenísimo resumen y homenaje al campeón que hizo el señor David Madrid. Todos mis respetos para David, ¿eh? Ayer hasta las 2:30 de la mañana, al aire, en Teletica Radio con la celebración, y hoy ya a las 9:30, 9 de la mañana, acá en la cabina, con este resumen hasta hace que unos 10, 15 minutos, entrevistas en vivo, un homenaje fantástico que le ha hecho el señor David Madrid al campeón del fútbol de la primera división, el equipo del Club Sport Herediano. Y junto a don Steven Villegas, feliz, contento, mi querido Steven, porque vamos a transmitir su Barcelona, vamos a transmitir lo que más le gusta a usted, que es el fútbol español, previo a este compromiso, que es a la 1:15 de la tarde. Ya toda la jornada de fútbol español realizada, vamos a repasar algunos de los resultados que tenemos y que se han dado en esta jornada del fútbol español y del fútbol internacional. Prácticamente todos los campeonatos llegando ya a su fin. Hoy fue la celebración en Italia del título del Inter de Milán, por ejemplo. Hoy fue toda la consagración, el tifo, la celebración en el fútbol italiano, el calcio de la serie italiana, el que todavía está en todo su esplendor y competencia, por supuesto, que es la Premier League de Inglaterra, ¿verdad? Que ahí sí no hay nada, completamente nada definido, pero los resultados que se dieron el día de hoy, los 6 partidos que se realizaron, que siguen teniendo esto fuego total, ¿verdad? A un abrir y cerrar de ojos, a un pestañeo de lo que vaya a finalizar, lo que vaya a generar el fútbol de la Premier League, que mañana tendrá el partido del Arsenal. Y el lunes será el partido del Manchester City. Así que
1: ¿cuál le gustaría, Edu?
0: ¿A mí?
1: Sí, siendo de Liverpool.
0: Yo soy seguidor del... Primero déjeme saludarlo. ¿Cómo está, señor Villegas? ¿Todo bien?
1: Sí, buenas tardes.
0: Bonita camisa de la albiceleste trae hoy.
1: Gracias, saludo a toda la gente que ya está con nosotros a través de Teletica Radio. Y no, le preguntaba porque ahora que hablaba de la Premier, yo sé que usted tiene una pasión muy grande por el Liverpool.
0: Sí.
1: No está en esa lucha.
0: Malísimo torneo.
1: O es el equipo del Arsenal. Le

0: día de ayer. Entonces, no es detalle menor para el equipo dirigido por el señor Pep Guardiola, Josep Guardiola. Pero bueno, ahí está la lucha. Yo sí veo al Arsenal campeón.
1: Yo también, me encantaría ver al Arsenal campeón. Usted sabe que hay modalidades y hay modas y hay estilos, ¿verdad? Y están, yo me parece que usted es uno de ellos, los Guardiola lovers.
0: Sí, sí.
1: ¿Verdad?
0: Por supuesto.
1: Pues yo voy en la contraria, yo soy de los que no me gusta Guardiola.
0: Usted es de Mourinho, ¿no?
1: No tanto de Mourinho, no me gusta el estilo de Guardiola. Y no su estilo futbolístico.
0: Sí, sí, la forma de jugar es lo que no le gusta.
1: Lo que no me gusta es que lo hace con esos equipos. Quiero verlo haciendo con el Girona. Quiero verlo haciéndolo con el Betis.
0: Bueno,
1: hacerlo con el Barça de Messi, con el Bayern Múnich de Lewandowski, con el Bayern Múnich de Thomas Müller, hacerlo con el City de Bruyne, sí, sí. Y ahora de Haaland.
0: No, y el City lo forma por completo, ¿verdad?
1: Pero con una chequera abierta, ¿verdad?
0: Claro. Evidentemente.
1: Con una chequera abierta una cuenta bancaria infinita.
0: Eso sí es cierto.
1: Eso es lo que no me gusta. En cambio, bueno, usted me habla de Mourinho. Mourinho ha hecho grandes equipos con muy poco presupuesto. Y ha hecho grandes equipos y campeones de equipos como el Porto en su momento, ¿verdad? Que fue una sorpresa.
0: De hecho, la temporada en el Benfica ahora no fue tan mala para Mourinho.
1: No fue mala. Es más, en medio de la supremacía culé que tuvo con el Real Madrid, el antídoto lo encontró Mourinho.
0: Esa es la gran interrogante, Edu. De hecho, si llega Mourinho al Real Madrid.
1: Todo parece indicar que ya está semana, ¿verdad?
0: Exactamente. Y
1: porque
0: de
1: hoy
0: hecho,
1: fue el último partido con el Benfica.
0: Y él en rueda de prensa, Edu, lo deja abierto. Sí, él no cierra las puertas, dice que hoy estoy aquí, esperaremos a ver qué sucede el miércoles y luego de eso ya tomaremos una decisión, pero yo creo que la puerta la dejó completamente abierta Mourinho para dirigir nuevamente al Real Madrid, que creo que sí necesita un técnico de este tipo de carácter. Por todas las situaciones que están pasando con el equipo blanco.
1: Sí, algún reajuste de plantel, de planilla, pero bueno, eso lo haremos más adelante en ese partido del fútbol de la Liga Española. Y repetimos, finalizado ese partido desde San Carlos, ya el duelo, el compromiso, primer partido de la final de clausura entre el equipo de Inter, San Carlos, para muchos favorito, ganador del apertura y ya sembrado en esta final de clausura contra el equipo de Jicaral. En el fútbol español les contamos que los resultados que se han dado el día de hoy, los partidos que se han venido realizando, todos los partidos a las 11 de la mañana. Steven, que es tremendo seguidor del fútbol español, me indicaba que es que prácticamente todos los partidos tenían algo que definir en tabla de posiciones, a excepción de este, porque ya el Betis está en su puesto de clasificación. Exacto. Y ya el Barcelona es campeón del fútbol español. Dicho esto, el Athletic Football Club de Bilbao empató 1 con el Celta de Vigo, el Atlético de Madrid derrotó 1-0 al Girona, el Elche ganó 1-0 al Getafe, Levante derrotó 2-0 al Mallorca, Español derrotó 2-1 a los Osasuna, Rayo Vallecano derrotó 2-0 al Villarreal. Buen resultado este del Rayo, que ahora se mete en zona de Europa League. Ya vamos a repasar la tabla de posiciones. El Alavés ganó 1-0 al Real Oviedo, que ya está descendido en el fútbol español. Valencia derrotó 4-3 al equipo de la Real Sociedad de San Sebastián. Y el Real Madrid apenas le ganó 1-0 al equipo del Sevilla. Sevilla, que también ahí está metido, ¿verdad?
0: Cuidado.
1: Una zona de descenso. Sí, la ventaja del Sevilla fue que el Girona no sumó.
0: Eso
1: es
0: bueno.
1: Y por ende, ni el Girona ni el Osasuna, por lo menos le han pasado en la tabla de posiciones. Campeón el Fútbol Club Barcelona con 91 unidades a falta de 2 jornadas por finalizar el fútbol español. Real Madrid segundo lugar, Villarreal es tercero, Atlético de Madrid es cuarto y el Real Betis es quinto. Hasta ahí la zona Champions. Hasta ahí la zona de Liga de Campeones de Europa. Estaría clasificando el Barça, el Madrid, el Villarreal, el Atlético de Madrid, el Betis está metido en ese baile. Y en zona de Europa League está el Celta de Vigo, el Getafe y el Super Rayo Vallecano, que se metió el Rayo Vallecano. Ahí está metido, ¿verdad? El equipo histórico, el Rayo Vallecano. Muy cerca, a un punto está el Valencia. Real Sociedad está a 2 puntos. Español está a 2 puntos. Athletic Football Club de Bilbao está a 2 puntos. Y ya después de ahí, aunque está un poquito más cerca, el Sevilla es el equipo que está en el puesto número 13, pero está más cerca del descenso que de la zona de clasificación. Sevilla tiene 43, Alavés tiene 43, Levante tiene 42, Osasuna tiene 40

0: 42 y Elche tiene 42. Hasta ahí usted dice, bueno, viene todo muy parejito, tiene todo muy pegado. Lo que pasa es que ya los que están descendiendo, los tres que descienden son Girona, que está con 40, o sea, a dos puntos del Elche, del Osasuna y del Levante. El Mallorca tiene 39, está a tres puntos del Elche, Osasuna y Levante. Y el que sí ya descendió, que no hay nada que hacer, es el caso del equipo del Real Oviedo, que tiene 29 unidades, que ha sido una pena lo que hizo el Real Oviedo en su regreso.
1: Y se fue.
0: Sí, sí, lo que hizo en su regreso al fútbol español, a la Liga Española, fue muy malo lo del Real Oviedo. Pero bueno, así está la situación en la tabla de posiciones y, por supuesto, en la estadística, que no falla la estadística en el Lagar. Está todo en un mismo lugar. ¿Qué le parece?
1: Detalle importante del Betis, luego de 20 años, Edu, vuelve a aparecer en puestos de Champions y ya está clasificado. Debidamente ya nadie le va a llegar al Betis, así que por esa razón, lo que usted indicaba del juego de hoy, el equipo del Betis se mete en esos puestos, veremos, porque sí creo que le falta talla a lo que tiene en plantilla. Tiene que buscar la forma de reforzar un poco para disputar este torneo europeo, que es el más importante. Yo soy del criterio de que el Betis debería de aparecer en estos torneos, y me duele lo del Sevilla, porque el Betis es de esa misma ciudad y yo creo que son dos equipos que nos regalan clásicos bastante buenos entre ambas instituciones, o derbis, como en realidad se le menciona, el derbi de la zona de Sevilla. Pero precisamente creo yo que al ver lo bien que está el Betis y lo mal del Sevilla, en España sí existe un montón de dimes y diretes referente a esta situación, con un Barcelona que sí, hoy despide al Tito Lewandowski.
0: Se va.
1: Del Camp Nou, sí, se va, sí, completamente. Y hoy...
0: Cuatro también, años estuvo, ¿no?
1: Exactamente,
0: cuatro años.
1: Años y tres ligas.
0: Sí, sí, vi un posteo que hizo en redes sociales, claro. Muy emocional el Tito Lewandowski. Pasa a veces desapercibido el Tito, ¿verdad? En las conversaciones de los grandes goleadores del mundo. Tal vez creo que por su nacionalidad, porque juega en Polonia, o porque es polaco, y tal vez no tiene impacto mayor cuando va a Copas del Mundo, no se habla de él, pero la carrera del Tito Lewandowski en el Dortmund, en el Múnich y ahora en Barcelona, es para ponerlo ahí, ¿verdad? Entre los mejores delanteros de toda la época moderna.
1: En el peor momento del Barcelona llega el goleador, que es Robert, y le cambia la cara, y el Barça queda campeón en esa liga, ¿verdad? Entonces, no es dato menor. Hoy también se despedía del metropolitano Antoine Griezmann.
0: Sí.
1: Que se armó una fiesta grande, Edu. No sé si usted recuerda el tema de que Griezmann se pintó el pelo de rosado, lo hizo de azul, y hoy en el metropolitano, a las afueras, se habilitó una especie de barbería para que los aficionados pudieran despedirlo pintándose el pelo con esos colores que utilizó Antoine Griezmann durante su época en este Atlético de Madrid, parte hacia la MLS. Lo de Robert Lewandowski apunta más al Milan, ¿verdad? Y ya ahora empieza a aparecer la situación de Arabia Saudita, porque sí, la interrogante es grande. Yo creo que Lewandowski es de los futbolistas que intenta manejar todo de una manera un poquito más, no sé, como tranquila, sin muchos aspavientos, o quizás de alguna manera que los reflectores no se basen en él. Así que son datos interesantes, pero bueno, hoy esa despedida grande del Camp Nou se la harán a un gran futbolista, a un hombre que vino a salvarlos, como lo es Robert Lewandowski.
0: Y la expectativa de ver si hoy hay pasillo, si el Betis le hará pasillo.
1: Debería.
0: Al equipo del Barcelona. ¿Cómo le ponen atención a este aspecto? ¿Cómo le dan importancia en Europa a estas situaciones? Para mí, y soy muy sincero, tal vez que no, obviamente no estamos en esa cultura, pero para mí eso es...
1: Sí, es insignificante.
0: Insignificante,
1: tal vez.
0: Pero la conversación toda la semana es si habrá pasillo, si lo irán a hacer, qué dicen desde el otro lado, y se va mucho en esa conversación del pasillo. Bueno, habrá que esperar a ver si hay pasillo o no el día de hoy del Betis al equipo del Barcelona. 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Y atención, mucha atención, que el equipo visitante, el equipo

equipo del Betis. Sale con el guardameta número uno, Álvaro Valles. Valles con el número uno, zona defensiva dos, mundialista, seleccionado en su momento, Héctor Bellerín. Bellerín con el número dos en zona defensiva, con el número cuatro, el brasileño Nathan. Nathan con el número cuatro, 16 para Valentín Gómez. Gómez con el número 16, el argentino, y con el número 23, ese es dominicano, ¿ah? Ese es dominicano. Junior Firpo. Firpo con el número 23, zona medular, con el número 15, Álvaro Fidalgo, el español mexicano que estuvo en algún momento en la Liga MX. Álvaro Fidalgo con el número 18, otro que estuvo en México. Nelson De Osa con el número 18, el colombiano con el número 7, Anthony con el número 7. Con el número 14, este es de los míos, este es mi pollo, este es mi muchacho, Sofian Amrabat, el marroquí, Sofian Amrabat, jugadorazo, con el número 14, con el número 20, el argentino, Giovanni Lo Celso, con el número 20, y dejando en el frente del ataque, el número 10, Abde Essaouli, el otro marroquí, con el número 10, le repito el 11, del ingeniero Manuel Pellegrini, con Álvaro Valles, Héctor Bellerín, Nathan, Valentín Gómez, Junior Firpo, Álvaro Fidalgo, Nelson de Osa, Anthony, Sofian Amrabat, Giovanni Lo Celso y Abde Essaouli, quienes se quedan en el banquillo, los suplentes en el equipo del Betis, señor Steven Villegas, los posibles y eventuales cambios sur, siempre sur.

0: Bien, con el número 11, los que se quedan junto a Chimi Ávila. El número 9 del conjunto del Betis. Las variantes del licenciado, más bien del ingeniero, el señor Manuel Pellegrini, Edu.
1: En un ambientazo, en un recibimiento apoteósico, con juego de luces, con un banner inmenso que cubre todo el centro, el círculo central del territorio Cope Caja. Aquí está el recibimiento a los campeones, a los que han llegado a ser nuevamente los amos y señores del fútbol español. Atención, mucha atención, Jerome de Metrocom, velocidad de otra galaxia. El 29 veces campeón de liga, el campeón español. Mucha atención, que el equipo culé, el histórico blaugrana, el Fútbol Club Barcelona, sale al terreno de juego. De la siguiente manera.
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0: El equipo del Barcelona sale con el guardameta número uno, Joan García. García con el número uno, con el número 23, Jules Koundé, el francés. Jules Koundé con el 23, 24 para Eric García, el español. Eric García con el 24, 18 para otro español, Gerard Martín. Martín con el número 18, 12, lateral por izquierda, el portugués, Joao Cancelo. Cancelo con el número 2, vamos al medio campo, mi querido Javi Marrero. Vamos al medio campo del equipo español con el número 6, Gavi. Gavi con el número 6, 22 para Marc Bernal. Marc Bernal con el número 22 y con el número 8, Pedri, el que muchos ven y consideran es el gran jugador de ese equipo Barcelona, además de Lamine Yamal, pero dice estos muchos románticos que Pedri es lo mejor que tiene el equipo del Barcelona. Y en el frente de ataque, tres jugadores, el 16, Fermín López. López con el número 16, con el número 11, el brasileño Rafinha. Rafinha con el número 11 y con el número 9, el histórico, el que hoy dice adiós, el polaco, el Tito, Robert Lewandowski, que se despide hoy del Barcelona. Robert Lewandowski con el número 9, le repito, el 11 de Hans Flick, el técnico del equipo culé, con Joan García, Jules Koundé, Eric García, Gerard Martín, Joao Cancelo, Gavi, Marc Bernal, Pedri, Rafinha, Fermín López y Robert Lewandowski. ¿Quiénes se quedan en el banquillo? Señor Steven Villegas, en el equipo barcelonista, posibles cambios, sur, siempre sur.
1: Se quedan en el conjunto de Hansi Flick, Wojciech Szczęsny con el número 25, el 31 para el estadounidense Diego Koshen, el segundo guardameta que queda ahí para poder disputar en este compromiso. Araujo, Ronald con el número 4, 15 para Andreas Christensen, que podría ser el último juego también. Pau Cubarsí con el número 5, 42 para Xavi Espart, el número 3 para Alejandro Valde. Marc Casado con el número 17, otro que podría hoy despedirse, 43 para Tommy Márquez, 20 Dani Olmo, Ronnie Wulchi y el número 14 que es Marcus Rashford. Y Edu, usted me comenta qué pasa, sí, con la noticia Fresh Garden.
0: La noticia Fresh Garden, mundo de frescura y sabor, el pasillo que recibe el equipo del Barcelona, todos los jugadores del Betis a un lado de su ingreso, esperando que pasen los jugadores del Barcelona, dándole el mérito, dándole el reconocimiento por el título conseguido por el equipo culé. Y un juego de luces impresionante, ¿eh? Luego de toda la modernización que se le hizo al Camp Nou, este juego de luces cuando va ingresando el equipo, los aficionados con sus cánticos, con sus bufandas. Vaya fiesta hoy en Barcelona para celebrar, que ya desde la semana anterior vienen haciéndolo, ¿no? Pero ya de manera oficial en casa, en el estadio, un título más conseguido. Pero sí, qué increíble espectáculo del juego de luz.

Luces que se da al ingreso con la música y demás, y el aficionado que lo vive a plenitud completamente en ese ingreso al terreno de juego, esperando nada más a que dé ya el sorteo.

0: Principal, Raúl Cabañero, asistente número uno, Juan José López, asistente número dos, y José Martínez es el cuarto árbitro de este partido, y va a estar también, por supuesto, la presencia del VAR, el VAR Telecable. Vendrá el sorteo, vendrá la rifa, por última vez como capitán del Barcelona, Robert Lewandowski. Ahí saludándose con Héctor Bellerín. Bellerín que estuvo en el Barça, ¿no?
1: Sí. Firpo también estuvo en el Barça.
0: Junior Firpo estuvo en el Barça, sí, correcto. En su momento.
1: Apte también.
0: Sí, exactamente. En el Bar Telecable, Iván Caparrós es el árbitro número uno. Y Francisco José el Hernández, el asistente número dos, está en el Bar. Sí, Bellerín usa una moda futbolística de los años 70, ¿verdad? 70-80.
2: Siempre ha sido
0: medio loco Bellerín, ¿eh? Pero ha sido un buen jugador y estuvo mucho rato también en la selección española. Pero sí es curioso, aquí me dice Javi.
1: Es como Koundé, creo que son de los que son extraños, ¿verdad?
0: Sí, pero me dice Javi Moreno, sí, estuvo en el Barcelona en los 70s, por su look, ¿verdad? Por su look que es completamente distinto. Cuando me parece que habrá un homenaje, Steven, ahí están todos aplaudiendo. Y bueno, van a hacer la entrega, no sé, de algún reconocimiento a los jugadores campeones del Fútbol Club Barcelona, pero son algunos de los jóvenes. Ahí está Lamin Yamal que llega, ¿verdad?
2: Creo que son los premios a los futbolistas que se metieron al final formando parte del futbolista del mes, o los que aparecen también como los futbolistas de la temporada. Ya casi le tengo el dato exacto, Edu.
0: Está Rafinha, Lamin Yamal. Que
2: aparece Lamin también, ¿verdad?
0: Sí, está Eric García. Estaba, me parece que Gavi era el otro que estaba ahí.
2: Exactamente. Por ahí Pedri.
0: Pedri, sí eran esos. No sé si son los que son seleccionados o los que podrán ir con la selección de España en la Copa del Mundo. De los que estaban ahí y fueron llamados, lo que me parece extraño porque estaba Rafinha. Tal vez Rafinha. O no sé cuál de los otros estarán metidos en una lista para el Mundial. Se reúne el equipo del Barcelona. Las últimas indicaciones previo que arranque el compromiso y está completamente ubicado ya el Betis, esa hermosa camisa. A mí siempre me ha encantado, me ha gustado mucho el uniforme del Betis. Esos detalles verde y blanco me parece que son muy elegantes. Y Lewandowski levanta la mano, se toca el pecho y saluda a todos los aficionados. Llenazo en Barcelona para este partido. Todo listo, todo preparado, va a arrancar el compromiso. 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Va a arrancar el duelo, va a arrancar el partido. Y acá los dejamos con el relato, la voz, la alegría de Steven Villegas.

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0: 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Ayer, la final del campeonato nacional. Felicidades al Club Sport Herediano. Y hoy tenemos la oportunidad también de empezar a ver el trabajo de la segunda división, cómo va finalizando Inter San Carlos lo hará ante el equipo de Jicaral Cercoma en la lucha por llegar a la primera división. Y aquí estamos en la Liga Española. Juega el equipo casa, el Barcelona, disputando un duelo importante en la lucha, por supuesto, por terminar de la mejor forma el torneo ya cuando es campeón. Y está intentando salir el Real Betis. Rechaza Firpo, recupera otra vez en media cancha el conjunto del Barça. Viene el trazo largo, cambia Gavi, que cae, dice el referee central, que esto será falta, tiro libre.

0: mundial en este país.
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0: Se vendrá el tiro libre para el Barça por derecha, cobrará Rafinha, balón cayendo, viene a media altura, despeja bien. El futbolista Bellerín la dejan ahí en contacto dentro del área, recupera Bellerín. Kuz busca el espacio, Koundé que venía a intentar el cierre, aparece bien. El futbolista francés despeja por el costado, se va al saque de banda, repuestos el trébol.
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0: Y viene el toquecito hacia atrás para el Barcelona. Martín la deja en corto con García. Intentan abrir los espacios. García que avanza. García que la deja en el círculo central. Este es Marc Bernal. Bernal que acomoda la pelota al pase entre líneas y avanza ahora sí. Rafinha pegada a la franja de la derecha. Y toquecito para Gavi. Gavi que intenta sacar la marca. Tacos blancos para el futbolista Pablo Gaviria. Gavi que busca el espacio hacia atrás. El dominio ahora es por parte de García. García el contacto para el ataque que este que está llevando ahora es Martín. Martín se anima, despeja, abierta la pelota por el otro sector, levanta la cabeza Fermín López que encuentra ahora sí un trazo largo, el cambio de juego cerca de la media luna, no aparece ningún futbolista del Barça. Recuperar otra vez en tres cuartos de cancha, domina Rafinha, viene Rafinha, se quiebra, el remate de Rafinha, le pega con fuerza bien el cierre del guardameta Valles para rechazar el balón y el contragolpe que es bueno ahora por parte del Betis. Avanzando aquí viene Anthony, el brasileño llevando la pelota. Y toquecito hacia el centro, el borde interno. El trazo buscando a Bellerín que se iba con Abde. Abde que no puede, recupera otra vez Koundé. Tranquilo, con paciencia, saliendo otra vez el Barça.
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0: Llegando ya a los 4 minutos con 45 segundos en el tiempo, tiempo, tiempo, Pinturas Lenco. Y el marcador, marcador Manzate, si te lo recomendamos es porque funciona, dice que estamos 0-0 en el Camp Nou, en la calle Aristides, en el barrio Licorts, en la ciudad de Barcelona. Y viene Firpo con el saque de banda, repuestos el trébol, pase en cortito. Firpo que la deja bien, intenta centrar. Nelson Deusa, no puede. Del colombiano, bien viene a despejar otra vez el contacto de parte de Martín, y este que estábamos observando nosotros es el ingeniero Manuel Pellegrini, uno de los grandes por supuesto del fútbol internacional. Y aparece otra vez el toque del Betis que intenta llevar al ataque, no puede Firpo y el contacto ahora es para Martín. Martín que la pone con Gavi, Gavi que levanta cabeza, trazo, el cambio de juego buscando ahora hacia la derecha, avanza Rafinha, cruza línea medio campo, el toquecito de pelota ahora con Bernal, Bernal en el punto de media cancha, aquí está dominando ahora Pedri, Pedri rápido con Martín, y Martín que desplaza el balón al otro sector, viene Joao Cancelo, el portugués interna, bien Cancelo, Cancelo sacando una, dos, tres, marca, no puede al final definir bien, abanica, le meten el botín, quitan pelota, la acción que pertenece al equipo del Betis.
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0: equipo Pintura Blanco. Los expertos recomiendan al Anco de un partido dominado de principio a fin por el equipo del Barcelona, pero donde el Betis no viene a defenderse, ¿verdad? El Betis viene a jugar, tratar de ir al frente, hacer un partido de ida y vuelta. Lo que pasa es que no ha podido generar realmente una buena salida clara, una posesión de franca que le deje una opción de gol para el gol KFC. Recupera muy rápido el equipo culé, el Barcelona, en la presión alta que siempre hace, que asfixia, que genera las pérdidas de balón, y a partir de ahí genera las transiciones. Cancelo, que tuvo una donde no pudo rematar luego de quitar un par de marcas ingresando al área, y después la que tuvo Lewandowski por el sector de la derecha, un centro de remate que responde muy bien el guardameta Álvaro Vallés. Hasta el momento, 7 minutos con 14 segundos del tiempo Pintura Blanco. Los expertos recomiendan Blanco de un partido entretenido, abierto, y donde los dos equipos buscan la portería en el comentario. 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
2: Se venía Fermín, tiene que dejar atrás la pelota, y este es Eric García, el último hombre, el pase para Koundé, Koundé que transporta bien, Koundé la

0: García con Koundé, el francés que encuentra abierto ahora sí en la línea de centro a Gaby. Gaby otra vez tiene que trazar para que sea Eric García, y el cambio de juego para Gerard Martín. Martín que la deja en corto, el toquecito para Bernal, otra vez con Martín, el Barça que toca, eso sí, sin cruzar la línea, y ahora sí ya lo terminan haciendo. Desplazan la pelota para el de trenzas, hoy es Rafinha el brasileño. Rafinha la deja con Gaby, el toquecito, Bernal que levanta, viene Rafinha, la baja excelente dentro del área, el centro, la pelota pasada, y llega el control ahora por parte de Fermín que va a intentar en el centro. Cancelo que se acerca, se reagrupa el equipo, Gilbertis para cerrar los espacios, domina otra vez García que está llevando, el toque de Eric en corto para Gaby en tres cuartos de cancha, otra vez con García y Koundé que se abre por la derecha, avanza Koundé, bien, se cruzan los muchachos del Betis, Cristian, el balón y la jugada que pertenece ahora al equipo visitante.
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0: El Barcelona que perdió en la resaca contra el Alavés después de obtener el título. Y se viene Firpo al ataque, viene Firpo con la velocidad. Intenta irse bien, el toquecito de pelota cambiando, y este puede ser el momento. 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Ahí estaba el toque para Amrabat. Amrabat que desplaza, balón abierto por el sector. Dile izquierda avanzando. Bellerín que la pone de taconazo. Abde también hacía lo propio. Bien el contacto de parte de Gaby. Despeja pelota, será saque de banda. 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
0: Y viene saliendo Koundé con la pelota, no puede hacer lo mismo Gaby. El dominio con la número 5 ahora, que es hacia el centro para Martín. Martín acomodando con el portugués que es Cancelo. Y Cancelo va con su guardameta. Ese es Joan García. Joan García que para mí actualmente el mejor del mundo. Dominando bien el Tito Lewandowski, avanza para López, y López que viene. López que se intenta internar bien, mete la pierna izquierda y quita pelota a Bellerín. Bellerín que desplaza. Ahora viendo para Fidalgo, el mexicano la pone en cortito, el toque para que sea el brasileño Anthony que tiene que dejarla otra vez atrás. Intentan posicionarse, acomodarse, el toquecito de Fidalgo, el pase es deficiente, termina quitando el Barça, y este Gerard Martín para Eric García en 11 minutos. Ve cómo su equipo intenta también posicionarse en ataque, domina en esta Koundé, Jules al centro, punto de media cancha, dominando Bernal dejando en corto el pase ahora para que sea Pedri. Aquí está el arquitecto de este Barcelona, viene Pedri a velocidad, el pase era rápido para López, bien, se cruza en la acción el defensor quitando pelotera, el futbolista Valentín Gómez abandona por la final. Esto será saque de puerta en Persa Morteros para construir.
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0: Y en este momento les hago una pregunta: ¿estás viendo el partido por tele? Que no se te pegue la señal. 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Viene el Barcelona con García. García pasa para Gaby. Y Gaby que la deja en corto, el toquecito hacia el centro para que sea Mar Bernal. Bernal otra vez con Rafinha que viene a aportar también en la saga. Domina el Barça, terminan perdiendo pelota y Abde que se va. Aquí viene Abde, la pone para Anthony con el centro, balón cayendo, Lucilso que no puede llegar. Primero viene el curte de parte de Eric García y la deja ahora para Cancelo. Cancelo con Bernal que tiene cerquita con el interior, la deja para Koundé con

0: esto, Robert.
1: Ahora, ¿en qué minuto lo sacas? Tiene que llevarse la ovación, ¿no?
0: Sí, sí, al cierre.
1: Al cierre del partido.
0: Al cierre.
1: Le da los 90.
0: Dependiendo. No, no, sí, se lo merece. Que juegue todo el partido, ¿eh?
1: Sí, dependiendo del marcador, de cómo haya el marcador Manzate, ¿verdad? Si lo recomendamos es porque funciona, pero ya el Barça va ganando el partido, un 2-0, 3-0. Ya yo al minuto 70 le digo, venga, Robert, siéntese y disfrute sus últimos 20 minutos aquí en el banquillo.
0: Bueno, veremos qué pasa, porque estoy seguro que ovación existirá para el Tito.
1: O lo guardas para ver si mete su golcito, ¿verdad? Si no ha marcado gol, ahí lo dejas hasta el cierre.
0: Yo digo que tiene que hacer gol. Y si ya no sucedió, faltando 1 o 2 minutos. Aquí viene Koundé con el centro. Koundé la pone al centro. El Tito que no puede bien. El que lo hacía era Firpo. Le queda Fermín, el remate de Fermín. Le pega Fermín la pelota cerca del palo. De mano derecha el defensor que le cierra el paso a Bellerín. Edu podía ser el primero del Barça.
1: Que nace con Koundé por el sector de la derecha, metiendo un centro, buscando a Robert Lewandowski. El Nathan, el que aparece. Hay un mal rebote en zona defensiva del Betis que le queda a Fermín López. Por aquí sacarlo de Bellerín. Nunca se vende. El número 2 le cerró todo el espacio donde podía generar un mejor disparo, un mejor rebate a portería para buscar el gol. KFC se va desviado, una otra acción clara, la segunda clara que tiene el Barcelona en el partido. Ya en 17 minutos de tiempo, Víctor Blanco. 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
0: Qué bonito es ver estos equipos como bajan la pelota los muchachos, ¿eh? Remate largo, potente, cómo se acomodan y recepcionan con una eficiencia. Una maravilla a observar en el fútbol europeo, porque es en general cómo realizan este tipo de trabajos muy bien de parte de los muchachos en el dominio. Y viene Rafinha, la deja para Koundé, lo pone a correr Koundé al centro. Ahí está el toquecito, Rafinha que avanza a velocidad. Viene Rafinha, saca la marca, está dentro del área, el remate. El intento de parte del brasileño, le pega con fuerza, cierra bien el arquero Edu. Lo que hizo Rafinha, lo que acaba de hacer el sudamericano.
1: Sí, en un ataque muy potente con la velocidad Liberty. La velocidad Liberty, que es velocidad y conectividad, sacó 1, 2, 3 marcas en un recorrido que de prácticamente medio campo, donde se fue controlando la élite de Pioneer. Sacó la marca de 16, que era el último. Valentín Gómez lo hizo ver mal dentro del área. ¡Ojo!
0: ¡Uy, el cierre que viene Rafinha, que le pega la pelota a borde interno! Agarra la comba, tiene que sacar mano derecha al arquero, Edu.
1: Casi con un gol olímpico, 2 ocasiones Rafinha intentando el gol, y las dos se ha topado la muralla. Álvaro Valles, que empieza a sumar puntos para ser el jugador válvula de esos primeros 45 minutos.
0: El tiro de esquina, herramientas total, viene el primer palo, el remate de cabeza de parte de Firpo, le queda Rafinha, y el que debería de botar el gafete hoy era Rafinha, bajo la capitanía que tiene el Barcelona. Pero bueno, es la despedida del Tito, ¿eh? Se lo merecía Robert. Aquí viene Rafinha, la deja en corto para Pedri. Pedri otra vez con Rafinha. Pisa pelota Rafinha, ahora sí el pase entre líneas, el centro, balón cayendo dentro del área. Lo intenta el Barcelona, bien despeja otra vez el Betis. Y Lo Celso, que tiene abierto a su compañero, este es Abde. Abde con la pelota, el número 10. Balón buscando al centro, nadie aparece primero. La defensa del Barcelona que logra quitarla bien al saque de banda. 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
0: Llegamos a los 20 en el tiempo. 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El marcador, marcador Manzate, si te lo recomendamos es porque funciona. Estamos ya 0-0 en el Camp Nou, a la altura de este minuto en el primer tiempo. El duelo entre los muchachos dirigidos por Hansi Flick y también Manuel Pellegrini. Aquí viene dominando otra vez Rafinha. Rafinha que desplaza la pelota, abriendo con López, bien de cucharita al centro, cayendo, no puede llegar Lewandowski, primero Firpo.

0: y Firpo que le encuentra al dominicano al espacio abierto, otra vez la pelota con él. Aquí viene el dominio de Firpo, el toquecito con Anthony que viene a aportar a la zona defensiva, bien quita el Barça, está avanzando otra vez el conjunto del alemán. Aquí viene la pelota en control para Rafinha. Rafinha que intenta sacar la marca de Firpo, bien el corte hacia adentro de parte de Rafinha, toquecito al centro para Pedri, y Pedri que tiene que dejar con López a la izquierda. Aquí viene Fermín de nuevo con Pedri, Pedri que tiene que encontrar abierto uno de sus compañeros, pero el balón va hacia atrás. Intenta retroceder el Barça y empezar otra vez a acomodar la jugada en ataque. Domina Bernal, Bernal que tiene a Koundé, y Koundé que pisa pelota, devuelve otra vez para Bernal. Bernal que tiene que encontrar abierto a Eric García, todos en el ataque. Aquí está el equipo del Betis cerrándose totalmente, y el que juega ahora es Fermín. Fermín que la deja para Cancelo, Cancelo con Pedri, y Pedri que deja para que sea ahora su compañero Eric García, este con Rafinha. Bernal, Bernal con Koundé, se abre Koundé, Koundé por su banda, y venía el francés que tiene que encontrar al centro a Martín, y Martín desplazando pelota otra vez con Joao Cancelo, otra vez con Martín, Martín que la deja para García. Eric desplazando pelota para que sea Koundé. Aquí viene Koundé con la élite de Pioneer, Koundé que no puede, Koundé que lo piensa muchísimo, Rafinha también, encerrado totalmente el Betis. Aprovecho a Douglas Hernández.
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0: Pelota para Martín, y Martín que la deja con Fermín López. Cancelo pedían fuera de lugar, dice el referee que no hay nada, saca la marca Cancelo, ahora sí termina señalando la acción y tendremos tiro libre. Mucap, falta Munge que pertenece al equipo del Betis.
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0: Y viene saliendo el guardameta, que lo hace ahora Álvaro Valles. Valles acomoda pelota para Bellerín, y Bellerín que pone a correr a Anthony, Anthony con Abde. Aquí viene Abde, Abde a velocidad, puede ser para el Betis, secando marcas, el centro que viene, la pelota circa, y la media luna viene ingresando al área, puede ser el remate, Abde, Abde.
3: Fuera de lugar.
0: Fuera de lugar de Abde, todo lo hacía bien el Betis, se salva el Barça en 23.
4: En la primera que han podido hacer una transición rápida, una salida clara, así está en fuera de juego el atacante del equipo barceloní, del equipo del Betis. Cuando se, me parece que era Anthony el que estaba por ese sector de la derecha, sale el medio campo y luego le damos un golazo, ¿eh? La definición es buenísima, el palo largo, luego de sacar dos marcas, lo cruzaba de pierna izquierda, pero desde hace rato estaba inhabilitado. Lo que pasa es que hay que esperar que finalice la sesión. Y cuando la pelota ingresa, el asistente número 2, el señor Juan José López, levanta su banderilla de un dominio total que ha tenido el Barcelona en estos primeros 45 minutos. La primera e única salida clara que ha tenido el Betis, finaliza en gol. Eso sí, no cuenta, anulado por fuera de juego. En la noticia Douglas, Fresh Garden.
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0: Se vendrá el saque de banda, repuestos, el trébol que salvaba Rafinha, y es para el Betis. ¿Le sorprende, Edu, ver a Isco en el banquillo? No. ¿Ver a Isco en el banquillo le sorprende, no?
4: No, ya Isco está en una etapa distinta a su carrera, ¿no? Tuvo una buena temporada con el Betis. Ha regresado a ser un jugador con algún tipo de peso importante luego de su salida con el Madrid, ¿verdad? Desde que llegó al Betis, pero ya sí está en otro rol.
0: Está en otro momento. Con los dos, Sevilla y Betis.
4: Sí, exactamente, pero ha tenido, creo que ya un rol, y empieza a tener un rol distinto. Además de que hoy meter a Isco, por su pasado madridista, en el Camp Nou es meterle un poquito de presión extra al equipo, ¿no?
0: Esa pimienta extra en el

0: Velo será saque de puerta. 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Y ve a Belletti,
1: Giuliano Belletti marcó gol en final de Champions. Giuliano Belletti
0: observando ese partido,
1: Contra el Arsenal, no es que hablabas contra el Arsenal. El gol de la consecución del título lo hace Giuliano Belletti.
0: Qué increíble, Recordar esos momentos, ese equipo del Barcelona con Belletti, Ronaldinho, por ahí estaba Van Bronckhorst, ¿verdad? También viene Barón al centro, cayendo, y Joan García, que sale bien para conjurar la llegada que tenía el Betis. Y avanza ahora Rafinha. Aquí viene Rafinha, encuentra abierto por la izquierda. El que lo hace es Cancelo, velocidad. Está Fermín López, bien López. Y López, que va a sacar la marca de Bellerín. El pase para Cancelo, el remate muy potente. En la acción termina en control de la saga defensiva. Sacan el balón, pertenece otra vez a los visitantes.
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0: Y aquí viene saliendo Rafinha, parecía falta, sí, la señala el referee central, línea grande del área que tendrá el equipo del Barcelona para pegarle con fuerza, buscando la zona de la derecha. Avanzaba Rafinha y Firpo, que lo baje con la falta. Hoy ha sido un calvario Rafinha para el futbolista Junior Firpo, y vendrá el cobro de tiro libre. Tiro libre Mukab. Fue el tabonje para el Barcelona. 11 en la espalda es el que le va a pegar. Se acercan varios muchachos. Me parece que el referee también va a esperar un momento. Voy con uno, Douglitas.
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0: Pasó árbitro, Se trajo un spray que ya estaba con problemas, estaba que ya no funcionaba. Y vendrá el cobro de tiro libre para el Barcelona. Pegado a la línea, la intentará en esta. Es Rafinha a parar Valles. 5 hombres pegados en la barrera, 2 del Barça que se acercan para hacer pantalla. El remate. ¡Golazo!

0: tomando el remate, bien la pantalla de los futbolistas, ahí va, abierta, a la derecha el arquero buscaba el otro palo, Edu, termina fallando y ya cuando transitamos 28, en el tiempo a pinturas lento, los expertos recomienda el lento, el marcador, marcador Manzate, si te lo recomendamos es porque funciona. Barcelona 1, Betis 0. Comentario Grupo Mutual en la voz de Eduardo Castillo acá en Teletica Radio.
1: Siempre con ustedes, Steven. Tuvimos que esperar 29 minutos para que ya tuviésemos presencia en el marcador, Manzate. Si lo recomendamos es porque funciona y la acción viene en una ejecución de tiro libre directo. Y si bien es cierto, hay que destacar dos aspectos de la acción. Primero, es justo, merecido que el Barcelona ya lo vaya ganando, porque ha sido mucho más que el equipo del Betis, ha estado más cerca. El Betis ha tenido una transición rápida que terminó un gol anulado por fuera de juego, pero hasta ahí nada más. El resto del partido ha sido tratar de defenderse, o por lo menos no ser vulnerado por el equipo del Barcelona. Pero, y el aspecto de la jugada es virtud y error. ¡Ojo!
0: Aquí viene el remate de parte de Firpo, que

0: regresaba. Nuevo fuera de lugar. No pasa nada, Edu.
1: No pasa absolutamente nada. Y te decía, Steven, en la acción del gol hay una virtud y error. La virtud es que Rafinha le pega muy bien. Rafinha interpreta, sabe y genera una acción engañando al guardameta, porque el guardameta es un tiro libre prácticamente recostado por el sector de la derecha. El guardameta pone todas sus fichas y apuesta que el balón va por encima de la barrera. Y él intenta hacer el recorrido, intenta ganarse un par de pasos corriendo hacia ese sector para poder hacer la tapada y la parada Juventus, pero Rafinha inteligentemente lo que hace es tirarlo al primer palo. Si la virtud de Rafinha es tirarla ahí, el error, el guardameta no puede regalar hacia un palo. Él, si le tiran el balón por encima de la barrera, ingresa, virtud del ejecutante, pero él tiene que cuidar el palo de él. Es la responsabilidad del cancerbero que aquí prácticamente se regaló y le permite al equipo del Barcelona marcar el gol KFC para chuparse los dedos. El primero de la tarde lo gana el campeón de España, el Fútbol Club Barcelona. Lo hizo Rafinha, el gol KFC. Ese comentario, Douglas, Grupo Mutual.
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0: Y aquí viene saliendo Fermín López, el pase a la izquierda, bien, terminaba cruzándose Bellerín, domina de nuevo en esta es Pedri. ¿Y qué señala? Dice que hay falta, no. Aquí juega el Barcelona, Eric García. García al centro para Bernal. El jovencito encuentra Koundé abierto y este con Rafinha, el pase en línea recta. Avanza Rafinha, franja de la derecha. Dominando otra vez Koundé. Cerquita de él. Tienen que ponerla hacia el centro. El corte de parte del futbolista Bernal. Viene también Pedri. Pedri que la deja con Martín. Y Martín tranquilo. El pase de Martín. Aquí abierto está ahora por la izquierda Joao Cancelo. Cancelo que tiene cerquita López. Viene ahora hacia el Tito. El Tito que busca la pelota en tres cuartos de cancha. Se da la vuelta. Esta es buena para Lewandowski. El público que le aplaude la deja para Koundé. Trazo largo. Pelota que se va desviada. 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
0: El saque de banda que va a cobrar el equipo del Barcelona, los culés, los blaugrana. Dominando en esta lo hace Martín. Martín con Pedri. Devuelve otra vez para Eric García. Nuevamente es Pedri, el arquitecto que se da la vuelta con sus tacos amarillos. Se encuentra abierto. Aquí la lleva Fermín. Y Fermín que viene con Cancelo. Cancelo que avanza bien. Cancelo otra vez. Atrás para Marc Bernal. Bernal que tiene a Rafinha dentro del área. De cabeza buscaba centrar. Rafinha, el brasileño, no puede. Al final le queda Firpo. Y Firpo que busca salir con la pelota. Se cruza bien. Se barre. En esta Marc Bernal. La despeja al saque de banda. 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
0: 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García para Koundé. Koundé que tiene cerquita Rafinha, prefiere otra vez con García. La muralla del Barça que está saliendo y viene tocando ahora por la izquierda. Este es Cancelo. Cancelo que no puede con Bellerín. Se enoja Bellerín, dice, esa pertenecía a nosotros, ¿eh? Saque de banda, repuestos el Trébol, le dice al referee, no, es para los blaugrana.
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0: Y viene otra vez el Barcelona, dominando para Joan García. Edu, si yo le pongo en el panorama,
1: ¿qué me va a poner?
0: Dos Barças. Evidentemente ganó más el de Messi que el de Ronaldinho.

0: El juego, ¿cuál lo cautivaba a usted más?
1: Era muy similar, ¿no? Era un equipo muy similar, ¿eh? Era la misma base de Guardiola, ojo.
0: Aquí viene, atención, el remate de Abde, la puña abierta a la izquierda, bien el guardameta, John García se acuesta. Atenaza, pero tacó.

0: La parada Juventus, es que recordemos, el Ronaldinho con Rijkaard, ¿verdad? Y el de Messi con Pep Guardiola.
1: Sí, pero eran estilos de juego muy similares, en el sentido que estaba Xavi, estaba Iniesta, de que intercambiaban delanteros en algún momento, ¿verdad? Con Henry, la aparición también en ese momento de Zlatan y otros grandes jugadores, de Henrik Larsson, que apareció por ahí. Muchos buenos delanteros, Conejito Saviola, que estuvo antes.
0: Deco.
1: Sí, Anderson Deco, y después llegó... Después llegó Sergi Busquets, ¿verdad? Siempre tuvo esa comparación. Yo te pondría otra época.
0: Ajá.
1: Que usted no la vio, porque usted es muy joven. Pero es la época de Romario y de Hristo Stoichkov. Y de Frank Rijkaard como jugador y de Ronald Koeman como jugador.
0: Koeman fue increíble lo que
1: yo valoraría, obviamente la gente, las nuevas generaciones van a marcar primero la generación de Messi, que creo que es la más exitosa y la mejor que ha tenido el equipo del Barcelona. Después la de Ronaldinho, que son épocas muy recientes y muy seguidas, pero para mí la principal época de Barcelona era la 90. Y la aparición de estos dos jugadores, de Hristo Stoichkov y de Romario, José Mari Vaquero y otros grandes jugadores que estuvieron presencia en este Barcelona de los 90s, porque es el que vuelve a poner en la conversación internacional al Barcelona. Es el que gana la Copa de la UEFA, es el que empieza a ganar Ligas de España, es el que empieza realmente a ser un dolor de cabeza para el Real Madrid. Y con esa época

0: importantes también. Aquí viene la primera tarjeta amarilla y es para el número 23, Edu, del Barça.
1: Jules Koundé llega a destiempo, se barre por detrás el jugador número 23, el francés, que estará en la Copa del Mundo. Así que la primera amonestación, la primera tarjeta amarilla. 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

0: Bernal para quitar la élite de Pioneer. El pase de Bernal al círculo central, como inmonito. Así está jugando el Barcelona. El toquecito de parte de Pedri. Y Pedri que la deja en contacto para Bernal. Bernal que tiene que retroceder la marcha. Ahora hacia atrás para que sea Koundé. Y Koundé dejando para Eric García. García tiene abierto a Martín. Martín que encuentra a su compañero que es Joao Cancelo. Y Cancelo con Pedri. Bien el taco de Pedri para dejarla con Bernal. Bernal que saca dos marcas, la deja otra vez con el futbolista Pedri. Parecía falta, lo dejaron en el suelo. Eso era tarjeta amarilla, tiene que pensarlo porque puede llegar la Taubed. Aquí está López. Fermín otra vez con Pedri. Y Pedri dominando el territorio. Copecaca, ve el equipo rival. El toquecito para que sea Gaby. Gaby marcando la pelota. Gaby la deja para García. Y García con Koundé. Koundé que tiene que dejar otra vez el toquecito de balón abierto para que sea García. El equipo del Barcelona toca otra vez la élite de Pioneer. Intentan encontrar los espacios transitando ya 39 en el tiempo a pinturas Lenco. El marcador que continúa 1-0 a favor de los de casa. El marcador Manzate, si te lo recomendamos es porque funciona. El descanso con colchones Coruña se lo da en este momento Martín a la élite de Pioneer, dejando el contacto para López con Joao. Cancelo que en el cinto tiene abierto Bernal, y Bernal que pone a correr ahora hacia Gaby. Aquí viene Gaby, el cinto de cucharita, bien aparece, rechazan en la saga, le queda Rafinha, el pase deficiente de Rafinha. Observa cómo sale el Real Betis balompié.
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0: El pase de Gaby que se lamenta, se molesta. Luego de lo que acaba de hacer, abandona por la lateral al saque de banda. Repuestos el trébol y Flick no le gusta. No le gusta lo que está pasando. Aquí viene saliendo Bellerín. Héctor Bellerín que cruza línea de medio campo. Ahí está buscando el toquecito para el brasileño que es Anthony. Anrabad, dos a la marca. Otra vez con Anthony. Y Anthony que va a tener que meterle velocidad. Luchelso que espera el ataque. También lo hace Abde. Viene bien saliendo. Una, dos veces. Ahora es el Marroquí otra vez. Anrabad. Anrabad para Anthony. Anthony que tiene a Bellerín. Y Bellerín que se pone a correr por esa banda derecha, avanzando otra vez con Anthony que intenta sacar la marca, la presión de parte de Joao Cancelo. Cancelo que observa cómo aparece ahora Gómez y se enoja el futbolista del Betis porque le marcan la falta al defensor cuando iba al ataque en esta Nitam, y será entonces acción para los culés. Tiro libre, Muka, falta Munke.
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0: Saliendo Joan García. Eric García, otra vez con Joan. El arquero que tiene que ejercer de líbero. Y el dominio ahora es de parte del Tito que viene a aportar en saga defensiva. Aquí viene dominando el Barça. Este es Gaby. Gaby para Bernal. Bernal de primera intención termina errando el pase y domina otra vez el equipo del Betis. Saliendo Abde. Aquí viene Abde. Saca una, dos veces la marca. Se cruza bien el balón que se va al tiro de esquina. Marc Bernal la entendió. El número 22. Y esto será entonces tiro de esquina. Tiro de esquina. Herramientas total.
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0: El argentino Luchelso. Aquí viene el campeón del mundo. Balón cayendo dentro del área. Rechazan, despeja. Puede ser el remonte de larga distancia de parte de Anthony. Se va desviada, pero por un defensor será tiro de esquina por el otro costado. Cobrará el Betis.
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0: Y pone a correr al que está abriéndose por la izquierda, que es Cancelo. Cancelo, ¿qué hizo? Cancelo le regaló fácilmente el balón a los rivales. Y el que lo hace es Anthony, sacando marcas. El pase de Anthony, intentaba cruzar la pelota al otro sector. Bien, terminan quitando. Aquí la tiene ahora Eric García. Cunde, la presión del Betis. Rafinha, que sale bien librado. El dominio para Gavi. Balón hacia el centro. Acomodan pelota al ataque para que avance Rafinha. Rafinha, viene Rafinha, velocidad. Rafinha, que se interna dentro del área. El pase de Rafinha, puede pegarle. Rafinha, que saca la marca, la dejó para López. Le pega López, le ponía la pelota fácilmente. Era sencillita, nada más tenía que acomodar Fermín. Tenía todo el tiempo del mundo, Edu, lo que falló el 16 del Barça.
1: No le pudo dar mejor, ¿verdad? Fermín López, luego de una buena acción, otra vez encontrando a Rafinha, que es el jugador más importante del partido. Jugador válvula, hay que destacarlo, lo de Rafinha, lo del brasileño, pero el sector de la derecha, aquí la encara, no gana línea de fondo, sino lo que hace es que mete una diagonal hacia el interior del área, logra hacer la conexión con la pared, con el jugador Robert Lewandowski, le vuelve a quedar a Rafinha, y donde tal vez pensábamos que iba a sacar su remate de pierna izquierda, lo que hace es ubicar a Fermín, que venía cerrando por el sector de la derecha, le pega a borde interno, pero muy centralizado arriba donde está el portero, y la termina en la parada Juventus ganándole al tiro de esquina. Otra opción clara del Barcelona, el 1-0 demuestra que ha sido un dominio total del equipo culé. Es más, cuidado y no estar para la discusión de que marcador podría estar un poquito más abultado, por lo menos un gol más en el partido. En el comentario grupo.com, cuando se va a jugar un minuto más en el tiempo, pintura blanco, los expertos recomiendan blanco, Steven.
0: Y aquí viene saliendo el Barça. Edu, nos quedamos entonces, y yo creo que igual, el jugador Valvoline, Rafinha.
1: Rafinha tiene que ser, sí, Rafinha.
0: Completamente con Rafinha, Douglitas.
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0: Dominando pelota. Y viene el Barça, saliendo el referee central, que suena el silbato y dice: ¡se terminó! ¡Finaliza! La primera parte en el Camp Nou, con el marcador Manzate, Barcelona 1, Betis 0. Eduardo Castillo, comentario Grupo Mutual en Teletica Radio.
1: Siempre con usted, gracias Steven, por el relato de esos primeros 45 minutos. 1-0 lo gana el Barcelona, el marcador Manzate, si lo recomendamos es porque funciona el gol KFC de Rafinha al minuto 28, lo que tiene la diferencia en el marcador de un partido que hay que destacarlo. Ha sido un monólogo completo futbolístico del equipo del Barcelona, donde el Betis, si bien es cierto, no viene a hacer un bloque profundo, a defenderse a ultranza, el partido lo ha llevado a eso, ¿verdad? Lo ha llevado a estar más concentrado en zona defensiva, y donde todo eso se presta porque, fiel a su estilo, por lo menos su intención de juego, el Betis intenta salir jugando, no brinca, no se brinca la línea, no juega el pelotazo, y trata de dar una salida limpia desde el guardameta el señor Álvaro Valles, pero el Barcelona se aprovecha con su salida y su presión asfixiante, rápida, para estar constantemente robándole el balón, y a partir de ese robo generando posesiones largas, con un Pedri que aparece en el partido, Gavi que tiene peso también en el compromiso, pero donde ha aparecido una gran figura, que es Rafinha, desequilibrante por el sector de la derecha, perfil cambiado, generalmente buscando la diagonal interior para que su pierna izquierda quede habilitada para un remate de media distancia, o para generar algún tipo de conexión en ofensiva. Con Fermín, que sí, creo que le ha pasado un poquito más de factura al partido. No tanto el juego del Barcelona pasa por la izquierda, más por la derecha. Y un Robert Lewandowski que en su despedida de ese equipo del Barcelona ha estado voluntarioso, mas no ha tenido ninguna clara tampoco para generar algún tipo realmente de peligro claro a la portería de Valles. Acciones que han venido principalmente, insisto en ese aspecto, en la derecha.

0: Hecha con Rafinha, mucho centro, mucho juego de velocidad, de la velocidad Liberty, que es velocidad y conectividad, y es ahí donde nace la acción luego de una falta, una recuperación de Jules Koundé, después de una acción de Rafinha, que tuvo un par claras, una acción donde se fue por la derecha, que aparece muy bien el guardameta Valles en el achique, y seguida de eso es un tiro de esquina que casi lo hace Olímpico. Después se da una falta por el sector de la derecha, donde Rafinha toma la ejecución del tiro libre, y después de esta falta Monge, porque a Monge le tengo fe, y ese tiro libre de la acción de la marca, el tiro libre Mukab suma menos banco, más voz, y donde hay un error del guardameta, porque el guardameta trata de robarse un par de pasos, trata de ganarle tiempo, pensando que el balón y el disparo va a ir por encima de la barrera, y donde él se mueve hacia el palo izquierdo, Rafinha inteligentemente cruza el disparo, lo hace el primer palo, donde la responsabilidad de Valles, es donde él tenía que estar de pie. Es más, si él no se mueve, ese remate llega, ni siquiera tiene que lanzar, al cuerpo le llega, pero él en ese movimiento, ese recorrido que trata de hacer, de adelantarse a lo que buscaba Rafinha, termina regalando su palo y de ahí el gol. Después de eso, el equipo del Betis con un par de transiciones rápidas, un par de contragolpes, uno que finalizó el gol pero estaba adelantado el jugador visitante, pero sí es un dominio completo, total y supremo del equipo del Barcelona, actual campeón de la Liga, que lo gana 1-0. En términos generales, es justo, sí, el marcador, pero sí me parece, o por lo menos la victoria, pero sí me parece que el Barcelona debería ir ganándolo por lo menos por un gol más en el comentario Grupo Mutual. Estamos a 25 días, señores, de que arranque la Copa del Mundo, el Mundial que usted va a vivir acá en Teletica Radio 91.5 por completo. Todo el Mundial, los 104 partidos. 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Bueno, el primero con la revista, ya cuando arranque el Mundial, cada uno de los partidos acá en Teletica Radio 91.5. Así que, mi querido Steven, vaya tomando previsiones, aliste garganta, mi querido amigo, porque le va a tocar narrar su primer Mundial acá en Televisión. Ah, ya narró el otro. Ah, bueno, narró el de clubes, pero va a ser su primer Mundial mayor de fútbol, de selecciones nacionales.
1: Correcto.
0: Muy bien.
1: Sí, es el mejor,
0: ¿verdad? Por supuesto, no hay nada, no hay nada. Nosotros, yo tengo ya acá en Teletica Radio 3 Mundiales. El primero fue el de Rusia, pasamos por Qatar y ahora este, si Dios quiere.
1: Pero son
0: el
1: 4 cubriendo, de verdad, creo.
0: Yo fui a Brasil, sí, en otro medio de comunicación fui a Brasil, y sí, es el cuarto mundial, sí. Sí, señor, gracias a Dios, luego de mucho trabajo.
1: Tiene las barritas.
0: Ya, por lo menos, sí, ya tenemos la bendición de Dios de

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0: 2 de la tarde con 19 minutos, la hora Banco Promérica, donde ve la presión. Le estoy contando, Javi, aquí a mi amigo Steven. Dije, yo soy de la época que escuchaba música en radio y que eran los que tenían el cassette listo en la grabadora y esperando que me tiraran a que yo quería para grabarla, ¿verdad? Radio Universal, por supuesto. No, y aquí es que esto es, me encontró en el medio tiempo, me encontré en TikTok ahora, y un canal de música ochentera y noventera, y me dice, Steven, ¿qué está escuchando? Entonces le estoy contando la historia, que yo soy todavía de esa época, ¿verdad? Y el muchacho ya es del 96, imagínese. Este ya veía, escuchaba música en internet. No vivió esa época. Pero bueno.
1: Tal vez sí, pero donde yo vivía no existía el internet.
0: Bueno, pero sí es más adelantado. No vivió esa incertidumbre, que usted sabía que iba a salir un disco dentro de no sé cuántos meses.
1: Sí, eso es cierto.
0: Y le sellaban a usted la canción y usted se

0: Val 20, Giovanni Lo Celso de poco o nada en el partido. No tuvo presencia Lo Celso, el argentino. Se va, abandona la cancha, el jugador campeón del mundo de Qatar 2022. Ingresa Isco, el jugador del equipo del Betis. Isco fue campeón del mundo. No, ¿verdad? No, Isco no fue campeón del mundo.
1: No
0: fue campeón del mundo.
1: Isco no
0: fue campeón del
1: Isco
0: mundo.
1: Isco es de
0: la generación 2014, un poquito. Sí. Ojo que hay otro cambio. Se va al 15. Álvaro Fidalgo. Ingresa el 11. Cedric Bakumbu, el de la República Democrática del Congo, que va a estar en la Copa del Mundo, Bakumbu. Así que entonces, Bakumbu, el número 11 que ingresa a la cancha. Los dos cambios sur, siempre sur. Se fueron Fidalgo y se fueron Giovanni Lo Celso. Ingresa Bakumbu y el jugador Isco.
1: Está grande
0: Bakumbu. Alarcón, sí.
1: Tiene que estar
0: exactamente.
1: Grande.
0: Sí.
1: Pero buen futbolista.
0: Sí.
1: Buen futbolista.
0: No. Era que Bakumbu, sí. No me enrede, mi querido Javiercito Marrero. Pero sí, jugador de la República Democrática del Congo, que estará en la Copa del Mundo, que usted va a vivir acá por los 91.5 de Teletica Radio. Y prepara cambio el Barcelona. Qué extraño eso, ¿eh? ¿Cómo duran para hacer cambios?
1: Sí.
0: ¿Verdad? Hace rato están los equipos de la cancha y hasta ahorita Valde se está poniendo la camiseta, el número 7.
1: Número 3.
0: Equipo culé. Número 3, perdón, sí. Alejandro Valde va a ingresar en el equipo del Barcelona. Vamos a ver quién es el que abandona, quién es el que sale. Ahí está Lewandowski, está Gavi.
1: Por posición sería Cancelo.
0: Debería ser Cancelo, no me pareció verlo. Pero vamos a ver. No, se va Fermín. Se va Fermín con el número 16. Fermín López, ingresa Valde en el equipo del Barcelona. Otro cambio sur, siempre sur. ¿Me van a dar otro o no? Vamos a ver. Porque como están, termino de hacer la mención y aparece otro jugador presentando credenciales. Me parece que no. ¿Qué van a hacer entonces los tres cambios, las tres variantes para arrancar el complemento? 1-0. Lo gana el equipo del Barcelona contra el Betis. Arranca el complemento. Y acá en Teletica Radio 91.5, la narración de relato de Steven Villegas.

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0: Juega el Barcelona y el Real Betis. Estamos en estos momentos con el marcador Manzate. 1 para los culés, 0 para los béticos. Los de Sevilla dominando y saliendo ahora el conjunto blaugrana. La pelota en contacto, buscando ahora hacia el sector de la izquierda. Alejandro Malde, que toca y ahora sí la esférica. El dominio y el pase para Martín. Bien, el equipo del Betis que sigue presionando. Malde que intenta acomodarse. Y viene Malde. Malde con el corte hacia adentro. Dominando pelota, la pone muy larga. Gabi intenta meterle el botín primero. Estaba Bellerín para quitar. Abde también que aportaba. Y viene saliendo a velocidad el equipo visitante, los de verde, con Anthony. Anthony que traza pelota al centro para Isco Alarcón. Alarcón con Firpo. Puede pegarle Firpo. Firpo con el amague. Abde la deja pasar. Isco que domina. Toquecito hacia el centro para que el que avance ahora sea Deusa. Deusa que la deja con Anthony. Anthony que saca dos marcas. Bien por parte de Anthony. Puede pegarle el espacio. Es poco, eso sí, para el bético. Dominando otra vez en esta. Este es Bellerín. Bellerín dejando el control para que sea Deusa. Deusa que intenta el pase entre líneas. Bien, primero el control es por parte del barcelonista. El que sale es Gaby. Y Gaby tranquilo, dejando para que sea su compañero, que es Eric García, con cuatro hombres cerca, los muchachos del Barcelona. El contacto ahora para el arquero Joan García. Pisa pelota, domina García, tranquilo el Barcelona en zona defensiva. Aprovecho, aquí vuelve Douglitas Hernández en Teletica Radio.
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0: Y el Barcelona que envía a Joao Cancelo a media cancha para que Valde esté posicionado por ese sector de la izquierda como carrilero. Balón que avanza bien el guardameta Valle.

0: que viene a despejar. El cambio de juego de parte de Valles, el pase hacia el centro, el balón que le queda a Gaby, y aquí viene Gaby a velocidad, tiene abierto a Rafinha por derecho, sí, para él viene, aquí el toquecito para Koundé, Koundé que va a centrar, viene bien, no puede pegarle Robert Lewandowski, el tito fácilmente a las manos del arquero Valles.
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0: Y viene el de la Masía, que era Gaby, dejando para otro de la Masía, que es Eric García. Balón al contacto para Martín. Bastantes de la Masía, los que he mencionado en esta jugada, todos son de la Masía. Bernal, y ahora sí se rompe porque la lleva Koundé. Y Koundé dejando para Rafinha. Rafinha que está en territorio Cope, caja propia, hace el trazo buscando a Pedri, no puede. Primero en Ramadán, Ramadán la pierde con Joao Cancelo, bien se cruza, quitaba bien de parte de Gómez. Y Gómez que encuentra a Firpo. Firpo bien la termina levantando. El toquecito con Abde que buscaba el sector de la izquierda. Roba el Barça, y aquí viene Rafinha, y este Joao Cancelo, Cancelo que la tiene para rematar, le pega Cancelo, balón, y se va largo, será saque de puerta en persa, morteros para construir.
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0: Y al final, al finalizar este juego, nos vamos hasta el precioso, el maravilloso, el gran cantón de nuestro país, como lo es San Carlos, el más grande de los 84. Ahí está un equipo de Teletica Radio para llevarles a ustedes, Edu, esa final entre Inter y entre también el equipo de Jicaral.
3: ¿Sabes que yo soy de los que piensa que San Carlos tiene todo para ser provincia?
0: Claro.
3: Todo,
0: claro,
3: para ser una provincia en nuestro país. La octava provincia en nuestro país.
0: Que iba a haber una provincia ahí más en algún momento.
3: Sí, sí, sí, fue una iniciativa.
0: Pero
3: ya a estas alturas de
0: lo increíble es que no iba a ser San Carlos, Edu. Iba a ser San Ramón. En aquella época.
3: ¡No!
0: No, no, le cuento. Así era, era.
3: Defienda su patria, su tierra.
0: Pero no lo estoy haciendo eso. Estoy hablando de historia.
3: Sí.
0: De historia.
3: De movimientos históricos. Exactamente. Claro.
0: Y en ese momento iba a ser San Ramón con San Carlos y creo que Palmares también.
3: Y Palmares se quitó, ¿no?
0: Y Palmares se quitó.
3: Sí. Yo escuché esa historia, parte
0: exactamente.
3: De las
0: pero le digo porque.
3: Yo le digo
0: yo
3: porque.
0: Creo hoy, lo mismo.
3: En la actualidad, yo creo que San Carlos tiene
0: claro,
3: todo para ser una provincia.
0: Por supuesto. Qué hermoso.
3: Desde territorio, desde
0: economía,
3: de desarrollo, todo, sí, absolutamente.
0: Maravilloso.
3: Está ahí Anabel. Y Anabel, que también salió tarde ayer de la celebración del Herediano y ya está trabajando.

0: cambio comercial y ya arrancamos la transmisión.
1: Junto a Adrián Méndez y Adrián García, que también estuvieron ahí.
0: Los Adrianes.
1: Sí.
0: E Ian.
1: Muy bien. Los Adrianes y los García. Aquí viene saliendo el Barcelona, dominando pelota abierta por la derecha. Aquí viene Gabi. El dominio de Gabi, el toquecito hacia atrás. Este es Joan García. García que tiene Cancelo. Aportando bien Martín. Cancelo que tiene abierto a Valde. Para él va la pelota. Y Valde que estudia quién está hacia el centro. Domina otra vez. El que lo hace en esta ocasión precisamente para llevar, para intentar avanzar con la élite de Pioneer. Era Martín y no pudo Martín terminar. Quitándolos del Betis. El Betis que se va hacia el frente. Aquí viene el Betis con Bellerín. Bellerín que se abre por la derecha. La deja para Anthony. Anthony que estudia. ¿Quién le aporta a este que lo hace? Precisamente para pegarle con potencia. Era Nelson Deusa. El colombiano que observa nada más cómo termina rechazando Martín. Y esto será entonces saque de banda. 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
1: Y aquí está el pase hacia el centro para Abde. Abde que tiene que devolverse. Intentar dominar para que sea ahora abierto el esférico de parte de Anthony por la brecha. Y Anthony que observa cómo se cruza bien Valde. Valde que lo termina quitando y dice el referee que esto es saque de puerta. Saque de puerta inversa.
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1: Y se viene Koundé, el centro, cayendo el pase cruzado de parte de Koundé. Intentaba llegar Lewandowski, pero ni en avión. Será saque de puerta inversa. Morteros para construir. Muchachos, hay que buscar al Tito. Hay que buscar al 9. Se lo merece. Ya son campeones. Ahora Robert se tiene que ir con su gol. Y eso es lo que quiere el mundo del fútbol, no solamente la afición del Barcelona. Creo que Robert Lewandowski es de los futbolistas que a cualquier persona le cae bien, ¿eh? Hay jugadores que usted los ve que al final pueden pertenecer a la institución que sea y la gente le guarda aquel cariño por lo que han hecho por el mundo del fútbol. Y este es el caso del polaco, de Robert Lewandowski. Y aquí está saliendo el Barcelona con Martín. Martín al centro, dejando el control para Eric García. García que tiene compañero abierto. Sí, el toquecito con Bernal. Y Bernal que tiene ahí pegadito de una vez al Tito a Robert. Robert devuelve con Bernal. Estudia el Barcelona qué es lo que puede realizar en esta. Valde otra vez hacia atrás. El pase que llega en control para Martín. Número 18 en la espalda. Martín que la deja con Koundé. El Barcelona que está intentando sacar al Real Betis. Balompié.
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1: Saludo especial a toda la gente de San Carlos, a Juan Bao. Saludo también para, bueno, por ahí debe de andar, por supuesto. Es un equipo grande. Ahí está Roney. Toda la gente disfrutando en la tierra sancarleña con el Inter. Y aquí viene dominando ahora Gabi. El pase entre líneas la deja para Rafinha. La cruza Rafinha. El balón que se va desviado. Tundo, tumbo, sencillito, cruzado. Termina saliendo del campo con el saque de puerta. 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
1: Y aquí está el equipo del Betis sacando pelota para poner a correr a Bellerín. Viene Bellerín, sale Joao, aquí viene el remate. Lo zumba al Barcelona en la línea cerquita cuando le intentaba pegar Bellerín. Edu, qué pase el de Isco, qué pase el de Isco. La desaprovecha el Real Betis.
2: La desaprovecha porque también hay que sacar que sale bien el guardameta. Joan García jugándose la vida porque el pase de Isco es medio gol. Y si bien es cierto, es un centro, un servicio que no va tan centralizado, es prácticamente al vértice del área, donde va incorporándose el lateral por derecha. Héctor Bellerín lo termina apresurando. García en su salida, que llegan como que barriéndose los dos. Bellerín, que llega primero, logra sacar su impacto, pero bien el guardameta Joan García para mandarle al tiro de esquina. La más clara que ha tenido el Betis en una acción aislada, en un pase de unos 30 metros a las espaldas entre líneas que hace Isco por el equipo visitante. En el comentario del Grupo Mutual, aunque como usted lo dice, sigue siendo el mismo trámite de partido. Ya en 58 minutos de tiempo, pintura Lanco, los expertos recomiendan Lanco Douglas.
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1: Y vemos, este es Bartra, ¿no? Es que lo vi ahí con cabeza hacia abajo. A Mark Bartra, me parecía que jugó con los dos, con el Betis.

0: y Erika al frente pone a correr Iniesta a Gavi. Gavi encuentra abierto a Valde, y Valde que no puede llevar la jugada bien a intentar encontrar compañeros al ataque. Anthony que roba, la deja con Isco. Isco que observa nada más como Bernal le quita la pelota y avanza ahora con Rafinha pegado a la línea final. Viene Rafinha, Rafinha que va a intentar sacar la marca, termina bien intentando cerrar el espacio por parte del futbolista en defensa del Betis. Era Gómez, aparece bien, rechazó balón, saque de banda, repuestos el trébol.
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0: Existen, ahora que hablábamos del Mundial, tres selecciones en la panorámica que se analizan como posibles candidatas. Una es Francia, y tenemos un futbolista que es Koundé. La otra es España, que tenemos muchos jugadores de la selección española. Y la que se mete ahí como una posible también es Portugal, y tenemos a Joao Cancelo. Entonces, de estas tres candidatas, hay que agregarle las que evidentemente tal vez no aparecen en el panorama esta vez, Edu, pero pueden ser selecciones que aparezcan o se metan ahí. Brasil, con Rafinha, ¿por qué no? El caso también de Argentina, que es la campeona, que la campeona no se puede dejar por fuera.
2: No, pero métame a Francia.
0: Sí, Koundé. Koundé ya lo
2: sí,
0: decía.
2: Sí, sí, métame a Francia. Y creo que España hace sus méritos también para estar en la conversación. Una buena generación, tiene mucho rato. España está llegando a la Copa del Mundo como llegó Argentina a Qatar. Con esa seguidilla de partidos, sin menos ruido mediático, sin menos, creo que, repercusión de lo que ha sido los triunfos argentinos. No se jugó la finalísima, que eso también es un aspecto que se hubiese jugado a tener en consideración, pero España llega muy bien a la Copa del Mundo. Hay que ver cómo llega la Lamine Yamal, ¿verdad? Que está lesionado, va a estar en el Mundial, pero hay que ver en qué momento futbolístico llega. Y sí, yo estoy con usted, yo creo que mucha gente se vislumbra y se...
0: Y ojo. Y atención, que roba el Barcelona, Rafinha, que la tiene, el remate.

0: aprovecha. Edu, lo que acaba de pasar, de hecho, no nos esperábamos jamás este gol. Jamás lo esperábamos. Lo que hizo Bellerín, pierde pelota. No perdona Rapiña por el centro y ya llegando a 17. En el segundo tiempo en el marcador. 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El marcador que se mueve y estamos en estos momentos 2-0 ganándole el equipo del Barcelona al Betis en el marcador. 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Este tiempo de 17 todavía da para más goles KFC.
1: Sí, pero aprovechándose de un error terrible, de un error mayúsculo, de un regalo que hace el jugador Héctor Bellerín en la salida de la presión, deja de cara a gol Rafinha, trató de buscar a su compañero central, a Neitan, que estaba en la media luna, y el pase fue a Bellerín, y Bellerín nada más tomó el balón, encaró el guardameta, y de izquierda cruzado su disparo para 2-0, para darle un poco más de lógica al partido, un poco más de verdad al marcador Manzate. Se lo recomendamos, es porque funciona este gol KFC del jugador del Barcelona, Rafinha, que sin duda alguna es la gran figura del partido y el que será como el jugador Valverde, al punto de que ya empieza el técnico Hans Flick a hacer sus variantes, sus cambios, sus movimientos, para que cada uno de ellos tenga su reconocimiento dentro de la cancha. El robo de Rafinha lo termina el gol en el error de Bellerín, 2-0 lo gana el equipo culé, y está para más, para crecer más en este marcador luego de la presencia del equipo por persona en su juego, en esta celebración del título español, en este regreso al Camp Nou, luego la consecución del mismo que obtuvo contra el Real Madrid hace una semana. Apareció Rafinha, marcó 2-0 el gol KFC en el comentario. Grupo Mutual.
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1: Le informo los cambios sur, siempre sur que se dieron. Se fue el 24, Eric García, defensor central, ingresa el número 4, Ronald Araujo. Araujo con el número 4 y se fue también Rafinha, el autor de los dos goles KFC con el 11. Ingresa el jugador Rooney Bargi, el sueco, cuando hay penal. Ojo que hay penal. Ah, no, hay fuera de juego. Ahí fuera de juego, señaló penal el árbitro principal, pero luego lo corrige el asistente número uno, el señor Raúl Cabañero, para indicarle antes había fuera de juego, pero había pena máxima sobre Isco. Vamos a ver la reiteración luego del pase que recibe Héctor Bellerín. Opa, ahí no veo fuera de juego. Ahí no veo fuera de juego. Sí, no veo fuera de juego. Vendrá la reiteración y luego sí, ahí está el contacto que recibe ahí, el contacto que viene de Gaby, y el árbitro señala la pena máxima. Vendrá a revisarlo el VAR telecable, pero confirmemos los cambios. Se fueron tanto García y Rafinha, y el señor Rooney Bargi, el sueco, y el jugador Ronald Araujo para generar entonces los cambios sur. Siempre sur. Le hablan a los capitanes. Viene Isco a la conversación. Gaby, que está a un costado, está observando y a esperar, mi querido Steven, porque para mí, si la revisan en el VAR y si nos vamos con lo que él había señalado, que es la pena máxima, debería ser penal para el Betis.
0: Creo que la repetición que estábamos observando, Edu, es que nos la deja muy adelante, entonces no logramos apreciar bien el contacto de Gaby, ¿verdad? Quizás con Isco, pero sí es muy cerrada. Yo
1: no veo fuera de juego.
0: No, yo tampoco.
1: Pero el árbitro señala penal y después levanta la mano y dice fuera de juego primero. Pero revisándola en el VAR telecable, me deja la sensación de que no hay fuera de juego. Y ahí le están hablando al árbitro, ¿eh? Están hablando al árbitro, lo que no sé si lo van a también a invitar a una revisión para que vea.
0: Es que ya es muy milimétrico, ¿verdad? El sistema que usan es milimétrico, así que lo que sea se puede marcar.

0: Veremos qué sucede.
1: Llaman a Lewandowski y a Isco. Y ahí está el árbitro hablando con Isco. No sé si va a echar para atrás la decisión del penal. Si ve que no hay penal, va a ir a verla. Va a ir a verla. Va a ir a observarla. ¿Eso qué quiere decir? Que descartan el fuera de juego. Descartan el fuera de juego y el árbitro va a ir a revisar si para él hay penal o no. Si el contacto de Gaby es para que se marque pena máxima o no.
0: Que yo siento que Isco no le pega bien. No veo.
1: Hay un contacto. No sé si, creo que sí hay contacto con el pie de Gaby, pero es mínimo. Como a la misma hora que él hace el remate, como que hay un toquecito con Gaby. Pero no hay una imagen tan clara que veamos que se le mueva el pie, ¿verdad, Isco? Que le cambie. Pero aquí es designación del árbitro principal. Llegan al mismo tiempo. Isco sí va a rematar. Ahí creo que hay un contacto con la pierna de Gaby. Y viene la decisión del VAR Telecable. Penal.
0: Penal.
1: Penal para el Betis. No hubo fuera de juego y mantiene la decisión el árbitro principal, Guillermo Cuadra Fernández. Vendrá penal para el Betis.
0: Pena máxima, señala el referee central. Yo no la tenía tan clara, pero bueno, eso es lo que acabo de indicar. El referee, hay pena máxima para el Betis, que puede descontar en el juego. El penal de Gaby, el contacto hacia Isco. ¿Y quién le va a pegar? Francisco Isco Alarcón, número 22 en la espalda. A parar, Joan García. Vendrá el remate de Isco. El arquero a intentar mantener el marcador en cero para el Betis. El remate de Isco.

0: experimentado. La acomoda a la derecha del arquero, que va al otro palo. Y ya cuando transitamos en este momento, 24 minutos en el tiempo a tiempo, Pinturas Lento el marcador. 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Barcelona 2, Betis 1. Eduardo Castillo Guzmán, su comentario, Grupo Mutual en Teletica Radio.
1: Luego de lo que revisaron en el VAR, Telecable, viene la ejecución de Isco, bien, ¿eh? Penal perfecto, guardameta que va a la derecha, Isco que su remate va a la izquierda, imposible, como en los viejos tiempos, Isco, viendo para un poste, ¿verdad? Viendo para un lado, levantó varias veces la cabeza, viendo el lado izquierdo, el guardameta que va a ese sector, y él cambia su trayectoria, engañando por completo Francisco Isco Alarcón, que fue un jugador muy importante, sí, en el Real Madrid. No creo que catalogarlo como una leyenda del Madrid, no, en algún momento muy regular, muy importante, titular, suplente en ocasiones, pero en el Betis ha tenido mucha importancia, se ha convertido como un referente del Betis, este jugador Isco Alarcón, ejecuta bien la pena máxima.

0: momento que el Barcelona estaba un poco, creo que en el congelador del partido, donde ha dejado de presionar y de ir al frente, aparece Isco generando la pena máxima y marcando el descuento. 2-1, luego del gol KFC para chuparse los dedos de Isco, descuenta el equipo visitante, el equipo del Betis, en el marcador manzatense, y lo recomendamos, es porque funciona, Douglas.
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2: Saliendo el Barcelona para Martín, y Martín el centro con Bernal, el Barça que baja las revoluciones y el Betis que termina robando. Viene Anthony, Anthony se abre por la derecha, aquí viene, le pega de borde externo la pelota que agarra la comba hacia adentro, termina saliendo, esto será saque de puerta en persa, morteros para construir, obrará Jules García.
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2: Y observando ahora la repetición, milimétrico, el hombro de Ronald Araujo fue el que terminó decretando la pena máxima, porque era el que habilitaba al futbolista del equipo del Betis. Y viene robando otra vez Anthony. Anthony sacando la marca de balde. Viene Anthony. Anthony le pega el remate. El borde interno, el balón que viene agarrando la rusca hacia adentro. ¿Cómo le pega en esta Anthony? Joan García que termina volando cerquita de su palo de mano derecha. El balón que abandona será saque de puerta inversa. Morteros para construir, pertenece al Barça.
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2: Y se cumple lo del Tito, Edu, porque no ha salido el 70, lo que quiere decir que puede que estén esperando el golcito de parte del polaco. Y aquí viene el Barcelona al ataque, este es Margin, ahí está Ronnie, y Ronnie intenta sacar la marca, bien este que se cruza ahora era Amrabat. Amrabat deja en contacto hacia el centro para Nelson Deusa, Deusa que tiene que intentar ahora el pase al ataque, despeja bien Ronald Araujo de cabeza, balón para Firpo, y Firpo con el desenlace, abierto por la izquierda, no encuentra ninguno de sus compañeros. Primero el Charrúa que quitaba la pelota era Araujo, el dominio que es para yo, y ya que acabo de hacer, que acaba de hacer Joao Cancelo, que acaba de hacer Joao Cancelo. Edu, levántese por amor a Dios, qué clase de gol acaba de hacer el portugués. Golazo del Barça, golazo del Barça, gol.

0: Golazo, yo Cancelo, carril del centro frontal del área, ahí está, el gol cae, Messi le pega borde interno, y qué remate, Edu. Remate, hay que levantarse, que acaba de hacer el 2 del Barcelona, y ya cuando transitamos 29 minutos en el tiempo, pinturas Lenco, los expertos recomiendan Lenco, el marcador Manzate, si te lo recomendamos es porque funciona. Barcelona 3-1 para el Betis, su comentario Grupo Mutual, Eduardo Castillo, acá en Teletica Radio.
1: Siempre con usted aparece el jugador Joao Cancelo, luego de, como usted lo dice, una buena recuperación que hace Ronald Araujo en una acción, una jugada que se está dando por el sector de la derecha, donde aquí

0: volvió el Barcelona a presionar. Es que creo que esto es el génesis de todo. Cuando el Barcelona va y presiona alto, aparecen buenas cosas, aparecen buenos aspectos futbolísticos para el equipo local. La presión de Araujo recupera a Gavi, que en este caso logra contactar al jugador Joao Cancelo, que estaba por el centro de la cancha, no tan recostado al sector de la izquierda, que es su perfil natural, donde está jugando como carrilero por ese sector, y donde muy inteligentemente va viendo cómo se va gestionando la acción, cómo se va dando la jugada en ofensiva, los movimientos de sus compañeros, y donde le hacen una diagonal por izquierda, que me parece Lewandowski, él engancha hacia adentro, y con su pierna menos hábil, con la derecha saca un remate de media distancia, con el borde interno imposible para guardameta Valles, al palo, al primer palo donde estaba ubicado el portero. Es un golazo de Cancelo, es un golazo del Barcelona, como para volver a tomar tranquilidad, ¿eh? como para decir a la gente, tranquilos, el partido está acá, controlado, lo tenemos, como un switch, cuando usted pone el encendido y el apagado, así es el Barcelona, ¿verdad? Tenía el switch apagado, por lo menos en neutro iba el equipo en automático, manejándose en la segunda parte, le descontaron inmediatamente, presiona alto y marca el tercer gol para darle nuevamente la diferencia de dos goles y la tranquilidad al equipo culé, que lo gana 3-1 con el gol de Cancelo. El comentario de Douglas, Grupo Mutual.
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2: Saliendo el Barça con Pedri, en la sala de máquinas intentaba ahora gestionar el cuarto gol el Barcelona. Van atrás con Araujo, Ronald dejando con Gavi para su arquero, Joan García sacando marcas en esta S, precisamente Martín otra vez con Joan García deja el contacto, el balón abierto para que sea Dani Olmo, que me parece que acaba de ingresar de variante. Ahí estaba intentando salir Firpo, quitando la pelota, avanzó otra vez Anthony que le va a pegar al centro, bien Cancelo se barre, era Martín más bien. Aquí está el dominio hacia el centro, Gavi que mete cabeza, el balón al ataque. ¿Quién busca la élite de Pioneer para el equipo de casa? No hay nadie. Otra vez el contacto es de parte de los béticos. Y aquí viene trazando pelota con Anthony analizando. Anrabat que se viene al ataque. El pase de Anrabat no llega. Absolutamente nadie, no encuentra destino. Quitamos otra vez el Barcelona.
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0: Hay cambio, sur, siempre sur, se va Sofian Amrabat. Con el número 14 se va Rabat del marroquí y se va el otro marroquí. El número 10, Abde, es Assouli con el número 10 a la cancha. El 21, Marc Roca con el número 21 y con el número 17, Rodrigo Riquelme con el número 17. Los dos cambios que hace el ingeniero Manuel Pellegrini en el equipo bético son los cambios sur, siempre sur, Steven.
2: Y aquí vendrá a jugar el Barcelona, tiene el control. Este que la lleva es Araujo. Al centro para Gavi. Otra vez Araujo. Pase atrás encontrando a García. García analizando Martín que viene. Martín que le pega el balón muy fuerte, imposible para Valde. Saque de banda, repuestos El Trébol.
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2: Y aquí viene otra vez el equipo bético, llegando en este instante a 34 minutos en el tiempo, pinturas blanco, el marcador que está a favor de los campeones. 3-1 le gana el Barcelona al Betis, y viene Dani Olmo, el pase de Olmo al ataque, sacando marcas, este que lo hace es Gavi que viene, la busca hacia el centro, el remate de parte, y Borgironi le pega con fuerza, bien centro, mete en la acción Gómez, termina enviándola al tiro de esquina. 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
2: 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Balón cayendo dentro del área, cruza completamente y tiene que venir Araujo para salvarla y que no salga. Araujo contra Bellerín, aplica bicicleta Araujo, el centro, balón cayendo bien en la disputa otra vez la saga defensiva, quitando, y este es Isco Alarcón. Alarcón que busca compañeros al espacio, no hay nadie. Retoma otra vez Martín. Martín en la línea la dejó. Olmo que mete el botín. Otra vez para Dani. Número 20 en la espalda. Olmo que encuentra a Gaby. Gaby en la frontal del área. Puede pegarle. Domina otra vez para Cancelo. Cancelo abre con Rooney por la derecha. Bien Firpo. Primero la envía al saque de banda. 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
2: Saliendo Ronald con sus tacos color azul, avanzando y el pase al círculo central, que es para Dani Olmo. Entre línea la deja el contacto para Joao Cancelo. Viene Cancelo, velocidad por la izquierda. Cancelo saca la marca, ingresa dentro del área. Viene el taconazo para Valde. Valde que puede centrar. Bien, primero era el futbolista Bellerín que termina quitando. Y otra vez le quedaba en el centro. El Barcelona no aparece. Primero Firpo para despejar la élite de Pioneer. Y este que toma ahora es Valde. Valde que intenta sacar la marca. Lo jalan a Valde. Y el contacto que lo señala el referee central. Como falta para el Barça. Cobraron rápido. Ahí está por la derecha abierto el futbolista Bergi. Aquí viene Ronnie. Y Ronnie atrás. Toquecito para Gaby. Y Gaby que encuentra abierto ahora a Pedri. Pedri que saca dos marcas al centro. La deja para el Tito. El Tito, el remate. La quiere el Tito. Se ríe. No pudo al final empalmar de buena forma. El balón se va afuera. Esto será saque de puerta en Persa Morteros para construir.
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2: Se levanta la afición en el Camp Nou en estos momentos. Va a salir de variante un hombre que se convierte en leyenda, Edu. Un hombre que es leyenda del fútbol y que de verdad el agradecimiento es grande de parte de esta afición. Lo que hizo Robert no lo hace cualquiera. Se bajó el sueldo. Además de que se baje el sueldo, termina viniendo en un momento en que el Barcelona había perdido todo. Había perdido todo. Había perdido aquella grandeza para ganar ligas, para encontrar esos momentos mágicos.

0: para ganar ligas, para encontrar esos momentos mágicos otra vez en este escenario. Cuando el Barcelona estaba con problemas grandes financieros luego de lo que dejó Bartomeu. Y Robert Lewandowski dijo, yo quiero ir, yo quiero ir, yo quiero hacer grande otra vez a esta institución. Y lo hizo con sus goles, lo hizo con sus ganas, con su gallardía, con ese número 9 más que grande de parte del Tito. Y hoy, hoy se despide de una grada que le ama, que le agradece, que se siente con sentimientos encontrados después de lo que hizo este gran futbolista. Gracias, Lewandowski. Es el rótulo grande de parte de toda la afición culé. Y estamos ya en este momento en 39 minutos del tiempo. 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Hay variante. Ingresa el Chimi con el 9. Se va el 7 en el Betis, Edu.
1: Sí. Se va el 7, que es Anthony. Con el número 7 ingresa Jimmy Ávila, el argentino, con el número 9. Y lo que decía, se fue Robert Lewandowski. Por un momento pensé que era Messi, no sé. Sigilio suyo con Lewandowski. Muy buen jugador.
0: Es
1: muy,
0: extraordinario.
1: A ver. No te voy a quitar eso. Creo que llega una época importante el Barcelona y fue un jugador fundamental. No lo pongo en un top 10 de jugadores en la historia.
2: No.
1: El Barcelona. Habla de leyenda.
0: Sí, yo no sé si. Es más, la palabra no es mía. Yo se la quito a Joan Laporta, el presidente.
1: Sí, no, pero ahí obviamente Joan Laporta va a estimular y generar una.
0: Es que se convierte en una leyenda.
1: Una importancia. Sí, tal vez una leyenda. Yo no pongo un top 10 de la historia del Barcelona.
0: Sí, eso es cierto.
1: No lo pongo en un top 10, pero bueno, sí, se va un jugador que ha sido importantísimo en esta época del equipo Blaugrana. Se fue el jugador Robert Lewandowski, ingresó Marc Casado con el número 17. Los cambios, cambio sur, siempre sur, que se han dado en el final ya de este compromiso.
0: Y saliendo el Barcelona con Gavi, sacando marcas, Gavi con Casado. Casado desplaza el balón ahora por la izquierda. Y viene Pedri, otra vez dejando el contacto para Gavi. Gavi que analiza cuál de sus compañeros está listo para recibir la esférica. Dominando con Casado. Casado viendo ahora por la izquierda. Avanzando Valde con la élite de Pioneer. Valde que observa compañeros. Valde que tiene que hacer un corte hacia adentro. Desplaza ahora sí con Martín. Otra vez con Valde. El toquecito para Casado. Casado que dominaba y siguen los aplausos y sigue la gente metida con Robert. Aquí viene dominando ahora Pedri. Y Pedri, el contacto a la franca de la derecha para el que está abierto ahí, que es Koundé. Koundé, Jules cambiando. Balón al perfil del otro sector. Intentaba llegar primero Bellerín. Cuando Joao Cancelo observaba cómo aparecía la saga despejando la pelota, será tiro libre. El último que recibe ahí la acción es Sousa. Cuando disputaba con Casado, tendremos tiro libre. Muka falta Monje, pertenece al Real Betis Balompié.
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0: Se perdió Garza. Aquí viene saliendo otra vez el Barcelona. El pase adentro para Valde. Valde que le pega el balón afuera. Habrá saque de puerta en Persa Morteros para construir. Edu, ¿lo ves en la liga italiana o crees que tal vez puede ir un poquito al oriente, no?
1: Sí, va a depender de lo que él quiera. Me parece que el Medio Oriente debería ser hoy el paso a seguir, porque ¿para qué te vas a ir a Italia? Quédate en España entonces. Es una mejor liga, ¿verdad? Y que estás en el Barcelona y estás tranquilo. Creo que el paso a seguir sería ya un Medio Oriente o la MLS, si llegara a ser en algún momento un jugador una tentación, ¿verdad? Pero ya es una época de tratar de hacer los últimos millones de dólares.
0: Diría mi mamá, los últimos cartuchos.
1: Sí, los últimos millones de dólares. Cientos de millones de dólares.
0: Sí.
1: Pero sí.
0: No sé para cuántas generaciones.
1: Pero sí, ya si vas al plano futbolístico, dejar España, París, Italia, no creo que sea un paso. y más si estás dejando el Barcelona, ¿verdad? Si es que estás dejando el Betis para irte a la Juventus, digo, y sí, es un gran paso, ¿verdad? El futbolístico, pero parece que Medio Oriente debería ser el próximo destino de Robert Lewandowski.
0: 44 en el tiempo, Pinturas Blanco, jugador Valbolain, Edu.
1: Jugador Valbolain, Rafinha. Rafinha con su doblete.
0: Rafinha, nos quedamos entonces con Rafinha, el brasileño. Para mí el mejor futbolista en la actualidad de Brasil, Rafinha, antes de la lesión, ¿verdad? Hay muchos podrán meter a Vinicius, pero yo sí lo pongo a Rafinha por encima. El jugador Valbolain. Bueno, y la emoción continúa en las gradas. Lo enfocan y no se sienta Lewandowski, sigue saludando y agradeciendo a la gente. Está emocionado, conmovido, Las cámaras van con él.
1: Ustedes, tío. Por supuesto. Casi como usted está conmovido, Lewandowski.
0: Es que hay que... Yo creo que hay...
1: ¿No es de tus jugadores favoritos, no?
0: El Tito, sí, por supuesto. Sí, sí, sí. De mis jugadores favoritos, realmente. De hecho, desde que estaba en el Bayern, porque... Sí. Lo hizo muy bien en el Dortmund, pero creo que el panorama más grande de Robert se abre con el Bayern.
1: Con el Bayern Múnich, claro.
0: Donde hizo un legado gigantesco,
1: Es más, yo te digo algo. Cuando se va al Bayern Múnich, al Barcelona, yo dije... Pensé, no es un buen movimiento para Lewandowski. Sí. Estaba ganándolo todo en el Bayern Múnich, era la gran figura del Bayern Múnich. Y bueno, como vos lo dijiste, llegó un momento crítico del Barcelona, económicamente, deportivo, y se va. Y en un momento que representa todo lo contrario para el equipo colombiano. Más allá que económicamente no está todavía en la mejor bonanza el equipo del Barcelona, pero sí deportivamente.
0: Se vendrá tiro de esquina, herramientas total que pertenece al Betis. El cobro que vendrá en los últimos, ¿cuántos más? Dos.
1: Dos minutos más.
0: Aquí viene el centro cayendo el guardameta Joan García, que se queda con el balón. Y aquí viene saliendo el Barcelona, ahora sí a velocidad. Quintín Tabargi, aquí está. Este es el número 19, Ronnie. Y Ronnie, que tiene la marca, saca una, dos veces. El toquecito hacia atrás, bien la hizo. Ahí dejando con Cancelo, que se abre ahora por ese costado de la derecha. Casado, este es Bernal. Bernal atrás tiene a Gavi. Y Gavi dejando con Araujo. Ya el Barcelona, que perdió la sorpresa, está nada más tocando, esperando que el reloj marque ese 90 más 2 o 45 más 2, como usted lo quiera ver. Y aquí viene Koundé, el taquito hacia atrás. Koundé, que le va a pegar el remate de Koundé, el arquero, que despija en su palo, la envía al tiro de esquina, herramientas total.
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0: El cobro para el Barça. Estamos a las 3 con 10 minutos en la hora promérica, donde vive la pasión. El Barcelona con el momento Cementos Stark. Y aquí viene el centro cayendo. El guardameta, que se queda con la acción, suena el silbato.

0: 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Edu,
1: decidimos señor, bien el Valbo, niña, eso lo dije.
0: Decidimos bien, sí. Muy bien. 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
1: Buena victoria al Barcelona, bueno, para ratificar la celebración de su consecución del título, de campeonizar el equipo culé, y ahora lo celebra en casa, lo hace contra el equipo del Betis. 3-1, una buena presentación de Rafinha, y además la despedida de Camp Nou de Robert el Tito Lewandowski, que se irá de la institución y que hoy termina marcando una historia en su carrera. 3-1 lo ganó el Barcelona, quedará una jornada más para ya despedir la Liga Española y despedir este año futbolístico en España. Nosotros nos retiramos, vamos a ir al cambio comercial, vamos a ir a la pausa, y cuando regresemos, el señor Adrián Méndez, el señor Adrián García e Ian García con las emociones de la final de la Liga de Ascenso, partido de ida en San Carlos. Juega el equipo local, el equipo de Inter San Carlos, contra el equipo de Jícara Alcercoa. Vamos al cambio, vamos a la pausa y venimos con la Liga de Ascenso acá en Atlética Radio 91.5, la emisora oficial de la Copa del Mundo, donde va a pasar todos los partidos, todos los compromisos del Mundial acá en la 91.5.

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0: Buenas tardes, amigos y amigas oyentes de los 91.5 FM de Teletica Radio. Qué placer poderlos saludar. Estamos en etapas decisivas. Mayo siempre se caracteriza por ser un mes decisivo donde se definen diferentes ligas a nivel costarricense, a nivel mundial, y por supuesto que la Liga de Ascenso no es la excepción. Estamos con la final del Clausura 2026 de Liga de Ascenso, donde Inter, San Carlos y Jicaral buscarán el pase, buscarán la clasificación al fútbol de la primera división. Hay que recordar que Inter San Carlos tiene la posibilidad de que, si avanza en esta instancia, podría convertirse automáticamente en el inquilino de la primera división tras haber ganado el Apertura 2025. Así que bueno, aquí estamos junto a todos ustedes, don Javier Marrero en el control principal de los 91.5 FM de Teletica Radio, Adrián Méndez quien tendrá el relato esta tarde, e Ian García en cancha con todas las incidencias, con todos los detalles, con todas las noticias a nombre de Fresh Garden en esta Liga de Ascenso. Dos equipos que han tenido un extraordinario nivel, que han tenido un aspecto interesante en la estadística, el agar de todo en un mismo lugar. Dos equipos que han dominado obviamente sus respectivos grupos y demás, y que buscarán entonces, como les decía, ese pase, ese boleto al fútbol de la máxima categoría. 3:20 de la tarde, la hora promérica donde vive la pasión. Voy a saludar aquí al relator Adrián Méndez. ¿Qué tal, Adri? Muy buenas tardes. Expectativas para este partido, Adri, póngale bonito.
1: Nos tomamos el café yodito. Póngale bonito, tómese el yodito. Saludos cordiales, Adrián, para usted, para allá en la parte baja, el señor Marrero en los controles y a toda la audiencia de los 91.5, esperando tener un gran partido hoy en San Carlos. Pues no vamos a tener un estadio lleno, pero sí hay una interesante, bonita cantidad de aficionados en San Carlos, esperando, repito, que sea un buen partido. Creo que han llegado los dos mejores equipos, sin duda alguna, de todo el año, el Inter y Jicaral. A ver si Jicaral logra forzar a una gran final para el ascenso, y el Inter, que está muy cerca, está a dos partidos, el Inter San Carlos, de ser equipo de primera división. Entonces, eso pues tendrá que quedarnos un buen panorama, porque Inter sí tendrá que llevarse algo para ir a jugar de hoy en 8 días, clima pesado, 11 de la mañana, en el estadio de la Asociación Cívica Jicaraleña, porque si no se lleva nada hoy aquí de San Carlos, pues podría sufrirlo y tendríamos una eventual gran final. Así que esperamos, Adrián, que sea un gran partido esta tarde.
0: Así es, voy de una vez a la parte baja, al territorio de Copecaja, porque ahí está Ian García y tiene protagonistas. ¿Qué tal, Ian? Muy buenas tardes, póngale bonito.
2: Nos tomamos el café el yodito. Póngale bonito, tomes el yodito. Y como siempre, con un sonido excepcional, mi querido Adrián García, a través de los 91.5 de Teletica Radio. Gracias, por compañeros, por supuesto, por estar acá con nosotros, a usted que nos acompaña en los 91.5 y las diferentes plataformas. Aquí estamos desde el territorio Copecaja, en el Carlos Ugalde Álvarez, con protagonistas, como bien usted lo indica, Adrián, con don Roy Barrantes, el presidente del equipo de Jicaral Cercova. Don Roy, primeramente, buenas tardes, bienvenido a los micrófonos de Teletica Radio. Hoy, el todo por el todo, dirían por ahí, donde se dividen los pequeños de los grandes, dos equipos del mismo grupo que pelean férreamente. ¿Cómo ha visto al grupo después de esa remontada hoy en semifinales? ¿Cómo ha visto al grupo? ¿Cómo ve el equipo, don Roy? Buenas tardes.
3: Sí, buenas tardes. Un saludo a todos los que nos escuchan.

0: escuchan. El partido es de alta intensidad, es un partido donde están los mejores equipos del campeonato, creo yo, desde mi perspectiva. Obviamente Inter con un favoritismo, ¿por qué? Porque tiene el campeonato y además de eso, tienen una planilla vasta y muchísimo más amplia que la que nosotros tenemos. Y ustedes bien lo estaba contando ahora y tienen detalles, ciertos aspectos que también hay que recalcar de esta institución que ha crecido mucho en muy poco tiempo y muy bien dirigida a mano de Giovanni Paniagua. Con respecto al partido, el partido es un partido muy reñido, no va a ser probablemente esos partidos bonitos que todo el mundo quiere llegar a ver, sino son partidos que se van a disputar, que se van a jugar y que al final va a ser por marcador probablemente corto, en el cual el que se descuide es el que probablemente tenga la suerte de no gozar por las opciones que vaya a perder o por las opciones que deje que permitir que el equipo rival lo asalle.
1: Roy, usted menciona virtudes, por supuesto, del equipo del Inter San Carlos, pero Jicaral tiene también muchas virtudes. El goleador del campeonato, por ejemplo, que también fue influyente en el último partido. Un proyecto estable desde ya hace mucho tiempo, con marcas que también lo respaldan. Usted mismo, que está ahí siempre pendiente de Jicaral Cercova. Y no sé también cómo ha analizado el campeonato, el equipo como tal, también para este final de torneo. Y esa ansia todavía de estar en primera división nuevamente, porque hace ya rato Jicaral no está en primera.
0: Sí, bueno, este es el cuarto año que no estamos. Y creo que en realidad hicimos muy buenos tres años cuando estuvimos. En dos años estuvimos a punto de clasificar. Y en el último año, desgraciadamente, cuando nos descendieron, hicimos 47 puntos de cuando prácticamente ningún equipo ha descendido con esa cantidad de puntaje. Quedamos a un punto de la DG, pero bueno, eso es historia. Hoy lo que nos compete es que tenemos una buena planilla, sí, tenemos una buena organización y tenemos que meternos al tren del Inter hoy y a eso es lo que venimos, a competir con ellos para poder ampliar a cuatro partidos esta serie.
2: Don Roy, primero, buenas tardes. Mucho se habla de este formato, que es muy difícil lo que es el ascenso a la primera división, pero ¿cómo siente al equipo, al camerino, ya de cara a lo que es las finales?
0: No, el camerino está sólido, comprometido, y si usted lo vio en el partido anterior contra Cambuta, llevamos prácticamente la adversidad y la pudimos sacar en un tiempo, diría yo, récord de 15 minutos. Pero es parte también del trabajo y de la planificación que se hizo del partido. Y al final, hoy estamos acá y esperamos hacer un buen performance para poder llegar a cerrar en casa y ampliar la serie a dos partidos más.
1: Roy, características climatológicas no tan similares a Jicaral, sí con el tema de la humedad, creo que a favor de ambos equipos, cancha sintética, factores que pesan también para el partido de hoy.
0: Sí, la cancha sintética para los equipos que juegan en natural es complicada, la cancha natural para los equipos que juegan en sintética también cuesta la adaptación, no es tan fácil. Y la parte del clima, creo que el clima hoy está agradable, un poco de sol, pero nada de insoportable como pueda estar tal vez el domingo allá.
2: Don Roy, justamente, ¿qué se le puede comunicar también a toda la afición de Jicaral para que se haga presente el próximo fin de semana?
0: Sí, es importante también el resultado que saquemos acá. Es muy, muy importante y relevante porque al final eso motiva a la afición a ir o no ir al partido. Esperemos sacar un buen resultado, para eso trabajamos, no solamente esta semana, sino todo el campeonato. Y la idea es sacar un buen resultado para ir a cerrar con una gran fiesta ya y, como les digo, ampliar a dos partidos más la serie.
1: Roy, ¿cómo avanza también el tema estructural en Jicaral? No tan solo por el tema del estadio, sino por el CIAR, que ya nos lo mencionaba en las semifinales, que ya con varias canchas, tanto naturales como sintéticas, ¿cómo avanza también la infraestructura?
0: Sí, ahí tenemos, como yo se los había comunicado, nosotros tenemos una cancha natural de 110 por 72, bastante amplia. Después tenemos una sintética que está iluminada y ahí normalmente es donde entrenan todas las ligas menores. Cuando el club requiere ir a jugar como un partido como hoy, entonces utiliza la cancha sintética para hacer este fútbol y todo lo que necesite entrenamiento para hacer la adaptación, porque como le digo, es importante adaptar el cuerpo y las condiciones de los tacos hasta las condiciones de todo para poder jugar en cancha sintética cuando se juega normalmente en natural.
2: ¿Y cómo se ha manejado todo este proyecto tan serio? Porque usted me está hablando de mucha estructura que ha hecho Jicaral, que hay equipos de la primera división que ni siquiera tienen.
0: Sí, bueno, pero por dicha, gracias a Dios, nosotros fuimos un antes y un después. Cuando Jicaral presenta el CIAR, ya después, ya obviamente la liga lo tenía, pero Carmelita tenía un proyecto importante. Pero ya algunos equipos dijeron, no, pero si Jicaral lo tiene, que es un equipo de pequeño, digámoslo, mal llamado pequeño, pero así es como nos llaman, entonces simplemente dice, bueno, hey, si ellos lo tienen, ¿por qué Saprissa no lo tiene? ¿Por qué Cartago no lo tiene? ¿Por qué Heredia no lo tiene? Y entonces el mismo Punta Arenas fue uno que empezó con ese proyecto. Ahora Inter está tomando la buena decisión de invertir en ese lado, y al final esto es el beneficio para todos. Y cuando digo para todos, es para todo el fútbol. El fútbol de segunda, de primera y de selección nacional. Ahora, hay un aspecto muy importante. En el último estudio que hicimos nosotros, porque se hablaba de que la liga menor, que había mucho cementerio de jugadores viegos en segunda división. Y resulta que el promedio de partidos o de minutos por partido en segunda división es de 181 minutos con sub-20, y el promedio en primera división es de 90 con sub-21. Entonces es un aspecto que es muy importante, y que la segunda división está generando mucho jugador joven para poder catapultarse hacia allá. Esos proyectos son los que catapultan ese tipo de jugadores.
1: Perfecto, gracias a Don Roy.
0: Un detalle más, aprovechar la oportunidad para el fallecimiento de una tía, tía Flori Barrantes Morera, y a la familia en San Pablo, específicamente en la Puebla, San Pablo Heredia, ahí a la familia Rodríguez Barrantes. Mi más sentido pésame para ellos.
1: Perfecto, gracias a Don Roy Barrantes, el presidente del equipo jicaraleño de Jicaral Cercoba. 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Atención con esto, al ser las 3 de la tarde con 30 minutos en la hora promérica donde vive la pasión, recordemos cómo ha sido el trajín, cómo ha sido al menos el camino de estos dos equipos. En el grupo A propiamente están los finalistas de este campeonato. Jicaral Cercoba finalizando como líder con 30 unidades en la estadística, nombre de la cara de todo en un mismo lugar. El Inter San Carlos siendo segundo con 28 puntos a 2 justamente del conjunto jicaraleño. Luego, en la etapa de cuartos de final, el equipo de Inter San Carlos se batió a muerte prácticamente contra el conjunto de Pitbulls de Santa Bárbara, con un resultado positivo en la ida de 1-2 a favor de los Tafas y 2-0 acá en el estadio Carlos Ugalde Álvarez, para un marcador global de 4-1 en la serie. Luego, en la semifinal, el conjunto de Inter San Carlos visitó al conjunto de Escorpiones. El primer partido había quedado 0-0, mientras que la vuelta en el Polideportivo de Belén, en encuentro que tuvimos aquí en los 91.5 de Teletica Radio y por supuesto en la app de TD Max y la pantalla de TD Max, como también hoy pasará también este compromiso, un 0-1 a favor del conjunto sancarleño con gol de Carlos Villegas en el tiempo extra. Mientras que el conjunto de Jicaral Cercoba, atención con esto, porque el dato claro, el mejor internet de toda Costa Rica, indica que empató contra Fútbol Consultants 1-1 en los cuartos de final. Esto en el José Joaquín Collella Fonseca y en el estadio de la Asociación Cívica Jicaraleña, con goles de Danilo Pimpinati y Keymar Davis a la altura del minuto 79 y 88, marcó la tónica y el 3-1 definitivo en el marcador global. En las semifinales fue un duelo de equipos del Pacífico prácticamente, porque el conjunto de Quepos Cambute y Jicaral se midieron en este caso. En el primer encuentro en Finca Damas, Diego Vega encontró un solitario gol, un gol KFC para chuparse los dedos y también para saborear al menos la

0: cívica jicaraleña, pero en tiempo récord, con triplete de su goleador, del killer, del matador, del hombre encargado de estar ahí en el territorio Copecaja enemigo, Danilo Pimpinati, con goles al 60, al 90 más 2 y al 90 más 5, le dio la vuelta a la serie para un marcador positivo a favor del conjunto Tapa de 3-2. Buen resultado por parte de Inter San Carlos, buen resultado también por intermedio de el conjunto de Jicaral Cercova. Hablando del Inter, escuchemos protagonistas, mi querido Javier Marrero. Escuchemos primero al defensor Juan Luis Pérez. Juan Luis Pérez, que lo recordamos en el Herediano, en el Cacique Diriangén, y ahora hace lo propio acá en este escenario y con este equipo del Inter de San Carlos. Hoy no será de la partida, pero también hemos podido conversar acerca de cómo evoluciona el grupo, al menos de cara a lo que será esta final ida, esta final del Clausura 2026 en la Liga de Ascenso. Escuchémoslo acá a través de los 91.5 de Teletica Radio, Juan Luis Pérez, aquí en los micrófonos de la 91.5 FM.
1: Hola, buenas tardes. Sí, un partido bastante complicado. Estamos aquí, trabajamos duro para estar en esta gran final. El Inter es un gran proyecto. Sabemos que Jicaral es un rival complicado, tiene buenos jugadores. Nosotros tenemos una idea buena. Entonces, nada más hay que hacer las cosas bien aquí en la cancha y yo sé que vamos a sacar el resultado.
2: Juan Luis, primero, buenas tardes. ¿Cuán importante es dar ese golpe hoy aquí en casa?
1: Sí, claro, no, es muy importante puntuar. Primero que todo, tener el cero atrás. Ya llevamos 3 partidos con el cero atrás. Y hay que hacer las cosas bien. Yo sé que se van a dar los goles. Y Dios primero allá, que va a ser muy complicado ir a cerrar bien.
3: Eso que mencionaba sobre 3 partidos sin recibir gol, también cómo trabajan la defensa, ¿verdad? Porque es una línea de 5 normalmente en los partidos, pero bien trabajada con hombres de peso, vos, Wilson, el caso de Elvis, ¿cómo lo han trabajado durante también esta semana y durante el campeonato también?
1: Sí, no, Douglas tiene una idea de juego bien buena. Nosotros también hacemos las cosas bien, nos hablamos. Y es un grupo muy unido, eso se debe a que tenemos el cero atrás también, no solo nosotros, los delanteros y todo llegan a ayudarnos, que es muy importante, y yo sé que hoy se va a dar reflejado eso aquí en la cancha.
2: Juan Luis, siempre se dice que este tipo de instancias pasa más allá de lo futbolístico y pesa mucho la parte anímica, la parte mental. ¿Cómo está el camerino para este tipo de partidos?
1: No, el grupo está tranquilo, está motivado. A eso lo más importante es la idea de juego también, ¿verdad? Porque uno, todos podemos apoyar, todos podemos estar ahí metiendo, pero lo más importante es la idea de juego y lo que queramos nosotros para poder sacar el resultado.
3: Bueno, Luis, ¿cuál es el encanto que tiene este proyecto? Porque si uno analiza la nómina del equipo, vos, Elvis, que ahora lo mencionábamos, Guido, Ian Smith, en el banquillo con Douglas, con Álvaro, ¿cuál es el encanto que tiene Inter San Carlos que jugadores que antes estaban también en primera división se quieran venir a unir al proyecto como tal?
1: Sí, es un proyecto bien bueno. Como han visto, Giovanni Paniagua es una gran persona, gran ser humano. Están haciendo muchas cosas, están haciendo un centro de alto rendimiento que es muy importante para la zona y también para el país, ¿verdad? Entonces es un equipo diferente a los demás, que tiene una gran proyección, entonces mucha gente quiere venir aquí.
0: Declaraciones de Juan Luis Pérez.

0: sinónimo por el nombre al menos, que ayer tuvimos también la celebración del Herediano a través de los 91.5 FM de Teletica Radio, ex Herediano también, Juan Luis Pérez, quien lo escuchábamos aquí en los micrófonos de la que va a tener el Mundial, por supuesto, en exclusiva y completico, los 104 partidos. Escuchemos, sigamos escuchando voces, 3:38 p.m, don Giovanni Paniagua, el presidente del equipo del Inter San Carlos, ha podido conversar con nosotros acerca de todo lo que sucede con este conjunto, no específicamente de temas económicos y demás, sino del proyecto, porque como se lo mencionábamos también a Juan Luis, hay jugadores que uno normalmente ve en primera división y ahora lo hacen acá en segunda con este proyecto. Escuchemos de una vez al presidente del Inter San Carlos, don Giovanni Paniagua, acá en los 91.5 de Teletica Radio, mi querido Javi.
1: Buenas tardes. Primero, bueno, darles las gracias por estar acá presentes y un saludo para la afición. En realidad es muy emocionante poder llegar a, bueno, la tercera final consecutiva, y pues siempre se vive momentos muy, muy bonitos, un poquito de estrés también, por supuesto, pero se disfruta y estamos muy motivados. Sabemos que enfrente tenemos un gran rival. Caral es un equipo que se ha preparado bien, que ha trabajado bien el torneo. De hecho, fueron líderes en el grupo nuestro y pues sabemos a lo que nos enfrentamos. Vamos a tratar de marcar diferencia en casa para ir allá a cerrar la serie de buena forma. También hemos visto que ellos allá son muy fuertes. Incluso la última serie le dieron vuelta en, no sé, en tiempo extra, 5 minutos, y sabemos también las fortalezas que tienen, y bueno, trataremos también de explotar las posibles debilidades que tengan. Es una serie para mí muy pareja, donde seguramente el que cometa menos errores es el que puede salir campeón.
2: Don Giovanni, primero, buenas tardes, qué gusto saludarlo. Siempre se habla en este momento de finales si el equipo que va a llegar a primera tiene las condiciones, tiene toda la planilla y demás. ¿Cómo se visualiza el Inter en primera división?
1: Bueno, buenas tardes. Sí, es un desafío grande. Sabemos lo que ha sucedido con los últimos dos ascendidos, que han descendido inmediatamente. Es un reto muy importante. Bueno, una vez que se logre el objetivo, Dios primero, trataremos de fortalecer al equipo en algunas zonas para que puedan competir de buena forma. Sabemos que primera división es muy exigente, sobre todo ahora con 10 equipos. Es un torneo muy corto, muy competitivo, donde, no sé, en 2-3 partidos puedes estar arriba, puedes estar abajo. Entonces, si Dios lo permite, si así lo tiene para nosotros, nos vamos a preparar bien para no defraudar y poder permanecer en primera división si se logra el objetivo.
0: Don Giovanni, uno ve el grupo y es muy familiar, podríamos decirlo, para ponerle un adjetivo calificativo, es como una familia, ¿no? Entre todos se ayudan, usted también es parte del cuerpo técnico y demás. ¿Cuál es el secreto de este Inter San Carlos? 3 finales consecutivas, creo que habla por sí solo, pero ¿cuál es el secreto verdaderamente, don Giovanni?
1: Bueno, es un grupo que se viene formando desde el INAFA. Competimos también 5 torneos en el INAFA, ahí también llegamos a algunas finales, y después, pues, en segunda división hemos competido 5 torneos. Bueno, dichosamente, como usted menciona, hemos llegado a las 3 últimas finales. Y esto es una familia, es un grupo muy unido. Douglas trabaja muy bien, el cuerpo técnico, Álvaro Saborío, Álvaro Aguilar, Eric Sánchez como preparador físico, Jairo Villegas como preparador de porteros. Es un grupo muy profesional, muy unido, que trabaja siempre de la mano con los jugadores. Tenemos muchachos muy comprometidos, porque también eso es súper importante, no solamente que sean jugadores de experiencia, que hayan jugado en primera división, sino que tengan compromiso. Buscamos eso en ellos, que tengan hambre de triunfo y que quieran trascender. Con ellos hemos trabajado mucho el hecho de que puedan hacer historia acá, que puedan ser el grupo de jugadores que logre el ascenso. Eso sería fantástico. Así es que el grupo está muy unido. También los jugadores que no se convocan, por supuesto, que es tal vez lo más difícil de gestionar, que estén motivados, porque de un partido a otro todo cambia, pueden haber expulsiones, lesiones. Bueno, ustedes han visto, ahora está lesionado Elvis, está lesionado Josep Bolaños, y han tenido que jugar muchachos que no venían siendo regulares. Entonces, si es una familia, siempre tratamos de que todos entrenen de la misma forma. Algo que me gusta mucho del cuerpo técnico de Douglas especialmente, es que él trabaja mucho con los jugadores que no quedan convocados. Por ejemplo, hoy en la mañana

0: Todos entrenan, tienen una sesión de entrenamiento normal, los muchachos que no quedan en lista, porque se requiere que estén al 100%, porque no sabemos si para el siguiente partido van a ser titulares. Entonces, eso para mí es clave de éxito, que todos estén, que todos se sientan importantes.
1: Don Giovanni, ¿cuánto significa y cuánta seriedad hay en este proyecto? Porque hablando también con algunos de sus jugadores, hablan lo del centro de alto rendimiento, para tener todas las condiciones óptimas que equipos de primera división muchos no lo tienen.
0: Sí, estamos trabajando en eso, en darle infraestructura. Nuestro proyecto está muy enfocado en Liga Menor. Queremos construir una sede, un centro de alto rendimiento en esta zona, para atraer talento de la zona norte, de todos los cantones de la zona norte, pero también del Caribe. Queremos trabajar de la mano con Cariari, con la gente de Limón, porque la intención es traer jóvenes talentos, tener residencias deportivas, darle facilidades para que también puedan estudiar, y facilidades también para niños de escasos recursos que puedan ser parte del proyecto. Entonces sí es un proyecto muy ambicioso. Estamos haciendo inicialmente dos canchas, una sintética, una natural, residencias deportivas, un gimnasio, una piscina, sala de video, bueno, todo lo que requieren ellos para prepararse de buena forma, y también los jóvenes, por supuesto. Entonces, sí es un proyecto muy ambicioso que apenas está iniciando realmente. O sea, nosotros tenemos una visión de largo plazo, nos estamos preparando para eso y queremos hacer algo diferente, algo que marque un poco la diferencia en un proyecto deportivo en Costa Rica. Eso es desde que iniciamos, o sea, no de ahora, sino desde que nosotros iniciamos en esto. Ese siempre ha sido el objetivo.
2: Ahora, don Giovanni, hablando de esa infraestructura, ¿cómo avanza también? Porque recordamos los cuartos de final o la semifinal, no recuerdo bien específicamente, contra el Football Consultants, que fue en Pital. Ahora han tomado el Carlos Ugalde Álvarez como su casa momentánea, pero ¿cómo avanza también la infraestructura propia en Pital?
0: Sí, bueno, hace un año nosotros jugamos la final en Pital contra Consultants. Bueno, perdimos el final en penales, y en ese momento la intención era modernizar el estadio Pital. Había que invertirle bastante dinero. De momento nosotros no hemos invertido más dinero en Pital, lo que es un bien que tenemos alquilado por un periodo largo, y lo vamos a seguir utilizando. Ahí tenemos un gimnasio, tenemos toda la sala de prensa, todo lo que se ocupa para jugar en segunda división. Sin embargo, no lo estamos utilizando como sede. Escogimos jugar acá, en el Carlos Ugalde, y vamos trabajando más bien con la idea del CAR, del Centro de Alto Rendimiento, para que el equipo pueda entrenar. O sea, nosotros hemos priorizado antes que el estadio, un lugar de entrenamiento, porque también creemos mucho en la Liga Menor, lo que le mencioné anteriormente. Entonces, si vamos enfocados en eso, tenemos que desarrollar la infraestructura necesaria para que los muchachos y los jóvenes y los jugadores también de primera división tengan donde entrenar. Después, lo del estadio en una segunda etapa, pero inicialmente la intención es jugar acá, en Carlos Ugalde, si Dios lo permite, lo digo porque eso es... todavía es algo que está en juego. O sea, tenemos que ganarlo, y la idea sería así, jugar acá en Carlos Ugalde y tener el centro de entrenamiento, que hoy día, digamos, en alguna medida es Pital, porque en Pital entrenamos todos los días, la cancha está muy bien, invertimos dinero en arenarla, en airearla, en los drenajes. Entonces la cancha sí está en muy buen estado, pero sí queremos algo mejor para los muchachos, sobre todo.
2: Don Giovanni Paniagua, el presidente del Inter San Carlos, acá en los micrófonos de Teletica Radio. Equipos en sus camerinos respectivos. Nosotros vamos al cambio comercial a falta de 15 minutos para que ruede el balón Elite de Poener acá en Ciudad Quesada. Vamos al cambio, mi querido Javier Marrero, con una deliciosísima taza del café El Yodito.
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1: 3:53 de la tarde, la hora promérica donde vive la pasión. Continuamos acá en los 91.5 FM de Teletica Radio. Siempre con usted. Vamos de una vez con las alineaciones que son presentadas por Metrocom Velocidad de Otra Galaxia. 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Atención, mucha atención, amigos oyentes, que el equipo visitante, el equipo jicaraleño, el Huracán de la Península, sale a la cancha de la siguiente manera.

0: Atención, que el equipo jicaraleño sale a la cancha con el guardameta número uno para Arnold Reyes. Arnold Reyes con el número uno, 4 para Jason Prendas. Jason Prendas con el 4, 24 para José Sosa. José Sosa con el número 24, 3 para Denilson Canales. Denilson Canales con el número 3, 94 para Wandrius Silva. Wandrius Silva con el número 94, 42, Walter Ramírez. Walter Ramírez con el número 42, 12 para Brandon Corrales. Brandon Corrales con el 12, 16, Mario Guadamuz. Mario Guadamuz con el número 16, 15, John Paul Troches. John Paul Troches con el número 15, 49 para Dylan Muñoz. Dylan Muñoz con el número 49 y con el número 9, Danilo Pimpinati. Danilo Pimpinati, el goleador. 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El 11 del conjunto de Jicaral con Arnold Reyes, Jason Prendas, José Sosa, Denilson Canales, Wandrew Silva, Walter Ramírez, Brandon Corrales, Mario Guadamuz, John Paul Troches, Dylan Muñoz y Danilo Pimpinati. Posibles cambios sur, siempre sur, en la voz de Ian García Castro, en Teletica Radio.
1: Siempre con usted, Adri, con el 13, Jairo Mejía, el arquero suplente, 29, Daniel Vargas, 8 para Emanuel Carvajal, 7 para Isaac Salas, 11, Justin Roque, 19 para el pamperito Jairo Arrieta, y el 28 para Richard González. Los cambios sur, siempre sur, en el equipo del Huracán de la Península.
0: Así es, en la noticia, nombre de Fresh Garden, y atención, mucha atención, que el equipo local, el equipo San Carleño, que quiere evitar la gran final nacional, sale a la cancha de la siguiente manera.

0: Sebastián Castro, Andrés Gómez, Fabricio Alemán y Taber Jen Matthews. Posibles cambios sur, siempre sur, en la voz de Ian García, en Teletica Radio.
1: Siempre con usted, Adrián. Con el 35, el portero Daniel Rojas, portero suplente, 13 para Armando Rodríguez, el 20 para Wilmer Azofeifa, 50 para Randy Vega, 32 para Yael Páez, el 9 es el del muñeco Anderson Núñez, y con el 17 Carlos Villegas. Los cambios sur, siempre sur, en el equipo Tapa, señor García, andaba de rojo y la camisa me quedó verde y amarilla, señor García.
0: Muy bien, entonces, pólvora fría que sale en el momento donde los equipos ingresan al territorio Copecaja, y les cuento que en la noticia a nombre de Fresh Garden, los encargados de impartir justicia, Kevin Ruiz, árbitro central, Edwin Salazar, asistente 1, asistente 2, Benjamín Espinosa, y el cuarto árbitro es Miguel Ramírez. Miguel Ramírez, en ese momento se hace la rifa con los capitanes, tanto Guido Jiménez como también Jason Prendas, el jugador número 4 del equipo de Jicaral, posan para la fotografía. El conjunto jicaraleño con uniforme en color blanco con algunas incrustaciones en color celeste, mientras que el equipo de el conjunto de Inter San Carlos con uniforme verde en la parte superior y pantaloneta oscura en la parte, en la pantaloneta entonces de color oscuro, mientras que las medias son también del mismo color de la pantaloneta, específicamente color negro, la combinación de ambos equipos. En el caso de Guido Jiménez con uniforme en color rojo, mientras que Arnold Reyes con uniforme en color verde. Hay detalles en cancha. Don Ian García, usted tiene la noticia a nombre de Fresh Garden.
1: Todo en frescura y sabor con Fresh Garden, señor García. Falta de un minuto para las 4 de la tarde en todo el territorio nacional, en la hora promérica, donde vive la pasión. En el sector sur de este escenario se ubica una pequeña parte de la afición del Huracán de la Península que se han hecho presentes acá en San Carlos. Hemos visto varios ya camisetas azules y blancas junto con las banderas y demás, aparte de todos los colegas también que cubren al equipo de Jicaral Cercova normalmente acá en el estadio Carlos Ugalde Álvarez. En el equipo de Inter San Carlos, que hemos podido divisar una buena cantidad de público también, he de decirles, compañeros, que aquí lastimosamente no hemos podido conseguir el famoso gallo de carne, que aquí siempre lo comentamos en este escenario, que es uno de los mejores en todo el territorio nacional y en todos los estadios de la primera y segunda división. En este caso se hace también un homenaje rápidamente a una de las marcas patrocinadoras del equipo del Inter San Carlos, así que se va a retrasar lentamente, poco a poco, el inicio del compromiso. Señor García, señor Méndez, con la noticia a nombre de Fresh Garden, a través de los 91.5 de Teletica Radio.
0: Siempre con usted, gracias Ian. Entonces, les recordamos cuál es el panorama en este partido, en esta serie final que arranca. Jicaral, que cerrará el próximo domingo a las 11 de la mañana en el estadio de la Asociación Cívica Jicaraleña. Si Inter San Carlos logra imponerse en esta serie, se estaría convirtiendo en el inquilino de la primera división, en el nuevo inquilino de la primera división, mientras que si Jicaral logra ganar esta serie, obligará a una final nacional que será también entre estos dos equipos, tanto entre el conjunto de Inter San Carlos como también en el caso del equipo de Jicaral. Y bueno, ya aquí el tema de la localía, obviamente sí será mediante una rifa, cuál es el equipo que abre, cuál es el equipo que cierra, en caso de que sea una final nacional, la gran final nacional, entonces en ese caso sí se ocupará la rifa para determinar cuál es el equipo que entonces que abre en casa y cuál es el que termina cerrando como visitante. En la noticia y en la estadística a nombre de Lagar, recuerde que usted encuentra de todo en un mismo lugar. Los protagonistas que ya están ubicados en el territorio Copecaja, los encargados del homenaje y de aspectos administrativos del conjunto sancarleño, que comienzan poco a poco a abandonar el terreno de juego. Ya lo decía Ian, el sol que está pegando en ese momento en una tarde espectacular, pero no se extrañen si en cualquier momento les mencionamos que puede caer alguna lluvia, alguna llovizna, algún aguacero, porque aquí en San Carlos esto puede pasar. Uno nunca sabe qué ocurre con el clima. Todo listo, todo preparado para que arranque el compromiso. Y aquí narra en Teletica Radio, Adrián Méndez, siempre, siempre con usted, Adri.

suena el silbato, el partido inició. Arrancó la final ida de la Liga de Ascenso, Torneo Clausura 2026, y usted lo vive a través de los 91.5.

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1: Siempre con usted, aquí desde el estadio, Carlos Ugalde Álvarez, en San Carlos, Ciudad Quesada. Arranca el juego de verde, el equipo de Inter de Blanco juega Jicaral con la pelota. Joel Ramos, lateral derecho, Joel, entrega en corto, balón sobre el medio campo. Aquí viene transitando la pelota el cuadro del Inter, buscaba la pelota sobre el medio campo. Glenn Casanova, el de los tacos azules, entrega atrás ahora por la izquierda, metiendo el pelotazo. Wilson González, largo el servicio, en el fondo aparece el guardameta Arnold Reyes, manos seguras, vestido de un verde más claro, se dejó el balón élite de Pioneer. Primer minuto de juego y aquí nos acompaña, y aquí está con nosotros en esta tarde de final, fin de semana de finales. Viernes Liga Femenina, sábado Primera División, domingo Liga de Ascenso. Este es la frecuencia de las finales y de la Copa del Mundo. Douglas Hernández, buenas tardes, bienvenido a esta transmisión en Teletica Radio.
2: Siempre con usted, mi querido Adri, aquí estamos, una final más a través de los 91.5 FM, como usted bien lo dice, a través de los 91.5 en todo el territorio nacional, Teletica Radio. 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
1: Aquí estamos a través de los 91.5. Bueno, al final, Ian, no es un llenazo, pero sí bastante público en el Carlos Ugalde Álvarez.
4: Sí, señor, inclusive con banda y todo, al menos acá la afición se hace presente poniéndole el sabor Café del Valle, sabor, tradición, orgullo. Buena cantidad de personas, tanto en el norte como en el sur y en los costados, las graderías más grandes de este escenario. Méndez, en la noticia Fresh Garden.
1: La noticia Fresh Garden, estamos desde el estadio Carlos Ugalde Álvarez, en Ciudad Quesada, con la Liga de Ascenso. Aquí viene el cuadro de Inter buscando el primer balón sobre la derecha, viene recibiendo Castro, mete centro con disparo al arquero. Tiene que enviarse a fondo el guardameta Arnold Reyes. Cuando aparecía un centro desde la derecha de Sebastián Castro, buscó arco y con la mano la parada. Juventus evita el primer gol del partido. En el comentario Grupo Mutual, Adrián.
5: En el comentario Grupo Mutual, Adri, bueno, aparece Sebastián Castro por el sector de la derecha incorporándose para llegar al área y buscar el primer gol, el gol KFC, para chuparse los dedos. El centro que creo que termina convirtiéndose en un remate y tiene que aplicarse, por supuesto, que el guardameta Arnold Reyes para evitar que caiga el primer tanto del partido. En tres minutos estamos 0-0 en el marcador. 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
2: Ahí está. Por voces cantantes, usted no se preocupe, aquí hay.
1: Y si no se preocupe, a capela. Aquí buscaba la pelota justamente el futbolista Sebastián Castro, lo empujó Sosa, el experimentado José Eduardo Sosa. Comete falta, falta Monke, porque a Monke le tengo fe, y se reanuda el partido con un tiro libre. Tiro libre, Mucap y Mucap, somos menos. Banco Malvo.
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1: La pelota sobre el medio campo, venía buscándola el futbolista Glenn Casanova.

0: Azaro va a cierre atrás ahora en la zona central para González, que busca la salida, cruza al medio campo, territorio Copecaja, descarga por el costado izquierdo, la busca Adriel Ramos, venga atrás Ramos, ahora entregando balón para Román desde el centro por derecha, quien busca la pelota, Sebastián Castro, la salida del Inter de San Carlos, por derecha entrega otra vez para Sebas con la pelota, mete un centro que se vuelve otro disparo y en el fondo el guardameta Arnold Reyes, manos arriba, manos seguras, cuando buscaba la pelota Fabricio Alemán, se dejó balón élite de Pioneer.
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0: La pelota la tiene el cuadro de el Inter San Carlos por la izquierda, llevando la pelota, sí señor.
2: Ahí nada más dos

0: cosas primero y antes que nada para contarle la noticia y el dato claro, porque claro es el mejor internet de Costa Rica, por supuesto. 25 grados Celsius en este caso, pero más de 80% de humedad. Muy probablemente haya minuto de hidratación porque está pegando el sol fuerte y la humedad también hace de las suyas. Y ahí le mandé un encargo, mi querido amigo, por la vía interna para estar siempre con usted, mi querido Adrián Méndez, en la noticia Fresh Garden.
1: Perfecto, gracias. Es lo que me puso un 9 en Inter y me puso a pensar.
0: ¿Ah? ¿Cómo?
1: Me puso un 9 en Inter, me puso a pensar eso.
0: Ah, bueno.
1: La pelota la tiene el número 80 que buscaba la pelota. Ese es David Jenick Matthews. La pelota la va controlando en salida. Aquí Caral parecía falta, no hay nada. Dice el referee, ahora viene Samuel Román por la izquierda con la pelota. Puede meter centro, engancha. Zurdísimo. Y juega atrás al medio campo. Entrega para Gómez. Intenta meter al área. Rechaza la saga. Finalmente le va quedando la pelota. Glenn Casanova sirve por derecha. Aparece el central por derecha. Joel Ramos juega al medio ahora por la izquierda. Quien tiene la pelota es González. Sanidad corta que tiene el cuadro. Jícara al medio campo. Hervigo territorio Copecaca. Y vuelve a recuperar el Inter. Se queda con la pelota. Gómez viene con balón dominado por la izquierda. Da vuelta, sostiene, controla, busca, intenta, pero no puede. Y por eso tiene que bajar y jugar atrás ahora para que domine Joel Ramos. Ramos con la pelota. Pierna derecha. Aquí está el 4. Va controlando la pelota. Busca la salida. Pide aproximación. Dejan corto para el de Tacos Verdes, que es Glenn Casanova. Casanova tira la largo, pelota sobre la izquierda, tan largo que no le alcanza. Rechaza la saga de Jicaral. Tiene la salida rápida con Silva. Buscaba al frente, va marcando ahora y se queda con la pelota. Wilson González iba jugando por derecha. Wilson deja para Sebastián Castro. Castro es que iba con la manito, roba la pelota.

0: Tiro libre, Mocambio, Mocambio, Maldonado, Banco Malbos.
1: Así es, Adri, en el comentario Grupo Mutual. Bueno, de momento un partido parejo, son 8 minutos apenas. 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Y como para ver un poco el parado táctico de los equipos, gracias a Ian, que obviamente nos colaboró un poco con el panorama en cancha, con Guido Jiménez en Inter San Carlos, con Joel Ramos, con Wilson González y con el futbolista Adriel Ramos. Es una línea de tres con dos jugadores que se abren muchísimo por los costados, como Sebastián Castro. Y también el número 70, Samuel Román, por el otro sector. En el centro se coloca Glenn Casanova, acompañado de Yamir Villán. Y bueno, abierto por la derecha, Fabricio Alemán, el número 10, Andrés Gómez, y el 80, David Jean Matthews en punta. Un poco del parado táctico del conjunto sancarleño. Ya casi les voy a repasar lo que sucede en el equipo Jicaral. Es en el comentario Grupo Mutual, Douglas.
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2: ¿Cuánto tiempo tenemos en esta primera parte? 10 minutos en la final del torneo de clausura. Aquí el único en esta final que podría salir campeón y ascender es Inter. Jicaral necesita ganar esta serie, ganar esta final para ir a la gran final. Se jugará domingo y domingo. No hay nada entre semana, bolitas. La liga de

0: la final.
1: Que estaríamos hablando del 31 de mayo, la ida, y el 7 de junio, la vuelta. Bueno, el 6 de junio, 7 de junio.
2: Casi pegándose con el Mundial.
0: Casi, casi. Casi tenemos ascenso y de inmediato Mundial. Solo si obliga a una gran final Jicaral, pero lo podría acabar el próximo domingo, Diego Ocho Díaz, en la Asociación Cívica Jicaraleña. El Inter es el único que puede. Viene pelota, rechaza Ramos de cabeza, balón queda al medio campo. Ahora viene buscando Gómez, tira al frente a lo que salga buscando Alemán. Rechaza la saga de Jicaral, vuelve a retomar pelota sobre el costado derecho al conjunto del Inter. Parecía con la manito, el árbitro dice que juegue, que no hay voluntad. Y la pelota la toma por la derecha el futbolista Sebastián Castro. Cierre a la izquierda ahora con Adriel Ramos. Ramos con la pelota, más a la izquierda con Samuel Román. Román con la pelota, juega otra vez con Ramos, maneja la pelota. Aquí es Adriel. Adriel con la pelota, deja cortita para Gómez. Otra vez por la izquierda para Román. Viene el cuadro del Inter. Román deja la pelota con Andrés. Busca salida por la izquierda. Atención que puede venir el centro al área. Ataca el Inter. Ya perdió un poco de emoción. Se cierra bien el cuadro de Jicaral. Otra vez Gómez con la pelota. Tira al frente. Viene buscando ahora Yamir Villán. Y juegan sobre la banda. En la izquierda aquí viene con la pelota. Román mete un centro al área. Curta. De pierna izquierda aparece rechazando con todo Mario Guadamuz. La pelota vuelve a quedar para el Inter por derecha. El trazo largo frente al banquillo de Douglas Sequeira. No le alcanza al futbolista Sebastián Castro. Y saque de banda. Saque de banda, repuesto del trébol para su vehículo. Lo tenemos todo.
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0: ¿Cuánto tiempo tenemos ahora? Observo el crono y me indica que tenemos ya 13 minutos y medio en el tiempo, tiempo blanco, porque los expertos marcador Manzate, si lo recomendamos es porque funciona. 0-0, ataca el Inter por derecha, viene el centro de Castro, pedía falta, fuerte entrada cerca del área por derecha, barrió con todo el 42 Walter Ramírez, comete una infracción, el tiro libre que tiene el Inter. ¿Y qué pasa con la camiseta 42 de Jicaralian?
3: 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Se vendrá tiro libre, Mocap, menos banco, más vos, Douglitas.
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1: Adri, en el comentario grupo puntual, ojo lo de Sebastián Castro, está haciendo buen partido por el costado de la derecha. Había enviado un par de centros que al final se terminaron convirtiendo en remate, que complicaron al guardameta Arnold Reyes y esa incorporación que intentaba por el sector de la derecha. Sin embargo, fue impactado por parte del jugador número 42 de Jicaral. Si viene el tiro libre.
0: Bueno, me cayeron unas gotitas ya por aquí. Te dijo que iba a llover, va a llover. Se va a cobrar el tiro libre. Tiro libre, Mocá, pero banco más voz para el cuadro del Inter. Ya se cobra pelota que viene el segundo palo. Cabezazo defensivo. La viene buscando desde atrás ahora el jugador Joel Ramos. Peleaba la pelota también Wilson González. El rebote va quedando atrás a zona defensiva totalmente del cuadro del Inter. Aparece Guido Jiménez, el arquero vestido de rojo, y se deja la élite de Pioneer.
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2: ¿Ibas a decir algo, Adri?
1: Sí, es que además las gotitas caen en los lentes, entonces se
2: empañan.
1: Estorba mucho.
2: Y es que
1: los que usamos lentes sabemos que caigan gotitas en los lentes, es terrible.
2: En San Carlos caen aguas termales, ¿ah?
0: Sí. No, vea que...
3: Que sí, ¿qué?
0: Que en el calentamiento, en el arranque del partido estaba haciendo sol y ya está totalmente oscuro, hay más brisa y empieza a caer la lluvia. Y en serio...

0: Adri.
1: En el estadio Carlos Ugalde Álvarez.
0: Sí, y aquí las personas que están en la gradería no techada, en este caso, del estadio Carlos Ugalde Álvarez, para ser más específicos, en el sector del oeste, ya empiezan a buscar sombra, porque sí, la de los frescos se viene, y en serio, ataca Inter.
1: Viene el Inter con la pelota, pelota sobre el medio campo, aquí aparece con el balón el futbolista Casanova, va tocando al centro por la izquierda, deja ahora con Adriel Ramos. Ramos con la pelota, conduce, pierna izquierda, sirve al frente, entregando para Andrés Gómez, el cerebro del equipo. Gómez con la pelota, deja Taquito otra vez con Adriel Ramos con el balón, sirve por la izquierda para Román. Aquí viene Román, va enganchando, va buscando, va intentando por la de fondo, mete un centro, curta. La saga de Jicaral manda el balón, incluso fuera del estadio, al tiro de esquina, herramientas total.
2: Es un baldazo ya. Está cayendo buen baldazo.
1: Ahí había habilitado una zona, o más bien no estaba habilitada una zona entre las barras para evitar algún inconveniente. Que a los que están abajo mojándose dijeron, aquí vamos para el techo. En la zona donde no había público. Se cobra pelota que viene al área, el tiro de esquina. Y aquí se va a cobrar, sí, la gente Yan que estaba en la popular, ahí detrás de Douglas Sequeira, se están pasando a la gradería techada, ¿cierto?
0: Sí, señor, aparte de algunos que están ahí debajo de nuestros compañeros, debajo de la parte donde están las cámaras, ahí en la tarima, por debajo de Chicharrón, el popular Chicharrón, que estoy en cámaras acá en la parte de producción, hay varios que todavía se resguardan ahí, en ese sector de la popular. Ojo, Adri.
1: Tiene pelota al área, cabezazo defensivo por parte de Jicaral Sosa, que manda para acá afuera, la viene buscando en salida, el cuadro de la península no pudo salir. Sosa, la estrella en un rival, el balón se pierde y saque de banda, repuestos del trébol para el equipo jicaraleño.
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4: En el comentario del Grupo Mutual, son 18 minutos en el tiempo Pinturas Lanco. 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Creo que es definitivo que en este momento el mejor equipo en cancha es Inter San Carlos. Es el que tiene el control del encuentro, es el que lleva el hilo de las acciones y también el control de cada una de las situaciones en el territorio Copecaja. Lo que pasa es que todavía no ha logrado llegar con mucha claridad al último cuarto de cancha. ¿Por qué? Porque se ha encontrado un bloque defensivo bien estructurado por parte del técnico Moraga del conjunto jicaraleño, con una línea de tres, para también entrar un poco en el análisis táctico del conjunto jicaraleño, con Denilson Canales, con Jason Prendas y también con el jugador Dylan Muñoz, mientras que por los costados buscan frenar ese ataque que tiene el Inter San Carlos, el caso de Mario Guadamuz y también de Walter Ramírez, que por cierto ya tiene la primera tabo.com y vio la experiencia de jugar en línea, porque le toca un duelo muy complicado por ese sector con Sebastián Castro, que de momento lo está ganando en el uno contra uno. En el comentario Grupo Mutual, se viene tiro libre para el equipo de Jicaral.
1: Va a cobrar Sosa de zurda, va a meter pelota al área, centro a punto de penal, rechaza la saga y la pelota que se pierde por la última raya. Tenemos tiro de esquina, herramientas total.
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1: A cobrarse el tiro de esquina, José Eduardo Sosa, vértice izquierdo en contraviento. A cobrar desde la banda, mete pelota al segundo palo, cabezazo. Pelota que pasa cerca del palo, llegó Wandrium Silva ganando de cabeza y el balón que se pierde cerca del palo derecho, la tuvo Silva, la tuvo Jicaral, saque de puerta impuesta, porteros para construir.
4: En el comentario del Grupo Mutual, un buen cobro por parte de José Sosa, es una de sus características, colocar el balón ahí donde tiene que hacerlo, prácticamente que en el área chica, y bueno, el balón que se va muy cerca, cerquitititica del vertical, donde estuvo muy cerca el conjunto jicaraleño de poder marcar el primero del partido. Les decíamos, es mejor Inter San Carlos, lo que pasa es que por eso la táctica fija es uno de los recursos muy interesantes del fútbol. Hay un tiro de esquina, por poco le saca provecho el equipo jicaraleño. Seguimos 0-0 en el marcador Manzatés, y lo recomendamos es porque funciona Douglas. 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
1: ¿Cuánto tiempo tenemos? Observo el crono. 21 minutos, media el Inter, pelota por la izquierda. En dos tiempos, Samuel Román, falta, dice el referee. Falta Monje, porque a Monje le tengo fe. Y se va a cobrar tiro libre. El que le hacían la falta era el 10, Andrés Gómez, el que llegó por detrás buscando la marca de Nilsson. Denilson Cane ahí barrió con todo, con fuerza.
2: De ya salió el sol y dejó de llover.
0: Así es aquí, mi amigo.
3: Bueno,
0: así
3: como que dejó de llover, no tanto,
2: pero salió el sol.
3: Pelito de gato.
0: Sí, sí, pero aquí es así. Ahorita, ahorita podemos tener calor y de repente frío. Y llevo a Adrián que se pone y se quita su chaquetita.
4: No me han dejado en paz con nosotros.
3: Decídase, señor García.
1: Se va a cobrar.
2: Pone chaqueta.
1: Se cobra el tiro libre. Muy pasado, malo el cobro. El segundo palo por parte de Glenn Casanova. La pelota se pierde. Se va por la última raya. Tenemos entonces saque de puerta impersa. 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Dígame, Leyán, por favor, a todos los que se colaron ahí en sombra, que se devuelvan a sol porque ya está haciendo sol.
3: Sí, señor.
1: Douglas Hernández en Teletica Radio.
5: Siempre con usted, mi querido Adri. 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
1: Vuelvo a observar el cronómetro y me dice 3:23, ya dejamos un cuarto de partido. El tiempo blanco, los expertos recomiendan blanco el marcador. 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Cuelgan las roscas en el Carlos Ugalde Álvarez. De momento no cae el gol. 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Aquí compartimos en el Carlos Ugalde con los colegas, aquí con Ian, con Adrián, y le mandamos allá a Douglitas.
2: Claro que sí, aquí comparto con Javi.
1: Las alitas, ahí le mandamos unas de 24 para ustedes 12, sí. Pero que queden llenitos los dos.
2: Sí, Javi come mucho.
1: 12 y 12, ¿o cómo? 14 y 10.
2: Javi come más.
1: Aquí Adri se compró, usted compró las de 14.
3: Por supuesto.
1: Solo para él.
3: En Búfalo.
1: Gracias, bueno, compañero. Muy rico, ¿eh? Muy rico. KFC para chuparse los dedos. Aquí hay una falta. Falta Monje. Porque a Monje le tengo fe. Se va a cobrar tiro libre. 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Será para el cuadro de Jicaral. 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Señor Adrián García, como muy desordenado el juego. Más garra que otra cosa en el partido.
3: Sí, creo que es una característica de algunos partidos de Liga de Ascenso, donde no hay tanto una situación táctica, sino más una fuerza, una guerra futbolística en el buen sentido de la palabra. Y además, Adri, es característico de una final, ¿no? Se tiende a convertir en un partido muy amarrado, donde ninguno de los dos equipos quiere dar alguna ventaja, ninguno de los dos quiere dejar espacios que le puedan permitir al rival poder sacar ventaja. Creo que lo había intentado en alguna ocasión, como les decía, Sebastián Castro, que para mí sumaba puntos para ser el jugador Valvoline, o suma puntos para ser el jugador Valvoline, pero no ha sido tampoco tan claro, porque cuando llega a esa última instancia, a ese último momento donde hay que tomar una decisión, es donde se ha encontrado una muralla el conjunto jicaraleño, que de momento creo que hace un buen partido, un buen manejo defensivo en el bloque, evitando que llegue la primera anotación. El gol KFC para chuparse los dedos. Se viene tiro libre para el equipo de Jicaral. Veremos a ver si lo aprovecha. Va a cobrar José Sosa. Siempre José Sosa, cuando tiene la posibilidad de enviar centros al área, los hace con muchísimo peligro. Veremos si le saca provecho el equipo de Jicaral.
1: Se va a cobrar tiro libre. Tiro libre para Jicaral. Cobra Sosa, zurda, segundo palo, cabezazo defensivo. Quedó la pelota sobre la izquierda. No sé, no hay fuera de juego. La pelota le va quedando el 9 al futbolista Pimpinati. Aquí está Pimpinati. Perdió la pelota Pimpinati. Dice, el balón se pierde por fuera, dice el referee, que es balón para Pimpinati. Saque de banda, repuesto del trébol para el Huracán de la Península.
0: 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Por eso yo a Monje
4: le tengo fe.
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1: En el Carlos Ugalde vuelve a desaparecer el sol y vuelve un poquito la brisa y ese olor a carnita, y que ya no trajo nada a la cabina. La pelota que está por fuera, o más bien, tienen que cobrar mejor el saque de puerta Impersa. ¿Saben por qué? Porque Impersa es mortero para construir. Y ahí el árbitro Kevin Ruiz le llama la atención a Danilo Pimpinati, que no interfiera en el saque de puerta. Ese va a realizar en corto. Aquí viene a cobrar Wilson González, el número 42, defensa central. Corpulento González, el que va a cobrar de pierna derecha. En cortito juega con el arquero, con el guardameta del cuadro del Inter, Guido Jiménez. Manda pelotazo largo, Jiménez rechaza la saca, comprenda, la manda fuera. Al saque de banda, repuesto del trébol para el equipo local.
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1: La pelota la tiene el cuadro de el Inter San Carlos por la izquierda. El balón lo viene controlando el conjunto del Inter. ¿Cuánto tiempo tenemos ahora? 27 minutos, casi 28 en el tiempo de juego. Tiempo blanco, los expertos recomiendan blanco. Este puede ser un momento. 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A un cemento estar para el Inter, que tiene frente al área. ¿Quién le pega? La tenía desde atrás David Jenne Matthews. Le quitan la pelota, ahora busca la contra el conjunto de Jicaral, que puede encontrar aquí con Pimpinati. Quito la marca, tiene que retroceder y juega mal. Va recuperando ahora el Inter, falta me parece, no dice el referee, porque viene con balón dominado el cuadro del Inter. Ahora, ¿quién se deja la pelota? Te decía Adrián.

0: es para un lado, para el otro, nadie hace tres pases consecutivos. La pelota rueda por la izquierda, la viene buscando ahora el futbolista Samuel Román, va por la banda, puede meter centro y lo canta Román. Quita la marca, quita otra, ya se enredó, le metieron a zurda y le estrellaron el balón en su propio cuerpo. El que llegó marcando fue Wandrio Silva, y saque de banda, repuesto del trébol para girar al...
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0: Viene Jícara, el balón por derecha, se cayó solito. Venía buscando la pelota sobre la derecha, callejón derecho. El balón rueda y se pierde por la última raya, dice el referee. Que tenemos entonces un saque de puerta impersa al portero para construir cuando la buscaba el futbolista Brandon Corrales. Ya vuelve a recuperar otra vez. Y cara al medio campo venía Dylan Muñoz con la pelota. Sirven atrás ahora con el número 42, el futbolista Walter Ramírez. Juegan al centro. La salida la toma ahora el 3 de Denilson Cana. Sirve por derecha, paseando la pelota. ¿Quién la tiene? Mario Guadamuz busca sobre el medio campo. Sirve frente al área, viene reaccionando Dylan, que buscaba la pelota sobre la izquierda otra vez. ¿Quién la tiene? Sosa, de primera intención. Juega Sosa, entrega pelota para Walter Ramírez. Va Walter en la de fondo, va a sacar córner. Sí, sacó córner. Walter estrelló la pelota en el jugador del Inter. 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
0: 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Se cobra el tiro de esquina, segundo palo. Sosa le pegó muy duro y la pelota la va controlando ahora sobre la derecha nuevamente Jicaral, pero nadie, el balón se pierde. Tenemos saque de banda, repuestos El Trébol para el equipo del Inter.
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0: Viene el Sangre Inter de San Carlos para cobrar servicio de manos desde la derecha. Y me cuenta Ian García cuando tenemos ya 31 minutos. Se hizo grande esta primera parte. ¿Qué pasa en los banquillos? ¿Qué pasa con el esqueleto? Douglas Sequeira y con Alberto Moraga.
2: Sequeira, como siempre, viviéndolo ahí en el borde del área técnica con mucha intensidad, al menos por intermedio del cuerpo técnico de Inter San Carlos. Del otro lado de la moneda, el señor Moraga, que también lo vive intensamente, pero con un poco más de mesura, con un poco más de calma, al menos frente también a su área técnica. Los banquillos que por el momento no se mueven, los jugadores suplentes, los posibles cambios sur, siempre sur, que están ahí sentaditos, queditos, observando el partido, como usted lo puede ver también a través de la pantalla de TDMás y escucharlo por los 91.5 de Teletica Radio, señor Méndez Brenes.
0: Gracias. Ahí después, cuando cayó García, caía el número 49, futbolista Dylan Muñoz llegó por detrás. Yo creo que innecesariamente, Andrés Gómez, ¿verdad? No pasa nada, pero mejor evitar ese tipo de roces cuando ya la pelota estaba fuera del campo.
3: Sí, exactamente, Adri, porque además es en una zona donde la jugada no tenía absolutamente ninguna repercusión. El balón prácticamente que se iba a escapar al saque de banda y bueno, al final termina ahí chocando en la última instancia el jugador del conjunto sancarleño. Al final no pasa absolutamente nada, Douglas. En la noticia, nombre de Fresh Garden.
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0: ¿Cuánto tiempo tenemos en este momento? El tiempo, Pintura Lanco, 33 minutos. En la primera parte finalidad.

0: torneo clausura de Liga de Ascenso del fútbol de Costa Rica. El Inter San Carlos en su patio, en su casa, bueno, en la casa también de la Asociación Deportiva San Carlos, que es prestada para el Inter San Carlos. Está jugando y está 0-0 el marcador ante el Huracán de la Península. El cuadro de Jicaral, que estuvo ya hace, ¿qué?, 4 temporadas en la primera división, ¿verdad?
1: 2022, creo que fue cuando desciende.
0: Sí, sí, sí.
2: Hace 4 años lo hablábamos ahora con don Roy Barrantes, Adri. Prácticamente que 8 campeonatos fuera de la primera división.
0: 8 campeonatos de primera división, ¿verdad? Que son 4 nada más de Liga de Ascenso. Este es el 4º de Liga de Ascenso después del descenso de Jicaral en el 22. Intenta Jicaral regresar a la máxima categoría.

0: del descenso de Jicaral en el 22. Intenta Jicaral regresar a la máxima categoría. De momento empatan 0-0. Cerca de ir al descanso. 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
0: No hay problemas con el número 42, está en el piso, ya en reporta.
2: Exactamente, Walter Ramírez, que se encontraba en el piso después de una posible falta Monje, porque a Monje le tengo fe, pero al final de cuentas no pasa nada, se pone en pie y se da el saque de manos. Saque de manos, repuestos de trébol para su vehículo. Lo tenemos todo a las 4:37, Méndez Brenes.
0: Esa es la hora, hora promédica, donde vive la pasión desde el Carlos Ugalde. Otra vez volvió el clima sabroso. Aquí viene pelota al área, pica en el área de Jicaral, pero no aparece nadie del Inter. El balón se pierde, la buscaba el mini super ratón. La pelota se pierde por la última raya. Tenemos saque de puerta inversa, inversa al Morteros para construir.
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0: La pelota la tiene
2: Adri.
0: Sí, dígame.
2: ¿Le puedo contar un dato claro, mi querido amigo?
0: Claro que sí.
2: Usted sabe que a este equipo del Inter San Carlos se le llama Tafa. Es el conjunto Tafa. Esto debido a su símbolo, que es el jaguar. En el idioma maleku, en el idioma autóctono maleku, Tafa significa jaguar. Entonces, el equipo jaguar es el equipo Tafa, el Inter San Carlos. En el dato claro, claro que sí.
0: No le digamos así. La pelota la tiene el cuadro del Inter sobre la derecha. Tendrá salida. ¿Cuánto tiempo tenemos? 36 minutos, casi 37. Va robando pelota otra vez el cuadro de Huracán. Balón largo al área. No entendió nadie. Buscaba el futbolista Jean Paul y Danilo Pimpinati. El balón llega sin problemas a dominios del zaguero. El número 42, Wilson González, se queda con la pelota. Empieza y organiza salida. Aquí tenía la pelota Andrés Gómez. Andrés Gómez entregando para Yamir Villán. Villán tira largo por derecha. Balón sobre el costado. ¿Quién la tiene? Sebastián Castro. Castro con la pelota. No encuentra camino. Ahora con Casanova. Casanova de pierna derecha. El 6 tiene el balón. Le marca el paso Villán del de tacos. Amarillos prefiere jugar por la banda derecha. ¿Quién toca la pelota? Nuevamente el número 7. Sebastián Castro. Sirve atrás Castro. Entrega para Joel Ramos. Ramos toca al medio, aparece Casanova. Casanova entrega con González. González abre con Adriel Ramos. Ramos con la pelota puede abrir con Román. Ramos tiene el balón, filtra pelota horizontal, busca el 10 Gómez con la pelota, maja, entrega para Román otra vez con Andrés. Andrés con la pelota, lo tiene Millán, prefiere jugar atrás, entregando con Adriel. Adriel con la pelota, toca y toca y toca. El Inter busca por donde ahora el que lleva la pelota, el número 4, Joel Ramos. Ramos con balón dominado, puede abrir por derecha con Castro, ya la tiene Sebastián. Pierna derecha, Sebastián, la pared que venía con Andrés Gómez. Le cometen falta al 7, falta Monje. Y el tiro libre que va a tener Inter. Va a meter pelota al área, tiro libre Mucap, pero Banco Más Voz.
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0: Se va a cobrar tiro libre. Tiro libre para el Inter que quiere. Tiro libre para el Inter que sueña. Tiro libre para el Inter que lo va a intentar Villán. Pierna derecha, va a meter pelota al área. Peligro para Jicaral. Aquí se viene el cobro. Pierna derecha, Alonso Villán cobra. Mete al punto de penal, cabezazo desde atrás. En el fondo el guardameta. Cuando llegaba Will.

0: Edson González, el 42. Bien, el guardameta al fondo, manos seguras para la Juventus. Se dejó la élite de Pioneer.
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0: Viene pelota frente al área, rechaza medias y Caral, pero bien queda la pelota en el medio campo. Ahora metían balón buscando a Pimpinati, marca bien el Inter, roba pelota, observa el crono, ya tenemos 40. Centro que viene al área, segundo palo, atención, la buscaba Gómez al área azul, el arquero mete la palma, le queda Gómez en el área, le pegó, lo taparon, vuelve a quedarle la pelota Andrés, busca el auxilio con Castro, la tiene Sebas, mete el centrito corto, la pelota le va quedando a Casanova, bien fuera de juego desde hace hora y media. No cuenta la acción, hay tiro libre Boca, pero Banco más dos hombres resentido en el cuadro de Jicaralian.
2: Sí, me parece que es igualmente el número 42, Walter Ramírez, que ha tenido mucho castigo, al menos por ese costado izquierdo, que en esta última le pegaron el balón en el rostro, quedó un poquito noqueado, sin embargo ya el cuerpo médico, tanto la Cruz Roja, costarricense, y también el cuerpo médico del equipo jicaraleño, hacen su ingreso. Douglitas, de Molecami en Teletica Radio.
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0: 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En estas finales de la Liga de Ascenso, ¿hay VAR o no? En ninguna hay VAR.
1: No hay VAR. No hay VAR telecable. Son 41 minutos en el tiempo Pinturas Lanco, los expertos recomiendan Lanco. En el comentario del Grupo Mutual, creo que en los últimos minutos del partido ha intentado abrirse un poco más. Lo que pasa es que no tenemos de verdad tantas acciones de peligro en las áreas. En los últimos instantes, creo que Inter San Carlos ha encontrado un par de acciones importantes. De hecho, no teníamos remates directos. Ya Inter San Carlos tiene, creo que un par, en una acción donde el balón le llegaba al guardameta Arnold Reyes, pero realmente no hay tampoco tanto peligro en las áreas. El partido encuentra más espacios, se logra dar un poco más de velocidad en ese momento, producto de esos espacios, pero todavía en ese último cuarto de cancha los equipos se cierran un poco, se conchan un poco, y así es muy difícil que los ataques de ambos conjuntos puedan ingresar para generar peligro. En el comentario Grupo Mutual, Douglas.
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2: 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Agree. Y señor, desde el Carlos Ugalde vamos a elegir al jugador Valvarín en cualquier momento. 42 y medio en el tiempo Lanco. 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Si lo recomendamos es porque funciona. 0-0, nadie se saca ventaja todavía. Ataca el Inter, pelota profundidad por la izquierda, muy largo el servicio. La pelota se pierde y se va por fuera. Tenemos saque de puerta, Inversa, Inversas morteros para construir. Elegimos al jugador Balbani de esta primera parte.
1: Me voy con el número 7 de Inter San Carlos, Sebastián Castro. Por el costado de la derecha es el que intenta hacer cosas diferentes.
2: Señor Ian García.
3: Igual, con Sebastián Castro también. Es el que más lucha ha dado en el terreno de juego.
2: Yo no estoy muy convencido, pero me voy con la masa, Sebastián Castro. Douglitas.
0: Igual no estoy tan convencido, pero bueno.
2: No hay como esa figura. Sí, sí.
0: Pero bueno, ahí vamos con Sebastián también.
2: Bueno, Sebastián Castro es el jugador Balbonain de esta primera parte. Aquí viene el Jicaral por derecha, viene un centro, tapa la saga, revienta el Inter hasta el medio del campo. Cuando tenemos 40 y se van a cumplir 44, atento Ian, dentro de un minuto y poquito, a ver cuánto se va a reponer. Creo que no va a ser mucho. Cuando Marón se pierde, tenemos saque de banda, repuesto de trébol. Ay, es que empujaron al policía de seguridad. Desde el seguridad privada. John Paul Troche se llevó al seguridad. Cuidado, se lo llevan.
0: Vale más que se rió, ¿verdad? Sí, está muerto. Lo toma con buen humor el señor.
2: Es seguridad privada, no es policía, seguridad privada.
3: Bueno, casi lo mata, Adrián.
2: Sí, casi lo tira ahí contra las carnitas.
3: Casi.
2: Ah, sí, lo manda ahí donde gallina. La pelota la tiene en salida. El cuadro de Jicaral, está el jugador Valvarentina por derecha. Era Sebastián Castro, el balón afuera. Sí, la botaron Andrés Gómez, que también estaba por ahí entre él y Gómez. Gómez va con la pelota por derecha. Viene el Inter al área, centro atrás. ¿Quién le pega? Nadie. Le quedó de zurda, pero había una falta. Le pegaba Sebastián Castro. Antes había una falta. Falta Monje. Porque a Monje le tengo fe. Tiro libre, Monje. Pero Banco más voz para Jicaral.
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3: Adri.
2: Sí, señor.
3: Dos minutos más en el tiempo Pintura Blanco.
2: Bien, dos minutos y poquito, te decía.
0: ¿Paró la lluvia ya?
2: Sí, paró un poquito.
0: Pero el sol se escondió también.
2: El sol se fue aquí, observo el atardecer al fondo y ya unas nubes grises me opacaron totalmente. El último solcito del día, ¿verdad? Está nublado ahora. Pero por ahí aparece entre algunas nubes nuevamente el sol en el lejano oeste. Cuando tenemos ya 45 y medio en el tiempo. 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Estamos desde el Carlos Ugalde en la finalidad del clausura de Liga de Ascenso. La vuelta será en la península de hoy en 8 a las 11 de la mañana. Aquí venía con la pelota Villán, dejan corto para Casanova, abre por derecha, deja la pelota con el jugador Balbolengla, tiene Castro, mete centro al área, se quedó el arquero, segundo palo, pedían penal.

0: Y el árbitro dice saque de puerta, caía jugador del Inter. Y si es saque de puerta, Adrián, es saque de puerta, aquí no hay VAR.
1: Sí, señor, así es, Adri, aquí no existe el VAR, no hay revisión del VAR.
0: Por más que reclame, no va a pasar nada.
1: Pero...
0: ¿alguien le dice al oído?
1: Pero tampoco me parece que haya una acción como para pedir penal, no sé, creo que al final termina cayendo.
0: Piden córner.
1: El jugador de Inter San Carlos, vamos a ver la reiteración en el árbitro de Max. Ese tipo de empujones... Sí, digamos, ahí lo lleva, ahí llevan, se llevan los dos, van los dos agarrados. Y bueno, termina cayendo el Inter San Carlos.
0: Lo que reclamaban fuertemente era que era córner, porque claramente la botó el zaguero de Jicaral. Al final el árbitro concede el tiro de esquina. Tiro de esquina, herramientas total, cuando tenemos ya los dos minutos que pidió el referee. Esta podría ser la última de la primera parte. Están llamando al mini super ratón alemán. Y están llamando también a Dylan Muñoz, que se están sujetando. Y el mini super ratón dice, yo no estoy haciendo nada. Y el 49 de Jicaral se queda callado. Se va a cobrar, tiro de esquina, herramientas total para Inter. Se cobra, buscando olímpico, rechaza. De puñetazo el guardameta Reyes, la pelota la deriva frente al área. Lo podría acabar el referee, brazo izquierdo arriba. El árbitro Kevin Ruiz suena el silbato, indica que la primera parte concluyó. La primera parte en el Carlos Ugalde Álvarez. 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Nos vamos, marcador Manzaté parcial. Inter San Carlos 0. Jicaral Cercova 0. Se marchan los equipos, se van los referees. 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Parte baja, Ian García. Estamos en Teletica Radio.
2: Siempre, siempre con usted, Adri. Gracias por estos primeros 45 más 2 en el tiempo pintura Lanco, porque los expertos recomiendan Lanco. 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Pequeña reunión en el equipo de Jicaral Cercova. Se retiran de una vez hacia el camerino. Extienden un poquito más los hombres de el Jaguar en su escudo. El equipo del Inter San Carlos también con una reunión ahí en el centro del terreno de juego, donde se unen también los posibles cambios sur, siempre sur. Hablan don Giovanni Paniagua y don Douglas Sequeira, hoy como asistente y técnico respectivamente, los equipos que se retiran del terreno de juego del territorio COPE Caja. Y aquí en Teletica Radio aprovechamos para escuchar el comentario del Grupo Mutual de esta primera mitad de don Adrián García Solís en Teletica Radio. 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
1: 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Bueno, en el comentario Grupo Mutual, creo que siempre cuando hay una serie final y un equipo va de visita en el primer partido, creo que siempre el planteamiento, o muchas veces el planteamiento, porque esto no es algo que está escrito sobre piedra, pero sí el equipo que tiene el primer partido y que va como visita, su planteamiento, su idea, su filosofía es salir vivo, es salir con un resultado positivo que le permita ir a cerrar en su casa la serie y poder tener la ventaja para buscar la victoria en el marcador, o en este caso en la serie. Creo que eso es lo que comienza a aplicar Jicaral. Jicaral hace un partido tranquilo, sencillo, cómodo, sin complicaciones, eso sí, siempre teniendo la premura del trabajo defensivo, de que el bloque defensivo tiene que ser importante, mantener cierto orden, y a partir de ahí, sí, aprovechar circunstancias como los contragolpes, aprovechar la táctica fija, como estuvo muy cerca incluso de marcar una de las anotaciones el conjunto jicaraleño, pero no necesariamente llevar el peso del partido, sino ir viendo qué va a hacer el equipo casa, que en este caso es Inter San Carlos, que es el que lleva la obligación, que es el que tiene que llevar la batuta del compromiso, que tiene que llevar la responsabilidad, pero Jicaral no se complica, espera a ver qué le presenta el cuadro sancarleño y a partir de ahí hace su planteamiento. Si tuviésemos que hacer un balance hasta este momento, el negocio para Jicaral, creo que en el medio tiempo es bueno, un 0-0, no lo está sufriendo, no es que lo tienen debajo del marco, obviamente hay una postura donde sí tiene que defenderse, donde el conjunto sancarleño es el que va a ir con todo al frente, es el que va a buscar las anotaciones, pero San Carlos, pero Jicaral realmente está muy tranquilo, hace un bloque ordenado, está bien aplicado en defensa, bien aplomado en el terreno de juego y ha aprovechado en algunas ocasiones la velocidad para tener contragolpes, para tener jugadas de táctica fija que le permitan, ¿por qué no?, salir con una victoria, porque a pesar de que hablamos de que el panorama puede ser salir vivo, salir con un empate, pues obviamente si uno se encuentra un gol, a pesar de no hacer un mejor partido, pues creo que a nadie le cae mal. Y me voy al otro lado, obviamente Inter San Carlos está jugando en casa, tiene la obligación de ir al frente, tiene la obligación de sacar ventaja aquí, porque ir a Jicaral es bravo. Y es bravo en cuanto al clima, es bravo cuanto a la humedad, es bravo en cuanto al ambiente. Ir a Jicaral, pues no es fácil. Así que Inter San Carlos debe entender la obligación que tiene de sacar una ventaja aquí para ir a Jicaral a poderla administrar o poderla aumentar si es del caso. No quiere decir que si, por ejemplo, el partido termina empate 0-0, como estamos en el marcador Manzatés y lo recomendamos es porque funciona, no quiere decir tampoco que el conjunto sancarleño no va a tener posibilidades. Obviamente no, esto es fútbol y puede suceder cualquier cosa en el partido de vuelta, pero los antecedentes, o por lo menos lo que vemos en el territorio Copecaja, nos indica que podría ser o sería mejor el panorama de ir con una ventaja allá al equipo, al estadio de la Asociación Cívica Jicaraleña. Un par de ocasiones ha tenido el conjunto sancarleño, de hecho hemos escogido al jugador Valvolén, a Sebastián Castro, como el jugador Valvolén del compromiso, sin tanto convencimiento tampoco. Yo estoy de acuerdo con lo que decía Adrián Méndez y también Douglas Hernández, de que no estaban 100% convencidos, y yo estoy de acuerdo, es que al final de cuentas no es como que haya un jugador que destaque a gran magnitud, a gran escala en el partido, pero si hay un futbolista, si hay un protagonista que intenta hacer algo diferente, que ha enviado centros, que ha sacado remates, que intenta hacer diagonales, que ha sacado faltas, es Sebastián Castro en un partido que está 0-0 en el marcador Manzatés, y lo recomendamos es porque funciona. En resumen, hay una obligación para Inter San Carlos de ir por la ventaja, de ir por la victoria, y Jicaral creo que de momento está haciendo un buen negocio para ir a resolver la serie a su casa en el estadio de la Asociación Cívica Jicaraleña. Es nuestro comentario Grupo Mutual, aquí aprovechando del sabor del Café del Valle, sabor, tradición y orgullo, a través de los 91.5 FM de Teletica Radio, siempre con usted. Vamos al cambio y venimos con más información acá en Teletica Radio, siempre con usted.
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1: 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Ya se encienden las torres de iluminación del estadio Carlos Ugalde Álvarez. Los árbitros que ya están en el territorio copecano.

0: Caja específicamente en el círculo central, también el equipo San Carleño y el conjunto, en este caso, de Jicaralce. Vendrá el 17, don Ian García, sale el 80, usted tiene la información, la noticia, nombre de Fresh Garden.
1: Todo un mundo de frescura y sabor. Abandona entonces el 80, Davergen Matthews, de partido flojo, el ex Municipal Liberia. Y también de Liga de Ascenso en otros equipos, David Jean Matthews. Y entra Carlos Villegas, el número 17, al terreno de juego. Entonces, 17 por 80. Primer cambio, Sur, siempre Sur en el equipo del Inter San Carlos, señor García.
0: Bien, aprovecho, mi amigo.
1: Sí, sí, más o menos. Más o menos, no crea, mi querido amigo. Pero por el momento, el primer cambio, Sur, siempre Sur del equipo del Inter San Carlos. En Jicaral, al menos. Lo que se divisa es que van a seguir los 11 protagonistas que iniciaron el compromiso, así que para que lo apunten también, tomen nota, muchachos, 22 protagonistas ahora sí en el terreno de juego, cuarteto arbitral listo, y aquí en Teletica Radio le llevamos el segundo tiempo a toda Costa Rica y fuera de nuestras fronteras, señor García Solís.
0: Así es, en la noticia, nombre de Fresh Garden, entonces, un cambio Sur, siempre Sur en el equipo de Inter San Carlos, le aportó muchísimo en el partido del lunes anterior Carlos Villegas, tanto así que fue uno de los que marcó la anotación ante el conjunto de Escorpiones. Veremos cuánto le puede aportar al equipo de Douglas Sequeira. Todo listo, todo preparado para que arranque el segundo tiempo. Y aquí narra Adrián Méndez en Teletica Radio.

0: Kevin Ruiz. Suena el silbato, nos vamos a los segundos 45 minutos que usted disfruta a través de los 91.5
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0: Siempre con usted. Estamos desde el Carlos Ugalde Álvarez en Ciudad Quesada, en San Carlos. De momento el marcador Manzate 0-0 y ataca el Inter en la primera metiendo pelota al área. Revienta con todo de pierna derecha, banda, balón, prendas a la tribuna. Al saque de banda, repuesto del trébol para el equipo del Inter.
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0: La pelota la busca el cuadro de Jicaral, recuperando en el medio campo. Aquí venía el delantero Pimpinati, que tiró un tunelcito sobre el medio campo. Entrega balón sobre la izquierda con Sosa. Atrasa totalmente para que reviente. Caña deja el balón sobre el medio campo. Vuelve otra vez a recuperar el 7 del Inter. Sebastián Castro trata de dar vuelta. Le quitan la pelota. Ahora viene Jicaral. Pimpinati con la pelota. Dejaba corto el servicio para Brandon Corrales. La perdió Brandon. Vuelve a recuperar el equipo del Inter, que viene con la pelota por la izquierda. Atención, que viene buscando la Villegas en la primera, metía pelota Luria, pedía manito, parecía que el balón se daba en la mano. Y repito, Adrián, aquí ya si no se pitó, no hay nada.
4: Sí, Adri, absolutamente, pero por lo menos en primera instancia a mí me parece que sí hay penal. En el momento donde se da el centro por parte del jugador del conjunto sancarleño, se ve donde la le pega, donde le impacta el balón en la mano, el balón de Painer en la mano al defensor de Jicaral. Pero bueno, el árbitro dice, no hay absolutamente nada, no hay bar telecable. Así que bueno, todo el mundo molestísimo en el banquillo del equipo de San Carlos. Al final no pasa nada, dice el referee en la noticia a nombre de Fresh Garden Douglas.
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2: Sí, aquí vemos en el app de TD Max, no es penal porque la pelota viene de sus piernas, Adrián, y después de rebote da, y incluso tengo mi duda si no, le pega en la mano, ¿verdad?
3: Yo creo que ni siquiera le toca la mano.
2: Ni siquiera le pega en la mano, sí, no. Bien, el referí Kevin Ruiz en esta última, no había penal, aquí viene Villan con la pelota, sirve con Castanova, atrasa para que tenga otra vez el Inter, que abra así, mete el pie en el acelerador, busca por donde el equipo de San Carlos, el equipo de la ciudad Quesada, viene con la pelota Villan, descarga por la izquierda, deja para el número 70 para Samuel Román. Román atrasa para Adriel Ramos. Ramos en corto ahora con González. González deja la pelota para Joel Ramos. Joel con el balón, busca por donde, pierna derecha, baja, entrega para el otro Ramos, que es Adriel. Adriel con la pelota, le queda en la zurda, puede buscar arco, sigue Adriel con balón dominado, entrega por la izquierda, dejando la pelota con Román, otra vez con Adriel, deja para González. González con Adriel y este busca al otro Ramos, que se va a quedar con la pelota, que es Joel Ramos. Se quedan cortos, sirve ahora profundidad por derecha, frente al área, hurta con el pecho, roba la pelota y se la va a quedar sobre el costado izquierdo Walter Ramírez, pero no por mucho, vuelve otra vez a recuperar el Inter, viene con la pelota el número 17, recién ingresado Villegas, abre por la banda derecha Villegas, toca, busca, pero todavía no encuentra, la pelota le va quedando al Inter por la banda, frente a la gradería techada, pasa la pelota y después hay una falta. No sé si lo van a amonestar al jugador de Jicaral, al número 42, ya entró fuerte por
4: uy, Adri, la disputa. Y tenía doble tarjeta.
2: Ahí se va amarilla, el único amonestado, roja. Tarjeta roja, Yancy, la patada fue de amarilla y tenía amarilla. Matemática pura, ¿verdad? Totalmente. Expulsado ya. Malas noticias para Jicaral.
4: 1-1, 2. Y aquí la roja directa, taobet.com. 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Para Walter Ramírez.
2: Uy, no sé. Aquí estoy viendo el app de TD Max. No sé, Adri, me apoyo en vos también. Douglas, que estás en el estudio. No sé si era de tarjeta amarilla. La primera sí. Pero esta no me parece, es más, bueno.
4: Adri, inclusive el grito que pega el jugador del Inter San Carlos es

0: De cuentas, bueno, con 10 juega Jicaral Cercova.
1: Aquí lo que me parece innecesario es la acción en prácticamente que el costado
2: eso
1: del
2: sí,
1: terreno de juego.
2: Eso sí.
1: Es que yo insisto, Adri, hay zonas donde usted puede arriesgarse a cometer ciertas faltas porque...
2: Tácticamente.
1: Sí, exacto, porque el rival está cerca de anotar, porque puede llegar al área, porque usted está comprometido numéricamente hablando. Pero en este tipo de jugadas, donde estás arrecostado a la banda, donde no hay ninguna posibilidad de absolutamente nada, creo que son acciones completamente innecesarias y que pueden comprometer a su equipo. Bueno, se vendrá el 20 y se vendrá el 9, Ian, en el conjunto sancarleño. Ya usted nos va a regalar los cambios sur, siempre sur, Douglas.
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4: Sí, hay variantes, ya las vamos a ir acomodando porque veo un 29 por 24 en Jicaral. Mientras Diana iba apuntando tranquilo, hubo dos variantes también en el cuadro del Inter, ingresaron el 20 y el 9. Así que, mi querido Ian, son dos variantes por equipo.
0: Así es, en la noticia, nombre.

0: Perfecto, gracias. Ian García.
1: Y el mini super ratón, qué poco, ¿verdad? Madre, qué poco aporte, casi no toca la pelota.
2: Sí, sí, pero es que desde que estaba en primera, con el Municipal de Pérez Celedón, absolutamente nada. Con el Deportivo Saprissa, absolutamente nada.
3: Bueno. Adri,
2: sí.
3: Pero usted sabe una cosa, en el comentario del Grupo Mutual, en este Inter San Carlos ha tenido por lo menos un poquito más de oportunidades, de chances, y se ha mostrado más. Hoy no fue el mejor partido para el 31 del equipo Tapa por diferentes motivos, pero al menos en otros compromisos sí ha aparecido el mini super ratón.
2: Ahí más o menos. Les cuento que aquí nos dice don Cristian.

0: Cristian Sandoval en Ninafa, las semifinales de ida de hoy domingo, partido en Cóbano. Cóbano perdió 0-1 contra Cotobruz, nuestro equipo Cóbano, y en el Hito Pérez, el Municipal Punta Arenas, cayó contra Rosario de Naranjo. Los partidos de vuelta serán el próximo domingo. Rosario de Naranjo fue el ganador de la apertura y espera una eventual final, así que bueno, es la situación que se da en la noticia a nombre de Fresh Garden, y la otra noticia mejor no se la digo.
1: ¿Cómo? No me asusté.
0: 6-7 perdieron los
2: Yankees. Ya me asustó a mí.
1: Qué susto me pegó.
0: Es que dice don Cristian Sandoval Pacheco, el mejor equipo de Nueva York, ganando la serie.
1: Él sabe que no es así. La pelota está por fuera. Hay falta, ¿no? Yo creo que hubo falta antes de que saliera, algo dice el árbitro.
2: Y está apuntando.
1: Sí, hubo tarjeta amarilla. Me cuenta Jan García cuando tenemos ya 10 minutos. Es el tiempo blanco porque los expertos.
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1: Jan García, parte baja con el reporte.
2: Para el 7 del Inter San Carlos, el jugador válvula de la primera mitad, Sebastián Castro, se gana la primera tarjeta amarilla. 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Recordemos que ya le mostraron la doble tarjeta amarilla a Walter Ramírez, por ende se fue expulsado. Chao, cariño, chao, le dijo el 42 al compromiso, Douglas.
1: 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La pelota en el medio campo, busca el Inter, que quiere ventaja. Quiere ir con ventaja a la península de momento. En la zona norte del país, 0-0. Cuelgan las roscas en el marcador. 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Y otra vez el Inter mete a Ramos, pelota al área azul del guardameta. Arnold Reyes recibe incluso falta. Al piso va, se queda un ratito. Falta Bonque, porque a Bonque le tengo fe, se va a reanudar el partido con un tiro libre. Tiro libre, Bocab en Bocab. 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
4: Bueno, en el fútbol argentino, Belgrano le pegó al bicho colorado y Belgrano está en la final del fútbol argentino, nada más y nada menos, contra River Plate. ¿Se acuerdan qué pasó con River Plate y Belgrano en algún momento de la historia? ¿No se acuerdan ustedes, muchachos? ¿Usted sí, ya?
2: No.
4: ¿Usted no se acuerda? ¿Usted, Adrián? River Belgrano, en la historia, ¿cómo no se van a acordar, muchachos? Belgrano mandó a la B a River Plate en el Monumental de River y será la semifinal del fútbol argentino. Ojalá no haya revancha.
2: Los caminos se vuelven a encontrar, Méndez.
4: Y aquí, sí señor, y aquí se cobra tiro libre peligroso para Jicaral. Nadie vende al área, dice el arquero Guido Jiménez. Se va a cobrar el tiro libre, agrupamiento en el área. El blanco ataca, el verde defiende. Cobra punto de penal, cabezazo a media, pelota a la deriva. Le va quedando ahora al número 4 que va a centrar. Prendas mete centro, corta la saca, vuelve otra vez Prendas. Hay la acción de Prendas, busca el centro, centro. Al primer palo, cabezazo, rechaza. La saca del Inter, vuelve a quedar la pelota al medio, pero hay contra, no. Aparecía reventando, pero con falta. Corrales, dice el referee, que será infracción. Falta Monque, tiro libre, busca, pero Banco Más Voz para aquí, Caral.
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4: Se va a cobrar tiro libre. tiro libre, Mocamero Banco Mambos cobra el cuadro de Jícaral. ¿Qué es ese tiro libre? El que cobra, Juan Dios Silva, solo había un hombre en la barrera.

estrelló en él y ahora busca la salida, pero aquí venía una carga peligrosa cerca del área. Y que veo, que veo tarjeta amarilla, dice el referee, para el 4 verde. Le hizo el banquillo al Capi de Jicaral.

0: tiro libre que va a tener el equipo de la península, ya.
1: Entre cuatro entonces la falta Monge, porque a Monge le tengo fe, y Joel Ramos se ganó la tarjeta amarilla. 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Quedó resentido, hablando del cuatro de prendas, quedó resentido el experimentadísimo capitán del equipo de Jicaral Cercova, tanto así que los propios jugadores piden al cuerpo médico, pero el referee al parecer dice, no, ya se va a poner de pie. Inclusive ahí le tienen que ayudar sus propios compañeros. ¡Ay, tiro libre, Douglitas! 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
2: Siempre con usted, mi querido Ian. 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
0: Anda, buscaba Jicaral, pelota que venía al área, el remate que va por encima del arco, se pierde afuera y tiro de esquina. Se va a venir Vega y otra variante más en el cuadro de Jicaral, perdón, en el cuadro del Inter, reporta Ian.
1: Sí, el 7 abandona y el 10 en este caso ingresa con el 50, Randy Vega, y el otro, a ver,
0: 32.
1: Muy bien, gracias compañeros, ustedes que también tienen ahí el app de TDMax. Ya se los confirmo porque se va a cobrar el tiro de esquina, Adri.
0: Sí, va a cobrar tiro de esquina, herramientas total para Jicaral, que quiere que sueñe, que lo intenta cobrar, balón largo al segundo palo, la busca prendas, cabezazo defensivo, el balón se pierde, el saque de banda, repuesto del trébol para el equipo de Jicaral.
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0: El otro spa es el que entró al terreno de juego, Ian.
1: Sí, Adri.
0: Y aquí amonestan a jugador de Jicaral porque no quiere cobrar rápido.
1: Exactamente, al 29, a Daniel Vargas, que ingresó como cambio sur, siempre sur. Aquí les digo de una vez el cambio, hablando de los cambios sur, siempre sur de Inter San Carlos. Ingresa con el 50 Randy Vega y con el 32 Yael Páez. Abandonan con el 7 Sebastián Castro y con el 10 Andrés Gómez en la escuadra tapa. Se vendrá saque de manos a favor de Jicaral.
0: Y la amarilla entonces para Daniel Vargas. Ya termina con las variantes el técnico Douglas Sequeira. Ya hizo las 5, mientras tanto Jicaral solo con una hasta el momento. El que quiere sacar ventaja, el que quiere ir al frente, es el cuadro de Jicaral. Ahora pelota muy larga al área. Sale el guardameta. Guido Jiménez se zambulle, bucea, se dejó el balón elite de Pioneer.
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0: La pelota la viene buscando el cuadro de el Inter por la izquierda. Viene buscando la pelota desde atrás el futbolista número 16, Ramos. Con la pelota busca por donde Ramos va a levantar de zurda, mete centro al área. Segundo palo, balón pica, se pierde. No, el que aparece marcando es Vargas. Manda balón afuera, el tiro de esquina. De esquina, herramienta total, y de una vez vaya el país a cobrar. Juegan corto ya en la atención, se duerme todo. Jicaral no había dado la orden el referí. Le dice que no, que todavía no. Y aquí Vega le devuelve la pelota a Páez, el zurdo, para que cobre el tiro de esquina. Herramientas total. Y se va a cobrar de inmediato, va a meter pelota al área, agrupamiento. Los de blanco buscan la defensa, los de verde buscan la ofensiva. Ya se cobra balón al punto de penal, cabezazo que no llega, la pelota la deriva frente al área. Rechaza la saga, le va quedando ahora el número 11, Yamir Villán, abre por derecha, viene otro centro al área, está por el primero. El balón al área chica, no pudo pegarle, la pelota queda de rebote, el segundo paro, viene el centro con desvío, el tiro de esquina. Ahora sí metió el pie en el acelerador, el Inter. Y tiro de esquina, herramientas total.
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0: Y va a cobrar el tiro de esquina. La pelota queda cortísima. Bueno, y ahora será entonces balón para el cuadro de Jicaral, cuando tenemos ya en este momento, Adrián García, casi 20 minutos, le quedan 25 al partido. ¿Qué pasa con estos equipos? El Inter que trata de meter un poquito el pie al acelerador.
1: Exactamente, Adri, porque tiene la obligación, lo decíamos en el comentario, Grupo Mutual del Medio Tiempo, hay una obligación por parte de Inter San Carlos de irse a Jicaral con alguna ventaja, aunque sea mínima, pero ventaja siempre es ventaja y siempre permite poder administrar el siguiente partido de una manera distinta, mientras que creo que Jicaral se siente muy cómodo en el terreno de juego. La tarjeta amarilla, la Taobel.com, que le sacaban a Daniel Vargas, no es obra de la casualidad, sino es un equipo de Jicaral que se siente cómodo en el terreno de juego, que busca alargar un poquito el partido porque el marcador de momento le es funcional, el 0-0, para irlo a resolver.

0: aguantar un poquito el partido, porque el marcador de momento le es funcional, el 0-0, para irlo a resolver en su casa. Ya comienza a darse una desesperación, cierta ansiedad en el equipo sancarleño, no tienen la ventaja, ya su técnico hizo todos los cambios y eso evidencia que obviamente hay una premura por buscar rápidamente el gol KFC para chuparse los dedos que les permita tener, abrir el marcador más atrás, y lo recomendamos es porque funciona, Adri.
1: Aquí viene Jícaro, el disparo que el área la buscaba. Danilo Pimpinati, buena barrida por parte de Wilson González. Mete la pierna, la mía fuera, el tiro de esquina. Tiro de esquina, herramientas total.
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1: Saludos para mi querido Felipe Castillo, ahí camino a la casa, apoyando a Jicaral. Dice Felipe, junto a don Víctor Grillo y Olga Palacio. Saludos para todos los que están en sintonía de los 91.5 de Teletica Radio, en cualquier parte del país, en cualquier parte del mundo, porque aquí está escuchando la radio de las finales, porque usted 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

0: estamos entonces con la Copa del Mundo. Ya casi estamos con la Copa. Aquí viene con la pelota al cuadro de Inter para el primero por derecha. Tiene la pelota, pata, vuelta, pata, domina, pierna derecha, pierna izquierda, baja la vuelta. Sale del área, mete un centro al segundo palo. Nadie cierra la pinza, el balón se pierde, hubo desvío, dice el referee. No dice lo de Jicaral, será entonces tiro de esquina, herramientas total para la casa.
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0: A cobrarse tiro de esquina para el cuadro del Inter, que le apura. 23 minutos en la etapa de complemento, el tiempo blanco, los expertos recomiendan blanco. Viene buscando balón desde atrás, para le pega derecha, antes había una falta. Otro banquillo, el árbitro señala la infracción, quedó jugador de Jicaral en el piso, reporta Ian García.
3: 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Ya se pone en pie el jugador del equipo de Jicaral Cercova. Era más bien el 15, era Jean-Paul Troches en este caso. Réstele nada más uno en los números, por supuesto, de su camiseta. Calientan todos los de la banca, nada más el arquero no es parte, Jairo Mejía, y en este caso José Sosa, que también ya abandonó el terreno de juego en el equipo jicaraleño. En Inter San Carlos, todo el mundo sentadito porque ya gastaron las variantes, señor Mendo Trenes.
0: Perfecto, gracias, señor Ian García. Déjeme dar un gran saludo muy especial para un campeón nacional. ¿Ah? Si yo le digo Javier Arroyo, ¿quién sabe quién es Javier Arroyo?
4: Ah, ya sé quién es.
0: Javier Arroyo.
4: Un saludo muy especial.
0: Para Toro, parte del cuerpo técnico del Club Sport Herediano. Le dije en Cartago el día del 1-2, Torito, ¿por qué ese pelo? Ese pelo blanco. Y me dice, este es el look del campeón. Espera, usted me lo dijo, Torito. Y lo cumple. Entonces, saludo para el señor Javier Arroyo, de todo el departamento de utilería del Club Sport Herediano, campeón nacional del fútbol de Costa Rica.
4: Ayer alguien me estaba preguntando y me dice, ¿usted sabe cómo se llama Toro? Tuve que buscarlo.
0: Javier Arroyo. Él es Toro. Pues,
3: Pero un bravo, don Javier Arroyo.
4: Saludo muy especial y muchas felicidades por ese campeonato.
0: La pelota la tiene. Ay, Manuelito Costa. Aquí viene el cuadro de San Carlos por derecha. El balón se pierde, se va por la última raya. Tenemos saque de puerta. 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Hay jugador de Jicaral en el piso, señor Ian García.

0: Pinatti, el brasileño, el goleador del campeonato, el que está resentido en el terreno de juego. Ingresa la benemérita Cruz Roja costarricense y también el cuerpo médico del equipo de Jicaral Cercova. Golpe en su espalda, específicamente lo que aqueja el goleador del equipo que quiere convertirse en categoría F5 del Huracán de la Península, Douglas.
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3: ¿Qué pasa con el jugador de Jicaral?
0: Lo siguen atendiendo, pero ya al menos se puso en pie y va a salir del terreno de juego por sus propios medios. Adri, el número 9, como lo decíamos, Danilo Pimpinati.
3: Perfecto, mi querido Ian. Ahí va Pimpinati, buen trago de agua de Pimpinati. Se mandó la botella de un solo trago. El jugador Pimpinati que abandona el terreno de juego. ¿Cuánto tiempo tenemos? 26 y medio, casi 27. Le quedarán 18 y un poquito más el IVA. 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
3: La pelota la tiene en salida nuevamente el Inter, que domina el partido, pero todavía no encuentra la profundidad. Buena pared, Villán, que se cambió los tacos. Villán juega atrás, viene un disparo de larga distancia. El remate violento desde unos 45, 40 metros de distancia. Se animó Villegas, balón afuera, saque de puerta Impersa, Adri.
0: Y es que comienza a probarlo todo el equipo de Inter San Carlos. No está encontrando la efectividad. Ojo cómo cierran espacios el equipo de Jicaral. O
3: Wilmer Asofeifa.
0: Sí, exacto, Wilmer Asofeifa, que es el que termina sacando el remate. Pero hay una acción de Carlos Villegas. También aparece Yamir Villán en última instancia. Al que le queda el balón un poco con más libertad es a Wilmer Asofeifa. Feifa saca el disparo, que es una también de sus características a lo largo de su carrera, y bueno, el balón que se va por alto, pero de momento no encuentra el gol KFC, el equipo de Inter San Carlos, Douglas.
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3: La pelota que buscaba también el cuadro de Jicaral, que mandaba remate a la portería rival con Daniel Vargas. La pelota se pierde, saque de puerta Impersa. 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Aquí tiene la salida otra vez el equipo del Inter. El balón lo venía controlando el número 16 del Inter, que tenía pelota sobre la banda. El centro que viene frente al área, corta otra vez el Jicaral y perdió el balón Brandon Corrales. Atención, que la buscaba Wilmer Asofeifa cuando venía a dar paso frente al área. Lo marcaron, totalmente tirado atrás el equipo de la Península, que juega con uno menos tras la expulsión de Walter Ramírez. De nuevo Jicaral por la derecha, paseando la pelota, la buscaba el futbolista Randy Vega. Sirve por el costado izquierdo. Aquí tiene Jicaral pelota. Es Adriel Ramos, buscaba a Adriel Ramos la presencia de Villegas. Villegas juega atrás, ahora entrega para el central González. González con Wilmer Asofeifa, apertura por derecha con Páez. Aquí viene pasito a pasito avanzando, buscando meter más a profundidad del Inter, pero se planta bien Jicaral otra vez por la banda derecha. Atención, que se viene Vega con la pelota, va a buscar por derecha, va a encarar, encuentra libre ahora Páez, juega más atrás de nuevo Wilmer con la pelota, paseando bien el centro al área, segundo palo, turta de cabeza Daniel Vargas. La pelota le va quedando en salida ahora al futbolista Muñoz, que tira largo por derecha buscando a Pimpinati. Marca y quita limpiamente la pelota González. ¿Qué pasó? Pimpinati se tira y ahí le va a decir de todo González. Quedó resentido el 9 frente al banquillo de

0: Miller. Todos le gritan a Pimpinati. Douglas dice, nadie se meta con él. ¿Qué pasó con el jugador de Jicaralia?
1: Sí, él aqueja un golpe por parte de Wilson González, el defensor número 42 del equipo del Inter San Carlos. Pero me parece, Adri, por la reacción que tuvo el 9 de Jicaral, que el golpe fue bastante fuerte, porque no se ha podido poner en pie hasta el momento. El golpe sí fue fuerte, ingresa el cuerpo médico del equipo de Jicaral Cercova. Segunda ocasión que Pimpinati en el terreno de juego ha caído por un golpe, sea en la espalda o en este caso en el rostro, García Solís.
2: Sí, no, Ian, al final no hay nada. Sí, hay un contacto, pero se tira como 20 segundos después. Ahí es donde uno dice que los jugadores a veces deberían de evitar caer en este tipo de situaciones. Se vendrán cambios, sí, lo vamos a ir viendo con calma. En Jicaral se vendrá Jairo Arrieta y se vendrá también Richard González, el 19 y el 28. Creo que se va a ir el 9 y el otro ahí usted me lo regala en el cambio sur, siempre sur.
1: Con todo gusto, mi querido amigo. Aquí el número 15 es el que va a abandonar el terreno de juego. Se va a ir Jean-Paul Troches, el ex de Cofutma Palmares, y con el número 9 también se va a ir Danilo Pimpinati, que no fue el mejor partido para el brasileño. Ingresa el Pamperito con el 19, Jairo Arrieta, como ustedes lo mencionaban, y Richard González con el número 28. Los cambios sur, siempre sur en el equipo del Huracán de la Península, Douglas.
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4: La pelota en las alturas, busca otra vez el Inter recuperar pelotazo largo por parte de Asofeifa, tira sobre el costado, devuelve el 3 de Jicaral, de Nilson Caña, la pelota vuelve a quedar para el Inter en zona defensiva, medio campo, propio territorio. Opecaca, cuando tenemos ya 32 minutos, ese es el tiempo, tiempo, pintura, blanco, porque los expertos recomiendan tanto. Marcador Manzate, si lo recomendamos es porque funciona 0-0, todavía no cae el gol KFC para chuparse los dedos. No tenemos el gol KFC todavía en la cancha del Carlos Ugalde, la cancha de la Asociación Deportiva San Carlos, hoy para el Inter, que repito, bastante gente. Ahora yo no sé, Ian, porque no podemos saberlo. Ajá. Si esta gente de la Asociación Deportiva San Carlos que apoya al Inter, o ya esto es afición del Inter, porque sería una muy buena afición del, Adri, Inter entonces.
1: Yo veo mucha camisa del Inter San Carlos, veo mucha camisa verde con los patrocinadores del Inter. Me parece que si es afición propiamente del equipo Tafa, porque lo que diviso son muchas camisetas verdes, en la blanca con dorado también, la de visita, en muchas señoritas, caballeros acá en el Carlos Ugalde. Me parece que sí es afición del equipo de Pital de San Carlos. Recordemos que este equipo no es de Ciudad Quesada, es de Pital, pero tiene que jugar acá en Ciudad Quesada, como lo decía don Giovanni Paniagua, su presidente y asistente técnico del equipo Tafa, porque están cuidando la cancha para también la temporada de lluvias allá en Pital.
4: Hay que preguntarle, ¿sabe quién? A Chico Córdoba.
1: Ahí está en sintonía.
4: Sí, por eso le digo, hay que preguntarle a Francisco Chico Córdoba si esta es afición del Inter, o también se le ha prestado un poquito la Asociación Deportiva San Carlos. Cuando viene centro al área, pero sí hay mucha camisa verde, tiene razón Ian. La pelota se pierde cuando lo intentó otra vez el Inter. El balón cruza todo el área, se pierde por la última raya y tenemos saque de puerta inversa, inversas, morteros para construir. Quedan 11 más el IVA, Douglas.
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4: ¿Cuánto tiempo tenemos? Llegamos ya a los 35 minutos en este momento. 35 minutos en el tiempo de juego. ¿Tiempo?

0: Tiempo Blanco, los expertos recomiendan Blanco. Y recuerde, si usted está viendo el partido por la tele, que no se le te pegue la señal. 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
1: Sí, al final de cuentas, Adrián, el comentario Grupo Mutual es la apuesta que desde un inicio se vio en su planteamiento, se vio en cómo se paró el equipo en el territorio Copecaja, y al final de cuentas le está saliendo el resultado, está saliendo vivo de este escenario. Lleva un marcador de 0-0 en el marcador Manzaté, y bueno, tiene que irlo a resolver a su casa, con su gente, con su afición, con sus condiciones. Creo que de momento, si esto se mantiene así, el resultado es muy positivo para el conjunto jicaraleño, Adri, y por qué no en alguna contra, porque Inter San Carlos se ha ido con todo al frente. ¿Por qué no en alguna contra buscar algún gol, buscar alguna anotación que le pueda permitir ir con una ventaja a su casa? Así que creo que de momento a Jicaral le está saliendo el negocio redondo.
0: Totalmente, Adri, en el comentario Grupo Mutual. Se va a cobrar tiro libre para el Inter, que sueña, que quiere, que lo va a intentar. Está Wilmer Azofeifa frente a la pelota, manos a la cintura, agrupamiento en el área. El que viene a cobrar es el 32, le pegó al arco directo. Ya el Páez encontró camino, sacó el cuadro, remate que se va por encima del arco, se pierde la última raya. Entonces, en 36, casi 37, tenemos saque de puerta. 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
0: Ataca el Inter, atención que viene por derecha Páez con la pelota, puede ser. Medio campo, territorio Copecaja, zurda, decide tirar al arco. Páez, tranquilo, hombre. Tenía para centrar, sus compañeros se enojan. Es zurdísimo y desde muy largo le pegó al arco, Adrián. Sin problema el arquero Reyes, que además recibe un golpe y falta. Falta Monge, tiro libre, Bucámenos, Banco, más voz. Tiene que tener más calma el Inter San Carlos.
1: Sí, en el comentario Grupo Mutual es precisamente eso, Adri. La ansiedad, la desesperación hacen que usted tome malas decisiones, y eso es lo que le está pasando factura a Inter San Carlos. Acciones que perfectamente les puede sacar mucho más provecho, como esta que acaba de acontecer, bueno, al final de cuentas la termina desaprovechando. San Carlos entra en desesperación, Jicaral comienza a jugar con el reloj, comienza a jugar con el manejo de partido y comienza a desesperar cada vez más al conjunto sancarleño, que de momento no sabe controlar esa ansiedad en el terreno de juego, en el territorio Copecaja. Jugador tendido en el territorio Copecaja, escuchamos a Douglas Hernández en Teletica Radio.
2: Siempre con usted, mi querido Adri García. 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
0: ese es el momento. Cemento Star para el equipo del Inter, que quiere tomar ventaja, pero lo podría encontrar Jicaral en una contra. Juega con uno menos. La expulsión de Walter Ramírez desde hace rato. Juega con uno menos el equipo de la península. Busca la pelota sobre la banda derecha. Richard González pelea a Richard. Le quitaron la pelota, el mismo va por ella, pero aparece en zona defensiva Adriel para mandar a cualquier parte. Medio campo, peinaba la pelota. Villegas de rebote, queda por el costado. Aquí viene con el balón, ahora el 70. Se trata del futbolista Samuel Román por la izquierda, deja cortar. La élite de Pioneer para Anderson Núñez. Núñez atrás ahora, totalmente tirado atrás el equipo de Jicaral. Vuelve a ver el cronómetro y llegamos a 40. Recta final en el Carlos Ugalde Álvarez.

0: En los 91.5 está en la señal de las finales. El viernes Saprissa femenino campeón. Ayer Herediano masculino primera división campeón. Y hoy la finalida del Clausura Liga de Ascenso. De momento 0-0 en el marcador Manzate. Si lo recomendamos es porque funciona. Aquí viene otra vez el cuadro del Inter. A ver quién lanza. Buscaba a Sofeifa. Deja pelota para el zurdísimo Yael. Otra vez con el 20 a Sofeifa. La pared corta. Venía Villegas en el relevo. Abre por el costado. Viene el centro que metía Páez en el fondo, el guardameta Arnold Reyes, manos seguras, se dejó la élite de Pioneer.
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0: Vaya a dar una vueltita a Europa con la familia. Aquí viene el Inter para el gol, viene el disparo, centro, gol.

0: Inter, gol San Carleño, gol KFC para chuparse los dedos. Apareció Samuel Román, el artífice. Por izquierda quita uno, entra al área, quita dos, se abre a la izquierda, pase de la muerte así cortito con una X y anticipa el 9 donde tiene que estar el goleador. Aprieta el cuadro 3-2-1 y la manda a guardar al arco de Reyes, que tanto lo había cuidado. En 42 minutos, tiempo de juego, tiempo blanco. 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Marcador Manzate, Inter San Carlos 1 y Caral Cercova 0. Comentario Grupo Botón, a la voz de Adrián García en Teletica Radio.
1: 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Siempre con usted, Adri. Al final de cuentas, tanta insistencia por parte de Inter San Carlos termina dando sus frutos con una jugada, porque el gol aparecerá en todas las estadísticas a nombre de Anderson Núñez, pero el que gesta la jugada, el que realmente se convierte en el arquitecto, en el artífice, en el gestor de la acción, es definitivamente que el número 70, Samuel Román, recibe un pase hacia la izquierda de Yamir Villán y Samuel Román empieza a quitar marcas. Prácticamente que sale entre tres jugadores del conjunto jicaraleño, envía el famoso pase de la muerte, donde está bien ubicado el goleador Anderson Núñez para poner el tanto de la victoria, el 1-0 en el marcador. 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Estaba insistiendo Inter San Carlos y encuentra su recompensa, Adri, en el comentario. Grupo Mutual lo buscó, lo buscaba, lo intentaba, insistía, pero no llegaba a esa anotación. Comenzaba a aparecer la desesperación, la ansiedad, y lo termina resolviendo en los últimos minutos en el comentario. Grupo Mutual, Douglas.
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0: Elegimos al jugador Balbonain de este compromiso. Ya me va a contar, porque aquí la tiene el cuadro del Inter otra vez con Samuel Román, que de una vez les digo, este es el mío. Román le pegó al arquero, que tapa. Yo sé que el gol lo hizo Anderson, pero lo que ha hecho Román es de otro partido, y yo voto por Samuel Román.
3: Yo en las mismas, Adri. La jugada de Román en el gol es simplemente espectacular, y aquí estuvo muy cerca de prácticamente hacer la misma, así que mi voto es para Samuel Román.
4: Bien. Román. Con Román me quedo yo también, muchachos.
0: ¿Qué dice Douglas?
2: Sí, completamente Román.
0: Muy bien, Samuel Román, la figura del compromiso, el jugador Balbonain. Cuando tenemos ya 45, alcanzamos a ver cuánto, Ian.
4: No, señor.
0: No han levantado la pizarra, ¿verdad?
4: Creo que no, si no me equivoco, Adri, pero ya son prácticamente 46 minutos en el tiempo oficial al arco. En la segunda parte, evidentemente. Sí, sí.
0: Se va a terminar la finalidad. Todo queda para la vuelta en el estadio de la Asociación Cívica Jicaraleña. Ahí a la par del redondel. 11 de la mañana el próximo domingo. ¿Cuánto más de alargue?
3: 3 minutos más en el tiempo. 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
0: Perfecto, gracias don Adrián García Solís. Nos vamos al 48 en esta segunda parte. Ya tenemos 46 y medio, prácticamente a 90 segundos del cierre. Del cierre del compromiso. Aquí pasea la pelota Inter. Si anota otro sería tremendo para ellos. Aquí viene con el balón Villán. Entrega para Wilmer a Sofeifa. A Sofeifa con la pelota, extiende por derecha. Deja la pelota ahora para que domine sobre el costado el futbolista Villegas, que busca frente al área. ¿Quién le pega? ¿Quién la tiene? Zurda Villán, se abrió paso, pero lo marcaron, le quitaron la pelota, y ahora viene Jicaral en contra. Viene por derecha Jicaral, no por mucho. Marca bien Villegas, sirve atrás, pega con su arquero. El arquero Guido Jiménez se dejó la élite de Pioneer.
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0: Viene con la pelota por el costado el equipo de El Inter Villegas con la pelota por la izquierda, mete centro, el segundo palo muy pasado, y Vargas no se complica, la tira afuera. Vamos a tener tiro de esquina, reventas total para la casa.
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0: Se va a cobrar el córner, va a entrar el 7 en Jicaral.
2: ¿A qué?
0: Al cierre. No es el cambio, 47 casi, 48, creo que no va a dar ni tiempo del cambio. Atención que viene desde atrás, aquí la figura va a volar Samuel Román. Por la izquierda esconde la pelota, lo marcan, le quitan el balón. Va a tener salida aquí Jicaral, se cumplen los 3 minutos. Jicaral tiene hombre en sala de espera para el cambio. Aquí roba el Inter la pelota y no hay tiempo para el cambio. Se quedó el 7 esperando porque el referee de buen arbitraje, Kevin Ruiz, suena el silbato, indica que el partido concluyó. Terminó el encuentro en el estadio Carlos Ugalde Álvarez, en la final ida del torneo de clausura Liga de Ascenso. Marcador Manzate final, Inter de San Carlos 1, Jicaral Cercova 0. Toma ventaja, todo queda para la vuelta en Jicaral el próximo domingo. Parte baja esperando por los protagonistas, Dian García en Teletica Radio.
4: Siempre con usted, Adri. Gracias por esos 90 minutos llenos de emoción, llenos de momentos, por supuesto, y de un gol KFC. Aquí voy a hablar con Guido Jiménez. Guido, buenas tardes todavía. ¿Cuál es el sentimiento? Una victoria sufrida, pero al final de cuentas sacan el resultado de cara a lo que pasará en Jicaral. Buenas tardes.
5: Buenas tardes. Sí, como dice usted, sacamos el resultado. Fue un partido complicado, son partidos muy, muy cerrados. Empezamos casi todo el segundo tiempo con un hombre más, pero aún así nos costó. Pero bueno, tenemos una ventaja, el partido está abierto, depende de nosotros lo que pase allá.
4: Ahora, clima diferente totalmente, a las 11 de la mañana, calor, humedad y demás, ¿cómo controlar?

0: Contrarrestar eso en la cancha propiamente.
1: Sí, no, aquí también el clima es muy parecido. Creo que eso no va a ser una excusa, ya estamos adaptados a ese clima y bueno, como le digo, depende mucho de lo que vayamos a hacer nosotros.
0: Gracias, Guido.
1: Con gusto.
0: Las declaraciones de Guido Jiménez, el jugador del equipo de Inter San Carlos. Aquí voy a conversar también con Jairo Arrieta. Jairo, buenas noches, tardes todavía. Al final no se le da el resultado, un partido muy peleado por parte de ambos equipos, pero ¿cuál es la sensación de cara a lo que pasará el próximo domingo? Aquí nada más escuchamos a Jairo.
2: Buenas tardes, la verdad que con sin sabor, porque a pesar de que estuvimos con 10, por muchos momentos tuvimos el control del juego. No necesariamente cuando el rival tiene el balón, controla el partido. Creo que a pesar de eso, lastimosamente recibimos una expulsión. Lo hablamos con el compañero, que esto, las finales son de detalles. No puede primero en la línea desbordar. Y el que mete el gol es el que está en el medio, pero lo hablamos, lo hablo yo como que soy el de más experiencia, que no hay que, un descuido creo que nos costó el partido, pero creo que en nuestra casa el equipo es muy fuerte, lo hemos demostrado y allá estoy seguro que con ayuda de Dios, con el trabajo de cada uno de nosotros, el esfuerzo, le vamos a dar vuelta a esto y vamos a extender a dos partidos más.
3: Justamente sobre eso, Jairo, una serie nuevamente en desventaja y ya Jicaral sabe lo que es sacar una serie con una desventaja y de un gol. ¿Cómo manejar ese partido allá en Jicaral ya con su afición?
2: Creo que tener paciencia, no desesperarnos, eso va a ser importante. La gente, el apoyo a nuestra afición va a ser importantísimo. Yo sé que nos van a apoyar, va a estar el estadio lleno. Y ese apoyo va a ser fundamental para darle vuelta a la serie. Tenemos con qué, tenemos gente con qué darle vuelta. Sabemos de que somos fuertes en casa y ya lo hemos demostrado. Entonces, no estamos tranquilos, pero con la consigna de que podemos y que podemos darle vuelta y extender a una gran final.
0: Perfecto, Jairo Arrieta, el jugador del equipo de Jicaral Cercova. Aquí también vamos a conversar con el número 10, con Andrés Gómez, del equipo del Inter San Carlos. Lo escuchamos en Teletica Radio 91.5 FM, siempre con usted.
4: Nosotros vamos a ir a lo de nosotros, a buscar el resultado, como siempre lo hemos hecho. Siento que tenemos los jugadores indicados para hacerle daño y creo que los 12 partidos del Mata y Mata no hemos perdido ni un solo partido. Hemos ganado 10 y hemos empatado 1. Y creo que estamos a un partido de hacer historia. Creo que ningún equipo ha subido a primera división sin haber perdido un solo partido. Y bueno, lo importante es el orden que tenemos estos partidos. Y creo que solo un gol hemos recibido en estos 5 partidos. Y eso es algo importante.
0: ¿Vale rescatar la afición también que se hizo presente el Carlos Ugalde?
4: Sí, no, bueno, agradecerle a ellos que se presentaron al estadio. Siempre creo que en estas instancias ellos nos apoyan bastante y agradecido con todos ellos.
0: Anderson, buenas noches. ¿Por qué costó tanto? Viendo que el equipo quedó con 10 jugadores, ¿por qué costó tanto y hasta el final el gol?
4: Sí, no, bueno, sabíamos que era un partido cerrado, complicado. Los partidos así creo que es como cuando hay que tener más paciencia. Así le pasó a Escorpiones con nosotros del partido pasado. Nos expulsaron a uno, nosotros tuvimos un orden y supimos aprovechar. Creo que rescatar el partido que ellos vienen a hacer su bloque, a perder tiempo. Y bueno, por dicha salimos con la ventaja del 1-0.
0: ¿Qué esperar justamente con esa ventaja de Inter San Carlos allá en Jicaral el próximo domingo?
4: No, nosotros tenemos que hacerlo de nosotros, buscar el resultado como siempre lo hemos hecho en cualquier cancha. Creo que vamos a ir a buscar el resultado positivo a favor de nosotros y estamos a 90 minutos de estar en primera división.
0: Gracias, Anderson.
4: Gracias.
0: Las declaraciones del número 10 de Andrés Gómez, en este caso del equipo del Inter San Carlos. Voy a esperarme para tener también al goleador del equipo del Inter San Carlos en la noticia a nombre de Fresh Garden, un mundo de frescura y sabor, al número 9, al que al minuto 87 le dio la victoria al equipo del Inter San Carlos. a Anderson Núñez, que se fue del otro lado completamente. Mientras tanto, creo que también podemos conversar acá con el número 42, con Wilson González, el buen defensor del equipo del Inter San Carlos, velozmente acá en la zona flash de los 91.5 FM de Teletica Radio, siempre con usted. Wilson, le robo un par de preguntitas. Buenas tardes.